0: acaban de dar sus ruedas de prensa previas a la final. Ya queda menos de 48 horas para que el balón eche a rodar en Nueva Jersey y ambos equipos tienen claras sus ideas. Fran Espín, buenas noches.
1: Buenas noches, sí. Primero ha salido Luis de la Fuente, nuestro seleccionador. Cree que la victoria estará más cerca si España impone su estilo. Con respecto a Lamine Yamal, el entrenador ha confirmado que está disponible para la final a pesar de que ayer entrenara al margen.
2: Entonces vamos a disfrutar ese momento con nuestras armas, con nuestras virtudes, minimizando al rival, que es un grandísimo rival, una grandísima selección que lleva una trayectoria espectacular en los últimos años, 8 o 10 años, desde que está el lío, y vamos a jugar este partido.
1: Por su parte, el seleccionador argentino acaba de asegurar que su equipo está bien y reconoce que ambas selecciones tienen patrones parecidos en el estilo de juego. Lionel Scaloni.
3: Pero son evidentes, los patrones de fútbol de cada equipo son evidentes, a través de la pelota, los dos, con algunos matices, cada uno el suyo, atacar de una manera o de otra.
1: Les recordamos que esta noche de sábado a las 11 se juega el Francia-Inglaterra por el tercer puesto.
0: Gracias, Fran. Volvemos en 55 minutos con más noticias, la información que sigue actualizada en la web en rtve.es.
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1: Seriéfilos, seriéfilas, hoy vamos a dedicar el programa a la actriz que nos iba a visitar la semana que viene para la presentación de la nueva y última temporada de Muertos SL. Ascen López fallecía esta semana a los 69 años, dejando desolados a sus compañeros de profesión y a la afición española.
2: Gonzalo.
3: Niños, ¿sabéis, aunque suene feo, que algún día todos moriremos? Pero Jesús nos dice que después de la muerte está la vida eterna. ¿A qué se refiere, Oliver?
2: Al cielo, ¿no?
3: Eso es, al reino de Dios. Niños, id cantando el Viene con alegría, si ensayáis para misa, ¿eh?
4: Viene con alegría.
1: Siempre recordaremos la sonrisa de Ascen.

0: Hoy nos sumergimos en el mundo de las series verticales con el director de Atresplayer y dos actrices que nos presentan serie, Lucía de la Puerta y Rita González. Nos metemos en la masculinidad tóxica de Half Man, serie que sentamos al diván con nuestra psicóloga Lorena Verdún.
1: Para los que ríen, para los miopes, para los que lloran, para los optimistas, para los pesimistas.
0: Nuestro compañero Daniel Andrés nos trae un variadito de series para el verano. A ver qué nos ha preparado. Y Javi Ponzo viene con Anya Taylor-Joy, que estrena Lucy, entre otras. ¿Sabíais que el primer idioma de Anya es el español?
2: Tenemos un show increíble para ustedes esta noche.
3: Episodio 46.
4: Y claro, entonces yo estaba poniendo todas las fotos de Benidorm, ¿sabes? O sea, como así, en el corcho. Y en medio de toda la ilusión máxima, que yo ya iba a explotar de ilusión, va y me llama. ¡Ah! Clara, no me estás escuchando.
5: Me dijiste que si te dejaba venir, ibas a meditar.
4: Ya, y lo iba a hacer. Pero es que esto es una emergencia nacional, Clara. Que mi novia me hace ghosting.
0: Esto que escuchamos es la serie vertical de Atresplayer, Una novia por vacaciones, que se puede ver en el canal Fluxer y que acaba de terminar la producción del primer thriller en vertical para este canal. ¿Sabéis lo que es una serie vertical? Bueno, preparaos porque en Asia y Latinoamérica ya están pegando fuerte y es una industria que está moviendo una buena producción. Bueno, pues para que nos expliquen esto y nos presenten la nueva serie vertical que acaban de grabar, hemos invitado a Emilio Sánchez, director de Atresplayer. Hola,
6: ¿qué tal? Hola, ¿qué tal?
0: ¿Cómo estás? Y a las actrices Lucía de la Puerta, aquí en Madrid, hola.
7: Hola.
0: ¿Qué tal, Lucía?
7: Muy bien, ¿y tú?
0: Y a Rita González, que está en la sede de Radio Nacional en Barcelona. Hola, Rita.
8: Hola, muy buenas.
0: Bueno, para empezar, ¿qué es una serie vertical, Emilio?
6: Bueno, en el nombre ya está una de las claves, series que están rodadas y que se distribuyen en formato vertical. Por lo tanto, pensadas principalmente para ver en el teléfono móvil y luego con unas características narrativas de capítulos muy cortos y que enganchan mucho.
0: ¿Por qué crees que tienen futuro este tipo de contenido?
6: Yo creo que se adaptan a o surgen por los nuevos hábitos de consumo, ¿no? Cada vez más consumo en los teléfonos móviles, cada vez buscamos contenidos que nos ayuden a cubrir pequeños espacios de tiempo donde no quieres ver unos contenidos tan largos y la gente demanda contenidos para esos espacios, pero con la calidad, con calidad y con valores, que es lo que intentamos hacer en la plataforma.
0: O sea, ¿esto no es sinónimo de baja calidad?
6: No, es sinónimo de otra manera de contar las cosas.
0: ¿Más rápida?
6: Sí, más rápida y más directa, principalmente.
0: ¿Y tú, como director de Atresplayer, en qué te fijas a la hora de decidir por una serie, por un argumento, por un tipo de contenido u otro?
6: Dentro de la plataforma lo que buscamos es una variedad en los contenidos que tengan una identidad local, porque al final somos una plataforma española, pero que las historias sean capaces de viajar, ¿no? Y hablábamos de lo que están triunfando fuera. Nuestro objetivo, por ejemplo, con las series en verticales ha sido traer esta tendencia a España, adaptando las narrativas, la cultura y las historias a lo local, ¿no? Y ahí está, por ejemplo, hablábamos de estos dos ejemplos, una comedia como Una novia por vacaciones y un thriller como...
0: Que se puede vender a nivel internacional.
6: Totalmente.
0: Bueno, hay que decir que Fluxer, fuisteis los que apostasteis por Paquita Salas.
6: Sí, hace además 10 años acaba de cumplir. Yo creo que en una parte también, en algo similar a esto, ¿no? Era un momento en el que se buscaba también nuevo talento para hacer lo que se llamaba entonces webseries, cuando todavía no había grandes OTTs internacionales en España. Y en Fluxer trabajamos con, entre otros, con los Javis, y ahí fue donde surgió Paquita Salas hace 10 años. Y yo creo que ahora, en esta búsqueda de series en vertical, también es una apuesta por el nuevo talento, por nuevos creadores, por nuevas temáticas y por nuevas actrices como las que tenemos aquí.
0: Sí. Lucía. Rita, ¿vosotras sois o erais consumidoras de series verticales?
7: No, yo había visto la de Una novia por Navidad porque participa una de mis mejores amigas y evidentemente la había visto por ella. No es que consuma series en vertical, pero consumo contenido. Creo que a partir de mi edad y hacia abajo, también incluso gente hacia arriba.
0: ¿Tu edad es...?
7: 26.
0: Vale.
7: Creo que la gente de mi generación está muy acostumbrada a consumir cosas en vertical. O sea, yo creo que mi hermana, mi hermana pequeña le cuesta mucho mantener la atención viendo una peli, que eso es algo bueno y algo malo.
8: Y yo no tenía ni idea, la verdad. Pero mi representante me dijo, creo que será algo que puede pegar fuerte porque es algo muy novedoso y se hará muy bien. O sea, que confié totalmente en el equipo y la verdad es que creo que quedará algo muy bonito.
0: Mirad, vamos a escuchar a Pauli Ortiz, que comenta sobre este formato.
9: Los microdramas verticales no nacen porque sí. Nacen porque hoy no tenemos tiempo, ni atención, ni paciencia. Pero no para emocionarte, sino para que no puedas dejar de scrollear. Arrancaron en China, y sí, hoy mueven miles de millones de dólares. Hasta tienen plataformas propias como Reel Short o Dramavox. Hasta Hollywood las está mirando. La pregunta es, ¿estamos eligiendo lo que queremos ver o simplemente consumiendo lo que nos retiene? Quizás no es
0: Lucía,
9: una nueva forma de
0: ¿qué dices?
7: No sé, yo creo que es una forma de adaptarse a lo que a las nuevas generaciones.
8: Yo sí que estoy muy a favor de ir al cine y del ritmo pausado y de ir en calma, pero sí que es verdad que si ahora está surgiendo esto, también nosotros tenemos el poder como de aportar algo que realmente importe a la sociedad y que si realmente es lo que consumen los adolescentes ahora, pues contarles historias que valgan la pena y les hagan reflexionar desde el formato que sea.
7: Totalmente, ¿eh? O sea, estoy completamente de acuerdo con ella. Mm.
0: ¿Y en algo tan cortito puede estar la esencia para que te emocione, para que te dé poso, para que te haga reflexionar? ¿Se puede?
7: Totalmente. Ahí está el reto y ahí está la serie de Buddy.
8: Sí.
7: Que ya verás cuando la veas que te va a dar para reflexionar y da para comentar y... Sí. Y discusión positiva, ¿eh?
0: Bueno, sí. Esto lo está petando en Estados Unidos, en Latinoamérica, en China, en Asia. Más de 11.000 millones. Emilio, ¿esto es una moda? ¿Esto va para largo?
6: Ojalá tuviera la bola de cristal, ¿no? Yo creo que es algo, como tú has dicho, que las cifras dicen que es una realidad. Es una realidad global y que luego tiene su aterrizaje en cada uno de los mercados, ¿no? Yo creo que es una tendencia, y lo que hablabais antes, es una tendencia porque hay un espacio, un tipo de consumo, unos micromomentos cuando tú viajas, cuando vas con el móvil, cuando tienes un rato y no quieres tener una pantalla con una larga duración, hay momentos para este tipo de consumos, con lo cual si hay espacio yo creo que hay un hueco para hacer este tipo de contenido. Lo grande que vaya a ser lo iremos viendo con el tiempo.
0: Bueno, vamos a centrarnos ya en vuestra serie, Lucía y Rita. Buddy es un término usado para denominar a una chica con seguridad y estilo, con mucha presencia en redes sociales.

0: Lucía, tú eres médico, jugadora de tenis, creadora de contenido, cantante y actriz.
1: Madre mía.
0: ¿Esta serie habla de ti?
1: No exactamente, yo creo que es un poco personaje. Sí que es verdad que... No sé, claro, no os he dicho el nombre de mi personaje.
0: No, dínoslo.
2: Sí.
1: ¿Sí?
2: Sí.
1: Nina. Emi, se llama Nina.
0: Emilia siente.
1: Yo mirándole todo el rato. Es que, digo, no la quiero cagar.
3: Es que cuando hemos hablado de que la serie la hemos acabado de rodar, es prácticamente verdad.
1: Sí, o sea, sí.
0: Que vienen semanas del rodaje ahora.
1: Sí. Digo que Nina tiene cosas de Lucía, pero hay otras cosas que no. Algunas que sí y algunas que no.
0: Bueno, vamos a decir que esta que está sonando eres tú.
1: Y muy fuerte.
0: Wow. Rita, ¿cómo te metes tú en este proyecto?
2: Pues yo hice 3 castings. Esther Cabrero, mi representante, me dijo, venga, a tope, voy a hacer los castings. Y fui presencialmente y ya conocí a Marc Pujolà, el director, y me encantó su energía. Hice otro con mi compañero de reparto, que es Uri Herrera.
0: Ajá.
2: Y ya me dijeron que sí, y ya una semana de ensayos y ya nos pusimos a rodar. O sea, esto ha sido esta intensidad.
1: Todo ha sido muy rápido.
0: Sí, ¿y cómo ha sido el rodaje? Contadnos cosas.
2: Pues la verdad es que ha sido muy bonito. Todo era un reto para todos porque era un formato nuevo y era nuevo para todos.
0: ¿Ha sido en Madrid, en Barcelona, en otro sitio?
1: Ha sido en Barcelona.
0: ¿En Barcelona?
2: Sí, que Lucía tenía que venir. Entonces,
1: total, así intensito.
2: Sí.
1: Pero muy guay, hemos hecho muchísima piña.
0: ¿Cuál es vuestra sensación después de haber terminado el rodaje? Sé que no habéis visto nada de la serie, pero la sensación, ¿qué sensación tenéis?
2: Yo de mucho agradecimiento de la oportunidad y también lo que contábamos, como que si podemos aportar algo a la sociedad y que la gente, bueno, la serie trata un poco como de que cómo nos exponemos en las redes sociales y el peligro que eso conlleva, y si podemos concienciar a la gente que realmente eso puede quedar allí y que hay un peligro detrás de todo esto y que se puedan pensar las cosas dos veces. Y ya me doy por satisfecha, la verdad.
1: Lucía. Qué bien habla mi hermana,
0: ¿eh? Entiendo que es tu hermana en la serie.
1: Sí. Totalmente.
0: Lucía, tú eres influencer.
1: Yo soy, sí, creadora de contenido, sí, influ.
0: ¿Cómo es ser creadora de contenido?
1: A ver, yo creo que contenido un poco de todo. O sea, hago de contenido de medicina, contenido de música, cosas que me pasan, curiosidades, cosas que voy aprendiendo en la vida. Lo voy contando un poco como de manera de aportar mis valores y mi conocimiento a la gente. Y de verdad creo que esta serie, como decía Rita, en plan tiene un contenido que aporta, ¿sabes? O sea, para mí ha sido un... Para mí hacer una... O sea, esta serie ha sido un sueño, ¿eh? Que yo quise...
0: ¿Tú te imaginabas ser actriz?
1: Hombre, yo, claro, es que esa parte de la historia, hay mucha gente que sí lo sabe y hay gente que no. Yo desde que nací quería ser actriz. De hecho, organizaba teatros con mis hermanas, siempre he sido protagonista en los teatros del colegio, he estudiado teatro en el cole, hice un año de interpretación en Bilbao, estuve todo el verano antes de empezar la carrera llorando a moco tendido y apuntándome aquí a todos los cursos de Madrid para demostrarles a mis padres.
0: O sea, lo de ser jugadora de tenis, médico, cantante, ha sido como cosas que te has ido encontrando.
1: Es como, no sé, no, o sea, se puede con todo, pero no con todo a la vez. O sea, es como el que mucho abarca, poco aprieta. Sí, pero se puede con todo, pero poco a poco. En plan, yo no he hecho todas las cosas a la vez, sino que he ido cerrando ciclos y empezando cosas nuevas, que para mí empezar cosas nuevas también es un reto. El problema es que lo de interpretación ha sido desde que nací.
0: ¿Y la interpretación es compatible con ser creadora de contenido?
1: A ver, yo creo que sí. O sea, al final, muchos actores y actrices crean contenido, sobre todo los jóvenes. Clara Galle, Nicole Wallace. Igual es otro tipo de contenido. Al final, si también inviertes muchas horas en rodaje, no tienes tanto tiempo para crear contenido de calidad o para hacer story times o para contar cosas, ¿sabes? Uh-huh. Pero... A ver, yo es que pienso que todo se puede. Hay gente que no, hay gente que piensa que o solo puedes ser creadora de contenido, o solo puedes ser cantante, o solo puedes hacer una cosa. Pero yo pienso que en esta vida cada uno puede ser lo que quiera, siempre que se esfuerza y que persiga sus sueños.
0: ¿Y tú, Rita?
2: Yo primero quería decir como que Lucía nos ha ayudado mucho también en el rodaje porque siempre tenía como esta visión de qué puede enganchar a la gente, qué puede gustar, porque realmente ella está muy en contacto con todo esto y entonces se ha entregado a full con ser actriz.
0: Vamos, que dabas consejos a dirección, ¿no?
1: Qué mona.
2: No, pero cómo poner, por ejemplo, una escena, teníamos que hacer como un directo y estábamos poniendo la cámara pues como mal y ella dijo, no, así no es el plano, los directos se hacen de esta manera. cosas así que nos han sido de mucha ayuda también.
1: Que por contra a mí me han ayudado mucho ellas, porque al final estudié interpretación, dije cuando acabe la carrera, por eso no todo a la vez, cuando acabe la carrera dije me vuelvo a meter a full. De hecho, he hecho algún casting, hice lo de Weiss y Morales, me he preparado un poco con alguna profesora de casting, bueno, con Mónica Vick, con una profesora, en plan como de tú a tú.
0: Sí, un coach actoral.
1: Eso, coach, para que lo entienda la gente. Pero ellas me han ayudado un montón porque al final mi personaje tiene mucha emoción durante toda la serie, ¿sabes? Y sostener esa emoción durante 2 semanas de rodaje es un reto.
0: ¿Qué es lo que más te ha costado?
1: ¿Lo que más me ha costado? Buah, lo que más me costó fue una escena que me bloqueé, tío, porque el día anterior vine de haber cantado en un concierto, era la última escena del día, era una de las escenas más difíciles y me bloqueé. Pero entre todo el equipo fue tan bonito porque me dieron mi espacio, me ayudaron a crearme esa emoción, eso fue, y encima, o sea, me parece como lo que más me costó, pero de lo más bonito que me pareció de todo el rodaje, ¿sabes?
2: Hablábamos con Lucía, de hecho, como de que el reto aquí en esta serie, como es tan fuerte también emocionalmente, también ha sido como relacionarse de manera sana con la profesión, de entrar, tú hacer la escena, ponerte con la emoción a full y después poder salir y volver a tu casa tranquila y poder respirar y no llevártelo todo, ¿no? Lucía, hablábamos
1: y totalmente, sí, totalmente.
0: Bueno, se han grabado 2 temporadas, no sé si nos podéis decir para cuándo van a estar, Emilio.
3: No tenemos todavía fecha de estreno, será después del verano, no nos iremos a 2027. Tenemos muchas ganas de estrenarla, pero todavía no tenemos fecha cerrada.
0: Bueno, y ahora contestadme a esto.
4: ¿Y tú? ¿Qué serie estás viendo? Otra
0: distracción. A todos los invitados de serie les preguntamos o qué serie estáis viendo o qué serie os ha marcado en vuestra vida.
1: Yo la última serie que me he visto, que me la terminé otro día, es la de Te Encontraré, que va de un padre que está en una cárcel y le han metido en la cárcel, inocente, y descubre que su hijo está vivo. Entonces sale de la cárcel y es toda la historia de cómo consigue o qué pasa con ese hijo, de si está vivo o no, de cómo funciona.
0: ¿En qué plataforma lo has visto?
1: En Netflix.
0: ¿Emilio?
3: Yo la última que he visto es la última que hemos emitido, que es 33 días, que es un thriller.
0: Valiendo para casa.
3: De tres
1: que sí, claro que sí.
3: En cuanto a la...
0: Ya les hemos tenido
3: ya
0: aquí.
3: Ya lo sabéis, hemos han estado aquí
0: los protagonistas. Es una serie que recomendamos, que nos encantó, y un caso real que nos puso los pelos de punta y que está muy bien hecha.
3: Sí, estamos muy contentos. Y
0: verás algo de otras plataformas también,
3: sí,
0: ¿no?
3: Sí, intento ver todo lo que puedo.
0: Vale.
3: Me gusta mucho la ficción.
0: Rita.
2: Pues a mí me ha venido que ayer hablaba de la serie Killing Eve, que me marcó mucho porque creo que Jodie Comer, la actriz, hace un personaje increíble que me encantaría hacer alguna vez como de algo parecido como una asesina o algo así, me parece súper divertido.
0: Bueno, pues nada, todo es proponérselo.
2: Sí, exacto.
0: O escribirlo.
2: Exacto.
0: ¿Sabes?

0: ¿Para qué llorar? ¿No?
1: Total.
0: ¿Para qué llorar? Esto nos lleva ya al verano.
1: Total.
0: Hay ganas de vacaciones.
1: Total.
0: Hay ganas de verano. Mucho éxito, Lucía de la Puerta, Rita González.
2: Muchísimas gracias.
0: Os deseo muchísima suerte. Emilio, muchas gracias por pasarte por De Serie.
3: Gracias a vosotros y solo déjame agradecer también, aparte de a estas estupendas actrices que yo creo que lo va a ver todo el mundo, lo fantásticas que están, el trabajo de YouPlanet, que es la productora con la que hemos desarrollado toda la serie. Yo creo que estamos en un punto de experimentación con las series en vertical y ellos han hecho una apuesta muy valiente, hemos ido juntos de la mano y creo que tenemos un producto muy diferente a lo que se ve habitualmente en series en vertical y es gracias al trabajo de la mano con ellos.
0: Pues en De Serie estaremos atentos. Total. Nos gusta estar a la última, las series verticales es algo que ha llegado y estaremos atentos de vuestra serie. Decir, ¿cómo se llama?
2: Buddy.
0: ¿Qué es? ¿Qué significa Buddy?
2: Malota, ¿no?
1: Sí. Es que literalmente hay cosas de estas que salen en la serie. Yo quería dar las gracias por darme la oportunidad a todos los del equipo de estar ahí. Ha sido increíble. Y gracias a ti por invitarnos.
2: Sí, gracias. Muchísimas gracias.
3: Muchas gracias.
0: Gracias, Rita. A disfrutar del verano. ¿Para qué llorar?

0: Estaba esperando lo de la putivuelta, pero a lo mejor viene más adelante. Vamos a dejar un poquito las series verticales a un lado, nos vamos otra vez a las horizontales y nos vamos a ir de putivuelta con Daniel Andrés. Hola.
1: Siempre quise que Diego Urbano dijese esto de mí, de verdad. ¿Qué tal? ¿Cómo estamos?
0: Muy bien, que pues, nos vienes a hacer de recomendador, ¿no?
1: Algo así, porque a todos nos gustaría estar de vacaciones, pero ¿para qué llorar? Como diría Lucía de la Puerta. Así que hoy nosotros, que no nos hemos ido aún de vacaciones, recomendamos series a aquellas personas que ya están disfrutando.
0: Bueno, en breve nos vamos a ir de vacaciones.
1: En breve, en breve.
0: Vamos a empezar por el drama, ¿no? Aquellos que les gusta un buen drama.
1: Exacto, o lo que es lo mismo, Dark.
2: Han pasado varias semanas desde la misteriosa desaparición de un joven de 15 años en el pequeño pueblo de Winden. Y una segunda desaparición ha hecho saltar las alarmas entre el vecindario.
0: ¿Por qué recomendamos Dark?
1: Porque no es una serie para ver mientras miras el móvil, lo primero. De hecho, yo llegué a hacerme un croquis. O sea, yo cogí y dije, vale, este personaje es este personaje. Vamos a seguir un poco la trama. Es un puzzle fascinante que recompensa la atención del espectador con una de las historias de ciencia ficción, yo creo, más ambiciosas en los últimos años. Cuando termina, encaja todo o casi.
0: Vale, ¿se necesita tiempo para verla?
1: Se necesita tiempo y sobre todo se necesita una pausa de decir, ¿qué acabo de ver? Casi en cada capítulo, ¿eh?
0: Bien, me gusta porque no la he visto Dark. Pues la tengo pendiente.
1: Te la recomiendo.
0: Nos vamos ahora a una romántica.
3: El caso es que no éramos muy compatibles. ¿Qué?
4: No, es que eso podía habértelo dicho yo.
3: Pues me habría ayudado mucho. Pero no me contestabas a los mensajes, así que...
4: Me sentía un poco abandonada.
3: Yo también me sentía igual, ¿no crees?
0: ¿Esta sí me suena?
1: Esta te suena un poco más. Es una historia de amor contada sin artificios. Yo creo que es la serie romántica de una generación. Narra una historia de amor, de odio, también de sexo, entre dos personas que se conocen en el instituto y que orbitan hasta la edad adulta. Está protagonizada por Paul Mescal y Daisy Edgar Jones, delicada, honesta y de esas series que consiguen que recuerdes exactamente cómo te sentías a los 20.
0: Además está rodada en Irlanda, íntegramente, lo hablamos la semana pasada. Y además se puede ver gratis en RTV Play, pero para muchos el verano es terreno solo para la comedia.
1: Pero no todas las comedias son iguales. La siguiente, por ejemplo, es de estas comedias para gente que tiene muchas vacaciones.
5: ¿Qué aspecto tenía?
6: De muerte.
5: Habrá que hacer mucha reconstrucción. A David no se le dan muy bien los cadáveres difíciles. Federico suele encargarse de eso. Se le dan muy bien.
0: Bueno, esta es una mítica.
1: Claro.
0: A 2 metros bajo tierra.
1: A 2 metros bajo tierra. Mítica, buenísima. Eso sí, 5 temporadas y 63 episodios de 1 hora cada uno. Todo gira alrededor...
0: Necesitamos 5 veranos.
1: O tener mucho tiempo libre en invierno. Todo gira alrededor de la vida cotidiana de la familia Fisher y su funeraria. Una historia sobre la muerte que en realidad habla de cómo vivimos. Por cierto, sin hacer spoiler, probablemente uno de los finales más memorables de la historia de la tele.
0: Sí, y qué bueno la gente que no la haya visto y la pueda ver este
1: total,
0: verano.
1: Total, total. Verlo mola. Por primera vez, mola.
0: Eso mola, mola, sí. Como Mad Men. ¿Y la comedia para la gente que está cansado de comedia?
1: Pues mira, podemos quitarnos espinita con Hacks.
7: Bueno, en fin, que el idiota empieza a preguntarme.
8: ¿Estás a punto? ¿Estás a punto?
7: Y yo, sí, sí, a punto. Estoy a punto. A punto de raparme el pelo, ponerme chaleco y tirantes e irme a cenar a casa de Melissa Etheridge.
0: Hemos hablado mucho de Hacks.
1: Exacto.
0: Esta serie que tiene 15 Grammys.
1: 15 Grammys, ¿eh? Yo los he tenido que contar hoy y he dicho 15. Pero claro, en España yo creo que no es tan conocida como otras comedias que son más de batalla, del día a día. Aquí podemos escuchar cómo funciona Deborah Vance, una cómica en Las Vegas, con una marginada, o lo que es lo mismo, un duelo brillante entre dos generaciones, con diálogos afilados y un retrato tan divertido como incómodo de la fama y del éxito.
0: Creo, te lo digo un poquito de memoria, pero creo que en esta edición de los Grammy tiene, de los Emmy, tiene 24 nominaciones.
1: Tiene muchísimas nominaciones. De hecho, no tiene tantas como las que ganó, pero sí que es verdad que a mí me llamó mucho la atención cuando se impuso hace 2 temporadas.
0: Ajá.
1: Que dije, ay, pues yo esta no la tengo controlada. La vi y dije, claro, no la tengo controlada, pero es que es muy buena.
0: Muy buena recomendación. Y vamos a acabar con Patriot.
9: No, que sí, iré a ver... He dicho que iré a verle, Carol. Ya salgo para allá, joder. Tengo que irme. Mi coleguita se ha roto los pies y los tobillos. Era su madre. ¿Sabes? Mi amiga especial. En fin. Papá te quiere en casa esta noche. He venido a decírtelo.
1: Si quisiéramos hacer clickbait, lo titularíamos como la mejor serie de espías que casi nadie ha visto. Hablamos de Patriot, o de lo que es lo mismo, de humor negrísimo, melancolía, canciones imposibles y un protagonista que acumula más traumas que artilugios sofisticados rollo Sherlock Holmes.
0: ¡Qué buenas recomendaciones, Dani!
1: La verdad es que están muy chulas, muy chulas.
0: Gracias, gracias. Oye, y para terminar, tenemos pregunta obligada. ¿Qué serie estás viendo?
1: Pues mira, yo tenía una asignatura pendiente que era El caso Asunta con Candela Peña y la estoy viendo estos días.
0: ¡Ay, qué bueno! Muy bien. El caso Asunta no tiene ninguna canción así para despedirte, pero te he cogido una de un gallego, porque la serie tiene lugar en Galicia.
1: Además, me gusta, me gusta.
0: ¿Sí?
1: Me gusta mucho lo que está sonando, sí, sí.
0: Gracias.
1: Iván Ferreira. Hasta luego.
0: Chao.
1: Chao, chao.

0: dos, la luna tú y yo. De serie, Radio Nacional de España, Diego Burbano. Pincho de series, con Javi Ponzo.
1: Hola Javito, ¿qué tal?
2: ¿Cómo andas, Diego?
1: ¿Te siento más mayor?
2: Un poquito, sí, cumplí años hace unos días.
1: Ya, sí, ya tienes casi todo el pelo blanco.
2: ¿Tanto? No, tanto no.
1: ¿Que hay más series de estreno durante verano?
2: Hay series, sí.
1: ¿Hay series?
2: Sí, hay series, se vienen.
1: Porque si no, no tendrías trabajo.
2: Totalmente. Pero no tantas, te digo. En agosto no tenemos tanto estreno como,
1: bueno,
2: como
1: mejor,
2: el resto del
1: año. Así también respiras un poco.
2: Sí, bueno, pero tenemos mucho. Hemos recomendado durante todo este año, ¿no?
1: Hay muchas series. Y la gente tiene mucho que ver, creo.
2: Totalmente.
1: Pero bueno, vamos a hacer cuatro recomendaciones, que cuatro series de estreno sí que tenemos, ¿no?
2: Sí, totalmente.
1: Bueno, pues vamos a empezar por una serie que se acaba de estrenar en Apple TV.
3: Escúchame. Este mundo es complicado. Debería haberte enseñado a sobrevivir en la vida en la que naciste.
4: ¿De qué va Lucy?
2: Estamos hablando de la nueva serie de Anya Taylor-Joy, que ella es la productora, que ya tienen disponibles los dos primeros episodios y les aseguro, yo tuve la posibilidad de verla completa. A mí me gustó mucho, no podía parar. La maratonía, ¿viste? Cuando decís, no, dame uno más. Es adictiva. Y es la historia de una chica criminal junto con su padre. El padre está en prisión. Ella quiere escapar de su pasado, pero quiere hacer una última jugada para de alguna forma dejar su futuro tranquila. Esa jugada tiene que ver con un gran robo. El tema es que todo arranca con que la descubren a ella y al novio, y a partir de ahí arranca esta historia. No estoy contando nada, esto está en el avance. A partir de esta escapada, uno como espectador empieza a escapar con ella y todo lo que pasa es tremendo y está bueno. El final es increíble.
1: Bueno, ¿estuviste con ella?
2: Estuve
1: bueno, con
2: ellos.
1: Sí. Vamos a ver lo que les preguntaste, los que contaron.
5: Listen to that quiet inner voice in the back of your head that's telling you that things are not what they seem.
1: Le costó la pregunta. ¿Qué le preguntabas?
2: Le pregunto a Anya si pudiera darle un solo consejo a Lucky, a su personaje, antes de que comience toda esta historia, ¿qué le diría? Y ella dice, le diría que escuche esa voz interior, esa vocecita tranquila que está al fondo de la cabeza diciéndote que las cosas no son lo que parecen. Creo que todos deberíamos hacerle caso más a esa intuición, dice, y dice, a veces el cuerpo sabe lo que la mente se niega a aceptar. Me encantó lo que me respondió, la verdad que, y tiene mucho que ver con lo que vas a ver en la serie, porque su personaje Lucky todo el tiempo está pensando, pero sigue para él, viste, esa gente que entiende que lo que está haciendo no está bien, pero siguen, y no pueden parar. Eso es el personaje que hace ella, y es muy interesante y es excelente lo que hace. A mí me gustó mucho esta serie, véanla. Cuando se entreguen todos los capítulos vamos a hablar puntualmente, porque el final es muy bueno.
1: Vamos a recordar que ella es la actriz de Gambito de Dama.
2: Claro.
1: En este caso es productora también.
2: Sí.
1: ¿Y es medio argentina, decías?
2: Es medio argentina, vivió mucho tiempo en Argentina. De hecho, en la entrevista también al final me habló en español, pero como estaba con un actor estadounidense, la entrevista obviamente tenía que ser en inglés porque él no entendía nada en español. Pero ella es muy, pero muy divina, muy cálida.
1: Tú eres muy fan de ella, ¿no?
2: Me gusta mucho ella. Ajá. La verdad que todo lo que vengo viendo, y desde Gambito de Dama que no la vemos en una serie.
1: Sí.
2: Entonces, y que ella sea la productora también, que crea en este proyecto, que está basado en una novela, la verdad que... Y, habiéndolo visto completo, les puedo decir que vale la pena, porque la verdad que está buena la serie.
1: Bueno, pues ya lo sabéis, en Apple TV, y ahora sí. Nos traes una serie coreana.
2: Así es, una serie coreana que se titula Así aprenderás. Y yo no puedo creer lo que vi, realmente me sorprendió. No esperaba ver lo que vi, y es muy interesante.
1: Siempre dices lo mismo con las series coreanas.
2: Es que las series coreanas tienen eso, Diego, que no sabes lo que vas a ver. Y esta serie, puntualmente, trata de... bullying escolar, violencia, abusos de poder. ¿Y qué pasa? En estos colegios que suelen suceder esto, llegan una... aparece una... esto es todo inventado, ¿no? Pero es... llegan un agrupación que son la Oficina de Protección de los Derechos Educativos, y son personajes que tienen sus propias técnicas para que los que bullinean entiendan que no tienen que bullear, pero al extremo. Estos organismos son personas que vienen de ser militares y demás, tienen esa escuela y van a fondo. Es una serie con 10 episodios de una hora en donde hay adolescentes que mueren y estos personajes van a los chicos que incitaron a que esos personajes mueran y les hacen exactamente lo mismo para que sientan lo que sintieron los chicos bulineados. Y pasa también que hay profesores que son bulineados por los padres, por los alumnos, y toda esta oficina de protección hace que estas personas
1: recapaciten.
2: Exactamente, recapaciten. Está basado en un webtoon. Cuando salió el webtoon, que es una especie de cómic, fue muy criticado en Corea porque mucha gente decía, esto tiene que suceder real. Finalmente se hace la serie, la hace Netflix. Y fue muy polémica también en el estreno porque los que leyeron el webtoon dicen que es muy fiel al webtoon y es muy violenta, tiene mucha violencia, pero uno como espectador lo ve y dice, todo el tiempo estás pensando, y la verdad que algo de esto cambiaría un poco las cosas.
1: ¿Te gustó?
2: Mucho. Me sorprendió. Y eso es lo que tienen las series coreanas, así que véanla.
1: ¿Así aprenderás?
2: Sí.
1: Y ahora nos vamos a Italia.
2: Nos vamos a Italia y nos vamos a una serie hermosa que habíamos hablado de la primera temporada y estrenó la segunda. No es como la primera, pero es linda. Porque nos reencontramos con esta familia que perdieron a uno de sus integrantes, al papá de uno, dos niños, y el hermano de este fallecido, que tiene que hacerse cargo de sus sobrinos, sigue luchando con el día a día porque no tenía la menor idea de cómo ser una especie de padre sustituto, y junto con su madre, con la abuela de los chicos, están cuidándolos. Pasan un montón de cosas en esta segunda temporada y es una serie del bien. Esas series que te hacen bien, que visualmente son feel good y que musicalmente acompañan. Y en esta temporada puntualmente aparece el padre de el fallecido y el nuevo padre sustituto, que no estuvo muy presente y no tiene la menor idea de que su hijo falleció. Entonces es un reconectar con un padre que se da cuenta que murió su hijo, pero que tiene sus dos nietos para disfrutarlos, lo que no disfrutó la vida de su hijo fallecido. Una serie hermosa, 6 episodios.
1: La historia de mi familia.
2: Sí.
1: En Netflix.
2: Exactamente, véanla.
1: ¿Y esta canción?
2: Esta canción suena en un momento hermoso de esta segunda temporada.
1: Que será triste.
2: Sí, yo me emocioné bastante en muchos momentos.
1: Bueno, vamos a terminar con una serie de superhéroes y con Nicolas Cage.
2: Así es, y nos metemos en una serie con tono cine negro, con detectives, con mafias. Estamos hablando de Spider-Noir, la serie que tiene que ver con el universo de Spider-Man, pero con un detective que está como echado a menos y que tiene que volver a reencontrarse con este Spider-Man, que es él justamente, que ya lo había dejado de lado porque la ciudad está amenazada. Tiene que volver a ponerse el traje y volver a ser Spider-Man.
1: ¿Y qué tal Nicolas Cage haciendo de eso?
2: Increíble, increíble. Son 8 episodios. Les recomiendo que la vean en blanco y negro. Está hecha para ver en blanco y negro. Está la versión en color.
1: Pero puedes elegir como espectador.
2: Exactamente. La versión en blanco y negro es una joya. Yo después de verla en blanco y negro fui a ver el primer episodio en color porque quería ver los colores.
1: Y no.
2: Sí, y sí también, porque los colores son espectaculares, porque para que se vea en blanco y negro y haya distintas tonalidades, los colores en la realidad tienen que ser más fuertes. Entonces lo que vas a ver cuando la ves en color es un pastiche que decís, y esto, claro, y en blanco y negro es una maravilla, una cosa fina. Véanla, tiene mucha acción, está muy bien. Cada episodio es una de detectives de cine negro y eso está buenísimo porque no te aburres en ningún momento y visualmente es increíble, y los efectos no son como los efectos de las últimas películas, son efectos más artesanales, y eso me parece que suma 100% y me encantó.
1: Y recordamos, en la plataforma está
2: Prime Video
1: y el título de la serie
2: Spider-Noir.
1: Bueno, ya tenemos unas cuantas recomendaciones para este verano.
2: Tan buenas,
1: para disfrutar, muy diferentes.
2: Muy.
1: Así que nada, piscina y luego series.
2: Exactamente. Un
1: poquito
2: de aire acondicionado.
1: Gracias, Javito.
2: Un placer.
1: Chao.

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1: Domcom. Hoy hablamos de un término poco conocido, pero cada vez más presente en algunas ficciones contemporáneas, la domcom. Se trata de un juego de palabras que mezcla dominance y comedy, y se utiliza de forma informal para describir historias que combinan humor, romance y relaciones de dominación y sumisión. A diferencia de una comedia romántica tradicional, aquí buena parte de la trama gira en torno a las dinámicas de poder entre los personajes y de una manera muy explícita. Un ejemplo reciente es la película Pilium, que explora una relación de dominación masculina desde una óptica romántica y de humor negro. Si nos centramos en las series, podemos hablar de Halfman.
2: No dejaba de pensar en ti, en tus palabras y tu violencia.
3: No te creas mejor que yo con todo lo que hiciste.
2: Odio todo lo que representas y cómo vives tu vida. Pero te envidio y no puedo evitarlo.
1: El creador de Mi reno de peluche firma para HBO la historia de un intenso y oscuro retrato de la masculinidad tóxica, la violencia y la dependencia emocional. Le falta un poco más de comedia, que le sobra a Bonding.
4: Todos piensan que el arte de dominar es algo sexual.
5: En clase ya no respetan ni a las dominatrix.
4: Pero es librarse de la vergüenza. ¿Qué te trae por aquí?
6: En realidad no venía por mí, sino por mi marido.
4: Lo siento, creo que no.
6: Venía por mi... Vengo por mi marido.
1: Una serie que podemos ver en Netflix. La protagonista es Steve, una estudiante de psicología que trabaja en secreto como dominatriz. Y a Pete, su mejor amigo gay del instituto, quien es contratado como su asistente en el mundo del BDSM. En España no existe todavía una serie claramente identificada con esta etiqueta del domcom, aunque producciones como Valeria o Machos Alfa han tratado cuestiones de sexualidad, poder y relaciones más modernas desde la comedia. En resumen, una domcom toma los ingredientes de una comedia romántica y les añade una reflexión sobre el deseo, el poder y las relaciones contemporáneas.
7: Y este palabra de Imanol, hoy se lo llevamos a nuestra psicóloga de cabecera.
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7: Hola Lorena, ¿qué tal estás?
8: Bien, yo muy bien.
7: Bueno, hoy nos saludamos desde la sede de Radio Nacional en Ciudad Real, yo en Madrid, sí. Disfrutando de los campos manchegos, cuéntanos.
8: Hombre, por favor, yo es que estoy en mi pueblo, en Daimiel.
7: Wow.
8: Entonces, disfrutando del calorazo que hacen en la mancha manchega.
7: Bueno, calorazo hace en todos lados.
8: En todas partes, desde luego. Sí. Pero muy bien, encantada.
7: Qué bien. Bueno, ¿has escuchado el palabra de Imanol? ¿Lo conocías?
8: No lo conocía, pero vamos, de comedia esto no tiene, pero ni los pelos de las pestañas.
7: Sí, ya lo ha comentado Imanol, que le faltaba comedia. Bueno, pues vamos a hablar justo de eso, nos vamos a centrar hoy en la serie.

0: colegio porque le hacen bullying, vamos, que el pobre es un cuadro. Y luego tenemos a Rubén, que es 2 años mayor, que sale de un reformatorio y es todo lo contrario, ¿no? Agresivo, un pieza, descerebrado. Y bueno, pues se tiene que ir a vivir a casa de Neil, ¿no? Y comparten habitación en plena adolescencia y es una relación absolutamente tóxica y muy, muy, muy compleja, muy compleja.
1: Es que Rubén da miedo, ¿eh?
0: Da miedo, da miedo. Tengo que decir que es una serie muy, muy bestia, o sea, que te metes y es muy bonita, me ha gustado mucho, ¿eh?
1: Sí.
0: Pero es muy bestia, son 2 chavales que crecen en circunstancias muy, muy adversas, ¿no? Porque el padre de Neil muere y el de Rubén les abandona y además abusa de su hijo física y sexualmente. Uh-huh. Imagínate ese chaval, pues como está, ¿no? El vínculo entre ambos se forma bajo mucho, mucho estrés, ¿no? Y se van tejiendo como identidades muy, muy entrelazadas. Rubén vive como si fuera imposible separarse de Neil y es como su protector, ¿no? Y Neil pues no sabe muy bien quién es sin compararse con Rubén, ¿no? Le admira, pero le odia, pero le quiere. Es muy complicado, ¿no? Es un chico muy débil y se desnorta en la vida totalmente. Ya Rubén es que ya está desnortado de base, ¿sabes?
1: Sí, pero que es curioso eso de por un lado te odio, por otro te necesito. Es muy complejo.
0: Sí, sí, sí, sí, totalmente. Vamos a escuchar el tráiler que nos da pistas.
1: Vamos.
2: Hola. Para los que no me conozcáis, soy Rubén Ballester y os voy a hablar de Neil Kennedy. Recuerdo el primer día que le vi. Solo era un crío.
3: Dormirá en tu cuarto.
4: ¿Qué? ¡Venga ya! ¡Es un pirado!
5: Nuestras madres, ya sabes.
6: ¿A ti eso te molesta?
7: ¿Es tu novia?
8: ¿Esos tíos se meten contigo?
9: ¿Qué más te da?
10: Somos familia. Rubén es lo mejor.
1: Lore, hay un punto de la serie que el espectador sabe lo que ocurre,
0: sí,
1: porque va de futuro, presente, pasado, uh-huh. O sea, es muy interesante eso también, uh-huh. ¿No? Cómo está compuesta, cómo está...
0: Sí. Sí, claro, porque empieza un poco por el final, ¿no? Digamos, y luego nos lleva a la adolescencia de ellos, y la adolescencia de ellos es absolutamente durísima, nos retrata a 2 chavales hechos polvo, ¿no? Y de hecho hay momentos en muchos de los capítulos de la serie maravillosos, de momentazos en los que para un psicólogo, una psicóloga, es como de mucha riqueza, ¿no? Porque, por ejemplo, en el cuarto capítulo se explica muy bien la relación entre ambos, porque están discutiendo muchísimo, y Neil le suelta todo lo que piensa, ¿no? Y Rubén, fíjate qué frase le dice, que a mí me gusta mucho, que es: no necesito ganar el estatus, nací con él, soy el rey del mundo.
1: Es muy fuerte, ¿eh?
0: Es muy fuerte, y podríamos decir, joé, este tío tiene la autoestima ya por las nubes, ¿no? Pero no, absolutamente no. Una cosa es tener una autoestima sólida, y otra, que es lo que yo veo aquí, es grandiosidad defensiva. ¿Y eso qué significa? Pues que en personas que han vivido mucha humillación y traumas, este tipo de afirmaciones, ¿no? De alguna manera pueden funcionar como una protección frente a esos sentimientos profundos de, en el fondo, inferioridad, vergüenza, como es lo que puede sentir una persona que ha sufrido abusos sexuales por parte de su padre, ¿no? Y también es una necesidad de ganar aprobación externa. Cuando tu yo es muy frágil, la identidad grandiosa, pues lo que hace es aportar como cohesión. De hecho, vemos a los 2 actores que están maravillosos, que hacen de Rubén.
1: Es tremendo, tremendo.
0: Maravillosos,
1: sí,
0: los
1: sí,
0: dos. No. Pues cómo son, pues tipos, pues eso, que van por la vida pisoteando y con, pues eso, con mucho estatus, ¿no?
1: Y físicamente grandotes,
0: sí,
1: que
0: sí,
1: le dan
0: sí,
1: esa
0: sí,
1: potencia, ¿no?
0: Sí, sí, sí. De alguna manera él, Rubén, se medio calma, ¿no? Cuando el hermano le confiesa que le envidia, que siente rencor, le dice algo así como que pasaría 10 años en la cárcel o los que fueran, uh-huh, solo por poder vivir un día
1: sí,
0: en
1: incluso
0: su cuerpo,
1: unas horas,
0: ¿no?
1: Creo que le dice.
0: Sí.
1: Incluso unas horas.
0: Siendo él, ¿no? Porque necesito sentir lo que es ser tú, ¿no? Y es que él, Neil, vive con miedo, siente o tiene, yo creo, la percepción de que su hermano Rubén es un tío libre, ¿no? Cosa que él jamás, porque ha vivido absolutamente subyugado por este hermano agresivo y porque, chan, es gay.
1: Ya.
0: Para rizar el rizo. Entonces estamos hablando de que un gay en los años 80, pues eso no se podía soltar así a los 4 vientos como ahora, ¿no?
1: Bueno, y lo pasa fatal, es más,
0: fatal.
1: Llega a hacer una terapia.

0: terapia de conversión,
1: sí,
0: con un
1: fuerte.
0: Cura o algo así.
1: Sí,
0: es...
1: sí, sí, sí. Se gasta un dinero, intenta... Es un personaje complejísimo. Tengo que decir que los dos actores también que trabajan, el joven que me ha encantado, yo no lo conocía, Michelle Robertson, y el que hace de adulto, que es Jamie Bell, que es el niño de Billy Elliot.
0: Que yo no había caído.
1: No.
0: O sea, no sabía que era él, no. No.
1: Ya mayor, o sea, con una edad, ya es un sí. tío evidentemente adulto, muy bien, hace un personajazo maravilloso, maravilloso. Y bueno, pues habla de la homosexualidad, que es un elemento muy importante que interactúa con el resto de la historia, ¿no? Con el trauma, con la vergüenza, con esa masculinidad en contraposición con el hetero puro de Rubén, ¿no? Porque él, este chaval se traga.
0: ¿Lo dices así? ¿Hetero puro?
1: Hetero puro es en el sentido de que el hetero puro,
0: ¿sí?
1: Bueno, hay como una escala, ¿no? Este Rubén se va a considerar hetero puro, o sea, jamás tendría una debilidad, a eso me refiero, ¿no? Es el macho más macho, ¿no? Entonces, habla de la no ser vulnerable. Fíjate tú cómo han cambiado las cosas, ¿no? Mostrarse vulnerable se puede percibir como algo muy inapropiado, ¿no? Que esto era una confusión muy frecuente antes, hace años, cuando se hablaba de homosexualidad.
0: Ajá.
1: En los hombres, ¿no? Pensar que el hombre homosexual es más vulnerable, ¿no? Y en el caso de Rubén, pues ser vulnerables de blandengues, de, pues eso, de gays, ¿no? El hombre hetero es como más fuerte. Acordaos de esas frases lapidarias con las que nos hemos educado, de los hombres no lloran, los hombres tienen que ser fuertes.
0: Que menos mal que todo esto está cambiando y los sí. hombres sí lloran, y lo decimos fuertemente en este programa, los hombres sí lloran.
1: Sí lloran, sí lloran,
0: claro.
1: Sí lloran.
0: Y es bonito llorar también.
1: Sí, pero imagínate en los años 80.
0: Ya.
1: O sea, una represión brutal. Ve a su hermano Neil, ve a su hermano Rubén vivir como con intensidad casi desafiante, ¿no? Mientras que él se siente totalmente atrapado. Sus decisiones, sus impulsos, nunca ha podido ser libre, ¿no? Y en este capítulo en el que hablan cara a cara los dos hermanos, dice algo que también me gusta mucho. Dice, no consigo encontrar nada que me haga feliz. Soy pobre, soy cobarde. Y además vive el pobre en permanente pánico porque su hermano aparezca y le machaque, ¿no? Y luego, bueno, pues hay algo que también me gusta mucho desde el punto de vista de la psicología, que es que Rubén va a la cárcel porque hace cosas malas, ¿no? Y le echa la culpa a los demás de que él vaya a la cárcel, ¿sabes? Entonces, no soporta que su hermano, bueno, pues haya dicho la verdad en un juicio y no le haya, digamos, entre comillas, salvado, ¿no? De ir a la cárcel, ¿no, tío? Es que has hecho algo horrible y tienes que ir a la cárcel, ¿no? Entonces, es muy interesante porque él externaliza la responsabilidad de sus actos, ¿no? No asume que los actos tienen consecuencias y culpa al hermano de que su madre no le haya tenido que ir a ver a la cárcel, ¿sabes? De que haya estado 13 años en la cárcel.
0: Ya, ¿y qué podría pasar si Rubén de repente aceptara o asumiera que efectivamente él fue el responsable de sus actos, que pegó una paliza al amigo de Neil?
1: Sí, bueno, seguramente no podría asumirlo así de repente, ¿no? No podría decir, sí, soy responsable. Yo creo que esta persona, para su sistema sería demasiado, ¿no? Porque se activaría la culpa de, primero, de que su madre intente, bueno, no quiero hacer mucho spoiler, ¿no? De que su madre haga cosas que no debe hacer, de haber destrozado su propia vida, ¿no? Entonces, vamos, yo pienso que Rubén necesitaría hacer mucha terapia.
0: Pero muchísima.
1: Mucha, para sostener eso,
0: los
1: para llegar.
0: Los dos, yo creo, ¿no?
1: Los dos, por supuesto, por supuesto. Pero para Rubén, tú fíjate que la medida del amor o la lealtad de su hermano es que mienta por él y sacrifique sus propios principios por él para sí. que él no vaya a la cárcel. No, tío, pues no pates a un señor, ¿no? Ese es el tema, ¿no? Y luego,
0: eso es lo más sensato, sí.
1: Sí, y luego una cosa para terminar un poquito que me ha llamado mucho la atención, igual como madre, no lo sé, pero es la relación de las madres con
0: ya,
1: Neil.
0: Ya.
1: O sea, yo mataba a la madre.
0: Ya.
1: O sea, es que me
0: está
1: ponía...
0: bien que lo digas tú como madre.
1: Es que
0: da, sí, da,
1: claro, porque su propia madre, la de Neil, no encuentra en ella una base segura, ¿no?
0: Nada.
1: Parece que nunca está realmente de su lado. Primero, le impone vivir con Rubén, vale. Y parece, pues, como comprender o justificar o proteger a Rubén antes que a su propio hijo, ¿no? Y es como que no tiene una figura de referencia que valide lo que él siente, ¿no? Porque cuando llega la primera vez a su habitación, el hermanastro le quita todos los pósters de la habitación, le trata fatal y ahí nadie dice, oye, guapito, frena, ¿no?
0: Sí.
1: No, O sea, es decir, le permiten absolutamente todo, ¿no? Y él siempre tiene que ceder, Neil. Y cumple ese papel durante años y al final pues queda un poco como esa sensación de que mis necesidades importan menos que las de los demás, ¿no? Y claro, ¿cómo va a ser feliz esta persona con tantas cargas, ¿no? Cuando no se le ha reconocido ni una sola de sus necesidades, ¿no? Incluso hay un momento en el que Neil dice que la propia madre de Rubén siempre justificaba a Rubén, mientras que cuando Neil hacía algo, aunque fuese una chorrada, por pequeño que fuera, esta señora le montaba un pollo descomunal, ¿no? Teniendo un hijo que era un auténtico horror, ¿no? Y dice algo muy bonito, dice que es que en realidad no le castigaba o le montaba el pollo por lo que hacía, sino por lo que representaba para ella. Esto es importante. Representaba la frustración de fracasar con otro hijo. Sí. Es decir, yo hago una chorrada, no sé, mancho la alfombra y me cae la mundial, ¿no? Y dices, claro, es que es el reflejo de que estoy fallando otra vez como madre, ¿sabes?
0: Están muy bien construidos todos los personajes, ¿verdad?
1: Muy bien construidos, muy bien, muy bien. Además, es que es alucinante cómo las madres y el propio Rubén echan balones fuera del comportamiento de Rubén. Es como, bueno, pues que se lo coma con patatas el otro, ¿no? Pues pobrecito, este hombre ha vivido cosas muy horribles, que es verdad, pero es una mala bestia.
0: Bueno, es normal que Neil esté tan destrozado por todo lo que ha sufrido.
1: Sí, sí, totalmente. Estaba hecho polvo, fregado completamente. Y es un personaje que además al final acaba pues drogándose, no entendiendo muy bien la vida, hasta que luego intenta todo ponerlo en su sitio. Pero claro, efectivamente no ha podido desligarse de su hermano porque le necesita muchísimo, pero en el fondo también le odia, ¿no? Y pasan cosas muy heavy. La verdad es que la serie merece mucho la pena verla.
0: ¿Te ha gustado la serie?
1: Me ha gustado mucho.
0: ¿La recomiendas?
1: La recomiendo, me ha dejado con el corazón encogido.
0: Es fuerte de ver seguida, ¿verdad?
1: Sí.
0: Es como que necesitas respiro, además los episodios son largos, son casi de una hora.
1: Sí.
0: Y necesitas como tomarte un respiro entre uno y otro. Ver dos episodios juntos es wow.
1: Es wow. Y yo me los he tenido que ver seguidos para poder hacer la sección, ¿no? Porque me dijiste, ve esta serie y tal. Y la verdad es que tengo un chute de Rubén y Neil, o Neil, o como se diga, porque es que esto es tremendo, y me han gustado mucho. Yo le quiero dedicar una canción al pobre Neil.
0: Vamos a decir primero que, como han salido las nominaciones de los Emmy, es cierto que ha tenido muchos elogios, pero que han faltado nominaciones. Solo ha recibido una y ha sido al mejor actor de reparto en miniserie, al Rubén Mayor, que es Richard Gadd. Es la única nominación que ha recibido, pero ya se está comentando que para la calidad que tiene esta serie, que son muy pocas nominaciones.
1: Sí, y además me parece injustísimo para los otros chavales,
0: ¿verdad?
1: Porque de verdad que están maravillosos.
0: Están tremendos, tremendos. Sí. ¿Qué canción le quieres dedicar?
1: Pues yo le quiero dedicar una canción que habla algo así como de que no tienes que cambiar para encajar, que sigas adelante.
0: Eso.
1: Y vamos.
0: Qué bonito cierre de temporada, Lorena.
1: Sí.
0: Que ha sido un gusto tener que pongas en el diván a todas las series que hemos ido analizando. Ha sido un verdadero placer. Feliz verano.
1: Feliz verano, cariño.
0: Y te esperamos en la temporada que viene, ¿no?
1: Eso espero.
0: Eso. Un beso enorme. Disfruta de tu tierra.
1: Gracias. Chao.
0: Y después de esta sesión es necesario darse un chapuzón, piscina, playa o tómate un helado. Pero si no lo habéis visto, hacedlo y luego comentadme qué os ha parecido. Cerramos ya este episodio con las recomendaciones de nuestros invitados. Emilio Sánchez, director de A3Player, nos ha dicho la miniserie basada en hechos reales, 33 días. Las actrices Lucía de la Puerta, está viendo Te Encontraré en Netflix, y Rita González, Killing Eve. Y nuestro compañero Daniel Andrés está sumergido en el caso Asunta con Candela Peña y Tristán Ulloa. Y nos despedimos con esta otra canción que sale en la serie Half Man, Only You.

Gracias al servicio de documentación de Radio Nacional, al pool de producción de Radio 1, a Marta Avis, a Imanol Durán, que nos sorprende siempre con sus palabras, y en la técnica, Marcos Barril, Susana Rincón, Juan Palop y Rodri Martín. Como dice este tema, os quiero cerca de mí. Hasta la semana que viene.

0: Son las 3, las 2 en Canarias.
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0: Buenas noches. Una jornada más preocupan los fuegos en nuestro país, entre ellos el incendio de Orés, en Zaragoza, con más de 14.000 hectáreas quemadas.
2: De cara a esta noche, lo que más preocupa es el cambio en la dirección del viento, porque el fuego sigue activo y esta noche podría extenderse a una zona de pinares en el flanco derecho. La dificultad para prever la dirección de las llamas ha llevado a poner en prealerta a varios municipios. Roberto Bermúdez de Castro, consejero de Interior de Aragón.
3: Esto significa que desde el 112 se notifica a los ayuntamientos, a los alcaldes, que sus municipios deben estar en alerta por si en algún momento determinado se decretase su confinamiento o su desalojo.
0: Y otro fuego localizado en La Mierla, en la Sierra Norte de Guadalajara, se salda hasta el momento con más de 3.400 hectáreas afectadas y más de 500 personas de 11 localidades evacuadas.
2: Un incendio al que, según ha explicado desde el puesto de mando avanzado el presidente castellano manchego, Emiliano García Page, todavía quedan muchas horas para que se pueda dar por extinguido. García Page, que a raíz del fuego ha mantenido una conversación con el rey.
4: No, porque no es una llamada de trámite, siempre dedica tiempo y se preocupa de los detalles. Sinceramente, así pasó con Letour y con tantas cosas, estoy muy agradecido.
2: Felipe VI, que ha hablado con los presidentes de todas las autonomías afectadas.
0: Y miramos al exterior. Las autoridades iraníes informan de 3 muertos y 8 heridos después de los bombardeos estadounidenses registrados en la provincia de Hormozgan, en el sur del país.
2: La tensión entre Washington y Teherán sigue en aumento. Estados Unidos ha llevado a cabo una nueva oleada de ataques, la séptima consecutiva, mientras Irán amenaza con responder con una ofensiva total si continúan los bombardeos. La Guardia Revolucionaria iraní asegura haber atacado instalaciones militares y tecnológicas vinculadas a Estados Unidos en Bahrein y anuncia una posible ampliación de sus represalias en la región. La escalada mantiene la alerta internacional ante el riesgo de expansión del conflicto. Por su parte, Naciones Unidas reclama el cese de los ataques contra objetivos civiles y la vuelta al diálogo mientras el petróleo sigue encareciéndose por la inestabilidad en Oriente Próximo.
0: Y por otro lado, el gobierno de Estados Unidos ha negado la afirmación del cuerpo de la Guardia Revolucionaria Islámica de Irán de que 2 petroleros explotaran en el estrecho de Hormuz después de chocar con minas en aguas internacionales. Se ha calificado la versión iraní como falsa. Seguimos en la página internacional. También las llamas están provocando estragos lejos de nuestro país. Un incendio ha arrasado más de un centenar de viviendas en Drammen, al suroeste de Oslo. Las llamas, que se han propagado con rapidez por una zona de casas antiguas de madera y que han obligado a evacuar varios cientos de personas.
2: Los equipos de emergencia habían mantenido el fuego sin control durante la tarde y habían desplegado medios aéreos y camiones cisterna para reforzar las labores de extinción. El jefe del operativo policial, Frode Prestus, ha explicado la situación. El incendio está subiendo hacia el bosque, por lo que se ha convertido en un incendio forestal de mayor magnitud que avanza hacia el sur. El plan es que los equipos de bomberos, junto con la defensa civil, se enfrenten al incendio forestal desde el sur y avancen apagándolo hacia el norte en dirección al fuego. Eso es lo que intentarán hacer a partir de ahora, pero como he dicho, todavía no se tiene completamente controlado el incendio. El fuego sigue desplazándose.
0: Y un apunte más en la página internacional. El Tribunal Supremo de Brasil ha ordenado este pasado viernes suspender durante un periodo de 30 días las visitas al expresidente Jair Bolsonaro, quien se encuentra bajo arresto domiciliario, permitiendo, eso sí, únicamente la asistencia médica y el acceso de sus abogados al lugar donde se encuentra realizando ese arresto domiciliario. Vamos ya con la información deportiva. Menos de 2 días para la final de la Copa del Mundo de Fútbol en el MetLife Stadium de Nueva Jersey, muy cerca, en pleno Manhattan neoyorquino. Han comparecido en rueda de prensa los 2 seleccionadores, Luis de la Fuente y Lionel Scaloni, de España y de Argentina. Jordi Urius, buenas noches.
5: Buenas noches. Ya queda menos para que llegue ese esperadísimo partido. Hoy, últimos entrenamientos de ambas selecciones. Sobre España, Luis de la Fuente ha comentado que los jugadores llegarán al 100%, también Lamine Yamal. Y sobre los nervios...
6: Hemos venido en helicóptero y tenemos que volver a orar y eso me pone realmente nervioso. Lo demás, no. Estoy tranquilísimo. Es una suerte estar en esta circunstancia, en esta situación. Y lo que queremos es, insisto, Miguel Ángel, es disfrutar de este momentazo.
5: Poco después hablaron el Dibu Martínez y su técnico, Lionel Scaloni, al que también le inquieta un vehículo, pero por otros motivos.
7: El autobús que salga del hotel ya me preocupa. Intentaremos que el autobús no salga del... ¿Cómo nos va a preocupar España? Es un gran equipo.
8: es una gran selección y que viene haciendo una etapa con Luis muy buena y me pone contento.
5: La gran final del Mundial de Fútbol entre España y Argentina, mañana domingo a las 9 de la noche, hora peninsular, desde el MetLife Stadium de Nueva Jersey. Y hoy en Miami, el partido por el bronce entre Francia e Inglaterra a las 11 de la noche. Todo se lo contará en directo desde Estados Unidos el equipo de enviados especiales de Tablero Deportivo.
0: Gracias, Jordi. Pues esas son las fechas y las horas. Menos queda para el partido por el tercer y cuarto puesto que va a enfrentar a Inglaterra y a Francia. Un poquito más el domingo a las 9 de la noche, hora peninsular. Va a ser esa finalísima del Mundial que va a enfrentar a la selección española y enfrente a la selección argentina. En 55 minutos volvemos con más información, pero recuerden, las noticias siguen también actualizadas en la web en rtve.es.
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1: Podríamos hacer balance con cifras. Han sido más de 10 meses, todo un curso, más de 40 programas. Podríamos clasificar temas, voces, pero prefiero hacer balance de otra manera. Hoy acaba la tercera temporada de Tras la Tormenta. Y si tuviera que elegir una sola palabra, sería gracias. Qué honor, de verdad. Gracias. Una temporada que empezábamos con nuestra querida madrina, Nazaret Castellanos, brillante neurocientífica. Una tormenta nos obligó a hacer un alto en el camino y esperamos con ilusión la calma y el abrazo del reencuentro. En esta tercera temporada empezamos un apasionante road trip por el cerebro. El lóbulo frontal, el temporal, el occipital y al volante el grandísimo doctor Porta. Jesús Porta Etesam, presidente de la Sociedad Española de Neurología y caminante amigo tras la tormenta. Continuamos apostando por la vida real, por el día a día, por lo práctico y a la vez lo profundo, con esa maestra llamada Ana de Luis y sus talleres prácticos de psicología. ¿Y qué decir del hermosísimo jardín interior que hemos ido diseñando esta tercera temporada con Pablo Dors, con esas 18 palabras semilla? Sin duda, uno de los hitos de este programa. Después de ese maravilloso curso para aprender a meditar que realizamos en la segunda temporada. Por cierto, gran noticia. Nuestro curso de meditación ahora también está en YouTube. Lo hemos colgado ahí, aún más accesible, aún más fácil, a un solo clic, para que ayude muchísimo. Ha sido una temporada más con la sensibilidad sabia y suprema de Alfonso Levy, la cercana psiquiatría de la expresidenta de la Asociación EMDR España, Anabel González, para temas dolorosísimos y para cuestiones más llevaderas. Las propuestas culturales del genio de la edición, Jordi Nadal, con esa franqueza tan de verdad y esas obras de arte que nos salvan. Nuestros cierres musicales, que luego tarareamos toda la semana. Sea el adiós de un grande, lo nuevo de una estrella o los ecos de los himnos de la visita del Papa o del Mundial de Fútbol Masculino con un cómplice caminante en el corazón de la selección. Y cada vez somos más y más caminantes. ¡Qué maravilla! Anónimos o capaces de llenar estadios, que viven a unos metros o en otros continentes, como esa mujer unida a su hermano, ya fallecido, a través de este programa. Inolvidable también esa carta manuscrita que recibimos desde la cárcel y el poder de la meditación que atraviesa cualquier reja. En esta tercera temporada viajamos a Barcelona y confirmamos que los cuidados deben ocupar el centro. Cuidados para cerebro, mente, corazón y alma. Eso es lo que hacemos en Tras la Tormenta. Tienes todo a tu disposición en la web de la Radiotelevisión Pública, RTVE, o en la aplicación RNE Audio, el mejor sitio para escucharnos. Seguimos caminando y aprendiendo tras la tormenta, conscientes de nuestra vulnerabilidad, conscientes de nuestro poder, porque todos somos humanos, porque todos caminamos tras nuestras particulares tormentas y aquí lo podemos hacer juntos. Así que lo dicho, gracias por compartir el camino.
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1: Último taller práctico de psicología. Cerrar etapas, clausurar ciclos. Nuestra psicóloga Ana de Luis bien sabe de su importancia.
5: Bueno, es que cerrar ciclos es un acto que nos permite tomar conciencia, por un lado, de dónde estamos y es un acto de liberación emocional. Nos permite avanzar con mayor claridad y paz, ¿no? Significa ser conscientes, o sea, poner conciencia a lo que termina y a cultivar también esa actitud de... Bueno, es una resiliencia, ¿no? El saber despedirnos, saber cerrar, saber dejar ir o aprender a practicar esas cualidades, pues siempre nos va a ayudar a vivir con más fortaleza, ¿no? Uh-huh. Y, bueno, pues al final cerrar, aprender a cerrar significa ser conscientes de que ciertas situaciones, relaciones, etapas, pues han cumplido su propósito, ¿no? Y es momento de agradecer lo que nos llevamos de ellas, lo que aprendimos y, bueno, y soltar, ¿no? Para abrir espacio a nuevos comienzos, porque lo que está claro es que si no cerramos o no ponemos conciencia en esto, a veces nos obstinamos, ¿no? Nos aferramos a lo que ya fue o vivimos sin prestar atención a este fluir de los ciclos, de cerrar, abrir, comenzar, ¿no? Y entonces pues solemos acumular duelos sin procesar, se estancan nuestras emociones, llegamos a veces a puntos donde estamos pues sintiéndonos insatisfechas o con un malestar que no sabemos justificar y muchas veces pues tiene que ver con la falta de haber prestado atención a cosas que eran significativas y que merecían un tiempo uh-huh. para ser dueladas, ¿no? Y quizás no lo hemos hecho, ¿no? Así que, bueno, pues esta práctica este taller es una invitación a eso. Uh-huh.
6: Pensaba que a veces los ciclos naturales nos invitan a ello, o incluso los ciclos sociales, ¿no? Como un final de curso.
5: Sí.
6: Pero en general a veces hay como cierta resistencia o cierta inconsciencia, ¿no? Una de las primeras cosas que has dicho es tomar conciencia. A veces vamos tan rápido y detrás de una cosa llega la siguiente y otro y otro y otro, que cuesta un poquito pararse y decir, bueno... Vamos a cerrar esto bien, le ponemos sí. un lazo, la guinda.
5: Total.
6: Se acabó y ahora ya, siguiente paso, ¿no?
5: Sí. Sí, claro, es que a veces nos cuesta tanto por eso, ¿no? Por el ritmo frenético de la sociedad, ¿no? De la vida que llevamos, que es un ritmo como que no para. Y el otro día, cuando estábamos un poco dándole forma a esto, hablábamos, ¿no? De joder, cómo funcionan las redes sociales que moldean también un poco nuestra mentalidad a veces, ¿no? Y es como un vídeo tras otro, ¿no? Es como scroll, sale una cosa, sale otra, sale... O sea, es un mundo sin fin, ¿no? Uh-huh. Tú entras en internet, entras en YouTube, te pones un vídeo, no sabes dónde vas a terminar. Y, joder, es importante volver a recordar los ritmos de la vida, que es cíclica, ¿no? El mundo lleva otros ritmos. Yo siempre digo, ¿no? Como la mente del mundo va a otro ritmo, pero nosotros, joder, pertenecemos a la tierra, a la vida, y hay unos ciclos que bueno, pues que nos mueven, ¿no? Pues como son los ciclos de la luna, del día y la noche, ¿no? De las estaciones. Entonces, uh-huh. bueno, pues podemos un poco... volver a tomar conciencia de que todo esto que antes se hacía, que era celebrar desde pues esa conexión con los ritmos de la tierra, o bueno, también la religión trae una parte, ¿no? De rito, de marcar momentos señalados donde hay un tiempo determinado, ¿no? Para uh-huh. iniciar, para nacer, ¿no? Para morir, ¿no? Estaba pensando también ahora en la religión, bueno, pues la Navidad, la Semana Santa, o sea, ritos que a veces, bueno, pues que igual necesitamos también recuperar o vivir con intención y con conciencia porque existen. Otra cosa es cómo los vivamos, pues nos ayudan a tomar conciencia de que hay un tiempo, o sea, de que el tiempo... pues que es importante como ser consciente, ¿no? De los inicios, las evoluciones, ¿no? El desarrollo de todo, de lo que nace y de que luego pues llega el final, porque todo en algún momento se transforma y cambia, ¿no?
6: Uh-huh. Bueno, pues nos parecía bonito, ¿verdad, Ana? En este final de la tercera temporada de Tras la Tormenta, poner juntos este broche, ¿no? El final, dejarnos en tus manos y todos los caminantes que puedan ahora mismo, pues sumarnos a este cierre de etapa que bueno, para la mayoría de las personas también supone el final de la época laboral y el inicio de un descanso estival. Sí. Vamos a ver.
5: Estupendo. Pues vamos a llegar entonces con esta práctica que le he llamado el cofre. Uh-huh. Y es una visualización guiada, no es tanto una meditación profunda, es más, pues bueno, una visualización que podemos hacer en cualquier momento que tomemos tranquilo, un momento que tomemos para nosotras, y que luego además podemos llevar a la materia, pues o bien dibujando lo que salga, o bien pues imprimiendo un cofre y trabajando con eso. Y además es una práctica maravillosa para hacer con los más pequeños. Lo van a ver muy claro una vez que lo hayamos hecho.
6: Muy bien.
5: Así que
6: pues en tus manos.
5: Estupendo. Pues toma una posición cómoda donde puedas relajar tu cuerpo. Soltar tus piernas, tus brazos. Relaja tu espalda. Observa si hay tensión en tu rostro, quizás en tu frente, en tus ojos, en tu mandíbula. Y pon la intención consciente de relajar. Permite que tu cuerpo encuentre la posición que necesita. Y te invito a que conectes con tu respiración para ir llegando y entrando a un lugar más profundo de ti. Inhala a tu propio ritmo y exhala lentamente. Deja que tu respiración sea libre. Y simplemente conecta con el aire que entra, permitiendo que te llene de energía, de oxígeno limpio, fresco. Y al exhalar vas soltando toxinas, aflojando el cuerpo, soltando la mente y entrando más profundo en ti. Siente cómo al inhalar tomas energía y te expandes. Y al exhalar es un movimiento de recogimiento, vas hacia ti. Y desde ahí te voy a invitar, desde este estado de conexión, a hacer una recapitulación del último tiempo, de los últimos 6 meses, ya que estamos a mitad de año, mitad de ciclo. Quiero que pienses, que percibas o imagines que estás en una sala de cine, que es solo para ti, no hay nadie más, nada que pueda molestarte. Y hay una gran pantalla donde únicamente se va a proyectar tu vida y momentos relevantes para ti. En tu mano izquierda tienes un mando para tener el manejo de lo que ocurre en esa pantalla. Podrás avanzar, agrandar una imagen, retroceder, detenerte en la escena que necesites. Y ahora voy a contar del 3 al 1. Y cuando cuente el 1 vas a viajar con tu conciencia y lo vas a poder ver, percibir, sentir en esa pantalla. Que estás en el 31 de diciembre. En 3, 2, 1. Y desde ahí vas a ir avanzando, dejando que lleguen a ti, permitiendo que vengan pues quizás pensamientos, imágenes, sensaciones, de momentos importantes de ese invierno, de este invierno que has vivido. Vas a ir permitiendo que lleguen a ti sin juzgarlos, observando qué sensación te va quedando. Vas a avanzar en tu primavera, cómo ha sido la primavera de este año, qué te ha traído, qué ha florecido. ¿Qué cambios ha habido en tu vida en estos meses? ¿Qué novedades? ¿Qué pérdidas? ¿Qué retos? ¿Qué logros importantes has vivido? Observa si te vienen palabras, imágenes, personas, lugares. ¿Qué acontecimientos llegan a ti? Y así vas a ir avanzando hasta llegar al momento actual. En este punto vas a respirar profundo, tomando conciencia de cómo estás, de qué te ha movido esta recapitulación, de qué te has dado cuenta. Y vas a ver cómo en esa pantalla aparece un cofre precioso, un cofre del tesoro, en el que vas a ir metiendo pues todas esas vivencias, emociones, personas, recuerdos de este último tiempo que tú quieres atesorar. Y asegúrate que no solo metes lo bonito, sino también aquello que te sirvió, que te enseñó, te transformó, aunque quizás dolió. Y mete todo aquello que ya cumplió su función, que ya fue y que merece tener un lugar en tu vida y hacer espacio para lo que está por venir. Ahora que está todo metido en este cofre, quiero que lo puedas ver con amplitud, incluso desde arriba, a vista de pájaro, si te ayuda. Y observa qué sensación, qué emociones te produce. Diciéndole sí a cualquier emoción que puedas sentir, porque todo es válido. Solo hazte consciente. Y te voy a invitar a que le pongas como una palabra, si tú pudieses nombrar, poner un nombre a este cofre para tener bien identificado la energía que hay ahí dentro, ¿qué nombre le pondrías? Pónselo y guárdalo ahí, en ese espacio en tu mente, en tu corazón. Y sé consciente de que ahora estás haciendo espacio para una nueva etapa. Y desde aquí, poco a poco y a tu ritmo, agradeciéndote este espacio que te has dado, este tiempo, cuando lo sientas, vas regresando.
6: Ana de Luis, pues gracias por estos talleres y tesoros que vamos guardando cada uno en nuestro cofre.
5: Gracias de corazón. Muchas gracias a ti. Es un placer.
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6: Este taller práctico de psicología ha sido posible gracias a los compañeros de Radio Nacional en La Rioja y ahora gracias a los de Barcelona y siempre a los fieles de producción en Madrid. Nuestro contador de historias que tocan el alma, Alfonso Levy, desde Barcelona, nos ha preparado un regalo para este cierre de temporada y para estos días de Mundial. Levy, cuando quieras, vamos con tu historia sutil.
9: Pues muchas gracias y bueno, verás que tiene relación, la relación yo creo más bonita con el deporte, con una persona del deporte que aún no voy a desvelar y que bueno, en este clima de mundiales y de, pues me sobrecogió y fue una fotografía en un centro cívico de Barcelona, que hacen exposiciones, y que pasé por casualidad, porque no está cerca de donde vivo, ni mucho menos. Y bueno, estaba ahí mirando fotografías, y había una que se retrataba un instante de un desahucio de la casa, ¿no? Y retrataba el momento en que la madre, con dos hijos, uno de unos 8, otro de unos quizá 11, y uno muy pequeño que andaba apenas, no sé, 2.5, 3, ¿ya? Estaban, bueno, alrededor de ella con esas bolsas que te dan en los supermercados, que son un poco mejores que las de plástico, y pagas medio euro o un euro, y grandes. Ahí los tres con las pertenencias hasta arriba, no sé, almohadas llevaba el más mayor, y el pequeñito iba enfrente de la madre cargadísima, ¿eh? O sea, y con todo en los brazos, sujetando en el hombro, y con un rostro que era un telón de decepción en el que se colaba, sin remedio, una esperanza, un hilo de esperanza, pero un telón de decepción. Y bueno, la gente alrededor, la policía, la verdad es que con muy poco agrado de tener que estar presente de ese momento, con la cara, os he hablado que era, no sé, reveladora de lo que ella sentía y de lo que muchas veces somos como especie, ¿no? Los demás. Entre todas esas bolsas, en las muñecas, en los antebrazos, una pequeña mochila, las almohadas de los hijos, había un lugar muy preferente, que era en el antebrazo, con algo que ahora os diré, muy bien dobladito, como recién planchado, como... Era simplemente una camiseta diminuta que ponía en la parte superior Messi. Y en ese contexto, el que haya 5 letras que puedan apoyar el sueño, no perderlo del todo en la condición humana, la esperanza, me hacía pensar que cualquier copa que levante del mundo, de Argentina, Messi, persona a la que estimo por su sensibilidad, nunca será tan grande como esta que ignora en el antebrazo de una madre desahuciada.
6: Muchas gracias, Levi.
9: Muchas gracias a ti.
6: Qué bonito, ojalá que sí lo escuchara, ¿verdad?
9: Ojalá, ¿no? Pero era, te juro, impresionante. Uh-huh. La foto, milagro.
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1: Una pausa tras la tormenta y camino de vuelta con este especial cierre de tercera temporada. Varios regalos sonoros nos esperan.
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1: En el camino de ida hemos realizado ese balance tan especial de la tercera temporada que hoy llega a su fin. Hemos disfrutado de uno de nuestros talleres prácticos de psicología, esta vez para cerrar bien las diferentes etapas que vamos atravesando. Y ahora toca algo así como la celebración de fin de temporada. En las fiestas de despedida suele haber un pequeño aperitivo, pero nuestro editor Jordi Nadal nos ha preparado un auténtico festín cultural, porque los libros, las películas, las series, las canciones nos hacen de espejo, de refugio, de muleta y de maestros. Muchos aprendizajes se pueden extraer de ellos. Nos lo lleva demostrando todo el curso Jordi Nadal. ¿A ti te gustan los finales?
12: Como son inevitables, en una carrera completa tienes que educar el gusto y estar preparado para ellos. Eso siempre nos hace bien. Hay que estar preparado. Algunos nos gustan, otros menos, pero forman parte de la vida.
1: Y después de un final, pues viene un inicio, ¿no?
12: Así es.
1: Bueno, venga, pues vamos a empezar por las letras. Y vamos a empezar con un súper clásico. Me sorprendió cuando estábamos preparando esta sección que me hablases de Voltaire, siglo XVIII, Jordi.
12: Libro delicioso, muy fácil de leer, muy divertido, muy gamberro, muy actual, con un final absolutamente, absolutamente extraordinario. Cándido de Voltaire, una obra sobre el optimismo, que tiene una frase al final famosísima, que tiene muchas interpretaciones, pero que es una delicia. Es una obra divertida, gamberra, actual, fácil de leer y más vigente que nunca. Creo recordar que Voltaire está enterrado en el Panteón francés. Casi nada. ¿Me explico? O sea que a leer el Cándido de Voltaire, que es una delicia.
1: Bueno, Jordi, pues se ha apuntado queda y danos una pincelada de ese final, sin hacer mucho spoiler.
12: La famosa frase es cuando nos invita el autor, dice, hay que cultivar nuestro jardín. El libro es un festival de desgracias. Cándido y sus compañeros les pasa de todo. Pero al final hay un elogio al trabajo honesto, a la felicidad de trabajar su propia vida, la metáfora de lo que tienes que hacer, lo que está en tus manos, y luchar contra el aburrimiento y las malas costumbres. O sea, es una delicia de libro. Ya estamos todos yéndolo a buscar. Es una delicia de libro. Viva el siglo XVIII, viva la Ilustración.
1: Y viva ese jardín interior que nos va como anillo al dedo en Tras la Tormenta, porque a lo largo de esta tercera temporada estamos cultivando un jardín interior con 18 palabras semilla con nuestro querido colaborador Pablo Dors. O sea que todo encaja, todo fluye en este final de temporada. Bueno, nos vamos a otra lectura, pero nada que ver. Voy a compartir un parrafito. La mesa, de madera cruda, está debajo de una tela de media sombra que se agita con lo que fue primero brisa y ahora es un viento fresco que despeja el calor ingobernable del fin de la primavera austral. En la parrilla se cocinan a fuego lento morcillas, pollo, lomo. Cada tanto uno de los dueños de la casa, el fotógrafo Dani Yaco, se acerca hasta allí para controlar la cocción. Bueno, pues así comienza La Llamada, un retrato de una de las escritoras, bueno, pues contemporáneas, un referente, la escritora argentina Leila Guerriero. Jordi.
12: Un libro impresionante, un libro poderosísimo, un libro que te deja clavado, un libro que cuenta un pedazo de historia impresionante. Y un libro que te explica muchas cosas de la vida y que te hace reflexionar sobre qué hacen los seres humanos cuando están no en un lugar incómodo, sino cuando están en un lugar imposible. Es un libro que leí sobrecogido, con admiración, que cuenta qué pasó en la Escuela Superior de Mecánica de la Armada en Buenos Aires, en la época de la dictadura. La famosa e infame ESMA, Leí este libro, luego yo tenía que visitar Buenos Aires, visité el edificio y es muy impresionante. Es un libro absolutamente extraordinario, con un título extraordinario, con unos personajes impresionantes y que vale mucho la pena leer. No es una lectura fácil, hay que leerlo con madurez y serenidad. Pero es un libro muy importante porque te habla de qué significa sobrevivir y qué precio tiene la supervivencia en determinadas condiciones y hasta qué punto alguien que no está ahí, que no estuvo ahí, los lectores, cómo podemos juzgar las decisiones que han tomado otras personas bajo una presión terrorífica.
6: ¿Una pincelada del final? ¿Con qué te quedarías?
12: Es un final abierto, que es el final que entiende, acepta y proyecta y lleva consigo cualquier persona que haya hecho en la vida un buen bachillerato. Muchas cosas no se terminan de un modo claro. Y es un final abierto que te invita a pensar y a sentir y a juzgar poco y sin hacer tertulianismo. Es un libro cuyo final te impide tener una opinión clara sobre bastantes cosas y decisiones que las personas deciden hacer. Es un libro sobrecogedor. Hablo con lentitud, cosa que no hago frecuentemente cuando hacemos el programa, porque pienso mucho lo que digo, porque merece muchísimo respeto lo que está descrito en este libro.
6: Bueno, ese libro que recordamos se titula La llamada, un retrato, de Leila Guerriero, que Anagrama publicó en 2024. Cuando preparábamos con cariño esta sección de finales, tanto Jordi como yo, como que pensábamos sobre todo en el cine, ¿verdad? Nos venían muchos títulos de películas, pero también hemos querido que las series, como siempre, estén presentes.
13: Empieza el festival.
14: Bienvenida.
15: Me tomé un tiempo. ¿Quién si no sacará esto adelante en 4 de julio?
16: Tu suplente ya ha llegado.
17: Me sustituye como jefa en mi excedencia.
18: Tengo ideas para mejorar el departamento.
17: Vale, a ver.
19: ¡Dejadme salir!
17: ¿Quieres comentarme tus ideas?
6: Buenos The Pitt, una de las series que me recomiendan por todos lados, Jordi. Tú también, ¿no?
12: Absolutamente extraordinaria. Una serie de la unidad de urgencias del hospital de Pittsburgh, con unos personajes médicos, enfermeras, gente absolutamente extraordinaria. Tiempo real, cada capítulo creo que dura una hora y es una hora del hospital. Creo que son 2 o 3 temporadas, yo acabo de ver la última temporada. Unos personajes protagonistas absolutamente extraordinarios y la tensión descomunal que hay en cada capítulo, donde hay una o varias historias humanas, y cómo termina cada temporada. Cuando los guionistas son buenos, crean unas historias que van contigo como tu camisa, como tus zapatos, como tu, ¿sabes? O sea, son tu sombra. Una buena serie se pega a tu cuerpo como la sombra. Vale la pena ver buen cine. O sea, me encanta la literatura, me encanta la música, me encanta cualquier forma de arte. Pero cuando el cine es bueno, ¡buah, qué chute! ¡Qué suerte ver buen cine!
6: Buenas series, ¿no?
12: Sí, para mí cine y series viene a ser lo mismo. Ver buen cine, ver buenas series, viene a ser lo mismo. Si ahora ya hay películas tan largas que duran como miniseries, hay series que se te hacen cortas, hay series que se estiran como chicle y se desvirtúan. En todo caso, tanto el cine como las series, en el mundo de la creación para la industria cinematográfica y de televisión, hay muchísimo talento. Pagan muy bien a la gente, a los que son muy buenos, y ahí hay gente muy buena.
6: Bueno, entonces Pitt tiene un final de esos que enganchan, ¿no? He leído que como que se había acabado la segunda temporada y que va a haber una tercera. Bueno, y ahora sí que sí, vamos a darnos un festín cinematográfico. Este final no podía faltar.
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0: Los puentes de Madison, esa escena, esa mano, esa puerta del coche, ese semáforo. No se puede olvidar, ¿verdad, Jordi?
1: No. No a todo el mundo le espera Clint Eastwood, o no todo el mundo está separándose de Meryl Streep, ¿no? O sea, para el común de los mortales, si no somos Clint Eastwood o Meryl Streep, ver en pantalla y proyectarnos e imaginarnos qué hubieses hecho tú en una situación como esta, ¿cuál sería la decisión correcta en relación a tus deseos, en relación a tus compromisos, en relación a tus pasiones, en relación a tu vida individual o tu vida familiar? Vaya pedazo de libro, vaya pedazo de película, vaya pedazo de final. O sea, es absolutamente extraordinario haber visto esta película y haber vivido una relación de amor entre Clint Eastwood y Meryl Streep, cuando Meryl Streep no está llorando, enamora a todo el mundo de una manera tan tremenda, y ahí ese director y actor de Clint Eastwood, vaya pedazo de tipo también en la pantalla. Se salen de la pantalla, mira que eran grandes, porque estas películas se veían todavía en pantallas, pero se salían de la pantalla de lo grandes que son.
0: Desde luego, y era el año 1995. Vamos a saltar, bueno, pues 30 años.

0: su vulnerabilidad, su autenticidad, su amargura con momentos de dulzor. Son muchas las historias que están dentro. Y siempre acudes a aquello de, creo que era una canción de Enrique Morente que decía: yo aquí firme y fuerte, como un puente entre la vida y la muerte. Amor y vida y muerte, vaya triángulo, o sea, la vida misma, la vida en mayúsculas, la vida cuando surgen los problemas de verdad. Es una película deliciosa, de una directora que hace cosas muy conmovedoras y muy memorables. Y esta película exige una atención entregada y una mirada atenta y muchísima humildad, porque, como decía un cardenal portugués, Tolentino de Mendoza, la vida es un laboratorio de vulnerabilidad y tenemos que ser muy humildes. O sea que bienvenidos al laboratorio de la vida y a esta película, Tres Adioses.
1: Bueno, y de ahí saltamos a... Comentábamos que Los puentes de Madison ya es un clásico, pero esto sí que es clásico de los clásicos, años 50, y el maestro del cine japonés Akira Kurosawa. Has escogido su película Ikiru, Vivir.
0: Ikiru, creo que en japonés quiere decir vivir, y Ikiru es una de las obras maestras de Kurosawa, uno de los grandísimos, grandísimos, grandísimos, grandísimos directores de cine. Adoro la filmografía de Kurosawa, y Vivir es la historia lenta, amorosa, silenciosa, dura, transformadora de un funcionario, digamos así, aburrido y anodino y gris, que le aparece una enfermedad y cambia su vida radicalmente, discretamente, pero radicalmente a partir de su enfermedad, y antes de morir hace cosas pequeñas y prodigiosas. No cuento lo que hace, porque entonces os cometeréis el error de no ver la película o de no reverla. Se hizo un remake hace poco, pero Vivir, para el que no tenga prisa, para el que no se siente en el sofá con el teléfono al lado para contestar WhatsApps, con el ordenador al lado para mirar el correo, para el que quiera sentarse en el sofá o ir a una sala de cine donde se vuelva a pasar, pero para el que quiera sentarse en el sofá y ver una película que detiene la vida y te comenta cosas que valen la pena, o sea, Vivir de Kurosawa es un peliculón que puede que te deje insensible. Pues lo siento mucho. Mi consejo puede que sea malo, pero prefiero tener mi criterio que quien la viese le pareciese un tostón, porque es una película profunda y delicada. Y si alguien tiene prisa, pues que se vaya a un jardín y que empiece a estirar los pétalos de las flores a ver si salen más rápido. Lo único que hará es romperlas. Si alguien tiene prisa y estira los pétalos de las flores, que no vea Vivir de Kurosawa y que se la pierda. Que está muy bien que se pierdan cosas buenas en la vida, porque forma parte de la formación. Perderse cosas buenas, lamentablemente, puede ser hasta educativo. ¿Qué sé yo?
1: Ay, bueno, Ikiru, decías, una de esas obras que detienen la vida, ¿no? Bueno, venga, pues vamos a entregarnos a este final musical.

0: Con My Way de Sinatra, Jordi, nos despedimos. ¿Qué nos cuentas? ¿Qué significa esta canción para ti?
1: Ah, es una canción que todos los que puedan tener una edad y sean un poco talluditos tienen la admiración, la sensación, la gratitud de ver que alguien que fue el más grande y creo que muy poderoso, no solo rico, sino poderoso.

0: por sus supuestos lazos con gente oscura, que hace una reflexión sobre su vida, y además es alguien tan humano que en un ataque de celos se mete en un avión y viene a ver qué ha pasado en Tossa de Mar mientras se grababa una película donde actuaba alguien que era, creo, su pareja. Qué divertido cuando alguien es tan humano que, por más poderoso que sea, se mete en un avión y vuela desde Estados Unidos a España para ver qué ha pasado en Tossa de Mar. Viva la vida, que diría Coldplay, y viva My Way, como canta Sinatra.
1: Ay, Jordi, pues muchísimas gracias por este final de sección, por este final de temporada. Si echamos la vista atrás en esta tercera ya temporada de Tras la Tormenta, ¿se te dibuja una sonrisa en la cara?
0: Tan grande que si montas una fiesta, aunque no he ido nunca a un karaoke, quedamos en un karaoke y yo cantaré My Way, aunque no sea Sinatra. ¿Te parece?
1: Me parece estupendo, Jordi. Un abrazo muy, muy grande hasta Barcelona. Gracias.
0: Otro para ti y para toda España. Cuídate. Chao.

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7: ¡Qué bonito, por favor! Muchísimas gracias a esta caminante por estos versos, este precioso regalo. Si queréis caminar con nosotros más cerca, os recordamos las vías para contactar. Aunque estemos de vacaciones, estarán abiertas y será un gusto leeros o escucharos a la vuelta. Recordamos, mensajes de menos de un minuto, por favor. Mensajes de audio, de WhatsApp, al 629-730378. 629-730378. Hay que aceptar un mensajito y seguir. Contestador de toda la vida, 91-346-1032. 91-346-1032. Y el correo electrónico, traslatormenta@rtve.es. Gracias a María del Puerto Martín en el control técnico. Gracias a todos los compañeros de Radio Televisión Española que hacen posible Tras la Tormenta y que han remado a favor en esta tercera temporada. Aviso para caminantes.
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7: Y por aquí, conscientes de la importancia del descanso, nos vamos de merecidas vacaciones. Los preestrenos online en verano los dejamos descansar. La radio, como siempre, seguirá sonando, con ediciones especiales de Tras la Tormenta, en las que recordaremos algunos de nuestros momentos favoritos de la temporada. Ya sabes que muchos de nuestros contenidos son tan profundos que se pueden escuchar muchas veces y nos siguen aportando. Bueno, acabo como empecé, dando las gracias. Ha sido un honor, lo he hecho con todo mi buen hacer. Con mis aciertos y mis tropiezos, este programa significa mucho para mí, creo que se nota. Y os recomiendo que a finales de agosto estéis atentos a Radio Nacional y a nuestra web para conocer las novedades de la próxima temporada. Ojalá nos quede mucho camino juntos. Yo no sé por qué, siento que lo mejor está por sonar. Y también os confesaré que a estas alturas necesito vacaciones, tomar algo frente al mar y reírme de todo, también de mí misma. Y para eso siempre tiene una canción, el inigualable Jordi Ganchitos. Feliz verano y un abrazo de los nuestros, de esos que transmiten calma.

0: gracias.
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2: Buenos días, madrugadores. Comienza Alborada y así encendemos juntos la primera luz del día. Julio, junto con el mes de agosto, es el tiempo de las fiestas. En muchos pueblos de España estos días se celebran las fiestas patronales y también abundan los festivales de música, las verbenas, las reuniones familiares y las cenas con amigos. Y es que el verano parece invitarnos a salir de casa y compartir la alegría con los demás. Y eso es bueno, porque el ser humano necesita celebrar. No vivimos solo de obligaciones o de trabajo o de preocupaciones. También necesitamos momentos de descanso, de encuentro y de fiesta. De hecho, una vida sin alegría acaba perdiendo el gusto por vivir. Pero quizá convenga hacerse una pregunta. ¿Es lo mismo divertirse que celebrar? La diversión suele durar unas horas. Por el contrario, la celebración deja huella. Hay fiestas que terminan dejándonos más vacíos que antes y hay encuentros sencillos que nos hacen volver a casa con el corazón lleno, como puede ser una comida en familia, una conversación con amigos, una sobremesa sin prisas. No es casualidad que el primer signo de Jesús, según el Evangelio de San Juan, tenga lugar en una boda. No empieza curando un enfermo ni pronunciando un gran discurso, empieza salvando una fiesta. Cuando falta el vino, él devuelve la alegría a unos novios y a todos los invitados. Es una escena preciosa. Jesús no viene a quitarnos la alegría, viene a enseñarnos dónde encontrar la alegría que permanece. Quizá por eso las mejores fiestas son aquellas en las que nadie se siente extraño, donde hay sitio para todos, donde se comparte más que se consume y donde uno vuelve siendo mejor persona de la que era al llegar. Mientras muchos disfrutan estos días de unas merecidas vacaciones o de las fiestas de su pueblo, pidamos al Señor que nos regale esa alegría que no depende solo de las circunstancias. Una alegría que nace del encuentro, de la gratitud y del amor compartido. Porque cuando Dios está presente, la vida no pierde la fiesta, la transforma en un anticipo de esa alegría plena a la que todos estamos llamados.

0: Son las 4, las 3 en Canarias.
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0: Buenas noches. El fuego sigue asolando varias comunidades de la península ibérica. El más grande por extensión, el localizado en Orés, en Zaragoza, que ha calcinado cerca de 14.000 hectáreas y que ha obligado a desalojar 5 localidades aragonesas y también una en Navarra.
2: Las autoridades han manifestado su preocupación por las previsiones del viento para las próximas 24 horas y que puede provocar la reactivación de las llamas en sectores donde la situación está aparentemente más tranquila. Para evitarlo, los efectivos trabajan sobre el terreno y los agricultores de municipios cercanos a las llamas, como Biota, colaboran en la creación de cortafuegos. Palabras de su alcalde, Ezequiel Marco, al Canal 24 Horas.
3: Los tractores y los agricultores han estado trabajando a 1 o 2 kilómetros del pueblo realizando cortafuegos para que el incendio, que en un principio el viento lo lleva hacia Farasdués, pero poco a poco puede ir llegando a nuestro pueblo.
2: Y ha estabilizado el incendio forestal declarado en Archez, que obligó a confinar durante más de 5 horas al pueblo vecino de Competa. El dispositivo de emergencia ya había levantado el confinamiento del municipio en Competa, donde viven unas 4.400 personas, sobre las 9 de la noche del pasado viernes.
0: Y en el exterior, Irán denuncia 3 muertos y 8 heridos después de los últimos ataques estadounidenses contra la provincia de Hormozgan, en el sur del país, en una nueva escalada de tensión entre Washington y Teherán.
2: Estados Unidos ha ejecutado la 7ª oleada de bombardeos, mientras el régimen iraní advierte de una respuesta a gran escala si continúan las operaciones militares. La Guardia Revolucionaria asegura haber golpeado objetivos relacionados con Estados Unidos en Bahrein y estudia ampliar sus represalias a otros puntos de la región. En paralelo, el gobierno estadounidense niega que 2 petroleros hayan explotado en el estrecho de Hormuz por el impacto con minas, como sostiene Irán, y acusa a Teherán de difundir una versión falsa de los hechos.
0: Y en Guatemala se han registrado 42 réplicas y 58 emergencias después del terremoto de magnitud 7,4 con epicentro en México, cerca de la frontera entre ambos países. Las autoridades han activado el Plan Nacional de Respuesta y han mantenido la alerta naranja.
2: No ha habido víctimas mortales, aunque una persona ha resultado hospitalizada. 11 han sido evacuadas y ha habido derrumbes en 3 carreteras, además de daños en 14 escuelas y 12 edificios públicos. El seísmo también ha provocado una alerta preventiva por tsunami en la costa del Pacífico, así lo relataban algunos vecinos.
4: Las paredes comenzaron a tambalearse, prácticamente todas las personas que estaban ahí en ese edificio lo empezamos a desalojar.
5: Yo estaba lavando y lo primero que siento es que se empieza a mover todo y estaba el teléfono que lo tenía cerquita, empieza como a moverse todo.
0: Y la cifra de fallecidos por los terremotos en Venezuela se eleva hasta las 5.069. Es el último balance aportado por el gobierno venezolano, en el que el número de heridos en los sismos del 24 de junio se ha mantenido sin cambios en 16.740 personas.
2: Venezuela ha accedido a 346 millones de dólares de sus propios recursos en el Fondo Monetario Internacional para el proceso de recuperación y reconstrucción tras los devastadores sismos, como decía, del pasado 24 de junio. Anunció este viernes la presidenta encargada, Delcy Rodríguez. En paralelo, la agencia EFE anuncia que las autoridades venezolanas han acelerado la preparación de cientos de viviendas en el complejo militar de Fuerte Tiuna, en Caracas, para realojar a parte de las cerca de 18.000 personas que se han quedado sin hogar tras los terremotos.
0: Y algo más de la página internacional: Chile continúa bajo los efectos de un intenso temporal que deja por ahora 3 fallecidos, más de 100.000 de viviendas destruidas y daños graves, y más de 400.000 hogares sin electricidad. Alicia Cebreán es la directora nacional del Servicio de Prevención y Respuesta de Desastres de Chile.
6: Se han registrado 3 personas fallecidas, 7 personas lesionadas, 79 personas damnificadas, correspondientes a las regiones de Araucanía, Biobío, Ñuble, Maule y O'Higgins.
0: Y en los deportes hay que seguir hablando del Mundial de Fútbol. Cada vez queda menos para la final entre España y Argentina, que se va a jugar en Nueva York y precisamente en Manhattan. Los grandes protagonistas de ese encuentro han atendido hoy a centenares de periodistas. Ambos entrenadores han mostrado su admiración mutua. Fran Espín, buenas noches.
7: Buenas noches. Sí, los entrenadores creen que la victoria pasa por imponer su estilo, pero además de la forma de jugar, también han preguntado por nombres como Lamine Yamal. A la estrella del Barça le comparan con Messi y Luis de la Fuente cree que él debe marcar su camino.
8: Y yo creo que Lamine tiene que ser Lamine. Messi es un jugador irrepetible, es un talento descomunal y sobre todo además un ejemplo para los deportistas más jóvenes, su actitud, su comportamiento.
7: y al propio Messi, que estaba en un evento organizado por la FIFA, le han preguntado por su foto con Lamine Yamal.
9: Cierra lo mejor, la verdad que esa foto es una locura porque bueno, en la vida, ¿no? Yo me hice una foto cuando él era bebé y que hoy estemos los dos enfrentando una Copa del Mundo, que lo que digo es una locura.
7: Messi también le ha deseado lo mejor a Lamine Yamal y ha reconocido su talento.
0: Gracias, Fran. Volvemos en 55 minutos con más noticias. La información sigue también actualizada en la web en rtve.es.
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1: ¿Qué tal, amigos? ¿Cómo estáis? Los seguidores de Ágora ya sabréis que cuando los peregrinos acudían a preguntar sobre su futuro en el oráculo de aquel famosísimo templo de Apolo en Delfos, podían leer en la pared la inscripción «Conócete a ti mismo», un aforismo que Sócrates y Platón asumieron como parte importante de su filosofía. Hoy vamos a volver a ello, pero ligándolo con la actualidad. ¿Estamos en un momento de exceso de introspección? María Gómez nos trae el pensamiento del filósofo eslavo actual Slavoj Žižek. Él dice que hay una obsesión por conocerse a uno mismo y que puede derivar en patología, que puede llegar a convertirse en un deseo obsesivo que acabe en trampa. Es decir, que el autoexamen propuesto por Sócrates igual se nos habría ido de las manos. Con María Gómez vamos a hablar del negocio del crecimiento personal, del uso de la razón para evitar sentir y de cómo el autoconocimiento real, según su criterio, viene de la experiencia y la acción. Y hablando de acción, vamos con dos de los existencialistas más conocidos, dueto entre Simone de Beauvoir y Jean-Paul Sartre. Ya sabéis que esta corriente del siglo XX, desarrollada sobre todo en Francia y heredera del pensamiento de Soren Kierkegaard, considera que el ser humano se define a través de su existencia, de lo que uno hace. Beauvoir va a asociar la libertad al compromiso. Veremos su feminismo en su obra más emblemática, El segundo sexo, y analizaremos a qué se refería con eso de «no se nace mujer, se llega a serlo». Su gran compañero sentimental e intelectual, Sartre, era ateo, se liberó de Dios y para él fue una bendición esa liberación, porque decía, si Dios no existe, el ser humano no tiene un autor, y eso, efectivamente, para él era una bendición, pero al mismo tiempo era también una maldición, la maldición de la libertad. Estamos condenados, decía él, a ser libres, y con la libertad viene la responsabilidad. Os descubriremos alguna curiosidad de su faceta como escritor y también os contaremos algunas de sus sombras, que las tuvo, y no pocas. Introspección, autoexamen, libertad y acción son los pilares sobre los que hoy se asienta nuestro templo del saber, al que estáis invitados todos vosotros.
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0: ¿Qué tal, queridísima María Gómez? ¿Cómo te encuentras?
1: Buenos días o buenas tardes, ¿no? Como da igual, claro.
0: O buenas madrugadas.
1: O buenas madrugadas.
0: Efectivamente, buenas lo que nuestros pensadores quieran. ¿Sabes que el otro día nos escribió una pensadora diciendo que se descargaba el podcast y nos escuchaba mientras nadaba?
1: Oye, ¡ay, qué chulo!
0: ¡Qué
1: eso.
0: Chulo, ¿verdad? Un buen momento para la introspección. Pero cuidado, cuidado. Tampoco se nos vaya la cabeza excesivamente en eso. Y de eso vamos a hablar hoy con María Gómez. Antes, queridos pensadores, nos vamos a situar donde ya estuvimos, un templo que ya visitamos, el templo de Apolo en Delfos, ese lugar al que los peregrinos acudían a preguntar sobre su futuro cuando consultaban el oráculo. Y allí lo primero que veían era una inscripción en la pared en la que ponía «Conócete a ti mismo», un aforismo que ahora mismo usamos mucho en la sociedad occidental, que Sócrates y que Platón, como ya hemos contado en Ágora, incorporaron a su filosofía, también Aristóteles, dándole un sentido más social, y que hoy día, María, y aquí entras tú, está muy en boga, muy de moda en el tema del crecimiento personal.
1: Sí. Creo que la psicología, ¿no?, se ha colado en la vida cotidiana, y tal vez hay un exceso de psicología, que eso pensé que nunca iba a decir esto, pero bueno, parece que sobre todo en las redes sociales es muy importante todos estos mensajes de descubrir quién eres realmente, ser la mejor versión de ti. Cosas que son muy ambiguas.
0: Fíjate, se habla mucho de ello, muchísimo, ¿eh? Y puede parecer un oxímoron que hablemos de esto una psicóloga en un programa de filosofía donde además invitamos a pensar. Queremos pensar, pero tampoco volvernos locos con ello, María.
1: Claro, parece con este discurso, ¿no?, que antes de tomar decisiones, antes de vincularte con el otro, antes de cambiar de trabajo, tienes que hacer un exceso, ¿no?, de introspección y tener muy claro quién eres, hacia dónde vas y todo esto. Entonces vengo a darle como otra vuelta, porque creo que estamos en un momento de exceso de introspección, que es eso, es curioso, ¿no?, que diga eso en un programa de filosofía como psicóloga, pero tiene un punto. Cuando Sócrates hablaba del autoexamen, tal vez no estaba diciendo que tenemos que pasarnos la vida analizándonos. O eso entiendo yo, ¿no? Que esto es debatible.
0: Bueno, es una interpretación tuya. Oye, admisible. Nos encantaría tener a Sócrates aquí al lado para poderlo consultar con él.
1: Su famosa frase es: una vida sin examen no merece ser vivida. Y entiendo que propone algo importante, ¿no? Que es examinar nuestras creencias. Preguntarnos por qué pensamos lo que pensamos, si nuestros valores son realmente nuestros, si vivimos de forma coherente. Y es algo que a priori es muy terapéutico. Pero tengo la sensación de que hoy en día hemos llevado esto al extremo. Y hace no tanto tiempo, pues apenas existía este lenguaje cotidiano, ¿no?, para hablar de emociones, de salud mental, cómo me siento, cómo vinculo con el otro. Y está genial que lo hemos puesto sobre la mesa, pero ahora creo que está presente en cada conversación y demasiado. Y ocurre lo contrario, estamos rodeados de estos conceptos, de estas etiquetas que igual a veces nos limitan.
0: Es cierto que el yo está muy presente en las conversaciones, ese niño interior, el apego, apego imitativo, todos sabemos un poco de psicología, ¿no? Y también las redes en las que tú estás han hecho mucho en este sentido. Aquí tú quieres compartir con nosotros el pensamiento de un filósofo muy interesante, un filósofo esloveno de este siglo, que se llama Slavoj Žižek, y él habla precisamente de lo que tú estás diciendo, del peligro de esta obsesión por el estar siempre conociéndote a ti mismo.
1: Él dice que esa obsesión por conocerte a ti mismo puede convertirse incluso en una patología. Puede llegar a ser un deseo obsesivo que es una trampa. Por lo que estábamos diciendo antes, ¿qué es exactamente conocerte a ti mismo? Y creo que es algo que no tiene un techo. Y hay que diferenciar dos cosas. Analizarte como un medio, es decir, entender algunas cosas sobre ti para algo más, para tomar decisiones, para relacionarte, está bien.
0: Está bien, María, claro.
1: Está bien. Y otra muy distinta es el autoanálisis en un fin en sí mismo, como fin. Es decir, exactamente para qué, solo por el hecho de conocerte a ti mismo, ¿no? Escribir en un diario todos los días, que está genial, pero exactamente para qué. Y él hablaba precisamente del psicoanálisis, que pensamos que el psicoanálisis es ese analizarte como fin, y no. En realidad, el objetivo del psicoanálisis, en su momento, era analizarte hasta llegar a un punto donde no tengas que pensar tanto en ti, ¿no? Donde el único escenario no sea el yo.
0: Es decir, llega un punto que te tienes que desapegar, que tienes que soltar ese autoexamen. Fíjate cómo yo también hablo usando estos términos psicológicos. Y además da la sensación de que nunca va a ser del todo suficiente.
1: Claro, nunca es suficiente. Y esto en las redes sociales o en la actualidad, bueno, aparte que se aprovecha, bueno, pues un discurso, ¿no?, que te vende un poco una idea rígida, ¿no?, de cómo tienes que hacer todo esto. Y siento que hay una romantización también de la independencia, de que todo esto lo tienes que hacer tú sola. Y exactamente también, ¿no?, ¿para qué? O ¿cómo vas a conseguir conocerte a ti mismo o a ti misma tú sola? Llevar a cabo una rutina rígida, ¿no?, para cuidarte, bueno, como algo que es lo correcto, como el camino correcto. Y esto es un peligro, ¿no? Cuando el autoanálisis se convierte en una tarea en sí misma, no tiene fin, no orienta tu conducta y tu conducta simplemente se convierte en analizarte. Y esto, por ejemplo, en psicoterapia a veces pasa mucho. Y hay una trampa, ¿no?, que es clara, que es eso. Nunca es suficiente, siempre queda algo más por descubrir y no hay techo. Y siempre alguien te puede decir que aún no eres tu mejor versión. Y aquí también es cuando está la trampa del crecimiento personal y como hay pues tantos negocios, ¿no?, y tanto marketing alrededor de todo esto, que es muy rentable el, oye, te queda por trabajar, ¿no? Ese trabajo interior todavía falta, es ambiguo.
0: Es interesante que tú como psicóloga en este momento en activo tengas la valentía de hablar de todo esto, porque es verdad que es un negocio que ahora mismo es muy rentable en redes sociales. Hay mucho coaching, ese líder que nos marca, que nos guía, esos expertos que nos dicen cómo tenemos que vivir.
1: Y te lo dicen con un método muy claro, con unas guías muy claras, con unas reglas rígidas que a veces, claro, caemos porque nos viene bien, ¿no? Ojalá alguien me diga, exactamente tienes que hacer esto. Pero eso, por ejemplo, en psicoterapia no pasa y tampoco podemos hablar del diálogo de Sócrates, ¿no? Que precisamente era guiarte para que tú llegues a tus propias conclusiones, pero no decirte exactamente así es como debes vivir o así es lo que debes hacer.
0: Exacto, un buen psicólogo, en teoría, María, no te va a decir, haz esto, sino que te va a acompañar y va a dejar que tú tomes tus propias conclusiones, ¿no? Muy bien, como dices, justo es lo que hacía Sócrates, intentar que las personas a las que él interpelaba mediante la mayéutica llegasen a pensar. Bueno, sí. Llegados a este punto, también me da la sensación de que estamos muy en soledad en el autoexamen y me decías antes de grabar, no tiene por qué ser del todo así, ¿no?
1: Claro, esta idea un poco de hasta que te... Esta, hay una frase, ¿no?, que es como sánate tú y luego ya te vinculas con el otro.
0: Sí, cúrate y luego ya te vas a lo social.
1: Claro, y creo que es un poco trampa también porque al final necesitamos una retroalimentación de todo. Nunca te vas a llegar a conocer hasta que no te vincules con el otro al final, porque en soledad realmente no entrenamos, ¿no?, la mayoría de habilidades.
0: No te expones, tú te das la razón siempre, ¿no?
1: Claro, y luego nos necesitamos en realidad, ¿no? Y también justamente que el vínculo te sirva para ser mejor me parece bonito y necesario. Entonces esta idea también es un poco peligrosa.
0: Esto lo repite mucho nuestro filósofo sevillano Vico cuando dice que la amistad, el amigo, realmente la importancia es que hace de espejo nuestro y nos dice lo que a veces necesitamos escuchar, ¿eh?
1: Nuestras experiencias, si solo es, ¿no?, como esta idea de soledad o esta idea de mi vínculo, pero no con mucho compromiso, ¿no? No con mucha energía, porque al final pues yo soy independiente y que nadie me limite.
0: Esto es muy de la sociedad de hoy, ¿eh?
1: Sí, muy individual y muy de estos discursos de redes, ¿no? De tu trabajo, tu vida y que nada te distraiga, ¿no? Como si fuese una distracción.
0: La autosuficiencia.
1: Pues al final es eso, necesitas a los demás para conocerte y porque va a haber algo que siempre va a estar escondido, si estás continuamente solo. Y ya no solo a nivel social, sino, y aquí viene también relacionado con lo del autoanálisis, tienes que conectar con otras cosas. Porque eso va a ser precisamente la solución muchas veces. El ir a ver una película, leerte un libro, salir de ti, conectar con algún proyecto, conectar con algo más, que es lo que decía el filósofo del que hablábamos antes, que hablaba de la obsesión por estar en contacto contigo mismo, que pues necesitas una conversación, ¿no?, que te haga cambiar de opinión, cambiar de prioridades, una novela que te haga pensar en otras cosas. Y sobre todo porque no hace falta que estés bien para conectar con todas estas cosas, que es una trampa esto también. Es el gran error pensar que para empezar a vivir de forma plena necesito primero entenderme, estar bien, tener la mejor autoestima del mundo. Entonces esto también te mereces, ¿no?, como vivir de la forma que quieras y conectar con las cosas que quieras, aunque todo eso no esté perfectamente como te gustaría.
0: Es muy interesante lo que dices, es decir, no nos tenemos que formar o que terminar en la individualidad, sino que nos vamos formando en el contacto con el otro, en el contacto con una película, con una novela. Interesante esta crítica muy actual de este filósofo Slavoj Žižek y todo lo que dices, María, estás hablando al final de experiencia y de acción, que es precisamente y lo vamos a ver enseguida, lo que proponían los existencialistas, que es haz algo, ¿no? Haz algo con tu vida, no te quedes ahí parado.
1: Porque el autoconocimiento real viene eso, de la experiencia y de la acción. Y también que no hay... Y que es la gracia también, que no haya grandes certezas, Tenemos que entrenar precisamente la tolerancia a la incertidumbre de que no tienes las respuestas y, bueno, siempre vas a seguir construyéndote porque no hay un punto final, en realidad. Tú tienes que ir generalizando habilidades, siempre van a seguir pasando cosas y amoldarte.
0: Me encanta tu frase de que no hay certezas, no las hay ni en psicología, ni en la vida, ni mucho menos en filosofía. Y fíjate, esto enlaza con Sócrates, de quien hablábamos al principio, y él solía decir eso de solo es sabio quien sabe que no sabe, no quien se engaña creyendo saber. Así que hay que estar abierto, hay que seguirse formando, pero siempre en la relación con el otro, dado que somos seres sociales, María, y tú seguro que te estás encontrando mucho en consulta esta hiperindividualidad, ¿no? En la que estamos un poco todos ahí, ¿eh?
1: Sí, sí, estamos todos. Y sobre todo también eso, la necesidad de tener como claramente, ¿no? Como esa guía y esas respuestas rígidas que bueno, es incómodo, porque es incómodo, pero a veces no lo hay.
0: Permanezcamos incómodos en la incertidumbre, que esto también es saber vivir. Un placer como siempre, y nos has hecho, como es habitual en ti, reflexionar. Muchas gracias, María, y feliz verano.
1: Muchas gracias y feliz verano.
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0: Si pensamos en filósofos existencialistas, inmediatamente nos vienen a la cabeza los intelectuales franceses Simone de Beauvoir y Jean-Paul Sartre. Hoy revisamos el pensamiento de ambos. En Simone, enseguida vemos con Paz Pérez Encinas esa necesidad de realizarnos desde la libertad, que no puede quedar en el vacío. Es decir, no es una libertad sin empleo, es una libertad para, porque Simone de Beauvoir va a asociar la libertad al compromiso, dado que somos seres sociales, algo que ella misma practicó en vida. En Sartre veremos por qué se hablaba de la maldición de la libertad y descubriremos una faceta suya bastante desconocida de cuando estuvo preso en la guerra, porque allí escribió su primera obra de teatro que pocos le atribuirían a él como autor.
3: El día que una mujer pueda no amar con su debilidad sino con su fuerza, no escapar de sí misma sino encontrarse, no humillarse sino afirmarse, ese día el amor será para ella, como para el hombre, fuente de vida y no un peligro mortal. El segundo sexo. Simone de Beauvoir.
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0: ¿Qué tal, Paz Pérez Encinas? ¿Qué tal? ¿Cómo te encuentras?
4: Muy bien, muchas gracias. Y además, con un orgullo estar en Madrid otra vez.
0: Otra vez, te vamos a tener aquí unas semanas. Así que nosotros encantados. Se hace muy agradable aquí tenerte. Oye, fantástico conectar con Radio Nacional de España en Oviedo, pero es que tenerte aquí es otra historia porque nos podemos mirar a la cara, ¿no? Y hacer unos gestos.
4: Sí.
0: Y mirándote a la cara te digo que, la verdad, hoy es una de esas secciones que tenía muchísimas ganas de abordar, porque vamos a hablar de una de las filósofas, pues quizá de mayor trascendencia de todos los tiempos. En cualquier caso, Simone de Beauvoir da para mucho. Ya hemos tratado su pensamiento en torno a la vejez y hay que decir que es una de las 8 autoras que se estudian en bachillerato, es decir, que forman parte de ese currículum de la LOMLOE y que además es una de las autores que también ha salido en la prueba EBAU en algunas comunidades. No sé yo muy bien si este año ha salido o no, no lo tengo claro, pero bueno, si no ha salido este año, podrá volver a salir porque es un clasicazo. Hoy nos vamos a centrar, Paz, en su obra más reconocida, El segundo sexo. Vamos a ubicar, si te parece, a esta filósofa en el tiempo, que por cierto tiene una larga vida y que nace a comienzos del siglo XX, la filósofa contemporánea.
4: Sí, vamos a hablar de Simone de Beauvoir. Nació en 1908, murió en 1986, por lo tanto tenemos una filósofa testigo de este siglo tan importante, el siglo XX, con todos sus progresos, con todas sus guerras y con todos sus desastres también. Y ella es una filósofa comprometida, por lo tanto, aparte de la labor que tiene como filósofa, como teórica, tiene una labor de activista. Entonces, nos va a reflejar también este siglo. Ella nació y murió en París, pertenece a una familia de clase alta, de burguesía alta, pero que tuvieron un momento de declive familiar, tuvieron unos problemas familiares y bajó bastante de nivel social, tuvo que abandonar su casa, pero la familia siempre tuvo claro no abandonar la educación. Por lo tanto, siguió educada en el mejor ambiente posible, luego estudió en la Sorbona. En la Sorbona conoció a Sartre, ahí tenemos la pareja, Sartre-Simone de Beauvoir.
0: Ese tándem filosófico y vital, ¿no?
4: Ese
0: amor necesario que decían ellos.
4: Sí, frente a los demás que son contingentes, porque ellos no firmaron, no sellaron exclusividad. Sentían, bueno, pues el amor privilegiado entre ellos, pero eso no les impedía tener relaciones con otras personas y además ser consciente y saberlo. Trabajó de profesora de filosofía en diferentes institutos, ¿eh? Hasta que luego ya logró crear una obra literaria y filosófica, porque tiene las dos, maneja muy bien los dos registros, y a partir de ahí pues ya pudo vivir claramente su obra. Y veis, la obra es amplia, ¿eh? Hoy la vamos a dedicar al segundo sexo del año 49, que es importante conocer la fecha, porque vamos a ver que muchas cosas sí se han conseguido.
0: Claro, estamos hablando de Simone de Beauvoir, que es una de las representantes francesas de esa corriente filosófica que parte de Søren Kierkegaard y que es el existencialismo, y que al final lo que viene a decir es que el ser humano se define a través de lo que hace, a través de su existencia, es decir, lo que nos define es nuestro proyecto. Es una filosofía muy interesante porque invita a la libertad y a la acción, y esto Simone lo va a poner en práctica.
4: Sí, dice Simone de Beauvoir, conecta con el existencialismo, claramente, aparte que era la filosofía dominante en Francia en esos momentos, en donde no podemos hablar de una esencia determinada y fija con la que traigamos al mundo, sino que somos lo que hacemos. Mi esencia es mi existencia. Evidentemente, esto es una defensa de la libertad, pero la libertad de Simone de Beauvoir exige compromiso. Porque no somos seres individuales ni aislados, somos seres sociales. Por lo tanto, mis decisiones comprometen al de enfrente. Y no solo comprometen al de enfrente, sino a la humanidad en general. Porque lo que hacemos, lo hace el ser humano. Por lo tanto, hay un compromiso que para Simone de Beauvoir tiene que ser ético. Claramente ético.
0: Hay mucha influencia de Aristóteles realmente en todo esto. Como nos anunciabas, Paz, esto ella lo llevó a cabo en su propia vida.
4: Sí, sí.
0: Fue una mujer muy activista y muy implicada en causas sociales de todo tipo.
4: Sí, mira, ella fue miembro del Tribunal Internacional encargado de juzgar los crímenes cometidos por los americanos y los aliados en la Guerra de Vietnam. Se unió al Mayo francés del 68... Participó activamente en políticas de izquierda, se unió a disidentes rusos y, desde luego, prestó apoyo y formó parte del movimiento de liberación feminista. Eso, evidentemente, que es la obra a la que nos vamos a dedicar. Pero si yo estoy diciendo que estamos condenados a ser libres, mi esencia es mi existencia y eso implica compromiso, eso implica también incertidumbre. Cuando nosotros hacemos nuestra existencia y nos definimos, no tenemos las garantías plenas de poder acertar. O sea, nuestra libertad siempre va acompañada de incertidumbre.
0: Esas decisiones que tenemos por delante, ¿por dónde vamos a encaminarnos?
4: Esto no es matemáticas.
0: No es matemáticas. Libertad, compromiso, pero mucha incertidumbre.
4: Mucha incertidumbre. Y en el caso de las mujeres, y aquí vamos a ver el vínculo entre existencialismo y feminismo, mucha más incertidumbre.
0: Y entramos ya de lleno en su parte feminista, en este segundo sexo, y ella también habla de esta incertidumbre en la historia de la mujer, ¿eh? Nos faltan certezas, nos falta el modelo. Es una constante en la filosofía esto.
4: Eso es lo primero que denuncia Simone de Beauvoir. ¿Por qué más incertidumbre en las mujeres? Porque no tenemos modelos. ¿Por qué no tenemos modelos? Porque no conocemos nuestra historia. ¿Por qué no conocemos nuestra historia si somos tan antiguas como la humanidad, evidentemente? Porque se nos ha sustraído del relato histórico. Y si ahora nosotras mismas nos preguntáramos en estos momentos, pero más ella en el año 49, ¿conocemos la historia de las mujeres? Pues prácticamente no. El relato histórico ha sido hecho por varones. Ha primado el mundo de los varones, su espacio público. La mujer ha quedado en el espacio privado. Y ahí es como hemos llegado al siglo XX, y desde ahí es como intentamos en nuestros momentos salir de esa invisibilidad. Y Simone de Beauvoir fue de las primeras que abrió las puertas en ese sentido.
0: Estamos hablando del segundo sexo, una obra icono del feminismo del siglo XX, en el que Simone de Beauvoir, tal y como nos está contando Paz Pérez Encinas, hace una importante apreciación histórica y va más allá. Y de aquí viene esa famosa expresión suya, atención, la biología no es el destino, hay que hacerse mujer, no vale con nacer mujer, ¿no?
4: Exactamente, no se nace mujer, se llega a ser, nos dice Simone de Beauvoir. A ver, cuando Simone de Beauvoir nos dice la biología no es el destino, está pensando en Freud, que estaba diciendo que la anatomía sí es el destino. Decía ella, no, la biología no es el destino. No se trata de lo que es la mujer biológicamente, porque podríamos admitir una diferencia. Claro que es diferente a las posibilidades del varón de las posibilidades biológicas de la mujer, pero diferencia no implica desigualdad. Y aquí estamos hablando de desigualdad. Eso por un lado. Por lo tanto, no somos biología exclusivamente nunca, en ningún momento de nuestra vida. Mira que luego escribió La vejez y dijo, ni siquiera en la vejez tenemos que analizarnos exclusivamente biológicamente. Siempre somos naturaleza y cultura. ¿Y qué ocurre? Que la humanidad ha tratado mal a la mujer. No se trata de lo que somos biológicamente, sino no se trata de lo que es la mujer, sino de lo que la humanidad ha hecho con ella.
0: Sí, se le ha restringido a ámbitos, a entornos absolutamente privados, Paz.
4: Al ámbito de la privacidad, al ámbito doméstico o al ámbito, siguiendo sus palabras, de la inmanencia. Esto es un término que utiliza Simone de Beauvoir. La palabra inmanencia quiere decir interior. Entonces, la mujer se ha definido, la ha definido el varón, por supuesto, desde su biología, desde su maternidad, desde su vínculo con la naturaleza. Ese es el mundo de la inmanencia, es un mundo cerrado. Frente al hombre que se define desde la trascendencia. El mundo de la trascendencia es el mundo del proyecto, de salir hacia afuera. Fíjate que la palabra existencia quiere decir proyectarse, trascenderse. Por lo tanto, la existencia auténticamente propia es la del varón. Y el varón la ha llevado a cabo. ¿Cómo? Con proyectos científicos, proyectos tecnológicos, creando leyes, creando religión, creando literatura, creando tecnología. Ese es el mundo de la trascendencia y ese es el mundo que queda en la historia, que queda en el relato histórico.
0: Y dice Simone de Beauvoir, nosotras hemos sido la otra, la que vive en el mundo de la inmanencia.
4: Exactamente, porque desde todos los relatos históricos hechos por varones y hechos desde sus proyecciones, categorías y sus conceptos, ¿qué ha quedado? La otra. La otra somos nosotras. Hoy uno de los temas más estudiados en filosofía es el mundo de la otredad. El término otredad. Pero bueno, eso lo dejaremos para autoras más actuales.
0: Más
4: estamos
0: actuales.
4: En el año 49.
0: Sí, estamos diciendo que la historia ha sido escrita por varones, que ha habido una especie, por usar este lenguaje de Marx, esas superestructuras que de alguna manera han funcionado, pues la religión, el derecho, los jueces, la política, la filosofía, oye, sí, claro sí. Que sí, y que esto se ha hecho así para mantener, bueno, un cierto orden social. Y es que es verdad, y hablando de la filosofía, que lo hemos comentado aquí, que los filósofos, ha habido mucha misoginia, mucho machismo, pero estamos hablando de clásicos a los que veneramos y respetamos. Pero bueno, hay que tener en cuenta que Platón, Aristóteles, bueno, y podríamos seguir.
4: No, podemos seguir perfectamente. Fíjate que Platón fue avanzado respecto a la historia posterior, porque Platón permitía en la República que las mujeres fueran gobernantes. Sin embargo, según nos cuenta ella, Simone de Beauvoir agradecía a los dioses, en primer lugar, haber sido creado libre y no esclavo, pero en segundo lugar, haber sido creado hombre y no mujer. Entonces, aunque en Platón vemos ciertas posibilidades para las mujeres, por ejemplo, las mujeres gobernantes, no podemos extenderlo a toda su filosofía. Sin embargo, tenemos una persona, un filósofo, Aristóteles, claramente misógino. Un filósofo que claramente nos viene a decir que la mujer es un ser defectuoso, un ser deficitario.
0: Habla de que es débil e ineficaz, incluso.
4: Totalmente.
0: No se muerde la lengua, no se corta.
4: No se corta.
0: Habla de carencia de cualidades.
4: Totalmente. Pero es que además, para Aristóteles, la mujer es la materia, el varón es la forma, pero es que la forma es el principio activo. La materia es el principio pasivo. Entonces el papel de la mujer está muy claro. Pero el problema de Aristóteles no es solamente lo que dijo él, sino que fue asimilado en la Edad Media principalmente por Santo Tomás. Y ahí ya tenemos las dos fuentes de nuestra cultura, que es una religión cristiana y una filosofía griega. Y ahí van a conectar porque el Génesis también dice lo suyo, ¿eh?
0: Hay que decir que, y nos lo ha contado David Hernández de la Fuente, que hubo presocráticos que no tenían esta concepción. Aprovechamos para honrar una vez más tanto a Pitágoras como a Epicuro, que permitía entrar en su jardín, en su escuela filosófica, a mujeres, a esclavos también. Bueno, entonces, los filósofos no lo han puesto fácil. Hemos heredado toda esta tradición de aristotélica que ha pasado, de Platón, ¿no?, que ha pasado al cristianismo. Y al final resulta que las mujeres, para Simone de Beauvoir, Paz, no tienen historia propia.
4: No tenemos historia propia, no tenemos religión propia. Ojo, que la tuvimos en etapas prehistóricas, que eso también podemos hablar de ello en algún momento.
0: Sí.
4: Y sobre todo, Simone de Beauvoir, una de las cosas que va a tratar es la falta de solidaridad de las mujeres entre nosotras. Eso es muy importante, porque dice, claro, las mujeres estamos diluidas en la sociedad. Convivimos con nuestros maridos, con nuestros padres, con nuestros hijos, con nuestros hermanos. No podemos formar un gueto aparte. Y es más, tendemos, por ejemplo, como mujeres burguesas, a asociarnos con la burguesía, o como mujeres proletarias, a asociarnos con otras obreras. Pero falta esa toma de conciencia de asociarnos como mujeres. Esa conciencia de mujer y esa lucha de mujer. Y ahí la obra de Simone de Beauvoir, claro, representó un papel muy importante. Yo creo que hoy día ya hay más conciencia de mujer, pero verdaderamente la lucha al estar conviviendo directamente con los varones es más difícil que cuando estamos desde una perspectiva laboral, supongamos.
0: Es ese concepto actual del feminismo actual de sororidad, ¿no? Esa unión de mujeres que se apoyan y que construyen una comunidad. Bueno, también Paz, Simone de Beauvoir hace alusión a cierta filosofía en la que las mujeres no han tenido ninguna oportunidad. El levítico, el derecho canónico, es decir, que esa discriminación viene de hace siglos,
4: mira,
0: de hace milenios.
4: La discriminación viene, como acabas de decir tú hace un rato, viene por parte de todas las superestructuras. No hay que olvidar que la infraestructura económica y las superestructuras filosóficas, religiosas, políticas, jurídicas, estaban en manos de varones y el relato histórico. Y ahí no estamos. Bien, también es verdad que cada vez más asociaciones, por ejemplo, la nuestra, Filósofas en la Historia, se dedican a estudiar participaciones que ha habido de las mujeres, porque las mujeres acaban saliendo a la luz, lo cual significa que hay mecanismos de riesgo que nos llevan a vivir en la invisibilidad, pero mecanismos protectores, porque ha habido mujeres, vamos rescatando mujeres. Eso sí, hay que intervenir siempre en el relato histórico, hay que juzgar el relato histórico y tener una gran mirada crítica. Y de hecho, por estas investigaciones con perspectiva de género, podemos hablar de 8 autoras en los temarios ya de bachillerato,
0: que antes no se podía, y no. Esperemos que ese número vaya en aumento. El existencialismo es una corriente que apuesta sobre todo por la libertad, también en el caso de Simone de Beauvoir por el compromiso, lo has dicho tú. ¿Cómo enfoca ella la libertad? Es una lucha en primer lugar contra esa opresión de la que habla, ¿no?
4: Sí, Simone de Beauvoir está trabajando con dos conceptos de libertad: libertad de y libertad para. Libertad de es la lucha emancipatoria. Y además Simone de Beauvoir dice claramente, esa lucha hay que hacerla a nivel individual y a nivel colectivo. O sea, cada una de nosotras, con nosotras mismas y en nuestro mundo más privado, pero colectivamente también. Esa dimensión de la libertad va a dar lugar al feminismo de igualdad. Hay que saltar del mundo de la inmanencia al mundo de la trascendencia, donde se han posicionado los hombres. Entonces, formar parte del mundo económico, formar parte del mundo religioso, que fíjate lo que queda para formar parte de las jerarquías religiosas, formar parte del mundo filosófico, se va dando entrada al mundo jurídico, etcétera. Pero eso es una parte de la libertad. La libertad de, nos queda la libertad para, y es la libertad creadora. Una vez que vamos tomando conciencia de mujer, que vamos creando identidad de mujer, hay que crear obra, hay que crear sociedad, hay que crear mundo a través de lo que nosotras somos. Eso va a dar lugar al feminismo de la diferencia, que conste que hoy día no están, chocan, ¿eh?, el feminismo de la igualdad y el feminismo de la diferencia. Simone de Beauvoir está más en el feminismo de la igualdad, pero ya abre cierto camino, cierta posibilidad hacia el feminismo de la diferencia, a ir creando con nuestra propia identidad nuestro propio mundo.
0: Anunciabas, hay también una crítica, en este caso a Marx. Ella se siente desencantada, en cierta forma.
4: Sí, yo no sé si exactamente por parte de Marx, porque ella se definía claramente de izquierdas, pero sí por parte del planteamiento marxista de cara a las mujeres. Porque las filósofas marxistas consideraban que la base de la desigualdad hombre-mujer estaba basada en la propiedad privada. La propiedad privada que estaba en manos de los capitalistas, pero que se proyectaba después familiarmente en el esposo, que eso ya hemos hablado, como el esposo tenía toda la propiedad. Es más, las mujeres, aunque trabajaran, y eso todavía hay testigos, no tenían posibilidades de comprar con su propio dinero, ni de abrir cartillas, etcétera.
0: Generando relaciones de dependencia, hasta esclavitud, podríamos decir, claro. Ponemos comillas.
4: Y sueldos más bajos también. Pero las filósofas socialistas, estoy pensando en Clara Zetkin, en Kollontai, pensaban que la base sería la propiedad privada y eso serviría para crear la igualdad. Y, sin embargo, Simone de Beauvoir, que además era una persona muy consciente de lo que estaba ocurriendo en el mundo en esos momentos, decía que no. Que se había logrado abolir la propiedad privada en países comunistas y, sin embargo, la mujer seguía en desigualdad. Por lo tanto, se necesitaba otra lucha.
0: Se necesitaba otra lucha incluso, y esto, bueno, lo podemos tratar más adelante. Ella se lo intentó hacer ver al gran amor de su vida, al filósofo que formó tándem intelectual con ella, como fue Jean-Paul Sartre. Abro paréntesis, hay historiadores que dicen que él en su vida privada realmente era bastante machista, bastante autoritario. Cerramos paréntesis. En cualquier caso, a Sartre le costaba entender este punto de vista de Simone. No era tan feminista en este punto.
4: No, Sartre lo reconoce. Podemos escuchar también algunas de sus conversaciones. Sartre lo reconoce, que fue ciego para la desigualdad de la mujer, incluso para esa forma de ser de la mujer. Él pensaba que correspondía a su esencia, pues más ser resignada, más dedicada al cuidado, hasta que le hicieron ver que no, que eso es fruto también de un papel impuesto. Y él dice, bueno, pasaba también en la filosofía griega, ¿cómo eran ciegos ante la esclavitud? No darse cuenta de seres humanos sometidos. Entonces luego ya le pregunta a Simone de Beauvoir a Sartre, ¿y hoy reconoces la dependencia de la mujer y que es necesario una lucha independiente de la lucha de clases, por ejemplo? Y dice, sí, hoy sí lo reconozco.
5: ¿Cómo ha sido que te has ocupado de los problemas de todos los oprimidos, trabajadores, negros, judíos, y nunca has hablado de las mujeres? ¿Por qué has ignorado la opresión de que son víctimas las mujeres?
6: En términos generales, no tenía conciencia de ello, de la misma manera que en la democracia griega eran ciegos a la esclavitud.
5: ¿Reconoces la particularidad de la lucha feminista?
6: Totalmente, y además no se deriva de la lucha de clases.
0: Paz, ha sido un gusto. A seguir construyéndonos como mujeres, porque esto no acaba nunca.
4: Lucha individual y colectiva, como nos dijo ella.
0: Eso es. Muchas gracias.
4: Gracias a ti.
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0: Os transmito algunas ideas que varios de vosotros nos habéis dejado en el correo electrónico del programa, que os recuerdo es agora@rtve.es. Juan Óscar Mesa nos envía un mensaje emocionante en el que nos habla de su desarrollo personal, que ha oscilado del coaching a la filosofía. Dice que el detonante fue encontrar a Byung-Chul Han en una librería. Bueno, a él no, a uno de sus libros, el que tiene sobre Dios y Simone Weil. Ahí descubrió a Simone Weil y gracias a esta pensadora nos descubrió a nosotros. Así que qué honor formar parte de esa cadena, Juan Óscar. Él dice en concreto, Ágora me abrió las puertas de la filosofía de par en par. No podía creer que un tema que consideraba tan alejado de mí, alguien con 46 años y que solo tiene el graduado escolar, pudiera hasta parecerme accesible. Y esto es, sin duda, gracias a vuestro talento para divulgar. Gracias por demostrar que la filosofía no es solo para académicos, sino una herramienta de vida para cualquiera que decida pararse a pensar. Javier Molledo nos cuenta que le gustó mucho el capítulo que Vico dedicó a los políticos. Al escuchar lo que decía Vico, dice, he pensado preguntarle si se ha planteado escribir un libro para tratar el tema con más extensión. Podría llamarse, como otros de sus títulos, algo así como Política para desconfiados. En esa misma línea, Román nos escribe lo siguiente. Me encantó tu pequeño speech político del programa del día 26, aunque estoy más con Vico. Desgraciadamente, tenemos los políticos que nos merecemos. Marisa se refiere a los dilemas morales de Enric. Mato a uno, salvo a cinco y sus horribles, dice ella, variantes. Así escribe Marisa al respecto. Me quedo con el aforismo hipocrático que juré cuando me licencié en medicina. Primum non noncere, primero no dañar, nunca, en ninguna circunstancia, al menos, intentarlo. El sabio Enric ha puesto la guinda al dilema. Un mundo en el que yo activamente produzca la muerte de otra persona es un mundo peor. Todo esto en teoría, porque si la vida nos castiga con un dilema en el que tengamos que matar a X individuos para salvar a ese ser imprescindible de nuestro mundo afectivo, igual se nos va la deontología al garete.
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0: Bienvenido, querido Enric. ¿Cómo va todo?
7: Pues muy bien, muy contento otra vez de estar contigo y con nuestros oyentes.
0: Muy bien, y con nuestros oyentes y con los existencialistas, que nos los han pedido mucho. Ya hablamos hace algunas semanas contigo sobre la figura del padre del existencialismo, Søren Kierkegaard, uno de los primeros filósofos que puso en el centro de la filosofía y de la vida al individuo. Él hablaba de que un individuo no se define por lo que sabe, sino por lo que decide hacer. Y es verdad que Kierkegaard ha dejado un pozo muy importante en la filosofía, en Nietzsche, en Simone de Beauvoir, en el español Ortega y Gasset y en el protagonista de tu sección de hoy, el máximo exponente del existencialismo ateo, el francés Jean-Paul Sartre, tal vez, Enric, el existencialista más conocido y reconocido.
7: Sí, yo creo que sí, que está ahí con Albert Camus, aunque Albert Camus también, él normalmente decía que él no era existencialista, pero bueno, así en sentido amplio se le puede meter. Sí. Pues están ahí ellos dos, Jean-Paul Sartre y Albert Camus. Pues bueno, Sartre nace en París en 1905, queda huérfano de padre muy muy joven y queda a cargo de su abuelo materno, que al parecer estaba un poquito ido de la cabeza. Estudia en la École Normale Supérieure, donde estudiaron también muchos de estos grandes filósofos franceses del siglo XX. Ahí, de hecho, creo que conoce a Simone de Beauvoir, sí, que va a convertirse en su compañera de por vida. Y luego, en la Segunda Guerra Mundial, es movilizado por el ejército francés y lo capturan los alemanes. Al final, si nos da tiempo, hablamos un poquito de esto, que hay aquí un aspecto interesante de la vida de Sartre.
0: Ah, bueno, fantástico. Pues estamos hablando de unos pensadores franceses más influyentes, que tiene obras muy importantes, Enrique.
7: Sí, entonces ya pasada la guerra se va a consolidar como un gran filósofo y sobre todo un gran literato. Escribe El ser y la nada en 1943. El existencialismo es un humanismo en el 45. En el 64 le dan el premio Nobel de literatura, pero lo rechaza para mantener su independencia intelectual, dice él. Algo que lo distingue también de Camus, porque a Camus se lo dieron y lo aceptó.
0: Sin duda, es coherente.

0: Herencia de Nietzsche, claro.
1: Exacto. Entonces, Sartre nos cuenta que él se vuelve ateo de muy pequeño. Curiosamente, cuenta que antes de volverse ateo, él sentía como mucho la presencia de Dios en su vida y en diferentes momentos la sentía, sobre todo cuando se sentía culpable por algo, como que sentía una presencia como que lo observaba. De hecho, él cuenta que, por ejemplo, un día quemó una alfombra, me parece, como una gamberrada, y entonces, mientras está mirando cómo esa alfombra se quema, siente esa presencia divina acusadora, ¿no?, que lo está observando y que lo hace sentir culpable. Y entonces empieza a dar vueltas en círculos y a decir, maldito Dios, maldito Dios, maldito Dios, que era algo que también decía, había escuchado mucho decir a su abuelo, y de pronto siente como que esa presencia desaparece y no vuelve a sentirla nunca más en toda su vida, ¿no?
0: Digamos que esta experiencia le libera de ese sentimiento de angustia.
1: Ese sentimiento de angustia, de culpa y de esa mirada, de alguna manera, entrometedora, que eso también es una cosa que decía Nietzsche, ¿no? De Dios como una mirada entrometedora que entra, está en lo más íntimo y que, porque obviamente a un ser omnisciente no hay nada que se le pueda esconder, ¿no? Y que eso era como algo entrometedor. Y pues Sartre entiende que la muerte de Dios, por un lado, es una especie de bendición, sí, ahora os explicaré por qué, pero al mismo tiempo esconde una especie de maldición, ¿no? Es, en ese sentido es muy nietzscheano también. Entonces, es una bendición, y aquí entramos como en la segunda gran idea de Sartre, porque si Dios no existe, eso quiere decir que el ser humano no tiene un autor, ¿vale? Al ser humano no lo ha hecho nadie con un propósito, un objetivo, un plan en mente, ¿vale? Y eso significa que entonces nadie tiene autoridad para decirle al ser humano cómo tiene que ser, ¿sí? Porque si Dios existe, Dios ha hecho al ser humano con un plan, con un objetivo, con una finalidad, pues Dios tiene la autoridad de decirme, oye, yo te he hecho para esto, ¿sí? Para que actúes de tal manera, para que vivas en este sentido, para que tomes esta vocación o lo que sea, ¿no? Pero como Dios no existe, al ser humano nadie la ha hecho, nadie tiene esa autoridad. Y por tanto, eso lo que significa, y esta es la otra gran idea nietzscheana, es que él sartreana, lo expresaba diciendo que la existencia precede a la esencia, ¿vale? ¿Y esto qué quiere decir? Esto quiere decir que el ser humano no nace con una esencia predecidida, ¿sí?, con un modo de ser preestablecido que tiene que cumplir, ¿no?, con un objetivo, una función, una vocación universal y obligatoria, sino que simplemente existe al inicio y de alguna manera parte de una pura indeterminación. Y es el propio ser humano, con su libertad absoluta, el que de alguna manera se da a sí mismo la esencia que él, desde esa libertad, decida.
0: Es decir, según esta tesis de Sartre, el hombre sería una página en blanco.
1: Exacto.
0: Por escribir para hacerse a sí mismo.
1: Aún más, porque una página en blanco es una página y ya tiene unas ciertas medidas, forma, unas ciertas capacidades preestablecidas, ¿no? Es como algo todavía más en blanco que una página en blanco, por decirlo de alguna manera.
0: Es algo susceptible de convertirse en una página en blanco.
1: Exacto. Sí, existe como pura indeterminación moldeable, ¿vale? Y en ese sentido, la muerte de Dios es una liberación, porque ahora eso implica que no hay un único modo válido de ser humano, sino que el ser humano, desde su pura libertad, decide, sin ningún tipo de constreñimiento u obligación moral, cómo quiere ser.
0: Eso es muy bueno, es el libre albedrío. Pero apuntabas tú también, Enrique, que para Sartre esta muerte de Dios también suponía una maldición.
1: Exacto, porque al mismo tiempo que es una bendición, la bendición de la liberación, pues es una maldición, porque es la maldición de esa libertad absoluta, de que estamos condenados a ser libres, no hay otra. O sea, cuanto más libres somos, más responsables también somos, porque es mayor la responsabilidad de tomar una decisión adecuada y no podemos escaparnos de ser libres. Porque no decidir ya es tomar una decisión, porque mientras uno no decide, el tiempo va pasando y ese tiempo es de alguna manera irrecuperable, ¿no? Por tanto, tengo que hacerme a mí mismo completamente de cero, sin ninguna guía, sin ninguna dirección, sin ninguna autoridad de la que me pueda fiar, y eso es una carga que genera una angustia existencial que nos puede aplastar, ¿no? Porque cada decisión también implica estarme cerrando a una infinitud de alternativas.
0: Esto es inspiración pura de Kierkegaard, ¿eh?
1: Exacto, efectivamente. Sí, y esa es como su tercera gran idea, y lo que él intenta hacer también con su existencialismo, que es ponernos ante los ojos esa responsabilidad de la libertad radical y liberarnos un poco de las mentiras que nos vamos contando para no tomar esa responsabilidad, ¿no?
0: Me contabas, Enric, que estuvo cautivo durante la guerra.
1: Sí, y esto es

0: Muy interesante también, y es algo muy poco conocido de la vida de Sartre, que a ver si yo hice un vídeo hace tiempo intentando solucionar esto, pero a ver si con este programa también lo hacemos más conocido.
1: Venga, fantástico, porque vamos a descubrir, ¿no? Sí. Una parte de Sartre pues interesante, diferente.
0: Sí, interesante y no tan turbia como las otras partes que también podemos
1: comentar. Que también podemos comentarlas al final, efectivamente, que a ver las ailas.
0: Sí. Entonces, mira, cuando normalmente se dice, a ver, ¿cuál es la primera obra de teatro de Sartre? Se habla de Las moscas, ¿vale? Que es una tragedia al estilo clásico, donde narra o hace una recreación del mito de Orestes, ¿no? Entonces Orestes pues se rebela contra Júpiter y mata a su propia madre, ¿no? Es decir, con ese acto del matricidio, que es uno de los peores crímenes morales prohibidos por la autoridad divina, ¿no? Pues Orestes comete ese acto para liberarse completamente de la influencia de Júpiter y además vengar la muerte de su madre, ahí de su padre, que había sido asesinado a manos de su madre, ¿no? Pero. ¿Y si te digo que la primera obra de teatro de este gran ateo del siglo XX no fue Las moscas, sino que fue una recreación del misterio de la Navidad?
1: Claro, estamos hablando de un filósofo ateo, que se había liberado
0: completamente
1: de Dios.
0: Ateo, ¿vale? Pues mira, la historia de esto es la siguiente. Sartre, como decíamos, es capturado durante la Segunda Guerra Mundial y pasa a ser de prisionero de guerra de los nazis en el campo de concentración de Treveris. Y allí conoce a un grupo de sacerdotes con los que entraña una profunda amistad, que son también prisioneros de guerra de los nazis, y uno de ellos, de hecho el jesuita Marius Perrin, se va a referir a él posteriormente como un hombre genial y generoso que volcó su vida en la conquista imposible de una libertad auténtica, ¿no? Es decir, había realmente estima, una estima muy genuina entre Sartre y este grupo de sacerdotes, ¿no? Entonces, dime.
1: No, te iba a decir que, claro, estaban en cautiverio, sí. Entonces conocieron su humanidad, su esencia,
0: sí,
1: se unieron. Ahí daban igual las creencias, ¿no?
0: Sí, y ahí no había tampoco periodistas, cámaras, ni público así muy, digamos, filosóficamente
1: No tenía que
0: elevado.
1: Posturear,
0: exacto,
1: Sartre.
0: No tenía que hacer tanto postureo, ¿no? Sí. Entonces, bueno, Sartre pasa su estancia en el campo leyendo, escribiendo y también dando clases de filosofía a los presos, ¿no? En concreto les hablaba mucho de Heidegger. Uno de los noviembres, los sacerdotes habían conseguido negociar con las autoridades del campo que les dejaran hacer una representación teatral, ¿sí? Para la noche del 24 de diciembre. Y Sartre le mola mucho la idea y se vuelca sobre eso. Y entonces escribe él la obra de teatro y se involucra en supervisar el vestuario, los decorados. De hecho, incluso pide hacer él uno de los papeles de la obra de teatro.
1: ¿Ah,
0: y la
1: sí?
0: obra de teatro se titula Barioná, el hijo del trueno, y cuenta la historia de un pequeño pueblo judío que está completamente ahogado por la ocupación romana. Ahí Sartre estaba haciendo un poco de metáfora con la ocupación nazi, que a los censores
1: justo
0: nazis
1: te lo iba a preguntar.
0: Se
1: les pasó.
0: Se les pasó completamente o no lo quisieron ver. Eso ya nunca se sabrá. Y entonces Barioná decide de alguna manera prohibir a todos los integrantes de su pueblo que tengan más hijos, ¿sí? Porque él dice, se ha acabado la historia, ya no vale la pena traer más nueva vida a este mundo y por tanto hemos perdido completamente la esperanza. Con tan mala suerte que justo cuando da esta orden llega su mujer y le dice que está embarazada. Y además ellos habían tenido muchas dificultades para conseguir esto.
1: Uf, dilema moral, ¿eh?
0: Un dilema moral que Barioná le dice completamente, bueno, pues tenemos que matar a este niño porque yo ya he tomado esta decisión, no hay ninguna esperanza para traer a un niño a este mundo, por tanto, fuera, ¿no? Y entonces llega al pueblo la noticia de que, bueno, si Barioná ha decidido que no hay esperanza para traer nuevos hijos a este mundo, Dios ha decidido que todavía hay esperanza y ha hecho nacer a su propio hijo en este mundo, ¿no? Es decir, llega al pueblo la noticia de la Navidad. Y Barioná, de alguna manera, se rebela contra Dios y dice, no, yo no quiero esto, voy a ir a Belén a matar al niño.
1: Ay, ¿cómo se ve aquí el verdadero Sartre? Es como que se mueve
0: de hecho,
1: entre dos corrientes.
0: Poco...
1: Es como que quiero... Sí. Quiero matar a Dios, pero en el fondo no, ¿no?
0: Efectivamente, de hecho es un poco la imagen opuesta de Orestes
1: en Las moscas.
0: En Las moscas, ¿no? Que también se quiere rebelar contra Dios. Y de hecho está la teoría, que yo creo que es correcta, porque Las moscas es posterior, que Sartre escribe un poco Las moscas para corregir la vergüenza que siente de haber escrito una obra tan navideña y tan cristiana, ¿no?
1: Tan cristiana.
0: Porque entonces Barioná va a Belén con el objetivo de matar al niño,
1: sí.
0: Pero llega ve al niño y queda completamente conmovido por la belleza del niño y de la Sagrada Familia y tal, y recupera la esperanza y ahora de alguna manera da su vida para, porque llegan los romanos para, digamos, matar a los inocentes en Belén, y entonces él con el resto de varones de su pueblo pues se enfrenta a los romanos y da su vida para que el niño pueda escapar, ¿no? Para que el niño Jesús pueda escapar.
1: Qué historia tan bonita, qué cuento de Navidad tan especial,
0: sí.
1: ¿No? Y
0: sí,
1: todo
0: sí.
1: Esto parte de Sartre.
0: Parte de Sartre, y es realmente bastante impresionante leerla, y leerla pensando que Sartre decidió hacer el papel del rey Baltasar, me parece, o de uno de los reyes magos, que en un momento de la obra también hace como unas declaraciones muy, muy cristianas, o sea, es muy, muy curioso.
1: Bueno, curiosísimo, no conocíamos esto, yo te confieso que desconocía esta parte de Sartre,
0: sí,
1: como bien
0: que,
1: dices tú.
0: Obviamente es muy desconocida, en parte porque Sartre nunca quiso...
1: No le ha interesado, o sea,
0: no le interesaba.
1: Claro, no entraba dentro de
0: hecho,
1: su imagen.
0: De hecho, lo terminó reconociendo muy a contra, digamos, en contra de su propia voluntad, porque los propios sacerdotes del campo le pidieron el permiso para luego publicar la obra, etcétera, etcétera. Y sí, lo terminó reconociendo en plan, sí, es que, de hecho, si conseguís comprar la obra, aparece siempre al principio una pequeña aclaración de Sartre que él exigió que se publicara, que dice algo así como que en mi tiempo de cautiverio hubiera tomado la mitología del cristianismo no implica que abandonase mis ideas filosóficas, sino que simplemente se trataba de hacer algo con lo que poder generar una comunidad
1: bien,
0: entre
1: es como
0: los presos, ¿no?
1: Justificarse.
0: Exacto.
1: Un poco. Bueno,
0: sí, sí.
1: Al final todos los filósofos y todas las personas tenemos nuestras contradicciones, y
0: sí.
1: Una de esas contradicciones, y lo hemos comentado con Paz
0: sí.
1: Pérez hablando de Simone de Beauvoir, es la relación que mantuvieron Sartre y Beauvoir. Se ha dicho con el tiempo que él realmente defendía el feminismo de cara al exterior, pero bueno, que él mantenía relaciones con alumnas,
0: sí.
1: Que fue bastante machista, incluso él se definió como machista liberal, ¿eh?
0: Eso ya no, sí,
1: sí.
0: No me extraña, no me extraña, pero vamos, sí, muy turbia la relación que tiene con Beauvoir,
1: sí.
0: Y de hecho muy, que hoy en día dirías, bueno, este señor habría salido en los archivos de Epstein, ¿no? Porque
1: Beauvoir
0: parece ser que también grumeaba algunas de sus estudiantes para que luego tuvieran relaciones con Sartre. Muy oscuro todo y muy, algo muy, la verdad, muy lamentable.
1: La verdad que sí, y forma parte de la biografía de Sartre, y por eso lo contamos. Nos quedan cosas muchísimas que podríamos comentar sobre Sartre, la famosa frase del infierno son los otros, la mirada del otro, pero bueno, lo dejamos para más adelante, porque yo creo que con todo esto ya tenemos suficiente para hacernos una composición de la figura de este pensador de innegable influencia en la
0: Perfecto.
1: Filosofía occidental. Fantástico, Enric, pues muchísimas gracias, y preciosa esta historia que nos has contado.
0: Muchas gracias a ti.
1: Que nada nos limite, que nada nos defina, que nada nos sujete, que la libertad sea nuestra propia sustancia. El hombre está condenado a ser libre. Así veían la libertad Simone de Beauvoir y Jean-Paul Sartre, como una condena en vida de la que solo te podías librar actuando, a través de la acción. El padre intelectual de todos ellos, Soren Kierkegaard, lo tenía claro. La angustia, decía, es el vértigo de la libertad. Feliz día, lo más libre posible, aun cuando lleve consigo cierta desazón.
2: Son las 5 o las 4 en Canarias.
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2: Buenas noches. Siguen preocupando los incendios en nuestro país, el más grande por extensión, el localizado en Orés, en Zaragoza, que ha calcinado cerca de 14.000 hectáreas y que ha obligado a desalojar 5 localidades en Aragón y también una en Navarra.
4: Las autoridades han manifestado su preocupación por las previsiones del viento para las próximas 24 horas y que puede provocar la reactivación de las llamas en sectores donde la situación está aparentemente más tranquila. Mientras, son muchos los vecinos que esperan volver de manera definitiva a sus casas.
5: Estaba todo muy tranquilo, pero hoy se ha vuelto el aire y está todo el fuego en el pueblo ya, y ya ni puede subir ni nada.
6: Estamos aquí esperando a ver si mañana se soluciona el problema y podemos volver a casa.
7: Y falta de todo, pues te quedas con la moral por los suelos.
4: Y otro fuego, el localizado en La Mierla, en la Sierra Norte de Guadalajara, se salda hasta el momento con más de 3.400 hectáreas afectadas y más de 500 personas de 11 localidades evacuadas. Además, ha estabilizado el incendio forestal declarado en Archez, que obligó a confinar durante más de 5 horas al pueblo vecino de Competa.
2: Y con la preocupación por los incendios activos, la Agencia Estatal de Meteorología establece para este sábado el riesgo de incendios como muy alto y extremo en zonas centrales, sur y este en la península y de igual manera en la totalidad de la zona pirenaica y Cataluña.
4: Asimismo, las temperaturas máximas subirán en la península, salvo en el área mediterránea y el Alto Ebro, donde bajarán. Pocos cambios en los archipiélagos, se superarán los 35 grados en Baleares y amplias zonas de la península, exceptuando el cuadrante noroeste y el Cantábrico, siendo probable rebasar los 40 grados en depresiones de Andalucía. Las mínimas no sufrirán cambios, salvo aumentos en regiones de Andalucía y de ambas mesetas.
2: Y miramos ahora al exterior. Irán amplía sus represalias contra Estados Unidos en Oriente Próximo con ataques a bases en Kuwait, Jordania y Arabia Saudí. El régimen asegura haber lanzado nuevos ataques contra posiciones estadounidenses en Oriente Próximo con operaciones dirigidas a esas instalaciones militares de esos países en respuesta a la séptima oleada de bombardeos de Washington contra territorio de Teherán.
4: La Guardia Revolucionaria advierte de que la contención ha terminado y amenaza con ampliar sus represalias contra infraestructuras estratégicas Estados Unidos y sus aliados en la región. En paralelo, Teherán eleva a 3 muertos y 8 heridos el balance de los últimos ataques estadounidenses en la provincia de Hormozgan, en el sur del país. Washington niega, por su parte, que 2 petroleros hayan explotado en el estrecho Hormuz por el impacto con minas, como sostiene Irán, y acusan los estadounidenses a las autoridades iraníes de difundir una versión falsa de los hechos.
2: Y un asunto más en la página internacional: al menos 14 personas han muerto y otras 5 han resultado heridas después de que una minivan de transporte de pasajeros haya caído por un abismo de unos 500 metros en la región peruana de Cajamarca, al norte del país.
4: Equipos de bomberos, policías y personal del sistema de atención móvil de urgencia han continuado con las labores de rescate ante la posibilidad de que haya más personas atrapadas entre los restos del vehículo. El capitán de bomberos, Edson Román, ha informado sobre el estado de las víctimas y ha señalado que todavía no se ha podido determinar con exactitud cuántos pasajeros han viajado en la unidad, ya que varios han subido durante el trayecto. Lo escuchamos.
7: Estamos hablando de 14 fallecidos, ¿no? Todavía estamos haciendo maniobras para ver si debajo de la combi que se ha quedado, si hay alguna otra persona atrapada, ¿no? Pero hasta el momento el conteo es de 14 fallecidos y de 5 personas heridas, ¿no? Que han sido trasladados hacia el Hospital Regional de Cajamarca.
4: Entre los heridos han figurado 2 menores de 1 y 4 años y el Ministerio Público ha abierto una investigación para esclarecer las causas del siniestro.
2: Y vamos ahora con la información deportiva. España, que cuenta las horas para la final de la Copa del Mundo de Fútbol contra Argentina de mañana domingo. Hoy Francia e Inglaterra se van a disputar el tercer puesto en el estadio de Miami. Jordi Urios, buenas noches.
8: Buenas noches. Partido amargo, prácticamente de puro trámite para los Blés y los Tres Leones, pero Didier Deschamps, técnico francés, tiene claro que hay que pelear por la posición de bronce.
9: Tenemos que jugar, respetar el juego.
10: Nobody wants to be tomorrow in this game.
8: Tampoco es plato de buen gusto para el seleccionador inglés Thomas Tuchel. Dice que nadie quiere jugar este partido, que los 4 equipos que han llegado hasta aquí desearían estar en Nueva York, pero también cree que es una buena oportunidad para demostrarle a Francia por qué han llegado hasta semifinales. Para la gran final quedan menos de 48 horas. Esta noche han hablado los 2 técnicos, el argentino Lionel Scaloni y el español Luis de la Fuente, que llega con el equipo al completo. También Lamine Yamal. Enfrente tendrán a la albiceleste y a su astro Leo Messi.
11: ¿Que le vamos a poner marcaje individual? No. ¿Pero que vamos a estar muy atentos de él? Sí. Pero exactamente igual que ellos van a tener que tener mucha atención a nuestros jugadores. Los grandes jugadores siempre hay que estar prestarles una atención especial.
8: España-Argentina, final de la Copa del Mundo mañana a las 9 hora peninsular desde el MetLife Stadium de Nueva Jersey, y hoy a las 11 de la noche el partido por el tercer puesto entre Francia e Inglaterra.
2: Gracias, Jordi. En 55 minutos más noticias. 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
1: Hola, ¿qué tal? ¿Cómo estáis? Esta vez os presentamos a la madrileña Aisa L. Rubio, que hasta ahora se había desempeñado en el campo de la ilustración, pero que hoy nos trae su primer libro como escritora, fraguado, por cierto, en un taller impartido por Juan Gómez Bárcena. Volverán como fuego, se titula este debut, que nos ofrece un retrato demoledor de Estados Unidos, país por el que la autora siente tanta fascinación como reparos y del que en los últimos días nos han llegado de nuevo terribles noticias. Nos referimos a los homicidios de dos personas a manos del Servicio de Inmigración, unos sucesos que evidentemente no contemplábamos a la hora de apalabrar esta entrevista que vais a escuchar, pero que de alguna forma la hacen aún más pertinente. América. El puerto es más grande que el de Staten Island. Por lo demás, no se distinguen demasiado. Se aparta de la marea de gente antes de que la engullan. Una luz débil y blanquecina se filtra entre las nubes. América. Comienza a caminar por una calle con tablones de madera torcidos, cubiertos de barro. Sus botas se atascan y tiene que tirar del borde de la caña para no perderlas. Hay casas de ladrillo, casas de madera. América. Esto era América. Entra en un callejón con cuerpos azules tirados como trapos por el suelo. En todos ellos los rostros de su madre, de su hermana. Al fondo, dos niños y una niña vestidos con harapos y las huesudas piernecillas al aire juegan a saltar por encima del cadáver de un caballo. Corren, se empujan, ríen y vuelven a saltar sobre la carcasa del animal. Ella se queda mirándolos. Besa su cruz de madera. Aisa Rubio, gracias por acompañarnos y bienvenida a la Estación Azul.
2: Muchísimas gracias, Carolina. Estoy encantada de estar aquí.
1: Te trae aquí Volverán como fuego, tu primer libro que publica Random House y que no sé si presentar como novela o conjunto de relatos. ¿Tú qué vas diciendo para ahí? ¿Cómo te gusta hablar de él?
2: Pues es, para mí es un libro de cuentos, pero es verdad que está un poco concebido como una novela. Para que tenga todo un sentido unitario.
1: Bueno, yo iría más lejos, fíjate, más lejos aún, y hablaría del género también de la estampa, que no sé si está reconocido como tal, pero que nos sirve para referirnos a este tipo de relatos, de cuentos centrados más, yo creo, que en la construcción de la atmósfera y del personaje que en el desarrollo de una acción, que me parece que es por lo que tú has apostado claramente aquí, pero puedes llevarme la contraria, ¿eh?
2: Pues no te lo voy a llevar en este caso, no. Creo que es muy acertada la descripción, sí.
1: De hecho, hay cuentos que yo creo que si los redujéramos a eso, a la acción, podríamos simplemente decir, una chica coge un taxi al aeropuerto, por ejemplo.
2: Sí, son más radiografías emocionales. Entonces son, sí, son estampas, lo has definido muy bien.
1: Bueno, hemos de decir que la totalidad de las estampas, de los relatos, ¿no?, de este libro se ambientan en Estados Unidos, lo cual es curioso siendo un debut, porque se supone que una siempre empieza por lo que domina más, ¿no? Su país, su código cultural. ¿Por qué quisiste mirar a Estados Unidos tan lejos?
2: Pues bueno, Estados Unidos, aparte de que yo siempre desde pequeñita había estado un poco obsesionada, pero Estados Unidos fue el último lugar donde viví antes de regresar a España. Estuve allí unos años y cuando regresé a España sentí que tenía la necesidad de reflexionar sobre esa experiencia y sobre lo que había visto y vivido allí.
1: ¿Y qué fue lo que te llevó a Estados Unidos?
2: Bueno, primero mi necesidad de ir allí, porque eso, desde pequeñita ya tenía como mucha obsesión también por las películas y todo, ¿no? Porque crecemos con los ojos puestos en Occidente, ¿no? En ese Occidente de las películas que consumimos cuando somos niños, sobre todo en esa época, y también la música. La música para mí ha sido siempre súper importante y para mí Seattle era mi meca, entonces yo tenía que ir allí. Y allí es donde aterricé. El primer lugar que aterricé en Estados Unidos fue Seattle.
1: Cada uno de los cuentos de las estampas viene precedido de una cita extraída, en todos los casos, de una canción. Tiene todo el sentido por lo que nos dices. ¿Qué papel jugó la música entonces en la escritura de este libro? Yo no, ya en tu vida, porque me estás diciendo, vamos, que hiciste la maleta por eso. ¿Fueron acompañamiento estas canciones? ¿Fueron detonante de las historias? ¿Aderezo final? ¿Cuándo aparecieron?
2: Pues es una mezcla un poco de todo. Hay una canción que sí que fue detonante de una de las historias. Yo sabía que esa canción quería que estuviera en el libro. que es Frances Farmer Will Have Her Revenge on Seattle, de Nirvana. Uh-huh. Y porque yo, el personaje en el que está basado ese cuento que sí. escribí, es el personaje del que habla la canción, que es la actriz Frances Farmer, sí. y yo la conocí a través de esa canción, a través de Kurt Cobain. Entonces, bueno, pues, o sea, esto sabía que es una canción detonante, pero uh-huh. otras o estaban ahí como en mi subconsciente y aparecieron después, o bueno, o aparecieron mientras escribía, porque yo creo que ya eran parte, ¿no?, de todo ese universo que tenía yo ahí.
3: Ese magma, ¿no?
2: Sí.
3: Bueno, hasta 16 canciones o grupos, uh-huh. o sea, de artistas o grupos suenan, son 16 las estampas de este libro, Pearl Jam, Bob Dylan, Neil Young. ¿Nos hablabas ahora de Nirvana? ¿Te parece uh-huh. si empezamos por ahí?
2: Perfecto.
3: Pues que suene esta canción en la que se recuerda a la maltratadísima actriz Frances Farmer, a la que el sistema y su propia familia, por cierto, intentó domesticar a base de ingresos psiquiátricos. Ella volverá como el fuego, reza una línea de esta canción de Nirvana, que sin duda ha inspirado el título de este libro.
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0: Aisa, casi todos los paisajes que describes en este libro, Volverán como fuego, son áridos, los ambientes muy depauperados. Hay chatarreras, hay plantaciones de algodón, moteles de carretera, gasolineras, pueblos perdidos en medio de la nada, ¿no? Las relaciones humanas en muchos casos son violentas, de dominación, en fin, el retrato que ofreces de Estados Unidos supura muchísimo desencanto, ¿no? ¿Cómo fue tu experiencia personal allí, por curiosidad?
1: Bueno, este libro también es un exorcismo de, para mí, de Estados Unidos. No he conseguido exorcizarlo del todo, pero bueno, es verdad que es un lugar de muchos contrastes, y para mí, o sea, al margen de que es un país al que también tengo mucho amor, pero es un país muy duro y que para mí, a nivel emocional, todo lo que vi allí, pues me dejó bastante devastada. Al margen que también tiene algún reflejo con, o sea, no voy a decir que yo viví nada de eso, ¿no? Pero sí que tiene algún reflejo de lo que yo estaba viviendo, mi relación personal allí. Y bueno, pues supongo que yo miro siempre un poco las cosas quizá no desde esa belleza de
0: postal.
1: De postal, sino que mis ojos siempre se van a otra cosa, se van a un poco a la suciedad. Entonces soy incapaz de apartar la mirada de lo incómodo.
0: Bueno, muchos de los cuentos de estas estampas se refieren a episodios históricos de hace muchísimo tiempo, así que es evidente que no estamos ante un libro autobiográfico, Aisa, aunque una sospecha que quizá pudieras haberle prestado, por ejemplo, algunos pensamientos a la protagonista del último relato, ¿no? Esa que toma un taxi al aeropuerto Kennedy para, en Nueva York, para abandonar el país. ¿Es así o estoy echándole yo mucha imaginación?
1: Sí, no, es cierto. Ese relato es el que quizá es más, no sé, no decir autobiográfico, pero emocionalmente sí, le regalé muchas cosas mías. Pero bueno, de todas formas hay muchos relatos que tienen muchas cosas mías también por ahí espolvoreadas, sí. Ya sea de la infancia o sea de cualquier momento. Yo creo que para mí escribir es un ejercicio de empatía, entonces, bueno, es conectar con emociones humanas y es inevitable, ¿no? Pues también utilizar lo propio.
0: Es como si siempre hubiera caminado entre la gente dentro de una burbuja que me impide el acceso a la vida. Como si solo pudiera observarme, ser espectadora, y la vida es simplemente algo que ocurre ante mí, que pasa sin rozarme. Eso dice ese personaje, y aunque es cierto que uno puede sentirse fuera del mundo en cualquier parte, también en su propia casa, en su país, imagino que la experiencia, Aisa, de la emigración, incluso cuando no es forzosa, como en tu caso, es fácil que desemboque, ¿no?, en ese tipo de extrañamiento.
1: Sí. Sí, es totalmente, o sea, aunque estaba viviendo allí, y además mis circunstancias, pues eso, eran de privilegio, ¿no? Porque yo elegí marcharme, nadie me obligó, como tú has dicho. Pero bueno, aunque estuviera allí, mi mirada siempre ha sido desde fuera, y era eso, era un poco estar dentro de esa burbuja que no me permite el acceso a la experiencia como las personas que están allí. Siempre es con ojos de extranjero. Entonces, bueno.
0: ¿Y por eso decidiste volver? ¿O tenías esperanza de poder quedarte allí afincada?
1: No, en ese momento la verdad es que estábamos buscando la forma de quedarme allí, pero la verdad es que me alegro que al final saliera mal, sí, sí. Y haber vuelto. Sí.
0: Sí, también por la deriva, entiendo, de los acontecimientos, porque el país ha... Bueno, no sé en qué momento estuviste en Estados Unidos, y ya era con...
1: Sí.
0: Con el liderazgo de Trump y...
1: Sí, la primera vez que estuve fue... Todavía estaba Obama. Uh-huh. De hecho, este verano hace 10 años, desde la primera vez que fui allí. Y bueno, se notó el cambio. Cuando entró Trump, en los aeropuertos, sobre todo, había abogados de oficio para poder atender a la gente a la que retenían en la frontera sin permiso, pero incluso ciudadanos norteamericanos con su green card, a los que retienen allí, no, bueno, sin ninguna justificación.
0: Así que notaste cómo se depauperaban las libertades, entiendo, ¿no? Y el ambiente social.
1: Sí, sí, aunque bueno, Estados Unidos, como he dicho también antes, es un país pues muy controvertido, porque incluso cuando estaba Obama siempre pues ha habido esa lucha, ¿no?, con la ley de las armas, con la violencia. O sea, es un país que es difícil a nivel social.
0: ¿Te parece si pinchamos otra canción?
1: Claro.
0: ¿Cuál te gustaría que rafaguease un poquito ahora?
1: Pues mira, ahora que hablaba de lo social, me gustaría Neil Young, When God Made Me, que es una canción preciosa, como toda la música de Neil Young, que habla un poco de esto, ¿no? Cuestionar el por qué y el si nosotros no somos capaces de ver todo eso.
0: Cuando Dios me creó, ¿estaba pensando en mi país o en el color de mi piel? ¿Estaba pensando en mi religión y en la forma en que lo adoraba? ¿Me creó solo a mí, a su imagen o a cada ser viviente? Cuando Dios me creó, ¿estaba planeando solo para los creyentes o para aquellos que solo tienen fe? ¿Imaginó todas las guerras que se libraron en su nombre? ¿Dijo que solo había una forma de estar cerca de él? Bueno, desde luego, esta canción de Neil Young plantea muchas preguntas.

0: Aisha, déjame recordar a los oyentes que estamos hablando contigo al hilo de Volverán como fuego, tu primer libro compuesto por 17 estampas, en realidad yo decía 16, pero hay una final que se desarrollan en diferentes momentos de la historia estadounidense, pero que tienen en común que están recorridas de una forma u otra por una serpiente, ¿no? La serpiente, sí, que a veces es el animal real, que muerde y envenena, pero que funciona también como símbolo. ¿Por qué y de qué?
1: Pues, bueno, en realidad, en mi cabeza son dos serpientes. Porque ya en el relato que abre, Coyote, que es el dios de la creación, le dice a las hermanas serpientes que ellas son las que van a guiar a las personas, ¿no? Entonces, yo tenía muy claro que quería jugar con este elemento, el elemento de las serpientes, porque es un símbolo muy importante en todas las culturas nativas norteamericanas, pero también en la cultura cristiana, que arrasó después de la colonización. Pero son elementos totalmente opuestos. Para la cultura nativa norteamericana es un símbolo de renacer, de creación y destrucción, pero en equilibrio con la naturaleza. Y sin embargo, para la cristiana es un elemento relacionado con el pecado, el castigo, incluso con el diablo, ¿no? A veces es representado de forma pictórica como una serpiente, el diablo. Entonces, bueno, estos dos símbolos supuestos me parecía muy interesante que fueran los que guiaran a las personas a través de su vida, ¿no? Y les ayudaran a avanzar o se lo impidieran.
0: El libro empieza y termina con una historia protagonizada por Tortuga, Cuervo y Coyote, que es una especie, este último coyote de Dios, de demiurgo del nuevo mundo, de ese nuevo capítulo de la historia que se inaugura con la llegada del ser humano a la Tierra. Es interesante esto porque, aunque casi todo el libro se circunscribe a un registro muy realista, ¿no? Yo creo, tiene también un fuerte componente alegórico que me ha parecido que quizá pueda beber, bueno, pues pensaba yo precisamente, y tú lo sacabas a la colación, de las leyendas de los indios americanos, pero no lo sé, aquí estoy aventurándome totalmente. No sé si son figuras también coyote, tortuga y presentes en ese magma de historias.
1: Sí, sí, sí, te aventuras fenomenal. Sí, sí, sí, estuve leyendo muchas leyendas de las culturas originarias y en todos, o en casi todas, la presencia del coyote como dios de la creación y bueno, estos animales era una figura central. Entonces, bueno, aparte, yo tuve una experiencia muy bonita con un coyote cuando estuve allí. Sí, sí, en el parque de Yosemite. Y entonces, pues claro, me parece.
0: ¿Qué ocurrió?
1: Que todo...
0: Cuéntalo, no nos digas que fue muy bonita y no nos dejes así. Esto es la radio, cuéntalo.
1: Pues nada, estaba en el parque Yosemite, me tiré ahí 3 días yo sola, extasiada, porque es una maravilla. Y ya cuando me iba a ir, estaba esperando sentada en una piedra para que pasara el autobús, porque yo todo el primer año recorrí todo Estados Unidos en transporte público, pero no conduzco. Y nada, estaba ahí esperando una roca el autobús, pues eso, con la lágrima escurriendo, porque no me quería ir, estaba...
0: Tenías el estendalazo, ¿no?
1: Sí, estaba, vamos, pero como loca. Y de pronto... llega un coyote y se sienta a mi lado como si estuviera esperando también el autobús. Y yo, claro, no me quería mover. Digo, no, no le voy a hacer una foto porque saco el móvil ahora y
0: es violento, ¿no?
1: Clase. Sí, se marcha o algo y digo, yo voy a vivir este momento. Y estuvo y me miraba, yo le miraba, nada, y él esperando. O sea, solo parecía que me iba a preguntar la hora o algo así. Fue increíble, precioso. Pero como si estuviera acompañándome, ya de repente, como 2 minutos antes de que llegara el autobús, me miró, se levantó y se fue.
0: Ya, alucinante.
1: Y me quedé, digo, estaba aquí acompañándome.
0: Fíjate, me cuesta mucho imaginarme cómo es un coyote de verdad, porque mi imagen mental es la del coyote del, o sea, como el correcamino, sí, ¿sabes? O sea, es súper ridículo, pero no sé cómo es el animal. O sea, es pues, entiendo que no es un animal violento, que sí, no es,
1: bueno,
0: para tener...
1: ¿O sí? Es este.
0: Ah, claro,
1: sí,
0: es este,
1: sí,
0: que
1: sí,
0: sale
1: de la
0: aquí.
1: Portada.
0: El de la portada que pensaba yo que era un lobo. Es que voy a suspender biología, me
1: es
0: temo.
1: Que se parece... Está como entre un zorro, un lobo... Y de tamaño es más o menos así, como un zorro grande, un lobo pequeño.
0: Ya.
1: Sí, es pero...
0: Tú tienes
1: pero
0: cierta
1: sí.
0: templanza, entonces, ¿no? Porque a lo mejor tampoco es un animal.
1: Ah, bueno, es que yo no sé, yo no... O sea, menos mal que no me encontré con un oso, porque le hubiera dado un abrazo y hubiera sido el último que hubiera hecho. O sea, porque...
0: Y luego de cañas, ¿no? De cañas con el oso. Bueno, después de esa estampa inicial, ¿no? En la que se habla, pues eso, de la fundación del nuevo mundo, ¿no? De la llegada de los seres humanos, de corte alegórico, ya digo, se suceden de forma desordenada, no cronológica, estampas ambientadas en muchos casos en episodios históricos que resultaron cruciales en la historia de Estados Unidos, como por ejemplo la guerra de Vietnam, muy traumática, o la crisis de la patata en Irlanda, que al final provocó un éxodo masivo principalmente hacia allí, ¿no?
1: Sí.
0: Por eso entiendo que este libro es producto también de un enorme ejercicio ejercicio de documentación, Aisha.
1: Sí, sí, mucho, mucho. Antes de ponerme a escribir estuve leyendo muchísimo. De hecho, fue lo que más tiempo ocupó. Luego la escritura fue muy, muy rápida. Es un proceso que me encanta. Soy una neurótica de la documentación. Hasta me he puesto un post-it en el ordenador que pone prohibido buscar más documentación, porque es que si no, no escribo.
0: Claro, llega un momento en que, si es que no puedo parar, ¿no?
1: Sí, sí, sí. Pero vamos, es un proceso muy bonito porque bueno, analizas y aprendes muchísimo. ¿Y
0: entonces, en qué fuentes y archivos buceaste?
1: Pues bueno, un poco de todo. Muchos libros, documentales. Uh-huh. También me fue muy útil, esto suena un poco así, pero me fue muy útil en Wikipedia los enlaces que hay abajo al final.
0: Sí, sí, sí.
1: Pues me llevaron también enlaces de muchas universidades de Estados Unidos, claro, que tienen archivos abiertos.
0: Claro, es que entiendo que hay universidades también y grandes, sí, bibliotecas abiertas, sí, a las, sí, que, sí, se puede, sí, bucear en mucho material.
1: Muchísimo,
0: ¿no?
1: Muchísimo, sí. También hay una página que se llama archive.org y es tiene muchísimo material, libros antiguos incluso que puedes sacar como si fuera de una biblioteca, lo que pasa es que es todo digital y es maravilloso.
0: Claro, es que el grado de detalle aparte es importante. Tú haces muchas descripciones, eres prolija en ese sentido, sí, y entiendo que para eso uno tiene que tener muy sujeto todo para no decir tonterías, ¿no?
1: Sí. Cuando te digo que soy neurótica, soy muy neurótica. O sea, cuando en el cuento de la gasolinera,
0: sí,
1: cuando el tipo, bueno, lo que compra,
0: sí,
1: yo estuve haciendo los cálculos de lo que le podría costar en los años 90, que es cuando, porque no digo en qué época está, pero sí, para mí, en mi cabeza, entonces estuve buscando exactamente cuáles eran los precios en la zona de Estados Unidos, o sea, todo, así, ese es mi nivel de...
0: ¡Guau! Wow.
1: Sí.
0: Caray. Oye, ¿y qué canción de las que salen en el libro te apetece que pongamos ahora? Vamos a poner otra.
1: Pues mira, como has mencionado la crisis de la patata, sí, vamos a escuchar a The Pogues.
0: Sí.
1: La canción Thousands Are Sailing, que habla de precisamente de este éxodo. Sí.
0: Miles navegan, dice la canción, cruzando el océano occidental a una tierra de oportunidades que algunos de ellos nunca verán. La isla está en silencio ahora, pero los fantasmas siguen atormentando las olas y la antorcha ilumina a un hombre hambriento al que la fortuna no pudo salvar. Yeah.

0: Aisa, estaba pensando que además del símbolo de las serpientes que atraviesan todo el libro, hay una idea que también yo creo lo permea todo, que es la de la domesticación a la fuerza, ¿no? Casi todos tus personajes son víctimas de una enorme violencia, ya sea institucional, familiar o social, ¿no? Está la actriz famosa que quiere abandonar la farándula y es doblegada en el psiquiátrico, el caballo salvaje que es reducido a balazos, el niño de la chatarrera al que su propia familia muele a palos, ¿no? Los afroamericanos esclavizados en plantaciones de algodón. En ningún momento me parece que lo enuncies de una forma muy explícita, pero al juntar todas estas historias tiene una la tentación de pensar que el pegamento social de Estados Unidos es la violencia, ¿no? Pero no sé si esto tiene también algo de prejuicio y hasta qué punto cabría preguntarse si esto pasa solo allí o si todas las sociedades al final se fundan en esa idea de doblegamiento, de sumisión por la vía dolorosa, ¿no? Ni tú ni yo somos historiadoras, no somos antropólogas, no somos una autoridad en la materia, pero me interesa tu opinión, precisamente porque has investigado mucho en la historia, al menos de ese país.
1: Sí, bueno, o sea, también está centrado en este país, pero en realidad es una reflexión a nivel global. Lo que pasa es que, bueno, pues la historia de Estados Unidos, como con el los movimientos migratorios, ha sido tan intensa y tan importante, tan crucial, porque es un país que arrasó con los originarios y se construyó a base de oleadas de inmigración de distintas épocas y de distintas
0: orígenes.
1: Entonces, bueno, es como el paradigma. Por eso también está centrado ahí, pero es una reflexión a nivel global. Y sí, en el caso concreto de Estados Unidos, creo que además esta idea de la domesticación pues viene de un poco del sueño americano. O sea, el sueño americano parte como de una idea buena, ¿no? De justicia para todos, libertad de
0: oportunidades, ¿no? Si te lo curras lo vas a conseguir. Exacto. Eso es un poquito lo que está en el ambiente, ¿no?
1: Claro, claro. Pero también es esa misma idea que como te da todas las oportunidades, si tú no lo consigues, es por tu culpa. Y además te dice que para conseguirlo tienes que acatar las normas, estar calladito, ser dócil, y entonces vas a conseguir escalar en esa escalera social.
0: Sí, esa promesa, ¿no?
1: Sí.
0: No querría pasar por alto el tratamiento del lenguaje, que me resulta muy llamativo en el libro, ¿no? En tus estampas a los chicos se les llama muchachos, los personajes no beben una copa, sino un trago, en vez de sándwiches comen emparedados, hablan de la carretera más jodidamente solitaria de América, y cuando juran dicen qué diablos en lugar de qué cojones, que sería lo más común en español que se habla en España, ¿no? Y es curioso, digo, porque tú eres de aquí, pero tu voz narradora usa esos dejes, no solo los personajes, la narradora también, ¿no? Esos dejes que parecen más propios de los hablantes español de Centroamérica o incluso de las traducciones directas del inglés. Yo ahí pienso claramente en el adverbio jodidamente, ¿no? Que aquí no decimos salvo cuando nos referimos a Estados Unidos. Yo tenía la sensación, fíjate, cuando te leía, Aisa, de que tu escritura nos llega también filtrada por la herencia del cine. Y entiendo que eso es deliberado, consciente por tu parte. O sea, que tú habrás pensado también en esto a la hora de escribirlo, que quedaba raro decir, vamos a tomarnos una copa. No, tiene que ser un trago.
1: Sí,
0: no sé.
1: Sí. Es totalmente deliberado. Y pues de la misma forma que para mí es muy importante la documentación, esto también es una parte de documentación, ¿no? Para mí tiene que sonar verídico, y si no puedo decir cojones, si allí no dicen cojones, o sea, si a mí me suena muy español, entonces a mí me sacaría del personaje. Si yo leo, o sea, para mí como lectora, si estoy en un personaje en Estados Unidos y oigo expresiones muy de aquí, a mí me saca de la lectura. Entonces yo necesito...
0: Claro, a la vez es una codificación, o sea, es una convención también. Tiene algo de realidad, los centroamericanos entiendo que hablarán así, porque tal, pero también tiene algo de convención, de que como el cine...
1: Claro, exacto. Pero no se me ocurriría hacerlo si estuviera escribiendo un libro con personajes de españoles en español, lo que fuera, por ejemplo.
0: Claro, claro. Fíjate, otra cosa que pensé al terminar tu libro es que ninguna otra nación ha exportado su estilo de vida de forma tan eficaz como Estados Unidos. Y no sé si eso es una ventaja o un inconveniente como escritor, porque hay que trabajar con todas esas ideas preconcebidas que no existen cuando se escriben de otras realidades. Yo pensaba, si lo llega a ambientar en Albania, tendría que explicar muchísimas más cosas, porque al final yo como lectora también tengo un gran bagaje lector y cinematográfico.
1: Sí.
0: Es enorme, por ejemplo, el contraste entre lo que sabemos de Estados Unidos y Portugal, que son nuestros vecinos. De Portugal apenas sabemos nada, ¿no? No podríamos decir cómo son sus fiestas de graduación, siquiera si las tienen. En cambio, yo podría irme a una fiesta, yo creo, de graduación en Estados Unidos, a ver que hay el ponche, la reina de la noche, que el tío más guapo y más guay del instituto es el jefe del equipo de béisbol. Y alguna vez hablando con gente de allí me decía, bueno, es que el cliché tiene bastante que ver con la realidad.
1: Sí, totalmente, totalmente. De hecho, cuando llegaba allí era una sensación muy extraña porque nunca, la primera vez que fui, no había estado nunca allí, pero todo era, tenía una familiaridad realmente inquietante, ¿no? Porque todo era como si ya hubiera estado, ya lo conocía, ya sabía cómo se desarrollaba todo. Era una cosa increíble. Y, a ver, sobre todo creo que en mi generación o anteriores, pues hemos mamado mucho esa cultura norteamericana que, como dices tú, que se ha exportado. Ellos son vendedores natos.
0: Sí,
1: han vendido su cultura a todo el mundo.
0: Sí.
1: O sea, son muy buenos publicitándose, pero es verdad que han contaminado un poco para mi gusto y que ahora, por suerte, está cambiando, ¿no? Ahora tenemos, por ejemplo, en el cine muchísimo más de todas partes, también con las plataformas y todo, pues tenemos acceso, bueno, y en la literatura también, en todo el arte, en fin. Antes creo que estaba todo más copado por Estados Unidos.
0: Sí, me suena, fíjate, de haber leído hace muchos años, pero no puedo citar la fuente, que era Hoover, el presidente estadounidense, quien había dicho que le interesaba mucho exportar el cine, no tanto para apoyar la cultura audiovisual o la industria audiovisual de allí, sino porque era la mejor manera de vender sus coches, sus refrescos, sus marcas y su forma de entender la vida, el mundo, el capitalismo. O sea, que el tío se lo tomaba como una estrategia de exportación.
1: Merchandising, sí,
0: claro,
1: Sí, son expertos en merchandising de cualquier cosa.
0: Ya. Pues Aisha Rubio, L. Rubio, autora de Volverán como fuego, un libro publicado por Random House. Muchísimas gracias por acompañarnos en la Estación Azul.
1: Gracias a ti, ha sido un placer.
0: ¿Con qué canción te gustaría que cerrásemos esta charlita? Que suene un poquito.
1: Pues nada, con un artista que me gusta muchísimo, que se llama Daniel Johnston, y la canción Walking the Cow, que aparece también en el libro.
0: ¿Y por qué?
1: Bueno, creo que Daniel Johnston siempre, aunque es de allí y vivió allí, siempre miró con ojos distintos a los de un estadounidense.
0: Y tanto que es un extranjero. Realmente no sé cómo llegué aquí, dice en la canción. Realmente no sé por qué estoy aquí. Estoy paseando a la vaca.
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1: ¿Cuánto pesa? ¿Cuánto pesa esa huella en la almohada? ¿Cuántos idiomas sabe y cuánto abarca? Dentro caben altísimas bandadas de aves ciertas, galeones con hombres soñadores que buscan continentes, entrañas de volcán o humus de mineral que late hirviendo el pulso de la vida. Dentro de esa huella en la almohada, principios cuánticos, leyes de la materia, bosques desmemoriados, estrellas que señalan el norte de la historia, cómo late, leve, efímera, contradictoria, eterna, esa huella en la almohada, aún tibia sobre un temblor desordenado, mientras suena la lluvia de la ducha y amanece y tú cantas alegre bajo el agua, como estrenando el mundo.
2: Javier Rostalé, gracias por acompañarnos.
1: Gracias a ti, Carolina.
2: ¿De quién es el poema que nos has leído?
1: De Federico Gallego Ripoll, autor muy prolífico, que ha sido reconocido, entre otros premios, por el Jaén de Poesía, el Ciudad de Irún, el San Juan de la Cruz o el Emilio Alarcos.
2: Y tanto que es prolífico, veo que ha publicado 22 poemarios, además de ser ilustrador. ¿Qué nos puedes decir de este último libro?
1: Pues que se titula Los latidos contados y se divide en 7 secciones dedicadas a 7 autores de los que se ha seleccionado una cita que inaugura cada sección del libro. Y que sumadas constituyen un resumen vital que invita al lector a reconocerse, a tomarse el pulso.
2: Bueno, hablamos de un autor que considera que la poesía, lo cito textualmente, surge en el espacio que media entre el sueño y la vigilia.
1: Así
2: y eso
1: es.
2: Se notará, supongo, en sus poemas.
1: Y de ello es prueba esta colección de poemas, por cierto, extraordinariamente editados por Malta.
2: Bueno, creo que querías hablarnos de la huella que te han dejado a ti.
1: Sí, pues mira, porque me han trasladado a la infancia. Me han hecho sentir cómo los recuerdos no son el pasado, sino que laten en el presente. Cómo la realidad y el sueño forman un todo. Se crean, yo creo, mutuamente.
2: ¿Sí?
1: Cómo los ausentes nos siguen hablando y cómo constantemente somos habitados por el ser que amamos. Hasta el punto de que si nos falta, no nos reconocemos.
2: Madre mía, Javier, la de cosas que te pasan a ti por dentro cuando lees, ¿eh? Me dejas alucinada. A ver, creo que la sección de autorretratos, además, te ha impresionado especialmente. Por si fuera poco lo que nos has dicho hasta ahora, ¿eh? ¿Por qué te ha gustado?
1: Me ha impresionado porque son navegaciones muy profundas por la calma, por el alba, por el mediodía, por la duda. Y existe en la poesía de Federico Gallego Ripoll, trate de lo que trate, creo yo, una cosmovisión con pulso humano. Así, cuando en otra sección, Los alquilados, habla de Caravaggio, o de Magritte, o de Miró, pues lo que hace es penetrar la realidad inserta en sus cuadros hasta convertirla en símbolos y realmente nos sacude física y espiritualmente.
2: Bueno, hablamos de Los latidos contados, el nuevo libro de Federico Gallego Ripoll que publica Maalta. Muchísimas gracias, Javier.
1: Gracias a ti y a los oyentes también.
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2: Hola, Sergio, ¿cómo estás?
3: Pues muy bien, Carola, aquí pensando en cosas de comer.
2: Como siempre, pero tú eres un glotón.
3: Sí, pero hoy estoy pensando en cosas dulces, que yo suelo ser de salado, lo que, por cierto, me hace la vida un poco imposible, sobre todo a la hora de desayunar. Una vez recuerdo que un amigo inglés me preguntó por qué en España desayunábamos postres, y no lo sé.
2: Yo tampoco, pero ¿en qué cosa de comer estás pensando en concreto?
3: Pues en galletas. ¿Tú eres de galletas?
2: Sí, me gustan mucho, sobre todo las de mantequilla.
3: Hola.
2: Y luego unas muy famosas que se hacen en una confitería de Oviedo, pero cuyo nombre no puedo decir porque sería publicidad, creo.
3: Ya sé cuál dices, unas de chocolate. Bueno, pues yo ya no como muchas porque esta fiebre que tenemos ahora contra el azúcar y los venenos blancos, pero
2: han
3: recuerdo...
2: disuadido, sí.
3: Sí, recuerdo cuando aquella cosa tan gustosa de coger 4 o 5 galletas María y hundirlas en el Colacao.
2: Yeah.
3: Y luego ir cogiendo aquella masa, aquella pasta que quedaba chocolateada. Ahora mi hija solo come galletas sanísimas, sin azúcar, medio integrales, con dátil, yo qué sé, cosas raras. ¿Cómo somos hoy los padres?
2: Unos plastas, desde luego. Pero yo creo que llega el momento en el que te pregunto por qué estamos hablando de galletas en un programa de literatura.
3: Pues mira, Hoy vengo con un libro muy guay que se llama Galleteras, la otra memoria de la galleta María, que publica la Caja Books. La autora es Laura Sanz, que es poeta, es antropóloga social, se formó en muchas partes del mundo. Y
2: bueno, desde luego tiene una pinta estupenda, como las propias galletitas.
3: Sí, una pinta deliciosa, porque resulta que Laura Sanz, la autora, es de Aguilar de Campo, en Palencia, donde ha estado tradicionalmente buena parte de la industria galletera española, como la empresa Fontaneda, esta sí la tenemos que decir.
2: Sí, sí, sí.
3: Porque
2: es donde trabajó su madre, ¿no?
3: Claro, es donde trabajó su madre. Así que el libro es una hermosa mezcla, así, fragmentaria, ¿no?, de la historia de las trabajadoras de la galleta, de la historia familiar de Laura Sanz y de la historia de la galleta en sí misma, que es muy interesante.
2: A ver qué nos dice ella misma.
4: Galleteras es un libro que habla desde una inteligencia colectiva y que intenta armar o construir cierto sentido a través de varias voces. Por un lado está la voz de todas las trabajadoras sindicalistas que se amalgaman y se vuelven una única voz en el texto para dar cuenta de las jornadas extenuantes, pero también de los momentos de ocio, de disfrute, de aquellas chiquitas que empezaron a trabajar siendo prácticamente niñas, con 14 años. Y luego está la voz de una de ellas en concreto, que sería la madre de la narradora, María, y que, bueno, de su mano vamos recorriendo un poco ese cambio de época que ella y sus compañeras de generación encarnaron en cuanto a la lucha sindical, el ganar ciertos derechos y pelear por ellos incansablemente, pero también esa triple jornada, ¿no? Y luego, por otro lado, está otra voz, que sería la narradora, que también es un sujeto colectivo y que viene a hablar desde las hijas de galleteras, aquellas cuyo destino ya no estaba dibujado en la fábrica, sino que contaban con otro tipo de capacidad, ¿no?, para elegir. Era otra época, habían vivido un cambio de milenio importante y globalizante, por lo que el trabajo se transformó hacia otras corrientes vitales y no tan vitales.
2: Excelente. ¿Qué más me cuentas del libro?
3: Bueno, pues aparte de lo que ha dicho Laura Sanz, es muy curiosa también la reconstrucción de la historia de la galleta María, que había, bueno, de la galleta en general, que había mencionado antes. Entonces se cuenta cómo al principio la galleta era más bien vista como un reservorio de calorías, porque se conservaba muy bien y se asociaba a los viajeros, a los montañeros, a los marineros que llevaban galletas para alimentarse pues en largos viajes, porque como te digo, la galleta aguantaba, ¿no?
2: Sí, sí, sí.
3: Y solo tiempo después se convirtió ya en esta cosa dulce, más, no sé cómo decirlo, delicatessen, ¿no? Para tomar con el café, con la merienda, bueno, lo que ahora pensamos de la galleta como una cosa placentera, ¿no?
2: Interesante, porque claro, ahora la galleta se valora por lo rica que está.
3: Claro,
2: ¿no?
3: Claro.
2: Por nutrientes.
3: Ahora no es para viajar ni nada. Y también se habla de la lucha de las diferentes empresas españolas por declararse creadoras de la galleta María, ¿no? Que cada una tenía su relato, pero que al final era todo mentira, porque resulta que la galleta María se creó en Inglaterra, la Mary Biscuit, en honor a una aristócrata rusa, una princesa, no me acuerdo bien. Y en Fontaneda, pues es muy famosa la galleta María, por ejemplo. Pero
2: hacían otras, ¿no?
3: Hay otras cosas, por ejemplo, el famoso surtido Fontaneda.
2: Es verdad.
3: Que no nos han pagado por mencionar estas cosas, pero la madre de la autora empezó trabajando precisamente en el surtido Fontaneda, que tenía un montón de galletitas de muchos nombres y formas curiosas.
2: Es verdad,
3: ¿no?
2: Sí, sí, sí. Claro. Uno se imagina una fábrica de galletas como la fábrica de Willy Wonka, ¿no? Llena de prodigios. Pero sospecho que la realidad no es tan hermosa.
3: Claro. Lo que cuenta el libro, pues, es esto, ¿no? Que es un trabajo muy duro, con mucho calor, donde se quemaban las manos, donde había mucho estrés, donde había que rotar entre las diferentes puestos, las máquinas, en fin, la vida fabril, ¿no? Como cualquier otra industria, ¿no? Que son, que son muy duras. Y en este caso, las mujeres galleteras, como ha dicho la autora antes, empezaban a currar muchas con 14 años, ¿no?
2: Y
3: luego con el tiempo fueron formando un fuerte movimiento sindical, que también se cuenta en el libro. También en este sentido habla la autora de algo así como la historia económica global de la galleta, diría
2: Ostras.
3: Yo, ¿no? Entonces, ¿cómo se imbrica para fabricar estos dulces? Pues todo el azúcar del imperio colonial, ¿no? El azúcar que se explotaba en Cuba, con mano esclava, en fin, el capitalismo, vaya. Y es que también de algún modo la historia de España a través de las galletas, ¿no? De cómo llega la democracia. Y últimamente es muy curioso también cómo las grandes corporaciones acaban comprando Fontaneda, ¿no? Primero la empresa Nabisco, que a su vez pertenece a United Biscuits, que al final son compradas por Philip Morris, los del Marlboro, ¿no?
2: Ya, sí,
3: en fin,
2: sí.
3: Estos entramados empresariales incomprensibles que al final acaban formando eso, un entramado mundial que acaba afectando a un pequeño pueblo como Aguilar de Campo, donde la fábrica de Fontaneda acaba por desaparecer.
2: Ya, imagino que la autora Laura Sanz tendrá una curiosa relación con las galletas, ¿no?
3: Efectivamente, son como parte de su identidad.
2: Claro, casi afectivo.
3: Y cuenta que cuando su madre la visita a día de hoy en Madrid, le trae cajas de galletas que en realidad puede comprar en un supermercado porque son galletas de las que se compran en cualquier lado, pero se las trae porque es como algo propio, no algo de Aguilar de Campo, algo familiar.
2: Mira, como cuando te traen los chorizos de la madre.

0: hacían las galletas, ¿no? Vi las manos de mi madre. Y entonces, bueno, entendí ahí una genealogía a través de un alimento tan simbólico para mí y para nosotros como aguilarenses, que trascendía la galleta. Dejé de comer galletas cuando me fui de casa y con la vuelta a Aguilar, a través de este texto, a través de este libro, he vuelto a comer galletas de una manera mucho más cómoda, ¿no? Dejándome atravesar tal vez, no sé si cómoda, dejándome atravesar mejor por la incomodidad que me suponía, porque ha sido una manera de volver al relato, de intentar rescatar mi memoria, la memoria de mi pueblo, y de remendar un desarraigo que sentía que yo tenía por ahí, que no había escuchado lo suficiente.
1: Bueno, qué curioso todo. No es ninguna tontería lo que dice, ¿no? Al final está hablando de procesos de desindustrialización que son muy dolorosos. Pasa también con la industria minera, con los astilleros, claro. ¿No? Cuando se cierran, además de la debacle económica, los pueblos sufren como una especie de sacudida en su identidad.
2: Efectivamente. Y yo creo que además este libro tiene muchas virtudes, ¿no? Porque el tema, como ves, es muy curioso. Y luego es que está muy bien escrito, ¿no? Con mucha delicadeza. Yo creo que se nota la maestría poética de Laura Sanz, ¿no? Siempre lo digo que cuando quien escribe también es poeta, pues se nota, en este caso se nota. Y entiendo que la condición de antropóloga social, ¿no?, de Sanz también influye a la hora de la investigación, de la claro. vida y condiciones de las galleteras, que se ve que en el libro hay un trabajo de campo, ¿no?
1: Claro, le habrá ayudado un montón, claro. Desde luego, lo recomendamos, ¿no?
2: Con nuestro sello de calidad 100%. ¡Blas!
1: ¡Chao!
2: Gracias.
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1: Buenas, Peirú.
6: ¿Qué tal, Carola?
1: Muy bien, ¿y tú cómo estás?
6: Bien, también. Ya con ganas de salir volando y como podemos volar leyendo, hoy voy a comentar un libro que ha salido hace poco en la editorial La Uña Rota y que contiene dos libros de Oriana Méndez que ya aparecieron en gallego en su momento y que la propia autora ha traducido para esta edición. Y el volumen contiene también un prólogo de otra destacada poeta gallega, Chus Pato.
1: ¡Guau! Wow, pues qué bien, estoy deseando que nos cuentes.
6: Bueno, lo primero que tengo ganas de decir es que estuve en la presentación del libro en Madrid hace unos días y uh-huh. la autora explicaba el origen de ambos poemarios, las circunstancias biográficas, los materiales temáticos que habían dado lugar a estos dos libros, y a mí me pareció muy interesante cómo los poemas no dan cuenta claramente de eso, ¿no? Los poemas surgen con esa energía, sin duda tienen esa energía, esas dos energías tan distintas, ¿no? Porque son libros muy diferentes, pero no hablan de eso, ¿no? Yo diría que hablan de la vida del ser humano, de la flexibilidad, de la maleabilidad del lenguaje para nombrar lo que no tiene nombre. Bueno, en el prólogo Chus Pato dice que si trazamos una analogía entre el agua y el lenguaje, diríamos que la lengua propia del poema es la lengua que hierve y produce vapor. Y también dice que con esta lengua escribe Oriana Méndez, una lengua que llevada a punto de ebullición o incandescencia produce un cambio físico en su materia.
1: Bueno, pues lo habéis explicado muy bien entre los dos, me parece.
6: Eso espero. Bueno, entremos en materia.
1: Sí.
6: Pato habla de los dos libros y dice que el primero puede ser leído como el balance que una conciencia realiza sobre su existencia y que se despide de todo lo que hasta el momento ha sido sostén.
1: Uh-huh.
6: Ese primer libro, que se llama Interna, surge de una isla que hay en una ría gallega donde en una época hubo un lazareto, luego se instaló uno de los campos de concentración más terribles del franquismo y luego un hogar para niños huérfanos.
1: Ya, bueno, yo imagino que te refieres a la isla de San Simón, muy cerca de Redondela, en Vigo, yo
6: sí,
1: sospecho.
6: A ti no te voy a explicar nada de Galicia. Su segundo libro, el segundo libro que aparece aquí, Llanuras Sucesiones, es, según Chus Pato, la salida del yo libre y solo hacia lo que en algún momento se nombra como lo abierto, uh-huh. hacia el asombro de haber sobrevivido a la catástrofe y ante la maravilla de saberse una de un dos.
1: Uh-huh.
6: Dos viven, dos se pronuncian, dos se presentan.
1: Vamos, sobre el amor, resumiendo.
6: Eso. Amor y Galicia, dos temas de los que no se te escapa nada, Carol. Bueno, por decirlo de un modo que tal vez sea un poco simple o reduccionista, los libros tienen que ver con un mundo que se termina y con un mundo que empieza, ¿no?
1: Bueno, pues empecemos por el primero, por ese mundo que se acaba.
6: Sí, voy a leer un poema que me ha encantado y que es un maravilloso eco de la muerte. Aunque me tapases los ojos, sé que caminas ya un territorio de los que no

0: existen, asistido por mariposas ciegas que nacen y mueren para acompañarte. En otros momentos navegas ya un río manso y tan lleno de luz como de tiniebla en cada golpe de voz. Tu propia articulación se ha vuelto secreta, enigma o confidencia para los cóncavos encuentros cavernosos de tu sendero de selva oscurecida, de vara curva o de tu caudal, cuyos meandros desde aquí ya no puedo comprender completamente. Me encuentro lejos, no transito contigo entre los ausentes, pero te veo, aunque me tapases los ojos con hiedras profundas y con vasos, te veo desde una ventana, única y solitaria y suspendida, con cortinas atravesadas por la pérdida, con cortinas atravesadas por la lepra. Arde sobre mis yemas la conciencia de tu marcha, alcanzas huesos sin sentido, hierves sobre mis telas del pasado, te enturbias, te haces de vapor, porque te veo descansar y entregarte a los castaños que emergen de la tierra y vuelven a la tierra, caminar lejos de ti mismo, hierve tu cabello y así lo veo. El río hierve pacífico porque ya ha vencido. Te giras espectral, te giras y entonces contemplo caer contigo pedazos de siglo. Hemos llegado, puedes llevarte todas las miradas y los cánticos crujientes de juventud y la miel resurge, goza en su memoria. Puedes saber que la belleza velará tu herencia, que no distingo la frontera entre mis manos y las tuyas, que nosotros hemos venido para verte galopar sobre las montañas eternas y verdecentes del firmamento.
1: Bueno, ahí está la referencia al lazareto, ¿no? A la lepra.
0: Sí, está eso, pero sobre todo a mí me llaman la atención las múltiples referencias a la vista, ¿no? O a la visión, quizá. Uh-huh. Los ojos tapados, las mariposas ciegas, el río lleno de luz y de tiniebla, la selva oscurecida, las cortinas, y luego ese adjetivo verdecente que viene directo desde el himno de Galicia, ¿no?
1: Sí, sí, la costa verdecente, dice el himno, con letra del poeta Eduardo Pondal. ¿Sobresaliente en galeguismo, Peirú?
0: Gracias, si lo otorgas tú, lo valoro especialmente. Bueno, el poema es muy impresionante, decía que es un eco de la muerte, pero sobre todo me parece un consuelo que puede competir con el consuelo que propone la religión y derrotarlo, ¿no? Porque es un consuelo que, al menos para mí, se basa en algo verosímil. Uh-huh. Te veo descansar y entregarte a los castaños que emergen de la tierra y vuelven a la tierra, dice. Yo ahí veo la relación entre el cuerpo y la naturaleza, ¿no? Los árboles alimentándose del cuerpo, una relación plácida, un sentido. Le da sentido a la vida y a la muerte, ¿no? Esta imagen.
1: Uh-huh.
0: Y habla también de los castaños que emergen y vuelven, y antes habló de esas mariposas que nacen y mueren para acompañarte, y nos hace sentir la placidez de ese ciclo que también es el nuestro, ¿no? Que emergemos y desaparecemos, pero algo siempre persiste, ¿no? Eso es lo que me resulta verosímil, creo, que lo que persiste me parece real.
1: Uh-huh.
0: Persiste la belleza que uno deja en herencia, el recuerdo que uno deja en los demás, un recuerdo hermoso en este caso, ¿no?
1: Bueno, Peirú, me estás poniendo la piel de gallina, es bonito.
0: Yo no, es Oriana Méndez. Bueno, es muy emocionante, sí. Pasemos al otro libro.
1: Venga, va, sí. Ese segundo que empieza un mundo, ¿no?
0: Sí, como decía, es un libro de amor, un encuentro entre dos, y la palabra dos aparece constantemente ahí, ¿no? He decidido leer el último poema del libro porque me parece que dialoga muy bien con el que leí antes. Uh-huh. Si el otro surgía de la muerte, este se llama La vida, y también aparecen en él la luz y las visiones, la claridad. Y si antes se cerraba con las montañas verdecentes del firmamento,
1: uh-huh,
0: aquí nos despedimos con las arboledas del universo.
1: ¡Qué bonito!
0: Sí.
1: Las arboledas,
0: bueno, lo leo.
1: A ver.
0: La vida. Alguien yace sobre la arena de sus sueños. Nada se compara con esta luz. Tú podrías comprenderla porque trabajas la causa clara entre tus manos cada día, como la miel te giras lento y creas la luz. Todas las sustancias y las ideas están en mí, tumbadas sobre las arenas de un desierto. Todas las sustancias en mí arden sobre el desierto, dice, y no piensa poder afirmar si ha perdido completamente la cabeza, pero sí comenzó a ver lo invisible. Que a lo largo de este poema se habló de un hombre que jugaba con serpientes en aquella ventana, que ahora él sale del idioma como creado de alguna manera gelatinosa, que sale de su serpiente, que se acerca, que oscila delante de quien yace sobre la arena de sus propios sueños e inicia una danza, una despedida que no se comprende, para caer de la manera en que únicamente un rayo puede caer, caer siendo un rayo. Que tú perteneces al mundo, que pertenece a lo que debe salvarse, que todo aquello que poseamos sea mutuamente, sea lo más frágil entre las arboledas del universo.
1: Bueno, tengo que decirte que me parece muy Peirú esa apelación final a la fragilidad, ¿no? Tú hablas mucho de eso también aquí, ¿no? De la fuerza de la fragilidad.
0: Sí, de la fragilidad como virtud, ¿no? Es como hablar de la sensibilidad, en cierto modo, pero no es exactamente eso. Se pone más en primer plano su dimensión negativa, ¿no? Su dimensión defectuosa, lo débil, lo efímero, lo que linda con la locura también. Bueno, no sé cómo decirlo, es el amor. No puede nombrarse, no puede nombrarse la manera en que cada uno de nosotros tunea el concepto de amor, ¿no? Y lo aplica a sus circunstancias y lo vive y lo exprime, pero se intenta nombrar, aunque se sabe que no se puede, ¿no? Y hay algo que esos versos finales transmiten muy bien, que todo aquello que poseamos sea mutuamente, sea lo más frágil entre las arboledas del universo. Creo que la magia, en realidad, viene sobre todo del uso un tanto extraño, o sea, muy personal, de la palabra mutuamente.
1: El adverbio ahí, ¿no?
0: Sí,
1: sí, sí. También dice que algo sale del idioma creado de alguna manera gelatinosa, y me acordé de lo que decías antes de la maleabilidad del lenguaje.
0: Es verdad, yo no me había fijado en eso, pero estaba pensando en eso de ver lo invisible y en la imagen del rayo y su manera de caer, que me parece que pueden remitir al amor, pero también al modo en que funciona la poesía, o al menos cierto tipo de poesía, esta poesía que nos regala Oriana Méndez.
1: Bueno, pues podemos terminar con esa idea, ¿no?
0: Sí.
1: Oriana Méndez, Interna y Llanura Sucesiones, dos libros de los que hemos hablado, que incluye este volumen publicado por La Uña Rota. Muchísimas gracias, Peirú.
0: Gracias a ti, Carola.
1: Y feliz verano.
0: Feliz verano, hasta la próxima.
1: Bueno, pues hasta aquí el programa de hoy. Gracias a Puerto Martín, que ha estado en el control técnico, y a vosotros por escucharnos. Volvemos la próxima semana ya en nuestro formato veraniego de programas monográficos. Hasta entonces, salud, buena mar y felices lecturas.

0: Las 6, las 5 en Canarias.
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0: Buenos días. Pendientes un día más de los incendios forestales que afectan a varias comunidades. El más grande, por extensión, es el de Orés, en Zaragoza, con más de 14.000 hectáreas afectadas. La dificultad para prever la dirección de las llamas ha llevado a poner en prealerta a varios municipios. Lo contaba el consejero de Interior de Aragón, Roberto Bermúdez de Castro.
2: Esto significa que desde el 112 se notifica a los ayuntamientos, a los alcaldes, que esos municipios deben estar en alerta por si en algún momento determinado se decretase su confinamiento o su desalojo.
0: Y otro fuego que sigue activo, localizado en La Mierla, en la Sierra Norte de Guadalajara, que se salda hasta el momento con más de 3.400 hectáreas afectadas y más de 500 personas evacuadas. Un incendio al que, según explicado desde el puesto de mando avanzado, el presidente de Castilla-La Mancha, Emiliano García Page, todavía quedan muchas horas para que se pueda dar por extinguido. García Page, que a raíz del fuego ha mantenido una conversación con el rey.
3: No, porque no es una llamada de trámite, siempre dedica tiempo y se preocupa de los detalles. Sinceramente, así pasó con Letour y con tantas cosas, estoy muy agradecido.
0: Felipe VI, que ha hablado con los presidentes de todas las autonomías afectadas. Y miramos ahora al exterior. El conflicto entre Estados Unidos e Irán sigue intensificándose. En las últimas horas, Jordania ha informado de haber derribado 10 misiles iraníes lanzados contra su territorio sin que se hayan registrado, eso sí, víctimas, tampoco daños materiales. Álvaro Alcaide.
4: La interceptación se ha producido después de que Teherán haya anunciado un ataque contra una base aérea situada en Jordania, además de otros bombardeos en Kuwait y Arabia Saudí, en respuesta a la séptima oleada de bombardeos de Washington contra territorio iraní. Mientras tanto, medios iraníes han informado que su ejército ha alcanzado con misiles activos militares de Estados Unidos y tanques de combustible en Bahrein, y del mismo modo han informado que han recibido ataques en instalaciones eléctricas y sistemas de bombeo de agua desalinizada en el sur de Irán. Estos nuevos incidentes se han sumado al intercambio de ataques entre Washington y Teherán y que mantiene la máxima tensión en Oriente Próximo.
0: Y en otros conflictos, un ataque ucraniano contra un centro logístico ha dejado 7 muertos y una veintena de heridos al oeste de Rusia. Además, Moscú ha denunciado el lanzamiento de más de 370 drones contra la región de la capital durante esta madrugada. Javier Jiménez.
5: Sí, así lo ha anunciado a través de redes sociales el alcalde de Moscú, Sergei Sobyanin. La región al oeste de Rusia habría sido el objetivo de 370 proyectiles aéreos ucranianos, aunque añade Sobyanin, la mayoría habrían sido derribados, 64 de ellos, cuando se dirigían al área metropolitana de Moscú. Esto en una noche en la que 7 personas han muerto y al menos 24 han resultado heridas en un ataque contra un centro logístico perteneciente a Wildberries, el mayor comercio online de Rusia. Ucrania ha intensificado sus ataques contra territorio ruso en los últimos meses como parte de la estrategia del ministro de Defensa, Mikhailo Fedorov, quien esta semana ha dimitido por sus diferencias con el jefe del ejército ucranio, lo que ha provocado movilizaciones ciudadanas por todo el país.
0: Gracias, Javi. En Chile, el país continúa bajo los efectos de un intenso temporal que afecta a 10 regiones y que podría convertirse en el episodio de lluvias más fuerte registrado en un mes de julio. Las autoridades han activado evacuaciones preventivas en zonas vulnerables, especialmente en asentamientos construidos en cauces de ríos ante el riesgo de desbordamiento y aluviones. La cifra de fallecidos como consecuencia de ese intenso temporal asciende ya a 4 personas. Alicia Cebrián es la nacional del Servicio de Prevención y Respuesta Antidesastres.
6: Se reportan 466 personas albergadas, la mayoría de ellas producto de las evacuaciones preventivas que se realizaron en diversos asentamientos precarios aquí en la región metropolitana. 158 personas aisladas, la mayoría de ellas en la región de Coquimbo.
0: Y vamos con los deportes. Mundial de fútbol, seguimos pendiente de esa final entre España y Argentina del domingo. Ambos seleccionadores ya han hablado en rueda de prensa, elogio y respeto absoluto entre ambos, que tienen disponible a todos sus jugadores para ese partido. Fran Espín, buenos días.
7: Buenos días. En España, Luis de la Fuente y Rodri son los que han comparecido. El seleccionador cree que ambos equipos comparten similitudes y Rodri ha dejado claro, solo pasa por su cabeza levantar el trofeo.
8: Creo que hay dos superselecciones, dos superequipos, y en este caso sí, pero dos superequipos, con muchas similitudes en comportamientos, en talento de futbolistas.
9: Que había que tener más ganas de ganar que miedo a perder, y eso es lo que vamos a intentar hacer en la final del domingo.
7: Y desde Argentina, su seleccionador, Lionel Scaloni, no piensa que por ser el actual campeón suponga una ventaja.
10: No creo que sea fundamental que nosotros hayamos jugado ya una final. No sé, yo también ya jugaron una final de Eurocopa también, otra de Nation League, ¿no? Un equipo también con experiencia en ese sentido, no creo que sea un hándicap.
7: Hoy sábado ambas selecciones harán sus últimos entrenamientos de cara a la final de mañana a las 9 de la noche. Lo contaremos en Radio Nacional y por la 1 de Televisión Española.
0: Gracias, Fran. Y en 55 minutos volvemos con más noticias, la información que sigue actualizada en la web en rtve.es.
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1: Hola Dani, somos José, Edu y Garbi de Culunca Teatro.
2: Hola Dani, ¿cómo estás? ¿Cómo va el verano?
1: Y nos pillas en Barcelona a mitad de temporada, donde hemos venido a presentar nuestra trilogía de máscaras que ya presentamos en Madrid, en el Teatro Español. Mañana es nuestra última función de Solitudes. La semana que viene entraremos con Forever, con la que estaremos hasta el 2 de agosto en el Teatro Condal, dentro de la programación del Festival Grec.
3: El Grec, que cumple este año precisamente 50 años, y nosotros también estamos de celebración porque cumplimos 15.
2: Sí, y luego contarte que nos tomaremos un pequeño descanso lo que quede de agosto, pero en septiembre nos vamos de gira a China y queremos contarte y contaros a todos que en noviembre vamos a volver a estar en Madrid. Estamos muy contentos con esto también. Vamos a volver con André y Dorín al Teatro Pavón del 11 al 29 de noviembre. Así que allí nos volvemos a ver todos.
1: Os esperamos a todos, no podéis faltar. Una de las últimas oportunidades ya de ver a André y Dorín en Madrid, seguramente.
2: Sí, la última, seguro. Así que nada, que pases un feliz verano.
3: Un abrazo.
1: Feliz verano.
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11: Comenzamos esta semana jugando. Bueno, hoy vamos a jugar mucho, ¿eh? Ahora lo hacemos con nuestro cómplice más misterioso. Uno de ellos. Hola, Víctor Clavijo.
12: ¿Qué tal, Dani? ¿Cómo estás? Bueno, pues vamos con la quinta entrega de nuestras adivinanzas teatrales. Un personaje de esta función, en un momento de debilidad, dice así: siempre he tenido miedo. Hace 2 días había reunido todo mi valor, nada más. Cuando oí rodar a lo lejos la calesa, me dije: ánimo, no es más que un minuto. Apreté los dientes, todos mis músculos estaban tensos. Iba a tirar la bomba con tanta violencia como si debiese matar al duque de golpe. Aguardaba la primera explosión para hacer estallar toda esta fuerza acumulada dentro de mí. Y luego, nada. La calesa llegó a mi lado. Qué deprisa iba. Me pasó. Entonces comprendí que Janek no había tirado la bomba. En ese momento me embargó un frío terrible. Y de repente me sentí débil, como un niño.
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12: Bueno, pues vamos con las pistas de este fragmento que acabo de leer. Los personajes de esta función creen luchar por un mundo mejor, pero discuten constantemente dónde están los límites de la violencia. En segundo lugar, te diría que la obra se inspira en un acontecimiento real ocurrido en la Rusia de comienzos del siglo XX. Y en tercer lugar, que en los diálogos de la obra pesa tanto la conciencia de los protagonistas como la misión que intentan cumplir. ¿De qué obra estoy hablando?
11: Si sabéis qué obra tiene entre manos Víctor Clavijo, correíto a lasala@rtve.es. Pero doble puntuación si adivináis dónde está nuestro amigo, porque Víctor, no nos vas a contar por dónde paras, ¿no?
12: Pues mira, Dani, no te voy a decir dónde estoy. Ya lo sabes, que me gusta jugar contigo, pero te voy a dar 3 pistas. Estoy en un teatro cuyo aspecto recuerda un poco más a una fortaleza de ladrillo rojo que a un teatro convencional. Además, te diré que cada invierno este teatro se convierte en el centro de una de las tradiciones satíricas y musicales más famosas de España. Y que, bueno, desde sus butacas se han escuchado críticas, bromas, coplas que a menudo comentan la actualidad. Y te diré también que la voz más famosa de este teatro no es la de un actor, sino la de cientos de gargantas que cantan al unísono. ¿Tú dónde crees que estoy?
11: Si te digo la verdad, no caigo. No, y fíjate que la semana pasada lo tenía claro.
12: Bueno, pues vamos con la resolución de las adivinanzas del programa anterior. El texto pertenecía a Luces de Bohemia, de Valle Inclán. En concreto, al personaje de El Preso. Una escena que tiene junto a Max Estrella en la prisión, en la escena sexta de la función de Luces de Bohemia. Y el lugar en el que me encontraba era el Teatro Circo de Albacete.
13: Esto acaba de empezar. 2 horas por delante para viajar del circo a la danza, de la zarzuela a la ópera, los musicales, la ficción sonora y sí, también teatro.
11: Y ahora, gracias a nuestros compañeros de Control Central y 2 técnicos que tenemos en la Casa de la Radio en Madrid y en Santiago de Compostela, Abel Gañete y Alejandro del Castillo, vamos a unir 3 puntos de nuestra península ibérica en los que se van a desarrollar actividades relacionadas con las artes escénicas. Vamos a ir saludando por orden alfabético. Ana Kemp, bienvenida de nuevo a la sala. ¿Cómo estás?
14: Hola, ¿qué tal? Muy bien, gracias.
11: ¿Dónde te encuentras tú?
14: Estoy ahora en La Roles preparándome ya el festival a tope.
11: Una nueva edición, una bien recibida nueva edición, y ahora contaremos por qué, de Me Vuelves Lorca. Comienza el próximo día 26, se extiende hasta el 13 de agosto en La Roles, en ese municipio granadino de Nevada. Nacho Fungueiriño se encuentra en nuestros estudios de Santiago de Compostela. ¿Qué tal, Nacho? ¿Cómo estás?
15: Hola, ¿qué tal? Buenos días a todas. Aquí estamos muy a gusto en el estudio de Santiago.
11: Es tu primera vez aquí en la sala, ¿a que sí?
15: Mi primera vez, sí, sí. Estoy debutando.
11: Vale, ahora hablaremos de Festa Clown, el Festival Internacional de Clown en Vila García, allí en la provincia de Pontevedra. También de otro festival que tendrá lugar en Rivas, va hacia Madrid, de muchas otras cosas. Pero aquí tenemos una tradición, Nacho. Primera vez que nos encontramos en la sala. Y yo te tengo que preguntar, ¿dónde, cómo y cuándo comenzaste en esto de las artes escénicas?
15: Pues mira, precisamente relacionado con Festa Clown. Nosotros somos una cooperativa cultural llamada Cultura Activa que comenzó en el año 2000 haciendo esto, y yo me uno a la cooperativa en el 2000, en el verano de 2008, me parece, para empezar con esta, con una de las ediciones de este festival, que en este, que en aquel momento era un poquito más grande y realizábamos en Vigo.
11: Rocío Montero, ¿qué tal? ¿Cómo estás? Bienvenida a la sala.
16: Muy buenas, buenos días. Muy bien. La verdad es que muy bien. Mucho calor, pero muy bien.
11: ¿Dónde estás tú? ¿Estás cerquita de Alcántara?
16: Estoy muy cerquita de Alcántara, estoy a menos de una hora. Yo estoy ahora mismo en Cáceres y nada, pues yendo y viniendo a Alcántara, y ya mismo pues nos instalamos allí para el festival.
11: Claro, porque el 1 de agosto comienza esta nueva edición, la número 40 del Festival de Teatro Clásico de Alcántara. Rocío, tú has pasado por la sala, nos has contado en algunas ocasiones los contenidos de alguna que otra edición, pero no te he hecho esa pregunta que se la ha hecho también a Nacho. ¿Dónde, cómo y cuándo comenzaste en esto de las artes escénicas?
16: Bueno, yo creo que el teatro me ha perseguido toda la vida, pero es verdad que de forma profesional en 2002 empecé a trabajar en Atacama Creatividad Cultural, y a partir de ahí, bueno, como actriz y llevando un poco algunos de los temas de oficina. A partir de ahí, pues ya ves, son 20 y muchos años ya dedicándome a esto. Con el Festival de Alcántara llevamos ya 6 años, 3 he estado como ayudante de dirección y este es mi tercero como directora del festival.
11: Ana, en este momento no tenemos conexión con el archivo sonoro de esta casa. Tú nos has contado tus primeras veces aquí en la radio, pero oye, recuérdanosla. ¿Dónde, cómo y cuándo comenzaste en esto tú, de las artes escénicas?
17: Bueno, las artes escénicas yo empecé con 14 años, que saqué un trabajo en el teatro de mi pueblo y yo era acomodadora. Pero de allí empecé, estudié en lo que es COU y luego hice literatura, acabé en cine en España, y de allí como que era un pasito hacia artes escénicas.
11: ¿Dónde estaba ese pueblo? Porque no era La Roles, ¿a que no?
17: No, estaba en Bath, se llama, en el suroeste de Inglaterra. Yo de niña estaba muy interesada en literatura y cosas así, pero bueno, se me quedé fácil. Lo que pasa, pude ver solo las partes en medio, no pude ver ni el comienzo, ni porque tenía que vender los helados, coger las entradas. Entonces me dio una idea muy extraña de la estructura narrativa. Nunca vi los puntos cruciales de la obra.
11: ¿Dónde está y cuántos habitantes tiene Vila García, Nacho?
15: Bueno, Vila García tiene unos 37.000 habitantes actualmente, pienso ahora, y está en las Rías Bajas. Es un pueblo conocido, es un poco la capital de la comarca de Osalnés, y es cierto que después en verano, que es cuando hacemos nosotros el festival, esta población se puede casi duplicar en la época en la que lo realizamos.
11: Tiene una programación regular, imagino, de artes escénicas, pero con una iniciativa como esta, como Festa Clown, todo cobra una dimensión mayor, ¿no?
15: Sí, totalmente. Ellos hacen su programación habitual de artes escénicas en el auditorio, sobre todo en invierno, y pues un sábado al mes, dos en ocasiones, hacen alguna programación de tema infantil y demás, y después hacen muchas programaciones culturales relacionadas con la música en verano. Casi todos los proyectos que hay en la ciudad están relacionados con la música. Nosotros somos un poco el rara avis que se ha colado por ahí metiendo una programación de artes escénicas, pero la verdad es que el resultado es bestial. Nosotros el gran apoyo que tenemos en Vila García es que tenemos las plazas a reventar de gente, nos siguen cada año, vienen de zonas de la comarca, mucha gente que viene de fuera a verlo, es una de nuestras fortalezas totales, la verdad, del festival.
11: A Festa da Risa del 17 al 22 de agosto allí en Vila García. Rocío, Alcántara, en la provincia de Cáceres, ¿cuántos habitantes tiene?
16: Alcántara es un pueblo muy chiquitito y ahí es donde reside su gran éxito. Son 1.300 habitantes, nada más, y tiene 1.600 localidades el conventual de San Benito, donde se celebra el festival. Tenemos más localidades que habitantes. Está en un entorno rural, por lo que, bueno, yo creo que el mayor éxito del festival es haber conseguido eso, que una zona rural tan pequeñita, apartada, que está en la raya, cerquita de Portugal, bueno, pues haya conseguido consolidar un festival tan importante como el Festival de Teatro Clásico. Yo creo que cada año es más conocido, creo que cada año por todas las compañías que nos escriben tiene más reconocimiento y todo el mundo quiere venir a actuar en él y traer sus clásicos, y es una labor desde luego que ha realizado el pueblo año tras año sin dejarlo caer.
11: Del 1 al 6 de agosto, en el caso del festival.
16: Al 9.
11: De
16: del 1 al 9.
11: Del 1 al 9. Mira,
16: no me quites 3 días.
11: Me he comido 3 días. Porque en 3 días más da mucho, ¿eh? Da mucho juego, ¿no?
16: Da mucho juego, sí.
11: El 26 de julio comienza una nueva edición de Me Vuelve el Lorca. ¿Cuántos habitantes tiene? A ver, porque hay que decir que Laroles pertenece al municipio de Nevada, pero en concreto ese núcleo urbano de Laroles, ¿cuántos tiene, Ana?
14: Laroles tiene 600 habitantes, es la gran manzana, igual hay 1.000 en el municipio, pero bueno, donde se centra el festival son 600 habitantes. Estamos en un rinconcito de la Alpujarra, que en una parte que no es la Alpujarra quizás más conocida cuando se habla de la Alpujarra. Realmente eso es un reto si organizas un festival, pero también es su gran plus, yo creo, porque atraemos un público que quiere salir del camino, que entiende que realmente visitas un pueblo, no un destino turístico, un público curioso, ¿no? Pero hay que tomar una decisión por ir, porque no se va de paso, pero merece la pena.
11: El 26 comienza hasta el 13 de agosto, espero no comerme ningún día en este caso.
14: No.
11: Tenemos varios fines de semana intenso. Ana,
14: sí, sí.
11: En el caso de Mueve el Lorca, este año regresa después de un paroncito, y es algo que, bueno, me imagino que también lo celebrarán Nacho y Rocío, porque que una iniciativa como esta desaparezca o viva una especie de paréntesis puede ser muy dañino para el sector, sobre todo si no hay muchas propuestas de cultura en esa localidad, ¿no, Ana?
14: Sí, yo creo que hay un impacto local, pero hay un impacto simbólico también, y este era un parón que creíamos definitivo. Es maravilloso volver con apoyo, con la posibilidad de consolidarse, porque hemos logrado muchísimo éxito, pero siempre muy precario. Y ahora tenemos una posibilidad de como tomar aire, de mirar atrás, de formar una idea de cómo queremos que sea el futuro. Y yo creo que es un proyecto que se debería de apoyar por lo que estabas diciendo, por lo que representa, por lo frágil que es el mundo rural y que no posee un sitio pequeño no puedes hacer algo grande, ¿verdad?
11: Desde luego que sí. Y en este caso, pensando un poco que esto pasa igual que con las libertades conseguidas, que no hay que dormirse los laureles, pero en el caso de Alcántara, este festival, 40 ediciones, Festa Clown en Vila García, desde el año 2000, corregidme si me equivoco, pero no hay que cesar un poco en el empeño, ¿no? Cada año es como una nueva conquista, ¿no? Que para que los ciudadanos puedan disfrutar de iniciativas como esta, ¿no, Nacho? ¿Rocío?
15: Sí, totalmente. La verdad es que los proyectos de Ana y de Rocío me parecen una cosa increíble. Desde Galicia, que tenemos muchísimo rural y trabajamos mucho tanto como compañía, ¿no? Y en la gestión cultural en el rural, ver dos proyectos que llevan todos esos años funcionando, volver a recuperarme Me Vuelves Lorca y demás, me parece que tiene un mérito increíble en las condiciones en las que están la cultura en estos momentos. Nosotros sí, llevamos desde el año 2000, como decía, o sea, el proyecto ha pasado por diferentes lugares y cada año es una incertidumbre, sí, a lo mejor si no cada año, cada cuatro, ¿no? Por temas electorales, políticos, en muchos casos a los que están ligadas nuestras programaciones y nuestro trabajo. Entonces, la verdad es que nosotros tenemos suerte en Villa García, ahora llevamos 8 o 10 años en esta sede, no me acuerdo exactamente, ya de forma continuada y afianzados, pero no hay una garantía nunca, ¿no?, de poder continuar en un lugar. 40 años como lleva Alcántara en el municipio, vamos, me parece un sueño eso.
18: Sí, es verdad, Rocío, que recibe mucho apoyo. Sí, es un sueño y un logro. Y voy a insistir siempre en lo del logro porque es que me parece que es increíble lo que se ha conseguido en Alcántara. Es verdad que aquí recibe mucho apoyo institucional el Festival de Teatro Clásico, porque yo creo que junto con el de Mérida y el de Cáceres son los festivales más importantes que tiene la comunidad y creo que no se lo dejarían perder. Es verdad que depende también del ayuntamiento y que esta licitación sale cada año. Bueno, esta vez por primera vez salió cada por dos años la dirección. Entonces es un riesgo constante, pues el hecho de que cada año cambie la dirección o pueda cambiar la dirección del festival. Yo creo que hay que consolidarlo más, creo que tiene que tener una continuidad más larga, pues eso, un festival que se dirija durante cuatro años no es lo mismo que nada más que te lo den un año, en el que es muy difícil innovar y muy difícil arriesgar. Creo que ahí es donde podría estar quizás lo más débil del festival, pero recibe mucho apoyo tanto de la localidad, el ayuntamiento está volcadísimo con su festival, Diputación de Cáceres y la Junta de Extremadura. Entonces, bueno, creo que por ahí el festival está bastante arraigado y bastante salvado.
15: Nosotros tenemos dos sedes, y Rivas Vacia Madrid es la otra sede del festival, llevamos también 10 años ahí, y es un ayuntamiento que siempre nos ha apoyado mucho tanto en la parte del festival más de exhibición como después en la parte de nuestra actividad más social, ¿no?, que hacemos desde la cooperativa y desde Payasos en Rebeldía, que es una ONG que tenemos aquí asociada, y Rivas ha sido muy importante en esto también.
11: En esta edición del 5 al 13 de septiembre, ¿no, Nacho? En Rivas.
15: Del 5 al 13 de septiembre en Rivas estaremos, sí.
11: Vale, pues yo como periodista cultural y como no tengo que apostar por ninguna licitación ni recibo subvención, sí que voy a decir que en todos mis años contando cosas desde la radio sí que hemos sufrido los vaivenes políticos en muchísimas iniciativas y las hemos visto incluso morir. Yo siempre recuerdo que no podemos olvidar todo lo que ocurrió con el confinamiento, con la pandemia de la COVID-19, porque ese año estábamos muy pendientes de iniciativas que desaparecían y decíamos, no, por favor, que se haga, aunque sean dos días, aunque sea online, aunque sea testimonial, porque algo que desaparece, algo que se deja morir, cuesta mucho. Esto es como la siembra, ¿no? Hay que estar regando constantemente, ¿no? Un jardín que puede ser que un año haya inclemencias meteorológicas y cueste un poco más que florezca, pero ahí está, ¿no? Y en vuestro caso, en estas tres iniciativas, en todas las que tenéis, la siembra y el cuidado es muy importante, ¿no? Rocío, Ana, Nacho.
18: Es muy importante. Alcántara tiene el caso de que este año debería ser su 42 edición. Alcántara ha habido dos años, un año, bueno, por un tema de licitación, que hubo un problema y aún así el ayuntamiento luchó y hizo el no festival de teatro clásico. Entonces no figura como festival, ese año no figura como festival, no se desarrolló como tal, pero es verdad que se hicieron un montón de actividades para poder seguir con una programación. Y el año del COVID, pues evidentemente estuvimos ahí a punto,
16: pero justo hubo un brote muy grande en Alcántara el día que venía además el Brujo y se tuvo que suspender el festival. Así que fueron 2 años consecutivos en los que el festival no se pudo realizar y por suerte, bueno, pues ya insisto en la lucha de la localidad de mantenerlo, al año siguiente siguió y hemos conseguido llegar a la 40 edición y vamos a celebrarlo por todo lo alto, claro.
11: Ana, esto no suena, ¿no? Esto que nos está contando Rocío Montero un poco también nos lleva a recordar ciertas cosas, ¿no?
14: Sí, yo lo intenté, lo hicimos online. Lo que pasa es que yo también estaba muy enferma en la pandemia, que tuve COVID persistente, entonces no me curaba. Lo hice como en horizontal online, luego en silla de ruedas, luego paramos por mi salud, hicimos una edición y luego se paró para siempre. Entonces han sido años de mucho reto, muchísimo reto, pero de cara, ¿no? Es porque ahí tú puedes en puticomité querer hacer un proyecto, pero cuando los demás lo quieren a tu alrededor, es una responsabilidad. Yo no quería que se acabara, ¿no? Pero está bien a veces tomar una pausa, si la gente lo valora, se retoma un poco el aire, se define bien y ojalá que ya con apoyo del ayuntamiento, más ganas que nunca, seguimos.
11: Seguimos, Nacho, en vuestro caso también, sí. Además, con esa pata, ese componente social, es que hay que mimarlo todo también, mucho, ¿no? Para que no caiga nada en saco roto.
15: Sí, totalmente. A ver, para nosotros el compromiso social de este festival ha estado desde el principio y es algo que también nos da un poco de sentido a hacer la parte más cultural y de exhibición y más lúdica y demás. Pero sí, nosotros tenemos desde principios del año 2000 una ONG que se llama Payasos en Rebeldía, asociada al proyecto cultural. Y bueno, con ella tenemos una escuela de circo en Aida Camp, en Belén, en Palestina. Hemos hecho varias ediciones del festival allí con el nombre de FestiClown, que es el que tenemos ahora sí para la parte más solidaria.
11: Nacho, que te interrumpa. ¿Qué os cuentan los amigos de Palestina en estos momentos?
15: Pues la verdad es que lo que nos cuentan es terrible. La situación es dramática en este momento. Nosotros hemos traído ahora en esta última quincena a 15 alumnos de la escuela a España y los hemos tenido, pues bueno, un poco de formación, pero sobre todo pudiendo llevarlos a la playa y a disfrutar y a olvidarse de la situación que viven allí, que es lo que ellos nos demandan ahora. Es muy difícil poder entrar para dar cursos allí. Por suerte la gente que tenemos local es la que está manteniendo la escuela y la situación es dramática. De hecho, desde que empezó esta parte más dura del conflicto y del genocidio no hemos podido volver a hacer festival allí. Entonces, bueno, atendiendo un poco cosas de este otro lugar, haciendo muchas galas solidarias para poder enviar dinero, juntando un poco todos los recursos que podemos para poder ayudar en la medida que es posible para nosotros, pues dar un mínimo soporte allí, que cada vez es más complicado, la verdad.
11: Estamos hablando de Palestina en este caso, pero también de otro punto, y nos toca muy de cerca, que es el Sahara, ¿no?
15: Sí, ahí nosotros desde Payasos estábamos colaborando con el FISAHARA, que es un proyecto maravilloso, y hacíamos la parte, y hacemos la parte de animación, un poco más de clown y demás, con los peques allí. Y este año pues nos hemos lanzado un poco, como el trabajo en Palestina no nos permitía hacer un proyecto muy grande tampoco, y Iván Prado, que es el portavoz del festival, lleva muchos años yendo al Sahara. Vamos a hacer el primer festival de teatro del Sahara en octubre. Estamos ahora ahí con la convocatoria abierta y esperamos juntar un buen número de compañías pues para poder hacer una edición que nosotros llevamos muchos años queriendo hacer y que este año, que tenemos un poquito más de tiempo, vamos a intentar que sea la primera edición. Y bueno, yo creo que lo vamos a conseguir este año.
11: Bueno, y como te he cortado, ahora tú preséntanos un poco la edición de este año de Festa Clown en Vila García de Arousa.
15: Nada, la verdad es que sobre todo espectáculos de circo, espectáculos de clown, mucho humor, mucha fiesta. Tendremos la programación colgada en festaclown.org a lo largo de la semana que viene, que estamos ahora con la web, diseño y demás. Compañías de circo pues internacionales, estatales y galegas de primer nivel, y después una parte más social también, ¿no? Que veníamos hablando con cuentacuentos, con trabajo con asociaciones locales, con inclusión. Siempre hacemos uno o dos proyectos de inclusión que creamos con las asociaciones locales que están programadas en el festival. y a ese nivel podéis echarle un vistazo a la web y vais a ver que la programación está súper guay. Podéis acercaros con total tranquilidad a echar unas risas y a pasarlo bien.
11: Hay que decir que esta charla la estamos manteniendo el día 7 de julio. Yo me encuentro aquí en las calles de Almagro, también una localidad que durante unos cuantos días en verano bulle en cuanto a actividad cultural y de artes escénicas. Rocío, el Festival de Alcántara comienza el día 1, se extiende hasta el 9 de agosto, 9 días, más de 29 actividades, 20 compañías, sí, y muchas también de la tierra.
18: Mucho de la tierra. Nosotros siempre damos una parte de la programación a las compañías extremeñas. Yo creo que es de recibo que también se puedan mostrar en su propia tierra la calidad que hay en Extremadura en todas las disciplinas, ¿eh? Porque lo bueno que acoge el Festival de Teatro Clásico es que intentamos tocar un poco de todo, pues hay un poco de clown, hay un poco de circo, tenemos flamenco y tenemos mucho teatro. Sí, hay mucha compañía extremeña y las obras principales son 4 días, se desarrollan en el Conventual de San Benito, que son las únicas en las que se cobra entrada, pero todas las demás son por distintos espacios de la localidad y son totalmente gratuitas y para todos los públicos.
11: Dos provincias tiene Extremadura y vosotras estáis en las dos, porque ¿cómo se vive el verano en Badajoz?
18: Pues mira, Vive el Verano es una maravilla de iniciativa que creó el Ayuntamiento de Badajoz, concretamente la Concejalía de Juventud, hace ya muchísimos años, y tienen toda una programación de verano para los peques. Luego también Vive la Noche para adolescentes, pero bueno, nosotros hacemos Vive el Verano para los pequeciñitos. Tienen talleres y actuaciones todos los días, de lunes a viernes. Comenzamos ayer, nosotros llevamos toda la parte de espectáculos, son 45 espectáculos. Estamos hasta finales de agosto en 3 parques diferentes de Badajoz y la verdad es que me parece una iniciativa increíble. Los talleres son sencillitos, los hacen distintas asociaciones y luego a las 11, de 11 a 12, hacemos nosotros los espectáculos. Y lo mismo, pues muy variado. Ayer fueron cuentos, hoy estamos con teatro, mañana con clown, el jueves estamos con danza, teatro y el viernes con una disco, y así todas las semanas. Y entonces, bueno, es una iniciativa creo que muy bonita, creo que es una apuesta muy importante en una ciudad como Badajoz, donde, bueno, pues no hay playa, no hay sitios a los que acudir, y dar un entretenimiento a los peques durante la mañana, además cultural, me parece una auténtica maravilla.
11: Oye, Rocío, que mira que voy andando aquí y he pasado delante la Biblioteca Municipal de Almagro. Es que voy buscando la sombra, ya sabéis, que es que ya incluso a estas horas pega bastante el sol aquí en el corazón de La Mancha. Esto me sirve para decir que la labor de las bibliotecas es fundamental y la labor también de los que hacéis cosas en las bibliotecas, como ese cuentacuentos en Cáceres, ¿no?
18: Pues lo mismo, llevamos también muchísimos años trabajando, colaborando con la biblioteca pública de aquí de Cáceres, y hacemos todo un ciclo de cuentacuentos de verano. Todos los miércoles de verano hay cuentacuentos para los peques, cuentos en valores, trabajamos distintas temáticas, intentamos trabajar muchísimo todo el tema de lo que son los valores, la inclusión, la empatía, en fin, la igualdad, la solidaridad a través de los cuentos, de las marionetas, porque todos nuestros cuentacuentos son con marionetas, y la verdad es que es una iniciativa muy bonita de la biblioteca, llevamos ya muchísimos años, ellos apuestan por la cultura una y otra vez, y llevamos con ellos mucho tiempo, pues bueno, haciendo esta actividad de forma conjunta, y este año serán 7 miércoles los que estaremos allí representando nuestros cuentos.
11: Ana, introdúcenos en esta nueva edición de Me Vuelve el Lorca, que comienza el próximo día 26.
19: Bueno, estamos de celebración este año. Es un programa bastante explosivo, atrevido, muy vivo, muy centrado en la mujer creadora. Son 9 espectáculos. Por primera vez vamos a un segundo localidad del municipio, pero la mayoría están en nuestro anfiteatro, bajo las estrellas, al aire libre. Hacemos también este año nuestra 5ª residencia artística, que este año se centra entra en el universo de los lavaderos del municipio y se va a trabajar con las vecinas y vecinos 2 semanas y luego el público va a poder acercarse a verles in situ, recreando ese mundo del lavar la ropa. Cada año yo suelo programar alrededor de una temática, y este año, como estamos de vuelta y tomando un poco momento de reflexión, todas las obras de alguna forma exploran o momentos transformadores de cambio o de crisis o de mirar hacia el pasado para inspirar el futuro. Entonces significa que si vienes a una obra vas a ver teatro obviamente espectacular, pero si vienes a más o incluso a todo el festival, las obras empezarán a dialogar entre ellas y como que se suman, y de esa forma intentamos llevar la conversación al público.
11: En la historia de este festival hay una vinculación también con los amigos de Festa Clown, ¿no? De Festa Clown.
19: Es verdad que vinieron a la primerísima edición. Tuvimos un fin de semana FestiClown. Muy súper, súper espectacular para el público local. No habían visto nada semejante. Todavía se habla de Pepe Viruela, ¿sabes? Yo creo que hay el selfie más grande del mundo. La cabecita de Pepe en medio y todo el público alrededor sacando un selfie. Fue un fin de semana súper chulo, un apoyo en un momento que lo necesitábamos para como plantar bandera. Sí, lo recordamos con muchísimo cariño, sí.
11: De Pepe Viruela se habla en Larole, se habla en Alcántara, en Extremadura, en diferentes lugares, se habla en Galicia, hablamos nosotros aquí también con ese premio Corral con el que se inauguraba esta 49ª edición del Festival Internacional de Teatro Clásico de Almagro, y se habla en Palestina, en Oriente Próximo también, porque muy vinculado con vosotros en Payasos en Rebeldía también, ¿no, Nacho?
15: Sí, la verdad es que es una persona maravillosa, que él, siempre nos conocemos hace ya muchos años, y en cuanto le propone, si tiene tiempo para cualquier tema social o para cualquier propuesta cultural, festival que esté iniciando, la verdad es que es una maravilla trabajar con él. Es cierto que tiene una complicada agenda, pero en cuanto tiene un poquito de tiempo, sí que me acuerdo de aquella primera edición de Larole, es maravillosa, ¿no? Con un proyecto que era muy, muy valiente, ¿no? En aquel momento, que lo sigue siendo, y bueno, pues allí desembarcamos un fin de semana intentando pues echar un cable, y ya veíamos que ahí Ana iba con mucha seguridad, ¿no? Con el proyecto, y allí estuvo Pepe, y sí, Pepe ha estado con nosotros en Palestina, está colaborando con muchos proyectos en el Sáhara, y vamos, la verdad es que siempre que puede es una persona con la que poder contar.
11: Festa Clown, Festival Internacional de Clown en Vila García, en la provincia de Pontevedra, del 17 al 22 de agosto, luego del 5 al 13 de septiembre en Rivas, va hacia Madrid, en la Comunidad de Madrid, Me Vuelves Lorca, que comienza el día 26 de este mes de julio y se extiende hasta el 13 de agosto en Laroles, en el municipio granadino de Nevada, y el Festival de Teatro Clásico de Alcántara, del 1 al 9 de agosto, en la provincia de Cáceres. Y ahora os pido, ya para finalizar, Nacho, Ana, Rocío, vamos a imaginar, ya que estamos en la radio, Rocío, llévame a un lugar que te guste muchísimo de Alcántara y descríbenos para nosotros. Me da igual que sea por la noche, durante el día, me da igual que sea una esquinita poco conocida o un lugar poblado de gente.
20: Pues mira, Alcántara tiene mucha magia, primero porque es un pueblo con muchísima historia, pero de todo lo bonito que tiene, yo me voy a quedar con su puente. El conventual de San Benito es increíble, pero ese puente romano de Alcántara, especialmente de noche, desde un rinconcito que se llama el Rincón de la Monja, que es un mirador, que es espectacular cómo se ven las estrellas desde ahí, sin ningún tipo de contaminación lumínica. Es un sitio maravilloso ahora que el puente ya no es transitable por coches. Ya se puede hacer además un paseo a pie. Me quedo desde luego con el puente de Alcántara y invito desde luego a todo el mundo a que vaya a visitarlo, porque es espectacular.
11: Comparte con nosotros la página web del festival, anda.
20: Sí, festivaldealcántara.com. Mire, gracias, os voy a dar otro dato más. Sí, Alcántara, fíjate, se insiste en la cultura, que lleva ya 3 ediciones, ha creado un festival nuevo, lo llevamos nosotros también, desde Atacama, que se llama Al Títere. Es un festival de títeres, marionetas y narración oral, que pues eso, nació hace 3 añitos, este año vamos a hacer su 4ª edición, que ha apostado por la cultura de una forma en octubre, que además es un periodo donde no hay visitantes, no hay turismo, aún así el pueblo sigue insistiendo porque tenga cultura toda la localidad y me parece que es algo maravilloso. Son 3 días en el que hacemos 14 espectáculos, una auténtica maratón, y la gente viene a todo. Así es que, jo, yo aplaudo mucho. Alcántara es cultura, como nosotros le decimos, ¿no? Tenemos el hashtag ahí de Alcántara es cultura, y es que es así, una población pequeña, rural, luchando por, bueno, pues por mantener durante todo el año una programación.
11: Y la cultura es servicio público. Muchísimas gracias, Rocío Montero. Venga, Ana Kemp, llévanos a un sitio de Laroles.
19: Yo creo que os tengo que llevar al anfiteatro porque es tan simbólico del proyecto, y tanto porque se construyó los vecinos y porque al ser una era de triad representa décadas, siglos de curro duro rural en verano, y yo creo que todo eso se añade. Es un espacio súper sencillo, pero al artista le quita el terciopelo, le devuelve a la esencia de su arte, y al público, bueno, el público llora cuando hay que llorar, ríe cuando hay que reírse, y las estrellas arriba, ¿no? Tiene una magia que es difícil de explicar.
11: Ana Kemp, danos una página web.
19: mevuelveslorca.com.
11: Perfecto, muchísimas gracias. Nacho, venga, llévanos a un rinconcito. Yo pasé unos carnavales en Vila García hace muchísimos años y conozco bien la zona. Regálanos tú un rinconcillo, un momento, un estado.
15: Pues mira, estás invitado cuando quieras, porque yo además soy de allí. Entonces, de las dos sedes me voy a quedar con la isla de Cortegada, en Carril, en Vila García, que es un sitio increíble. Es un parque natural de las Islas Atlánticas. No vive gente desde hace unos 100 y pico años ya. Tiene una historia muy peculiar. La isla fue vendida, después fue recuperada por el pueblo, ahora es parque nacional. Y hay barcos para cruzar, incluso cuando está la marea muy baja, te puedes arriesgar a quedarte allí aislado toda la noche y puedes ir andando. Pero yo recomendaría, si estáis por las Rías Bajas, pasaros por allí y hacer una visita, porque es un lugar maravilloso. Pero bueno, toda la costa en general de la zona en las Rías Bajas vale mucho la pena acercarse.
11: Pues lo mismo que ocurre con toda Galicia, con toda Extremadura y con toda Andalucía y el resto de nuestro estado, que tenemos la suerte de disfrutar de iniciativas como las que hoy nos han presentado en la sala. Por cierto, Nacho, danos esa página web, anda.
15: Pues www.festaclown.org.
11: Nacho Fungueiriño, en nuestra emisora de Santiago de Compostela, con mi compañero Abel Gañete, Ana Kemp desde Laroles, con Me Vuelves Lorca, este festival, y Rocío Montero ahí en la provincia de Cáceres con Alcántara, gracias también al trabajo de mi compañero en Madrid, Alejandro del Castillo. Muchísimas gracias a los tres y que tengáis buen verano y sobre todo muy buena cultura.
19: Muchas gracias.
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11: Marina Romero, bienvenida a la sala, ¿cómo estás?
21: Hola, Danielito Galindo, ¿qué tal? Muy bien. Dichosa de estar aquí.
11: A ver, mira, coincidimos también, llevas últimas semanas aquí viniendo a la sala de Radio Nacional, a estos estudios de la Casa de la Radio, y con mi compañera Mercedes García.
21: Somos un equipo ya.
11: Manda un aviso de la dirección.
21: A ver, ¿qué ha pasado?
11: Un poco mentira.
21: ¿Qué he hecho?
11: No, tú no, yo, que no cante.
21: Que canten mejor otro,
11: y le he dicho,
21: ¿no?,
11: la dirección. Radio Nacional de España.
21: Que canten los
11: mía,
21: niños.
11: Y yo puedo cantar los micros. Que canten los niños que llegan desde amor.
21: No,
11: yo canto para que sonría mamá. O mamá.
21: Ay.
11: Bueno, a ver, vamos a hablar de ópera, porque Marina, no, en rtv.es/la sala, tiene sus secciones, y dentro de las secciones tiene otros huequitos, otras subsecciones, y llevas unos programas proponiéndonos lo de los juegos.
21: Jugando, es que qué cosa más bonita, no poder jugar en la radio con todos los que nos están oyendo.
11: Hombre,
21: y los que estamos aquí.
11: Actuar es tu play.
21: Total.
2: Y jugué en francés y en inglés. Entonces jugar, porque
21: sí,
2: no vamos
21: tocar
2: a jugar
21: un
2: aquí
21: instrumento
2: en la radio.
21: Es jugar, es play, play, claro. Play. Pues vamos a darle al play porque vamos a jugar a eso de verdadero o falso en do mayor. Y esto es que yo, a ver, os propongo tres historietas. Os cuento tres historietas acerca de, pues, o bien de compositores de música clásica o de compositores de ópera. Y una de ellas es falsa.
2: Vale.
21: La verdad que esta gente era tan extravagante y tan extraño, me refiero a los compositores, que cualquier cosa puede ser verosímil o no. Y normalmente no.
2: Extravagante, extraña, rara, también tú.
21: Eran unos raros, pero eran tan... Bueno, como todos los genios,
2: claro.
21: ¿No? Bueno, digo raros porque ahora cuando os cuente varias cositas, ya veréis lo divertidos que eran sus vidas, bueno, o no, ¿eh?
2: Venga.
21: También era gente que, oye, que lo pasaba mal, ¿eh?
2: Vale.
21: A pesar del éxito. Venga, vamos allá. Vamos con la primera porque os voy a hablar de Rossini.

0: Esto que escuchamos es la obertura del Barbero de Sevilla, una ópera divertidísima que siempre recomiendo para iniciarnos, o bueno, pues cuando estemos muy iniciados también. Que ya sabéis que es aquello de Fígaro, Fígaro.
1: El Barbero de Sevilla.
0: Perdón, he cantado.
1: ¿Has cantado? ¿El Barbero de Sevilla transcurría en Sevilla?
0: Sí.
1: Tenemos una sección de Marina Romero también que nos lleva con la ópera por esos rincones de Sevilla.
0: Pues sí, porque en Sevilla era un sitio exótico para los compositores. Muchos de ellos no la pisaron jamás, no pisaron España, y utilizaron España para muchas de sus composiciones, como es el caso del Barbero de Sevilla, que bueno, que fue utilizado también por Mozart también. Bueno, toda esta historia. Vale, vamos allá. Vamos a hablar de Rossini en este caso. A ver, él. Yo voy a deciros este chascarrillo y a ver, me decís. Venga, ahí, quita guión.
1: Le he pegado hasta un golpe al micrófono de los nervios.
0: A ver si es verdadero.
1: Voy a jugar de verdad.
0: No pasa nada. Si todavía no lo contestéis, vamos a escuchar todas porque, vale. A ver, pueden ser creíbles o no. Entonces, Rossini fue un apasionado de la gastronomía. Además,
1: falso.
0: Además de componer, bueno. Es que decía que era tan importante como la música. En eso estamos de acuerdo los dos. Si es que es cierta esta sentencia. Entonces, bueno, era un tipo tan extravagante que él pues no escondía su debilidad por una cosa en concreta, que era la trufa blanca, a la que llamaba el Mozart de los hongos. Vale, de hecho, él fue el creador de dos platos que aún se sirven en muchas cartas, sobre todo en Italia, ¿vale? Se llama el Solomillo Rossini, es un filete con foie gras y

0: Mi Juanma Sánchez del vuelo del Fénix, que lleva miles de programas, estaría súper feliz hoy aquí con nosotros. Juanma.
1: Está aquí Galindo sacando los cuernos ahí para arriba, los dedos para arriba. A ver, os he traído una versión rock del Lago de los Cisnes.
0: A Juanma Sánchez también le gusta comer, que es de Grazalema.
1: Uy, qué bien se come en Grazalema, por favor. Bueno, pues os he traído esta versión rock, sí, porque me parecía muy divertida. Bueno, hablemos de Tchaikovsky, que no llevó una vida tan divertida. A ver, tenía una relación muy complicada con el alcohol, en este caso, porque todo esto ya ves que va de comida y bebida, ¿no? Bueno, pues el autor, fíjate, del Lago de los Cisnes, de La Bella Durmiente, El Cascanueces, que además tenía muchísimo éxito durante su época, no tuvo que esperar a morirse como le pasaba a algunos, ¿no? Para saber, bueno, para no saber jamás que iba a ser un gran nombre en la historia de la composición, ¿no? Y de la música clásica en el mundo. Bueno, pues él sufría de ansiedad crónica, de depresión, usaba el alcohol para calmar sus nervios antes de los conciertos o enfrentarse a los conflictos sociales que tenía. Uh-huh. ¿Cuáles eran esos conflictos? Ahora te los digo. Estamos pensando si esto es verdadero o falso lo que estoy contando, ¿eh? Recordad. Bueno, en cartas personales de Tchaikovsky llegó a admitir que el alcohol aliviaba la tormenta de su cabeza. ¿Y cuál era su tormenta? ¿Qué secreto tenía o qué conflicto social? Pues que era homosexual. ¿Verdadero o falso en do mayor? Imaginaos aquel tiempo, en fin, no estaría muy bien visto. El hombre lo pasaba mal. Y vamos ahora con otra cosita, ¿vale? La última sentencia, tenéis que adivinar si es verdadera o falsa. Y para ello vamos a escuchar a un tipo que, bueno, pues que compuso tanto, que también tiene una relación con la comida y la bebida y que aceptaba que durante sus óperas se comiese, ¿vale? Entonces vamos a escuchar primero y ahora os cuento todo eso que tenemos que adivinar si es verdadero o falso.

0: Esto es otra obertura del Rapto en el Serrallo, que es de Mozart, y ya te digo, Mozart permitía que se comiera durante sus óperas, que muchas veces él además dirigía. De hecho, lo que voy a contaros puede sorprender, pero en muchos teatros de ópera hoy en día, como ocurre con los musicales, se puede comer. Es algo que la gente no lo sabe, pero puedes entrar pues con un sándwich o con bollería, algo pequeñito, algo que no haga pues demasiado ruido al masticar, por supuesto, esto es de sentido común. Por eso no vemos a la gente comiendo palomitas o frutos secos, imagínate, crom, crom, pero un bollito, una cosita así. Esto viene de la costumbre de la época clásica, esta es la que te digo, de Mozart, en la que la gente iba a la ópera para hacer negocio, así como te lo digo, ¿eh? Y durante la ópera, en los palcos se servía una cena, se escuchaba clink, clon, clon, clon, clon, los cubiertos, la gente hablaba, pasaban de los que estuvieran cantando prácticamente. Bueno, os pregunto, ¿verdadero o falso en do mayor?
1: ¿Tú me estás viendo la cara?
0: Me está dando la risa.
1: Tú que vienes mucho conmigo,
0: a ver,
1: al teatro.
0: Rossini era una apasionada de la comida y es que hasta inventó
1: dos platos.
0: ¿Cómo me
1: pongo
0: yo? Espera, espera, que hago recopilación.
1: Venga, Rossini, los dos platitos.
0: Tchaikovsky, el pobre mío, tenía una depresión y una relación con el alcohol tremenda para ocultar su homosexualidad, o en los teatros de ópera, como ocurre en los teatros.
1: Eso es verdadero.
0: De musicales se puede comer hoy en día. ¿Cuál es la falsa?
1: Que se puede comer en algunos musicales y la gente bebe algo y come algo, lo que sea, ya te digo yo que sí. Y me pongo de mala leche. Y lo digo así con todas las letras.
0: He hurgado
1: en la
0: herida.
1: Pero que tú ahora me digas que tú te puedes meter y te puedes poner a comer algo en una ópera,
0: bueno,
1: ya te digo que, Marina, que te vayas de este estudio.
0: A lo mejor es verdad que, pues si Mozart lo permitía, ¿por qué no lo vas a permitir
1: que
0: tú?
1: Que antes se hiciera... Que antes se hiciera... Mira, se me está yendo hasta la voz. Que antes se hiciera, hasta lo puedo admitir. Pero ahora...
0: Ay.
1: No. Así que la falsa, ¿eh? Esa... En la que tú has dicho que se puede comer.
0: ¡Bravo!
1: Yeah.
0: ¡Bravo! Esta la ha puesto fácil.
1: Yeah.
0: Pero os voy a contar una cosa súper curiosa, porque sí que estaba permitido. O sea,
1: sí,
0: mentira, no se puede comer.

0: Teatro de ópera. Por favor, esos móviles que siempre se escuchan, yo no lo puedo entender.
1: Los
0: no puedo entender la
1: los
0: gente.
1: Caramelitos.
0: Si no aguantas 3 horas o lo que dure una ópera, sin mirar un móvil, la pantalla ni nada, pues mire usted, no vaya a la ópera, no pasa nada. Se quede usted en su casa viendo el móvil o lo que quiera. Los caramelitos, los papeles de los caramelitos, no pasa nada. Sí, es verdad, o el agua. Prepárenla, tengan ahí preparadita y no se abre un papelito, ¿verdad? Se
1: el queda... móvil con ay, la luminosidad,
0: no,
1: todo.
0: Ay, ay, ay, ay.
1: Pero por favor.
0: Bueno, así aprovechamos para darle un capón a la gente por si alguna vez nos ha pasado, que no nos pase nunca más. Pero, o bueno, el móvil que lo tienen en la mano y se escucha ¡clon! Antes de esa resolución del aria, antes de ese clímax que se llama, ¿no? Y se queda toda la orquesta parada a esperar que suba la nota, la soprano, el tenor, y de repente hace un móvil ¡clon, clon, clon, clon! O sea, tremendo. Vale, no. No se puede comer, ni mucho menos. Y ojo con eso, pero es muy curioso lo que voy a contaros.
2: Me trae un pero,
0: porque,
2: hija.
0: Por supuesto, en el entreacto sí, bueno, todos los ópera, los teatros de ópera del mundo hay restauración, puedes llevar algo, en la mayoría de ellos, puedes tomarte lo que sea, por supuesto.
1: Pero fuera.
0: Pero además hay cosas muy... Claro. Si fuera, en el bueno, pues los espacios habilitados para ello. Es muy curioso, también se puede salir de los teatros y luego volver a entrar, aunque yo no los recomiendo porque son unos 20 minutos que pasan volados. Pero voy a contaros algo que estuvo permitido durante el romanticismo italiano, sobre todo, ¿vale? Estamos en 1815, 1900. Era muy común que después de la segunda parte se escuchara en los palcos lo que te estoy diciendo, sonidos de cubierto, hasta copas brindando porque se cerraban negocios, ¿no? E incluso los vendedores podían entrar al teatro, vendedores, digamos, ambulantes, ¿no? Es más,
2: se pipa, chicle, caramelo.
0: Es muy curioso esto, es que es tremendo. Bueno, siempre lo cuento, lo he contado aquí en la sala muchas veces. Los teatros a la italiana, como se llaman, son estos que tienen forma de herradura, ¿no? La mayoría de los que conocemos, los que no son modernos, ¿no? Posteriores quizá a Wagner, ¿no? Pues todos esos eran porque la gente iba a los palcos a verse, a ver al del enfrente. Por eso hay visibilidad reducida en muchos teatros de ópera de nuestro mundo, porque el escenario casi que ocupaba un segundo plano, ¿no? Se iba allí a comer, a beber y a hacer negocio, como digo. Bueno, de tanto es así que en algunos entreactos que duraban mucho para que precisamente la gente pudiera cerrar esos acuerdos, ¿no? Pues se empezaron a crear arias de sorbete, que se llamaban, ¿vale? ¿Por qué? Bueno, pues porque era un entreacto en el que la gente tomaba helado. Pues así, de hecho en algunos teatros, sobre todo los italianos, se sirve helado, es muy curioso. También lo he visto en Londres, es muy, muy... A mí me encantan, ¿no? Estas cosas que se van quedando ahí. Uno sabe por qué. Sí. Llega un día al Covent Garden y dice, ¿pero por qué la gente toma helado? O sea, ¿por qué? Y viene de aquí, ¿no? Viene de pues, gente como Rossini, por ejemplo. De hecho, lo que hicieron fue, bueno, pues para amenizar estos entreactos tan largos, creamos el área de sorbete. Y entonces hacían una pieza musical que cantaba a lo mejor el cover, el segundo, ¿no? El tercero, uno que andaba por ahí. Y la gente no prestaba demasiada atención, pero se le ponía música pues a estas conversaciones.
1: Ah, muy bien, venga. Me gusta.
0: Está chulo.
1: Está chulo, pero
2: sí. ¡No como hay en el teatro!
0: Pues mira, si quieres te dejamos con... Vamos a dejar la cosa con un área que es un área de sorbete, ¿vale? Y se llama el viejo que busca mujer. Pertenece al Barbero de Sevilla, porque ya te digo que Rossini, que componía tanto y al que le gustaba efectivamente comer, pues dijo, voy a entretener a la gente.
1: Muy bien, gracias por entretenernos, Marina Romero.
0: Siempre, siempre. Y juguemos mucho.

0: Fin del primer acto. Dentro de unos minutos reanudaremos la representación. El descanso tendrá una duración
1: de la que crean oportuna los compañeros de los servicios informativos.

0: Las 7, las 6 en Canarias.
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0: Buenos días. Nueva jornada de trabajos para controlar los incendios que afectan a varios puntos de la península. El más grande por extensión, el de Orés, en Zaragoza, que ha calcinado cerca de 14.000 hectáreas. Los efectivos han trabajado toda la noche sobre el terreno, los agricultores también, de municipios cercanos a las llamas como Biota, colaborando en la creación de cortafuegos, mientras son muchos los vecinos que esperan volver de manera definitiva a sus casas.
2: Estaba todo muy tranquilo, pero hoy se ha vuelto el aire y está todo el fuego en el pueblo ya, y ya ni puede subir ni nada.
3: Estamos aquí esperando a ver si mañana se soluciona el problema y podemos volver a casa.
4: Y falta de todo, pues te quedas con la moral por los suelos.
0: Y más incendios activos como el de La Mierla en la Sierra Norte de Guadalajara, el incendio que se salda hasta el momento con más de 3.400 hectáreas afectadas y más de 500 personas evacuadas. Continúan esas altas temperaturas, tanto Zaragoza como Guadalajara tienen activada una alerta amarilla para esta tarde y no se esperan chubascos en esas zonas. Malena Álvarez.
5: Sí, se esperan tormentas en algunos puntos del sureste peninsular, en regiones del interior de Murcia, de la Comunidad Valenciana y del sudeste de Castilla-La Mancha. En general, cielos despejados, salvo en el norte de Galicia y en el área cantábrica, donde se prevén nubes acompañadas de lluvia o granizo. Las temperaturas máximas subirán, salvo en el área mediterránea. Especial atención en Andalucía, en concreto Córdoba, Jaén y Granada, que tienen activada una alerta naranja a lo largo de la tarde por temperaturas que rondarán los 40 grados.
0: Vamos al exterior con ese sonido del lanzamiento de misiles y despegue de naves en la que ha sido la séptima noche consecutiva de ataques entre Estados Unidos e Irán. Washington asegura haber bombardeado instalaciones militares iraníes, incluidos centros de vigilancia, depósitos de armas e infraestructuras logísticas. Por su parte, Teherán afirma que los ataques recibidos han causado muertos y heridos en el sur del país. Álvaro Alcaide.
6: Las autoridades iraníes han advertido de que podrían iniciar una ofensiva total si continúan los bombardeos en los próximos días. Además, la Guardia Revolucionaria iraní asegura haber detenido 4 buques en el estrecho de Hormuz, recordamos, una zona clave para el transporte mundial de petróleo. Estados Unidos, por su parte, niega las acusaciones iraníes sobre los incidentes marítimos y califica algunas de sus afirmaciones de falsas.
0: Y en otro punto de conflicto, un ataque ucraniano contra un centro logístico ha dejado 7 muertos y una veintena de heridos al oeste de Rusia, Javier Jiménez.
7: Lo ha anunciado a través de redes sociales el alcalde de Moscú, Sergei Sobyanin. La mayoría de los 370 proyectiles aéreos ucranianos habrían sido derribados, 64 de ellos, cuando se dirigían al área metropolitana de Moscú. Esto en una noche en la que 7 personas han muerto y al menos 24 han resultado heridas en un ataque contra un centro logístico perteneciente a Wildberries, el mayor comercio online de Rusia. Ucrania ha intensificado sus ataques contra territorio ruso en los últimos meses como parte de la estrategia del ministro de Defensa Mikhailo Fedorov, cesado esta semana por sus diferencias con el jefe del ejército ucranio.
0: Seguimos en la página internacional hablando de Guatemala, que ha registrado 42 réplicas después del terremoto de magnitud 7,4 con epicentro en México, cerca de la frontera entre ambos países, en el que no ha habido que lamentar víctimas mortales. El sismo ha provocado también una alerta preventiva por tsunami en la costa del Pacífico y así lo han vivido algunos vecinos.
8: Las paredes comenzaron a tambalearse, prácticamente todas las personas que estaban ahí en ese edificio lo empezamos a desalojar.
9: Yo estaba lavando y lo primero que siento es que se empieza a mover todo y estaba el teléfono que lo tenía cerquita, empieza como a moverse todo.
0: Un apunte más, en China 8 personas han muerto y otras 34 permanecen desaparecidas después de un deslizamiento de tierra provocado por las intensas lluvias que ha dejado más de 10 edificios sepultados en el municipio de Chongqing, según la agencia estatal Xinhua. Y en los deportes, la Copa del Mundo de Fútbol 2026 encara ya sus últimos partidos. Esta noche, Francia e Inglaterra se disputan el simbólico tercer puesto y en menos de 48 horas ese esperado encuentro, la gran final entre España y Argentina. Jordi Urios, buenos días.
10: Buenos días. Hoy la Roja y la Albiceleste tendrán sus últimos entrenamientos de cara a la histórica cita de mañana. En rueda de prensa han comparecido esta pasada noche los dos técnicos, Luis de la Fuente y Lionel Scaloni.
11: Cuando nos toque sufrir, sufriremos. Para eso estamos entrenados también. Y cuando nos toque lleva la iniciativa, intentaremos golpear y para ponernos en ventaja.
12: Más allá de algunas cosas que podemos mejorar como siempre, el equipo está bien y jugamos contra un buen rival.
10: La actitud que debe tener España la dejaba clara también Rodri, el capitán.
13: Ya les dije a los chicos en las semifinales del Mundial que había que tener más ganas de ganar que miedo a perder.
10: Queda claro, pero hay que esperar a mañana. Antes, esta noche se juega en Miami el partido más doloroso del torneo, Francia contra Inglaterra por la posición de bronce. Hablamos de golf, tercera jornada del Abierto Británico, con John Ram bien situado para optar al título del último Gran Slam de la temporada. Y terminamos con ciclismo, etapa número 14 del Tour de Francia, muy montañosa, 155 kilómetros entre Mulhouse y Le Maxtein.
0: Gracias, Jordi. A las 8 en punto vuelven las noticias en las mañanas de Radio Nacional de España. La información que también sigue actualizada en la web en rtve.es.
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13: Hola Dani, hola oyentes de La Sala, aquí en Manuel Vizcaíno, del equipo de Nacho Vilar Producciones, empresa productora y gestora del festival El Verano de Tubilla. El Verano de Tubilla es el Festival Internacional de Artes Escénicas y Música de Fortuna, municipio de la región de Murcia, celebrado durante las noches entre semana del mes de julio por iniciativa del Ayuntamiento de Fortuna y con el apoyo del Instituto de las Industrias Culturales y de las Artes de la región de Murcia. Esta está siendo nuestra segunda edición, arrancamos el pasado lunes 6 y la propuesta se está consolidando muy fuertemente entre el público visitante y la ciudadanía, el propio tejido social del pueblo que nos acompaña noche tras noche. El Verano de Tubilla ofrece al municipio espectáculos de calidad, gratuitos, accesibles y para todos los públicos, y la programación ha sido cuidadosamente diseñada para que toda la ciudadanía se sienta de alguna manera interpelada, invitada a participar en el festival. Tenemos artes de calle, teatro, circo, danza, música, folclore de compañías nacionales de renombre, como por ejemplo contamos esta edición con Gota, de Chema Muñoz, que acaba de ganar el premio Max a Mejor Espectáculo de Calle, o Mover Montañas, de Alberto Velasco, por ejemplo, que va a ser nuestra clausura. Traemos a dos compañías venidas desde Francia y una importante presencia también de artistas murcianos, porque creemos que esta región es tierra de talento. Para más información sobre el festival, para consultas, podéis visitar la web nachovilar.com/elveranodetuvilla o las redes sociales del festival o del ayuntamiento. Como siempre, a Dani y a todo el equipo, gracias, gracias, gracias, porque siempre hay un hueco en la sala para la calle. Os esperamos en Fortuna.
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14: Continuamos en las emisiones de Radio Nacional, Radio 5 Todo Noticias y Radio Exterior de España. Seguimos con Artes Escénicas y lo hacemos ahora con una nueva entrega de teatro que podéis ver en Radio Televisión Española. Cuéntanos, Patricia Estermera.
15: Hoy viajamos hasta la Francia del siglo XVII para descubrir una de las comedias más célebres de Molière, Las Mujeres Sabias. Estrenada en 1672, esta obra nació en una época en la que los salones literarios estaban muy de moda. En ellos, muchas mujeres de la alta sociedad se reunían para debatir sobre poesía, filosofía y ciencia. Sin embargo, Molière no quiso burlarse de la cultura ni del conocimiento. Su objetivo era otro: criticar la pedantería, la falsa erudición y a quienes utilizaban las ideas únicamente para aparentar superioridad.
16: La ha sorprendido robando.
17: ¡Peor!
16: ¡Peor que robar!
17: ¡Peor!
16: ¡Caramba, a miserable! Ahora comprendo, ya lo sé, la has descubierto con un...
17: ¿Sabes cómo le ha llamado a este salón? ¡La viejoteca!
18: ¡Usted lo dijo ayer!
17: ¡Dije biblioteca! Me rompe el tímpano con su lenguaje. Después de 30 clases, ¡de 30! Ha pronunciado una palabra bárbara e indigna, condenada taxativamente por la academia.
15: La obra causó bastante revuelo en su momento. Algunos espectadores creyeron reconocer en sus personajes a figuras reales de la corte francesa, lo cual alimentó la polémica. Uno de esos personajes, Trissotin, un poeta presumido y oportunista, alcanzó una fama especial. Tanto es así que su nombre terminó convirtiéndose en un símbolo del falso intelectual. Una de esas personas que parecen saberlo todo, pero cuyo conocimiento es más apariencia que realidad.
19: Este es el hombre que se moría de deseo de saludaros. No temo su presentación, señora. No traigo a vuestra casa un indocto. Su labor está entre los grandes, grandes intelectuales.
20: Lo presentáis vos y basta.
19: Inteligente como un clásico y la mayor autoridad en griego de toda Francia.
17: ¡Griego! ¡Dios mío! ¡Hermana, que sabe griego!
18: ¡Sobrina, que sabe griego!
20: ¡Qué maravilla! ¡Griego!
17: ¡Griego! ¡Señor, que sabe griego! ¡Caballero,
2: Permitidme que os abrace en nombre de mi amor al griego.
15: Hay otra curiosidad que hace aún más especial esta comedia. Fue una de las últimas grandes obras escritas por Molière antes de su muerte, ocurrida apenas un año después. Más de 3 siglos más tarde, sigue representándose en los teatros de todo el mundo, porque sus críticas a la vanidad, a las modas intelectuales y a las apariencias continúan teniendo plena vigencia. En España, Las Mujeres Sabias llegó a la televisión gracias a Estudio 1, el mítico espacio dramático de Televisión Española. La adaptación se emitió el 1 de marzo de 1974 con dirección y realización de Pedro Amalio López y adaptación de Enrique Llobet. El reparto reunió a grandes nombres de la escena española, como Jesús Puente, Margot Cotens, Carmen Martínez Sierra, Jaime Blanche, José Le Román, Fiorella Faltoyano, José María Casiano y Juan Amezaga, entre otros. Aunque fue escrita hace más de 350 años, Las Mujeres Sabias sigue recordándonos que el conocimiento vale mucho más cuando sirve para comprender el mundo que cuando se utiliza simplemente para presumir.
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0: todas. Ya estamos aquí de vuelta en la sala, en el sexto capítulo de Cápsula Radio. Somos Vera González, Iñaki Rubio y Tolo Ferrá, de las compañías Société Muffet y Coma 14. Bienvenidas.
1: ¡Guau! Ya son 6 programas. Menudo viaje está siendo. Desde luego para nosotros lo está siendo.
0: Sí, viaje literal, porque nos estamos recorriendo toda España repartiendo cápsulas por los teatros.
1: Y empezando a recoger algunas. Bueno, en fin, en el capítulo anterior escuchamos la historia de El Abuelo. Es un texto que habíamos escrito Vera y yo. ¿Os acordáis? Bueno, como no se escuchó el final de la historia porque estaba en la radiocápsula de Teatro del Barrio, vamos a compartiros los mensajes recibidos de las personas que sí escucharon la pieza completa.
2: Pues para mí esta cápsula ha sido como mirar por la mirilla de la puerta de la casa de Antonio Tejero el 23 de febrero del 81. O sea, como imaginar la cotidianidad de un suceso histórico tan importante. O sea, ¿qué pensaría su mujer? ¿Qué haría? ¿A quién llamaría? Y a quien no me puedo quitar de la cabeza es al nieto, con el disparar a los malos y su pum pum. Y la verdad que ahora no puedo dejar de pensar en su cotidianidad en este presente.
3: Uf, qué recuerdo me trae todo esto de aquella noche. Qué tensión, qué miedo, qué frustración, un poco de todo, pero la verdad es que lo pasamos mal. Afortunadamente, como dice doña Carmen, a su maridito lo dejaron tirado.
4: Y ahora, después de estos mensajes, queda oficialmente liberada la historia completa de El Abuelo en los podcasts de Radio Nacional. Y recordad que ya tenemos 5 historias completas que podéis escuchar en cualquier momento y compartir con quien queráis. Un poco de ficción sonora no le hace daño a nadie, ¿no?
0: Y llegado este momento queremos preguntaros, ¿recordáis con especial cariño algún programa de radio de vuestra infancia o adolescencia? Iñaki, ¿tú recuerdas alguno?
4: No lo sé, yo sí que recuerdo que mis padres escuchaban mucho Mocedades y me suena escucharlo a través de la radio. No sé si es a través de... No tengo ni idea, me has pillado.
1: Bueno, pues esta pregunta que Iñaki no ha sabido responder se la hemos hecho también a Clara Ingold, autora de la pieza de hoy.
5: Hola, ¿qué tal? A ver, recuerdo la sintonía que ponía mi madre por las mañanas cuando desayunábamos, que escuchaba la RAC, ¿no? La Radio Cataluña, y era la sintonía era algo así como RAC sing sing, yeah. Era algo así. Bueno, a mí se me ha pedido que me sitúe en un mundo que a mí me cae un poco lejos, ¿no? Me he tenido que informar un poco por con mi madre, ¿no? A ver qué tipo de radio había en aquella época, porque a mí se me ha encargado que escriba una pieza para una radio Sanyo, como un transistor, ¿no? El modelo es 6V17 del 1960. Por el tipo de programas que había en la radio en aquel momento, tampoco he querido como enloquecer mucho y he hecho una historia romántica de dedicatorias y de músicas. La pieza que he escrito se llama Yo soy aquel y es una historia de amor así como encubierto en las sombras que se va desvelando a través de las semanas, ¿no? En este programa, pequeño programita de radio.
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7: Nos ha llegado esta carta anónima y he de decir que nos ha entusiasmado. Para Marisa, del barrio de Lavapiés. Desde que te vi por primera vez con ese vestido de flores, no pienso en otra cosa que en conseguir tu amor. Y lo haré. Cueste lo que cueste. Seguramente a más de una Marisa de Lavapiés se le ha salido el corazón de su sitio esta mañana de lunes después de escuchar estas palabras. Y le dedica la canción Tu vestido de flores.
5: No me mires con esa cara, ¿eh? No. Hay muchas Marisas y muchos vestidos de flores. Pásame la mantequilla, anda.
8: Yo no digo nada, pero es verdad. El vestido de flores que tienes te favorece mucho.
5: Justo no lo puse el otro día, ¿eh?
8: Hasta la noche. Hoy no vengo a comer, ¿eh? Que tenemos trabajo.
5: Que tengas un buen día.
6: 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Jueves
7: jueves 15 de abril. 8 días llevamos ya siguiendo esta pequeña radionovela de barrio que nos tiene a todos bien enganchados. Marisa, cruzo los dedos antes de salir a la calle, esperando poder verte pasar y que se quede suspendido en el aire ese perfume delicioso de jazmín que llevas siempre puesto. Hoy quería dedicarte esta canción, Perfume de Jazmín. Esperamos que nuestro anónimo siga escribiendo al programa, aunque algún marido celoso nos cierre la emisora de un disparo.
9: ¿Eres tú? No tengo la menor duda.
5: Venga ya, por favor, ¿eh? No me hagas reír.
9: ¿Lo del jazmín también es casualidad?
5: Empiezan a ser muchas casualidades.
9: Mi mujer levantando pasiones y yo enterándome por la radio.
5: Ay, Antonio, qué vergüenza.
9: Tienes a alguien enamorado, Marisa. Vamos a tener que aceptarlo. En el barrio ya no me llaman Antonio. Ahora soy el cornudo de las canciones.
5: Pueden ser coincidencias.
9: Sí, pues vente y díselo a los del bar, que cada vez que llego se callan tan rápido que parece que haya entrado, yo qué sé, la Guardia Civil.
5: Ay, cariño, pero si conocemos a todo el barrio.
9: El cartero. Es el cartero.
5: No me hagas reír, ¿eh? Si no tiene ni 30 años.
9: Ya, tienes razón. Además, tiene que ser alguien muy, muy feo.
5: ¿Feo por qué?
9: Ah, tiene que ser feo para pensar que necesita semejante estrategia para ganarse tu corazón. No, lo de las sábanas verdes de ayer no me lo quito de la cabeza. Voy a montar guardia, ¿eh? Le voy a descubrir.
5: Yo nunca te había oído así de celoso.
9: ¿Quiero dormir en tus sábanas verdes? ¿Tenderme en el suelo por donde pisan tus tacones carmesí? Ese cobarde te mira tender la ropa.
5: Bueno, a ver, yo tampoco voy a fingir que todo esto a mí no me está subiendo un poco la autoestima, ¿eh?
9: Me extraña. Eres una mujer preciosa. Mira, hoy después del trabajo me voy a pasar por la emisora esa. Y esto se va a acabar. Es más, voy a mandarle
5: Antonio,
9: un recadito.
5: Antonio, ven aquí. Dame un beso.
1: ¿Queréis saber quién es el admirador secreto de Marisa? ¿Sí? Pues tendréis que ir a la Sala Beckett en Barcelona. La encontraréis al lado de la taquilla. Solo tenéis que pulsar el botón de la radiocápsula que nos han acogido durante unas semanas. Además de la historia, podréis ver la radio original y la pieza de teatro de objetos que en esta ocasión ha creado la maravillosa escenógrafa Susana de Uña.
0: Y los que vayáis a la Sala Beckett, recordad enviarnos un audio al número de teléfono que hemos dejado allí. Queremos escuchar qué os ha parecido. No seáis tímidos.
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4: Gracias por acompañarnos en Cápsula Radio en este sexto capítulo. Gracias a Dani Galindo, a la Sala y a Radio Nacional por contar con nosotras.
0: Y gracias a la Sala Beckett por abrir su espacio a una cápsula durante el mes de julio. Y a Clara Ingol por imaginar esta historia. ¿A que ahora todas y todos queréis ser Marisa y tener un admirador secreto al que descubrir? Hasta el próximo programa. Nos vemos en la sala.
10: Vaya colección les está quedando a Tolo Ferrá, Vera González, Iñaki Rubio y esa nómina de creadores que están participando en Cápsula Radio. Y qué privilegio que las historias de la radio salten a radios repartidas por teatros de toda España. Por ahora, Palma en Mallorca, Madrid, Barcelona, Pamplona y los que se van a ir sumando. Gracias, gracias, gracias. Y gracias a nuestro cómplice Miguel Rabaneda, que nos lleva hasta un camerino para ver cómo se viven los minutos previos a un estreno, y no un aboleo, sino el estreno oficial de Flamenco o lo nuevo de Illana, que esta vez fusiona humor gestual con flamenco. Un montaje muy viajero.
11: ¿Se puede tener más suerte que pedir una banda sonora y que te la hagan en el momento y encima de la mano del mismísimo Luis Gallo en esta obra, El Guitarra? ¿Se puede tener más suerte? No se puede tener más suerte.
12: No se puede, no se puede.
11: Estos que ya escuchan de fondo son esa pedazo de familia que están de estreno aquí en la estación, en Príncipe Pío, en la Caixa Príncipe Pío, con
9: flamenco.
11: Su arte y con comicidad, porque claro, detrás está la manita
13: de comedia gestual de Illana, ni más ni menos. Ya está aquí Juan Ramos. Juan, hola. ¿Mucha gente pasó por este casting?
14: Mucha gente. El flamenco tiene muchas virtudes y es complicado, ¿no?, elegir el elenco. Y creo que hemos acertado absolutamente con él.
13: ¿Te imaginas que a 20 minutos que estamos diciendo dice y no hemos acertado para nada?
14: Claro.
13: Ha sido un fracaso, pero bueno.
14: O por lo menos el bailarín hay que echarle como sea.
15: ¿Cómo lo hacemos, no?
13: Estamos con un pedazo de casting brutal porque, por ejemplo, Luis Gallo, ¿con quién ha estado? ¿Alguien medio conocido con quien tú hayas actuado, por ejemplo?
16: Pues no sé, con Rosalía, con Malikian, con Hans Zimmer, con...
13: Yo qué fantasma, ¿no? ¿Tú cómo vas a actuar con todo esto?
16: Mentira. ¡Madre mía! ¡Todos a la vez!
13: ¡Y todo a la vez! Pues ahí estamos, mira, le voy presentando. David Bastida, que hace de patriarca. Cantador. ¿Qué te parece este espectáculo en el que tenéis también que darle comicidad? Porque vosotros tenéis mucha guasa, pero la comicidad también se aprende.
17: Bueno, para nosotros, sin ninguna duda, es un reto absoluto el de ser cantadores o bailadores y enfrentarnos a una cosa de comedia gestual. Maravilloso.
13: Ojo.
17: Maravilloso.
13: Raquela Ortega, la matriarca.
18: La madre, ella guarda bajo siete llaves el alma de los ancestros y de las viejas costumbres.
19: Totalmente.
13: Que tú tienes una pinta de ser una tía graciosa que no veas. Pero claro, aquí los golpecitos de humor se miden.
19: No me dejan, me tienen un poquito así atada. Pero digo, no hables, Raquela, y yo con lo que no voy a perder el idioma, ¿sabes?
13: Ella se hace la flamenca porque aje no tiene ninguno. Raúl Ortega.
18: Lleva desde que nació mirándose en el espejo del padre.
13: Llevar cajón, es bailador y tampoco sabe esto de qué va, no, del flamenco.
20: Solo 35 años en esto. Nada más.
13: 35 añitos.
20: Sí, es un reto maravilloso que nos ha metido Illana y estamos, vamos, encantados de poder aportar nuestro granito en ese sentido, pues ya que no es nuestro gremio y con mucha ilusión.
18: La familia ha contratado a un nuevo guitarrista, un lejano pariente del clan que lleva años recorriendo el mundo y que regresa cargado de nuevas músicas e ideas.
13: Ole, Anabel Moreno es tu hermana, que también baila un poquito. Hay detrás un poquito de lucha entre la tradición, la modernidad. Cuéntame un poquito, que tú tienes un papel ahí importante.
19: Hombre, porque las cosas tienen que cambiar, ¿no? Puede ser siempre para los hombres, las cosas, ¿no?
13: ¿Se la estás tirando a tu padre directamente, al patriarca?
19: ¡Papá!
21: Las cosas van a cambiar y no sabemos cuándo, pero van a cambiar.
13: Porque el patriarca, ¿qué quiere? Al final.
21: El patriarca, pues mira, en esta obra el patriarca quiere que la tradición se mantenga intacta, pero... El patriarca tiene muchas cosas que contar y muchas cosas que cambiar.
13: Muy bien, ¿y quién te defiende a ti? ¿Hay alguien que te defienda?
20: Yo intento, pero a mí siempre me caen todos los palos. No,
13: ay, ay, pobrecito. Ha puesto una cara de pobrecito. Hablamos del sello Illana y claro, como no podía ser de otra manera, pues están dos de los fundadores dirigiendo este cotarro. He hablado ya con Juan Ramos así al principio, está David O'Tone. Esta maravilla se os ocurre porque claro, venís haciendo parodia, digamos, sacándole jugo a todos los grandes eventos que se producen de la humanidad, el fútbol, los toros, ahora flamenco.
22: 15 años con la idea de hacer un espectáculo de flamenco, nos ha ido muy bien hacerlo con la ópera, con la música clásica, con la percusión, con un montón de cosas, y el flamenco estaba ahí siempre, ¿no? como una posibilidad, y de repente los astros han alineado, porque además nos ha dado la posibilidad de este espectáculo. Además está coproducido por el Sadler's West de Londres, ¿sabes? Nos vamos al Festival de Edimburgo, hacemos temporada en Londres, que es una maravilla que ha sido justo en este momento cuando tenía que pasar.
13: Ya sabíamos que la comedia gestual de Illana se puede pasear por todo el mundo porque no necesita explicación. El flamenco también es un idioma universal porque se ha paseado por todo el mundo siempre, desde Paco de Lucía a Chiquito de la Calzada coreando y haciendo palmas. ¿Habéis encontrado quizá esa idea también de poder pasear esto por todo el mundo y que se entienda, Juan?
14: Pasearlo por el mundo, pero pasear además una tradición, una forma de entender la música, una forma que tiene una fuerza espectacular.
23: Let us introduce you to the most intense family in flamenco. A control freak patriarch with a secret.
14: Como con una sola guitarra y un poquito de percusión son capaces de mover a 1.200 personas.
23: All this and much more in flamenco.
13: Ahora mismo están maquillando un poquito, dándole los últimos retoques a Luis Gallo, el guitarra. ¿Qué es lo que se te ha hecho más difícil, Luis?
24: A mí no reírme.
2: no reírte.
3: Sí, lo paso fatal. Hay un momento de
10: eso promete.
3: Hay un momento del espectáculo que se me escapa y ya es como cierra la puerta, ¿sabes? Como se abre la ventana y ya sabe todo y dice, por favor, tengo que controlarme y tengo que pensar en cosas tristes, pero no me sale.
21: Y que la gente se entere de lo que queremos decir sin hablar y sin cantar.
19: Y además ha hecho un casting que nos conocemos todos y la verdad es que ha sido maravilloso porque nos lo pasamos entre nosotros de cada
21: vez. Bueno, ¿y los niños cómo se portan? Coño, tú, está lobado, el niño está lobado, nada.
19: Pero es que la obra es
8: no,
19: así.
8: Digo, mis hijos no han venido todavía a verlo. Bueno, nos portamos lo mejor posible y lo que nos dejan. O sea, siempre estamos limitados por la visión de...
19: Igual un poco peor.
21: Hombre, pero porque tú, no sé, ¿se puede avanzar que tú te enamoras y todo o no?
19: Sí,
21: se puede...
19: eso de... no, bueno, yo...
21: No, no mucho, ¿no?
19: Y no me hacen caso, Dios mío. Encima con par de amores.
18: La familia ha contratado a un nuevo guitarrista.
21: Basado en esta cancioncilla que todos no sabemos, a todo el mundo le suena, no me toques la guitarra que te conozco. Y Luis te la tocó un poquito y te desarma.
19: Te la tocó un poquito, sí.
21: Hoy. Gozadlo mucho, lo vais a gozar con todo vuestro arte. Y la material que aquí dice, no, no me dejan hablar, coño, pero cantar sí te dejan, ¿no?
19: Si yo tuviera un palacio, contigo me casaría.
21: ¿Hasta cuándo están?
3: Hasta el día 27. Hasta
21: el día 27 de julio. De miércoles a domingo, doblando los sábados.
10: Ole.
21: Doblando los sábados, dice. Doble pase los sábados, sí. Que nadie se pierda. No, es que muy temprano, no, es que muy tarde. No, coño, que tenéis dos oportunidades. Flamenco.
3: Incluso a Londres.
21: Incluso a Londres. Muchísimas gracias, amigos. Y a disfrutarlo y a triunfar.
15: Solo tienes que vivir.
10: Gracias, Rabanera. Este montaje de Illana estos días en Madrid, desde el 6 al 30 de agosto, en el Fringe, en ese festival, en Edimburgo, en Escocia. El 4 de septiembre vuelven a España con gira que se inicia en Los Llévenes, en Toledo. Y atención, que 29 y 30 de septiembre estarán en tierras británicas de nuevo, en Londres.
24: Hasta aquí por esta semana. Seguimos en internet en rtve.es/lasala.
10: Hasta aquí por esta semana en las emisiones de Radio Nacional y Radio 5 Todo Noticias, donde continúa la información con Crónica de España, con Chema García Langa y equipo. Nosotros seguimos un poquito más en la emisión internacional de Radio Nacional, en Radio Exterior de España y en RN Audio. Adiós.

0: Son las 7:30 de la mañana en una España que se asoma hacia el abismo.
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0: Hola, ¿qué tal? Muy buenos días a todos y bienvenidos a Crónica de España en Radio Nacional. Sublevación en el Protectorado Español de Marruecos. Un grupo de militares se hace con el control de diversos enclaves en el norte de África y declara el estado de guerra. El gobierno habla de una insurrección de alcance limitado y pide calma a la población. Última hora desde Melilla, Ana Zurita.
2: En efecto, Chema, esta ciudad de Melilla ha sido tomada por militares insurrectos contra la República. Desde ayer por la tarde, las autoridades republicanas permanecen detenidas y el control lo ejercen oficiales como el coronel Darío Gazapo, a quien escuchamos en declaraciones a Radio Nacional.
3: A partir de ahora, Melilla permanecerá en estado de guerra. Las nuevas autoridades militares serán las únicas autorizadas para tomar decisiones.
2: Lo mismo que Melilla, también Canarias se encuentra tomada por los militares, en este caso por el general Francisco Franco, quien al parecer podría estar planeando también volar hacia el protectorado para ponerse al frente de la insurrección.
0: Pues muchas gracias, Ana, por esa última hora. En efecto, las noticias son inquietantes, en tanto que pueden suponer un golpe militar a gran escala contra el sistema democrático vigente. Por de pronto, el Ejecutivo trata de minimizar el impacto de la sonada y confía en que sus efectos no lleguen hasta la península. Santiago Casares Quiroga, presidente del Gobierno.
4: Quienes están detrás son un grupo de generales africanistas, pero le puedo asegurar que la mayoría de los altos mandos se mantienen fieles a la República.
0: Aún así, crece la angustia, puesto que las circunstancias son imprevisibles. Son noticias de portada, pero en este 18 de julio de 1936 hay más que les avanzamos en titulares con la ayuda de Paula Ayer. Con poca diligencia.
5: El ejecutivo de Casares Quiroga no actúa con presteza y denota cierta falta de capacidad para detener el golpe.
0: Militares golpistas.
5: Los sublevados son generales africanistas que desean implantar en España un estado totalitario.
0: Violencia previa.
5: El asesinato del diputado Calvo Sotelo persuade a la derecha tradicional de apoyar un golpe militar.
0: 5.000 bibliotecas.
5: Gracias a las misiones pedagógicas puestas en marcha por la República, la educación y la cultura llegan a pequeñas localidades de España.
0: El rayo que no cesa.
5: Miguel Hernández publica este nuevo poemario de temática amorosa, supuestamente dedicado a la pintora Maruja Mayo.
0: Vamos con la información deportiva, también marcada indudablemente por la sublevación militar. Daniel Ampuero.
6: Empezamos en Barcelona porque allí está previsto que mañana comiencen las Olimpiadas Obreras, una competición organizada como reacción a los Juegos Olímpicos de Berlín y en la que iban a participar 8.000 deportistas. Josep Antoni Trabal es el presidente del comité organizador.
7: En las próximas horas tomaremos la decisión definitiva, pero con estos acontecimientos nos vemos abocados a suspender la Olimpiada Obrera.
6: Y ciclismo, vuelta a Francia. Julián Berrendero sigue como líder de la clasificación de la montaña en la edición número 30 de la prueba.
0: Gracias, Dani. Del estado del tráfico en nuestras carreteras nos da cuenta Elena Guijarro.
8: Empezamos, lógicamente, en Melilla. Hay un colapso circulatorio importante en los alrededores del edificio de la Comandancia. Al margen de lo que está ocurriendo en Melilla, el mal estado de la carretera que une Murcia y Cartagena puede ser el origen del choque entre un autobús y un camión. La circulación está interrumpida en ambos sentidos a 15 kilómetros de Cartagena.
0: Gracias, Elena. Pronóstico del tiempo, Paula, para este 18 de julio del año 1936.
5: Aumenta la nubosidad en el Cantábrico y en la cuenca del Duero. Se esperan chubascos en Galicia y posibilidades de tormentas en el Valle del Ebro. Cielos despejados en el resto de la península, Canarias y Baleares, con un ligero descenso de las temperaturas. Esperamos máximas de 36 grados en Huelva y mínimas de 10 en León.
0: Pues así viene este 18 de julio del año 1936. Comenzamos.
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0: Se lo contábamos en portada. Sublevación en el Protectorado y en las Islas Canarias. Un grupo de militares africanistas declara el estado de guerra y se hace con localidades como Melilla, donde las autoridades fieles a la República han sido detenidas. Por su parte, el gobierno insiste en que se trata de un movimiento circunscrito al norte de África y que en ningún momento llegará a la península. Volvemos hasta Melilla. Allí sigue Ana Zurita. Hola otra vez, Ana.
2: Hola, Chema.
0: Melilla está tomada por militares rebeldes.
2: Sí, ayer a las las 5 de la tarde, los coroneles Juan Seguí y Darío Gazapo ocuparon el edificio de la comandancia, deteniendo al general Manuel Romerales y a otros oficiales que se habían declarado fieles a la República. Escuchamos a Juana, secretaria del general, en declaraciones a Radio Nacional.
9: Aquí se presentó mucha gente, dando gritos, preguntando por el alto mando. Entraron en el despacho de don Manuel. Le amenazaron con matarle si no se rendía.
2: Viéndose atrapado y con algunos de sus compañeros unidos a la sublevación, el general se entregaba.
0: Desde Melilla, la sonada se ha extendido por todo el protectorado y también por Canarias, donde Francisco Franco ha declarado el estado de guerra.
2: Sí, de hecho, según hemos podido saber, el general planea desplazarse en avión desde Las Palmas hasta Tetuán con el objeto de ponerse al frente de la sublevación. Le escuchamos durante una locución pública.
10: Con los ideales que están grabados en el corazón de todos los españoles, de justicia, de fraternidad, de amor a España, de grandeza de la patria, que es este movimiento, todo grandeza.
2: Por lo que hemos podido saber, hasta el momento ninguna guarnición peninsular se ha sumado al golpe, aunque existen movimientos sospechosos en Andalucía, en Castilla la Vieja y Navarra.
0: Pues muchas gracias, Ana, por esa última hora.
2: Gracias a vosotros.
0: En previsión de lo que pudiera ocurrir, el gobierno republicano ha ordenado a la Armada la vigilancia de los puertos andaluces.
5: También se ha premiado a la aviación a estar lista para despegar hacia el sur peninsular por si fuera necesario.
0: Entre tanto, el gobierno observa con preocupación lo que ocurre en Marruecos, aunque confía en poder evitar el contagio a otras zonas militares. Por de pronto, ninguna división orgánica peninsular se ha puesto del lado de los golpistas, si bien las llamadas telefónicas del presidente del gobierno a las autoridades militares del protectorado han resultado infructuosas. María José Grau, buenos días, cuéntanos.
11: En efecto, Chema, el ejecutivo de Santiago Casares Quiroga defiende que la sublevación es limitada. Así lo indicaba mediante un comunicado emitido a través de nuestra emisora.
12: El gobierno declara que el movimiento está exclusivamente circunscrito a determinadas ciudades de la zona del protectorado y que nadie se ha sumado en la península a este empeño absurdo.
11: Bajo esa aparente tranquilidad subyace una profunda inquietud, en tanto que en el día de hoy podría conocerse nuevas adhesiones al golpe.
0: Protagonizadas por generales como Queipo de Llano, quien no oculta sus deseos de acabar con el sistema republicano actual.
11: De ser así, favorecería el salto de la insurrección de Marruecos a la península, extremo este que ahora mismo no parece probable. Todo depende de la toma de postura que adquieran los generales del resto de las guarniciones españolas. Santiago Casares Quiroga, presidente del Gobierno.
13: No se lo puedo negar. Hay tensión. La mayoría de generales al mando han mostrado su fidelidad a la República, pero, en cambio, con respecto a otros, albergo algunas dudas.
11: Uno de esos militares de manifiesta indecisión es el general Miguel Cabanellas, jefe de la Capitanía General de Aragón, cuya lealtad al proyecto republicano no está del todo clara. En aras de evitar su posible adhesión al golpe, el gobierno ha enviado a Zaragoza al general Núñez de Prado, cuyo objetivo será tratar de disuadirle para que no se ponga del lado de los rebeldes.
0: En cualquier caso, gracias María José, el gobierno parece falto de resolución para parar el golpe.
5: Cunde la sensación de que Casares no está actuando con diligencia. Incluso se cree que el presidente Azaña podría cesarle las próximas horas como jefe del Ejecutivo.
0: Sepan que de momento la ciudadanía se muestra expectante ante lo que pueda ocurrir. Las informaciones son de carácter confuso, por lo que la violencia política de los días pasados se mantiene en punto muerto. Preparados para lo peor están en organizaciones políticas como el Partido Comunista de España, donde se afanan por dar oportuna respuesta a lo que pueda suceder. En la sede del PC de Madrid está Amaya Prieto. ¿Qué tal, Amaya? Buenos días.
14: Buenos días, Chema. Estoy en la sede del Partido Comunista de España, concretamente la sala donde se encuentra la redacción del periódico Mundo Obrero.
0: Bueno, creo que están expectantes, ¿no? Porque esperan el discurso de su secretario general, José Díaz, que se va a retransmitir en unos momentos.
14: Efectivamente, como te imaginas, Díaz va a hablar del intento de golpe de Estado que se ha producido esta madrugada. Ahora mismo estoy con un redactor de Mundo Obrero, Manuel Navarro. Muy buenos días.
15: Buenos días.
14: ¿Están ustedes preocupados por esta sonada?
15: Hay que estar alerta contra el avance del fascismo, sin duda, y defender el gobierno del Frente Popular y la República hasta sus últimas consecuencias.
14: De hecho, ustedes han luchado preocupado por lograr esa concentración de fuerzas para ganar las elecciones.
15: Los comunistas creemos que para detener el avance del fascismo es necesario apoyar gobiernos que reúnan a las fuerzas de izquierda.
0: Amaya, supongo que Manuel me escucha. Sí, me gustaría preguntarle por qué, habiendo trabajado tanto por la consecución de un frente popular, el PCE, el Partido Comunista, no ha querido formar parte del gobierno.
15: Los comunistas en nuestra internacional decidimos no entrar en los gobiernos del Frente Popular en Europa, porque en ellos no podríamos llevar a cabo las políticas necesarias para lograr el verdadero socialismo.
16: Manuel, me dicen que el presidente catalán Companys está hablando por la radio y se dirige a los madrileños.
17: Enciéndela.
14: Manuel, me comunican que José Díaz ya ha empezado su discurso.
15: Rápido, ponedlo.
18: De un pueblo que en su mayoría, con las papeletas en las urnas, adelante, camaradas, todo, que pronto será coronado con el éxito total del pueblo antifascista contra los enemigos de la República y de la patria.
14: Chema, aquí, como se puede comprobar, toda la redacción mantiene un silencio sepulcral mientras escuchan a José Díaz, que, recordemos, es el secretario general del PC. Si te parece, despido la conexión mientras seguimos escuchando el discurso.
0: Perfecto, Amaya, buen trabajo como siempre.
14: Un abrazo.
0: Seguimos en Crónica de España, escuchan Radio Nacional. La espinosa coyuntura actual no ha surgido como por ensalmo, sino que obedece a una serie de circunstancias cocinadas a fuego lento. Desde el mismo día de las elecciones en las que resultó ganador el Frente Popular, la violencia ha ido creciendo de intensidad, sin que el gobierno haya podido o haya sabido atemperar los ánimos. Nos lo cuenta María Gámez.
8: Los rumores sobre un posible golpe de Estado no son nuevos. A oídos del presidente Casares Quiroga llegaron hace meses sin que este llegase a actuar con contundencia contra los conspiradores. Escuchamos al jefe del Ejecutivo en unas declaraciones de archivo.
4: Sí, el gobierno sabe que el general Mola es el cabecilla de una trama que pretende socavar el régimen republicano. Pero bien es cierto que le faltan apoyos y que la fidelidad de la Guardia Civil al gobierno está garantizada.
8: A ese ruido de sables le acompañó una lacerante inestabilidad política y social con continuos tiroteos en las calles entre falangistas, comunistas, anarquistas y guardias de asalto.
19: Yo tengo, señor Casares Quiroga, anchas espaldas. Su señoría es hombre fácil y pronto para el gesto de reto y para las palabras de amenaza.
8: Es el diputado Calvo Sotelo en el Palacio de las Cortes, donde tanto él como el líder de la CEDA, José María Gil Robles, responsabilizaron al gobierno de los desórdenes y le declararon falto de autoridad para ponerles fin. En la noche del pasado 12 de julio era asesinado de camino al trabajo el teniente de la Guardia de Asalto José Castillo. 24 horas después, un grupo de guardias de asalto se presentaban en el domicilio del diputado Calvo Sotelo para arrestarle. Tras subirla a una camioneta, uno de los captores le disparó 2 tiros en la nuca.
0: Tanto el uno como el otro, gracias María, han sido enterrados de manera casi simultánea, registrándose graves incidentes con multitud de heridos.
20: El asesinato de Calvo Sotelo parece haber decantado a la derecha católica de la CEDA y al general Franco a favor de un golpe militar contra la legalidad republicana.
0: Pues llegados a este punto de nuestro relato informativo, tenemos una última hora que nos lleva hasta Sevilla. Al parecer, el general Queipo de Llano ha declarado el estado de guerra tras proclamarse jefe de la división. Apoyado por un grupo de tenientes y comandantes, Queipo pugna por hacerse con el control de la ciudad. Nos vamos hasta la zona, allí está Irene Castellar. Cuéntanos, Irene, buenos días.
21: Pues lo último, Chema, es que se ha desatado una cruenta guerra por el control de Sevilla. Varias decenas de guardias de asalto se enfrentan a esta hora a los militares que han decidido sumarse al golpe de Queipo de Llano. En los alrededores del ayuntamiento ha comenzado un intercambio de disparos de consecuencia imprevisible, de forma paralela y alertados por las maniobras de Queipo. Algunos barrios de la ciudad como Triana o La Macarena se han levantado en armas. formando barricadas y quemando iglesias.
3: Que sí, hombre, que esos señoritos no se van a reír de nosotros. Es hora de que el pueblo se levante para hacer la revolución.
21: La radio se ha erigido como una herramienta de movilización fundamental. No en vano, desde Unión Radio Sevilla se ha efectuado un llamamiento público a la huelga general que, como les estamos contando, ha logrado enardecer los ánimos en los barrios obreros de Sevilla.
0: Pues muchas gracias por esa última hora, Irene. Ya ven que ahora mismo la situación en nuestro país se vuelve totalmente imprevisible.
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0: Más noticias de este 18 de julio de 1936. Pese al carácter agrio de la jornada, le referimos a algo amable, que tiene que ver con las misiones pedagógicas puestas en marcha por el gobierno. Esta herramienta de difusión cultural ha permitido, entre otras cosas, la creación de 5.000 pequeñas bibliotecas en núcleos rurales. Estamos, por tanto, ante un fabuloso fenómeno del que nos va a dar cuenta Loreto Souto. ¿Qué tal, Loreto? Cuéntanos.
17: ¿Qué tal, Chema? Pues en sus 5 años de funcionamiento, las misiones pedagógicas han trabajado intensamente por la democratización del acceso a la cultura. Profesores, artistas y agentes culturales se han embarcado en un proceso de magníficos resultados. Escuchamos a Lucía, una de las maestras participantes.
22: Subidos en caravanas y vehículos adaptados, recalamos en pueblos de todo el país para organizar proyecciones de cine, crear pequeñas bibliotecas escolares o realizar pequeñas funciones de teatro.
17: A cada pueblo en el que recalan estas misiones le corresponde un lote de libros, que es administrado por el maestro de la localidad. En su afán educativo, las misiones también portan un museo portátil con reproducciones de obras pictóricas u organizan actividades como debates en torno a cuestiones variadas. De nuevo, Lucía.
22: El cine les divierte, les deslumbra, desata el chorro de los comentarios, todos hablan y todos imponen silencio a los demás.
17: A las improvisadas pantallas del cine ambulante saltan actores como Chaplin, los hermanos Marx o Buster Keaton.
0: Por último, Loreto, a esta actividad pedagógica se han sumado importantes personalidades de la cultura.
17: Sí, es habitual la presencia entre los voluntarios de intelectuales como María Zambrano, Miguel Hernández o Maruja Mayo.
0: Pues muchas gracias, Loreto.
17: Gracias a vosotros.
0: En este 18 de julio de 1936 también nos vamos a fijar en la figura de José Antonio Primo de Rivera, que se encuentra en este momento en la cárcel de Alicante. Para poner el foco en su situación actual, vamos a conversar con Miguel Madueño, profesor titular de la Universidad Rey Juan Carlos. Hola Miguel, ¿qué tal? Buenos días.
23: Hola, buenos días, ¿qué tal?
0: Bienvenido a 1936. Bueno, ¿desde cuándo está José Antonio Primo de Rivera en Alicante?
23: Bueno, en este momento José Antonio se encuentra recluido en la prisión de Alicante desde que fuera detenido en Madrid. Todo parece indicar que se encuentra recluido en una celda oscura, húmeda y fría, careciendo de cualquier tipo de comodidad que garantice su bienestar y descanso en condiciones profundamente infrahumanas.
0: ¿Por qué fue detenido el 14 de marzo?
23: Bueno, fue detenido en Madrid por su supuesta relación con el atentado contra el diputado socialista y vicepresidente de las Cortes, Luis Jiménez de Asúa. El clima de violencia política que vivimos desde febrero ha ido creciendo por la acción de grupos radicales y Fejons ha sabido canalizar a las juventudes de los partidos moderados más activos, inconformes con los discursos conciliadores, lo que ha provocado que se busquen

0: provocado la pérdida de inmunidad, aunque las esperanzas están puestas en un litigio por la supuesta irregularidad en el conteo de votos y es probable que una repetición de elecciones y su papel como candidato le podrían devolver la inmunidad.
1: ¿Qué hay de cierto sobre su entrada en la Dirección General de Seguridad de Madrid y su supuesto enfrentamiento con un guardia?
0: Bueno, un tema polémico. Tras su detención fue conducido a la Dirección General de Seguridad de Madrid y todo parece indicar una situación tensa, aunque no existe una confirmación oficial sobre el enfrentamiento físico específico con uno de los guardias. Aún así, su reclusión ha marcado un periodo de máxima tensión en el entorno falangista que está reflejándose en las calles y, sobre todo, en el posicionamiento de Fejons en el contexto de la agitación militar que vivimos estos días.
1: ¿Los malos resultados de las últimas elecciones han cambiado en algo la manera de pensar del fundador de la Falange?
0: Bueno, en las anteriores elecciones Falange apenas consiguió superar los 40.000 votos. Sin embargo, como es sabido, el fracaso electoral ha servido para canalizar un cambio sustancial en la radicalidad de este grupo político. Siempre han rechazado el liberalismo y la democracia parlamentaria, lo que encaja perfectamente con el ambiente de inestabilidad que se ha conformado en estos meses, y al verse excluido del sistema, su única opción de poder se ha visto abocada hacia el apoyo a un complot contra el gobierno de la República.
1: ¿Y cómo es su relación con Francisco Franco o con Emilio Mola?
0: Bueno, una relación bastante complicada. Aunque hay un denominador común de los falangistas y los militares con el objetivo de derribar al gobierno, los altos mandos no parecen fiarse del grupo de José Antonio. Yo creo que es lógico pensar que su número e influencia pueden desequilibrar el poder entre los sublevados, por lo que tanto Mola como Franco, como el resto de los altos mandos militares y generales, desconfían. Yo diría que el peso político de Falange es algo que asusta a los militares.
1: Y ya por último, Miguel, ¿podemos intuir hacia dónde puede evolucionar su postura con todo lo que está pasando hoy en este 18 de julio?
0: Bueno, es algo difícil de predecir. Desde su celda, José Antonio ha seguido liderando la Falange, apoyando la insurrección como única salida para el futuro del país, pero está aislado y depende en buena fe de la buena fe de sus correligionarios.
1: Bueno, pues Miguel Madueño, profesor titular de la Universidad Rey Juan Carlos, gracias Miguel por haber estado con nosotros, un placer y muy buenos días.
0: Gracias a vosotros, buenos días.
1: Los acontecimientos que les estamos contando pueden suponer un freno a varios proyectos de aprobación de estatutos autonómicos que están en marcha. Jorge Duato, buenos días.
2: Buenos días, Chema. Sí, la corriente favorable a redactar nuevos estatutos autonómicos puede abrir un paréntesis por la incertidumbre que estamos viviendo. Por ejemplo, con el Estatuto de Autonomía de Galicia. El pasado 28 de junio se celebró un referéndum y el resultado fue mayoritariamente a favor del nuevo texto.
1: También están pendientes de cada movimiento en el País Vasco.
2: Porque en abril se redactó la cuarta versión del Estatuto Autonómico del País Vasco, pero todavía no ha llegado a las Cortes. José Antonio Aguirre, del Partido Nacionalista Vasco.
3: No vamos a permitir que el esfuerzo de meses se vea truncado por los intentos golpistas.
1: En el resto de España hay situaciones muy particulares.
2: En Cataluña, desde la victoria del Frente Popular en las elecciones de febrero, quedó restablecido el Estatuto de 1932, mientras que los procesos iniciados, por ejemplo, en Andalucía y Aragón, pueden verse frenados por la evolución de los actuales acontecimientos.
1: Como les venimos contando, la situación en este 18 de julio de 1936 es de una incertidumbre absoluta tras las noticias del alzamiento militar en el norte de África. Hemos comentado los movimientos de tropas y el panorama político de la jornada, pero queremos poner el foco en otro tema, en otro asunto bastante urgente y del que nadie está hablando. ¿Qué va a ocurrir con nuestro legado histórico-artístico si el país entra en guerra? Nos lo cuenta ya nuestra colaboradora Alba Sáenz. ¿Qué tal, Alba? Muy buenos días.
4: Muy buenos días, Chema.
1: Porque la tensión debe ser tremenda ahora mismo en el Paseo del Prado.
4: Sí, sí, tal y como dices, está siendo una mañana de verdadero pánico. En este preciso instante, mientras los políticos y militares cruzan llamadas urgentes, aquí hay un grupo de conservadores y artistas sin quitar ojo a las enormes claraboyas del Museo del Prado. Están aterrados.
1: No me extraña porque si el conflicto salta a la península y llega a Madrid, un edificio con techos de cristal es un blanco demasiado frágil. Pero bueno, siempre ha habido guerras en España, Alba. Seguro que los cuadros se protegerán o sobrevivirán como lo han hecho en siglos pasados.
4: Pensar así en el contexto actual es un error, Chema. Hay que quitarse la idea romántica de las antiguas guerras de sables, caballos y cañonazos. Si algo nos ha enseñado la Gran Guerra, es que el conflicto moderno es otra cosa completamente distinta. Y para entender el pánico que están sintiendo hoy los conservadores del Prado, tan solo tenemos que mirar al arte de la posguerra europea, concretamente a la vanguardia alemana de la nueva objetividad.
1: Te refieres a la producción de aquellos artistas que sobrevivieron a la Gran Guerra, ¿verdad?
4: Exacto. Pienso concretamente en

0: Otto Dix, el único gran pintor alemán que regresó vivo del frente y que fue capaz de inmortalizar el horror de la guerra de trincheras. Nos mostró la verdadera cara de la guerra moderna, la de la destrucción total y mecanizada.
1: Se me pone la piel de gallina solamente de escuchar eso. ¿Podrías comentar alguna obra de Dix que muestre esa pesadilla?
0: Sí, claro, por supuesto. Tenemos, por ejemplo, el sobrecogedor tríptico La Guerra o Inválidos de Guerra jugando a las cartas, donde Dix no pinta precisamente héroes victoriosos. Nos muestra un ciclo de aniquilación donde los soldados son hombres máquina, una especie de híbridos repulsivos hechos de carne destrozada y prótesis mecánicas.
1: Ya veo que esa nueva objetividad en el arte de vanguardia denuncia el horror de la guerra. Esa carnicería humana que se sirve de tecnología de estos tiempos modernos.
0: Justo, Chema. Y ese es el terror que vemos hoy en Madrid. Que esa misma maquinaria destructiva termine con nuestro legado artístico. Porque una guerra hoy significa aviones bombardeando desde el cielo. Imagina lo que supondría que una sola bomba cayera sobre el techo del Museo del Prado.
1: Claro, pues desaparecerían las Meninas de Velázquez, los fusilamientos de Goya, las obras del Bosco, los Tizianos. Nos dejan huérfanos de siglos de arte. Pero se tiene que hacer algo, Alba. Me imagino que el mundo artístico tendrá algo en mente para evitarlo, ¿no?
0: A ver, sí, parece que hay grupos de intelectuales y trabajadores de bellas artes movilizándose. Saben que la política de dejar los cuadros en sótanos ya no sirve contra el armamento moderno. Así que se está planteando la idea de crear una junta de protección del tesoro artístico para tomar una decisión inaudita. Evacuar el Prado si la situación fuera desesperada.
1: A ver, ¿pretenden sacar las joyas del museo, embalarlas en cajas a medida y trasladarlas en camiones lejos del peligro?
0: Eso en caso de que la guerra llegara hasta aquí, claro. Aún no sabemos qué va a pasar y no vamos a engañarnos, Chema. Sería un acto muy arriesgado, pero es la única opción frente a la guerra que parece que nos espera. De hecho, hemos conseguido entrevistar a Otto Dix, quien desde su exilio interno en Alemania mira con temor las últimas noticias que llegan desde España.
2: Los hombres creemos que la guerra es la máxima expresión del honor, pero una vez te pasa la metralla a centímetros y oyes a tu compañero llamando a su madre entre sollozos, uno se da cuenta de la pesadilla que ya han avisado mis obras.
1: Bueno, desde aquí solamente podemos seguir pendientes de lo que ocurra para hacérselo llegar a ustedes, a los oyentes. Gracias, Alba, por trasladarnos esta otra perspectiva.
0: A ti, Chema. Ojalá el arte sobreviva a esta locura. Nos vemos pronto.
1: Gracias.
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1: Los ecos del golpe de Estado resuenan por toda España. Por suerte, también nos llegan otros ecos, estos de sociedad, gracias a las artes de Gema Alfaro. ¿Qué tal, Gema? Muy buenos días.
4: No te imaginas, Chema, buenos días, la afición que tenía el líder del Partido Radical, Alejandro Lerroux, por batirse en duelo, sobre todo cuando era joven. Participó en 8, pero el más recordado es el que tuvo lugar cuando dirigía el diario El País y se enfrentó al director del Ideal. Claro, si es que ahí había un pique. Se dijeron de todo y acabaron retándose, pero el del Ideal cayó enfermo y le tuvo que sustituir un redactor, pobrecillo. Menos mal que ninguno de los dos acertó los dos disparos que les correspondían. El redactor se comió una mierda. Te habla ahora del presidente de la República, Manuel Azaña, que según algunos es un hombre hosco, escéptico, pesimista, con un punto aguafiestas y fama de antipático y soberbio, vamos, que lo tiene todo. Sin embargo, sus amigos dicen de él todo lo contrario, que es muy cordial, burlón e irónico en las distancias cortas, con muy buenos sentimientos y tremendamente honestos. Cosas de las políticas de ahora, que todo lo radicaliza. Está todo radicalizado. Y sigo con políticos, ahora con una mujer, la diputada del Partido Comunista por Asturias, Dolores Ibarruri, a quien llaman la pasionaria. El mote le viene de cuando escribió su primer artículo en 1918 en El Minero Vizcaíno. Dolores, que solo tenía 23 años, decidió hacerlo con seudónimo, puesto que significarse era peligroso. Y como era Semana Santa, firmó como pasionaria. La verdad es que tiene arrojo. A partir de ahí ese nombre la ha acompañado siempre y la verdad, aunque sea una casualidad, la pasión que imprime a sus discursos pega perfectamente con el apodo.
5: Mujeres, defended la vida de vuestros hijos, defended la libertad de vuestros hombres.
1: A modo de lenitivo o de calmante para los sinsabores de la actualidad, llega el repaso cultural que con maestría nos brinda Sonia Castellani. ¿Qué tal, Sonia? Muy buenos días.
6: Muy buenos días, Chema. Comenzamos con un poeta al que ya hemos hecho alusión, Miguel Hernández, que acaba de publicar su obra El rayo que no cesa. Se trata de un poemario de temática amorosa, tal vez dedicado a la pintora surrealista Maruja Mayo. Escuchamos al poeta en declaraciones a Radio Nacional.
7: El rayo que no cesa se compone de 30 poemas de amor. un amor tal vez desamparado.
6: Quizás el aire estadizo y prebélico adquiera nuevos tintes con la obra que les traigo a continuación. La firma Enrique Jardiel Poncela y es una comedia titulada Morirse es un error. Cuenta la historia de 5 personas que se vuelven inmortales y que, descontentas con esa condición, toman un elixir que les va a permitir ir descontando años de vida.
8: Gitana, que tú serás.
6: Y concluyo con el exitazo cinematográfico del momento. Morena Clara, de Benito Perojo, arrasa con Imperio Argentina como protagonista y canciones como esta, Falsa Moneda. Con ella me despido.
1: Gracias, Sonia.
9: Pues así, con la Falsa Moneda de Imperio Argentina, terminamos este informativo. Muchas gracias por su atención de parte de nuestro realizador Rubén Vázquez, de Jorge Duato, de Alfonso Latorre y de este que les habla, Chema García Langa. Y recuerden que el único tiempo que nos redime es el presente. Continúa la información en Radio Nacional. Muy buenos días.

0: Son las 8 de la mañana, las 7 en Canarias.
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0: En la peor semana de incendios forestales en lo que llevamos de año en nuestro país, seguimos comprobando que hay fuegos que cuando comienzan con tal virulencia es difícil saber cuándo pueden estar controlados. La mayoría dependen del tiempo. El de Aragón, allí se sigue trabajando. El que afecta a la comarca de las Cinco Villas en el norte de la provincia de Zaragoza sigue activo, nivel 2 de peligrosidad y con cifras que superan con creces a los incendios que veníamos contando hasta ahora, como el de Los Gallardos justo hace 7 días. Al menos 14.000 hectáreas arrasadas, 60 kilómetros de perímetro del fuego, 6 municipios desalojados. Alejandro Navarrete, última hora.
2: Como decías, está complicando mucho las labores de extinción. Los efectivos desplegados han tratado en las últimas horas de proteger el casco urbano de Luesia, uno de los municipios desalojados. Son 6 en total, si contamos el enclave navarro de Petilla, y hay varios más en alerta. Consejero de Interior, Roberto Bermúdez de Castro.
3: También a raíz de esta llegada de viento sur, los municipios al norte del incendio, como son Longas, Isuerre, Biel y Lobera de Oncella, se han puesto en alerta. Esto significa que desde el 112... se notifica a los ayuntamientos, a los alcaldes, que sus municipios deben estar en alerta por si en algún momento determinado se decretase su confinamiento o su desalojo.
2: Desde el Gobierno de Aragón piden no desplazarse a las Cinco Villas si no es absolutamente necesario. El CECOPI se reúne a las 9:30 de esta mañana de nuevo para abordar la evolución de este incendio que ya ha calcinado 14.000 hectáreas.
0: Y sigue activo nivel 2 tras quemar más de 3.400 hectáreas. El fuego que se originó en Mierla, en Guadalajara, por el que 11 municipios han tenido que ser desalojados y que ha entrado en el Parque Natural de la Sierra Norte de Guadalajara de alto valor ecológico. Enseguida hablamos con nuestros compañeros para intentar adelantar la previsión de las próximas horas. Por ahora, el tiempo general, AEMET, Javier Andrés, tormentas con granizo en el sureste, temperaturas que van a superar de nuevo los 40 en Andalucía.
4: Buenos días. En la última hora se marcan 30,7 grados en Torremolinos, 28,5 en Málaga, 26,6 en Valencia y 21,8 en Madrid. Hoy suben las temperaturas un poco más en Galicia, Asturias, Castilla y León, Comunidad de Madrid y mitad norte de Castilla-La Mancha. Hoy las temperaturas serán altas, por encima de los 35 grados en la mitad sureste y Baleares, incluso los 40 en puntos de Andalucía, con máximas hoy de 41 en Granada, 40 en Córdoba, 39 en Teruel, 36 en Madrid. Las temperaturas subirán de forma más importante a partir del lunes. Entre el martes y el jueves se intensifica el calor, especialmente en el sur y centro y Baleares. Es posible que este episodio de temperaturas muy altas y persistentes sea una nueva ola de calor que comenzaría el lunes o martes y terminaría el jueves o viernes. Continuamos hoy con tiempo estable, con algunas lluvias débiles en el norte, Galicia y Cantábrico, y esta tarde, como adelantabas, se forman nubes de evolución con chubascos y tormentas ocasionales en zonas del interior noroeste, así como en el tercio oeste. Pueden ser fuertes, con rachas muy fuertes y sin descartar granizo en el interior de la región de Murcia, Comunidad Valenciana y Albacete. Continúa la calima en el sur y este peninsular y Baleares. Es una información de AM.
0: Y por último, el incendio de Arches en Málaga, estabilizado, descendía anoche al nivel 1, donde ya estaba situado el fuego de Madrid. El de Lozoyuela también estabilizado y no hay allí tampoco poblaciones confinadas.
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0: De la crónica política, aunque hoy pueden continuar las reacciones tras la declaración este viernes de la directora de la Guardia Civil, Mercedes González, ante la Audiencia Nacional, imputada por el caso Leire 10, o la comparecencia ante el Senado, ante la Comisión de Investigación por el caso Coldo del Lao, el director adjunto operativo de la Guardia Civil, Manuel Llamas. El foco informativo puede estar también puesto este sábado en Cataluña, en actos de Junts y Esquerra, dos días después del veredicto del Tribunal de Justicia de la Unión Europea por la ley de amnistía, y tras este mensaje del ministro de Transportes, Óscar López, en Radio Nacional de España.
5: Yo no soy quien para dar consejos a nadie, pero si yo fuera el señor Puigdemont, yo me plantaba hoy en España, sin ninguna duda. Y creo que eso sería también, por su parte, un gesto de liderazgo político. Porque creo que hay cosas que son insostenibles y creo que hay cosas a las que hay que plantar cara de una vez.
0: Óscar Puente en Radio Nacional. Y el líder del PP, Alberto Núñez Feijóo, cierra un acto con los candidatos a las capitales de provincia para las municipales del año que viene, mientras el presidente del gobierno, Pedro Sánchez, viaja hoy a Estados Unidos. Mañana va a estar en la final. Expectación por ese palco con Pedro Sánchez, Donald Trump. También viaja la familia real española. Cita con sabor político mañana. En lo deportivo, las selecciones de España y Argentina descansan a esta hora en Nueva York pensando en esa gran final de la Copa del Mundo de este domingo, para la que quedan ya horas, pero se nos va a hacer un poquito largas. Gonzalo de Acuña, ¿qué tal?
6: ¿Qué tal? Sí, sí, la cuenta atrás. Ahora mismo 2:05 de la madrugada en Nueva York, los dos en sus cuarteles generales, en sus hoteles de concentración. Buenas noticias para España, ya que entrenaron con normalidad Lamine Yamal y Pedro Porro, así que todos van a estar disponibles para esa final. Hoy a las 5 de la tarde, hora española, último entrenamiento para que el seleccionador Luis de la Fuente haga los últimos ajustes.
7: Pues cuando nos toque sufrir, sufriremos, para eso estamos entrenando también, y cuando nos toque llevar la iniciativa, intentaremos golpear y para ponernos en ventaja. Pero creo que puede ser un partido muy, muy igualado en todos esos aspectos.
6: Todo apunta a que De la Fuente va a repetir el 11 de las semifinales en un día donde se espera lluvia en Nueva York, lo que va a ayudar a seguir mejorando la calidad del aire, que recordemos es baja en la ciudad de Nueva York por el humo que traen los incendios desde Canadá. En un sábado donde a las 11 de la noche se juega el partido por el tercer y cuarto puesto, el que nadie quiere jugar, lo juegan Inglaterra y Francia.
0: Bueno, nadie quiere jugar, pero...
6: pero alguien tiene que hacerlo.
0: Hombre, y habrá que ver cómo queda, ¿no? Gracias, Gonzalo. Son las 8:06 de la mañana, 7:06 en Canarias.
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8: Estaba todo muy tranquilo, pero hoy se ha vuelto el aire y está todo el fuego en el pueblo ya. Y ya ni puede subir ni nada.
9: Estamos aquí esperando a ver si mañana se soluciona el problema y podemos volver a casa.
10: Y falta de todo, de todo, de todo, pues te quedas con la moral por los suelos.
0: Bueno, son las voces de los vecinos afectados de la comarca Cinco Villas de Aragón. Francisco Aurí, alcalde de Ores, la localidad epicentro del incendio forestal que ha arrasado más de 14.000 hectáreas en esa comarca aragonesa. ¿Qué tal? Buenos días.
11: Hola, buenos días.
0: ¿Cómo ha sido la noche?
11: Bueno, pues la noche, con estos vientos variables que ha habido durante toda la semana, pues ha ido cambiando un poco el frente, ha ido cambiando la situación, pero bueno, dentro de lo peligroso que sigue siendo el incendio, pues ha debido ser un poco más tranquila.
0: Preocupaba ese viento que esta mañana se esperaba que volviera a ser del sur, cálido, seco, que pueda reactivar el fuego, sí, en algunas zonas. ¿Esta es la principal preocupación que tienen ahora?
11: Pues la verdad es que sí, están todos los medios de extinción en alerta por el cambio constante del viento, porque esta noche era del norte, ahora vuelve a ser al sur, lo que facilitaba el franco, o sea, perdón, la cabeza del incendio que estaba en el norte y la ha cambiado hacia el sur, uh-huh, luego vuelve a cambiar ahora de nuevo, o sea, es una especie de locura constante.
0: Sí, hay 6 poblaciones evacuadas, si no me corrige, unas 1.000 personas fuera de sus casas, hay otros, uh-huh, municipios en prealerta. ¿Cree que pueden ser más necesarios, o sea, que pueden ser necesarios más desalojos?
11: Bueno, no me atrevería a aventurar la situación porque ahora a las 9:30 dice COPI y nos tiran un poco la situación, pero vamos, está todo el mundo prevenido porque, claro, pues eso, porque ha sido una vorágine tremenda este incendio, entonces, pues a ver lo que pasa.
0: Uh-huh. Alcalde, ¿qué se sabe del origen de este incendio?
11: Bueno, pues el origen del incendio puede ser perfectamente una situación de agrícola, trabajos agrícolas, uh-huh, que son la época en las que hay que realizarlos, dentro de la normalidad de lo que se puede realizar, pero la situación de estos días, de las altas temperaturas, de la sequedad del terreno, de la lluvia que propició que esta primavera hubiera mucha hierba y, bueno, pues todos elementos preparados para que si ocurriera una chispa se liase esta oro.
0: La zona en la que se ha producido este incendio, se ha originado, estaba especialmente seca. Usted hablaba también de las condiciones del terreno, porque estamos escuchando a agricultores y a ganaderos, especialmente de otras zonas como Andalucía, que están pidiendo tomar la iniciativa en la gestión del terreno a la hora de, bueno, de mantener en condiciones, ¿no?, las zonas donde luego a lo mejor se van a producir fuegos como estos.
11: Sí, la verdad es que estamos viviendo una época en la que cuando se producen estos fuegos, están hablando ya de sextas generaciones, fuegos muy violentos. La verdad es que habrá que sentarse y reflexionar un poco a ver todas las entidades y todos los estamentos a ver qué se puede hacer para conseguir que minimizarlo al máximo, porque ya ve que cuando se produce pues son devastadores.
0: Pues Francisco Uría, alcalde de Orés, la localidad donde se ha originado ese incendio devastador, 14.000 hectáreas ya en la comarca de las Cinco Villas en Aragón. Le agradecemos que nos haya atendido en directo a esta hora en Radio Nacional de España.
11: Muchísimas gracias a ustedes.
0: Mucho ánimo para la jornada.
11: Gracias.
0: Sigue activo nivel 2 tras quemar más de 3.400 hectáreas el fuego que se originó en Mierla, en Guadalajara, por el que 11 municipios se han tenido que ser desalojados y que ha entrado en el Parque Natural de la Sierra del Norte de Guadalajara de alto valor ecológico. Irene Díaz, ¿cómo ha transcurrido la noche allí? Sí, Irene. Estamos intentando hablar con nuestros compañeros del Centro Territorial de Castilla-La Mancha, con Irene Díaz, que nos va a contar la última hora del incendio de Guadalajara. Mientras conseguimos esa comunicación, seguimos con Andalucía, porque la madrugada ha supuesto buenas noticias para el incendio que se declaraba este viernes en Archez, en Málaga, y por el que vecinos de la zona habían quedado confinados. Vamos a hablar con nuestro compañero Juan Leo. Juan, el fuego está activo en situación operativa 1, pero anoche se desconfinó la localidad de Competa también. Hay todavía algunos núcleos de viviendas diseminadas evacuadas. ¿Cuál es la situación hasta ahora, Juan?
12: Sí, efectivamente el fuego se ha estabilizado poco antes de la medianoche. Se ha levantado ese confinamiento de los casi 4.500 vecinos de Competa que estuvieron refugiados en sus casas durante 5 horas. Permanecen a estas horas fuera de sus viviendas 162 vecinos de diseminados de varios municipios de la exarquía malagueña. Han pasado la noche en el polideportivo de Competa. Algunos de ellos fueron los primeros que contuvieron las llamas cercanas al municipio. Así lo contaba la alcaldesa Rosaluz Fernández a Radio Nacional.
13: Gracias a ellos ha podido parar el fuego y no se ha propagado ninguna vivienda, ni nada. Han sacado las mangueras, han hecho cadenas humanas con cubos de agua y han conseguido parar el fuego hasta que han llegado los medios bomberos y los medios aéreos.
12: Durante toda la noche han estado trabajando un centenar de bomberos forestales y 2 autobombas. La Junta de Andalucía mantiene la fase de emergencia 1 y se recomienda como medida preventiva evitar la zona.
0: Gracias, Juan. Y ahora sí recuperamos la última hora desde Guadalajara para contar cómo ha transcurrido la noche en esas zonas afectadas por el incendio que se originó en las últimas horas en Mierla y después de quemar más de 3.400 hectáreas. Irene Díaz, ¿cuál es la última hora?
14: ¿Qué tal? Buenos días. La noche ha sido complicada porque el fuego está quemando una zona de alto valor ecológico y ha avanzado rápido. El fuerte olor a quemado se percibe ya en el corredor de Henares, a 45 kilómetros de esta zona. Más de 500 personas de 11 municipios han pasado la noche fuera de sus casas, evacuadas. Sobre el origen del incendio, el presidente de Castilla-La Mancha, Emiliano García Page, ha dicho que tomará acciones judiciales si la investigación apunta a la responsabilidad de alguna persona, pero ha pedido no entrar en el populismo.
15: A mí personalmente me la trae al fresco las ideas de quien pueda estar en el inicio del incendio. Sinceramente, me da lo mismo. Lo que me importa es si ha hecho las cosas conforme a ley, en cuyo caso, por supuesto, y si se verifica otra situación, pues obviamente, como con cualquier hijo de vecino.
14: Ahora mismo trabajan en la extinción de este incendio de la Mierla 300 personas, 58 medios, 4 de ellos aéreos y la UME.
0: Gracias, Irene Díaz, desde Castilla-La Mancha. Decíamos que la madrugada había supuesto la estabilización, buenas noticias para el incendio de Arches en Málaga. También está estabilizado el incendio forestal que se declaraba este jueves en Lozoyuela, en Madrid, y que había obligado a confinar a unas 2.000 personas y a evacuar a más de 100 vecinos. Ha quemado al menos 800 hectáreas forestales. Además, hay un sospechoso relacionado con el origen del fuego detenido. ¿Cuál es la última hora, Carmen Azcoitia?
16: Sí, se espera que pase a disposición judicial el presunto responsable, un hombre de 52 años con antecedentes al que la Guardia Civil detenía tras un aviso de los vecinos que decían haber visto a una persona sospechosa en las inmediaciones del incendio. El delegado del Gobierno en Madrid, Francisco Martín, confirma que todos los indicios apuntan a su responsabilidad.
17: Y cuando se le capturó, pues comenzó a hacer algunas declaraciones pues que indicaban que podía tener efectivamente mucho que ver con esta cuestión. También el material que llevaba en la mochila señalaba que muy probablemente haya sido el responsable de provocar este terrible incendio.
16: El fuego quedaba estabilizado ayer, 25 horas después de iniciarse el incendio, y se desactivaba la UME para facilitar su incorporación a otros graves incendios. Durante la noche se ha centrado en enfriar puntos calientes ante el peligro de que el viento pudiera provocar algún rebrote, y se sigue trabajando para dar el incendio por controlado.
0: De la crónica judicial, un nuevo informe de la Unidad Central Operativa de la Guardia Civil señala que el exsecretario de Organización del PSOE, Santos Cerdán, y su familia obtuvieron de la empresa Servinavar, investigada como centro de operaciones de la supuesta trama corrupta con Cerdán al frente, más de 320.000 euros de beneficios entre los años 2015 y 2024. Hay más detalles de ese informe, y entre los significativos que Gemas y Fuentes, Cerdán obtuvo sus máximos beneficios, según ese informe, en su etapa como número 3 del PSOE y en la que Ábalos era ministro.
18: Entre esas ganancias irregulares, la Guardia Civil destaca 18.000 euros en efectivo de origen desconocido y apunta que Cerdán obtuvo los mayores beneficios durante la etapa de Ábalos como ministro y los años en los que le relevó como secretario de Organización. La UCO calcula que Cerdán y su familia habrían disfrutado de más de 320.000 euros entre 2015 y 2024, dinero procedente de Servinavar, la constructora en el punto de mira de la trama, de la que el exdirigente socialista es dueño junto al empresario y amigo Anchón Alonso. Resulta llamativo para los agentes que casi la totalidad de los ingresos de Servinavar proceden de Acciona, empresa bajo sospecha por adjudicaciones irregulares del Ministerio de Transportes. La UCO pone el foco también en varios ingresos en efectivo hechos por Coldo y su mujer para pagar un vehículo de renting y en liquidaciones del PSOE y el Congreso superiores a las que le podrían corresponder. Además, recoge el intento de compra de un piso en el centro de Madrid, valorado en 1 millón de euros, operación que, aunque no salió adelante, gestionó Anchón Alonso en 2021 entre quejas por WhatsApp a su mujer. Encima, ahora quieren un pisazo, dijo después de que ella le criticase el gasto desenfrenado de la mujer de Cerdán. Sobre ella y otros tres familiares pone ahora su lupa la Guardia Civil, que ha pedido ya al juez analizar sus cuentas bancarias para ampliar la investigación.
0: Y de Santos Cerdán, la directora de la Guardia Civil afirma sentirse una víctima, insiste en que no participó en la supuesta trama para entorpecer investigaciones judiciales que afectaran al PSOE o al gobierno, o para desacreditar a la UCO. Mercedes González ha declarado en la Audiencia Nacional, investigada por el caso Leire 10, con quien sí reconoce haberse reunido dos veces, no tres como señala la investigación, y defiende que no asumió las pretensiones de 10, de la llamada fontanera del PSOE, Leticia Audibert.
19: Buenos días. Por primera vez, una directora general de la Guardia Civil ha declarado como investigada por presunta prevaricación y obstrucción a la justicia. Mercedes González, ante el juez Pedraz, se ha presentado como la víctima de Santos Cerdán, al que la UCO sitúa como líder de la trama que intentaría desbaratar los procesos judiciales que cercan al entorno de Pedro Sánchez y al PSOE. No hubiese mantenido encuentros con Leire 10 de haber sabido que era la enviada de Cerdán, declaraba este viernes Mercedes González, según fuentes presenciales. En esa declaración, una vez más reconoció dos encuentros de los tres que apunta la UCO y asegura que se acabaron cuando Leire 10 sacó el nombre del investigado por el caso Coldo, el comandante Rubén Villalba. Como hizo su segundo, el DAO, el día anterior, la directora de la Guardia Civil rechazó cualquier presión a sus subordinados y ha normalizado todas las aperturas de expedientes internos cuando se filtran informaciones a los medios de comunicación.
0: Por otra parte, el número 2 de la Guardia Civil, el teniente general Manuel Llamas, tras negar en la Audiencia Nacional que presionara a miembros de la UCO en investigaciones al PSOE o al Gobierno, ha comparecido ante la Comisión Coldo del Senado, citado por el Partido Popular, que pide su dimisión para no dañar, dice, la imagen del cuerpo. Además de insistir en su inocencia, Llamas ha asegurado que no se ha planteado renunciar y que cuenta con el respaldo de sus superiores.
20: No lo hago por compensación ni por balance de equilibrio. Lo hago simplemente por coherencia con mi situación real, que es la de inocente.
0: 8 y 18, 7 y 18 en Canarias. Nueva etapa de prejubilaciones en el Banco Santander. La entidad y los sindicatos han firmado un acuerdo por el que los empleados en España de 55 años o más que abandonen voluntariamente el banco van a percibir hasta el 90-95% de la pensión. Rosa Guardado.
3: Las salidas de trabajadores del Banco Santander han sido un goteo constante en los últimos años. Cierre de oficinas, renovación de plantilla con la digitalización como telón de fondo. El último año, unos 800 empleados. En lo que llevamos de este, más de 400. Pero ahora esa cifra podría ir a más gracias a este acuerdo que fija las bases fundamentales, las normas a seguir en los próximos 2 años y medio. Noemí Trabado, secretaria general de Comisiones Obreras en la entidad.
21: Hasta el momento el banco venía haciendo estas salidas, pero claro, al final siempre era un contrato individual con cada persona.
3: Ahora esas salidas voluntarias con las que la entidad podrá rejuvenecer la plantilla de forma pacífica y sin la agresividad de un ERE tradicional, tendrán unas condiciones claras para todos. El banco pagará entre el 74% y el 76% del sueldo bruto y cubrirá las cotizaciones para amortiguar los coeficientes reductores de la jubilación anticipada, por lo que podrán llegar al 95% de la pensión.
21: Además de mantener lo que ya más o menos teníamos, pero que también incorporamos en convenio colectivo, que es mantener pues el seguro de vida colectivo que tenemos, las aportaciones al plan de pensiones.
3: Además de conservar intactos los préstamos e hipotecas de empleo en condiciones preferentes y los premios por antigüedad.
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0: Es el sonido que provocan los misiles estadounidenses en Oriente Próximo. Séptima noche de ataques contra Irán, de nuevo con el Estrecho de Hormuz como epicentro de la crisis. Teherán ha respondido contra los países del Golfo aliados de Washington, quienes han comunicado, Javier Jiménez, estar interceptando amenazas aéreas.
22: Sí, entre los objetivos del Pentágono durante esta madrugada, centros de vigilancia, infraestructuras, logísticas militares y capacidades marítimas. Minutos antes, el Comando Central estadounidense ha negado las informaciones difundidas por Irán sobre la explosión de 2 buques cisterna en Hormuz, provocada por minas marítimas. La respuesta de la Guardia Revolucionaria persa no se ha hecho esperar. De nuevo, ha fijado a los aliados de Estados Unidos en la región. La televisión estatal iraní ha señalado que la base aérea Príncipe Sultán en Arabia Saudí ha sido alcanzada con misiles, al igual que la instalación Al-Azraq en Jordania. En Kuwait, la aerolínea nacional ha anunciado la reprogramación de la mayoría de sus vuelos tras el cierre del espacio aéreo. Tras los bombardeos de Washington, el cuerpo de la Guardia Revolucionaria Islámica de Irán ha asegurado en un comunicado que la contención ha terminado.
0: Y también del exterior, el exalcalde de Manchester, Andy Burnham, ya es el nuevo líder del Partido Laborista del Reino Unido tras un proceso interno sin rivales para suceder al todavía primer ministro, Keir Starmer. Todavía, porque este será su último fin de semana. El lunes, Burnham va a coger el relevo tras meses convulsos en los que decisiones de Starmer como planes de recortes sociales no han logrado el apoyo de los suyos ni tampoco social. Corresponsal en Londres, Guillaume Bontús.
23: Buenos días, el exalcalde de Manchester da un paso más hacia Downing Street. Hoy va a ser proclamado líder del Partido Laborista por aclamación tras recabar el apoyo de casi todo el grupo parlamentario del Labour. El acto va a tener lugar al mediodía en un congreso extraordinario del partido. El proceso de nombramiento finalizó ayer. Andy Burnham era el único candidato declarado y consiguió el respaldo de casi 380 de los 403 diputados laboristas en los comunes. La mayoría de los sindicatos que conforman el Labour también le han dado su visto bueno. Tras 2 intentos fallidos en 2010 y 2015 y después de pasar los últimos 9 años en Manchester como alcalde, Burnham se prepara para tomar las riendas de la formación que lidera el país, el último paso antes de relevar a Keir Starmer, que dimitió como primer ministro el mes pasado tras perder la confianza de sus diputados. El traspaso oficial de poderes será ya en Downing Street el próximo lunes.
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0: Yo no sé, Gonzalo de Acuña, cuántas veces vamos a decir de aquí a las 9 de la noche de mañana domingo que está ya todo preparado.
6: O cuenta atrás.
0: Cuenta atrás, es otra de las fórmulas que solemos emplear.
6: Llevamos desde el jueves. Y lo que queda, pero bueno, todo está preparado.
0: Todo está preparado.
6: Es lo importante.
0: Lo sabemos seguro, sí, que está todo. Yo he visto ensayar a Shakira por ahí en unas imágenes, estará todo, ¿no?
6: Sabemos que el descanso va a durar 17 minutos, los equipos están concentrados. Y la preocupación que era por el cielo de Nueva York, que recibió a España y Argentina de color gris, por verlo de alguna manera, se va a arreglar.
0: Se va disipando. Se va disipando. Mal, porque jugar con ese ambiente, ¿no?
6: Sí, porque además es un estadio descubierto, a diferencia de los últimos estadios donde ha jugado
0: España.
6: Bueno,
0: pues España, entonces todo está preparado.
6: Gonzalo. Además, hoy se espera lluvia y tormenta en Nueva York durante el día. También a las 5 de la tarde, la hora del último entrenamiento de la selección española. Vamos con la última hora de los nuestros. Antonio Muelas, ¿qué tal? Buenos días.
2: ¿Qué tal? Buenos días. Última sesión preparatoria de la selección española, con la buena noticia ya de que pudieron entrenar con total normalidad Lamine Yamal y Pedro Porro. Por lo tanto, los dos estarán en condiciones de jugar la gran final de mañana. Es más, seguramente Luis de la Fuente esté sopesando la posibilidad de alinear el mismo once que jugó ante Francia en las semifinales. Con todos disponibles, la selección española realiza el último entrenamiento antes de la final de mañana.
6: Un once donde parece fijo Fabián Ruiz, titular en cuartos, titular en semifinales y anoche protagonista en tablero deportivo.
4: Confiamos en nosotros, en lo que hacemos y vamos a intentar hacer lo que siempre hemos hecho sabemos que ganar este partido significará mucho para nosotros, pero sobre todo para un país entero.
6: Nuestro rival, Argentina, también efectúa esta tarde el último entrenamiento antes de la final, pegadito al albiceleste durante todo el torneo. Otro compañero de Radio Nacional de España, Chisco Díaz, cuéntanos.
5: Último ensayo hoy de Argentina antes de la gran final de mañana será a las 5:30 de la tarde, hora española, para un encuentro del que Lionel Scaloni no ha dudado en halagar la figura de Luis de la Fuente y su trayectoria con la selección, aunque ha dicho, eso sí, que a España la lleva analizando desde marzo con motivo de la finalísima que, recordemos, nunca se llegó a disputar, pero no le ha hecho asegurar un seguimiento mayor que a otros equipos. Veremos si Scaloni introduce algún cambio, especialmente en el centro del campo y en la banda izquierda, tal vez, para intentar neutralizar al máximo a Lamine Yamal.
6: Eso en Nueva York. En Miami, hoy a las 11 de la noche, se juega el tercer y cuarto puesto entre Francia e Inglaterra. Última hora de ese encuentro. Fernando Cardenal, ¿qué tal?
7: Buenos días. La final por el bronce, así cataloga la FIFA el partido que ninguna selección quiere jugar, pero les toca a estos dos equipos. La Francia, de un Kylian Mbappé que no podrá levantar la copa, pero que quiere la bota de oro. Empata con Messi a 8 goles y con un par de dianas más. Esta noche también le superaría como máximo goleador histórico de los mundiales. Es un buen aliciente para Francia, que además se despide 14 años después de su seleccionador Didier Deschamps. En Inglaterra, su entrenador también asume las críticas tras la eliminación ante Argentina, un Thomas Tuchel que quiere acabar el torneo de la mejor manera. Si hoy ganan en Miami, conseguirán el mejor resultado en un mundial en los últimos 60 años. El partido en España a las 11 de la noche, aquí a las 5 de la tarde.
0: Pero además del mundial, Gonzalo, también nos gusta contar otros deportes.
6: Por ejemplo, ciclismo Tour de Francia, 14ª etapa, con final en los Vosgos, en Plateau de Solsona, sigue Pogacar como líder. Fórmula 1 en Spa, sesión de calificación a las 4 de la tarde y Open británico de golf. Hoy tercera jornada, John Rahm está a 4 golpes del líder Ebert.
0: Bueno, pues los partidos del Mundial están empujando la hostelería. Según la Asociación Hostelería de España, los bares españoles han aumentado sus beneficios entre un 25 y un 30% cada vez que se han disputado partidos en horarios llamados favorables por la noche. Las expectativas para la final, bueno, ni nos imaginamos, ¿no, Rosana Cuervo?
24: Sí, en la final los bares de nuestro país podrían ingresar más de 130 millones de euros. Mirela Elena Leventu, gerente de Cruz Blanca en Vallecas, nos cuenta que ya tienen todo preparado.
25: Bueno, de hecho tenemos dos pantallas en la barra y en cada salón de restaurante tenemos pantallas grandes.
24: El sector afronta uno de los días con más actividad del año.
25: Para el domingo tenemos ya todo reservado, tanto en las pantallas de la barra como en la pantalla de los salones. Y hemos notado que se ha pedido muchísimas cosas para compartir, muchísima gente joven.
24: Y no solo mañana, porque según la patronal, los beneficios ya han subido hasta un 30% en los partidos anteriores, con un gasto de entre 13 y 18 euros por persona en cada encuentro que se sigue en el bar. Pero también hay quien prefiere quedarse en casa y pedir la cena. En plataformas de reparto, los pedidos, cada vez que juega España, aumentan un 35%. Estos datos reflejan que este domingo, gane quien gane en el campo, el sector de la hostelería ya está marcando goles.
0: Bueno, pues Inés Azagra nos va a llevar también por las opciones que da la cultura este fin de semana, incluido este domingo, para quienes busquen una alternativa al fútbol, que también los hay, o quieran combatir las altas temperaturas. Exposiciones, teatro, música, completa la agenda cultural.
26: Con las altas temperaturas, los museos pueden ser excepcionales refugios climáticos. Por eso podéis disfrutar de la exposición Cristóbal Ara, principiante, que estará abierta hasta el 11 de octubre en la sede de la Fundación Juan March de Cuenca. Un fotógrafo de la vida, pero sobre todo de lo cotidiano. Conoció a Henri, que se refiere al gran fotógrafo francés Henri Cartier-Bresson. Le escuchamos.
27: Entonces, ¿qué pasa? Que ves a Henri y luego te llega un libro como Los Americanos de Robert Frank y dices, ¡ja! esto es otra cosa.
26: Y como esto es otra cosa, como nos decía, tenéis la oportunidad de ver el trabajo más importante de Robert Frank en la exposición Los Americanos, una retrospectiva única en la Fundación Telefónica de Madrid. Timón de Atenas continúa este fin de semana en los escenarios del mítico Teatro de Mérida, con Pepe Villuela como estandarte protagónico, el sacrificio definitivo de un hombre que prefirió la misantropía a volver a la hipocresía social.
8: El teatro sigue siendo una actividad revolucionaria, lúcida, que nos lleva no solo a sobrevivir, sino a vivir.
26: Y ahora vamos con música, esta vez en Cartagena. El sábado lo cierran los argentinos Vándalos Chinos. Y seguimos de viaje musical, esta vez a Benicassin, porque el FIP da por clausurada su última noche en su edición número 31. Y lo cierra con The Prodigy.
0: En la realización, Francisco Almoguera. En el control de sonido, Raúl Duque. En la producción, Lidia Sánchez Martín. 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
1: G'day, I'm Dan Swords from Brisbane, Australia. I've been living in Spain for the last 9 months with my family. Hola, buenos días, soy Daniel y llevo aquí en Madrid 9 meses y soy de Brisbane, Australia.
2: Bueno, nuestro primer australiano y el invitado que menos tiempo lleva en España. Daniel Swords, de Brisbane, Australia, tan solo 9 meses, o sea que tienes muy reciente las diferencias entre tu país natal y tu país de acogida, en el que además vais a estar muy poquito, casi un año. No llegáis un año, ¿no? Habéis venido para un año.
1: No, el plan era pasar un año fuera de Australia y viajar y bueno. Y sobre todo vivir aquí en Madrid o en España y pasar tiempo aquí, pero sí, ni siquiera un año.
2: ¿Te has venido con tu mujer y con tu hijo de cuántos años?
1: Y Ziggy tiene 4 años. Bueno, ahora, tenía 3 años cuando salimos de Australia.
2: Sois unos valientes, sí. Habéis venido los dos a dar clases de inglés gracias a un programa del gobierno español, del Ministerio de Educación, en el que los colegios públicos cuentan con, bueno, y no sé si también los concertados, cuentan con profesores autóctonos. Y ¿habéis estado ya en España?
1: Yo, sí, hace 10 años estudié en Sevilla. Hice un intercambio de la universidad. Entonces pasé 5 meses aquí en España y mi mujer ya había viajado por aquí. Había venido de visita por, bueno, un par de días.
2: Bueno, pero una cosa es viajar de visita cuando sois joven y otra cosa es venirse con la familia.
1: Sí, claro.
2: A sentarse en una ciudad nueva y empezar desde cero, porque, bueno, no sé si teníais ya amigos aquí, conocíais a alguien que os haya podido ayudar un poco.
1: No conocíamos a nadie, de hecho. O sea, bueno, venimos porque teníamos como curiosidad de vivir algo diferente y queríamos que nuestro hijo creciera como viendo otras culturas y sobre todo hablando español también, ya que nosotros dos hablamos español, lo hemos aprendido hace un par de años. Ha sido difícil a veces, de hecho.
2: Ya imagino, sobre todo al principio, porque claro, vuestro hijo llega con 3 añitos y no hablaba nada castellano, ¿no?
1: No, nada, ni una palabra.
2: ¿Y está contento?
1: Sí, claro, sí, le encanta vivir aquí. Bueno, hay cosas que, bueno, él o nosotros echamos de menos de Australia, pero tener esta experiencia de...
2: Claro, entiendo que la forma de vida es muy distinta. Yo no conozco Brisbane, cuéntanos un poquito cómo es. Es una ciudad muy grande, muy pequeña.
1: Pues, Brisbane es la tercera ciudad de Australia después, y seguro que has escuchado de Sydney y de Melbourne.
2: Sí.
1: Brisbane es la tercera ciudad, es una ciudad subtropical, tiene un clima y bastante buena en gran parte del año, hace calor. Y pues nada, o sea, es moderna, es bonita, está cerca de la playa. Y bueno, es 1 hora de la playa, hay playas, hay bosque, hay de todo, es muy bonita.
2: Bueno, tú sabes que Australia tiene mucha fama, a ver, mala fama, con perdón, de que es peligroso, de que te pueden picar todo tipo de bichos.
1: Sí, claro, no, tienes razón. Tenemos los serpientes, los 9 de los 10 serpientes más venenosos del mundo. O sea, y hay bichos por todos lados. Hay arañas, hay serpientes, hay, bueno, tiburones, cocodrilos.
2: Pero en vuestro día a día entiendo que no se ven.
1: No, para nada. Bueno, pero puedes ir a, no sé, 20 minutos de la ciudad y ves kangurus o koalas.
2: Claro, la naturaleza de tu país es privilegiada.
1: Sí.
2: Y además entiendo que vosotros vivís también muy cerca de... muy en contacto con la naturaleza, ¿me equivoco? Yo no sé si también las formas de las ciudades, de las casas con su jardín...
1: Sí, claro, eso es algo muy diferente aquí, viviendo en un apartamento...
2: ¿Es que te has venido al centro de Madrid?
1: Primera vez y no tenemos nuestro jardín, nuestro huerto y... Es algo que hemos tenido que acostumbrarnos un poquito, pero bueno, también es bonita vivir esa experiencia. Pero sí, Australia es más como, bueno, tenemos nuestra casa y jardín y todo, pero sí, es otra forma de vivir.
2: Otra forma de vivir y entiendo también que otra forma de ciudad, ¿no? Aquí en España los centros históricos son como muy importantes, ¿no? Todo gira alrededor de esos centros y entiendo que en Australia es todo como más disperso, ¿no?
1: Sí, yo creo que sí. O sea, tenemos un centro de la ciudad, pero ese es como de negocios y la gente no vive tanto ahí en el centro, sino en los suburbios. O sea, ya 10 minutos de la ciudad ya tiene casas grandes, jardines grandes, más espacio.
2: Aquí nos lo hemos montado muy mal. Vivimos todos arruinados.
1: No, pero hay cosas que me gustan también de esto. Por ejemplo, no, aquí no tenemos coche. En Australia tienes que ir en coche por todos lados. O sea, y lo bueno de eso es que salimos del apartamento aquí en Madrid y ya estamos en la calle, estamos con la gente, estamos viviendo con los madrileños y bueno... Y cada vez que bajamos ahí en la calle, mi hijo está hablando con todo el mundo y está... Y bueno, para mí eso es algo bonito.
2: ¿Y qué es lo que más echas de menos de Australia?
1: Uf, yo creo que no es como el país, sino la gente. O sea, puedes acostumbrarte de otra forma de vivir... Pero no es tan fácil reemplazar estas relaciones cercanas. O sea, sí, o sea, no es nada de Australia en sí, es como la gente.
2: Que te entiendas casi mirándote, ¿no? Sin necesidad de explicarte de dónde vienes, quién eres.
1: Este también, pero yo creo que sobre todo con un niño, teníamos una vida muy cómoda, muy con la familia, con nuestros amigos, y venimos aquí, tenemos que empezar desde cero, como dijiste, y esa ha sido difícil. Entonces yo creo que sí, la familia es lo que echamos de menos sobre todo.
2: Pues vamos a escuchar una canción australiana para que te sientas un poquito más en casa.
1: Vale, muy bien.
2: De Siggy Alberts, que además vuestro hijo se llama Siggy por este artista.
1: Sí.
2: Pues vamos a escuchar esta canción, Laps Around the Sun.

0: Preciosa esta Laps Around the Sun de Siggy Albers. Estamos hablando con Daniel Schwartz, que lleva 9 meses en España. Le queda muy poquito para volver a casa y nos decía que lo que más echaba de menos era a su gente. Es lógico. Pero ¿os ha resultado sencillo conocer gente en este, bueno, pues breve tiempo que habéis que vais a estar aquí en España? ¿Habéis hecho algunos buenos amigos?
1: Sí, tenemos muchos amigos, pero sobre todo es como los padres del cole.
0: Eso,
1: o
0: claro.
1: sea, porque pasamos tanto tiempo en los parques y estamos, o sea, Siggy nos ayuda en hacer amigos. Y eso es algo bonito porque, sí, la gente, parecido a los australianos, son abiertas, son amables y bueno, y cada día vamos a un parque, bueno, conocemos todos los parques de Madrid. Menos mal hay muchos porque...
0: Menos mal porque si no, los niños no se cansan. ¿Dónde los metes en nuestros apartamentos?
1: Pero sí, bien, y la gente española es muy amable, así que hemos tenido y buenos momentos compartiendo con amigos, siempre pues pasando por el Río Madrid o en los parques ahí afuera. Pero como te dije antes, que cada vez que salimos a la calle hay gente y hablando con Siggy, preguntándole cosas, y esa nos...
0: Claro, vosotros, tú y tu mujer, ¿cómo se llama?
1: Viva.
0: Viva, habéis viajado mucho antes de tener a Siggy.
1: Sí.
0: Y claro, cambia mucho la cosa,
1: sí,
0: de viajar
1: claro.
0: En pareja a luego viajar ya con un niño en familia.
1: Sí, claro, porque es diferente. No se puede hacer los niños necesitan estabilidad, necesitan rutina. Así que tuvimos que cambiar como un poco cómo lo hacíamos, y por eso decidimos venir a Madrid para vivir, o sea, en vez de viajar como de mochilero.
0: ¿Y qué es lo que más os ha llamado la atención? ¿Algo que no os esperabais encontrar aquí o que es muy diferente a lo que pensabais?
1: Uf.
0: Muchas cosas.
1: Sí, hay varias cosas. Pero al mismo tiempo hay cosas similares también a Australia, o sea, como te dije...
0: Hombre, el mundo global...
1: Y la gente también son parecidos, pero esa cultura de estar en la calle y la gente siempre... Y por, en cierto modo, o sea, sabíamos de esas cosas, que la gente pasa en las tardes en las... terrazas y las tardes muy largas, así como, y la sobremesa, pasan charlando ahí. Y entonces no nos ha sorprendido, sino es como bonito ver y vivir.
0: Y en los colegios, tanto tú como tu mujer dais clase en un colegio, luego
1: sí.
0: Tenéis la experiencia como padres de
1: sí.
0: un alumno. ¿Es muy diferente el sistema educativo?
1: Pues depende de dónde trabajas también. Yo estoy trabajando fuera de Madrid en este momento y seguro que si estuviera en la mitad de la ciudad sería diferente también. Pero no, yo creo que los niños siempre van a ser igual. Y hay diferentes formas de enseñar, sí, pero no quiero decir que sea...
0: Sí, sí, pero que son diferentes,
1: sí. Sí, claro, sí. Y algo que me llamó mucho la atención fue lo de los... O sea, nadie lleva gorra ahí, ni siquiera en las clases de educación física, ni sombreros, ni gorra, ni nada. O sea, en Australia hay que tener... No puedes salir de afuera si no tienes algo puesto en la cabeza, y aquí en España parece que no lo
0: hace.
1: Fíjate,
0: imagino que lo hacéis por el tema del cáncer de piel, lo
1: sí,
0: de la
1: claro,
0: gorra, claro.
1: Sí, pero ahí esa pasa aquí también.
0: Sí,
1: o sea,
0: sí,
1: no sé,
0: claro, eso es
1: no sé
0: ya.
1: Por qué. Me parece
0: ¿sí?
1: algo extraño no ver la gente con
0: sí.
1: gorra o sombrero o algo, pero esa es una cosita.
0: Sí, sí, sí.
1: Que no es muy grande, pero...
0: Bueno, pero sí, pero es llamativo. También la comida, imagino que eso sí que no tiene mucho que ver con...
1: No, es diferente también, sí, pero muy, muy rica la comida española y... Y sí. Pues me encanta la tortilla de patatas y el
0: ¿Has
1: jamón.
0: Aprendido a hacerla? ¿Te vas con ella?
1: No, pero tengo que
0: bueno,
1: hacerlo.
0: Bueno, tienes tiempo, ¿eh?
1: Sí, sí.
0: Tienes tiempo, te quedan 6 semanas.
1: Y
0: a nivel sociedad, que evidentemente hoy en un mundo global... y sobre todo cuando vemos las mismas series, consumimos las mismas marcas de ropa, tenemos muchas similitudes, pero no sé si a nivel social habéis notado, pues no sé, a lo mejor el peso de la religión sigue siendo más fuerte en España que en Australia.
1: Bueno, sí, seguro que sí, porque especialmente en como partes del año como la Navidad o Semana Santa. Estuvimos en Murcia pasando la Semana Santa ahí viendo los
0: desfiles. Pues creo que es impresionante la de Murcia, yo no la conozco.
1: No, muy bonito, pero incluso pasa aquí en Madrid. Esta parte de la religión se nota muchísimo más, pero esta es bonita también, o sea, es bueno ver sí.
0: Bueno, aquí, claro, bueno, no sé si habrás notado cambio de aquella vez que viniste a estudiar Sevilla ahora. Somos una sociedad mucho más multicultural. Hay muchos más inmigrantes que hace unos años, como es, imagino, Australia, ¿no? También, que sois una sociedad muy cosmopolita.
1: Sí, pero hemos sido desde siempre.
0: Desde
1: en
0: siempre,
1: Australia.
0: Claro.
1: Bueno, por lo menos los últimos 60 años. O sea, pero no lo he notado la diferencia en. Sí.
0: Y allí en Australia, bueno, tú no sé si eres de origen, ¿sabes el origen? Allí tenéis en cuenta el origen familiar. Pues mi familia viene de Inglaterra o de no sé dónde.
1: Bueno, alguna cosa que quiero decir, que aquí en España es súper importante de dónde viene tu pueblo.
0: Sí, la identidad territorial.
1: Hablan de mi pueblo, sí. Y en las vacaciones me voy a mi pueblo y es como tu pueblo, ¿qué? No, en Australia, bueno, sí, mi familia venía de Inglaterra hace 200 años, no sé, pero no voy a decir que sea inglés o nada, pero aquí en España sí.
0: Sí,
1: como,
0: es muy importante.
1: Yo soy de Galicia, pero no eres de Galicia, tus padres son, o sea, en Australia jamás te ríes que eres de, no sé, de un pueblo. Vives en tal lado y ya, eso es lo importante, dónde vives, no de dónde vienes.
0: Total.
1: Me ha llamado mucho la atención.
0: Bueno, vamos a escuchar otra de las canciones que nos has propuesto de Calle 13, La Vuelta al Mundo, porque es algo que no sé si habéis hecho vosotros, pero habéis recorrido bastante mundo.
1: Sí, o sea, yo salí de Australia por primera vez con 18 años y viajaba, bueno, viví en Londres un par de años y viajaba por Europa, África, Asia, y después tenía muchas ganas de seguir viajando y es cuando pues volví a Australia un poquito y después a Sudamérica viajando más y bueno, siempre es algo que ha influido mucho de mi vida y quién soy de persona, así que...

0: ahí en Sudamérica viajando y bueno, y nos pilló el COVID y estuvimos en lockdown y en Perú, en Lima, por casi un mes.
1: Bueno, te lo cambio, ¿eh? Que yo estuve ahí en el salón de mi casa, sin terraza ni nada. Me hubiera ido a Perú alegremente.
0: No, fue una época muy dura,
1: muy rara,
0: porque nadie sabía lo que iba a pasar.
1: Sí.
0: O sea, ya con, no sé, viéndolo desde ahora, es como, bueno, no sé.
1: Claro, efectivamente.
0: Como un blip durante la vida y bueno, y pasó. Pero en el momento... Y nosotros no sabíamos que cómo íbamos a volver a nuestra casa, o sea...
1: Ya, así que uno dice,
0: teníamos
1: quiero volver.
0: Esos planes de estar un año viajando y conociendo el mundo, pero pues estábamos encerrados en un hotel pasando... Bueno, y había días, me acuerdo, de... Solo podían salir como un día los hombres y otro día las mujeres... Y tuvimos que cambiar de vivienda a otro hotel, entonces mi...
1: ¿Y cómo hacíais? ¿La comida os la servía el hotel o cómo hacíais?
0: No,
1: ¿podíais
0: nada,
1: bajar
0: no.
1: a comprar?
0: Por eso, podíamos bajar a comprar en esos días. Y siempre mi mujer estaba enfadada porque en los días de la mujer había filas muy grandes para entrar al súper, pero durante los de hombre no había nadie. Yo entraba...
1: ¡Qué fuerte! O sea, que casi mejor que hicieras tú la compra.
0: Sí, claro.
1: Anda, fíjate, o sea, que allí los dividieron por géneros. Claro, yo no sé, en Australia a lo mejor fueron más relajados las medidas, o porque aquí
0: bueno,
1: en España fueron bastante duras, ¿eh?
0: Sí, había partes en Melbourne, por ejemplo, lo pasaron muy mal, pero en Brisbane yo me acuerdo que cuando al final podíamos volver a Australia y mi hermano estaba viviendo en la playa, justo ahí, enfrente de la playa. Entonces, mi mujer y yo fuimos a vivir con ellos.
1: Claro.
0: Y teníamos la playa
1: wow.
0: y cada día despertando, pues nos metíamos en el mar todos los días y bueno, no fue nada difícil, pero
1: claro.
0: Sí, había algunas partes del país.
1: Bueno, vosotros que habéis viajado tanto, bueno, yo no sé si además después de la pandemia nos hemos vuelto muy locos y estamos viajando a lo bestia, porque vayas donde vayas, a cualquier ciudad, yo creo que del mundo, yo no me he movido tanto, pero está todo muy masificado.
0: Sí, entendemos que en alguna ciudad existe cierto cansancio de este turismo masivo. Y bueno, lo entendemos, pero por eso yo creo que queríamos integrarnos un poquito más en la vida cotidiana.
1: Más vivir que visitar.
0: Más vivir que visitar esto. Y cuando vienes como turista, todo es, no sé, emocionante y nuevo, pero vivir aquí es algo diferente. Tienes que acostumbrarte a una burocracia, buscarte vivienda, entonces completamente diferente, pero sí, es o sea, no sé, es complicado, ¿no? Porque hay ciudades que
1: están más tensionadas que otras,
0: demasiada gente ahí, gente le gusta viajar y entiendo por qué, porque no sé, es algo bonito, pero
1: por eso muchos nos vamos al pueblo. Ahora lo entiendes, Daniel. Porque en los pueblos, pues mira, estamos los que estamos, ¿no?
0: Sí, claro.
1: ¿Has notado mucha más burocracia aquí en España que en Australia?
0: Sí, pero yo creo que es... O sea, en Australia tenemos todo ya hecho. O sea, no tenemos que...
1: Bueno, claro, no tienes
0: tenemos que sacar
1: los
0: como
1: papeles,
0: los papeles.
1: Sí,
0: así que
1: eso...
0: Fue muy duro en el principio, como sacar la identidad, buscar vivienda, pero sin tener los papeles, o poner nuestro hijo en el coli, y siempre tienes que tener todo alineado, pero si falta un papel, pues te...
1: Ya, es un aburrimiento. Bueno, os vais ahora de vuelta a Australia, de vuelta a casa, pero antes vais a seguir viajando.
0: Sí.
1: Un poco, bueno, claro, uno aprovecha, ya que viene a las antípodas, pues a recorrer por Europa, ¿no?
0: Sí, vamos en 6 semanas a Albania y vamos a... Sí, tenemos algunos países donde vamos a ir y un poco de Asia antes de volver a Australia.
1: ¿Y qué dices? Sí, ¿y le apetece?

0: ¿Volver a casa o...?
1: Yo creo que sí, pues a veces él no entiende lo que está pasando, o sea, ya. Él solo...
0: Dice, de los abuelos, lo ¿dónde que... están los abuelos?
1: Sí.
0: Claro, porque uno también en la distancia, y más teniendo niños, yo creo que valora mucho más tener cerca a la familia, ¿no?
1: Sí, hay ese sacrificio, bueno, hay cierto sacrificio que tenemos que hemos hecho para estar aquí. O sea, no ver los abuelos y la familia por un año, pero la verdad ha sido muy bonita verle crecer y sobre todo cómo ha aprendido el idioma también.
0: Doy fe, porque bueno, vosotros sois vecinos de mi madre.
1: Sí.
0: Y desde luego que tu hijo es impresionante lo bien que lo habla. Bueno, tú también, a tu mujer no he podido conocerla, pero la verdad es que habláis fenomenal. ¿Habéis hecho...? A ver, ¿cómo lo digo? Vamos a despedirnos con una canción que a mí me encanta, de Jorge Drexler, que se llama Todo se transforma. ¿Eres consciente, o tendrá que pasar un tiempo, de qué manera te ha transformado esta experiencia de haber venido, bueno, pues un año a las antípodas?
1: Pues, no sé, yo creo que... bueno, salir de nuestra zona de confort, yo creo que ese es donde aprendes más. O sea, salir un poco de lo conocido y... Es, sí, cuando, no sé, cuando aprendes algo de tú mismo y creces como persona. Entonces, eso es lo que nos ha pasado en este año, y afrontar retos juntos como familia. Entonces, ha sido muy bonito y para nosotros tener esta experiencia que nunca vamos a olvidar. Y ya... Estamos pensando en cuándo podemos volver y hacerlo otra vez, porque ha sido realmente una experiencia muy bonita.
0: Pues gracias por compartirla con todos nosotros, Daniel Schwartz. Os deseamos un feliz regreso a casa y aquí os esperamos con los brazos abiertos para cuando queráis volver.
1: Muchísimas
0: Nos vamos
1: gracias.
0: Con Jorge Drexler. ¿Te la sabes ya la letra? ¿La sabes cantar?
1: Sí, pero no canto bien, así que...
0: Bueno, pero cantas por adentro. Venga, hasta pronto.
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0: Son las 9, las 8 en Canarias. Buenos días. Sigue ardiendo sin control el incendio que afecta a la comarca de las Cinco Villas, en Aragón. Un fuego que ya es el peor de lo que llevamos de temporada, por lo que a superficie quemada se refiere. Han ardido más de 15.400 hectáreas. Este es un dato de última hora. Y se ha tenido que evacuar a la población de 6 municipios, 5 en Aragón y 1 en la vecina Navarra. Lo que preocupa ahora mismo es sobre todo el viento, el elemento más imprevisible. Así nos lo cuenta el alcalde de Orés, Francisco Auria, hace unos minutos en los micrófonos de Radio Nacional.
1: Están todos los medios de institución en alerta por el cambio constante del viento, porque esta noche era del norte, ahora vuelve a ser al sur, lo que facilitaba el franco, o sea, perdón, la cabeza del incendio que estaba en el norte y la ha cambiado hacia el sur, luego vuelve a cambiar ahora de nuevo, o sea, es una especie de locura.
0: Y en media hora está previsto que empiece la reunión del CECOPI, el Centro de Coordinación Operativo, que sigue las labores de extinción de este incendio. Vamos en directo hasta allí, hasta la sala de crisis del 112 en el Pignatelli, en Zaragoza. Allí está nuestra compañera Gema Cortijo. Buenos días.
2: ¿Qué tal? Buenos días. Sí, el fuego sigue avanzando en las Cinco Villas y ya ha calcinado 15.400 hectáreas. Este es el último dato que hemos conocido hace apenas unos minutos. Durante la noche las llamas han progresado en el flanco izquierdo, concretamente en los sectores 5 y 1, a consecuencia del viento que comentabais y de la particularidad de la topografía de este terreno. A última hora de la noche los efectivos desplegados en la zona lograban defender Luesia, pero se ponía en preaviso a los municipios de Isuerre, Lobera de Oncella y Longas. En esta sala de crisis del 112 se va a reunir en apenas media hora el CECOPI y conoceremos la última hora de uno de los peores fuegos que se recuerda en Aragón.
0: Muchas gracias, Gema. Y en Castilla-La Mancha también continúa en nivel 2 de peligrosidad el incendio de la Mierla, que afecta al Parque Natural de la Sierra Norte de Guadalajara y que ha obligado a desalojar a 260 personas de 11 pueblos y ha quemado de momento más de 2.000 hectáreas. Aquí también preocupa especialmente el viento, que ha provocado que las llamas avancen en algunos momentos a una velocidad de 50 kilómetros por hora. Mejores son las noticias que nos llegan de los incendios de Málaga y Madrid, ambos en situación operativa 1 y con los vecinos ya desconfinados. Carmen Azcoitia.
3: El fuego se ha estabilizado poco antes de la medianoche y se ha levantado el confinamiento de los casi 4.500 vecinos de Cómpeta, aunque 162 permanecen aún fuera de sus viviendas. Algunos de estos vecinos fueron los que contuvieron las primeras llamas, así lo cuenta la alcaldesa de Cómpeta, Rosaluz Fernández.
4: Que gracias a ellos ha podido parar el fuego y no se ha propagado ni ninguna vivienda, ni nada, han sacado las mangueras, han hecho cadenas humanas con cubos de agua y han conseguido parar el fuego hasta que han llegado los medios bomberos y los medios aéreos.
3: También ha quedado estabilizado el incendio declarado el jueves en Loyozuela, en Madrid, que obligó a confinar a unas 2.000 personas y a evacuar a más de un centenar de vecinos y que ha arrasado unas 770 hectáreas. La UME ha sido desactivada y el presunto responsable, un hombre de 52 años con antecedentes, pasará a disposición judicial. La Guardia Civil lo detenía tras un aviso de los vecinos.
0: Del exterior, nueva jornada de ataques recíprocos entre Estados Unidos e Irán. Washington ha llevado a cabo la que es la séptima noche de bombardeos en suelo persa. Como respuesta, la Guardia Revolucionaria ha atacado países del Golfo. Javier Jiménez.
5: Sí, el Pentágono ha atacado centros de vigilancia, infraestructuras logísticas militares y capacidades marítimas después de negar la explosión de dos buques en Hormuz, tal y como había informado el país persa. Teherán ha respondido abriendo fuego contra los aliados de Estados Unidos en la región. Kuwait, Bahrein, Jordania y Arabia Saudí han denunciado amenazas aéreas lanzadas contra su territorio.
0: Y esta madrugada, un ataque ucraniano contra un centro logístico ha dejado 7 muertos y una veintena de heridos al oeste de Rusia. Además, 370 drones habrían sido lanzados contra la región de la capital, Moscú.
5: Lo ha anunciado a través de redes sociales el alcalde de Moscú, Sergei Sobyanin. La mayoría de los 370 proyectiles aéreos ucranianos habrían sido derribados, 64 de ellos cuando se dirigían al área metropolitana de Moscú. Esto en una noche en la que 7 personas han muerto y al menos 24 han resultado heridas en un ataque contra una instalación perteneciente a Wildberries, el mayor comercio online de Rusia.
0: Y Salvamento Marítimo ha rescatado en las últimas horas a un total de 68 personas que trataban de llegar a las costas baleares a bordo de 3 pateras, 2 en las inmediaciones de la isla de Cabrera y una en Formentera. 62 de ellas son de origen subsahariano y 6 son de origen magrebí. Esto es todo por nuestra parte a esta hora. 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
7: Buenos días, ¿cómo están en este sábado 18 de julio? Repasamos en los próximos 10 minutos las noticias más destacadas de Aragón. Sigue sin control el incendio de las Cinco Villas, más de 1.000 vecinos desalojados, 5 municipios de Zaragoza, otros tantos en preaviso, y el viento sigue complicando mucho las labores de extinción de un fuego que ya ha destruido 15.400 hectáreas. A las 9 y media, en 25 minutos, vuelve a reunirse el CECOPI. Vamos a escuchar a Roberto Bermúdez de Castro, el consejero de Interior.
8: Tenemos un viento absolutamente loco durante las próximas 24 horas y durante el día de mañana, a partir de la mañana, vuelve el viento sur-suroeste, constantemente un viento cálido y seco que va a provocar que en sectores donde hoy el fuego está aparentemente más tranquilo, pues mañana se puedan llevar a reactivar.
7: Ahora nos trasladaremos a la sede del Gobierno de Aragón para conocer la última hora, pero primero miramos al cielo, aviso amarillo en Aragón por altas temperaturas también. Ahmed, Javier, Andrés, buenos días.
9: Buenos días. Hoy en Aragón las temperaturas serán muy parecidas a la jornada de ayer. Atención hoy a las máximas que pueden alcanzar o superar los 36 grados en amplias zonas de la comunidad. Hoy con máximas de 38 grados en Teruel y Zaragoza, 36 en Huesca, 35 en Albarracín. Hoy el cielo estará poco nuboso con intervalos de nubes altas. Esta tarde en el sistema ibérico de Teruel se formará nubosidad de evolución. El viento comienza flojo de dirección variable, tendiendo a sur y sureste flojo con aumentos ocasionales de intensidad esta tarde. Es una información de AM.
7: Gracias, ahora tenemos 22 grados en Zaragoza, 21 en Huesca y también en Teruel. Con Manolo Vallabriga en el sonido y Alejandro Navarrete al micrófono, en nombre de todo el equipo de informativos, empezamos. Arrancamos directamente en el 112, en el edificio Pignatelli de Zaragoza, sede del Gobierno Autonómico. En unos minutos se reúne el órgano de coordinación del incendio para valorar todo lo acontecido en las últimas horas. Allí está nuestra compañera Gema Cortijo. Gema, buenos días, cuéntanos.
2: Hola, buenos días, Alejandro. Sí, el fuego no da tregua en las Cinco Villas y ha calcinado ya 15.400 hectáreas. Es la última estimación que conocíamos hace apenas unos minutos. Preocupa especialmente el flanco izquierdo de este incendio, que ha progresado durante la noche rápidamente en los sectores 5 y 1 a consecuencia del fuerte viento que dificulta las labores de extinción de los agentes desplegados en la zona. Continúan desalojados 5 municipios aragoneses y están en alerta Biel y Suerre, Lobera de Oncella y Longás. En menos de media hora se va a reunir de nuevo el CECOPI en esta sala de crisis del 112 y conoceremos la previsión del fuego en la jornada de hoy, aunque eso sí nos dicen ya que las previsiones no son nada optimistas.
7: Bueno, pues muchas gracias, Gema. También a nuestro técnico, a Olmo Pardo. Quedamos muy pendientes de las resoluciones de ese CECOPI que arranca, como decimos, en poco más de 20 minutos. 15.400 hectáreas afectadas por el momento, como escuchaban, en este incendio que está afectando a las Cinco Villas zaragozanas. El cambio en la dirección del viento está complicando mucho las labores de extinción, de trabajo de los profesionales que se encuentran allí desplegados. Vamos a escuchar las últimas declaraciones del consejero de Interior, de Roberto Bermúdez de Castro.
8: También tenemos que hacer una petición expresa para este fin de semana. Es decir, no se puede ir a las Cinco Villas si no es por, vamos, una necesidad imperiosa. Pedimos que no haya gente que circule por las carreteras, aunque hay muchas cortadas, pues para ver el incendio o para ver qué ha sucedido. Nosotros lo pedimos encarecidamente, que en aquellas carreteras abiertas son peligrosas circular.
7: Los efectivos desplegados han tratado en las últimas horas de proteger el casco urbano de Luesia, uno de los municipios desalojados. Son 6 en total, si contamos el enclave navarro de Petilla, y más de 1.000 vecinos, como les hemos venido contando. Esto nos contaban en Ejea de los Caballeros, es el lugar que ha acogido a más desalojados.
10: Ya estamos un poco cansados y estamos esperando a ver si nos citan para volver a Luesia.
11: Estamos muy, muy agradecidos porque el trato ha sido muy bueno.
12: Mientras no hay muertos, oye, ya crecerá, si quiere, la hierba, que digo yo.
7: Bueno, pues iremos actualizando toda la información de este incendio en los boletines nacionales. Sepan también que el rey de España llamó este viernes al presidente Jorge Azcón para trasladarle ánimos a todo el operativo de extinción. Este no es el único incendio del que estamos pendientes. Aquí en Aragón, en la provincia de Huesca, continúan activos los fuegos que afectan a la Peña Montañesa y el que se declaraba este viernes en plan. Este último se reactivaba a última hora de la tarde de ayer y era necesario destinar más medios aéreos, concretamente un helicóptero del incendio de Gea y un bombardero procedente de Cataluña. Durante la noche los medios terrestres han permanecido trabajando en la zona. Por cierto, que hasta ahora continúa cortada al tráfico la pista que da acceso al Ibón de plan. Más allá de los fuegos, que son en nuestra comunidad, habrá muchos que aprovechen este fin de semana para irse de vacaciones, para desconectar un poco. Por ejemplo, en el Pirineo Ostense se multiplica la llegada de visitantes allí, pero los expertos recuerdan que todo viaje a la montaña requiere de planificación. El calor acecha en estas fechas, por ello se aconseja programar actividades en las horas centrales del día y estar siempre muy bien hidratado ante un golpe de calor. El médico Pedro Serrano explicaba cómo actuar.
13: Lo primero que hay que hacer es poner al paciente en la sombra. Si puede beber, darle de beber bebidas frescas y acudir inmediatamente a una urgencia hospitalaria de un hospital para tratar de salvarle la vida, porque la mortalidad de un golpe de calor es muy elevada.
7: Tampoco hay que olvidarse de llevar el equipo necesario y consultar las condiciones meteorológicas. Les ampliaremos esta información a partir de la 1:30 de la tarde en Crónica de Aragón. Ahora nos desplazamos a Teruel porque el Partido Popular anima a instituciones, a empresas, también a particulares a presentar alegaciones al estudio informativo del corredor Cantábrico-Mediterráneo entre Teruel y Sagunto, publicado este jueves en el Boletín Oficial del Estado. El Ministerio de Transportes renuncia a la vía de altas prestaciones de 4.000 millones de euros de inversión que anunció el exministro Ábalos en Teruel cuando ostentaba la cartera de transportes y opta por mejoras en el actual trazado con 150 millones de euros. El PP presentará una enmienda a la totalidad. Diputada en el Congreso por Teruel, Raquel Clemente.
14: Y animar desde el Partido Popular a que todos aquellos, a todas las instituciones, empresas, a todos aquellos afectados que alegue, porque estamos en proceso de alegación, y que no se tengan en cuenta los estudios de 2011 con una gran crisis, que han sido los que han puesto los números a este estudio, y que se tenga en cuenta todo el trabajo de esta provincia hasta el día de hoy, y que se tengan en cuenta ese desarrollo de la provincia, ese desarrollo de Aragón.
7: Xunta Aragonesista ha anunciado que presentará alegaciones a ese estudio informativo. Dicen desde la formación que Aragón necesita un corredor de altas prestaciones y no una solución de mínimos que hipoteque el futuro de varias generaciones. Ahora vamos ya con la cultura. El municipio turolense de Castelnou se convertirá este fin de semana en punto de encuentro para los aficionados al séptimo arte con la celebración de la quinta edición de un fin de semana de cine, una cita cultural que este año girará en torno al universo de Drácula y el cine de vampiros. La programación cinematográfica propone un recorrido por algunas de las películas más representativas de la historia del mito de Drácula, desde el cine mudo hasta las grandes producciones contemporáneas. Dice el alcalde Tomás Herrera que gracias al cine, el pueblo con medio centenar de vecinos vive todo el año de la cultura y se llena de vida, especialmente este fin de semana.
15: Sí, sí, muchísima gente. Se duplica o triplica la población y luego hay afluencia de otros pueblos y demás. Es una llamada bastante atractiva. La verdad es que en un pueblecito de la provincia de Teruel tan pequeñito que se dedique un fin de semana durante ya varios años a algún tema cinéfilo, pues no se ve por aquí.
7: Bueno, pues como ven, una de las propuestas más singulares del verano aragonés en uno de los pueblos más bonitos de Aragón, Castelnou, en la comarca del Bajo Martín. Vamos ya con la información deportiva, nos la cuenta Javier Lainez, buenos días.
16: Buenos días. En deportes, el Real Zaragoza presentaba su campaña de abonados para la temporada 26-27. En una nueva división y en una realidad totalmente distinta a la que había conocido hasta la fecha, ahora más que nunca es el lema y trata de hacer referencia a la importancia de seguir junto al León en el momento más crítico de su historia. Con la intención de seguir contando con el apoyo de la afición, esta nueva propiedad establece una bajada de precios que se sitúa en torno al 18 de media, aunque hay división de opiniones. En lo deportivo, el equipo comienza hoy su trabajo de campo en pretemporada tras las pruebas médicas, mientras que la Sociedad Deportiva Huesca inicia mañana su concentración en Benasque. Javi Sanz hablaba así sobre la concentración.
17: La idea es que en Benasque vayamos con 25 jugadores, ahora mismo estamos trabajando 22, falta por incorporarse Gorostidi, que se incorpora el domingo. La idea es que si puede venir uno o dos compañeros más a ayudarnos, pues que subamos a Benasque con 25. También queremos darle la oportunidad a la gente de la cantera.
16: Ambos equipos ya trabajan sobre el césped en el inicio de la pretemporada.
7: Llegamos a las 9:15 con música.
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7: El FEMBOWLE Festival celebra su tercera edición este sábado en Nonaspe, Zaragoza. El objetivo, consolidarse como uno de los referentes culturales del verano en Aragón. No tocará Vetusta Morla, pero sí Antiaéreo, un grupo que rinde tributo a grandes bandas de la música y de la escena indie pop como este, pero tampoco faltarán temas de Arde Bogotá, Leiva o Viva Suecia. Arranca a las 7:30 de la tarde. Gracias por su compañía. Volvemos con más noticias de Aragón a la 1:30. Feliz día.

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1: Los títulos de las novelas son para los lectores la puerta de acceso a un nuevo mundo. Algunos solo con el título quieren abrirla. Cien años de soledad o Crónica de una muerte anunciada, de Gabriel García Márquez, La sombra del viento, de Carlos Ruiz Zafón, o La península de las casas vacías, de David Uclés. Con el siguiente título de la escritora Cristina Armunia Verges, un gran número de lectores quisieron abrir ya su puerta: La puta Margarita y otras flores de mi pueblo.
2: Me ha pasado mucho que gente que se me ha acercado o que me han escrito por redes, lo primero que me han dicho es cuando leí el título supe que tenía que leerlo, que tenía que hacerme con él. El título ha sido un acierto.
1: En un pequeño municipio del sur de Teruel, a principios de los 2000, dos chicas se buscan cada verano sin saber todavía cómo nombrar lo que sienten. Esther tiene miedo de su padre, del qué dirán y de convertirse en la boyera del pueblo. Y Clara sueña con estudiar en Madrid y rodar videoclips.
2: Sí, así es. Se enamoran dando paseos escondidas por el pueblo, por las montañas áridas, rodeadas de aliagas, de restos de cartuchos, de los hombres que van de caza. Una amiga muy cercana que le di a leer el manuscrito me dijo: es que tía, la naturaleza es una parte más del libro, pero es que es un personaje, ¿no? Que se enciende, que se apaga, dependiendo de las emociones de las protagonistas, sobre todo.
1: Deberías irte cuanto antes. Los pueblos son tan pegajosos como nuestros cuerpos cubiertos de babosas. Si te quedas mucho más, nunca podrás marcharte.
2: Los pueblos son un poco pegajosos a veces porque es difícil irte de él del todo, porque no quieres dejar muchas cosas atrás y porque a veces no se puede. Pero bueno, hay que también hablar de las bondades de los pueblos y de lo bonito que es cuando llega una familia con niños o de cuando hay un nacimiento.
1: Cristina Armunia Verges escribe sobre esa sensación de que el pueblo te devora, pero todavía te asfixia más si eres la boyera del pueblo.
2: Que hay una falta total de historias de este tipo. Yo ya lo sabía. Yo cuando era pequeña, mi máximo referente eran Maca y Esther de Hospital Central. Esa era la historia con la que yo pues quería verla. Quería, como cuando coges este libro y lo quieres leer de principio a fin, pues a mí me pasó eso, ¿no? Hay una falta bastante grande de referentes, de literatura de este tipo, pero sobre todo al recibir los comentarios de la gente,
3: claro,
2: cómo hay una falta total de este tipo de historias, que además también pueden ser bonitas, pueden tener sus momentos dramáticos, pero creo que da bastante. Mi libro creo que en el fondo también da esperanza. Y hay chicas que me han escrito por Instagram que no conozco y me han dicho: ojalá cuando hubiese sido un pelín más pequeña, cuando hubiera tenido 16, 17, 18 años, hubiese podido leer tu libro.
1: Igual que le había costado años admitir que ella era boyera, también tardó en reconocer que tenía un padre maltratador. Aquello era una jaula y ella, el canario encerrado, tenía que escapar.
2: Cuando ves un poco la oscuridad de los lugares pequeños, que no tiene por qué ser solo los pueblos, la oscuridad de los sitios cerrados, puede ser en un instituto, puede ser en un pueblo, puede ser en tu comunidad de vecinos, pueden aparecer en todos los lugares. Mientras eso siga sucediendo, pues hay que seguir escribiendo, hay que seguir haciendo cosas para que eso solo quede en la literatura.
1: Y precisamente para contar esa violencia en La puta Margarita y otras flores de mi pueblo, Cristina Armunia Verges ha necesitado del realismo mágico para poder mostrar ese dolor sin tanto dolor.
2: Es una manera de digerir algo que a lo mejor de otra manera escribirlo hubiera sido un poco grotesco. No sé si me hubiera gustado escribir esa escena, ni sé si me hubiera gustado que la gente leyera eso así. En este caso es una manera de poder llegar a contar cosas muy duras, intentando hacerlas un poco más livianas, aunque eso no quite pesadez a lo que está pasando.
1: La puta Margarita y otras flores de mi pueblo, publicado por Dos Bigotes. Cristina Armunia Verges escribe los primeros amores de dos chicas con la naturaleza que las esconde, los pueblos que devoran como babosas y el realismo mágico que las salva. Susana Santa Olalla, Radio 5, Todo Noticias.
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3: Colombia ha hecho historia contra la mutilación genital femenina.
4: ¿Lo aprueba la plenaria?
5: Sí, lo aprueba, señor presidente, con el voto del senador Julio Chávez.
3: Tras dos años de debate parlamentario, el Congreso ha dado luz verde a la ley que busca poner fin a esa práctica, pero esta reclamación comenzó mucho antes de su debate en el Congreso. Se inició hace ya casi 20 años. En 2007, dos niñas de la comunidad indígena en Verá murieron en Pueblo Rico, en Risaralda, a causa de las infecciones derivadas de una ablación. Así lo contaban algunos medios entonces.
6: Durante los últimos años han venido aplicando un sistema ancestral y cultural, y es el arrancarle así en forma literal el clítoris a las niñas que están ya en una edad de pubertad. Esto pues se hace...
3: Fue un punto de inflexión. Hasta entonces gran parte del país desconocía que se produjeran este tipo de violencias contra las mujeres.
7: Denunció el ingreso de menores de edad indígenas de algunas comunidades.
3: Lo explicaba a Caracol Radio Luis Carlos Leal, el que fuera defensor del pueblo del departamento colombiano de Risaralda.
7: Como producto del cercenamiento del clítoris, practicado siempre por, y lo reitero, por algunos adultos de estas comunidades.
3: Aquellas muertes sacudieron conciencias y ahora, tras casi dos décadas de diálogos, de campañas de sensibilización y sobre todo del trabajo de muchas mujeres en Verá, Colombia es pionera en la región con una ley específica.
8: Las mismas mujeres jóvenes de las comunidades en Verá las que están cuestionando esta práctica y luchando por erradicarla.
9: Esto es una práctica nociva que fue impuesta en nuestro resguardo, en nuestras comunidades.
8: Lo que queremos es que el Estado aparezca para ahora sí impulsarlas, apoyarlas.
3: Pero detengámonos un momento. ¿Qué es la ablación?
10: La ablación es una intervención por motivos no médicos que altera o lesiona los órganos genitales femeninos. Es una práctica muy peligrosa que puede producir hemorragias, problemas urinarios o incluso la muerte. Se trata de un procedimiento catalogado como una grave vulneración de los derechos humanos por la Organización Mundial de la Salud.
3: Con la nueva legislación, Colombia busca erradicar esta forma de violencia que ha sido documentada sobre todo en ciertas comunidades indígenas del país, principalmente en la Emberá, con 279.000 miembros en varios departamentos del occidente del país. Pero esta intervención no es nativa de estos pueblos. Según lideresas indígenas como Juliana Domico, consejera nacional de los pueblos en Verá, fue introducida en la época colonial.
9: Esto no es una práctica cultural, no, señores. Esto es una práctica nociva que fue impuesta en nuestro resguardo, en nuestras comunidades. Y las mujeres en Verá hemos luchado desde el territorio.
3: Jennifer Pedraza, del partido Dignidad y Compromiso, es una de las congresistas que ha luchado por este proyecto desde sus inicios.
8: Las mismas mujeres jóvenes de las comunidades en Verá las que están cuestionando esta práctica y luchando por erradicarla. En absoluta soledad, lo que queremos es que el Estado aparezca para ahora sí impulsarlas, apoyarlas, y ojalá podamos tener unos 5 años de educación y pedagogía que nos lleven a erradicar la práctica.
3: La ley busca erradicar la ablación a través de políticas educativas y con acompañamiento en las comunidades donde se realiza. Tiene un enfoque pedagógico y no de castigo. Por eso algunas organizaciones consideran que sin sanciones específicas la ley podría quedarse corta. Pedraza, sin embargo, cree que sería contraproducente, que podría clandestinizarse aún más, además de estigmatizar a un colectivo fundamental en esas comunidades.
8: Que solamente aplica además para las mujeres en Verá, porque recordemos que la mutilación genital femenina es ejecutada principalmente por las parteras, es decir, las mujeres que atienden los partos ante la ausencia de un sistema de salud con presencia en estas regiones. Entonces estaríamos casi que declarándole la guerra a las mujeres parteras, que son las que han garantizado la supervivencia de estas comunidades. No creemos que ese sea el primer camino que debemos agotar.
10: Ahora esperan que la ley se materialice con medidas concretas y con financiación pública, un reto que tendrá que asumir el próximo gobierno colombiano. Raquel García, Radio 5, todo.

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1: Hola, chicos. El pequeño pantaloncillo del pijama favorito de Leo anda perdido por casa desde esta mañana. El pantaloncillo del pijama del pequeño Leo había conseguido colocarse en lo más alto de la torre de ropa limpia y planchada que la mamá de Leo había apilado sobre la mesa de la cocina. Pantaloncillo siempre había querido estar justo ahí arriba para poder ver bien qué había por las alturas. Vivir por debajo de la cintura de un crío tenía esa desventaja, no poder saber qué había en las alturas. Y Pantaloncillo quería saber. Por eso, aprovechando que la mamá de Leo canturreaba... canturreaba distraída mientras escuchaba la radio, él trepó por encima de sábanas y camisas para ir a colocarse en lo más alto de toda la pila de ropa.
2: Luego vino un momento de verdadero vértigo.
1: Ese en el que mamá tomó la torre de ropa entre sus brazos y con un habilidoso movimiento... ¡ale, hop! Sábanas, camisas y camisetas, pijamas y camisones fueron a parar sobre el fabuloso cesto en el que la ropa iba volando en brazos de mamá hasta sus correspondientes armarios y cajones. Solo que el pequeño pantaloncillo del pijama de Leo se cayó. Fue por culpa de la imprudencia. Pantaloncillo se asomó al borde del cesto y mamá iba con prisas murmurando: ¡llego tarde! ¡Llego tarde! ¡Llego tarde! El caso es que justo antes de llegar al armario ropero de las sábanas que estaba en un largo pasillo, el cesto se inclinó, apoyado como iba sobre la cadera de la mamá, y Pantaloncillo resbaló y tras rápido vuelo en el suelo quedó como un trapo arrugado. El resto de la ropa del cesto le vio caer y estirando una larga y planchada mueca maliciosa, se escuchó que decía la ropa: así aprenderá a no trepar.
3: ¡Que estoy en el suelo! ¡Que estoy en el suelo!
1: Exclamó el pantaloncillo de Leo, que no podía creer su mala suerte. Y allí quedó, arrinconado contra el zócalo a pocos pasos de la puerta del baño. Y en ese preciso momento sucedió algo más. La hermana de Leo salió precipitadamente. ¡Llego tarde! ¡Llego tarde! ¡Llego tarde! Y sin darse cuenta, empujó a Pantaloncillo y este fue a parar debajo del lavabo. Y aquí todos llegan tarde. ¡Uy! ¡Yo también llego tarde! Os lo cuento mañana. Ahora os dejo pensando y con la fantasía volando. Esther de Lorenzo, contando cuentos en Radio 5.

0: Son las 9:30, las 8:30 en Canarias.
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0: Buenos días. Cerca de 70.000 hectáreas han sido arrasadas por el fuego en nuestro país este año, por las 20.000 del pasado año en estas fechas. Se triplican los incendios forestales mientras avanzan las llamas en Zaragoza y Guadalajara. Más de 15.400 hectáreas han sido calcinadas ya en la comarca de las Cinco Villas, en la provincia aragonesa, en el mayor incendio de este 2026. A esta hora se reúne allí el Centro de Coordinación para evaluar la situación actual. En la sala de crisis del 112 de Zaragoza está nuestra compañera Gema Cortijo. Última hora, buenos días.
2: ¿Qué tal? Buenos días. Sí, hace unos instantes, como decíais, comenzaba esta nueva reunión del CECOPI encabezada por el presidente aragonés Jorge Azcón y lo ha hecho sin buenas noticias. La última estimación del terreno afectado asciende ya a 15.400 hectáreas. Las previsiones se cumplen y estamos ya ante uno de los peores incendios que se recuerdan en Aragón. En estos momentos siguen 5 municipios de la comunidad desalojados y están en alerta Biel y Suerre, Lobera de Oncella y Longás. Preocupa especialmente el flanco izquierdo, que es el que más ha avanzado durante la noche, especialmente en los sectores 1 y 5. El fuerte viento puede ser determinante en una jornada en la que desde esta sala de crisis del 112 escasea el optimismo.
0: Gracias. Y en el incendio de La Mierla, en Guadalajara, continúa también el nivel 2. Tras una madrugada complicada en la que el fuego ha avanzado rápido en una zona de alto valor ecológico, más de 500 personas han tenido que pasar la noche fuera de sus casas. Malena Álvarez.
3: Son vecinos de 11 municipios diferentes que están afectados por el fuego. Por el momento, desde que se originó el pasado jueves, ya se han calcinado más de 3.400 hectáreas, algunas pertenecientes al Parque Natural de la Sierra Norte de Guadalajara, un terreno complicado que dificulta las labores de extinción en las que trabajan 300 personas, 58 medios, 4 de ellos aéreos y la UME. Paralelamente, la Guardia Civil mantiene abierta una investigación para esclarecer el origen del incendio.
0: Sí, hay que celebrar que los incendios de Arches en Málaga y de Lozoyuela en Madrid están en situación operativa 1 y los vecinos han sido desconfinados. El presunto responsable del incendio de Madrid, un hombre de 52 años con antecedentes, pasará próximamente a disposición judicial. Del exterior, al menos 7 personas han muerto y otras 24 han resultado heridas en la región rusa de Tambov tras un ataque ucraniano con drones. Javier Jiménez.
4: Bombardeo que se ha producido esta madrugada contra almacenes de la compañía de comercio electrónico Wildberries al oeste del país. El alcalde de Moscú ha informado en redes sociales que se han derribado 370 drones contra la región de la capital, 64 de ellos dirigidos hacia su área metropolitana.
0: En Oriente Próximo se cumple una semana desde que Estados Unidos retomara sus ataques contra Irán, mientras el país persa ha lanzado una nueva oleada contra las instalaciones militares de su enemigo en la zona.
4: Al menos 4 países de la región han informado de la interceptación de amenazas aéreas iraníes en su territorio. En Kuwait, una central eléctrica y desalinizadora ha sido atacada y la aerolínea nacional ha informado de la reprogramación de sus vuelos. Derribo de drones que se ha extendido a Jordania, donde la instalación Al-Azraq ha sido objetivo por albergar activos estadounidenses, al igual que la base Príncipe Sultán en Arabia Saudí. En Bahrein, las fuerzas de defensa afirman haber abatido proyectiles aéreos. Todo esto después de la séptima noche de ataques de Estados Unidos contra objetivos en suelo persa.
0: Y de vuelta a nuestro país, continúan subiendo las temperaturas y no se esperan precipitaciones en las zonas asoladas por los incendios que les comentábamos. Si se prevén tormentas y fuertes chubascos con granizo en algunos puntos del sureste peninsular, como el interior de Murcia, la Comunidad Valenciana y el sudeste de Castilla-La Mancha. Se esperan nubes con posibilidad de lluvias en el norte de Galicia y el área cantábrica. Las temperaturas máximas superarán los 35 grados en la mitad sureste peninsular e incluso los 40 en algunas provincias andaluzas como Córdoba o Granada. 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
12: 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Una fiesta sonora que celebramos contigo, con premios, con un invitado sorpresa y con sonidos muy veraniegos. Si quieres saber cómo suenan, quédate en LEAN, eso que ocurre cuando la radio se convierte en familia.
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12: Temporada número 15 y cuántas cosas hemos compartido a lo largo de todos estos años. Ya sabéis que aquí viajamos en familia, que nos conocemos desde hace mucho tiempo, así que permitidme por favor lo siguiente. Quiero dedicar el programa de hoy a una nueva pasajera del mundo y de LEAN. Es una bebé, se llama Lur, que significa tierra en euskera, y me ha convertido en tía. Así que Lur, esto que suena es para ti, que tengas una vida de cuento. ¿He dicho de cuento?
14: ¿Por qué me miran todos? Voy a preguntárselo a uno de estos seres tan curiosos. Hola, ¿cómo te llamas? ¿Y qué le pasa? ¿Por qué grita? Oh, un grupo de seres todavía más pequeños. Me acerco a ellos. Me dejan sentarme a su lado. Uno de ellos me toca los dos dedos de los pies. Me mira con su diminuta cara y me pregunta si tengo cosquillas. ¡Cosquillas! ¡Qué palabra tan graciosa! Mi antena traductora no encuentra palabra parecida.
12: Así comienza un cuento titulado El jugador galáctico. Es uno de los relatos ganadores del segundo premio de literatura infantil y juvenil convocado por la Fundación Multiópticas bajo el lema Con la mirada de un extraterrestre. El concurso, de jurado muy prestigioso, nos invita a ponernos las gafas del otro, a intentar entender cómo ven el mundo los demás. ¿Y cómo nos verán a nosotros desde fuera? Un cuanto a la empatía y a la integración.
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12: Ficha técnica se titula El jugador galáctico y otros cuentos con la mirada de un extraterrestre. Los autores pues son Josué, Mía Isabela, Martina, Óscar, Petra, Alfonso y Lucas. Cuenta con ilustraciones de María Pascual de la Torre, que la realizó a partir del trabajo de los niños y niñas en un taller realizado con Down España en la Casa Encendida de Madrid durante el festival Abra Palabra el pasado mes de diciembre. Lo publica nuestra querida cuentacuentos Ana Cristina Herreros en su editorial Libros de las Malas Compañías.
10: ¡Que recuerde la estación entera! 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
12: El jugador galáctico y otros cuentos con la mirada de un extraterrestre. 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
12: Hace unos días te preguntamos, ¿qué te gusta del verano? Y mira que tienen cantos.
17: Hola, Estación Azul de los Niños. Me llamo Julen, tengo 7 años. Me gusta bañarme. Adiós, muchas gracias.
18: Hola, me llamo Denis, tengo 8 años y vivo en La Coruña. Y lo que más me gusta del verano es no tener cole. La Estación Azul de los Niños.
19: Hola, soy Lucía. Tengo 9 años y soy de Burgos. Y lo que más me gusta del verano es que hace muy bueno y que vamos a la piscina y a la playa. Adiós, nos encanta vuestro programa.
20: Hola, soy Laura y soy de Burgos y tengo 6 años. Y lo que más me gusta es ir a la playa y también comer muchos helados. Adiós, nos encanta vuestro programa.
21: Hola, soy Jesús, el papá de Lucía y Laura, y os gusta muchísimo vuestro programa, como han hecho mis hijas. Adiós.
22: Hola, soy Alma, vengo de Alemania, pero en verano voy a España y lo que más me gusta es estar con mis amigas y bucear en las piscinas. Tengo 7 años.
23: Hola, soy José Nicolás Ucero Torres. Tengo 4 años. Y lo que más me gusta de verano es la playa.
24: Y bañarme. Porque ya estoy aprendiendo
23: a nadar.
24: Eso es.
23: En la natación.
24: Muy bien.
23: Un besito, Lea.
12: ¡Ay, el verano! ¡Cuánto encanto, verdad! Bueno, muchísimas gracias a todos por compartir vuestras impresiones y en un ratito seguiremos celebrando la estación del verano porque todos tenéis voz en Lean.
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0: Qué bien nos lo pasamos jugando con esta canción hace unos días. Canciones que unen generaciones en nuestro concurso musical. El premio, un super pack lector. Hace unos días bailábamos con esta melodía y el Radio Duende Preguntón realizó su esperada intervención.
1: Soy el Radio Duende Preguntón y planteo la siguiente cuestión. Esta canción forma parte de la banda sonora de una película familiar y muy veraniega. ¿Sabes cómo se titula? Repito, esta canción forma parte de la banda sonora de una película familiar y veraniega. ¿Sabrías decirme cómo se titula?
0: Pues sí, nuestros pasajeros tenían la respuesta muy clara.
2: Hola, Lea, me llamo Martín y tengo 5 años.
3: Yo me llamo Federico y tengo 70 años, soy su yayo. Y el título de la película de Radio Duende es...
2: Vacaciones de verano.
3: De Santiago Segura.
2: Chao, nos encanta vuestro programa.
3: Yo he conocido el programa gracias a mi nieto, gracias.
0: ¡Qué majos! Gracias a vosotros, pasajeros. Efectivamente, la película se titulaba, como la canción, Vacaciones de Verano. Y entre todas las respuestas correctas, la magia del Radio Duende Preguntón se ha depositado en...
2: Hola, somos Jimena, Alonso y Martín de Villalba. La respuesta, la banda sonora de la película Vacaciones de Verano es de Santiago Segura.
4: ¿Canción?
2: La canción es de Fórmula Quinta y esta que oímos la canta Nena Taconte. Un beso, adiós. Vacaciones de verano para ti.
4: Vacaciones de verano. Muy bien. Bueno, un beso. Yo soy María, su mamá. Adiós.
0: Qué respuesta más completa y coral. Muchísimas gracias a Jimena, a Alonso, a Martín y a toda la familia. Enhorabuena a esos hermanos que por aquí nos encanta que llaméis juntos y así pues os toca a todos. Felicidades, hablaremos con vuestra mamá enseguida y os hacemos llegar el pack lector cuanto antes. A ellos y a todos, gracias de verdad por jugar con nosotros. Gracias de corazón. Ojalá os toque al menos una vez a todos, ojalá. Y bueno, ¿qué decir del Radio Duende Preguntón si él se lo dice todo?
1: Soy el Radio Duende Preguntón y planteo la siguiente cuestión. ¡Vacaciones de verano para mí! ¡Vacaciones de verano para ti! ¡Pasajeros, pasajeras! ¡Me voy de merecidísimas vacaciones! ¡Que lo paséis tan bien como yo este veranito! ¡Adiós, adiós!
0: ¡Adiós, adiós! ¡Feliz verano, Radio Duende! ¿He dicho verano? Sí, ¿no? Venga, pues vamos a seguir escuchando vuestros mensajes veraniegos.
5: Vacaciones de verano.
2: Hola, soy Max. Mi cosa favorita de verano es ir a la playa y bañarme con mamá y ir a la isla.
4: A la isla, ¿eh?
6: Hola, me llamo Sel. Soy el hermano de Nat y lo que más me gusta de la playa es hacer castillos de arena con mamá, nadar con mamá, coger cangrejos y meterlos en el cubo y después llevarlos al agua. Y también me gusta mucho correr y dormir la siesta con mamá.
5: Vacaciones de verano.
7: Llamo Nayara, tengo 6 añitos y lo que me gusta es ir a la piscina. Adiós.
8: Hola, soy Rosario, tengo 7 años y llamo desde Huelva. Y las cosas que más me gustan del verano es ir con mis primos
9: a la playa de Chipiona y reunirnos toda la familia. Un besito, Dea. Sois los mejores. Se queda el invierno.
10: Lo que más me gusta de verano es la piscina y la playa. Chao, estación de los niños. Los rayos del
11: sol. ¿Qué pasa? ¿Te gusta el verano, Dani?
12: Porque es el mundial y que se ven más tantas cosas. ¿No?
13: Hola, somos Alonso y Martín de Villalba y queríamos contaros lo que a nosotros nos parece lo mejor del verano. A mí me gusta ir de vacaciones con mi familia, bañarme en la piscina, jugarlo por las tardes con mis amigos y pasar unos días de vacaciones. Adiós.
14: Hola, Martín, a mí me gusta bañarme en la piscina.
11: ¿Y tú quién eres?
14: Jimena.
11: ¿Y qué te gusta?
14: Que me gusta bañarme en la piscina.
11: ¿Bañarte en la piscina con tu chú?
14: Morada. Y jugar con mis juguetes y jugar con mis comidas.
11: Y jugar con tus juguetes y con tus comidas, ¿verdad? Un beso, hacia la jugada de los niños. Adiós.
0: Muchísimas gracias a todos, familias pasajeras. Viva el verano. Ya sabéis que por

0: y aprovecha un ratito, da un paseíto e incluso un remojón. Pero lo que más nos gusta a toda la familia es podernos reunir en Chipiona, que es el sitio donde tenemos la casa familiar, donde nos reunimos todos, donde podemos ir con los abuelitos, los titos, los primos, y aunque sean unos días de mucho jaleo y de mucho trabajo, sobre todo para las titas, pero tenemos la posibilidad de estar todos juntos en familia, y es lo bonito y lo que más nos gusta a todos del verano. Lean, un abrazo a todos. Cristina, eres maravillosa, y a todo el equipo, un besito desde Huelva.
1: Gracias de corazón, felices vacaciones a toda esta maravillosa familia pasajera.
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1: Empezábamos el programa hablando de una bebé y vamos de nuevo con los pasajeros más chiquitines.

Así de bien suena a calidad y amor el nuevo trabajo de Ajayu Dúo. Se titula Otra Patada, Luna del Conejo, en colaboración con el dúo Karma. Pertenece al disco Nueve Enanas, Nueve Lunas, Nueve Canciones de Cuna. Una producción musical muy cuidada, elaborada por componentes de gran formación. Ajayu Dúo.

0: Y si tuviéramos que emparejar la música de Ajayuy Dúo con un libro para bebés, escogeríamos el álbum ilustrado Hola, mi luna, de la editorial A Buen Paso, con ilustraciones de Neus Camaño, una delicia para bebés. Hola, mi luna. La autora es Mar Venegas, que se ha subido más de una vez a este tren de Lean. Es una de las grandes hadas de la literatura infantil y juvenil en español. Mar Venegas es además la gran anfitriona del Festival Jaleo, las jornadas de animación a la lectura, escritura y observación que se celebran en Valencia desde hace más de una década, con una programación de gran calidad, un referente. Esta edición, la número 12, presiento que va a ser difícil de olvidar. Y desde Lean les mandamos un beso.
1: Mario, ¿por qué dice usted que es tan importante leer?
2: Mira, yo creo que la lectura es una operación mágica que a uno lo hace vivir muchas vidas, le hace tener experiencias extraordinarias, vivir aventuras que en la vida real no se llegan a vivir nunca.
3: No podría estar más de acuerdo.
4: De Mario Vargas Llosa
5: a Vicente del Bosque.
1: ¿De pequeño de qué equipo de fútbol eras?
6: Bueno, yo soy de Salamanca, era de la Unión Deportiva de Salamanca.
3: La verdad, era de esperar.
6: Y también del Athletic Bilbao.
7: Espera.

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5: Estamos a punto de poner el broche de oro a la 15ª temporada y lo vamos a hacer muy bien acompañados. Aquí está lo prometido, un invitado sorpresa.
6: Hola, aquí el pollo Pepe. Quería felicitar a la Estación Azul de los Niños porque cumple 15 años. ¡Qué mayor! Que lo paséis muy bien, pasajeros. ¡Pío, pío!
5: Gracias, pollo Pepe. Todo un honor. Seguro que tus libros están en las maletas de verano de más de una familia pasajera.
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11: Estimada pasajera, estimado pasajero. Final de trayecto.
5: Querida familia pasajera, damos las gracias a la estación entera. Gracias por habernos acompañado a lo largo de toda esta temporada. Gracias por vuestra fidelidad, por vuestro tiempo, vuestra atención y sobre todo por vuestro cariño. Gracias de corazón. Bueno, os anunciamos que por aquí también haremos un descansito, nuestras merecidas vacaciones, pero la radio siempre sigue sonando. Así que te acompañaremos cada sábado con ediciones especiales de verano y pensaremos mucho en ti, prometido. Así que
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5: Y la radio en familia continúa en esta radio única, la pública, Radio 5. Y como siempre, desde la Casa de la Radio te mandamos muchos besos. Jorge Ferreiro desde el control técnico y Cristina Hermoso de Mendoza desde el micrófono.
13: Colorín colorado, este hechizo se ha acabado.

0: Y recuerda, tras el boletín de noticias, menudo planazo.
1: Son las 10, las 9 en Canarias.
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1: Buenos días. A esta hora se encuentra reunido el CECOPI, el Centro de Coordinación Operativo, que sigue las labores de extinción del incendio que continúa activo en Aragón, en la comarca de las Cinco Villas, y que ya ha calcinado 15.400 hectáreas. Este no es el único fuego que preocupa en estos momentos. También está activo en Castilla-La Mancha el incendio que ha entrado ya en el Parque Natural de la Sierra Norte de Guadalajara. También allí está en marcha ahora mismo la reunión del CECOPI. Malena Álvarez.
3: El de Orés es, por el momento, el mayor incendio del año y mantiene desalojados 6 núcleos de población. En su extinción trabajan más de 330 efectivos de la UME, 18 cuadrillas del Gobierno de Aragón y más de 22 medios aéreos. Lo que más les preocupa es la dificultad del terreno y los cambios del viento. Por el momento se ha conseguido proteger el casco histórico de Luesia. Francisco Auría, alcalde de Orés, ha hablado sobre el estado de los vecinos.
4: Bueno, pues están eso, expectantes, nerviosos, un poco agotados también, a ver si Dios quiere que podamos ir haciendo. Ayer sí que tuvimos una especie de tregua para poder hacer una visita organizada a cada uno de las casas con bomberos, Guardia Civil, para comprobar que todo estaba bien.
3: La dificultad del terreno preocupa también en Guadalajara. El incendio de La Mierla continúa en nivel 2 tras una madrugada complicada en la que el fuego ha avanzado rápido en una zona de alto valor ecológico, donde se ha calcinado más de 3.400 hectáreas.
1: Y la Guardia Civil investiga a 42 personas por presuntamente participar en carreras ilegales en la provincia de Toledo. Los implicados supuestamente organizaban quedadas clandestinas en distintos polígonos industriales. Javier Tenés.
5: Quedadas que difundían a través de las redes sociales para realizar carreras en las que también era habitual el consumo de alcohol y drogas. La investigación permitió identificar a los participantes de otras concentraciones, en las que llegaron a realizar un ataque coordinado contra unos agentes. Los asistentes rociaron un vehículo oficial con extintores y material pirotécnico, además de lanzar un objeto incendiario y utilizar aerosoles inflamables a modo de lanzallamas. Almudena Vidal, portavoz de la Guardia Civil.
6: Gracias a la investigación desarrollada, ha sido posible frustrar la tercera concentración ilegal prevista. Además, se ha detenido el responsable de un atropello múltiple, quien ha dado positivo en cocaína, y se han intervenido 10 coches.
5: En total, la operación se ha saldado con 17 detenidos, 25 investigados y cerca de una treintena de denuncias administrativas.
1: Esta madrugada, en el madrileño barrio de Ciudad Lineal, un joven de 23 años ha fallecido por heridas de arma blanca y otros dos se encuentran en estado grave tras una reyerta. Hasta el lugar, sobre las 11:30 de la noche, acudió el SAMUR. José Luis Montesinos es el jefe de guardia de la unidad.
7: En la calle Elfo 78, en el distrito de Ciudad Lineal, a 3 pacientes afectados por herida de arma blanca. El primero a nuestra llegada se encuentra en parada cardiorrespiratoria. Y tras realizar maniobras de RCP no se consigue revertir la parada cardiorrespiratoria. Los otros dos afectados son trasladados con pronóstico grave a diferentes hospitales de Madrid.
1: La policía se ha hecho cargo de la investigación. Del ámbito internacional, Irán ha denunciado este sábado que 10.000 personas se han quedado sin agua por los ataques de Estados Unidos contra una planta desalinizadora al sur del país. Javier Jiménez.
8: El director ejecutivo de la Compañía Provincial de Aguas de Bandar Abbas en el litoral del Estrecho de Hormuz ha informado que el suministro de agua potable de 20 aldeas con una población de aproximadamente 10.000 personas ha quedado interrumpido tras el ataque contra la planta desalinizadora de Bungie. En la provincia, la misma provincia, al menos 3 personas han muerto y 8 han resultado heridas en una nueva escalada del conflicto. Esta madrugada, Estados Unidos ha bombardeado múltiples objetivos militares y logísticos en suelo persa, una acción que la Guardia Revolucionaria ha respondido contra aliados de Washington en la región.
1: Esto es todo por nuestra parte. 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
13: 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Muy buenos días, actualizamos la información del tráfico y hasta ahora pendientes de un accidente que está complicando en Toledo, en la 5 en Santa Cruz de Retamar, en dirección Extremadura, con más de 3 kilómetros de retenciones. Se complica ya el tráfico en Ávila, en la 6 en Arévalo, dirección León, también en Cuenca, en la 3 en Minclanilla, hacia Valencia, en Barcelona, en la P7 en Martorell, dirección Tarragona, también en Jaén, en la carretera A44, a su paso por la cerradura, sentido Granada, y especial precaución en las salidas de Sevilla, en la autovía 49, a su paso por Sanlúcar, y en la AP4 en Las Cabezas de San Juan. Es una información de la Dirección General de Tráfico.
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16: ¿Cómo estáis, familias? Seguimos caminando julio con vosotros, de planazo en planazo.
15: Este planazo tenemos que repetirlo.
16: Sí, vamos a refrescar algunos de los planazos de esta tercera temporada. Y hoy, aunque algunos ya estéis de vacaciones, abriremos el libro de historia, que siempre hay que mantener el interés por conocer. Con un pie en Pedraza, en Segovia, y el otro en Valencia, en la muy desconocida pero muy relevante Vía Heraclea. Y con este calor que arrecia, nos sentará estupendamente viajar de nuevo al continente helado, porque os quedan ya muy pocos días para recorrer la Antártida sin salir de Barcelona. ¿Nos acompañáis, familias?
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0: A 1.060 metros de altitud se levanta en la preciosa villa medieval de Pedraza, en Segovia, su castillo. Fue edificio militar, residencia de nobles e incluso hogar de un gran pintor, Ignacio Zuloaga. Y después de estar mucho tiempo cerrado, ahora toda su historia se puede visitar. En noviembre lo hicimos aquí, en Menudo Planazo. Y aquí va un pequeño resumen de cómo fuimos recorriendo sus estancias. Y si ahora grito eso de ¡Ah, del castillo! ¿Quién me va a responder?
1: Yo misma, la gerente del castillo.
0: Sean Kai, gerente del castillo de Pedraza, bienvenida a Menudo Planazo.
1: Muchas gracias.
0: En castellano antiguo, eso de Ah, del castillo se decía para preguntar quién estaba en el castillo, ¿no? Para identificarse.
1: Exacto.
0: Suponemos. Sean, cada castillo es único. ¿Qué es lo que hace único, distinto al castillo de Pedraza?
1: Número uno, porque está en Pedraza, que es una ciudad, un pueblo medieval muy bonito, declarado pueblo bonito de exactamente. Y luego el castillo lo hace muy especial porque está muy bien conservado. Y aparte de que se puede visitar todas las estancias o casi todas las estancias del interior, que antiguamente no se visitaba. Entonces es un punto positivo más todavía para ir a verlo.
0: Pues vámonos de visita, ¿no? Al castillo. Tenemos que empezar por la puerta principal, no sé. Yo sé que llevas una llave contigo, una llave que en cualquier llavero no cabe. ¿Cuánto pesa la llave del castillo de Pedraza, Joan?
1: 2 kilos.
0: Dos kilos.
1: De hecho, esa es la llave con la que se cierra y se abre todos los días para que nuestros visitantes puedan venir y entrar a visitarnos. La visita empieza desde la puerta, que además es una puerta que tiene más de 500 años, con muchos pinchos, digno de ver, con un material que es madera de álamo, que este tipo de madera se criaba en los árboles en el río Cega, por eso son tan resistentes. Y luego ya, lo primero que ves es la entrada espectacular del recinto, y ya ahí empieza ya la magia de toda la visita.
0: Pinchos de hierro en esa puerta, que creo que se hicieron además uno a uno, a mano, ¿verdad? Y lo primero que veremos también, por muy antiguo que sea, el castillo tiene su salida de emergencia.
1: Claro, eran más modernos que nosotros.
0: Pero no hay simbolitos así del señor corriendo, ¿no?
1: No hay simbolitos. Y la salida de emergencia, que es la puerta escapatoria, está en uno de los laterales del castillo, que antiguamente, cuando ya habían atacado, era la única forma de escapar y solamente lo sabían los interesados. Abres esa puerta y sales por el monte.
0: El castillo está rodeado por un precipicio, por un foso, era prácticamente inexpugnable, ¿no? Pero, ¿qué pasaba? Si aún así los enemigos lograban pasar, se topaban con el rastrillo. ¿Qué es esto del rastrillo, Joan?
1: Pues antes de llegar al rastrillo, ahí se ve una zona súper bonita para mí, que es el pasadizo. Porque es un recorrido a los diferentes tipos de tiempos o de siglos, del románico al gótico. Y ahí se ve pues, el paso de los años, que el románico, el castillo era mucho más pequeño, con el gótico pues, el castillo se ha hecho más grande. Y antes de pasar más hacia adelante, y ya nada, si nos atacaban ya, había un rastrillo que bajaba automáticamente y ahí se intentaba que la gente no pudiera ya meterse ya dentro, más allá del castillo.
0: Nosotros sí que vamos a poder, porque vamos guiados. Tenemos permiso para poder acceder.
1: Vamos a ver, si os portáis bien, lo podemos valorar.
0: Y una vez que pasemos por ahí, nos encontraremos el patio de armas, el corazón del castillo.
1: Es una de las partes más, para mí, más impresionantes y más bonitos. El patio de armas antiguamente era un salón donde estaban todos los caballeros con sus caballos. Después, Zuloaga lo que hizo fue reconstruirlo y hacerle unos jardines. La mejor forma de ver este patio es ver los muros, porque si te fijas en los muros, encontrarás diferentes niveles de vigas y te darás cuenta que tiene mucha historia. Ahora tiene un jardín precioso con unos árboles maravillosos que respira paz cada vez que entras.
0: Y no todos los castillos tienen mazmorras, esto hay que advertirlo, pero creo que el de Pedraza sí que la tiene, ¿no?
1: Sí, en la Edad Medieval, por norma general, se encerraba a la gente en las habitaciones. Nosotros somos más modernos o en su época y tenemos una mazmorra que yo debo reconocer que solamente he bajado una vez. ¿Eh?
0: Te da un poco de
1: respetillo.
0: Cosilla.
1: Sí, respetillo, sí. Vamos a decirlo.
0: Campanario también tiene.
1: Efectivamente, campanario también tiene.
0: Esto no es habitual, ¿no?
1: No, pero a ver, el campanario no es habitual, pero este castillo, como al final, entre la Edad Media, luego en el siglo XV y XVI se ha ido restaurando, pues se han incorporado muchas cosas. que no eran normales.
0: Hablando de esas incorporaciones, vamos a recorrer toda esa zona rehabilitada con la Torre del Homenaje. ¿Cómo es la Torre del Homenaje del castillo?
1: Es preciosa, es el recinto cuando tú entras y descubres y ves y dices ¡wow! Por la luz, por los coloridos, por la amplitud, por lo alto que es la torre, y históricamente porque era el estudio de Zuluaga. Pintaba ahí y era su sitio de fuente de inspiración, y sobre todo porque tiene unas ventanas muy grandes que la luz era clave para sus obras.
0: No hay castillo, Joan, sin leyendas y fantasmas. También los tiene Pedraza, una pareja de amantes. ¿Cómo es esta historia?
1: Pues mira, es una historia peculiar, ¿vale? Es la historia de Elvira y Roberto, que son unos señores que en su juventud, que eran en la época feudal, se querían mucho. Pero ¿qué pasa? Que Elvira cayó en ojos de un gran señor que decidió casarse con ella, entonces rompió lo que es el amor entre Elvira y Roberto. Pero años más tarde Roberto decidió hacerse monje, entró a la casa de Elvira y ahí pasó ya todo un poco la historia.
0: ¿Qué tenemos que descubrir? Yendo al castillo. Y paseando por el castillo alguna vez, Joan, ¿tú has notado la presencia ahí de,
1: yo soy mucho
0: de Elvira y Roberto?
1: Yo soy mucho de sensaciones, ahí lo dejo. Debo reconocer que ahora hay una energía muy, muy buena. Desde el momento que entras tú al castillo, se respira mucha paz, se respira mucha naturaleza y se respira mucha historia, sobre todo. Fluye, esa es la palabra, que fluye todo.
0: Pero no toda la historia se esconde tras gruesas murallas de piedra. Nos cruzamos con ella todos los días. La pisamos al ir al trabajo, la contemplamos al abrir la ventana, pero no nos damos cuenta o no lo apreciamos porque la desconocemos. Y ahí vienen a solucionarlo las creadoras de Vía Heráclea, que destapan la historia oculta en más de 90 municipios de la Comunidad Valenciana. Hablábamos con ellas en enero y esto es parte de lo que nos contaron. Si somos lo que somos, es porque una vez fuimos. Esto nos lo recuerdan Eva Martínez y Susana Lázaro, que son las fundadoras creadoras de Vía Heráclea. Hola Eva, hola Susana, bienvenidas a Menudo Planazo.
2: Hola Noemí, ¿qué
3: hola.
2: Tal? Gracias.
0: Hace ya más de 12 años ya que decidisteis poner en marcha este proyecto para promover, para difundir el patrimonio histórico y cultural más desconocido. Precisamente vuestro nombre, Vía Heráclea, nos recuerda que la historia está ahí y no sabemos que existe, porque es cierto que todos hemos oído hablar de la Vía Augusta, ¿no? Esa calzada romana que cruzaba la Hispania romana, ¿no? Pero, ¿qué era la Vía Heráclea?
2: Bueno, pues eso, la Vía Heráclea era el primer camino comercial que utilizaban pues las culturas íberas, las primeras colonias fenicias y griegas aquí en la vertiente mediterránea. Y es lo que tú dices, ¿no? Luego, con el tiempo, pues llegó el emperador Octavio Augusto y dijo, ostras, esta vía que bien está, la voy a hacer más larga, le voy a poner mi nombre, y eso todo el mundo conoce, la Vía Augusta. Pero lo que es la madre de esa Vía Augusta, el origen, ¿no? Es la Vía Heráclea, que no la conoce nadie. Y ese es el nombre de nuestra empresa, precisamente por eso.
0: Porque... Y con todo el sentido, ¿verdad? Para conocer el origen, eso que está ahí, pero lo desconocemos.
2: Eso es.
0: Bueno, y tanta historia hay por rescatar que en todo este tiempo, Susana, Eva, habéis creado casi 100 rutas, actividades, visitas, y todas son únicas, son originales, creadas por vosotras desde el principio hasta el final.
3: Sí, claro. Nosotros nos encanta, nos gusta hacerlas con los visitantes, pero lo que más nos gusta es coger un proyecto nuevo, un destino nuevo, un aspecto de la historia que no conocíamos, y sacar a luz toda su historia y crear un mensaje, un discurso para ofrecer a nuestros visitantes.
2: Claro, vamos. Porque la historia que se conoce, ya se conoce, pero lo chulo es lo que no se conoce, claro. Entonces cada destino, cada pueblo tiene su propia historia escondida, y lo que hay que hacer es pues sacarla a la luz y ponerla en valor. Por eso no se puede copiar y pegar, porque cada destino es único y tiene pues, su propia identidad.
0: Sí. Cada pueblo tiene su historia, como el vuestro, que sois de Alacuas.
3: Sí,
0: que está a solo 9 kilómetros de la ciudad Valencia, de Valencia, que es un municipio muy desconocido.
3: Exacto, es un municipio que, bueno, está en nuestra comarca, es del Horta Sud, bueno, estamos en la zona cero de la Dana, y bueno, tenemos la suerte de tener un palacio renacentista con forma de castillo, es el Castillo de Alacuas, y es el único monumento histórico-artístico nacional de nuestra comarca. Es un centro cultural con exposiciones, o sea que no solamente vas a visitar el castillo, sus cerámicas, sus paredes, sus muros, su artesonado, que son irrepetibles una sala con otra, sino que te vas a encontrar un escenario diferente con exposiciones, actos culturales y como también nuestra música y nuestra fiesta.
0: Uh-huh. Sí. Y puede que Lope de Vega paseara por esos pasillos del castillo de Alacuas.
2: Sí, sí, corazón, sí. A ver, resulta que, bueno, a finales del siglo XV había una Academia de los Nocturnos en Valencia, que era como un pequeño grupo de literatos, ¿no?, y de escritores, y estos se reunían por la noche los miércoles en un palacio de Valencia a escondidas para hacer una lucha de palabras, de poesía, ¿no?, porque eran escritores, pues eso, muy vanguardistas. Y resulta que es que Lope de Vega también formaba parte de una Academia de los Nocturnos en Madrid. Y claro, como Lope de Vega, pues de vez en cuando se portaba un poco regulero, y cuando vivía en Madrid, pues lo que hacían era que lo desterraban de allí, y él venía a refugiarse al castillo de Alacuás, precisamente porque él era amigo íntimo del señor de allí del castillo de aquella época, que era pues Luis Pardo de la Casta, y entre los muros del castillo de Alacuás, pues dicen que escribió una obra de teatro que es La Viuda Valenciana, que seguramente los que son seguidores de Lope de Vega, pues conocerán esa obra. O sea que sí, señora.
0: Lope de Vega sería uno de los tantos personajes que podrían aparecer en todas estas rutas que organizáis, porque claro, vosotras además sois técnicas de turismo, pero con alma de actrices, ¿no? Porque entre vuestras rutas estrella están las que son teatralizadas.
3: Sí, la que más disfrutamos, porque es que damos vida a personajes que existieron de verdad, con nombres propios, o no, o sea, unos son más de cotidianos, que simplemente puede ser una Carmen o puede ser una Lola, ¿vale? Y darle vida a eso, bueno, es maravilloso.
0: Además, esta es una forma de acercarnos a la historia de manera que todos, que todo ese visitante se sienta un poquito más protagonista.
3: Sí,
0: más
2: sí, claro, sobre todo imagínate cuando tú a los niños o a los jóvenes, que parece que la historia, pues esto es un rollazo, vaya rollo me van a meter, ¿no? Todo esto muy aburrido. Cuando lo interpretas de esa manera, pues aparte de que es mucho más visual, ¿no?, interactúas con ellos, porque estos personajes no vienen, te cuentan un rollo y se van. No, no, lo que hacemos siempre nosotros en nuestras visitas es hacer partícipe a todo aquel que nos acompaña.
0: Muchas. Y una vez que vosotras le contáis a los visitantes que, pues, que supusieron esas murallas, esas calles, quién camino por ellas, por qué se levanta ahí esa escultura, ya no ven las cosas con los mismos ojos, claro.
2: Que va, en absoluto, o sea, para nada. De hecho, cuando lo contamos muchas veces y viene gente del propio municipio, es lo que suele pasar, que los habitantes de ese municipio son los grandes desconocedores de su historia. Ellos pasean por sus calles, pero no saben muchas veces por qué casas están pasando o qué pasó en cierto edificio. Entonces, lo bonito de esto es que muchas veces, pues cuando lo hacemos con niños y nos dicen, ay, mi abuelo sabrá esto que me estás contando, claro, y nosotros le decimos, pues igual no lo sabe, pero cuéntaselo tú, así él igual te puede contar algo que tú no sabes. Entonces, esa interacción entre los jóvenes y los mayores, que a nosotras nos encanta, pues a nivel educativo y social, pues también es una herramienta más que utilizamos por eso, para que ellos mismos luego sean conocedores de su historia y les encante pasear y digan, mira, abuelo, pues en lugar de pasear por esta calle, vamos a pasar por esta otra, que te voy a contar que aquí pasó algo porque me lo contaron otro día unas chicas cuando vinimos con el cole. Entonces, claro, lo ven con otros ojos totalmente diferentes.
0: Qué bonito, además.
2: Y lo respetan, claro, es que es su identidad, es su historia.
0: Planazos cargados de historia que podéis recuperar completos buscando Menudo Planazo en RN Audio y a los que os podéis apuntar muy fácilmente. Para visitar el Castillo de Pedraza tenéis toda la información en grancastillodepedraza.com y para conocer las rutas, visitas y propuestas de Vía Heraclea basta con que consultéis su web viaheraclea.com.
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10: ¡Atención, familias, atención!
11: ¡Últimos días!
12: ¡Últimos días!
10: ¡Últimos días!
0: Últimos días para viajar a la Antártida sin necesidad de hacer miles de kilómetros y con mucho menos coste, por supuesto, porque está a punto de cumplir un año la exposición inmersiva Antártica Experience en Cúpula Arenas, Barcelona. Y hasta el 31 de julio podéis embarcaros de forma virtual hacia este lugar fascinante. ¿Os atrevéis a recorrer ahora el continente más inexplorado y el más desconocido del mundo? Una tierra indomable, pero fascinante a la vez. Más de 14 millones de kilómetros cuadrados que albergan el 90% del hielo del planeta. Bienvenidos a la Antártida. En 2005, los Oscar premiaban un documental donde podíamos seguir el camino de una familia de pingüinos emperador en la Antártida. Una lección de supervivencia en un lugar donde la vida es prácticamente imposible. Lo dirigía un cineasta francés que antes había sido científico y que acabaría cambiando de profesión para transmitirnos con el cine su admiración por la Antártida. Se llama Luc Jacquet.
6: Es una vieja historia. Cuando era científico pasé 14 meses en la Antártida. Fue a la vez el descubrimiento de una vocación y el descubrimiento de un continente que finalmente me obsesionaría hasta el día de hoy.
0: Ya son varios los viajes que Luc Jacquet ha hecho al continente blanco y todo lo ha documentado en imágenes. A través de esas imágenes, la mayoría inéditas, viajaremos nosotros también al lugar más frío del planeta. Desde la Tierra del Fuego, en la Patagonia Argentina, hasta el Polo Sur. ¿Cómo? En una exposición en Barcelona que nos hará sentirnos uno más en la Antártida. Climón Carrier es el gerente de la exhibición Antártica Experience.
7: Nuestra idea es visitar el continente blanco que normalmente poco se conoce y la idea es de seguir sus pasos y de llegar hasta ahí todos juntos en familia. Es por eso que no es una exposición con realidad virtual, es realmente un viaje juntos.
0: Un viaje físico y sobre todo emocional.
7: Al principio entras en una sala un poco oscura con imágenes que vienen, imágenes de la Patagonia, de la Tierra de Fuego, que vienen y que desaparecen como si fuera un sueño. Y la idea es esta, es que antes de empezar un viaje así, lo tienes que soñar. Y después, cada espacio tiene una intención, una dirección artística para tocar a las emociones de los visitantes.
0: Son 10 espacios, desde esa primera sala en la que soñaremos con el viaje hasta la última, una visión en 360 grados de los paisajes increíbles, únicos de la Antártida.
7: Es una sala 360 grados y es más o menos el final, vamos a decir, y ahí se ven todos los paisajes de la Antártida. Por ejemplo, hay el volcán, el Mont Erebus. Poca gente sabe que hay un volcán aquí y esto es muy impresionante. ¿Por qué? Porque realmente no nos damos cuenta de la inmensidad de este lugar. Pensamos que es algo plano, pero no, es un continente, hay montañas. Y entonces creo que esta sala es el momento que toca más a la gente.
0: Y sí, habéis escuchado bien, en la Antártida hay un volcán y un pico, el techo del fin del mundo, que está cerca de los 4.900 metros de altura. Ascender a él es un reto complicado porque los vientos en la Antártida pueden alcanzar los 320 kilómetros por hora y el termómetro ha llegado a marcar los 89 grados bajo cero. Así que abrigaos bien, porque las imágenes de Luc Jacquet nos harán creer que estamos allí y el sonido también jugará un papel muy importante.
7: Por ejemplo, hay una sala que representa el corazón de un iceberg, es una sala con muchos espejos y todos los ruidos que se escuchan son gotas de agua que se grabaron realmente en un iceberg. Entonces, es como si fuera el ruido real del iceberg y esto te transporta y es un tiempo un poco de relajación.
0: La relajación es clave, así que dejaos llevar por la calma.
7: Es una exposición que ayuda un poco a bajar el ritmo, ¿sabes? Vivimos en un ritmo loco y entonces esto ayuda un poco a bajar el ritmo, a calmarse, a ver buenas imágenes. Hay una sala donde te puedes tumbar en unos fat boys y mirar a los pingüinos caminando en la banquisa y realmente esto tienes que tomar un poco de tiempo para aprovecharlo.
0: Los pingüinos, nuestros únicos compañeros en este viaje. ¿Y qué compañeros?
9: Todos están atrapados por enormes paredes de hielo y nieve.
11: ¿Qué le vamos a hacer? Solo es un pingüino normal y corriente. ¡Oh! ¡Es un pingüino que vuela! ¡Oye, enséñales a volar!
9: Hijo, somos pingüinos. ¡No podemos volar!
11: ¡Cuidado! ¡Eso ha tenido que doler!
0: ¡Gracias! Los pingüinos son de los pocos que pueden aguantar esas extremas condiciones de vida. La Antártida no tiene habitantes, no tiene población nativa, aunque científicos y militares habitan por temporadas en las 80 bases científicas que hay en el continente. Es el laboratorio natural más grande del mundo. Y esta tierra, que fue descubierta en 1820, no pertenece a nadie. Un acuerdo mundial la protege, el Tratado Antártico. Dentro de la moda de las exposiciones inmersivas, Antártica Experience va un poco más allá. Nos dice Climón que es más que inmersiva.
7: Más que inmersivo, si vamos más allá, es emocional. Lo que te aportan estas imágenes. Una vez que ves estos pingüinos, los Adélie, por ejemplo, nadando en el agua, pero con esta tranquilidad y esta manera de ir como volar en el agua, te procura unas sensaciones increíbles. Y es esto para nosotros que es la inmersión. Es realmente sentirse en el lugar y no solo quedarse en Barcelona.
0: Estáis en Barcelona, vais a visitarla de aquí a finales de julio. En la cúpula Las Arenas tenéis la opción de dar el salto al Polo Sur. Un viaje apto para todas las edades.
7: Tengo a niños de 3 años que vienen. Para ellos el más importante son los pingüinos, las focas, las orcas. Hay también los padres que aprenden muchas cosas porque tenemos una web app donde se puede leer todos los datos científicos. Y también tenemos a muchos abuelos que vienen con los nietos para disfrutar, para compartir cosas porque a ellos les interesa la naturaleza y compartir el viaje.
0: Un viaje para sentir, para emocionarnos, para asombrarnos y para concienciarnos también. El cambio climático pone en peligro el débil equilibrio del continente helado. Ah, si visitáis la Antártida y queréis mandar una postal, podéis hacerlo, porque hay una oficina de correos en una antigua base británica, aunque tardará unos 3 meses en llegar a su destino. En la cúpula Las Arenas en Barcelona, Antártica Experience, hasta finales de julio. ¿Pensabais que nunca podríais poner un pie en un continente tan inalcanzable? Es vuestra oportunidad. Después de Barcelona se irá de gira por Europa, así que aprovechad. Tenéis toda la información en giga-exhibitions.com.
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Se nos acaba el tiempo, pero continúa el verano. Aquí os esperamos el próximo sábado y siempre que queráis nos tenéis en RN Audio. Al control técnico ha estado Alejandro del Castillo, al micro Noemi Martín Estevar. Seguid disfrutando juntos y recordad que esto es Menudo Planazo en Radio 5. ¡Felices planazos, familias!

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1: Son las 10:30, las 9:30 en Canarias.
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1: Buenos días. Más de 15.000 hectáreas arrasadas por el fuego en el incendio más grande del año en nuestro país, el de la comarca de las Cinco Villas, en la provincia de Zaragoza. Acaba de terminar la reunión del CECOPI en la sala de crisis del 112 en el Pignatelli, en Zaragoza. Alejandro Navarrete, buenos días. ¿Cuál es la situación en estos momentos?
2: Hola, ¿qué tal? Buenos días. Sí, pues acaba de finalizar esa reunión del CECOPI que evalúa la situación del incendio de las Cinco Villas de Zaragoza. 15.400 hectáreas arrasadas por el momento, como les venimos contando. Importantes cambios en el viento esta noche de carácter norte. Ha habido algunos problemas y reavivamientos. Ese viento sopla en todas las direcciones y, bueno, se van a trabajar con los mismos medios, más de 400, con todos los posibles. Vamos a escuchar en directo la señal desde allí.
3: Como decíamos, esta noche pasada ha habido importantes cambios de viento en el incendio forestadores. Ha llegado mucho viento norte y esto ha provocado que durante la noche hayamos tenido algunos problemas y algunos reavivamientos de fuego en algunos puntos concretos del perímetro del fuego, ¿no? Sobre todo en la parte sur, que ya contábamos con ello, ha habido un salto de una carretera, pero en principio ese tema ya está más o menos solucionado. Durante el día de hoy vamos a disponer los mismos medios que hemos tenido estos pasados días, es decir...
2: Bueno, pues ya escuchaban al consejero de Interior, a Roberto Bermúdez de Castro. En esa reunión también ha participado el presidente de Aragón, Jorge Azcón. Siguen evaluando, pues bueno, la trascendencia de este incendio. Como decimos, 15.400 hectáreas por el momento, y esto es todo por el momento.
1: Muy bien, gracias Alejandro. Estaremos atentos a novedades. Y es que preocupa también el incendio originado el pasado jueves en La Mierla, en Guadalajara, en nivel 2, donde ya han ardido más de 3.500 hectáreas y está lejos de controlarse debido a los cambios del viento y las dificultades del terreno. Malena Álvarez.
4: El fuego ya ha llegado al Parque Natural de la Sierra Norte de Guadalajara, una zona de alto valor ecológico. En estos momentos está reunido el CECOPI y es posible que actualicen el dato de la superficie quemada. Por el momento ha provocado la evacuación de 11 municipios de la zona, más de 500 personas desalojadas, 80 de ellas han pasado la noche en el Polideportivo de Humanes. En las labores de extinción participan más de 300 personas, 60 medios, 4 de ellos aéreos. La investigación de la Guardia Civil se centra en la utilización de una máquina agraria como posible origen del incendio.
1: Miramos al exterior. 9 meses han pasado desde que se iniciara el supuesto alto el fuego en Gaza, que Israel no ha respetado, ya que ha matado a más de 1.100 personas desde entonces, 3 esta misma noche. El Estado hebreo avanza en su afán de controlar hasta el 70% de la franja, mientras las enfermedades asolan a la población. En las últimas 2 semanas se han registrado 9.300 casos de varicela en el campamento de refugiados de Deir al-Balah. Lola Bex.
5: Una enfermedad que se propaga rápidamente entre los niños, sobre todo entre los más pequeños, en los campos desplazados, donde malviven más de 1.700.000 palestinos, rodeados de basura y de aguas residuales, con un sistema sanitario destruido y sin apenas medicinas. Es Fatima Abu Sahab, que cuenta que su hija de tan solo 20 días de vida tiene varicela y que no hay pomada ni medicamento y solo un análisis de sangre. Y es que en la franja de Gaza obtener el tratamiento antiviral para esta infección es casi imposible por las restricciones que impone Israel. Y la solución para estos niños es aguantar el dolor, aplicarse cremas antibióticas que no tratan el problema y esperar poder salir de Gaza para recibir tratamiento.
1: Es todo, siguen informados en esta sintonía y en rtve.es.
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6: Muy buenos días, actualizamos la información del tráfico y hasta ahora seguimos pendientes de ese alcance que complica en Toledo la 5 a su paso por Santa Cruz de Redamar dirección Extremadura. Se complica ya la salida de Madrid en la 1 en circuito de Jarama, en Ávila en la 6, en Arévalo dirección León, también en Cuenca la 3 en Inclanilla sentido Valencia, en Barcelona la AP7 en 2 tramos, en Martorell hacia Tarragona y en Molle del Vallès sentido Girona. Mucha precaución en Jaén en la 44 a su paso por la cerradura dirección Granada y ya en las salidas de Sevilla, en la A49 en Sanlúcar y en la AP4 en las Cabezas de San Juan. Es una información de la Dirección General de Tráfico.

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1: ¿Qué tal? ¿Cómo están? Nosotros aquí, encantados, comenzando una nueva edición de En un Mundo Feliz. Tiempo semanal en Radio 5 para la sostenibilidad, la solidaridad y los temas sociales. En un mundo feliz. En un mundo feliz de nuevo hablamos o nos acercamos al fenómeno de la inteligencia artificial porque es una realidad que va formando, que está formando ya parte de nuestras vidas a nivel cotidiano, en los estudios, en el trabajo y en muchos otros ámbitos. Y nuestro invitado hoy, que interviene por vía telefónica, estudia también la inteligencia de los seres humanos, la inteligencia colectiva de la humanidad y también la inteligencia artificial y cómo nos puede o cómo nos está afectando. Nuestro invitado es Antonio Lozano Domenech. Él es doctor en sociología, consultor, profesor, emprendedor, conferenciante y escritor. Su búsqueda de sentido lo llevó a la práctica del budismo y a la ordenación como monje zen y él está en Barcelona e interviene por vía telefónica. ¿Qué tal, Antonio? Bienvenido, ¿cómo estás?
2: Muchas gracias, estupendo.
1: Bueno, ha llegado a nuestras manos un libro tuyo, Los algoritmos de la vida, de la inteligencia del universo a la inteligencia artificial, editado por Kairos. Y el libro comienza con una serie de reflexiones que a mí me parecen súper interesantes, donde citas a Max Planck, el célebre premio Nobel de Física, que entre otras cosas decía lo siguiente: toda la materia se origina y existe únicamente en virtud de una fuerza que hace vibrar las partículas de un átomo y mantiene unido este minúsculo sistema solar del átomo. Debemos suponer que detrás de esta fuerza hay una mente consciente e inteligente. Esta mente es la matriz de toda la materia. Y a partir de aquí, tú nos introduces por un montón de cuestiones que nos parecen súper interesantes, Antonio.
2: Muy bien, encantado de estar con vosotros y dispuesto a responder todas las preguntas que se te ocurran.
1: Bueno, hablas al principio de una especie de inteligencia cósmica que es la que sostiene toda la vida no solamente en el planeta Tierra, sino en el orden cósmico, en todo lo que nos vamos fijando ahí como una especie, o tú lo denominas así, una inteligencia suprema. ¿Qué es esto?
2: Bueno, hace 13.795 millones de años ocurrió el Big Bang y a partir de ahí, de la nada, apareció el vacío y del vacío apareció el universo. Es decir, todo este orden cósmico, aproximadamente se habla de que en el universo existen 1.000 millones de galaxias. Mil millones de galaxias están en un continuo movimiento, en un continuo orden, y eso está regido por una inteligencia, que es la inteligencia colectiva del universo, ¿no? Es el primer nivel de inteligencia con el que trabajo en el libro, sin entrar en lo que sería la inteligencia primordial, es decir, la inteligencia que, si es que fue así, creó esta inteligencia esencial del universo. Entonces existe una inteligencia colectiva de la vida que es la que mantiene este orden y esta armonía que permite que el universo exista, gira y no esté chocando continuamente una galaxia o un sistema planetario con otro, ¿no?
1: Bueno, las galaxias chocan de vez en cuando también.
2: Bueno, porque tienen una vida, es decir, todo tiene una vida, todo está, digamos, regido por la impermanencia. De hecho, nuestro planeta hace 5.000 millones de años fue el fruto de la explosión de una estrella de meteoritos, de la fusión de meteoritos y de polvo estelar proveniente de la explosión de otras estrellas. Es decir, todo está naciendo y renaciendo, ¿no? Pero hay un giro, hay un movimiento. No sé, por ejemplo, nuestro sistema tardó 250 millones de años en dar una vuelta completa. Entonces, hay una vuelta que se da una vez y otra vez y otra vez, y eso está regido por esa inteligencia del universo, ¿no?
1: Bueno, y todo esto, entonces, esa inteligencia cósmica nos llevaría a lo que otras personas entienden como Dios.
2: Ese sería el paso anterior, esa sería la inteligencia primordial, y sobre eso la ciencia no puede decir nada, porque claro, es una cuestión de fe. Y claro, yo en esas palabras mayúsculas prefiero no entrar, y entra justo en el nivel siguiente ahí, que es hablar de la inteligencia del universo físico, ¿no?
1: Bueno, entonces nada es porque sí. sí. Einstein decía, Dios no juega a los dados, y luego tú pasas a otro tema, a otros tipos de inteligencias, hablas de la inteligencia colectiva de la humanidad, e incluso llegas a afirmar en alguna de las páginas de este libro, Los algoritmos de la vida, de la inteligencia del universo, la inteligencia artificial, que últimamente nos estamos volcando mucho en la brillantez y en la supuesta inteligencia personal de cada uno, y eso nos está llevando a la locura, cuando lo que tú afirmas es que realmente ningún ser humano tiene una idea totalmente propia, sino que todo se debe a una inteligencia colectiva. ¿Podrías explicar esto?
2: Sí, no es complicado. Antes de que nosotros fuéramos mamíferos, hace 200 millones de años que apareció el primero, mucho antes fuimos bacterias, y a partir de la unión de una bacteria y una arquea se origina la vida compleja, y a partir de ahí van creándose organismos multicelulares que muchos millones de años después acaban en un organismo vivo llamado mamífero, y del cual nosotros provenimos de hace 4 millones de años, ¿no? Es en nuestro mismo cuerpo, es heredero de la inteligencia colectiva de todos esos seres, de todo ese linaje, desde las bacterias que nos precedieron. ¿Correcto? Es decir, tú y yo ahora estamos hablando y nuestro cuerpo seguramente está acabando de digerir, o en la fase final del proceso de digestión, de la comida del mediodía. Nosotros no somos ni conscientes, pero todo nuestro cuerpo está digiriendo. A la vez, nuestro corazón está pulsando, nuestra sangre está circulando, nuestros pulmones no respiran, etcétera, etcétera, etcétera. Es decir, hay una inteligencia colectiva de la vida que está ahí y es la que permite que nuestro cuerpo esté vivo. Por otro lado, hay un cerebro que está funcionando y que funciona en un 95% del tiempo de manera inconsciente. Es decir, nuestro cerebro está elaborando predicciones para mantenernos vivos, para asegurar, ayudarnos a sobrevivir. Eso tampoco es una inteligencia personal, es una inteligencia colectiva de la vida que funciona como un mecanismo automático, ¿no? Y luego estamos nosotros como seres vivos. Hace ya 70, 80 años a ningún sociólogo, psicólogo social, o antropólogo o etnólogo se le ocurre decir que la inteligencia más importante de un ser humano es la que ha desarrollado por sí mismo, porque nosotros somos una construcción social. Es decir, tanto tú como yo hemos construido nuestra percepción del mundo a través de una serie múltiple de factores: el lugar donde hemos nacido, el género que tenemos, la familia que tenemos, el linaje, múltiples factores que han condicionado nuestra manera o nuestra percepción del mundo. Incluso venimos con unos dones o carecemos de esos dones. Ahí también sería el nivel de inteligencia personal. Entonces, quiere decir que nuestra inteligencia es el resultado final de una multitud de factores que han precedido incluso nuestra existencia como seres individuales, ¿no?
1: Bueno, entonces, para situar de nuevo a los oyentes en este tema tan apasionante, y a mí me resulta complejo, como creo que a la mayor parte de los oyentes, primero una inteligencia cósmica, que es la que ordena todo, es la que da la vida, es la que hace que surja nuestro sistema solar, entre millones de sistemas solares, que hace que surja la vida en la Tierra y después nosotros, después la inteligencia colectiva de esa especie que llamamos especie humana, después estaría quizá un brillo, una especie de reporte de inteligencia individual, aunque sois muy críticos, también el filósofo coreano Byung Chui Han, reciente premio Príncipe de Asturias, habla también de la estupidez colectiva y de cómo nos estamos explotando mucho con este sistema capitalista llevado al extremo. Pero ahora, en esos últimos 120, 150 años, Antonio, la humanidad ha dado un salto tecnológico muy importante, no solo industrial, tecnológico, y ahora ya estamos en la frontera de la inteligencia artificial, creando energía, creando información, hasta el punto de que esas nuevas tecnologías están superando la propia capacidad del cerebro humano. ¿Cómo lo ves?
2: Bien, la inteligencia artificial no es artificial, es humana, porque es el fruto del saber colectivo, de la inteligencia colectiva de la humanidad. Es decir, la inteligencia artificial no son más que unidades de procesamiento a alta velocidad del conocimiento de la inteligencia colectiva que ha acumulado la humanidad a lo largo de su historia. Por lo tanto, no es artificial. Lo único que es artificial son los procesadores que procesan e interconectan toda esa información. Entonces, el que esa inteligencia, ahora estamos en el momento que esa inteligencia llamada artificial está en la etapa degenerativa, es decir, que necesita que nosotros le enseñemos cosas y ella lo que hace es conectar esa información. Entonces, de momento es un paso, simplemente es un procesador de información. Ahora bien, en los próximos 5 o 10 años, más bien los próximos 10 años, dará un paso y aparecerá la inteligencia artificial general. Esa inteligencia ya es capaz de aprender por sí sola en base a la información que los humanos le hemos puesto, y ahí la humanidad va a vivir un momento único en toda su evolución. Es decir, se podría dividir la historia de la humanidad en dos etapas: hasta el momento de la aparición de la inteligencia artificial general y posterior a ese momento, ¿no? Ahí sí que realmente cambiará nuestra realidad de una manera radical.
1: Bueno, esto plantea muchas cuestiones, a mí al menos. La primera parte de la inteligencia artificial que tú decías, bueno, pues prácticamente es una réplica de lo que le estamos enseñando. Sí. Me surgieron luego más preguntas, luego viene una fase posterior donde esa inteligencia artificial crece. Esto me lleva a una pregunta: ¿la inteligencia a secas es una cuestión de múltiples conexiones neuronales?
2: Bueno, no solo. Pasa que ahí igual entraríamos en conceptos que nos llevarían tiempo a desarrollar. Una cosa es el cerebro y otra es la mente. El cerebro sería esa máquina, ese instrumento que hace conexiones neuronales. La mente no está en el cerebro.
1: Vale, pero entonces, ¿por qué un ordenador, si tiene más capacidad de procesamiento y de conexiones, acaba siendo más inteligente?
2: No es más inteligente. Simplemente es capaz de conectar a más velocidad información. Y es capaz de conectar un mayor número de información que un cerebro individual.
1: Pero al mismo tiempo tú has dicho que aprende de sí mismo y va creciendo.
2: No, aprende de sí mismo será el paso realmente radical será cuando saltemos de la inteligencia artificial generativa a la actual, a la general. Ahí sí que se da un salto cuántico y esa inteligencia será capaz de aprender de sí misma y por lo tanto ir avanzando. Lo que no sabemos es que le llamamos inteligencia, pero inteligencia no quiere decir que sea capaz de encontrar las soluciones más adecuadas, porque es que estamos utilizando el término de inteligencia artificial, que de hecho es incorrecto porque es humano, el producto es humano. Estamos utilizando el término de inteligencia como si significara una claridad de pensamiento o una definición acertada de soluciones. No, una persona puede ser muy inteligente y ser un asesino en serie. ¿Correcto?
1: Claro, bueno, correcto, pero esto nos lleva a la siguiente cuestión. Ahora mismo hay muchos, según estamos grabando esta entrevista, hace solo 2 años, 3 años, si tú le preguntabas a alguien cuál es tu profesión y te decía ingeniero o ingeniera informática, programador, no tenía ningún problema, era un trabajo, una especialidad muy bien pagada. Y muy bien situada en cualquier sociedad avanzada. Ahora mismo nos llegan noticias, seguramente tú también las conoces, que están despidiendo a perfiles de estos ingenieros con más de 45 años porque cobran mucho dinero y ahora se ha incorporado la inteligencia artificial a esos trabajos y lo que un ingeniero o una ingeniera tardaba en desarrollar 6 meses lo hace la inteligencia artificial en menos de un día.
2: Sí. Eso es así, porque estamos hablando de tareas técnicas. Dice, hay una serie de profesiones, bueno, ya Harari lo predijo hace 10 años, estaremos en el paradigma de los inútiles globales.
1: ¿Quién es Harari?
2: Harari es el autor de Sapiens.
1: Vale.
2: Yuval Noah Harari.
1: Un profesor universitario israelí.
2: Sí.
1: Vale.
2: Autor del bestseller que igual se han vendido 20 millones de ejemplares de ese libro, y entonces hay profesiones que realmente van a entrar en una crisis dramática con el desarrollo, que ya están en una crisis dramática con el desarrollo de la inteligencia artificial. Una de ellas son los ingenieros informáticos, pero también son gran parte de las tareas administrativas, logísticas, es decir, toda tarea técnica será fácilmente sustituida, incluso toda la tarea diagnóstica, profesiones como la abogacía, los notarios, bueno, un sinfín de...
1: Antonio, permíteme, eso sí que no me lo puedo creer. Ver España sin abogados y sin notarios no me lo puedo creer.
2: No es que esté sin abogados, pero donde ahora en un despacho, en un bufete, necesitan 20 juniors, será suficiente con 2 juniors y el resto lo hará la IA. Pero es que donde necesitan 15 seniors, les valdrá con 2 seniors realmente buenos en el juzgado. Vale, no entonces, tanto preparando información, ¿no?
1: Entonces este profesor, que también da clases en el Reino Unido, sí, nos viene a decir que el mundo va a estar lleno de perfiles de seres humanos que en realidad no van a poder trabajar, o van a poder trabajar menos, ¿cómo?
2: No, en principio que no tendrán un trabajo.
1: Que no tendrán un trabajo, vale. No, y ahora yo elevo más la apuesta. Esa inteligencia que tú has llamado...

0: periódico ahí y lo que hago es analizar qué dicen las grandes mentes de la inteligencia artificial, tanto a nivel empresarios como a nivel de creadores de IA, de desarrolladores. Su pronóstico es realmente preocupante, absolutamente preocupante. Es decir, el porcentaje que ven ellos de que la inteligencia artificial no acabe con la humanidad es inferior a un 2%.
1: ¿Cómo? O sea, que son partidarios, creen que en un 90%...
0: No son partidarios.
1: Ah, ¿eh? vale, a ver.
0: No. Su análisis, es decir, con los datos que tienen, y precisamente porque hay un argumento que en el libro está desarrollado, es decir, la lógica de la inteligencia artificial, a diferencia de los humanos, no somos lógicos. De hecho, somos capaces de acabar con un planeta y seguir creciendo económicamente sabiendo que eso es nuestra perdición, pero la inteligencia artificial sí utiliza una lógica. Entonces puede llegar a la paradoja que la inteligencia artificial descubra exactamente eso que dices tú, y eso está expuesto como una de las teorías que ellos prevén en el libro, ¿no? Entonces, si eso es así, o nos convierten en mascotas, dejando una parte ínfima de la humanidad, pero la humanidad no es operativa. Pero eso no lo digo yo, lo dicen los grandes tecnólogos o desarrolladores de IA en su análisis de prospección de qué puede pasar con la inteligencia artificial general. Ahora bien, hay una solución, yo veo una vía de salida, y es si los humanos, que hasta ahora siempre nos hemos salido de todos los grandes conflictos, es decir, nosotros desarrollamos la energía nuclear hace casi 70 años, y sin embargo hemos sabido tener la energía nuclear sin que sea un peligro y el planeta haya explotado. Se ha utilizado una vez.
1: Dos veces.
0: Se ha utilizado.
1: No, dos bueno, veces. Hiroshima es una, veces. Nagasaki es otra, y bueno, me gustaría recordar que los americanos en sus barcos llevaban más de 80 bombas atómicas. Esto es un episodio de la historia que muchas veces no se recuerda bien. Afortunadamente, bueno, el Japón imperial se rindió, pero si no se hubieran rendido, hubieran borrado Japón de la faz de la Tierra, los americanos.
0: Sí, pero de hecho, seguimos vivos, hay energía nuclear para reventar el planeta. Entonces no tenemos por qué pensar que en un momento determinado los humanos nos demos cuenta de la potencia de la inteligencia artificial y de la inteligencia artificial general, y establezcamos una serie de medidas para que eso esté bajo un desarrollo controlado, ¿no?
1: Claro,
0: ¿y eso cómo es? Conectando esa inteligencia artificial con la inteligencia colectiva de la vida, es decir, yendo a esa inteligencia que permitió que nosotros apareciéramos, y volver toda la humanidad, volver a un desarrollo tanto social como económico acorde con la sostenibilidad de nuestro planeta y de nuestra especie, ¿no?
1: Bueno, entiendo que esto sería, tendría que hacerse un tratado internacional que involucrase, sí, a todas las naciones, Antonio, porque...
0: Es realmente complejo.
1: Claro, es complejo. Ahora bien, si hay un empresario o un grupo de empresarios que obtiene múltiples beneficios sustituyendo seres humanos por inteligencia artificial avanzada, a ver quién le pone a ese la cuerda para sujetarlo, y esto me lleva a un debate que ya es viejo, de hace más, sí, de un par de años, entre Elon Musk y el propio Mark Zuckerberg. Uno de ellos, Zuckerberg, sí, era muy optimista con respecto a la inteligencia artificial, y sí, Elon Musk no. Elon Musk decía un poco lo que tú has mencionado antes, el horror al que nos podemos ver enfrentados si no ponemos remedio antes de que esto ocurra, ¿no?
0: Sí, de hecho, él mismo no pone ningún remedio.
1: Ya.
0: Si hay una persona que podemos decir que es, o sea, Elon Musk no es menos peligroso que Zuckerberg.
1: Claro.
0: Es decir, es una persona realmente inquietante, y que no tiene en cuenta absolutamente para nada criterios de sostenibilidad, y es más, financia a todos aquellos partidos que no tienen en cuenta para nada los pactos de sostenibilidad. Si, de acuerdo a los grandes tecnólogos o a los grandes empresarios o a la oligarquía tecnológica, el futuro es, ellos lo prevén bastante, bastante oscuro.
1: Bueno,
0: nuestra especie.
1: Me quedan muy pocos minutos. Recuerdo que estamos en conversación directa con Antonio Lozano Domenech a propósito de su libro Los algoritmos de la vida, de la inteligencia del universo a la inteligencia artificial, editado por Editorial Kairos. Él es muchas cosas, es sociólogo, pero también lo dijimos al principio, está ordenado monje zen. ¿Qué te ha aportado el zen rápidamente a tu vida, en positivo?
0: Silencio.
1: Silencio.
0: No es poca cosa.
1: Bueno, terminas el libro con un capítulo que llamas De crecimiento personal y el movimiento personal de Grow. ¿Qué es esto?
0: Sí, una de las

0: orígenes de la locura en la que estamos es que hemos estado alimentando el fantasma del yo personal y del crecimiento personal y de pulir las habilidades personales y hemos olvidado el nosotros. Hemos olvidado que somos un nosotros personalizado, que cada ser humano, lo que en realidad somos una expresión singular de la vida, que somos vida. Entonces, esta situación de colapso no solo medioambiental, sino de salud mental. Nunca ha habido un porcentaje de niños o de adolescentes con problemas de salud mental como hay en este momento. Es fruto de toda esa apuesta en el crecimiento individual, en el crecimiento personal.
1: En lo personal, Antonio Lozano, ¿tú eres optimista en los próximos 10 años para el devenir de la humanidad con todas estas cuestiones o eres pesimista? Sí.
0: ¿Siguiendo lo que me gustaría o los datos?
1: No, siguiendo tu intuición personal, que para eso te has ordenado monje zen, para tener, para tener intuición personal también.
0: Bueno, yo personal no tengo nada, porque si me busco no me encuentro.
1: Ah, vale.
0: Es parte de la historia del zen.
1: Vale.
0: La persona es una fantasía. Si yo, como sociólogo, me baso en los datos, no tenemos ningún futuro. Nuestra especie no tiene un futuro a muy corto plazo. Si yo digo que me gustaría, considero que somos una especie maravillosa, con un potencial que no hemos desarrollado todavía, maravilloso, y me gustaría muchísimo que tuviéramos un futuro enormemente eterno.
1: Bueno, más necesario que nunca la revolución de las conciencias, ¿no, Antonio?
0: Sí, hace mucha falta. Hay que volver a esa idea de lo colectivo, de compartir, de colaborar, de abrir esos espacios a nosotros y ir acotando esos espacios tan salvajes del individuo, ¿no?
1: Antonio Lozano Domenech, muchísimas gracias por participar en esta edición de En un mundo feliz, los algoritmos de la vida, de la inteligencia del universo a la inteligencia artificial, editado por Kairos. Tienes breve, rápidamente tiempo para dejarnos un deseo, aunque ya lo has esbozado casi, un deseo, una consideración o lo que tú consideres oportuno.
0: Recordad que cada uno de nosotros, cada ser que veáis, incluso cada piedra, es polvo de estrellas, somos hijos de las estrellas. No descendemos del mono, ellos también son hijos de las estrellas. Mi invitación es a que levantemos la mirada y realmente recordemos lo que somos y que volvamos a esa parte grande de la ciencia que nos puede describir y que ahora mismo está tan cerca de la espiritualidad, ¿no? Solo eso.
1: Nos quedamos con eso. Antonio Domenech, un placer, que vaya muy bien, que va a seguir yendo muy bien. Un abrazo muy fuerte.
0: Otro para ti.
1: Chao.

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1: Son las 11, las 10 en Canarias.
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1: Buenos días. Estamos muy pendientes de la evolución del fuego que continúa ardiendo en Aragón, en la comarca de las Cinco Villas, y que ya ha devorado 15.400 hectáreas. Desde las 9 de la mañana lleva reunido allí el CECOPI. Conectamos en directo con nuestro compañero Alejandro Navarrete. Buenos días.
3: Hola, buenos días. Sí, ya conocemos todos los detalles de esa última reunión del CECOPI. Importantes cambios de viento ha habido esta noche en la comarca de las Cinco Villas, algo que no ha ayudado nada a las labores de extinción que se están haciendo en la zona. De hecho, ha crecido el perímetro. Medios disponibles, todos, ha dicho el consejero Roberto Bermúdez de Castro, con el objetivo de defender los pueblos afectados. Lo escuchamos.
4: Llevamos ya 4 o 5 días de incendios llevamos 20 y tantos. Podemos haber más días de incendios, con calma. Vamos a ver cómo progresa, vamos a ver cómo va el día de hoy. El viento no nos está ayudando absolutamente nada, las condiciones meteorológicas, la temperatura tampoco, la humedad tampoco. Vamos a ver cómo evoluciona, con calma. Es decir, nosotros no, de verdad, no queremos levantar ninguna falsa expectativa.
3: En esa reunión ha participado el presidente del gobierno, Jorge Azcón. 15.400 hectáreas afectadas. Como les venimos contando, los vecinos de hasta 5 localidades de Zaragoza siguen desalojados. Ya llevan 3 días y el pronóstico es que sigan unos cuantos más. Tampoco, por cierto, se pierde de vista, pues bueno, esos 3 incendios que siguen activos en la provincia de Huesca.
1: Gracias, Alejandro. Y actualizamos también ahora la situación del incendio de la Mierla en Castilla-La Mancha, que ya afecta al Parque Natural de la Sierra Norte de Guadalajara. Vamos en directo con nuestra compañera Áurea García. Buenos días.
5: Buenos días. Se va a proceder al desalojo de los 20 habitantes y la casa rural de la localidad de Monasterio, y por iniciativa propia se están marchando los 40 vecinos de la pedanía de Veguilla. Ya son 13 los pueblos y 600 las personas evacuadas. 5.400 las hectáreas quemadas. Preocupa la situación meteorológica, el viento y el índice de riesgo de incendio, que es extremo en la mayor parte de la región en este sábado. Por eso la consejera de Desarrollo Sostenible vuelve a pedir que se extreme la prudencia. Mercedes Gómez.
6: Que la situación pues es ciertamente complicada, y sobre todo que se abstengan de acercarse, en este caso, a las cercanías de este incendio forestal, que, como saben ustedes, es de gran peligro, y que además en estos momentos se está procediendo a remitir un nuevo SALER, precisamente incorporando no solo este nuevo municipio, el de Monasterio y Veguillas, sino insistiendo en la peligrosidad del incendio y en el que deben de evitar acercarse.
5: Se mantienen 8 carreteras cortadas, se han incorporado medios de Madrid y otros 100 soldados de la UME con maquinaria pesada para hacer frente al fuego.
1: Muchas gracias. Mejores noticias nos deja el incendio de Lozoyuela en Madrid, que ha sido ya controlado por los servicios de extinción de la comunidad, por lo que se ha decidido bajar a situación operativa 0 de linfoma. Quedan labores de remate y vigilancia, por lo que permanecen por parte de bomberos y bomberos forestales de Madrid 4 bombas forestales pesadas y una nodriza. Los agentes forestales mantienen 3 patrullas de vigilancia y todavía está afectada una carretera en la región. David García Noviz es el portavoz del 112.
7: La M126 permanecerá cortada en las próximas horas para favorecer estos últimos trabajos de remate y de vigilancia, y también la movilidad de los servicios de emergencia.
1: Agentes de la Guardia Civil han detenido a un hombre de 50 años acusado de un homicidio en grado de tentativa tras intentar asesinar a su hermano y atrincherarse en una vivienda de la localidad de Montserrat, en Valencia, con diversas armas blancas. Se da la circunstancia, además, de que el arrestado es un preso que disfrutaba de un permiso penitenciario. Tras cometer estos hechos, ha regresado a prisión. Miguel Ángel Orch.
8: La situación revestía alta peligrosidad por los antecedentes del detenido y la extrema violencia de los mismos. Por ello, diversas patrullas de la Guardia Civil acudieron al lugar junto a la policía local de Montserrat y cercaron la vivienda para detener al autor tras reducirlo. Se trata de un hombre de 50 años a quien se le atribuye un delito de homicidio en grado de tentativa. Los hechos ocurrieron el pasado 29 de junio tras un aviso en la central operativa de servicios de los familiares de la víctima, en el que se informaba de que un hombre, que había apuñalado de gravedad a su hermano, se había atrincherado armado quemado en su vivienda, según informa la Guardia Civil. La investigación la han realizado agentes del puesto de Alberic en colaboración con la Policía Local de Montserrat y las diligencias han sido entregadas en la sección civil y de instrucción del Tribunal de Carlet.
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9: Muy buenos días, actualizamos la información del tráfico y hasta ahora se empieza a complicar ya las salidas de Madrid en la 1 en Circuito de Jarama, la 3 en Rivas y a 6 en Las Rozas de Madrid, en Toledo, en la 5 en Santa Cruz de Retamar, dirección Extremadura, también en Ávila, en la 6 en Arévalo, dirección León. Mucha precaución en Cuenca, en la 3 en Minglanilla, sentido Valencia, y en Barcelona en la P7, en Martorell, dirección Tarragona, y en Molle del Vallès hacia Girona. Se complica el tráfico en Andalucía, ya en Jaén, en la 44, a su paso por la cerradura sentido Granada, en Málaga, en la 7 en San Pedro Alcántara, dirección Marbella, y especial precaución en las salidas de Sevilla por la 49 en Benacazón y en la AP4 en Las Cabezas de San Juan. Es una información de la Dirección General de Tráfico.
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10: Hoy viajamos hasta el antiguo Egipto para entrevistar a una de las mujeres más famosas de todos los tiempos.
11: Una reina cuya leyenda ha eclipsado durante siglos a la persona real.
10: Todos creen conocerla.
11: Pero casi todo el mundo habla de su belleza, cuando quizá esa no fuera su mayor virtud.
10: Fue la última faraona de Egipto.
11: Hablaba varias lenguas, negoció de tú a tú con Julio César y Marco Antonio, y gobernó uno de los reinos más ricos del Mediterráneo.
10: Roma la presentó como una seductora peligrosa.
11: Era mucho más cómodo culpar a una mujer extranjera que reconocer el talento político de una enemiga.
10: Su muerte puso fin a 3.000 años de faraones.
11: Y abrió el camino en Egipto al Imperio Romano.
10: Hoy hablaremos con Cleopatra VII Filopator, más conocida como Cleopatra.
12: La figura de Cleopatra yo creo que ha sido mostrada, ¿no?, en colegios, en institutos, en la universidad, de una forma un tanto sesgada. Hay que decir que, lógicamente, los profesores conocen la historia de Egipto a partir de las fuentes. ¿Qué fuentes tenemos? La historia contada por los enemigos de Cleopatra. Octavio, su gran enemigo, lo que hizo fue dar una imagen totalmente frívola y maléfica de la reina, de Cleopatra VII.
10: Cleopatra nació en Alejandría en el año 69 antes de nuestra era.
11: Pertenecía a la dinastía Ptolemaica, una familia de origen macedonio fundada por uno de los generales de Alejandro Magno.
10: Reinó sobre Egipto, aunque probablemente no tenía sangre egipcia.
11: Fue, eso sí, la primera soberana de su dinastía que aprendió la lengua egipcia.
10: Accedió al trono con apenas 18 años.
11: Y muy pronto tuvo que enfrentarse a luchas familiares, guerras civiles y al creciente poder de Roma.
10: Fue aliada de Julio César y madre de su hijo, Cesarión.
11: Más tarde compartió vida, hijos y destino con Marco Antonio.
10: Tras la derrota de este en Accio, eligió la muerte antes que desfilar como prisionera por las calles de Roma.
11: Con ella desapareció el último reino helenístico independiente.
13: Con todos ustedes, Cleopatra.
14: Saludos, voces del futuro. He regresado para hablar con claridad y sin adornos, no para complacer a nadie. Preguntad lo que queráis.
11: Vale, yo después de la introducción necesito también una pequeña aclaración para entender bien todo, porque entonces tú no vienes siendo hija como de otros faraones, sino que vienes más de otra rama y se te coloca ahí y por eso tienes que aprender la lengua egipcia. O sea, ¿cómo llegas tú ahí y de dónde viene tu familia o tu poder para llegar ahí a ese trono, a ese puesto de faraón?
10: Sí, tu estirpe.
14: Mi estirpe no nació en las arenas del Nilo, sino en Macedonia. Los Ptolomeos llegamos tras Alejandro, gobernando como griegos sobre Egipto. Y durante generaciones hablaron griego y miraron a Grecia. Yo rompí con eso. Aprendí la lengua egipcia y otras más, porque entendí que reinar no es solo mandar, es hablar el idioma del pueblo al que sostienes, al que te debes. Mi poder venía de una dinastía extranjera, sí, pero mi legitimidad la busqué en Egipto mismo.
11: O sea, que entiendo entonces que Grecia conquista Egipto Tú por eso acabas ahí, más o menos.
15: Bueno, Macedonia.
11: Vale, Macedonia conquista Egipto, tú acabas ahí, en ese puesto, pero tú decides tener como una especie de sentimiento nacional egipcio.
14: No lo llames nacionalismo, como lo entendéis hoy. No es una bandera emocional moderna, es estrategia, supervivencia y también respeto. Gobernaba un pueblo con una historia mucho más larga que la mía. Si quería sostener el trono, necesitaba algo más que ejércitos y decretos. Necesitaba ser reconocida como algo más que una extranjera. No era caridad cultural, era poder entendido en su propio lenguaje.
11: Te escucho y entiendo por qué se te recuerda como se te recuerda, ¿eh? Me quito el sombrero.
15: Pero cuidado, Jota, que todo esto es mucho más complejo de lo que nos está pareciendo hasta ahora.
11: Vale, a ver, complícamelo, ahora que no estaba entendiendo, complícamelo.
15: En la introducción hemos escuchado al egiptólogo Nacho Ares. Uh-huh. Vamos a escucharlo de nuevo para dar un poquito de contexto y luego entrar en esas sombras también, no solo de Cleopatra, sino de, podemos citar esta palabra moderna, geopolítica, ¿no?
11: Vale.
15: De la época, de su tiempo. Vamos a escuchar a Nacho Ares.
16: En la década de 1960, con la película de Elizabeth Taylor, la hemos idealizado desde el punto de vista de la belleza y los amores que ella pudo haber tenido con Julio César y con Marco Antonio, que en realidad eran alianzas que tenía pues, para conseguir mantenerse en el trono y sobre todo la independencia de Egipto. Las últimas investigaciones ya en las últimas décadas marcan una tendencia totalmente diferente a la idea de que se tenía de Cleopatra hasta ahora. Era una mujer absolutamente inteligente, valiente, con un conocimiento de la política, de la diplomacia, de las alianzas que nadie podía quizás imaginar en aquel momento. Y les dio sopa con ondas, nunca mejor dicho, podríamos decir, a todos los contemporáneos, a todos los monarcas varones de aquella época. Hoy lo definiríamos como feminismo. Ella en aquella época lo que hacía era reclamar su derecho al trono, guardar la independencia de Egipto y para ello utilizó todas las armas de las que fue capaz, ¿no? Siempre se habla de los amores y ese aspecto quizás más frívolo de la reina Cleopatra acostándose con Julio César, con Marco Antonio, y es en parte cierto y en parte totalmente falso. Solamente tuvo dos amores, Julio César y Marco Antonio, y no podemos hablar de nadie más, ¿no? Y fueron amores vinculados un poco a esas alianzas políticas en aquella época absolutamente normalizadas y entendibles.
14: Durante siglos me han reducido a un rostro bonito o a una cama poderosa. Eso es pereza. Mis uniones fueron pactos, movimientos de guerra en un tablero romano. César me dio tiempo, Antonio fuerza militar. Y al final, Roma quiso más de lo que yo podía ofrecer sin dejar de ser reina. No me arrepiento de haber luchado. Me duele no haber tenido un margen más amplio.
11: A ver, yo no te quiero reducir solo a una cama, como bien has dicho, pero has mencionado a Julio César y Marco Antonio y me parece una pregunta obligatoria. ¿100% estrategia o hubo amor también ahí en algún momento?
14: No voy a darte una confesión de alcoba para entretener a la posteridad. Diré solo esto. En la vida de una reina, lo personal y lo político se enredan hasta ser casi lo mismo. Sentí, claro, soy humana. Pero cada sentimiento vivía bajo el peso de un reino que podía desaparecer. Eso lo cambia todo.
15: ¿Quién sabe, más de 2000 años después, 2000 y pico años después, ella no va a hacer esa confesión? Pero yo sí.
11: Tú sí la vas a hacer.
15: La voy a hacer basándome en las cosas que yo conozco, claro. Vale. No estaba allí.
11: Vale. Eso me has dejado un poco asustado.
15: La historia, por lo menos tradicional...
11: Sí.
15: Por cierto, luego tendremos cortes de la película Cleopatra, la de Joseph Leo Mankiewicz de 1963,
11: ajá,
15: que también la reduce un poco a un estereotipo hollywoodiense.
11: Ya.
15: Pero lo que se dice es que ella no amó a Julio César, pero sí amó de verdad a Marco Antonio.
14: Que los cronistas digan lo que quieran y que el fine sueñe a su manera. Yo ya he dicho bastante.
11: Pues ya está. Está claro que no vamos a sacar mucho más de aquí.
15: Oye,
11: me encanta,
15: esto,
11: ¿eh? Me
15: esto
11: encanta.
15: Es lo que se llama una entrevistada dura, ¿eh?
11: Sí, sí, sí, uh-huh. Sí, sí. Me encanta, me encanta. No esperaba... O sea, en realidad... no lo esperaba, pero ahora que estamos teniendo la entrevista, digo, ¿cómo no lo esperaba? Claro, porque claro, estamos hablando con la faraona, la última faraona.
15: Sí, un cerebro absolutamente privilegiado.
11: Sí, lo había escuchado y que hablaba tropecientas lenguas, que había, o sea, había escuchado un montón de cosas, pero claro, se te mezcla también con todas estas otras cosas que no sé hasta qué punto son rumorología o qué, como por ejemplo que se bañaba siempre con leche,
15: leche de burra.
11: Con agua.
14: La gente siempre ha preferido imaginar perfumes y caprichos antes que decretos y cálculos. Si eso os divierte, allá vosotros. Pero no goberné Egipto desde una bañera. Lo goberné tomando decisiones bajo presión. Lo demás es decoración.
15: Pero no era buena para el cutis la leche de burra. Y esto en cuanto a los baños. Pero también se cuenta que usted tenía la costumbre de beber perlas.
11: ¿Perlas?
15: Perlas naturales disueltas en vinagre.
11: ¿En serio?
14: Los símbolos hablan más fuerte que los números. Roma entendía el exceso como mensaje. Algunas historias se inflan, otras se inventan. Pero el mundo antiguo sabía leer gestos de desafío y de riqueza. No voy a confirmar leyendas de taberna, pero tampoco negaré que el poder se escenifica.
11: Claro, es más importante muchas veces lo que se aparenta en cuando se juega a estos juegos de poder que la verdad que haya detrás, ¿no?
14: A veces la apariencia es parte de la verdad del poder. No es un adorno, es una herramienta. Quien no entiende eso, dura poco.
11: Por eso se me da tan mal.
15: Hoy en día duras poco en la política,
11: sí.
15: Y antiguamente igual durabas poco en este mundo.
11: En la vida. te invidían.
15: Sí, exacto. Bueno, vamos a escuchar lo prometido, ¿no? Algunos fragmentos de la película de 1963, Cleopatra, protagonizada por Elizabeth Taylor, Richard Burton y Rex Harrison. Es a menudo elenco.
11: Ya ves.
15: El primer fragmento nos lleva justamente al momento en el que César está en guerra con Pompeyo. Y bueno, mejor que lo escuchemos, ¿no?
11: Venga.
17: ¿Qué nuevas hay de Pompeyo o de sus restos? Pompeyo ha huido, César. Se nos escapó de las manos disfrazado de buhonero.
18: Al parecer abandonó la mercancía.
17: ¿Huido? ¿A dónde? En la costa le aguardaba una galera pertrechada para un largo viaje. A Egipto, quizá.
18: ¿A Egipto? Es posible. Le deben mucho. Les pedirá asilo y tal vez dinero para ganar tiempo. Creí que todo había terminado, pero no es así.
19: Gran César, deberías regresar a Roma.
18: Debo ir a Egipto de todos modos. El joven Ptolomeo y su hermana parece que han iniciado una guerra. Se destruirán el uno al otro. Por desgracia, gran parte del trigo para Roma. En Roma, Marco Antonio hablará por César. Que nadie discuta su autoridad para actuar en mi nombre.
17: Su palabra será la tuya. Y la palabra del gran César será la ley.
18: Bien. Pero que mantenga sus legiones intactas. Hacen a la ley legal.
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15: Querida Cleopatra, es que claro, en el gobierno al principio estaba usted y estaba su hermano.
14: Mi hermano era un niño manejado por otros. Esa guerra interna no fue un capricho familiar, fue una lucha por no ser títeres. Roma intervenía donde olía debilidad y Egipto era pan para su pueblo. Cada decisión tenía filo. No era teatro, era supervivencia.
11: Interesante. ¿Eras tú la pequeña o la mayor de los dos?
14: Yo era mayor que ese niño rey y en la práctica asumí el peso que él no podía sostener. Pero en mi mundo, ser mujer y ser capaz no bastaba. Había que imponerse cada día.
11: ¿Soy yo o no le tenías en mucha estima? Porque parece que hablas de él con desdén, con desprecio.
15: Bueno,
11: incluso.
15: Es que la que se montó entre ambos...
14: No confundas desprecio con lucidez. Era un muchacho puesto ahí por conveniencia. Yo veía lo que esa estructura significaba para el reino y no podía permitirme el lujo de la ingenuidad.
15: A ver, pero aquí hay una cuestión histórica. El padre de Cleopatra y de su hermano decide que los dos asciendan al trono y gobiernen conjuntamente. Y lo que hace es que nombra a Roma como una especie de garante de que esa voluntad suya se cumple.
11: Vale.
15: Son como, no sé cómo llamarlo, una albacea testamentaria o algo parecido.
11: Vale.
15: Claro, cuando aquí empieza esta guerra entre Cleopatra y su hermano Ptolomeo, la cosita, digamos, se pone muy tensa. Y encima estamos hablando de Roma y Julio César, que no es precisamente... quizá, ¿no? El mejor amigo que uno puede tener en una crisis.
11: A ver, te diré que el hermano no debió hacerlo muy bien porque ¿quién ha oído hablar de él?
14: Cuando se ata el destino de Egipto a la voluntad de Roma, se firma una tutela. Yo no podía aceptar ser una nota al pie en los decretos de otro. Llamadlo ambición si queréis. Yo lo llamo responsabilidad.
11: Yo lo llamo que tenías las cosas muy claras. Bravo, bravo. Es que de armas tomar se queda corto, ¿eh?
14: En mi mundo, dudar en voz alta costaba caro.
11: De aquí podemos sacar unas frases épicas. Esa me la apunto, me la voy a tatuar. Dudar en voz alta cuesta, ¿sabes? O sea, te sale caro.
15: Bueno, y dudar en voz baja quizá no tanto, pero también, ¿eh?
11: También, sí, no dudes. Dejémoslo ahí, no dudes.
15: Vamos a escuchar otro fragmento de la película. Ajá. Que, bueno, insisto, eso seguramente sea esa versión, eso, pues mitificada de Hollywood de Cleopatra, pero recoge algo muy famoso también, que probablemente sea mito, pero que es cómo llevan a Cleopatra a presencia de Julio César envuelta en una alfombra.
11: ¿En una alfombra?
15: Escuchamos.
18: ¿Traes un regalo de Cleopatra? Déjalo y vete. Mi reina me ordenó que se lo entregase personalmente a César. Yo soy César, extiéndelo ante mí. Perdona, mi almirante Agripa, pero tú no eres César. Tú tampoco, general Rufio, ni tú, Germánico. El regalo de Cleopatra es para los ojos de César, a solas.
20: Esa alfombra parece inofensiva.
18: No, César.
20: Préstame tu espada, Rufio. Quizá necesite usarla. Fuera. Extraño modo de llevar una alfombra. ¿No te resultaría más fácil cargarla al hombro?
18: Así sería más incómodo.
20: ¿Para ti o para la alfombra?
18: La espada, César, tiene un tejido muy delicado. Permite que la desate yo.
20: ¿Por qué no le das la vuelta?
18: Ahora la alfombra está al derecho.
20: Sí, pero yo la quiero del revés. ¿Prefieres que lo haga con mi espada?
18: No.
20: En mi opinión, se aprecia mejor la calidad de la mercancía examinándola del revés.
18: Saludemos a Cleopatra, de la estirpe de Horus y de Ra, bien amada del sol y de la luna, hija de Isis, reina del Alto y Bajo Egipto.
14: Las leyendas adornan lo que la política exige. Lo esencial fue el acceso. Entrar, hablar y negociar mi posición. El resto, que cada época lo pinte como necesite.
11: Me encanta su forma de contestar. Es que va directa al grano. Aún así entiendo que eso también será una licencia artística, ¿no? Entiendo que no llegaste envuelta en una alfombra, ¿o sí?
14: Que la escena os baste como símbolo. Lo que importa no es el envoltorio, sino que llegué donde tenía que llegar.
11: O sea, que a lo mejor fue camuflada, ¿no? El cómo llegaste ya dentro de
15: bueno,
11: esa...
15: Bueno, eso de que el envoltorio no importa depende, ¿eh? Depende, que a lo mejor era una alfombra persa.
14: El envoltorio solo importa si cumple su propósito, y el mío lo cumplió.
11: Sí, esta mujer, la palabra para definirte, aparte de, pues eso, fuerza, etcétera, es pragmática, es lo que me parece que eres.
14: El pragmatismo es una forma de respeto hacia la realidad. La realidad no se conmueve con deseos, se la mira de frente y se actúa.
15: Y usted tenía muy claro lo que quería, que era ser reina.
11: Yo estoy tomando notas, estoy tomando apuntes porque creo que puedo aprender mucho de esta mujer, ¿eh? Pero ¿ibas a decir que era reina sola?
15: Que ella lo que quería era claramente ser ella sola, la reina de Egipto.
11: Bueno, lo quiso y lo consiguió, ¿no?
15: Sí, claro.
14: Ser reina de un país que no fuera gobernado desde fuera. Eso era el núcleo. Todo lo demás eran medios, no el fin.
11: ¿Y cuál era tu visión para Egipto?
14: Mantenerlo en pie, con voz propia, no como provincia, sino como reino. Sabía que el margen era estrecho, pero mientras quedara aliento, no iba a entregarlo sin lucha.
15: Vamos a escuchar un nuevo fragmento de la película Cleopatra.
11: Esto va a acabar mal.
20: No tengo hijos.
21: Calpurnia, tu tercera esposa...
20: Cuarta.
21: ¿Lleva casada contigo cuánto? ¿12 años? Y César sigue sin tener un hijo. Ni uno solo.
20: Todo el mundo sabe que Calpurnia es estéril.
21: Una mujer que no puede tener hijos es como un cauce seco.
20: No tiene sentido seguir esta conversación.
21: También la mujer debe hacer fructificar la tierra estéril. Debe hacer crecer la vida donde antes ni se atisbaba. Al igual que nuestro padre Nilo fertiliza y renueva la tierra. Yo soy el Nilo. Y alumbraré muchos hijos.
15: Eso, claro, eso se lo dice a Julio César.
14: Las palabras sobre hijos y ríos son cine. Pero la maternidad en mi mundo era también una cuestión de Estado. no era intimidad, era continuidad dinástica.
15: ¿Y qué nos cuenta de su hijo Cesarión?
14: Mi hijo fue más que un hijo. Fue la posibilidad de que Egipto siguiera siendo algo más que un trofeo. Con su muerte terminó lo que yo intenté sostener. Ese fue el verdadero final, no el mío. Con él se apagó la última posibilidad. No mi historia personal, sino la de un país entero.
15: Pues usted, Cleopatra, está con Julio César, tienen un hijo, Cesarión, pero el caso es que a César le llegan los idus de marzo. Y en ese momento a César lo asesinan sus competidores políticos y, bueno, se produce una guerra civil, usted tiene que volver a Egipto y en ese momento establece un contacto, que no sé si ya estaba establecido de antes, con Marco Antonio, otro de los grandes militares poderosos de Roma. ¿Cómo fue esta historia?
14: Tras la muerte de César, todo cambió. Comprendí que Roma ya no tenía un solo amo. Conocí a Antonio antes, sí, pero nuestra alianza real nació cuando entendí que necesitaba un socio frente a otros. No fue ingenuidad, fue necesidad mutua. Después, lo personal siguió a lo político, pero primero fue la supervivencia.
15: Cleopatra no es una de mis películas favoritas, pero hay que decir que es de Mankiewicz, que hizo un Julio César, que esa sí que es una obra de arte. Cleopatra está muy bien, es una superproducción, pero sobre todo, al final nos hace mirar hacia el pasado. Y eso, bueno, aunque no sea muy exacto, también está bien. En la película se recoge cómo Marco Antonio duda del amor de Cleopatra, pero al final hay una escena en la que, hombre, se ve claramente que ella realmente le ama.
18: ¿Cuánta razón tenías? Ten por amo a cualquiera, lo que sea, pero no al amor.
21: Me equivoqué. Estaba equivocada. Antonio, el amor que seguiste está aquí.
18: Para recibir en pago un imperio.
21: Yo sin ti, Antonio, ya no quiero seguir viviendo en este mundo. Y mucho menos conquistarlo. Porque para mí ya no habría amor en ninguna parte. ¿Quieres que muera contigo? Moriré. ¿Quieres que viva contigo? Lo que tú decidas.
11: No sé, escucho este fragmento de la película y hay una parte de mí que dice, qué casualidad, ¿no? Justo asesinan a Julio César, rápidamente voy a por Marco Antonio y de repente estoy súper enamorada.
15: Pero está enamorada cuando ya Marco Antonio ha perdido. O sea que, ojito, es el momento en el que tiene valor declarar ese amor. Ojo.
14: El amor es para los poemas, no para sostener un reino. Lo que otros llaman pasión, yo lo viví como cuentas que no cuadran, como noches en vela donde cada opción costaba sangre. Si buscan romance limpio, busquen en otra parte. Aquí hubo cálculo y pérdida. En la película, la emoción manda. La vida real es más áspera.
11: Sí, es que es como si estuviese un negocio, literalmente. Parece que tiene un Excel con pérdidas, ganancias y el balance mensual.
15: Pues ¿sabes lo que te digo, Jota? Que si así tiene que ser gobernar el mundo o cualquier país o incluso cualquier planeta, renuncio a ello.
11: ¿Renuncias a ello? Pues a mí me parece lo que...
15: Me quedo con el amor.
14: El amor no alimenta ejércitos ni detiene legiones. Podéis permitiros ese lujo porque otros sostienen el peso. No os culpo. Pero no lo confundáis con gobernar. Gobernar es cargar con lo que nadie quiere ver.
15: Antes de escuchar el final de esta reina, de esta importante reina, de esta figura que tanto ha influido, su imagen real o no real, pero tanto ha influido en la historia humana, vamos a escuchar una pregunta de uno de los amigos de este programa.
11: Vamos allá.
15: De Inocencio Newman, escritor y periodista.
3: ¿Qué opina sobre su retrato en el cine de Hollywood? ¿Le duele haber sido reducida a un mito popular o lo prefiere al olvido?
14: Mejor ser recordada, aunque sea mal, que enterrada en silencio. Duele, sí, ver simplificada una vida tan tensa. Pero el olvido es otra forma de muerte. Si mi sombra sigue provocando preguntas, entonces no desaparecí del todo. Quizá eso también es una pequeña victoria.
15: Muerto Antonio, Cleopatra ya no quiere estar en este mundo.
11: Ajá.
15: Y entonces lo que hace es que es otra de las imágenes clásicas de Cleopatra, deja que la muerda un áspid, una serpiente venenosa, mortal, para, digamos, ya abandonar este mundo de una manera, pues no sé, acorde quizá con esa dignidad con la que quiso vivir, pues también morir, ¿no?
11: Menuda mujer. Muchas gracias, Cleopatra.
15: Muchas gracias, Cleopatra. Cleopatra VII. Gracias por acompañarnos. 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
11: Cleopatra ha sido traída aquí gracias a Osiris y a la inteligencia artificial.
15: Y a Isis, sobre todo a Isis. Nos despedimos de usted, estos entrevistadores imposibles, Víctor Muñoz Martínez a los mandos radiofónicos y los que les hablan David Zurdo y J. Pelirrojo. Hasta la próxima, no nos falle.
11: Que para fallar, ya estamos nosotros.

0: Son las 11:30, las 10:30 en Canarias.
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0: Continúan sin descanso las labores de extinción de los dos incendios que avanzan en la comarca de Las Cinco Villas, en la provincia de Zaragoza, y en La Mierla, en Guadalajara. Hace unos minutos ha terminado la reunión del CECOPI en esa provincia de Castilla-La Mancha. Veamos cómo avanzan las labores en un día en el que el índice de propagación potencial de incendios forestales es extremo en esa zona. Áurea García, buenos días.
2: Buenos días. Pues la situación sigue siendo de gran peligro. El incendio está lejos de estar controlado, por eso se ha decidido evacuar a la localidad de Monasterio y por voluntad propia los vecinos de Veguillas abandonan esta pedanía. Ya son 13 localidades desalojadas, 600 las personas evacuadas, 5.400 las hectáreas quemadas en la Sierra Norte de Guadalajara, de un gran valor medioambiental. Se va a enviar un nuevo SALER de precaución en la zona, avisando también de esa nueva evacuación. Se espera que a lo largo del día preocupa el incremento del viento. Ha actualizado los datos tras esa reunión de coordinación de la dirección del incendio Mercedes Gómez, la consejera de Desarrollo Sostenible.
3: El fuego todavía está lejos de poder decir que está controlado y, lógicamente, es importante tener en cuenta que se prevé que a lo largo del día de hoy se vuelvan a incrementar los vientos, que lógicamente hacen que el incendio se pueda seguir propagando, y por lo tanto estamos preparando todos los dispositivos para poder frenar este nuevo envite del viento.
2: Gómez reitera que se inició en una cosechadora. Han tomado declaración a diferentes personas para saber si el incendio es imputable a alguien.
3: Hemos realizado nuestra investigación y todo apunta a que ha sido una cosechadora. Nosotros no sabemos de quién es esa cosechadora, no criminalizamos a nadie.
2: Se mantienen los cortes de carretera, se han incorporado durante la noche medios de Madrid y otros 100 soldados de la UME con maquinaria pesada.
0: Gracias. Y en Aragón, los cambios de viento que ha habido esta noche en la comarca de Las Cinco Villas han complicado las labores de extinción de un fuego que ya ha arrasado más de 15.400 hectáreas. Alejandro Navarrete, emisora en Aragón, buenos días.
4: Hola, buenos días. Sí, el viento parece que hoy tampoco va a dar tregua a la hora de combatir el incendio de Las Cinco Villas. 15.400 hectáreas arrasadas es el último dato actualizado tras ese CECOPI. Preocupa especialmente la parte izquierda del fuego y el perímetro sigue creciendo. Más de 1.000 vecinos permanecen desalojados, algunos de ellos en el pabellón de de los Caballeros, y desde el Gobierno de Aragón buscan ya una solución. Roberto Bermúdez de Castro, consejero de Interior.
5: Y si no hay más remedio, pues buscaremos en torno a hoteles, y el Gobierno de Aragón al tirar habitaciones los llevaremos a hoteles. Lógicamente las personas, no podemos permitir que personas que tienen pues algunos problemas estén durmiendo en un camastro más de 3 días, y no lo vamos a hacer.
4: Hay un listado de localidades que permanecen en preaviso, pero por el momento no se van a producir más confinamientos ni desalojos. Es un mecanismo preventivo. El incendio evoluciona de manera lenta, nos confirman desde el Gobierno de Aragón. No hacen previsiones optimistas vista la situación, pero están menos preocupados que hace un par de días.
0: Del exterior, en Oriente Próximo, los bombardeos nocturnos de Estados Unidos han matado al menos a 7 personas y han dejado múltiples heridos en Irán. Javier Jiménez.
6: Esto en una nueva escalada del conflicto, la séptima noche consecutiva que Washington ha llevado a cabo acciones militares contra objetivos persas. En la provincia sureña de Hormozgan, en el litoral del estrecho de Hormuz, al menos 7 personas han muerto. Además, un bombardeo estadounidense contra una planta desalinizadora en la misma región ha dejado a más de 10.000 personas sin acceso a agua potable.
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7: Hola, muy buenos días, ¿qué tal estáis? Os vamos a hacer una oferta que no podréis rechazar. Es un menú de cine único, saludable y disfrutable. Ya vais a ver un festival de voces y de argumentos y contenidos. Vamos a empezar, como siempre, por todo lo alto, cineando con nuestra queridísima colaboradora Ruth Gabriel. Muy buenos días, Ruth.
8: Muy buenos días, Conchita. ¿Estás preparada para lo que nos viene?
7: Sí, seguimos avanzando por estos mares del cine. Y este mes de julio, y a estas alturas, hay una película este fin de semana que se lo come todo, ¿verdad?
8: Absolutamente, el estreno más épico del verano que prevé recaudar entre 80 y 100 mil millones de dólares en el primer fin de semana solamente en los Estados Unidos. O sea que esto va a ser como lo más de lo más.
7: Pongamos que hablamos de La Odisea.
8: Sí, yo creo que ya...
7: De
8: Christopher Nolan. Con toda la promoción que se ha hecho, yo creo que no solamente lo han adivinado los oyentes, sino que ya deben estar deseando y salivando para saber más y que se estrene de una vez esta película.
7: No hay que ser muy perspicaz, ¿no?, para adivinar.
8: No. Es que además, con La Odisea, Nolan ha encontrado un proyecto que le va como anillo al dedo, ya que siempre apuesta por temas complejos y profundos, intentando tocar dilemas morales y psicológicos, pero sin dejar de apostar por el impacto comercial. Y esto, pues imagínate, es filosofía, es historia, es mitología. Y no hay mejor pretexto que reinterpretar el poema épico de Homero para juntar a la creme de la creme de todo Hollywood. O sea, se ha pillado la lista entera, ha dicho, todos para mí.
7: Tú has observado, como buena observadora, has observado que hay un reparto de los que se van repitiendo, ¿no? No sé si repiten más que el ajo ya, pero en eso están, ¿no?
8: A ver, afortunadamente son gente que nos fascina, que nos gusta y que nos encanta, pero claro, aparte del protagonista, Matt Damon, del cual ahora hablaremos, lo que haga falta, pero hay un reparto coral muy sólido entre los que están algunos de los nombres que hacen que nos preguntamos si de vez en cuando... Es verdad que trabajan siempre los mismos. Están Anne Hathaway, Robert Pattinson, Zendaya, Tom Holland, que además no solamente es que estén siempre trabajando, es que este año precisamente han estrenado por lo menos 3 o 4 películas cada uno. O sea, es una locura.
7: Estarán en la cresta de la ola. Yo no sé si Tom Holland recomienda a Zendaya o Zendaya a Tom Holland.
8: Bueno,
7: ¿qué más da, no?
8: sí que sabemos que Zendaya recomendó a Robert Pattinson para Dune 3, eso sí lo sabemos.
7: Y el drama, que han protagonizado el drama últimamente, menudo drama.
8: Sí, no, este año ellos tienen 3 películas juntas, y Zendaya y Tom Holland 2 películas juntos, y Anne Hathaway va por la cuarta de la temporada, yo qué sé, yo he perdido la cuenta.
7: Trabajan mucho.
8: Sí. ¿Quién pudiera?
7: Oye, la primera adaptación de La Odisea, me decías que fue un corto del año 1905.
8: Sí, la primera adaptación.
7: Hemos hecho arqueología, ¿no? Un poco.
8: Porque claro, es verdad que se han hecho muchas. Tú me habías comentado de la última, pero yo recordaba haber visto otras. Pero es que claro, la primera, 1905, un cortometraje que se llamaba La Isla de Calipso. Luego la italiana, La Odisea, que se hizo en 1911. Ulises en 1954, protagonizada por Kirk Douglas y Anthony Quinn. En 1997, para televisión, con Isabella Rossellini y Geraldine Chaplin haciendo de Euriclea. Luego también, que se nos escapa, la película de los hermanos Coen, Oh Brother, Where Are You, es una adaptación libre y moderna dirigida por ellos y que se lo trasladan a los Estados Unidos durante la Gran Depresión. Luego está la que tú comentabas, El regreso de Ulises, del 2024, con Ralph Fiennes como Ulises, Juliette Binoche como Penélope y la colaboración súper especial de nuestra Ángela Molina haciendo de Euriclea. Y ahora esta superproducción épica y maravillosa que está protagonizada por Matt Damon, que dice que esta es la película más dura que ha hecho en su vida. Es su tercera vez trabajando con Nolan después de Interstellar y Oppenheimer. Y aquí es Odiseo o Ulises, que se le conoce por los dos nombres. Dice que rodar esta película ha sido como rodar 7 a la vez. Le ha obligado a tener una preparación física extrema.
7: Claro, o sea, levantar unas cuantas pesas, ¿no? En el gimnasio, como hizo también Ralph Fiennes, que nos lo contó personalmente.
8: Sí, claro, es que dice que no es que se haya preparado, es que se ha cambiado de vida directamente para poder rodar esto, que ha sido un reto brutal.
7: Es un personajazo, ¿eh?
8: Hombre, es que además La Odisea es la narrativa, o sea, es la primera que se conoce como la narrativa del viaje del héroe por excelencia. Mm-hmm. Lo que es un viaje transformador, lleno de peripecias y sacrificios hasta el triunfo final. Que además la ciencia ha demostrado que contando estas historias era la forma más fácil antiguamente de producir dopamina en el ser humano. La gente se reunía y se contaba historias siguiendo la narrativa del viaje del héroe. Y eso era como, digamos, lo que hacía que la gente se sintiera bien, le diera el chute de dopamina.
7: La hormona de la felicidad.
8: Y sí, era el chute, la hormona que te daba, te hacía feliz y te decía, yo puedo, oh, vamos adelante. Y este modelo ha servido como pilar sobre el que se ha construido innumerables obras a lo largo de todos los tiempos. Es como la semilla de la narrativa actual.
7: Oye, no sé, ¿nos llevamos a la playa como lectura de verano la Odisea?
8: Hombre, que tenéis un verano largo, sosegado y con ganas de emoción y que no os podáis dedicar a otra cosa, meterse de lleno y zambullirse en la Odisea es un planazo.
7: Yo si veo a alguien en la playa leyendo la Odisea, le voy a felicitar, ¿eh?
8: Uy, cosas más raras he leído yo en las playas.
7: lo que puede provocar el cine, ¿no? Cine, literatura, esos trasvases a mí me encantan, ¿no? Pasar del cine a la literatura y de la literatura al cine, hay que fomentarlo,
8: sí,
7: ¿no?
8: La
7: cultura
8: está basada en el mismo sistema de transmitir el conocimiento del ser humano, conectar con el ser humano, reconocernos, entendernos, unirnos, pues eso es lo que tiene el arte en general. Entonces, entre el cine y la literatura, la explicación es muy directa y se entiende muy bien, funciona estupendamente.
7: Tendremos tiempo de conectarnos con nosotros mismos, pero de momento, la semana que viene, volvemos a conectar contigo y a cinear con Ruth Gabriel. Muchas gracias, Ruth.
8: Gracias a ti, Conchita. Un abrazo.
7: Hasta el sábado. Pues como estamos en tiempo de verano, vacaciones, ¿qué tal si nos vamos a una isla griega con Francesc Garrido y Maripau Pigem? Hola, buenos días, ¿cómo estáis?
9: Buenos días, muy bien.
10: Buenos.
7: Nos lleváis a Corfú, donde rodasteis El anfitrión con Willem Dafoe. Mucho que contar, ¿no?
9: Sí, como experiencia y como película, todo, mucho.
7: ¿Por dónde empezamos?
9: A ver,
10: empecemos por el principio. Es como una especie de déjà vu, ¿no?
7: Francesc Garrido es un hombre lógico, ¿no?
10: Empecemos por el principio.
9: A ver.
10: ¿Los principios cómo son? Pues siempre son iguales. Depende de la llamada.
7: Érase una vez, ¿no?
9: Sí. Una llamada.
10: Bueno, voy a decir algo que quizá no haya dicho antes, que es que en mi caso, yo iba caminando por la Diagonal y...
7: Diagonal de Barcelona.
10: Sí. Entonces me habían llamado que estaba pendiente de una prueba que me habían hecho en Londres para hacer teatro. Me hacía mucha ilusión porque yo había estudiado en Londres y pensé, qué guay volver allí, a la Royal Shakespeare, wow, Stratford, tot allò. I estava pendent del tal, sí, no. I vos em van trucar un dir no.
9: En castellano.
10: I me llamaron y me dijeron que no. Y entonces continué caminando por la Diagonal, no sé, como dos manzanas, y por primera vez en mi vida, casi en voz alta, decía, me cago en la leche, hostia. Hostia, me hace ilusión esto. A mí no me suelen afectar los nos. No sé por qué, pero no me suelen afectar. Y entonces estaba medio, no enfadado, pero estaba como, hostia, qué putada, ¿no? Camino dos manzanas más, entonces suena el teléfono, me llaman y dicen, oye, que hay la posibilidad de hacer una película en Corfú con Willem Dafoe, que querrías, si puedes, las fechas. Y pensé, no me lo puedo creer.
9: Wow.
10: Dije que sí, bueno, ya todo empezó. Pero no, lo digo por esta cosa de la profesión que últimamente a mí es la que más me preocupa, que es como que de repente estamos en un lugar... extraño, una cosa que hubiera hecho a muerte, y si hubiera dicho que sí, igual tendría que haber dicho que no a Dafoe, porque coincidía todo.
9: Yeah.
10: Y sin embargo, en fin, empieza así, con una llamada y
9: sí,
10: una entrevista con un director, Miguel Ángel Jiménez, y...
9: Grandioso.
10: Y lo demás es...
9: No, Miguel Ángel, es lo que decíamos. Que es... Yo me acuerdo de que cuando entré en la oficina de Fast and Films, donde hicimos la reunión, porque no fue ni casting, fue reunión, que yo flipé, porque dije, bueno, tal vez el proyecto de mi vida más bestia... por muchas cosas, porque está Willem Dafoe y para mí es un actor que admiro desde hace tanto tiempo, y de repente este señor me dice...
7: Tú y todos.
9: Sí, lo creo, pero Miguel Ángel me dice, no hace falta, o sea, para mí está claro que eres tú, que se pongan de acuerdo con el dinero, pero... Y yo era como, no me lo puedo creer, o sea, no me puedo creer que sea tan fácil, a veces no, castings, no sé qué, callbacks, y aquí era, él lo tenía clarísimo. Y es un gustazo.
10: Los buenos directores a veces eso lo tienen más claro, ¿no? Porque se han revisado los materiales y dicen, esta tía lo puede hacer, o este tío lo puede hacer. Luego, claro, quieres verlo cómo estás. Hostia, presencialmente, un poco tener el feedback como personal, así, emocional, tal, explicar. Pero si tú has visto el trabajo, es que no sé, a mí no se me ocurre otra cosa. Si personaje y pienso en Mary Poppins, ya sé que lo va a hacer.
9: Y es guapo.
10: No, claro, tía, como con Carlos. O sea, claro, no le vas a dar a Carlos, no le vas a dar a Carlos un personaje de 50 años, pero
7: Carlos.
10: Sí, Cuevas, de Cuevas, Carlos Cuevas,
7: Carlos,
10: sí, perdona.
7: Que es tu hijo en la película.
10: Sí, exacto.
9: Sí.
10: Exacto, eso. Bueno, en fin. Era por hablar de Miguel Ángel y su sensibilidad, que no hace falta a veces hacer tantos castings. Que,
9: sí.
10: En fin.
7: Y también está Emma Suárez,
9: claro.
7: Otra realeza también,
9: sí,
7: ¿no?
9: Sí, está estupenda. Ella.
10: Me ha gustado lo de realeza, sí, sí.
7: Oye, y Willem Dafoe, de repente uno se encuentra, o uno, una, que ese actor de Hollywood, que no sabemos por qué no tiene el Oscar, algo inexplicable. Espero que lo gane antes de que le den el honorífico. Es un tipo normal, y hasta un buen compañero.
9: Sí, es un trabajador. Es lo que comentábamos a veces, ¿no? De decir que se podía hablar del de cine, de súper culto, es pinta.
7: Comía con vosotros, ¿no? Me decíais.
10: Sí. Celebramos
9: aniversario.
10: Lo celebramos allí, hicimos un pastel y estuvo muy contento. Y sí. Venía a las fiestas de noche.
7: Un aniversario dentro del aniversario.
9: Sí, sí, y también fue mi aniversario y me dice en un bar, me dice, tía, que tenemos aniversario el mismo mes. Y yo pensaba, para mí, nunca hubiera pensado esta frase, que me pasaría en la vida. Que Dafoe vendría y me diría, tía, que tenemos aniversario el mismo mes. Digo, vale.
7: ¿Qué mes?
9: Julio.
7: Julio, ahora julio. Este mes.
9: Claro, julio, claro, hace dos años estábamos allí, en julio, en Corfú, y en agosto estábamos en Atenas, que era la parte de la piscina y todo aquello es en Atenas.
7: Sí, donde se desarrolla la fiesta, ¿no? Esta
9: sí, la fiesta va evolucionando
7: película.
9: Toda una noche.
10: Exacto.
9: En una cosa que ya verá el público. Sí.
10: Sí, la primera parte de la fiesta, cuando empieza la película, está hecha en Corfú, pero lo de la piscina está hecha en Atenas. O sea, es la misma fiesta, pero
7: en Atenas que estaba quemándose.
9: Sí, el productor
7: en aquel momento, ¿no?
10: Totalmente.
7: Estaba on fire, ¿no? On fire, ¿no?
9: El sí. Productor me dijo, Carnavás, me dijo, productor además del Triangle of Sadness, de Triángulo de Tristeza. Y le dije, ¿tú conoces Rubén Oslo? ¿Tú has hecho Triángulo de Tristeza? Y digo, ¿me puedes presentar?
7: ¿Me lo podrías presentar?
9: Sí, le dije así, le toqué en plan, yo quiero.
7: A ver, hay que aprovechar los contactos.
9: Bueno, Rubén Oslo.
7: Eso lo dice
9: cuidado.
7: Mi sobrino, que está empezando en periodismo, dice, yo tengo que aprovechar los contactos.
9: Claro.
7: ¿No?
9: Cuando te fascina un director, ¿no? Que dices, hostia, ese mundo, este tío. Pero bueno, Carnavás nos decía que había ido a casa porque el fuego estaba a 500 metros de su casa. A medio kilómetro de su casa. Y se había ido a buscar los papeles básicos de cosas por si se quemaba el piso. Estaba todo el equipo en... Era curioso grabar, rodar con esa atmósfera de gente que tenía su familia. Era curioso.
10: Un poco como ahora, ¿no? Estaba
9: sí.
10: El humo y el fuego por todos lados rodeándote.
9: Sí, sí, sí.
7: Qué duro. Y sin embargo fue un rodaje cómodo, ¿no? Con bañitos
9: mucho.
7: Incluidos, ¿no?
9: Sí. ¿No? Nos cuidaron muy bien, muy bien.
10: Fue una época estupenda, lo sí. Pasamos muy bien profesionalmente sí. Y yo a nivel personal, más allá de la compañía del grupo, pero también muy chulo, fue muy bonito y sí, bueno, no sé quién, ¿no? Estos actores antiguos decían, ¿no? Que es igual, firmaban mientras se fueran a rodar por ahí, la cuestión era rodar por ahí, pues rodar por ahí es increíble, porque además te ayuda en el trabajo, también estás concentrado todo el día. Recuerdo muchas de las veces que nos juntamos con Carlos Cuevas, con Maripau, con Pelle, el actor finés, y todos los demás desayunando y hablando de la secuencia. O sea, que te ayuda a estar siempre como en el,
9: sí.
10: En el lugar mental.
9: Estás
10: y
9: concentrado como los futbolistas.
10: Sí. Sí, sí, sí, y eso ayuda mucho en el rodaje.
9: A la par que, claro, vas conociendo los lugares, porque los locales de la película o del hotel te van diciendo vete aquí, vete allí, y el día que tienes fiesta vas viendo, claro, vas conociendo parajes chulos.
10: Gran época,
9: sí.
10: Gran época.
9: Fue un regalo... Regalo de esta profesión, conocer a Miguel Ángel, conocer a Willem, conocer para mí a Emma, que ellos la conocían, Carlos y Francesc, que la quieren mucho y yo no la conocía y se aprende a querer esta mujer muy rápido.
7: Absolutamente.
9: Y trabajar con Carlos y con todos estos actores, ¿no? Con Joe Cole, británico, Peaky Blinders, que a mí me estaban maquillando el primer día y digo, este chico, yo he colaborado con algo con él, yo debo conocer y me hacen en el oído la jefa de maquillaje, Peaky Blinders, digo, hostia. Serie preferida de mi hijo. Digo, hostia, ese es el hermano pequeño.
10: Ah, qué bueno.
9: Y yo que pensaba, este chico, yo...
7: La película El anfitrión es la historia de un millonario que monta una fiesta para su hija. ¿Sí? Y vosotros estáis invitados a la fiesta y sois unos personajes, encarnáis unos personajes un poquito excéntricos, ¿no? Por decirlo de alguna manera.
10: Excéntricos, me gusta esa palabra.
9: Sí.
7: Pero es que lo son, ¿no?
9: Sí, lo son voluntariamente, casi por parte del guión, que lo sean así, ¿no?
10: Es la fiesta de aniversario de la hija del personaje de Willem. Él le prepara esa fiesta e invita, pues, a mucha gente, políticos, gente de poder de Europa, porque es un tipo que hacía negocios con todo el mundo. Pero es una fiesta en la que él, a nivel personal, quiere controlar la historia de su hija, que tiene unos asuntos por ahí que no le gustan a él. Entonces, bueno, un poco sí es el retrato de este hombre, que además de controlar la política y los negocios del mundo y de Europa, porque era un recontra multimillonario con un poder atómico, pues intenta, como buen
9: narcisista,
10: padre de familia de los 70, pues controlar a su hija también y a su exmujer. Y bueno, somos hijos frutos de una época, ¿no? Y sí,

0: pastel también, ¿eh? Queréis una parte del pastel, ¿no?
1: El público por algo puede hacer monográfico
0: es
1: Grecia.
0: Es de birthday party, ¿no?
1: Sí, sí, claro, monográfico Odiseus y Onassis. Sí.
2: Sí, no sé. Bueno, las cosas serán como tengan que ser.
1: Exacto.
0: Gracias.
2: A ti, Conchita.
1: Gracias.
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0: En este Va de Cine Radio 5 no podíamos dejar de recordar a Sam Neill, que nos ha dejado muy huérfanos esta semana, también a muchos de sus compañeros, hasta Steven Spielberg lloraba la muerte de este grandísimo actor. Pau Subirós, muy buenos días.
5: Buenos días, Conchita. ¿Cómo estás?
0: Se van yendo.
5: Ah, el tiempo es inexorable y yo me hubiera gustado que se hubiera quedado esta canción que estábamos escuchando.
0: Tan acogedora,
5: esta
0: ¿no? Con Jeff Goldblum,
5: nos
0: además, ¿no? Ese dueto que montaron,
5: mañana,
0: ¿no? Y Laura Dern podía haberse añadido también.
5: Sí.
0: Hay que hacer una huida hacia adelante.
5: Hay que huir, sí, eso parece. En realidad, mira, no sé, yo no sé si hay que huir o no. Sí que es verdad que hoy quería hablar de huidas, porque ahora que ya nos acercamos a las vacaciones y tal, hay como un clima general, ¿no? Que parece que nos queramos dar a todos a la fuga.
0: Esto es peor que la fuga de Alcatraz.
5: Sí, sí, ese, nos vamos todos. Esto ya es como una huida general.
0: ¿A dónde?
5: Bueno, cada uno donde pueda, ¿no? Pero lo importante de huir no es dónde vas, sino de dónde vienes, ¿no? Porque, vamos, la cuestión es escapar, ¿no? Y yo iba con este chip viendo gente escapando por todas partes y pensé, bueno, pues deberíamos hablar de eso en el diccionario de guión, porque al final la huida es probablemente una de las estrategias narrativas, ¿no? O sea, el relato de alguien que huye porque otro lo persigue es como uno de estos universales narrativos que se han utilizado en todas partes, en todas las culturas y en el cine, pues es un argumento omnipresente, ¿no? Y es un argumento que a veces no tendría por qué ser así. Es decir, me explico, hay muchas películas que se construyen alrededor de un personaje que está huyendo y en realidad no haría falta para hablar de ese tema que hubiera alguien huyendo, ¿no? Se podría hacer de otra forma. Lo que pasa es que lo de huir va muy bien porque crea mucha empatía, ¿no? Con el personaje que huye y que siempre están a punto de atraparlo, ¿no? Y entonces tú siempre quieres que no lo atrapen y siempre te estás preguntando a ver si en la siguiente escena todavía no lo habrán atrapado. Y entonces,
0: ir a ver La Copia Perfecta.
5: Mira, La Copia Perfecta, sí, la he visto que está en cartel, pero no la he visto.
0: Ese es falsificador, ¿eh?
5: Y
0: que
5: está huye,
0: les costó atraparlo.
5: Huye, ¿eh? Todo el rato, vale. No, mira, yo la que fui a ver justamente era el día de la revelación, ahora que hablabas de Spielberg, que todavía no había ido a verla y debía ser, pues, quizá la única persona ya del mundo, ¿no? Que le faltaba ver esta película, pero aún está en muchas salas. O sea que quien quiera puede ir a verla y verá que efectivamente es una película construida narrativamente alrededor de una huida, ¿no? Hay, bueno, pues los personajes protagonistas están huyendo desde la primera escena prácticamente de la película casi hasta la última, ¿no? Y yo pensaba, oye, tú puedes hacer una película sobre ovnis, sobre secretos de Estado, sobre lo que quieras, sin necesidad de estar corriendo y con 20.000 coches persiguiéndote continuamente. Sería posible, pero es verdad que quizá no sería tan emocionante, ¿no? Y entonces la gente no estaría mordiéndose las uñas durante toda la película.
0: Eres benevolente con el guión, al que han apaleado bastante, ¿eh?
5: A ver, tengo que decir que es una película que al inicio me convenció y me...
0: Te atrapó.
5: Me agarró y me dijo, venga, súbete a esta huida, y yo me subí. Pero sí que, mira, hay una cosa que entre los guionistas hay que andarse con mucho cuidado, ¿no? Que es no poner cosas en un guión por el único y simple motivo que te convienen y que te van bien y que te solucionan un problema. Ya está, ¿no?

0: O sea, un acontecimiento en un guión tiene que estar ahí porque de alguna forma tiene que estar muy justificado, ¿no? Tiene que ser como necesario que esté ahí, tiene que ser lógico, tiene que ser verosímil, lo cual no quiere decir realista, ¿eh? Pero tiene que tener una justificación. Y a medida que iba avanzando la película de Spielberg, yo tuve la sensación de que en bastantes momentos ponían cosas en el guión porque así se solucionaban un problema y se sacaban un marrón de encima, digamos, ¿no? Y poco a poco me fui huyendo un poquito.
1: Desilusionándote, ¿no?
0: Fui huyendo.
1: O descorazonándote,
0: sí,
1: ¿no?
0: Sí, a ver, pasé un buen rato, pero sí que creo que en algunos momentos se tomaron licencias un poquito demasiado, no sé cómo debo llamarlas.
1: Que se le puede exigir un poquito más.
0: Yo pienso que sí, ya que vas a hacer una película con este nivel de medios y esta, bueno, este grado de superproducción, bueno, hay que también hay que ponerlos en el guión, los medios y la superproducción.
1: Pobre
0: sí.
1: Spielberg, tiene más pressing que la selección,
0: bueno,
1: para mañana.
0: Bueno, claro, calla, esto es otro tema. Estos sí que tendrán que salir huyendo. Cómo no ganen, pobres.
1: Pau Subirós, muchísimas gracias y tú sí que marcas gol cada semana.
0: Muy
1: hasta
0: bien.
1: El próximo sábado en que nos vamos a despedir.
0: Pues sí.
1: Vamos a finalizar temporada.
0: Vamos a preparar algo que esté a la altura.
1: Gracias, Pau.
0: Hasta luego.
1: Hasta aquí este Va de Cine con un equipazo que podría ganar el Mundial de Cine. Irene Moreno ha estado en la realización técnica y control de sonido y Joel Sevilla la producción. Ya sabes que quien te habla, Conchita Casanovas, Va de Cine los sábados aquí en Radio 5. Gracias por la compañía y no dejéis de ir al cine. Qué pesados somos, ¿eh?

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1: Son las 12, las 11 en Canarias.
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1: Buenas tardes. Prisión comunicada y sin fianza para el presunto autor del doble asesinato, una mujer y su hijo, que se produjo en 2024 en la localidad cántabra de Hinojedo. Fuentes de la investigación han confirmado a Radio Nacional de España que el detenido ha confesado. Diego Tabara.
3: La Guardia Civil ha detenido al autor del doble asesinato de Milagros Izquierdo, una mujer de 81 años y su hijo Rubén Fernández, en Hinojedo, en marzo de 2024. Según ha confirmado a Radio Nacional de España, fuentes de la investigación ha confesado que ordenó la escena del crimen para que pareciera que fue el hijo quien mató a su madre antes de suicidarse. Esa era la hipótesis que se barajó entonces, ya que la mujer apareció estrangulada en su domicilio y el hijo colgado en un cobertizo anexo, aunque ya entonces el informe forense apuntó a la posibilidad de la participación de una tercera persona. Esa tercera persona ha resultado ser un instalador de servicios de internet que había trabajado en la casa. Se ha encontrado ADN del detenido en el cable con el que ahorcó a la víctima. Ha sido identificado porque tras los hechos se llevó documentos bancarios para tratar de acceder al dinero de las víctimas, por lo que su voz quedó registrada por el servicio de atención telefónica de la entidad financiera. Así lo ha confesado ante la Guardia Civil y lo ha corroborado ante el juzgado de guardia de Torrelavega, donde ha prestado declaración esta mañana. Su titular ha decretado prisión comunicada y sin fianza.
1: El viento variable complica a estas horas las labores de extinción del incendio que ya ha devorado 15.400 hectáreas en la comarca de Las Cinco Villas, en Aragón. Buscamos la última hora con Alejandro Navarrete.
4: Hola, buenos días. Sí, en el centro de mando de Faras Due se concentran ahora mismo los esfuerzos del operativo en el flanco izquierdo de ese incendio, que es el que más preocupa en estos momentos. Se intensifican además las labores de defensa en el sector 6 para evitar que las llamas alcancen el paisaje protegido de la Sierra de Santo Domingo. También tratan de evitar que las llamas entren en el casco urbano de los municipios desalojados. Escuchamos a Roberto Bermúdez de Castro, consejero de Interior.
5: Bueno, esta noche nosotros estamos constantemente preservando los cascos urbanos. Hemos estado preservando el casco urbano de Malpica con un montón de bomberos anteanoche, incluso yo lo vi en primera persona. Se ha defendido Loesia, se ha defendido un castillo. Los bomberos de la Diputación de Zaragoza están dentro de así, que se está intentando por todos los medios, con todos los múltiples medios que tenemos, intentar proteger todo lo que podemos. Explotaciones agrícolas, granjas, claro, nosotros intentamos hacer todo lo posible.
4: Según los últimos datos oficiales, este incendio, uno de los peores que se recuerda en la comunidad, ha arrasado ya 15.400 hectáreas, el perímetro afectado sigue creciendo, afecta ya 80 kilómetros de superficie. Aumenta también la lista de municipios en alerta: a Fuencalderas, Biel y Suerre, Lobera de Oncella y Longas. Se suman además desde esta mañana Castiliscar, Urries, Navardún y Sos del Rey Católico. En estos momentos trabajan en la zona más de 400 efectivos sobre ese terreno, y lo que preocupa hasta ahora, como decías, son los cambios del viento.
1: Mientras tanto, en Guadalajara, cientos de personas han sido desalojadas por culpa del incendio que continúa activo y que ya ha afectado 5.400 hectáreas. Parte de los evacuados han sido trasladados al polideportivo de Humanes. Loreto Barbón.
6: ¿Qué tal? Saludos desde Humanes, en la provincia de Guadalajara. Este es el pueblo en el que se ha habilitado un albergue provisional de emergencia, gestionado por Cruz Roja, para recibir a aquellas personas que necesitasen un lugar en el que refugiarse.
7: Tenemos un equipo de apoyo psicosocial de Cruz Roja que está dándoles ese servicio de atención en el caso de que lo necesite y se encuentran cuidados, bien alimentados.
6: Son ya 12 los municipios desalojados por un incendio forestal que se originó en el término municipal de La Mierla, en Guadalajara, y que avanza de manera muy violenta, consumiendo con rapidez las laderas del Parque Natural de la Sierra Norte de Guadalajara. Este incendio, provocado por una cosechadora en una zona agrícola, se extendió a terreno forestal y lleva ya calcinadas más de 5.400 hectáreas. Bomberos forestales, personal del Ministerio para la Transición Ecológica y efectivos de la Unidad Militar de Emergencias siguen trabajando sobre el terreno para intentar controlarlo.
1: En página política, el secretario general de Junts per Catalunya, Jordi Turull, augura que el presidente catalán, Carles Puigdemont, volverá a Cataluña, caiga quien caiga. Redacción en Cataluña, Laura Zurriaga.
8: Dos días después del aval de la justicia europea a la ley de amnistía, el secretario general de Junts, Jordi Turull, celebra lo que considera una victoria para Cataluña, para el independentismo y para su partido. Señala Turull que el regreso de Carles Puigdemont y los consellers Toni Comín y Lluís Puig está cada vez más cerca.
9: Però aquestes victòries com la d'aquesta setmana ens donen prou energia.
8: Victòries com les de esta setmana nos dan energia per a persistir i el retorno del president Puigdemont i de los consejeros exiliados llegará, le pese a quien le pese. Aunque muchos se opongan, dice Turull, el president Puigdemont volverá a Catalunya. Palabras en el Congreso Nacional del Partido. La sentencia del Tribunal de Justicia Europeo, sin embargo, no tiene efecto sobre la orden de detención en España y el Supremo pasa la pelota al Constitucional para que la interprete.
1: Y hoy, 18 de agosto, toca mirar el estado de las carreteras, ya que son muchos los que empiezan y o acaban sus vacaciones. Dirección General de Tráfico, Marta Míguez.
10: Buenos días. En estos momentos muy pendientes de los incendios forestales provocan el corte de un total de 14 vías secundarias. Lo peor está en Guadalajara con 7 vías cortadas. También en Zaragoza son 5, en el entorno de 5 villas. En Madrid, en Buitrago de Lozoya y en Málaga en Cómpeta. Por ello les pedimos que eviten circular en las zonas afectadas y que consulten el estado de las carreteras antes de emprender la marcha. También pendientes de varios siniestros. En estos momentos se encuentra cortada en Zaragoza la AP2 de La Almolda debido a un siniestro en sentido Zaragoza. Capital van a encontrar el desvío señalizado por la Nacional 2. Otros dos alcances complican en Alicante la AP7 en Benissa en sentido Alicante Capital y en Málaga la A7 en Los Monteros generando complicaciones en ambos sentidos.
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2: Hola, ¿qué tal? Bienvenidos a España Rural. Estamos en directo, en una terraza, en un chiringuito, en la playa del Altec. En la playa del Altec, del Pinet.
3: En la playa del Pinet.
2: En la playa del Pinet, en la Marina, muy cerca de, pues nada, al ladito de Elche. Una estampa, una postal típica de verano. Las sombrillas detrás de nosotros, una brisa marina extraordinaria. Dicen que es una de las mejores playas que tenemos en el Mediterráneo. Y vamos a estar hoy aquí hablando pues de lo que es el verano, de las sombrillas, del socorrista y de las familias. Familias y gente joven que está en esta playa pues pasando el día de sábado. Pablo Maderuelo se encuentra en Radio Nacional de España en Valladolid. Pablo Maderuelo, buenas tardes.
4: Buenas tardes, con mucha envidia, Manolo. Estoy con mucha envidia porque, claro, en un chiringuito de verano es donde hay que estar un sábado de julio.
2: Claro, bueno, que sí, en esta terraza de este chiringuito restaurante, no les gusta que diga chiringuito, Galicia, una terraza llamada Galicia. Y me acompaña una compañera de Radio Nacional de España en Murcia, que hace 3 semanas ha sido contratada, solo 3 semanas. Hola, ¿cómo estás, periodista?
5: Pues muy bien, Manolo, aquí estamos en la playa pasándolo muy bien, ¿verdad?
2: ¿Qué estás haciendo ya en Radio Nacional de España en Murcia, en informativos?
5: Sí, estoy en los informativos y la verdad muy contenta de que hayas venido aquí a mi casa, a la playa del Pinet.
2: ¿Me acompañas a hacer el programa? Junto con Pablo Maderuelo, con Carmen Ortiz y este que les habla, Manolo HH, que además te doy envidia, ¿verdad, Pablo? ¿A que sí?
4: Me das envidia porque estás en una playa virgen de casi 1,5 kilómetros a la que solo se puede acceder a pie. Son esas playas que me gustan, ubicada además junto al Parque Natural de las Salinas. Y te voy a dar un dato para abrir la conversación con nuestros invitados. Cuando llega el verano, la provincia de Alicante se transforma y aumenta un 83% su población. Si cogemos los datos del uso de los teléfonos móviles durante los meses de julio y agosto, con un estudio que se hizo en 2023, sabemos que Santa Pola aumentó su población durante el verano un 140% y Elche lo hizo en un 27%. Entre medias estás tú y entre medias hay muchos sitios que visitar, por ejemplo, pues las Salinas de Bonmatí, la Torre Vigía del Pinet, que cruzaba señales con el Castillo Fortaleza de Santa Pola o con el de Guardamar. Bueno, pues de todo eso y de esos sentimientos y sensaciones de verano es de lo que vamos a hablar hoy.
2: Desde la playa del Pinet, Carmen Ortiz, porque tú tienes casa aquí, qué suerte.
5: Hombre, soy una de las pocas afortunadas porque prácticamente nací aquí, nací en el mes de abril y el mes de junio mis padres me trajeron porque como buena pinetera que soy, es que esto es un sentimiento que se transmite de generación a generación.
2: O sea, que en esta playa, a 3 metros de la playa, tú te has bañado cuando eras niña.
5: Exacto, prácticamente cuando era un bebé, porque es que, como bien ha dicho Pablo, estamos en una playa entre Santa Pola y Guardamar, y es que los crevillentinos decimos que es nuestra playa, pero es que realmente nos encontramos en una playa ilicitana, como bien ha dicho Pablo, que se llama El Pinet, y pues eso, es que estoy muy contenta de que estés aquí en mi casa.
2: Pues nada, me tienes que ayudar a hacer el programa.
5: Aquí estamos.
2: Vicente López es periodista, trabaja en el Diario de Alicante y ya estuvo con nosotros cuando estuvimos en la Semana Santa en Crevillente. ¿Qué imagen, qué postal? ¿Cómo describir lo que estamos viviendo, Vicente?
6: Pues esto es puro crevillentinismo, pero vamos, es la esencia del crevillentinismo está en la Semana Santa y después en veranear en el Pinet donde estamos, como decía nuestra compañera, en una playa ilicitana de Elche, pero muy crevillentina, porque somos los crevillentinos los que montamos esto. Aquí no vinimos desde hace más de un siglo a veranear aquí, los primeros, nuestros abuelos e incluso generaciones anteriores vinieron aquí en las primeras vacaciones que había después de aquella revolución industrial, ¿no? Estamos en una playa que para mí es la envidia de toda España. Hoy en día, estar aquí con este sol y esta brisa que tú comentabas al principio, que vamos, no es que tengamos frío, pero si pudiéramos transmitirla a través de la antena, te aseguro que podríamos en estos momentos refrescar a media España, ¿eh?
2: Decía el Altec porque el aeropuerto de Alicante está tan solo a 10 minutos, pero es la playa del Pinet.
6: La playa del Pinet, en Elche, como digo, en el pueblo de la Marina, que es una pedanía de Elche, muy cerquita del aeropuerto, muy cerquita de Alicante también, de Torrevieja, de Santa Pola, es una playa muy bien comunicada, donde además tenemos la suerte de contar con un paraje natural muy importante, que son las Salinas de Santa Pola, de amplia tradición salinera Santa Pola, pero además con un paisaje y un valor medioambiental y natural muy importante. Aquí tenemos cada tarde-noche una migración de las aves desde este parque hacia parques de más del sur de España, donde pasan la noche, que es espectacular, sobre todo de flamencos. Es un espectáculo que es digno de ver.
2: Tenemos suerte porque estas horas 12 y 12, pero 11 y 12 en Canarias, una brisa que damos, que alimenta.
6: De verdad que alimenta, que yo creo que alimentaría media España, ¿eh? Ojalá tuviera todo el mundo que me está escuchando ahora mismo la oportunidad de vivir esta brisa, porque con los días que está haciendo de calor, aquí la temperatura es bastante agradable y esta brisa nos hace estar hasta fresquitos, ¿no?
2: Bienvenida, Carmen Ortiz, porque llevas 3 semanas trabajando en Radio Nacional de España, en Murcia, has estado en Telemadrid trabajando, y te doy la bienvenida porque trabajar en Radio Nacional de España es una auténtica lotería.
5: Y una suerte, la verdad, y hay que trabajar y estudiar mucho, cosa que mucha gente no sabe, pero sí. Y sobre la playa del Pinet te diré que muchos tenemos las historias de cómo nuestros abuelos venían a las barracas, y es que, por ejemplo, mi historia personal es que mi abuelo Paco traía a todos mis tíos en el camión y soltaba, bueno, como podía, con ruedas de camión para que lo utilizaran los niños de forma de flotador, exacto. Entonces, son muchas las historias de crevillentinos y crevillentinas que han disfrutado toda su vida aquí, y es que al final quien es del Pinet tiene mucha sensibilidad con el medio ambiente, porque nunca verás a una persona del Pinet tirar basura al mar o a cualquier a escasos metros de la playa, y la verdad es que ser del Pinet es un sentimiento que creo que en muy pocos minutos vamos a poder escuchar. ¿Sabes a qué me refiero?
2: Me acuerdo perfecto, una habanera.
5: Una habanera, por supuesto. Es que desde que somos pequeños un poco más y nos acuestan a dormir con esa habanera que es tan tradicional y tan nuestra. Y tenemos mucha suerte de poder escuchar una.
2: Pablo, ¿tú te acuerdas cómo fueron tus comienzos en la cadena SER o en Radio Nacional?
4: Me acuerdo de mis comienzos, que fueron en la radio en Cuéllar, y además la oportunidad que te da ser de un pueblo, porque cuando eres joven, en mi caso tenía 15, 16 años, pues es una oportunidad que a lo mejor una ciudad pues no hubieras podido tener. Oye, ¿qué significa la Virgen de la Asunción para Elche? Esa Virgen que se encontró en el siglo XIV flotando sobre las aguas del mar, ¿y qué relación tiene precisamente con ese mar mediterráneo que tenéis delante?
5: Pues Pablo, te contaré que para nosotros es muy importante, y de hecho desde aquí del Pinet podemos ver esa palmera imperial, porque tenemos la gran suerte de encontrarnos cerca, como he dicho, de la ciudad de Elche. Entonces desde que somos muy niños nos ponemos en un punto clave de la arena, y se ve esa palmera imperial, que son fuegos artificiales que literalmente pues ilumina toda la ciudad de Elche, y desde aquí del Pinet podemos verlo. Quienes somos realmente del Pinet sabemos en qué punto se ve por la noche.
2: Estamos en directo en Radio Nacional de España, Radio 5, España Rural. Mónica García es la presidenta de los vecinos del Pinet. ¿Cómo estás?
7: Pues estoy encantada que estés aquí. Buenos días, Manolo, buenos días, Pablo, y buenos días a mi querida Carmen, vecina. La conozco desde que nació. Igualmente yo nací aquí prácticamente, me trajeron muy pequeñita. Y decir que, bueno, hemos intentado aquí los vecinos que habitan estas casas y anteriormente las barracas desde finales de los años 40, intentar recuperar las tradiciones y la forma de vivir el verano que aquí hemos tenido. Aquí los niños más mayores han cuidado de los pequeños, estás en casa con las puertas abiertas, estás tranquilo en casa, entran 7 niños, salen, os podréis imaginar, yo vivo aquí muy cerquita de donde estamos grabando, del Hostal Galicia, y un día mirando al mar intenté recuperar la ilusión y el recuerdo y la idea de cantar habaneras en la arena como hacían mis padres, han hecho mis abuelos y casi cuarta generación que estamos ya cantando habaneras aquí. Y se nos ocurrió montar en mi propio porche, en mi propia casa, una especie de festival. Llamé a unas cuantas amigas que comparten el gusto por la música y por las habaneras, y así hicimos. Estuvimos 3 años haciéndolo en mi casa, hasta que el Ayuntamiento de Elche y posteriormente el Ayuntamiento de Elche, de Crevillente, perdón, quisieron colaborar y hacer un festival con más medios técnicos, del cual este año se celebra la cuarta edición el 28 de agosto a las 21 horas. Por si todos los oyentes de Radio Nacional queréis venir, estáis invitados. Y bueno, más que contarlo, me gustaría tener el gusto de presentar a tres amigas, casi hermanas, cantantes, se dedican profesionalmente. Hoy vienen a título personal por la nostalgia y la historia que comparten conmigo y el gusto por las habaneras. Y son Umbeldí Música. Umbeldí suena como el área de Madame Butterfly, de ahí toman su nombre, por si las queréis ver, además de escucharlas, que nos van a contar un poquito brevemente su historia profesional y personal con la música. Ellas son Pepa, María y Gema García y están acompañadas por dos guitarristas de la rondalla crevillentina, José Carreres y Planelles, Ángel Planelles, que vienen hoy a acompañarlas a la guitarra. Os dejo con ellas.
2: Pero antes de contar la historia, vamos a cantar una habanera. ¿Tú cantas, Carmen?
5: Uy, yo la verdad es que en eso no.
2: ¿Y tú, Pablo? ¿Cantas tú, Pablo?
4: Yo estudié aquí en Valladolid, en el conservatorio, o sea que algo canto. Lo que pasa es que
2: pero
4: voy
2: tú
4: a escuchar.
2: Tocas el piano, ¿no?
4: Toco el piano. Escuchen, más que cantar.
2: En directo, junto al mar, a 3 metros de la playa. ¿Qué vais a cantar?
8: Vamos a cantar una habanera popular crevillentina que se llama Ven acá, que la noche es serena.

0: imposible no emocionarse. Quiero que me cuentes, sois tres hermanas, la historia del grupo. Tienes una hora.
1: Bueno, pues entonces, resumidamente, nosotras somos tres hermanas, nacidas en Crevillente, en una familia vinculada completamente a la tradición crevillentina, que es cantar en coros, ¿no?, de la música coral. Entonces, nosotras somos nietas, sobrinas, hijas de esa tradición que empezamos acompañando a nuestra familia cuando éramos pequeñas y que hemos convertido en nuestra profesión, ya formándonos académicamente, técnicamente, y tenemos cada una nuestra carrera individual, pero desde hace unos años nos hemos juntado bajo el nombre de Umbeldí Música, y es un proyecto que tenemos como hermanas juntas, que al final es cantar, que es lo que hemos hecho siempre.
0: Me habéis emocionado, nos habéis emocionado a todos los que estamos en este chiringuito playa, chiringuito restaurante en el Galicia.
1: Pues muchísimas gracias. Es un sentimiento de manera natural que nace cantando las habaneras tan, tan vinculadas a la tradición crevillentina que nuestros antepasados crevillentinos se trajeron a disfrutar aquí. Entonces es imposible imaginar a los crevillentinos en una playa o en una montaña o donde estén sin sacar una guitarra y espontáneamente ponerse a cantar. Y nosotras eso lo hemos mamado desde pequeñas.
0: Terminaremos el programa con otra habanera si es posible.
1: Nosotras aquí estamos. Entra dentro del precio todo.
0: Un precio. Viva la radio pública. Hay una torre, hay una torre. Viva Radio Nacional de España. Viva. Viva. Historiador, acércate un poquito. Porque hay una torre muy cerca de aquí. Estamos en la playa, de este balcón, de esta terraza, y vemos una torre a menos de 7 metros. Daniel Belmonte, historiador. Buenas tardes.
2: Hola, buenas tardes, Manolo.
0: Si las cantantes han sido capaces de hacer un resumen en una hora de lo que es el grupo musical, tú tienes hora y media.
2: Pues nada, yo encantado, porque además, bueno, todos los valores que habéis reseñado hace apenas unos minutos y el resto de compañeros, hay que añadir un valor también muy especial que a este paraje otorga precisamente esta torre Vigía o torre Almenara, que ahora prácticamente cuenta con casi 500 años de historia. Si esa torre hablara, nos contaría pues las historias de abuelos, hijos, nietos, de toda esa saga de crevillentinos y ilicitanos que han veranado aquí durante pues décadas, ¿no? Esa torre realmente ha sido además testigo de otros muchos episodios y no tan agradables como el que hoy estamos disfrutando aquí, porque precisamente hace ahora 500 años, realmente casi creo que he calculado hace con la calculadora hace unos minutos, creo que hace 474 años aproximadamente, se vive aquí un episodio especialmente dramático. Fue precisamente cuando Mónica comentaba esas habaneras que ellos celebran ese 28 de agosto. Bueno, pues un 28 o 29 de agosto, pero de 1552, aquí se vive un episodio especialmente dramático, casi terrible, me atrevería a decir, porque cerca de 25 embarcaciones de corsarios, en este caso berberiscos del norte de África, tradicionalmente siempre se asociaba este ataque pues al líder de Barbarroja, pero parece que las últimas investigaciones apuntan más hacia uno de sus lugartenientes, Salah Raiz, uno de estos caudillos de esa Argel corsaria. Desembarcaron aquí y en esa incursión de hace ahora casi 474 años se dirigieron hacia la vecina ciudad de Elche, de la que precisamente el Pinete es pedanía, la Marina. Esta playa, por tanto, y esa torre tienen una historia muy vinculada a esos ataques corsarios de berbería que durante casi dos siglos de forma constante asediaban a estas playas en las que hoy podemos ver sombrillas, toallas, la gente tranquilamente, pero cuando llegaba el buen tiempo, era buen tiempo también para la navegación, que era aprovechado por esos corsarios para lanzar esas incursiones y hacer botín de todo tipo. Botín no solo material, hay que tener en cuenta que vivimos hoy en un área metropolitana muy densa, la de Elche-Alicante, pero es que ya hace 500 años era una zona especialmente rica, la huerta de Alicante, el campo de Elche, era una zona productiva muy interesante, incluso a nivel de pesca también. Bueno, pues eso era aprovechado por esos corsarios para lanzar esas incursiones y hacerse con todo tipo de bienes materiales incluso personas. Cuando en 1552 Salarraiz lanza esta incursión, tenemos constancia de que se hacen con rehenes, con personas, por las que luego o bien van a cobrar un rescate o bien las van a convertir en esclavos y las van a vender. Esto puede sonar un poco duro, dramático, es cierto, pero hay que recordar que la historia de Miguel de Cervantes, el ilustre Miguel de Cervantes, es esa. Cuando él regresa de Lepanto, de la batalla de Lepanto hacia 1571, 4 años después, cerca de las costas de Barcelona, es apresado por uno de estos corsarios y pasa 5 años de cautiverio en Argel, en uno de esos baños de Argel, que era una de esas cárceles, hasta que finalmente es rescatado por los trinitarios. Por tanto, insisto en que en esta cuestión de estas playas que tenemos hoy en día, donde disfrutamos tranquilamente, hace 500 años, estos mismos ilicitanos crevillentinos sufrían precisamente de forma constante esos asedios.
0: Carmen.
3: Bueno, creo que la pregunta más evidente para Daniel es que a nuestros oyentes les expliques qué queda de esta torre, porque realmente, claro, si tú vienes aquí y te giras, si te puedes girar, realmente queda muy poquito y nos da mucha lástima, pero estamos tratando, las personas que somos de aquí del Pinet, que se recuerde y que los más jóvenes conozcamos esta historia. Por eso es tan importante la documentación y, bueno, y eso que parece tan... pues tan casero como, por ejemplo, ver fotos de tu abuela, de tu tío, es tan importante para conocer nuestra historia. Daniel, cuéntanos un poco cómo se encuentra la torre.
2: La torre actualmente conserva lo que es parte de la planta, cuadrangular, y unos 3 metros máximo de altura. Hay que tener en cuenta que esta torre tendría unos 14 metros de altura máxima aproximadamente, 2 plantas, y en la actualidad está en estado de ruina. Claro, son 500 años. Es cierto que la torre hasta hace aproximadamente unos 100 años aún conservaba buena parte de la volumetría, pero el deterioro es evidente, y más en primera línea de playa en la que estamos, con lo cual ese deterioro ha ido pasando factura a esa estructura.
0: Muchas gracias, historiador. Hiciste historia en Alicante.
2: Sí, en Alicante, como Tilde, una compañera que está aquí a mi lado. Y otros compañeros son los que realmente han hecho la tesis y han estudiado este tipo de estructuras que, como digo, son bien de interés cultural. Un BIC justo en la playa del Pinet.
0: Pablo, si te parece, vamos a terminar con otra banera. Tenemos más cosas, más invitados que vamos a grabar después del directo, pero bueno será que terminemos con otra habanera, Pablo.
4: Esas habaneras que llegaron de la mano de los cubanos a la costa mediterránea, siglos XIX-XX. Ha sido maravilloso y va a serlo. Manolo, ¿cómo nos estáis trasladando el ambiente de una playa de Alicante en esta mañana al resto de España?
0: A ver, ¿qué vas a cantar ahora? ¿Vais a cantar?
5: Yo quiero ser marinero. Yo quiero ser marinero es una habanera también popular crevillentina, con letra de Vicente Más y compuesta por Manuel Celdrán.
0: Pues terminamos este España Rural hoy en directo desde la playa del Pinet de Elche, y que, bueno, nuestros realizadores, nuestros compañeros de control y sonido, Alberto y Juan Carlos, Juan Carlos y Alberto, en la Casa de la Radio, en Radio Nacional de España, Radio 5. Ha sido un placer. Mañana domingo seguiremos a las 12 en España Rural desde un pueblo de Segovia. Hoy terminamos desde el Pinet con esta habanera. Yo quiero ser marinero. Cuando queráis.

0: con esta manera terminamos hoy España Rural. Las redes sociales, Pablo, por si los oyentes quieren ver a lo largo de la semana los momentos que hemos vivido aquí en esta playa del Pinet.
1: @hispanarural_rne en Instagram, @hispanarural_rne. Van a poder veros. Manolo, haceos una foto todos juntos antes de dejar ese lugar en el que estáis, antes de iros de esa playa. Y mañana también tendremos muchos vídeos de San Pedro de Gaillos, de Segovia, donde también vamos a hablar mucho del folclore, Manolo.
0: Carmen Ortiz, te deseo mucha suerte aquí en Radio Nacional de España, tu casa en Radio Nacional de España en Murcia. Ha sido un placer.
2: Lo mismo digo, muchísimas gracias y nos veremos pronto.
0: Sin duda, en esta playa y en la emisora.
2: Donde sea.
0: Hasta mañana.
3: 12:30, 11:30 en Canarias.
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5: Buenas tardes. A esta hora, el incendio de las Cinco Villas en Zaragoza y el de La Mierla en Guadalajara avanzan sin control. Los dos se encuentran en nivel 2. En ambos casos, las dificultades del terreno y los cambios en el viento están complicando las labores de extinción. Malena Álvarez.
6: En Aragón, el fuego ha calcinado ya más de 15.400 hectáreas. Se trata del incendio más grande en lo que va de año. Por el momento, hay 1.000 personas desalojadas y sobre el terreno trabajan más de 400 efectivos. Se concentran en el flanco izquierdo para evitar que las llamas alcancen el paisaje protegido de la Sierra de Santo Domingo. También tratan de proteger el casco urbano de las zonas afectadas. Roberto Bermúdez de Castro, consejero de Interior del Gobierno de Aragón.
7: Se ha defendido Loesia, se ha defendido un castillo. Los bomberos de la Diputación de Zaragoza están dentro de la que se está intentando por todos los medios, con todos los múltiples medios que tenemos, intentar proteger todo lo que podemos. Explotaciones agrícolas, granjas, claro, nosotros intentamos hacer todo lo posible.
6: En Guadalajara, el incendio originado en La Mierla el pasado jueves ha calcinado 5.400 hectáreas y ya ha entrado en el Parque Natural de la Sierra Norte, una zona de alto valor ecológico. Hay 600 vecinos evacuados y 12 pueblos desalojados, a los que ya estaban el pasado viernes. Se les ha sumado este sábado la localidad de Monasterio y la pedanía de Veguilla. La previsión es que a lo largo de la jornada se vuelvan a incrementar los vientos.
5: Mejores noticias llegan desde Andalucía, donde los desalojados por el incendio del municipio malagueño de Árchez ya pueden volver a sus casas, Juan Leo.
8: La Junta ha desactivado el nivel 1 de emergencias y se permite a gran parte de los 162 desalojados la vuelta a sus viviendas. El operativo trabaja para dar por controlado el incendio. Patricia Navarro es delegada del Gobierno andaluz.
9: Declarar la desescalada y bajar a nivel 0 de la situación operativa del plan de emergencia por riesgo de incendio y del dispositivo Infoca. Se procede, por tanto, a levantar el puesto de mando avanzado.
8: Tras la estabilización se sigue trabajando en la consolidación del perímetro, además de en el remate y liquidación de puntos calientes en su interior.
5: Y miramos ya al ámbito político. Esta mañana el secretario general de Junts, Jordi Turull, ha celebrado el fallo del Tribunal de Justicia de la Unión Europea que avala la ley de amnistía y avanza que el expresidente catalán, Carles Puigdemont, volverá a Cataluña, caiga quien caiga, dice.
10: Però aquestes victòries com la d'aquesta setmana ens donen prou energia per seguir i persistir.
5: Las victorias de esta semana nos dan energía para seguir y persistir. El retorno del expresidente y los exiliados llegará a tener toda la confianza por muchos que quieran estar en contra. El presidente Puigdemont volverá a Cataluña. Y el presidente de la Generalitat, Salvador Illa, ha señalado que pese a quien le pese la amnistía, es el camino para no quedar atrapados en el pasado. Por otro lado, el ministro de Cultura y dirigente de los Comuns, Ernest Urtasun, ha exigido al presidente del Partido Popular, Alberto Núñez Feijóo, una disculpa por, dice, haber mentido sobre la supuesta ilegalidad de la ley de amnistía.
11: I avui en dia sabem que l'amnistia és constitucional, és legal a ulls del dret europeu i que, per tant, sabem que el senyor Núñez Feijóo ha estat mentint a la societat espanyola durant més de 3 anys i avui li exigim una disculpa i una rectificació.
5: Y terminamos este boletín informativo en Cantabria, donde la Guardia Civil ha detenido al autor del doble asesinato de una mujer de 81 años y su hijo en Hinojedo, en marzo de 2024. Javier Teruel.
12: Según han confirmado a Radio Nacional de España fuentes de la investigación, el autor ha confesado que manipuló la escena del crimen para que pareciera que fue el hijo quien mató a su madre antes de suicidarse. Esa era la hipótesis que se barajó en un principio, aunque ya entonces el informe forense apuntó a la posibilidad de la participación de una tercera persona. Esa tercera persona ha resultado ser un instalador de servicios de internet que había trabajado en la casa. En el cable con el que ahorcó a la víctima se encontró ADN del detenido. Ha sido identificado porque tras el crimen se llevó documentos bancarios para tratar de acceder al dinero de las víctimas y su voz quedó grabada por el registro de atención telefónica de la entidad financiera. El juez ha decretado prisión comunicada y sin fianza para el detenido.
5: Es todo, siguen informados en esta sintonía y en rtve.es.
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13: Buenas tardes, actualizamos la información de tráfico y seguimos muy pendientes de los incendios forestales que provocan el corte de un total de 14 vías secundarias. En Guadalajara son 7, los entornos de La Mierla y Arroyo de las Fraguas, en Zaragoza 5, en Cincovillas y otras 2, en Madrid, en Buitrago de Lozoya y en Málaga, en Competales. Pedimos que eviten circular en las zonas afectadas. Al margen de ello, pendientes de varios siniestros, unos de ellos corta en Zaragoza la AP2 en La Almolda, en sentido Zaragoza capital van a encontrar el desvío por la Nacional 2 y más alcances en Granada en su entrada por la A92 en Huétor de Santillán y en Málaga en la A7 en Los Monteros en ambos sentidos. En cuanto a la circulación, lo peor se encuentra en las salidas de Madrid por la A1 en Circuito de Jarama, 3 en Rivas y A6 en Las Rozas, también en Valencia en la entrada por la A3 en Loriguilla, en Granada en la A44 en Durcal hacia Motril y en las salidas de Málaga por la A7 en Ciudad Jardín y Málaga. Este es una información de la Dirección General de Tráfico.
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14: Llegó junto a él, y al verlo, tuvo compasión. Y acercándose, vendó sus heridas, echando en ellas aceite y vino. Y montándolo sobre su propia cabalgadura, lo llevó a una posada y cuidó de él. Al día siguiente, sacando 2 denarios, se los dio al posadero y dijo: cuida de él, y si gastas algo más, te lo pagaré cuando vuelva.

La palabra benevolencia viene del latín, de benevolus. Sus raíces están en bene, que sería bien, satisfactorio. También en bonus, que podría ser bueno, útil, o incluso noble, honrado. Y por último, en volus, desear, querer. ¿Qué significa ser una persona benévola? Ser una persona que desea hacer el bien a otras. Podríamos incluir en ese a otras a seres vivos más allá de los humanos, incluso a un ente llamado planeta. Se considera una persona benévola.

Todo acto de bondad es una demostración de poderío. Eso dijo Unamuno. Si la benevolencia es poderío, ¿de qué es demostración un acto de maldad, de malevolencia? ¿Es demostración de pobreza, de ruindad o de debilidad? ¿De qué ve más a su alrededor? ¿Poderío o ruindad? ¿Y en usted? Le suena, ¿verdad? El mejor amigo del hombre también llora. En el 2025, 169.000 perros fueron abandonados. 169.000. En el ranking europeo de abandono de animales de compañía, España está en la zona alta de la tabla. ¿De qué es demostración el abandonar a un perro? Desde luego, con la palabra benevolencia no pega mucho. Pero, aunque parezca raro, incluso suene contradictorio, hay veces en las que abandono y benevolencia pueden ir juntas. Abandono benévolo. Así suena un bosque de Nueva Inglaterra, noreste de los Estados Unidos. Cuando los colonos europeos llegaron a estas tierras, el 90% de esta región eran bosques. Y este era el sonido que reinaba. Un sonido que fue rápidamente exterminado a golpe de hacha. ¿Cómo llegaron los colonos hasta aquí? En barco. Madera para más barcos. ¿Y cómo se movieron al tiempo los colonos aquí? Madera para alimentar a las locomotoras, para las traviesas ferroviarias o incluso para la industria del cuero. Las hachas también sonaron a favor de la agricultura, a favor de inmensos campos agrícolas. Y así, entre una cosa y otra, en 1850 se había acabado con entre el 80 y el 90% de la extensión forestal de Nueva Inglaterra. Una burrada. Puro terrorismo medioambiental. Pero arrasados los bosques, llegó un momento en el que la agricultura descubrió que a unos cientos de kilómetros al oeste, los arados no encontraban la resistencia de las rocas del subsuelo. Algo que sí sucedía en Nueva Inglaterra. En Ohio, por ejemplo, con tan solo talar, podías disfrutar de la tierra prometida para la agricultura. Los arados surcaban la tierra, como cuando usted acaricia suavemente la arena de la playa con sus dedos. Consecuencia: las tierras de Nueva Inglaterra fueron abandonadas. Y eso dio pie a la regeneración forestal más grande del planeta. Este sonido volvió a imperar en la región. ¿Qué se hizo para lograrlo?

campos fueron abandonados y un siglo después, la propia naturaleza se encargó de regenerar la zona. Los bosques resucitaron. Un largo pero firme proceso de hierbajos, arbustos y matorrales se pasó a árboles y más árboles, que poco a poco fueron recuperando la biomasa forestal y así regresaron los ecosistemas de antaño. Abandono benévolo. Esa es la expresión que se podría utilizar cuando el ser humano abandona un territorio y la naturaleza regenera el ecosistema por sí solita, sin que la mano humana obre por ello, ni en lo más mínimo. Estos nuevos bosques regresaron con todo su esplendor, con toda su complejidad, complejidad a la que la naturaleza es capaz de llegar por sí sola. Una cota difícilmente alcanzable por medio de la mano humana. Una complejidad que volvió a convertir el lugar en un lugar benévolo. Benévolo en términos de biodiversidad. Benévolo para que regresasen cientos de especies. Aves, insectos, anfibios, hongos, mamíferos.

0: Entre las numerosas consecuencias positivas que ha tenido este proceso, adivinen una que destaca de sobremanera si tenemos en cuenta la actualidad climática. Para ser más concretos, miren al termómetro. Se estima que esta nueva masa forestal hará que la región se mantenga entre 3 y 4 grados más fresca.
1: Salvaguardar la biodiversidad y los ecosistemas es fundamental para un desarrollo resiliente al clima.
0: El fenómeno ocurrido en Nueva Inglaterra puede servir de espejo para otros lugares. Para Europa, por ejemplo, entre el 2005 y el 2020, Europa perdió el 37,5% de las explotaciones agrícolas. Según la Comisión de Agricultura y Desarrollo Rural del Parlamento Europeo, en el 2020, el 30% de las tierras agrícolas estaban en riesgo de abandono. La agricultura europea abandona sus tierras.

0: Factores institucionales, de mercado, de relevo generacional, de gestión y de adaptación estructural están detrás de esta deriva. Una deriva que, en palabras de la Unión Europea, se va a ver acentuada por factores como el cambio climático, la globalización o las crisis sanitarias. Hay un punto en el informe que dice lo siguiente: los efectos nocivos del abandono de tierras podrían amenazar el futuro de los hábitats seminaturales. Sin embargo, en determinadas condiciones y en algunas fases del proceso de abandono, podrían darse algunos resultados beneficiosos. ¿Habla el informe de abandono benévolo? Si funciona como en Nueva Inglaterra, apostar por ello sería apostar a ganar. Y entonces, ¿podría considerarse el darle tiempo a la naturaleza y dejarla que obre a su modo, como un acto de benevolencia para con el planeta y para con nosotros mismos y mismas? ¿Ensalzaría eso nuestro poderío?
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0: Puedo prometer y prometo. Puedo prometer y prometo.
1: ¿Le suena? En muchas ocasiones se promete benevolencia. Uno o una se compromete a ser benevolente.
0: ¿Se cumplen todas las promesas?
1: Promete el promitente, prometer la prometida promesa. Pero si la promesa no es prometida, el promitente no promete la prometida promesa. ¿Es necesario prometer ser benevolente? Las industrias que mayor impacto global tienen en el medio ambiente están controladas de manera absolutamente desproporcionada por un pequeño puñado de megaempresas, corporaciones transnacionales que acaparan un gran poder y que controlan grandes reservas de recursos, así como la producción y el comercio mundial. Su influencia en la biodiversidad global es tremenda, y como tremenda que es, si su impacto es positivo o negativo, el negativo o positivo será de niveles estratosféricos. Y no lo duden, seguro que de un modo o de otro, antes o después, lo notaremos.
0: Hasta este momento, ¿cómo creen que ha sido el impacto de estas megaempresas?
1: Promete el promitente, prometer la prometida promesa. Pero si la promesa no es prometida, el promitente no promete la prometida promesa. Prometer prometieron. Prometieron ser benevolentes con el medio ambiente y, por ende, con el planeta y con todos los seres vivos que viven en

0: cosas. Las propuestas, los informes, son lo suficientemente claros como para después poder evaluar las acciones. La conclusión fue que de todos los informes que estas empresas presentaron, tan solo el 13% eran lo suficientemente detallados, específicos y sólidos. El 87% restante, pobres, muy pobres.
1: Si bien es alentador ver que muchas empresas se comprometen con la biodiversidad, en la mayoría de los casos, no podemos determinar con exactitud qué significan esas promesas, ni si sus acciones contribuyen a los objetivos globales.
0: Thomas White, Departamento de Biología de la Universidad de Oxford. Para que todo no quede en más que una mera declaración de buenas intenciones, el estudio apunta a que estos compromisos tienen que tener objetivos mucho más claros y saberse dónde, cuándo y cómo se evaluará el progreso y sus efectos. De otra manera, es imposible evaluar a ciencia cierta la eficacia de estos planes.
1: Las promesas se las lleva el viento.

Vaguedad, falta de especificidad, terminología contradictoria o mal definida. Esos son algunos de los problemas detectados en la mayoría de los informes. De las 23 empresas con al menos un compromiso y que cumplían con todos los parámetros para poder ser evaluados de manera correcta, 18 pertenecían al sector agrícola, destacando la industria del cacao y de la soja. En el otro lado, los compromisos eran inexistentes o muy vagos, sobre todo en el sector gas / petróleo y en el farmacéutico veterinario. La mitad de las empresas relacionadas con este último sector ni siquiera tenía un compromiso con la biodiversidad. Sorprendente.

¿Cómo cree que suena una raíz atravesando la tierra? ¿Tienen ojos las raíces? ¿Tienen oídos? ¿Gusto? ¿Tacto? ¿Olfato? ¿Cómo se guían? Si fuera usted quien atravesase la densa oscuridad de la tierra, ¿cómo se guiaría? Para saber cómo es su entorno, las plantas poseen numerosos receptores. Con el gravitropismo, pueden orientar su crecimiento en base a la gravedad. Dirigen sus tallos hacia la luz solar gracias al fototropismo. Y gracias al hidrotropismo, guían sus raíces hacia el agua. Ese tipo de mecanismos es como si fueran sus sentidos. Se dice que de una manera u otra, las plantas tienen nuestros 5 sentidos y 15 más. O tal vez 16.

a un nuevo sentido, a una nueva propiedad, a un nuevo sensor, a un nuevo poder. A ello ha llegado un estudio realizado en colaboración entre Austria y China, al bautizado como saprotropismo, la capacidad de las raíces de detectar material vegetal en descomposición y huir de él. Pese a la benévola acción que el material en descomposición ejerce sobre la tierra, aportando nutrientes y alimento a todo tipo de microorganismos, en su proceso de degradación hay fases en las que puede ser perjudicial para la salud de las raíces. Mejor lejos y a falta de patas, saprotropismo. Los microbios liberan sustancias químicas en el suelo que la planta puede detectar mediante receptores en la superficie de las células de la raíz. Jiri Frim, investigador. Y esto solo ocurre con material vegetal en descomposición. Si es animal, a la planta le da igual, ya que esos microbios no pueden atacarla.

0: Este es el nuevo poder que hemos descubierto de las plantas. ¿Tendremos nosotros y nosotras alguno por descubrir en nuestros adentros? Igual con recuperar alguno de ellos es suficiente.
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0: Es la 1, las 12 en Canarias.
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0: Buenas tardes. Continuamos muy pendientes de la evolución de los incendios que azotan a esta hora las comunidades de Aragón y Castilla-La Mancha. Empezamos en Aragón. Allí los vientos racheados en cambio constante continúan dificultando los trabajos de extinción. En Ejea de los Caballeros, donde están los 1.000 desalojados por este incendio, está Gema Cortijo. Buenas tardes.
2: Hola, ¿qué tal? Buenas tardes. Sí, aquí el fuerte olor a quemado gana presencia y el humo nos impide ver con claridad a apenas unos metros de distancia. Eso se debe al fuerte viento que comenzáis y que a esta hora ya sopla con gran virulencia desde el sur, pero esto va a ir cambiando durante las próximas horas, lo que podría dificultar también las labores de control del fuego. En estos momentos hay 400 efectivos trabajando sobre el terreno. La mayor parte de los esfuerzos se concentran en el flanco izquierdo, donde las llamas siguen avanzando. De hecho, esta noche el fuego ha aumentado en más de 1.000 el número de hectáreas calcinadas y el perímetro ha crecido 20 kilómetros más. La zona afectada se sitúa ya en un ratio de 80 kilómetros. Esto ha obligado a aumentar la lista de localidades en alerta. Ya son 9 los municipios que podrían ser evacuados o confinados. A esto hay que sumar el millar de personas que siguen fuera de sus casas y están en estos momentos aquí en Ejea de los Caballeros. En unos minutos se espera que la vicepresidenta aragonesa Mar Vaquero llegue al puesto de mando avanzado y conoceremos nuevos datos del que es ya uno de los peores incendios de la historia reciente de Aragón.
0: Muchas gracias, Gema. El incendio de la Mierla, en la Sierra Norte de Guadalajara, ha calcinado ya 5.400 hectáreas y sigue siendo necesario evacuar localidades. El CECOPI ha decidido la evacuación de Monasterio, que tiene una trentena de habitantes, con lo que ya son 12 los municipios desalojados, con unas 600 personas desplazadas. Preocupa que el viento haga virar la dirección de las llamas y el fuego regrese hacia núcleos poblados. Así lo afirma el alcalde de La Mierla, Ricardo Jiménez Guerra.
3: Primero, si se produce un incendio que se marcha a dirección para arriba, y ahora puede que ha llegado a una zona donde el aire le ha dado la vuelta y como si dijera, es que no he quemado la mierda bien todavía, voy a volver. Y la preocupación que tenemos pues es esa, que vuelva al pueblo y que nos afecte.
0: Dos apuntes más, también relacionados con el fuego. El incendio de la Axarquía malagueña ha descendido ya a nivel cero. Así, parte de los 162 desalojados pueden ya volver a sus viviendas. Y por otra parte, en Zamora, la Guardia Civil ha detenido al presunto autor de 15 incendios forestales en la provincia, la mayor parte en los términos municipales de San Ciprián y Ermisende. Se trata de un varón de 31 años, investigado por su implicación en varios delitos de provocar incendios de manera intencionada. Las gestiones, pruebas e indicios obtenidos por el Instituto Armado y el Infocal concluyeron este viernes con la detención del presunto autor de los hechos y con la investigación de otro hombre de 32 años por la misma causa. Y cambiamos de asunto. En clave política, el ministro de Cultura y dirigente dels Comuns, Ernest Urtasun, exige al presidente del Partido Popular, Alberto Núñez Feijóo, una disculpa por haber estado, dice, mintiendo a la sociedad española, asegurando que la ley de amnistía no era legal.
4: I avui en dia sabem que l'amnistia és constitucional i avui li exigim una disculpa i una rectificació.
0: Por su parte, el presidente de la Generalitat, Salvador Illa, ha señalado que la amnistía es el camino para no quedar atrapados en el pasado y el rencor.
5: La amnistía es el camino para no quedar atrapados en el pasado, en el rencor. La amnistía es la puerta al futuro. Es abrir una puerta a una oportunidad de futuro.
0: Declaraciones que ha realizado en un acto en el Tecnocampus de Mataró, en Barcelona. Y faltan poco más de 30 horas para que empiece la final de la Copa del Mundo de fútbol, que enfrentará a España y Argentina. Ya lo saben, la cita es mañana a partir de las 9 de la noche. El encuentro ha movilizado a las aficiones de ambos países. Yolanda Iniesta.
6: Esta mañana algunos españoles viajaban a Nueva York, previsores en la compra de billetes, no tanto en las entradas.
7: Compramos los billetes hace aproximadamente 4 meses, siendo un poquito previsores, porque hemos comprobado que los vuelos en clase turista a día de hoy están en 3.000, 4.000 euros. Nos ha costado a los 4, porque viajamos 4, 3.000.
8: Ya tenemos todo el viaje y todo el vuelo, pero lo que dice, que al final, si tenéis alguna entrada, bienvenida es.
6: Eso sí, los hay más atrevidos. Son los que buscan en estos momentos una opción para ir presencialmente hasta Nueva York y ver el partido. Una misión imposible que nos deja cifras de campeonato. La entrada más barata en la web de la FIFA sale por 9.600 euros y se han agotado en las últimas horas. Ante la demanda, algunas aerolíneas han ampliado plazas y otras como Iberojet ofertan un vuelo charter más entrada y transfer al estadio por 8.900 euros. Carlos Garrido es el director de comunicación de Viajes Halcón.
9: Ha sido un gran éxito y en estos momentos pues se han vendido todas las posibilidades que teníamos de viajar a la final.
6: Está todo vendido, incluso la hierba del estadio de la final, que también se venderá, como recuerdo, por hasta 2.200 euros el pedazo que llevará grabado. Eso sí, el resultado del partido.
0: Esto es todo. 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
11: Saludos, feliz y esperamos que afortunado sábado. Un sábado más, Radio 5 retransmite en directo el sorteo de Lotería Nacional. Hoy, 18 de julio, es un sorteo ordinario que se celebra por el sistema de bombos múltiples y que en esta ocasión está dedicado al quinto centenario de la expedición Loaysa, la segunda circunnavegación a la Tierra que llevó a un grupo de marinos españoles, capitaneados por García Jofré de Loaysa, desde A Coruña a las Islas Molucas. El sorteo de hoy reparte como principales atractivos un primer premio de 600.000 euros por serie y un segundo de 120.000. Los décimos se han vendido a 6 euros cada uno. Ahora mismo nos encontramos en la segunda tanda de premios. Ya han salido alguno, pero no se preocupen porque al finalizar el sorteo les recordaremos los números que ya han ido saliendo.
12: 751.
11: 751. Acaba de salir la segunda extracción de la segunda tanda. Ya la han oído. 751. 751. Premio de 300 euros por serie a estas tres últimas cifras. Vamos ahora con la tercera extracción de esta segunda tanda.
13: El 7. El 9. El 6.
14: 796.
12: 796.
11: 796, 796. Premio de 30 euros al décimo para esas tres últimas cifras. Vamos a recordarles también la primera extracción de esta segunda tanda, que no han podido escucharla, era el 578, 578. Vamos ahora con la cuarta extracción.
13: El 8, el 4, el 9,
14: 849.
12: 849.
11: 849. 849. Por tanto, en esta tanda ya han salido el 578, el 751, el 796 y el 849. Vamos con la quinta extracción.
13: El 3, el 5, el 9.
14: 359.
12: 359.
11: 359, 359. Premio, si tienen un número terminado en esas tres últimas cifras, de 30 euros al décimo. Vamos ahora con la sexta extracción de esta segunda tanda.
13: El 3,
14: el 4,
13: el 7,
14: 347.
12: 347.
11: 347, 3, 4, 7. ¿Tienen un número que termina en esas tres últimas cifras? Pues tienen premio, 300 euros a la serie, 30 euros al décimo. Vamos con la séptima extracción de esta segunda tanda de este sorteo de Lotería Nacional.
13: El 1,
14: el 9,
13: el 3,
14: 193.
12: 193.
11: 193, 1, 9, 3, números de la suerte, números premiados. Si el suyo termina en esas tres últimas cifras, tienen 30 euros al décimo, no lo olviden. Vamos ahora con una nueva extracción, la octava de esta segunda tanda.
13: El 7, El 4.
14: El 1.
15: 741.
12: 741.
11: 741. 741. Premio para esas tres últimas cifras. Continuamos con el sorteo de Lotería Nacional de hoy, sábado 18 de julio, cuando son la 1 y 10 minutos, las 12 y 10 minutos en las Islas Canarias. Vamos con una nueva extracción.
14: El 4.
13: El 0.
14: El 4.
15: 404.
12: 404.
11: 404, un número capicúa, bonito, 404, premio para esas tres últimas cifras, premio de 30 euros al décimo, 300 euros a la serie. Vamos ya con la última extracción, la décima de esta segunda tanda.
14: El 0,
13: el 2,
14: el 3,
15: 023.
12: 023.
11: 023, 0, 2, 3.
12: Las cuatro extracciones siguientes, de cuatro cifras cada una, corresponden a los premios de 1.500 euros.
11: Pues vamos ya a la tercera tanda. Cuatro extracciones de cuatro bolas, premios de 1.500 euros a la serie, 150 euros al décimo para los números cuyas cuatro últimas cifras sean las que ahora mismo van a salir, las que ahora mismo van a escuchar. Va la primera.
14: El 5.
13: El 6.
14: El 3.
13: El 9.
15: 5.639.
12: 5.639.
11: 5.639. 5, 6, 3, 9. Premio de 150 euros al décimo si su número termina en esas cuatro últimas cifras. Vamos con la segunda extracción de la tercera tanda. Nos la cantan ahora mismo.
14: El 0.
13: El 3.
14: El 6.
13: El 0.
15: 0.360.
12: 0.360.
11: 0.360. 0.360. Premio de 150 euros al décimo. Giran los bombos, a ver si hay suerte. Vamos con la tercera extracción de esta tercera tanda, tercera y penúltima. Vamos a conocerla de inmediato, nos la van a cantar los niños y niñas de San Ildefonso.
14: El 3,
13: el 1,
14: el 7,
13: el 0,
15: 3.170.
12: 3.170.
11: 3.170, 3170, tienen un número que termine en esas cuatro cifras, pues tienen premio, premio de 150 euros al décimo, 1.500 euros a la serie. Vamos ya con la última extracción, la cuarta de esta tercera tanda. Atención.
14: El 5, el 4,
13: el 2,
14: el 1,
15: 5.421.
12: 5.421.
11: 5.421. 5, 4, 2, 1.
12: La siguiente extracción corresponde al segundo premio, que importa en cada serie 120.000 euros. En el total de las 10 series, 1.200.000 euros.
11: Bueno, pues ya lo han escuchado, aquí se está preparando el segundo premio, son 120.000 euros a la serie, 12.000 euros al décimo, con premios también de 5.540 euros para sus aproximaciones, el número anterior y el posterior al premiado, y de 300 euros para sus centenas. Mucha atención, porque ahora mismo los niños y niñas de San Ildefonso nos van a cantar el segundo premio.
13: El 3.
14: El 6.
13: El 8.
14: El 0.
13: El 9.
15: 36.809.
12: Número 36.809. 120.000 euros en cada serie. Aproximaciones de 5.540 euros cada una para los números 36.808 y 36.810, anterior y posterior respectivamente al número extraído. Premiados con 300 euros cada uno los 99 billetes restantes de su centena, es decir, desde el 36.800 al 36.899, excepto el agraciado con este segundo premio.
11: Bueno, pues lo acaban de escuchar, el segundo premio es el 36.809, 36809. y se ha vendido íntegramente en la administración número 1 de Aranda de Duero, Burgos. Y por fin llega el momento cumbre, el gordo de este sorteo de Lotería Nacional, el primer premio en juego, 600.000 euros por serie, 60.000 euros al décimo. Igualmente hay premio de 10.000 euros para sus aproximaciones, de 300 euros para sus centenas y también de 300 euros para los números que terminen en sus tres últimas cifras, de 120 para los que acaben en las dos últimas cifras, aparte, por supuesto, del reintegro.
13: El 2.
14: El 8.
16: El 9.
15: El 2.
13: El 0.
15: 28.920.
12: Número 28.920. 600.000 euros en cada serie. Aproximaciones de 10.000 euros cada una para los números 28.919 y 28.921, anterior y posterior respectivamente al número extraído. Premiados con 300 euros cada uno los 99 billetes restantes de su centena, es decir, desde el 28.900 al 28.999, excepto el agraciado con este primer premio. Asimismo, han obtenido premio de 300 euros cada uno los 99 billetes de cada serie terminados en 920. Premio de 120 euros cada uno los 999 billetes de cada serie terminados en 20. Y reintegro de 60 euros los 9.999 billetes, también de cada serie, cuya última cifra es 0, siempre a excepción del número 28.920, que ha obtenido el primer premio.
11: Bueno, pues lo han escuchado, el primer premio, el gordo, es el 28.920.28920. Y el reintegro, por tanto, es el 0. Este primer premio se ha vendido íntegramente en la administración número 23 de Tarrasa, en Barcelona. Y como ya sabemos, el reintegro del primer premio, vamos a conocer ahora los dos reintegros especiales de este sorteo ordinario de Lotería Nacional. ¿Cuál es el primer reintegro especial? Atención.
13: El 1.
15: 1.
12: 1.
11: El 1. Ese es el primer reintegro especial. Y ahora gira el bombo. Vamos a saber de inmediato cuál es el segundo reintegro especial. Nos lo van a cantar ya.
13: El 7.
15: 7.
12: 7.
11: El 7 es el segundo reintegro especial.
12: Con esta última operación, el sorteo ha terminado.
11: Bueno, pues así termina oficialmente el sorteo de Lotería Nacional de hoy, sábado 18 de julio. Vamos a recordar los principales premios que acabamos de conocer. También los que al inicio del sorteo no pudieron escuchar en esta retransmisión, que fueron los de la primera tanda de extracciones. Premio de 12 euros al décimo a los números terminados en 22. 22, 61, 61, 77, 77, 82, 82, 86, 86, 05, 00, 06 y 45, 4, 5. En cuanto a los principales, el segundo premio, 12.000 euros al décimo, ha sido para el 36.809, 36809, vendido íntegramente en la administración número 1 de Aranda de Duero, en Burgos. Y el primer premio, de 60.000 euros para cada décimo, se lo ha llevado el 28.920, 28920. 0, vendido íntegramente en la administración número 23 de Tarrasa, en Barcelona. El reintegro ha sido el 0 y los dos reintegros especiales, el 1 y el 7. Hasta aquí este sorteo de Lotería Nacional del sábado. Felicidades y enhorabuena a todos los premiados. No olviden que la suerte de la lotería no distingue y que el próximo en ganar un dinerito puede ser nuestro décimo. No olviden comprar uno. Ya les anunciamos que el próximo sorteo de sábado va a ser también ordinario, con décimos de nuevo a 6 euros y con el lema 20 años salvando vidas, porque estará dedicado al vigésimo aniversario del permiso de conducir por puntos, una medida implantada en julio de 2006 que en estas dos décadas ha logrado reducir la siniestralidad de manera importante en las carreteras españolas. Por hoy nada más. Al micrófono les saluda Javier Martín Gaitero y en la técnica Mario Martín. Ha sido un placer. Muchas gracias por escucharnos y disfruten del fin de semana.
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18: Acabamos de cruzar el río Miño, aquí con un piloto experto. ¿Cómo es tu nombre?
19: Rui Magallanes.
18: Cuéntanos, Rui, ¿cómo es tu historia?
19: Bueno, mi historia de vida es la pesca, la mar y la gente. Salvavidas y pescador de toda la vida. Mi padre y 7 hermanos.
18: Y ahora mismo estás pasando gente, ahora, peregrinos de un lado al otro. ¿Desde cuándo?
19: Desde 12 años. 12 años pasando peregrinos en el río Miño. Y empezamos esto, Taximar y yo, ¿no?, a 12 años.
18: Bueno, y cuéntanos alguna historia de gente que hayas conocido aquí en el camino.
19: Bueno, de todo, ¿no? He conocido varios famosos aquí, ¿no?, y gente muy especial, toda la vida.
18: ¿Tú eres de aquí, de Camiña?
19: Sí, de Camiña, soy de Camiña, natural de Camiña.
18: ¿Y cómo ha crecido el camino en los últimos años?
19: Bueno, el camino en los últimos años, mucho. Los que más frecuentan son el camino litoral y el camino francés en este momento. Son los dos más frecuentados, ¿no?, uh-huh. Que yo sepa. Y el camino litoral está empezando ahí cada día más.
18: O camino portugués por la costa.
19: Por la costa.
18: ¿Cuánta gente puedes pasar tú diariamente?
19: Depende, eso no lo voy a decir en números.
18: Aproximadamente.
19: Pero puede ser un día de 100, otro día de 200, otro día menos, depende. Pero hay más competencia ahora, hay más barcos. Antes éramos nosotros, ahora y el ferry, ahora hay más barcos, ¿no?
18: ¿Tú fuiste de los que empezaste a hacer
19: los
18: este
19: primeros,
18: transporte
19: sí, aquí? Sí, sí. Y Taximar, mi primo en este caso, fue el primer empresario a empezar con el Taximar, ¿no? Por eso.
18: Porque aquí es la única manera de cruzar el río Miño.
19: Sí, el río Miño. Hay dos puentes en este momento. Hay un puente a 12 kilómetros, que es Vila Nova de Cervera, para los coches que quieren ir a La Guardia. Después hay otra en Valenza, que queda a 30 kilómetros, que va al camino central, derecho a Santiago, el camino central, ¿no? Uh-huh. Pero para este, es la única manera de cruzar el río, es de barco.
18: Claro.
19: En estos barcos pequeños, ¿no?
18: Claro. ¿Gente más extranjera? ¿De dónde
19: bueno,
18: suele ser
19: más,
18: la
19: más,
18: gente?
19: Pero de todo el mundo, ¿vale? Más italianos, ingleses, alemanes, pero también españoles, muchos, y portugueses.
18: Estadounidenses también,
19: sí,
18: muchos
19: también.
18: En los últimos
19: muchos,
18: años, ¿verdad?
19: En los últimos años, muchos. Se están aumentando canadienses y americanos, muchos.
18: Ajá.
19: Pero más en septiembre. Septiembre es un mes muy
18: es
19: fuerte.
18: Es un mes fuerte.
19: Muy fuerte.
18: Para
19: agosto
18: ellos.
19: Mucho calor, y evitan el calor, vienen de mañana, y evitan más de 6 meses porque es mucho calor, ¿no? Más en septiembre es más fresco, es un mes más tranquilo, uh-huh. Más calmo.
18: Así que estás haciendo contrabando de peregrinos ahora.
19: Bueno, de una cierta manera, sí. Bueno, es turismo, ¿no?
18: Claro que sí.
19: Antes
18: claro
19: era turismo, ahora es una forma de
18: claro,
19: turismo, ¿no?
18: Porque tú recuerdas el contrabando
19: sí,
18: aquí
19: claro,
18: en el río Miño,
19: sí,
18: ¿no?
19: Río
18: tus
19: Miño.
18: Padres.
19: Sí, y de tabaco y de estos, claro. Electrodomésticos, intercambio de comida, de café, de fruta, de todo, ¿no? Esto es el río con más historia que
18: claro,
19: sepa, ¿no? De,
18: la frontera más antigua de Europa.
19: Sí, también.
18: La frontera más antigua de Europa. Sí, sí, sí. Y era una frontera que nos une mucho,
19: claro,
18: ¿no?
19: Nos une a Galicia y no solo a España en sí.
18: Claro, yo veo aquí tu barco con la bandera gallega, la bandera
19: sí, sí,
18: portuguesa.
19: Mira, la bandera gallega y, como Dios manda, somos primos y hermanos.
18: Somos.
19: Primos y hermanos.
18: Somos
19: de, queremos
18: pueblo,
19: o no, somos primos y hermanos.
18: El mismo pueblo. ¿Y tú por qué hablas español
19: bueno,
18: también? ¿Viviste en España?
19: He trabajado muchos años en barcos. En Algeciras y en el puerto de España, ¿no? He trabajado, por eso tengo el acento español ahí.
18: Claro, no, hablas un español
19: claro,
18: súper correcto.
19: Prácticamente mitad de mi vida he trabajado en España, en barcos portugueses y españoles siempre, ¿no?
18: Uh-huh. ¿Y cómo ves el futuro del camino?
19: Bueno, yo lo veo bien. Si no estropean esto, ¿no? Hay que meter condiciones más, porque hay que dragar para meter un barco con más personas y hay que arranjar un medio de meter los barcos taxi en una zona específica, ¿no?
18: Claro.
19: Porque
18: claro,
19: si no, esto la lían, ¿no?
18: Claro.
19: Claro, y
18: claro,
19: no queda bien para el turismo ni
18: sí,
19: para
18: sí,
19: los peregrinos.
18: Sí, todo bien preparado, para que más, se pueda planificar.
19: Claro.
18: Yo veo que, por ejemplo, vosotros lo
19: claro,
18: podéis reservar a
19: sí,
18: través
19: sí,
18: de
19: sí,
18: WhatsApp.
19: Sí, por Google Maps reservamos, ¿no? Cada cual tiene su página.
18: Su horario.
19: Su horario,
18: ¿no? También
19: sí,
18: puede
19: claro,
18: reservar.
19: Yo, en este momento, soy el único que empieza a las 6 de la mañana, que sepa ahora, y termino a las 8, ¿no? Son horarios más específicos. La gente necesita caminar de mañana porque es más fresco.
18: Claro.
19: Por eso,
18: claro.
19: ¿No?
18: Pues fue un placer.
19: Igualmente.
18: Un placer conocerte. Buen camino.
19: Buen camino
18: pelo río mío.
19: Buen camino y un buen camino para ti, que eres original de Santiago.
18: Sí.
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0: Cuaderno Mayor.
1: Asturias recibirá este año 104,7 millones de euros del Ministerio de Derechos Sociales para financiar el sistema de atención a la dependencia. La cuantía supone un incremento de 19,6 millones respecto a 2025, un 23% más. Así lo señaló la directora general de Gestión de Derechos Sociales, Diana Fernández, tras la reunión del Consejo Territorial de Servicios Sociales y del Sistema para la Autonomía y Atención a la Dependencia, celebrada en Madrid el pasado 29 de junio.
2: Asturias recibirá del Ministerio de Derechos Sociales 104,7 millones de euros en 2026 para la atención a las personas con dependencia. Son casi 20 millones más que en 2025, un incremento del 23%, y es la mayor aportación estatal que ha recibido nuestra comunidad autónoma para este sistema. Este aumento se debe al incremento histórico del nivel mínimo de protección aprobado este año. A partir del 1 de julio, las cuantías que el Estado garantiza por cada persona dependiente se elevan de forma muy significativa. Esto significa que Asturias recibirá casi 9 millones de euros del Estado solo por este concepto, frente a los 4,7 millones que recibía anteriormente cada mes.
1: La financiación estatal de la dependencia se articula a través de dos vías. Por un lado, el nivel mínimo, financiado íntegramente por el Estado, que se calcula en función del número de personas con prestación efectiva y su grado de dependencia. Y por otro lado, el nivel acordado, que se reparte entre las comunidades según distintos indicadores de gestión fijados en el Consejo Territorial. Este incremento se explica por el refuerzo del nivel mínimo de protección aprobado por el Gobierno a través del Real Decreto Ley 17/2026, que eleva la aportación estatal por cada persona atendida. El Real Decreto establece un aumento notable en las cuantías mensuales que aporta la Administración Central. Se pasa de 290 a 660 euros en el caso de gran dependencia, de 130 a 260 en dependencia severa y de 76 a 90 euros en dependencia moderada.
2: Es importante también dar la información completa. El nivel acordado, que se distribuye entre las comunidades autónomas en función de los indicadores de gestión, baja este año 6 millones respecto a 2025 para Asturias. Lo hemos planteado abiertamente en la reunión con el Ministerio, dadas las dificultades que hemos tenido debido a la incorporación el año pasado de la Historia Social Única Electrónica. En cualquier caso, este descenso queda más que compensado por el incremento del nivel mínimo. El resultado neto es casi 20 millones más para Asturias. Ese aumento de financiación tiene un destino claro: mejorar la logística del sistema para reducir la lista de espera y reforzar los servicios de atención que reciben a diario miles de familias en Asturias.
1: Asturias es actualmente la segunda comunidad con mayor tasa de cobertura del sistema de atención a la dependencia, el 96,15%. De las personas con grado reconocido reciben ya una prestación efectiva. Además, ocupa el tercer lugar en crecimiento del gasto autonómico en esta materia, con un aumento del 15,24% en 2025. La directora general también trasladó al Ministerio su análisis técnico sobre el impacto que la implantación de la Historia Social Única está teniendo.
2: La Historia Social Única Electrónica, el SILVEAS, que es la herramienta que hemos implantado en dependencia durante este año, ha sido un esfuerzo enorme para todos los equipos de profesionales, pero también una inversión necesaria. Nos da la capacidad de gestión integrada y la trazabilidad que necesitamos para trabajar con agilidad y dar cuenta al Estado con datos fiables. La puesta en marcha del plan Agiliza nos permitirá absorber la lista de espera generada hasta este momento en dependencia y podría llevarnos incluso a aumentar esta financiación del nivel mínimo en unos 8 millones más para 2026.
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0: Es la 1:30.
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0: ¿Qué tal está? Muy buenas tardes. Repasamos en los próximos minutos la actualidad informativa de la comunidad aragonesa. El fuego no descansa en Aragón, ni el fin de semana tampoco. Los más de 400 efectivos que se encuentran en el terreno de las cinco villas tratando de apagarlo, ni tampoco los más de 1.000 vecinos desalojados de hasta cinco localidades de Zaragoza. El objetivo es defender los pueblos. Escuchamos al consejero de Interior, a Roberto Bermúdez de Castro.
2: Nosotros estamos constantemente preservando los cascos urbanos. Hemos estado preservando el casco urbano de Malpica con un montón de bomberos anteanoche, incluso yo lo vi en primera persona. Se ha defendido Luesia, se ha defendido un castillo. Los bomberos de la Diputación de Zaragoza están dentro de la SIN. Que se está intentando por todos los medios, con todos los múltiples medios que tenemos, intentar proteger todo lo que podemos.
0: Muy pendientes estaremos a lo largo del informativo de este incendio, también de los activos en la provincia de Huesca, tres a esta hora. Pero bueno, habrá otros temas que podremos abordar, como la Feria de Lutiers de Voltaña o el ciclo de cine en torno al vampirismo de Teruel. Por supuesto, también toda la información deportiva. Pero antes miramos al cielo para que la Agencia Estatal de Meteorología nos cuente, pues bueno, el tiempo que nos espera hoy y mañana. Javier Andrés, buenas tardes.
3: Buenas tardes. Hoy en Aragón las temperaturas se mantienen. Atención a las máximas, que pueden alcanzar o superar los 36 grados, salvo en zonas altas del Pirineo y del sistema ibérico. Hoy con máximas de 39 en Teruel, 38 en Zaragoza, 35 en Huesca y Albarracín. Mañana las temperaturas suben un poco más o se mantienen, con máximas de 39 en Teruel y Zaragoza, 37 en Huesca. Las mínimas serán de 21 en Huesca y Zaragoza, 18 en Teruel. Las temperaturas continuarán muy altas en los siguientes días. Esta tarde tenemos cielo poco nuboso con algunas nubes altas, formándose nubes de evolución en el sistema ibérico de Teruel, sin descartar algún chubasco ocasionalmente acompañado de tormenta en el sector oriental. El viento será del sur y sureste flojo, con aumentos ocasionales de intensidad y girando a noroeste en la mitad oeste de Zaragoza al final del día. Mañana comenzaremos con cielo poco nuboso, formándose de nuevo nubosidad de evolución en el extremo oriental del sistema ibérico por la tarde, con chubascos y tormentas ocasionales. Tendremos calima en la mitad sur. Es una información de AM.
0: Muchas gracias. Ahora tenemos 31 grados en Zaragoza, 29 en Huesca y 32 en Teruel, con Manolo Vallabriga cuidando del sonido y Alejandro Navarrete en nombre de todo el equipo de informativos. Empezamos. El fuego continúa avanzando en la comarca de las Cinco Villas, sigue sin control y su perímetro sigue agrandándose. Más de 15.400 hectáreas ha devorado ya, es el último dato actualizado. Mucho daño medioambiental está dejando a su paso, pero ninguno de carácter humano. Eso sí, 1.000 vecinos siguen desalojados de sus municipios y varios permanecen en preaviso. Lo que más preocupa un día más es el flanco izquierdo y el omnipresente viento que no da tregua y que va a ir virando en todas las direcciones a lo largo del día. Esta noche se han reavivado varios puntos que parecían controlados e incluso ha saltado una carretera sin mayor incidencia. Las altas temperaturas tampoco ayudan, ni la baja humedad. Roberto Bermúdez de Castro, consejero de Interior.
2: Llevamos ya 4 o 5 días de incendios, llevamos 20 y tantos. Podemos haber más días de incendios, con calma. Vamos a ver cómo progresa, vamos a ver cómo va el día de hoy. El viento no nos está ayudando absolutamente nada, las condiciones meteorológicas, la temperatura tampoco, la humedad tampoco. Vamos a ver cómo evoluciona, con calma. Es decir, nosotros no, de verdad, no queremos levantar ninguna falsa expectativa.
0: Declaraciones tras un CECOPI en el que también ha participado el presidente del gobierno, Jorge Azcón. Preocupa la evolución lenta del incendio, pero son más optimistas que en días anteriores. Unos 400 efectivos trabajan en terreno quemado de administraciones autonómicas y también del Ejecutivo Central. También más de 20 medios aéreos, todos los posibles, aseguraba el consejero.
2: Durante el día de hoy vamos a disponer los mismos medios que hemos tenido estos pasados días. Es decir, tenemos desplegado todos los medios posibles en estos momentos de movilización, tanto por parte del Estado, por parte de las diputaciones y por parte del Gobierno de Aragón.
0: La prioridad, como escuchaban en portada, es asegurar núcleos urbanos. Hay 9 localidades ya en preaviso por posible confinamiento o desalojo, algo que todavía no se ha materializado, pero que podría ser posible. Son Biel, Isuerre, Lobera de Oncella, Longas y Fuencalderas. Estos ya fueron preavisados este viernes y hoy se suman 5 más: Castilliscar, Urriés, Navardún y Sos del Rey Católico. Pero como ya saben, hay más de 1.000 vecinos fuera de sus casas, de hasta 5 pueblos de las 5 villas, 6 si contamos el enclave navarro de Petilla. Uno de ellos es Orés, donde se originó el fuego. Su alcalde, Francisco Auría, decía hoy en los micrófonos de Radio Nacional de España que hay que reflexionar el porqué de estos grandes incendios.
4: Sí, la verdad es que estamos viviendo una época en la que cuando se producen estos fuegos, están hablando ya de sextas generaciones, fuegos muy violentos. La verdad es que habrá que sentarse y reflexionar un poco a ver todas las entidades y todos los estamentos, a ver qué se puede hacer para conseguir que minimizarlo al máximo, porque ya ve que cuando se produce, pues son devastadores.
0: Permanecen cortadas 6 carreteras de la zona y desde la DGA piden que nadie vaya a las 5 villas si no es absolutamente necesario, porque hay mucho trasiego de vehículos de emergencia. La última hora es que ahora mismo visita el pueblo el puesto de mando avanzado de Farasdués la vicepresidenta del Gobierno de Aragón, Mar Vaquero.
5: Y una presión que también ha descendido y que se ha comentado en el CECOPI, fundamentalmente por los servicios sociales, es sobre todo las personas que están desalojadas en el pabellón de Egea. Están soportando una gran tensión, están fuera de sus casas sin conocer cuál va a ser el avance.
0: Escuchamos a la vicepresidenta, sonido que nos llega desde hace unos minutos en este punto del informativo. Precisamente nos vamos hasta Egea de los Caballeros, donde permanecen algunos vecinos desalojados. Como escuchaban, no hemos hablado directamente con ellos porque han pedido intimidad. Algunos incluso han perdido sus casas, como comprenderán. Hemos respetado su espacio, pero allí está nuestra compañera Gema Cortijo con Olmo Pardo en la parte técnica para contarnos la foto que hay en la zona. Gema, adelante.
6: ¿Qué tal? Buenas tardes, Alejandro. La imagen en estos momentos aquí en Egea de los Caballeros es de una aparente normalidad, algo que contrasta con la calma tensa que se vive en el puesto de mando avanzado ubicado a apenas 14 kilómetros al norte, en Farasdués. Allí la imagen del pueblo ha cambiado completamente. De hecho, los furgones de la UME y de la Guardia Civil son los grandes protagonistas de las calles. Además, al tratarse de un municipio más cercano a las llamas, el olor a quemado es mucho más intenso y bastante humo en el ambiente. De hecho, apenas se puede ver a los helicópteros que sobrevuelan el cielo. Eso en el aire, pero entre los vecinos preocupación ante un posible desalojo.
7: Esperamos no tenernos que marchar, pero la verdad es que dispuestos a lo que nos digan y un poco pues a disposición de la información que nos vayan dando.
8: No sé si nos vamos a tener que ir, pero no lo llevamos muy bien aún.
6: En estos momentos son 9 los municipios que están en alerta de cara a un posible desalojo o confinamiento. La comunicación entre ellos es constante ante lo que pueda pasar.
7: Pues el primer día sí que nos llegaron los SALER de Asinllores, pero hasta ahora ya no ha habido ninguna alerta por el móvil. Entonces, pues un poco a través de grupos de los vecinos nos vamos comunicando y un poco pues eso, bajando aquí a las escuelas, que es donde está un poco toda la información o se reúne la gente.
6: El futuro de lo que ocurra con este incendio lo determinará el viento. Aquí en Egea sopla ya con cierta fuerza y en las zonas en las que están las llamas podrían alcanzarse rachas de hasta 30 kilómetros por hora.
0: Muchas gracias, Gema. Desde el terreno, muy pendientes, nos quedamos de la evolución de este fuego. Pero no solo hay incendios en Zaragoza, también en la provincia de Huesca. 3 activos en estos momentos. El de Peña Montañesa preocupa menos por la cantidad de masa forestal y su limitada capacidad de desarrollo. En Jánovas parece que están teniendo más problemas debido a ese terreno escarpado y de difícil acceso, no acaba de extinguirse, y el que sí ha sufrido reactivaciones en las últimas horas es el de la localidad de Plan. Escuchamos de nuevo al consejero Bermúdez de Castro.
2: Tenemos también 3 incendios activos en estos momentos, con mayor o menor intensidad en la provincia de Huesca, que nos preocupan. Uno es en Peña Montañesa, aunque sí que es verdad que su capacidad de desarrollo es menor porque está muy alto y no hay mucha masa forestal. Tenemos el incendio en el entorno de Jánovas, unas barranqueras complicadas, que hay mucha zona de pino, que es de muy difícil acceso, que hay mucha temperatura y lógicamente ahí llevamos unos días trabajando sobre él, pero no acaba de extinguirse. Y luego ayer por la tarde se reavivó un foco en una zona, pues vamos, medioambientalmente importantísima, que es la zona de Ibón de Plan. Allí tenemos ahora mismo tenemos 3 medios aéreos, un helicóptero y un anfibio trabajando, y ahí vamos a desarrollar más medios para intentar aplanar ese incendio de la forma más rápida posible.
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0: Muy pendientes seguiremos de los incendios que asola nuestra comunidad, como les decíamos, pero ahora hay espacio para otros temas. Seguimos en Huesca para hablarles de calor. Aviso amarillo en toda la comunidad este sábado. En el Pirineo se nota un poquito menos, y es que en estos meses de verano se multiplica la llegada de visitantes buscando adrenalina en los valles pirenaicos. Pero no se confíen, porque cualquier actividad en la montaña requiere de una buena planificación. De hecho, en algunas zonas de alta montaña todavía queda nieve, aunque estemos en julio, por lo que es necesario extremar las precauciones. Eso nos contaba la coordinadora de Montaña Segura de Aragón, Marta Ferrer.
9: Ahora mismo todavía hay collados con nieve y ese material es imprescindible, porque y cuando decimos piola y grampones, pues también estamos hablando de pantalón largo, una bota, porque un deslizamiento por la pendiente nos puede provocar grandes quemaduras, aparte pues, de si la pendiente acaba en piedras, pues también traumatismos.
0: A esto hay que sumarle otros problemas propios de las fechas en las que estamos, como el que les decíamos, el calor. Por ello hay que evitar programar actividades durante las horas centrales del día y estar siempre bien hidratado ante un golpe de calor. El médico Pedro Serrano nos explicaba cómo actuar.
10: Lo primero que hay que hacer es poner al paciente en la sombra. Si puede beber, darle de beber bebidas frescas y acudir inmediatamente a una urgencia hospitalaria de un hospital para tratar de salvarle la vida, porque la mortalidad de un golpe de calor es muy elevada.
0: Para evitar sustos en la montaña es necesario preparar la actividad, llevar el equipo necesario y consultar las condiciones meteorológicas. Son algunos de los consejos que nos han transmitido. Vamos ya con la cultura. A las 13:40 de la tarde, Voltaña se convierte este fin de semana en un escaparate del patrimonio musical con la edición número 14 de Pirenostrum, la feria pirenaica de Lutiers, que reúne artesanos, músicos y cientos de personas en torno a la música tradicional. Estos días en Sobrarbe la música no solo se oye, también se pone en valor la labor de quienes con sus propias manos dan forma a los instrumentos. Este es el oficio precisamente de los luthiers, los grandes protagonistas de esta cita. Hasta la localidad de Voltaña han llegado 39 artesanos de distintos puntos de España y de Francia para mostrar su trabajo, detalla la concejal Sonia Oros.
11: Los luthiers no están en unos stands, por así decirlo, prefabricados, sino que se colocan dentro de los patios de las casas de los vecinos de Voltaña. Podemos encontrar desde instrumentos de viento hasta instrumentos de cuerda, principalmente también instrumentos tradicionales como son la zanfoña y la gaita de boto.
0: En una feria de estas características tampoco podía faltar la música, que corre a cargo de 15 grupos, la mayoría aragoneses.
11: Pues principalmente música folk, música tradicional. Es cierto que como ya desde el inicio de Pirenostrum pues se apuesta principalmente por grupos aragoneses para darles visibilidad, pero también siempre tenemos algún músico que viene de fuera de Aragón y también del otro lado de la frontera, de Francia.
0: Una intensa programación a la que le pondrá el broche de oro, uno de los grupos más emblemáticos de la zona, la Ronda de Voltaña. Terminamos la cultura en Teruel. Castelnou se convierte este fin de semana en punto de encuentro para los aficionados al séptimo arte, con la celebración de la quinta edición de un fin de semana de cine, una cita cultural que este año girará en torno al universo de Drácula y el cine de vampiros. María Jesús Álvarez, cuéntanos.
12: Las jornadas organizadas por la Asociación Cultural La Chopera y el Centro de Estudios del Bajo Martín, con la colaboración del Ayuntamiento, ofrecen un taller de cine, una exposición sobre Drácula en el cartel cinematográfico y una mesa redonda dedicada a la presencia del vampiro en el cine y la cultura popular, entre otras actividades. La programación cinematográfica propone un recorrido por algunas de las películas más representativas de la historia del mito de Drácula, desde el cine mudo hasta las grandes producciones contemporáneas. El público también podrá asistir a la grabación en directo del podcast Sin Revolución, bobinar, participar en un taller de coctelería inspirado en el universo de Drácula y una sesión de DJ bajo el título Baile de los Vampiros del Martín. Dice el alcalde Tomás Herrera que gracias al cine el pueblo, con medio centenar de vecinos viviendo todo el año, se llena de vida el fin de semana.
13: Sí, sí, muchísima gente, se duplica o triplica la población y luego hay afluencia de otros pueblos y demás. Es una llamada bastante atractiva. La verdad es que en un pueblecito de la provincia de Teruel tan pequeñito que se dedique un fin de semana durante ya varios años a algún tema cinéfilo, pues no se ve por aquí.
12: Como ven, una de las propuestas más singulares del verano aragonés en uno de los pueblos más bonitos de Aragón, Castelnou, en la comarca del Bajo Martín.
0: Llegamos al tiempo de deportes con Javier Lainez. Buenas tardes.
14: Buenas tardes. El Real Zaragoza presentaba ayer su campaña de abonados para la temporada 26-27 en una nueva división y también en una nueva realidad, ya que es la primera federación. Ahora más que nunca es el lema escogido en esta campaña de abonados. Con la intención de seguir contando con el apoyo de la afición, desde el Real Zaragoza se ha esperado al desembarco de la nueva propiedad para establecer una bajada de precios que se sitúa en el 18% de media y que pueda alcanzar el 25% en algunos sectores. Esta semana el director general Guido Baroli hablaba sobre el compromiso de la nueva propiedad.
15: Vengo con total respeto de la historia de la institución, de la identidad que tiene el club y de lo que representa el club, no únicamente para la ciudad, sino para Aragón en su conjunto.
14: En lo deportivo, el equipo comienza hoy su trabajo de campo en pretemporada. Tras las pruebas médicas, la Sociedad Deportiva Huesca ya lleva varios días con esas pruebas médicas ya superadas, y mañana inicia la concentración en Benasquel. También está ya de pretemporada el tercer integrante aragonés en Primera Federación, el Club Deportivo Teruel, que comenzó su pretemporada con el primer entrenamiento en Pinilla esta misma semana, donde 16 jugadores han puesto ya el mono de trabajo tras los reconocimientos médicos para afrontar la que va a ser la segunda temporada consecutiva del conjunto turolense en Primera Federación y que coincidirá con el Real Zaragoza y la Sociedad Deportiva Huesca. Y el motor Motorland Aragón vuelve a convertirse este fin de semana en el epicentro del motociclismo nacional con la celebración del Campeonato de España de Superbikes del 17 al 19 de julio. Este circuito de velocidad de Alcañiz va a recibir a 143 pilotos repartidos en 7 categorías en una cita con acceso gratuito para el público y un amplio programa de actividades paralelas, por lo que la diversión está garantizada y también habrá mucho público en las gradas del trazado aragonés.
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0: Bueno, nos despedimos con música. Tercera edición del FEMPUBLE Festival en Onaspe, Zaragoza, ya se ha consolidado como uno de los referentes culturales del verano aquí en Aragón. 17 horas ininterrumpidas de música en directo, las que se van a vivir hoy.
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0: No se subirá al escenario Arde Bogotá, pero sí Antiaéreo, un grupo que rinde tributo a grandes bandas de la escena indie pop como este, pero tampoco faltarán temas de Vetusta Morla, Viva Suecia o Leiva. Arranca a las 7:30 de la tarde, por si se quieren pasar en Onaspe. Es todo por nuestra parte. Mañana regresamos con más noticias de Aragón. Ahora se quedan con No Solo Fútbol y con Nacho Marimón. Gracias por su compañía. Feliz fin de semana.
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18: Hola, ¿qué tal? Muy buenas tardes. Comienza No Solo Fútbol, porque hay vida más allá del deporte rey.
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18: Hoy se asoma a los micrófonos de Radio Nacional de España uno de los hombres más rápidos del planeta en sentido vertical. Nacido en Caracas, español, pero convertido en el gran referente de la velocidad de escalada española, Eric Noya viene de participar en las series mundiales de Chamonix. Sin tiempo para descansar este fin de semana, ya compite contra los mejores referentes continentales en ese festival de graviteo de Barcelona. Antes de todo, vamos a saludar a Eric. Bienvenido a No Solo Fútbol. Buenas tardes.
20: Buenas tardes, Nacho. Muchísimas gracias por la oportunidad. Un saludo para todos.
18: Bueno, vienes de competir este pasado fin de semana en esas series mundiales en Chamonix. No te pudiste meter en esa final, sobre todo debido a la exigencia brutal, ¿no?, en la marca de corte. ¿Cómo viviste la prueba?
20: Exactamente. Pues mira, en cuanto a mi performance, yo estoy muy contento. Me acerqué muchísimo a mi récord de España. Siento que manejé la prueba muy bien. En la primera ronda de clasificatoria tuve un fallo y eso hace que gestionar la segunda ronda sea más complicado, y sin embargo, bueno, pude hacerlo súper bien. Pero como bien dices, el patio está ahora, bueno, una locura. Todo el mundo ha avanzado muchísimo el nivel. Se nota cómo los países están invirtiendo cada vez más dinero, cada vez más tiempo, y sobre todo se está profesionalizando el deporte a unas velocidades que pocos deportes han vivido, el progreso que ha vivido la escalada de velocidad.
18: Lo comentabas, el nivel es altísimo. De hecho, esa prueba de corte así lo demuestra. En el mes de julio, en Cracovia, llegaste a los cuartos de final. Pero si tenemos que destacar una prueba este año, nos tenemos que ir a China, a esa Copa del Mundo, donde lograste, como antes has comentado, bajar por primera vez la barrera mítica de los 5 segundos con una marca de 4,94. Tiempazo con récord de España. ¿Qué significó para ti ver ese numerito de 4,94 en la pantalla?
20: ¡Wow! No lo puedo describir con palabras, Nacho. Lo siento mucho, pero como, no sé, imagínense que hace 2 años para mí hubiese sido imposible pensar en bajar esta barrera. Yo jamás pensé que era posible que lo lograse. Entonces pasa a ser inclusive más allá de un sueño hecho realidad.
18: Vaya que sí. Bueno, es un año también muy dulce para ti, porque también te has proclamado campeón de la Copa de España. ¿Cómo valoras tu dominio actual en el circuito nacional?
20: Me gusta muchísimo ver cómo va subiendo el nivel. He sido pionero en esta disciplina, lo cual hace que sea, entre comillas, sencillo que me mantenga al tope, pero me gusta mucho ver cómo vamos formando cantera, vamos formando una base de velocistas en España. Cada vez se me hace muchísimo más complicado.
18: Bueno, este fin de semana, antes lo comentábamos en la portada, tienes una nueva cita ante el público español en el Gravité Urban Sport Festival, en donde vas a competir con alguno de los mejores escaladores del momento. ¿Cómo afrontas esta cita?
20: Bueno, como siempre, con cabeza fría, con naturalidad. Estoy en un momento de mi carrera muy bueno y con ganas de darlo todo y seguir levantando al país y la bandera lo más alto que pueda, como siempre.
18: Y tras esa cita, hay una que está marcada en rojo en tu calendario, que es el 28 de agosto, la Val Francia, los campeonatos de Europa. Llevas todo el año preparándote para este momento, ¿no?
20: Es correcto. Es la cita más importante. De aquí a ese momento, todas mis energías, todas mis fuerzas, todo mi foco está puesto en ese día, en ese momento. Así que nada, vamos a por todas, a ver qué pasa.
18: ¿Qué podremos conseguir ahí? ¿Nos podemos llevar alguna alegría para España?
20: Hombre, claro que sí. Siempre. Siempre. Eso es algo muy curioso del deporte que practicamos, que aunque no seas la persona más rápida, puedes estar en el podium o viceversa. Las personas más rápidas, los récords de Europa, han quedado fuera de las competiciones más importantes. Uh-huh. Y así que, bueno, vamos, tampoco es que soy de los malos, entonces yo sí tengo la fe, la esperanza y haré todo lo que esté en mis manos y más para poder traer más alegrías a España.
18: Hablemos también de los Juegos Olímpicos, Eric, porque en el anterior ciclo olímpico te quedaste a las puertas de clasificarte para París 2024. El corte se cerró, para que nuestros oyentes lo sepan, apenas 3 puestos por encima de ti. Me imagino que sería un golpe duro, ¿no?
20: Es un sueño que tengo, ¿vale? Y por supuesto que cuando uno ve que no consigues tus sueños, hay una sensación de vacío, pero también mirando hacia atrás, sé que lo di todo. Es muy difícil clasificarse a unos Juegos Olímpicos a través de la escalada. Las plazas son muy, muy, muy limitadas. Y tienes que acertar en ciertas competiciones. Sí, es verdad que fue al principio un poco un varapalo, pero viéndolo con

0: las formas para entrar es o quedando campeón o subcampeón del mundo, imagínate tú qué difícil es, o campeón de Europa, o luego tienes que estar en el top 5 en unos clasificatorios olímpicos.
1: Bueno, España, la verdad es que tiene el honor de poseer la primera medalla de oro en escalada en unos Juegos Olímpicos, gracias a aquella proeza que consiguió Alberto Gines en Tokio. Él consiguió además ganar, en ese momento estaban unificadas las tres pruebas de escalada, consiguió ganar también la prueba de velocidad, que fue también algo sorpresivo en ese momento. Qué bonito sería repetir la hazaña. Es verdad que es muy difícil, pero con lo difícil que es clasificarse, yo creo que es casi, está a la par, ¿no? Si te clasificas para los Juegos, ya tienes posibilidad de medalla, casi.
0: Efectivamente, efectivamente. Es así. Fíjate tú que clasificarte a unos Juegos Olímpicos representa estar en una prueba con menos finalistas. O sea, es más fácil, tienes más probabilidades de hacer algo mejor en unos Juegos Olímpicos que en una Copa del Mundo, en unos campeonatos del mundo, porque son solo 14.
1: Claro. ¿Has notado el boom, Eric, de la escalada desde que conseguimos aquel oro olímpico en Tokio?
0: Hombre, y tanto, y ya desde antes, y ya desde antes. La verdad que se ha visto la masificación, la tecnología permite que los rocódromos sean accesibles para todo el mundo. Bueno, se ha visto cómo las presas han cambiado, son más vistosas, cómo el bouldering ha calado muy bien dentro de estos deportes urbanos, por así decirlo. Y eso, claro, nos permea también a la cuerda, a la velocidad. Y sí, es verdad que, bueno, se ha visto un punto de inflexión muy importante, pero yo me atrevería a decir que un poco antes de los Juegos Olímpicos. Y bueno, me gustaría destacar que yo siento que esa medalla, por supuesto, no fue mía ni cerca ni nada, pero vivir ese proceso, haber ayudado a Alberto en lo que pude para que él consiguiera ese objetivo, que estuviésemos entrenando juntos, y luego verlo montarse en el medio del podium de unos Juegos Olímpicos, no hay palabras que puedan describir eso, y es otra forma de sentirme un ganador. Desde que, bueno, agradezco muchísimo a mi destino.
1: Pues un trocitín de esa medalla también es tuya por el aporte que le diste, los consejos, y sobre todo porque no se esperaba a nadie que pudiera ganar la prueba de velocidad, y fue el inicio de un final maravilloso ahí en Tokio. Bueno, tú eres español, pero naciste, te criaste en Venezuela. ¿Cómo estás viviendo toda esa tragedia que ha sacudido a tu país de origen?
0: Vale, bueno, primero quisiera aclarar que aunque soy, o sea, que nací en Caracas, soy español de origen. O sea, yo siempre fui español. Yo nunca tuve que pedir la nacionalidad o hacer algún proceso para obtenerla. Desde que nací, mi padre nació en Vigo, y por tratados con países iberoamericanos, todo hijo de español también es español. Me siento al igual de español que venezolano. Y en ese sentido, pues mira, hablando de la tragedia, a mí se me parte el corazón muchísimo, porque además nos ha tocado directamente. Por suerte, toda mi familia está bien, a ninguno le pasó nada, pero un edificio donde teníamos un piso se cayó por completo. Personas que conocíamos, que queríamos, han fallecido. No sobrevivió nadie en ese edificio. Tengo amigos con familiares que, bueno, ya sabemos que fallecieron, que todavía ni siquiera los han encontrado. Y bueno, esto para mí es muy duro hablarlo porque, bueno, imagínate, se me hace un nudo en el corazón y no sé qué karma estamos pagando. Y bueno, es muy duro, es muy duro, de verdad.
1: Bueno, pues todo el apoyo también desde la radio pública a todo el pueblo venezolano y a toda tu familia también. Eric, lo hacemos en nuestro programa por cambiar algo más agradable. Sabes que acabamos nuestra entrevista pidiéndoles a nuestros entrevistados primero preguntarles si les gusta la música. ¿A ti te gusta la música?
0: Me encanta. Soy melómano. Me encanta no solamente escucharla, sino también me encanta bailar. Soy fanático del baile. Inclusive, bueno, he intentado tontear con algún instrumento. De vez en cuando tengo aquí un didgeridoo portátil y me ha ayudado a aprender a hacer la circulación, la respiración circular. Y bueno, sí, la música, yo creo que forma parte de todos los atletas.

0: en muchas ocasiones para motivarte, para entrenar, para dar lo mejor. Así que sí, encantado con la música.
1: Y no sé si tienes alguna canción que te haya motivado especialmente y que quieras compartir con nosotros.
0: Wow, mira, no se me viene ninguna a la cabeza, honestamente. Muchas, demasiadas. Pero a ver, un artista que me gusta mucho es Stromae. Él es un belga y bueno, tiene su famosísima canción que se llama Allons on Dance. Y bueno, más allá de ser muy, muy movida y muy más a la canción, pues tiene un mensaje muy profundo.
1: Pues con esta canción acabaremos la entrevista para darte todos los ánimos con todo lo que tienes por delante, con este festival que tienes en Barcelona y sobre todo con la suerte que te vamos a mandar para esos campeonatos de Europa de agosto, que esperemos que saques una grandísima marca. Eric Noya, la gran esperanza española de la escalada de velocidad. Toda la suerte del mundo y muchas gracias.
0: Gracias a ti, Nacho. Ha sido un verdadero.

0: Son las 2 de la tarde, la 1 en Canarias.
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0: El incendio que comenzó en la localidad de Orés, en la comarca aragonesa de las Cinco Villas, no da tregua, sigue devorando terreno y avanzando por el flanco izquierdo, que es el que más preocupa hasta ahora. 15.400 hectáreas, al menos, es el balance provisional de terreno arrasado. Más de la mitad de los últimos datos oficiales del incendio de Los Gallardos en Almería, que contábamos hace una semana. 1.000 personas continúan desalojadas. Gema Cortijo, desde Gea de los Caballeros.
1: ¿Qué tal? Buenas tardes. Sí, el fuego no da tregua y sigue avanzando en las Cinco Villas. En total, las llamas afectan ya un perímetro de 80 kilómetros. Sobre el terreno, más de 400 efectivos trabajan y más de una veintena de medios aéreos tratan de frenar el avance de las llamas por el flanco izquierdo, que es el que más preocupa en estos momentos. Escuchamos al director de Extinción, Carlos Cacho.
2: Sí, es verdad que hemos tenido una noche complicada. El cambio de viento pues ha hecho que zonas que en principio parecían consolidadas pues hayan vuelto a crecer, sobre todo en la cola del incendio, pero se trabaja en su control y no han generado, digamos, situaciones especialmente que han modificado mucho el perímetro final del incendio. Ahora mismo trabajamos en una situación con una previsión complicada en la medida en la que tenemos un viento cambiante, va a soplar prácticamente en las cuatro direcciones posibles.
1: Pendientes de la evolución de ese viento que empieza a soplar ya con fuerza y que pone en alerta a 9 municipios.
0: En la semana en la que hemos sabido que en lo que llevamos de año ya se ha quemado el doble de superficie forestal que en 2025, en el mismo periodo, según el Sistema Europeo de Información sobre Incendios Forestales. Los fuegos siguen avanzando en distintos puntos de la península y se ponen en manos no solo de los esfuerzos para extinguirlos, sino también de la previsión meteorológica. En la provincia de Guadalajara, el incendio iniciado el jueves en la Mierla ha arrasado 5.400 hectáreas y avanza por la Sierra Norte de Guadalajara. Hay 600 desplazados, se alojan en la localidad de Humanes. Loreto Barbón.
3: Buenas tardes. Seguimos muy pendientes del incendio que avanza de manera violenta en la provincia de Guadalajara. Se originó el jueves por la tarde en el municipio de La Mierla a consecuencia de una cosechadora. El fuego ha obligado a desalojar una docena de pueblos y hay varias carreteras cortadas. Han ardido ya más de 5.400 hectáreas. Bomberos, personal del Ministerio de Transición Ecológica y efectivos de la Unidad Militar de Emergencias trabajan sobre el terreno para intentar contenerlo.
0: Los cambios de viento y las temperaturas deciden. AEMET, Javier Andrés, se esperan 12 capitales de provincia que superen en las próximas horas los 36 grados.
4: Buenas tardes. Hoy suben las temperaturas en Galicia, Asturias, Castilla y León, Comunidad de Madrid y mitad norte de Castilla-La Mancha. Hoy las temperaturas serán altas, por encima de los 35 grados en la mitad sureste y Baleares, incluso 40 en puntos de Andalucía. Mañana las temperaturas subirán en Galicia y Cantábrico, de forma notable en el País Vasco. En el resto se mantienen. Las temperaturas subirán de forma más importante la próxima semana. Entre el martes y el jueves se intensificará el calor, especialmente en el sur y centro peninsular y Baleares. Tenemos peligro de incendios muy alto o extremo en amplias zonas. Mucha precaución. Continuamos hoy y mañana con tiempo estable, con algunas lluvias débiles en el norte de Galicia y Cantábrico. Esta tarde y mañana por la tarde de nuevo se forman nubes de evolución con chubascos y tormentas ocasionales en zonas del interior noroeste, así como en el tercio oeste. Pueden ser fuertes, con rachas muy fuertes y sin descartar el granizo en el interior de la región de Murcia, Comunidad Valenciana y Albacete. Continuará la calima en el sur y este peninsular y Baleares. Es una información de AEMET.
0: Del calor y de los incendios vamos a hablar en unos minutos con el presidente de la AEMET y secretario de Estado de Medio Ambiente, Hugo Morán. Pero también nos preocupan las carreteras afectadas por los incendios de EGT, Marta Míguez.
5: Buenas tardes. Un total de 14 vías secundarias cortadas en estos momentos por los incendios. En Guadalajara son 7 totalmente intransitables en los entornos de La Mierla y Arroyo de las Fraguas. En Zaragoza son 5 en el entorno de Cinco Villas. En Madrid es una en Buitrago de Lozo y hay una más en Málaga, en Cómpeta. Por ello les pedimos que eviten circular por todas estas zonas afectadas y que siempre se informen del estado de las carreteras antes de circular.
0: De la crónica política ha aparecido una respuesta al mensaje del ministro Óscar Puente este viernes aquí en Radio Nacional a Puigdemont para que regrese, le dijo Puente, para que regrese a España después de que la justicia europea avalara la ley de amnistía. Hoy el secretario general de Junts, Jordi Turull, ha confirmado, sin ponerle fecha, que el expresidente catalán huido de la justicia española desde 2017, con aquella reaparición fugaz 7 años después. Bueno, Turull ha dicho esto.
6: Y el retorno del presidente y del...
7: El regreso del presidente y de los exiliados, el consejero Puig y el consejero Comín llegará, tened toda confianza. Por mucho que muchos quieran estar en contra, el presidente Puigdemont volverá a Cataluña, caiga quien caiga.
0: También se ha referido a la amnistía el presidente Salvador Illa. Una ley dice que es el camino para mirar hacia adelante.
8: La amnistía es el camino para no quedar atrapados en el pasado, en el rencor. La amnistía es la puerta al futuro. Es abrir una puerta a una oportunidad de futuro.
0: Otra voz política que acabamos de escuchar hace unos minutos, la de Alberto Núñez Feijóo, desde un acto en Santiago de Compostela con los candidatos populares a las alcaldías en las elecciones del próximo año. Dice Feijóo que desea un gobierno que se parezca a la selección española.
9: Me gustaría que España se pareciese más a su selección. Un país orgulloso de lo que es. Un país que no pregunta constantemente de dónde se viene. Un país que confía en su talento, que sabe que unido puede competir contra cualquiera.
0: Y ahora hablamos de la selección, pero antes seguimos conociendo detalles oficiales sobre lo ocurrido el 29 de octubre de 2024 durante la Dana en la Comunidad Valenciana, durante aquella fatídica tarde de las riadas, y se produjeron en esos minutos, Miguel Ángel Orts, más de 3.300 comunicaciones.
10: Buenas tardes. Así es, según un informe aportado por el gobierno valenciano a la causa, a petición de la magistrada, que quería saber desde la hora de inicio del CECOPI hasta la medianoche cuál fue el flujo de información entre el centro donde se comandaba la emergencia y los municipios afectados. Ese documento deja patentes avisos de coches atascados por la lluvia, con gente dentro o en el techo, vías inundadas, gente a la que le llega el agua en casa por el cuello o la cintura, sillas de ruedas flotando en una residencia o personas que llevaban desde las 5 de la tarde intentando localizar a sus familiares.
0: Y ahora sí escuchamos a Antonio Sauceda, el abuelo del jugador de la selección Pedro Porro, autor del 2-0 a Francia. ¿Tiene claro dónde va a haber la final?
11: El plan familiar, una se van a un lado, otra se va a otro, yo me quedo en mi casita. Y yo a mis hijas no las prohíbo que se vayan a ningún lado, ni a mis nietos tampoco. Porque han puesto ahí en el polideportivo, la ciudad deportiva de Pedro Porro, que le han puesto nueva ahora a nombre de Pedro, y se va, ahí va todo el mundo. Pero yo no, yo me quedo en mi casa.
0: Bueno, su casa. Y desde Don Benito en Badajoz, donde nos hablaba el abuelo de Pedro Porro, nos vamos a Nueva York. Juan Antonio Aparicio, enviado especial de Radio Nacional de España. ¿Cómo se despierta a esta hora allí, la Quinta Avenida? Estás ahí al lado del Empire State, ¿no?
12: Sí, buenos días desde la Gran Manzana, Ana Marta, donde amanece nublado y como una amenaza de tormenta para la tarde. Aquí ni la lluvia quiere perderse este fin de semana histórico para el deporte español. De momento está tranquila esta Quinta Avenida en una mañana de sábado, sin el bullicio de las oficinas de la zona, pero los más madrugadores, aquí acaban de dar las 8 de la mañana, ya empiezan a poblar las calles. Podemos ver ya incluso alguna camiseta de fútbol y los primeros turistas que empiezan a rondar ya este edificio mítico como es el Empire State, cuyos empleados ya comienzan a poner esas vallas para llevar el flujo de turistas. Decimos que nublado, lo que nos impide ver esa nube tóxica por los incendios de Canadá que sigue sobre Nueva York, aunque el ambiente no está ni para nada tan cargado como en los días anteriores. Irá llenando la ciudad, como estos días, poco a poco, de miles de aficionados llegados desde España y Argentina, pero también con muchas camisetas de otros países, dando un ambiente muy futbolero, Ana Marta, a la ciudad de los rascacielos.
0: Gracias, compañeros. A la selección le queda aún todavía un último entrenamiento. Emilio Javier Arroyo.
13: Sí, ¿qué tal, Ana Marta? A las 5 de la tarde va a arrancar ese último entrenamiento del equipo de Luis de la Fuente antes de la gran batalla de mañana en España. El seleccionador ha confirmado en rueda de prensa que tanto Pedro Porro como Lamine Yamal se encuentran en perfecto estado físico y mañana estarán disponibles contra Argentina. Un Lamine del que hablaba así en la última rueda de prensa Luis de la Fuente.
14: Y yo creo que Lamine tiene que ser Lamine. Messi es un jugador irrepetible. Es un talento descomunal y sobre todo además un ejemplo para los deportistas más jóvenes, su actitud, su comportamiento.
13: Mientras en Argentina su técnico Scaloni quiere quitar presión a los jugadores.
15: Pensamos que es un partido, no nos ponemos en la cabeza que es una final del mundo porque si no te podés desviar la atención. Así, al final lo preparamos al máximo, como todos los partidos, y después ya veremos qué pasa.
13: Y esta noche, Ana Marta, aperitivo de lo que nos espera mañana, con el partido por el tercer y cuarto puesto, lo disputan a partir de las 11, Francia e Inglaterra.
0: Pues hay quien tiene la enorme suerte, Emilio, de coger un avión tarde, a partir de las 4, nada, en 2 horas, y plantarse en Nueva York. María Paredes, desde la T1.
16: Sí, ¿qué tal? Os hay muy afortunados, Ana Marta. Os puedo contar que a estas horas la Terminal 1 de Madrid-Barajas es un hervidero de gente, algo que por otra parte es totalmente normal en este mes de julio en plenas vacaciones. Pero hoy se suma ese aliciente más, y es que en menos de dos horas, como decía, sale un vuelo a Nueva York de la compañía de Air Europa. Y lo que vemos en medio de maletas de las familias habituales de estas fechas es un ambiente pues muy futbolero. Vemos a gente que va con camisetas de la Roja, con gorras, sobre todo niños. Algunos pasajeros del vuelo, de este vuelo a Nueva York, siguen con sus planes, con su billete que habían comprado desde hace meses, sin imaginarse lo que les espera, aunque claro está, nos dicen que se van a unir a esa fiesta. Y otros, como esta familia con la que hemos hablado, nos contaban que van a propósito a Nueva York, que se han comprado los billetes para vivir la experiencia de la final España-Argentina.
17: Pues vamos a propósito, vamos a animar a la selección española y, aunque lo teníamos un poco en mente, realmente lo confirmamos cuando ganó la semifinal. Esa misma noche sacamos los billetes.
16: Una ilusión que se nota no solo en el pasaje de este avión, sino también en el propio personal de Air Europa, que nos confirma que el ritmo de los vuelos es frenético y que los vuelos van prácticamente llenos.
18: Bueno, sí, estos días estamos teniendo bastante animación, bastante gente, los vuelos a Nueva York van llenos, el de hoy lo tenemos, sí, prácticamente lleno.
16: Sí, y mañana nos contaban además que hay un vuelo especial que sale a las 5:30 de la mañana, que regresa después del partido y en el que todavía quedan plazas. Eso sí, nos han dicho que el precio a partir de 1.600 euros.
0: Pues nada, para privilegiados, 2:11 de la tarde, 1:11 en Canarias.
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0: Hugo Morán, secretario de Estado de Medio Ambiente y presidente de la Agencia Estatal de Meteorología. Buenas tardes.
21: Hola, muy buenas tardes.
0: ¿Hay preocupación en el gobierno por el avance de las llamas en Aragón, en la comarca de las Cinco Villas?
21: Lo que hay es ocupación permanente en el conjunto de los incendios que tenemos en estos momentos en estado de atención. Con todos los medios desplegados, y es verdad que este es uno de los incendios, indudablemente en estos momentos es el incendio de mayor dimensión que se ha alcanzado a lo largo de la temporada y uno de los mayores que se recuerdan, y por lo tanto sí, en estos momentos hay una especial atención a este incendio. Uh-huh. Sí.
0: Hay peligro para las poblaciones, hablábamos de 1.000 desalojados, no sé si nos puede actualizar algún dato más. 5 localidades aragonesas evacuadas, 1 de Navarra, 9 en preaviso.
21: Yo creo que lo importante en estos casos es seguir permanentemente las indicaciones de las autoridades, de quienes están al frente de la emergencia, porque las condiciones son muy cambiantes a lo largo del tiempo. Estamos en una situación meteorológica muy compleja. En determinados espacios donde los incendios incluso lo que hacen es modificar las condiciones meteorológicas que están preavisadas, y por lo tanto en estos comportamientos de grandes incendios es muy necesario que la ciudadanía esté muy atenta a los avisos de las autoridades que llevan la dirección de la emergencia.
0: Quería preguntarle también, como presidente de la EMET, señor Morán, estábamos pendientes de confirmar si lo que viene en los próximos días o próximas horas es una ola de calor y por dónde llega. ¿Sabemos algo más?
21: Sí, en estos momentos se confirma que vamos a entrar en un nuevo episodio de ola de calor, previsiblemente a partir del martes, lunes-martes, y inicialmente se prolongará hasta el jueves. Ya sabemos que las condiciones meteorológicas luego se van actualizando, pero en principio martes-jueves una nueva ola de calor en una situación en la que estamos viendo que estamos entrando en una especie de tren de olas de calor que están generando una situación muy complicada en el conjunto del país, sobre todo en el ámbito del riesgo de incendios forestales.
0: Muchos y muchas se preguntan en estos días, ¿qué se está haciendo desde la política para combatir esta situación? Ya sabemos que hay muchos factores: limpieza del terreno, protección de espacios naturales, el abandono rural, la despoblación. El gobierno central, ¿qué puede hacer para luchar contra esta situación que estamos viviendo?
21: El gobierno central está desplegando ya desde hace tiempo todo lo que supone el poner en marcha una estrategia que no es para atender una situación coyuntural, sino que se trata de atender una nueva realidad de contorno, que es la que vamos a vivir en este país y más allá de nuestro país, en el conjunto del planeta, sobre un punto de partida que es imprescindible: atender la voz de la ciencia, elaborar los mecanismos de respuesta atendiendo precisamente a esas predicciones que la ciencia nos va trasladando, y a partir de ahí ir acomodando la capacidad de las respuestas políticas a una realidad que ya está aquí, que es cierto que en algunos casos las previsiones que se ponían en marcha era de tener que hacer frente a un impacto de cambio climático a partir del año 2050. Todos esos escenarios se están anticipando, y en esa misma realidad el gobierno está también anticipando todas las respuestas.
0: Hugo Morán, secretario de Estado de Medio Ambiente, presidente de la Agencia Estatal de Meteorología, le agradecemos que haya estado en directo en Radio Nacional de España.
21: Muchísimas gracias, buen día, y vuelvo a insistir, al conjunto de la ciudadanía, por favor, atiendan a las llamadas del conjunto de las direcciones de emergencias en todo el territorio.
0: 2:16, 1:16 en Canarias.
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0: Pues hay ocupación, hay cierta preocupación por el avance de esas llamas. Nosotros queremos seguir estando sobre el terreno. Como decíamos, varias localidades, 6 localidades en la comarca de las Cinco Villas en Aragón han tenido que ser desalojadas. En Ejea de los Caballeros han sido trasladados esos evacuados, esos cerca de 1.000 evacuados. Allí continúa Gema Cortijo. Gema, ¿qué nos puedes contar a esta hora?
1: ¿Qué tal? Buenas tardes de nuevo. Sí, en la capital cincovillesa permanece en buena parte del millar de desalojados de los 5 municipios aragoneses. Recordemos, como decíais antes, que este incendio también obligaba a evacuar la localidad navarra de Petilla de Aragón. Aquí en Ejea se nota más movimiento del habitual, pero la imagen es de total normalidad, algo que contrasta con la calma tensa que viven en los 9 municipios que están en alerta ante un posible confinamiento o desalojo.
2: Bueno, pues con un poco de incertidumbre y atentos a las noticias que nos vayan dando. Ayer parecía que todo estaba tranquilo y en poco tiempo cambió la situación de repente. Se llenó todo de humo, de ceniza, y pasamos un rato pues inquietos.
22: No sé si nos vamos a tener que ir, pero no lo llevamos muy bien aún.
2: Esperamos no tenernos que marchar, pero la verdad es que dispuestos a lo que nos digan y un poco pues a disposición de la información que nos vayan dando.
1: Hasta que ha llegado una ola de solidaridad desde distintos puntos de Aragón y sobre todo desde el resto de localidades de las Cinco Villas. Además, la comunicación entre municipios es constante ante lo que pueda pasar.
2: Pues el primer día sí que nos llegaron los SALERT de Asinllores, pero hasta ahora ya no ha habido ninguna alerta por el móvil. Entonces, pues un poco a través de grupos de los vecinos nos vamos comunicando y un poco pues eso, bajando aquí a las escuelas, que es donde está un poco toda la información o se reúne la gente.
1: Como decimos, aquí en Ejea está todo más calmado, pero en el puesto de mando avanzado al que nos hemos acercado hace unos minutos y que está a unos 14 kilómetros al norte, en Farasdués, la foto es completamente diferente. Allí el olor a quemado es bastante intenso y el humo apenas nos permitía ver a los helicópteros. Esto se debe al viento, que empieza a soplar ya con fuerza y que puede condicionar las labores de extinción del que es ya uno de los peores incendios de la historia reciente de Aragón.
0: Gracias, Gema. Gema Cortijo, en directo desde esa comarca aragonesa de las Cinco Villas. El incendio que se inició el pasado jueves en La Mierla, en la Sierra Norte de Guadalajara, ha afectado ya al menos a 5.400 hectáreas desde que fue detectado y ha hecho necesario evacuar otra localidad en las últimas horas. Ya son 12 los municipios desalojados, con unas 600 personas desplazadas. Loreto Barbón.
23: Hola, buenas tardes y saludos desde Humanes, en la provincia de Guadalajara, el pueblo donde se ha habilitado el albergue provisional de Cruz Roja para atender a los más de 500 desalojados por esta emergencia. El incendio, que se ha declarado de nivel 2 este jueves, está afectando ya a más de 5.400 hectáreas de terreno forestal en la Sierra Norte de Guadalajara, en el Parque Natural. De las personas evacuadas, tan solo un centenar habrán pasado la noche en este pabellón municipal de Humanes, ya que nos dicen que los municipios evacuados son muy pequeños, con poca población, y la mayoría de ellos están en segundas residencias, por lo cual se han trasladado a sus residencias habituales o a casa de algunos familiares. Quienes se han quedado aquí, eso sí, han podido ver la solidaridad de los vecinos de Humanes, que los han acogido con los brazos abiertos, les han ofrecido sus casas, han traído ropa, comida, efectos de higiene personal e incluso les han ofrecido sus lavadoras para poder hacer la colada. La residencia municipal de aquí, de la localidad de Humanes, también ha ofrecido habitaciones y camas para las personas más mayores que no quisieran pasar la noche en las camillas de Cruz Roja.
0: Mejores noticias llegan desde Andalucía. En Málaga, gran parte de los más de 160 desalojados de forma preventiva por el incendio del municipio de Arches ya han vuelto a sus casas. Los bomberos trabajan para consolidar el perímetro y dan por controlado el incendio. En la Comunidad de Madrid, el fuego de Lozoyuela ya está controlado después de haber quemado más de 700 hectáreas. Desde Cataluña, dos días después del veredicto del Tribunal de Justicia de la Unión Europea por la ley de amnistía, el secretario general de Junts per Cat, Jordi Turull, adelanta que el expresidente catalán, Carles Puigdemont, volverá a Cataluña, dice, caiga quien caiga, pese a que haya jueces. Asegura que no quieran aplicarle la ley de amnistía, lo ha dicho ante el Consell Nacional de su partido este mediodía, Laura Zurriaga.
3: Sí, tras el aval de la justicia europea a la ley de amnistía, el secretario general de Junts celebra lo que considera una victoria jurídica y política, dice, para Cataluña, para el independentismo y para su partido. Señala Jordi Turull que el regreso del expresidente Carles Puigdemont está cada vez más cerca.
4: Pero estas victorias como la de esta semana nos dan mucha energía.
3: Victorias como las de esta semana nos dan energía para persistir y el retorno del presidente Puigdemont y de los consejeros exiliados llegará, le pese a quien le pese. Aunque muchos se opongan, dice Turull, el presidente Puigdemont volverá a Cataluña. Palabras del secretario en el Congreso Nacional de Junts. El presidente de la Generalitat reivindica la amnistía como una herramienta de reconciliación y convivencia. Salvador Illa.
5: Es abrir una puerta a una oportunidad de futuro. Un futuro que ya está aquí y que queremos construir todos juntos. Pensemos lo que pensemos. Esto pese a quien pese. Cataluña apuesta de una forma rotunda e irreversible por la convivencia y por el futuro en el marco de una España europea. Espero que quede claro para todos.
3: Los comunes exigen al líder de los populares que rectifique, Ernest Urtasun.
6: Y hoy en día sabemos que la amnistía es constitucional.
3: Hoy sabemos que la amnistía es legal y constitucional, dice Urtasun, que exige a Alberto Núñez Feijóo una disculpa por tres años de mentiras.
6: Una disculpa y una rectificación.
3: La sentencia del Tribunal de Justicia Europeo, sin embargo, no tiene efecto sobre la orden de detención que pesa sobre Puigdemont en España. El Supremo, por ahora, la mantiene y espera la interpretación de la decisión europea por parte del Constitucional.
0: Y el líder del Partido Popular, Alberto Núñez Feijóo, lo escuchábamos, ha clausurado la presentación de los candidatos a las capitales de provincia para las elecciones municipales de 2027. El acto se ha celebrado en Santiago de Compostela. Primero han hablado los candidatos y escuchábamos a Feijóo hacer un símil entre la selección española y el gobierno central. Cruz Mato.
24: El discurso de Alberto Núñez Feijóo ha estado cargado de referencias futbolísticas con mensajes de apoyo a la selección española. Dice el líder del PP que le gustaría que el gobierno de España se pareciese más a su selección y lamentó que haya fuerzas nacionalistas que apoyan al gobierno que no desean su victoria.
25: A España le irá mejor cuando el interés colectivo esté por encima del interés de un solo hombre y cuando el país vuelva a jugar en equipo. Me gustaría que España se pareciese más a su selección.
24: En el acto de esta mañana en Santiago, Feijóo decía que hoy viene a presentar su propia selección para las elecciones municipales del próximo año. Bajo el lema Más cerca han tomado la palabra uno por uno el medio centenar de candidatos y candidatas llegados desde toda España. A todos ellos les ha pedido decencia, servicio y ambición frente a los escándalos de corrupción, dice, que apuntan al gobierno.
0: Y este sábado se han cumplido 6 meses del accidente ferroviario de Adamuz. 46 personas, recordamos, fallecieron, más de 100 resultaron heridas en un choque de trenes de alta velocidad, un Alvia y un Irio, a la altura de esta localidad cordobesa, en la línea Madrid-Sevilla. Medio año de investigación judicial que de momento, y esta es la principal queja de la Asociación de Víctimas, avanza con lentitud. Paloma Cuevas.
7: Ha pasado medio año desde aquel fatídico 18 de enero. 46 personas fallecieron y más de 120 resultaron heridas tras la colisión del tren Irio que iba a Madrid desde Málaga y el Alvia destino Huelva. Entre los pasajeros estaba esta pareja que esa misma noche compartía en Radio Televisión Española su vivencia.
8: Primero notamos un frenazo fuerte, aunque nos mantuvimos en el sitio y no dio tiempo a reaccionar, cuando en décimas de segundo ya vino otro mucho más fuerte, que fue el que hizo que maletas, ropa y personas estuviesen totalmente esparcidas por el vagón.
9: Estábamos muy, muy asustados, muy, muy nerviosos.
7: Han pasado 6 meses y desde la Asociación Víctimas de Descarrilamiento de Adamur reclaman seguridad en la red ferroviaria y que se agilice la investigación. Mario Samper es su presidente.
10: Que se agilice el proceso judicial y no ocurra como en otros accidentes anteriores, en los que hasta 16 años han tenido que estar esperando a las víctimas que se resuelva el juicio.
7: El Tribunal de Instancia de Montoro sigue adelante con la causa. Esta semana la jueza ha reclamado formalmente a DIF que aporte nuevos expedientes de obras y suministros de renovación de la vía.
0: El conflicto en Oriente Próximo continúa su escalada tras los nuevos ataques entre Estados Unidos e Irán durante la pasada madrugada. Al menos 7 personas han muerto al sur del país persa, donde miles de personas se han quedado sin acceso a agua potable. Como respuesta, Teherán ha vuelto a arremeter contra los aliados de Estados Unidos en la región, Javier Jiménez.
11: Sí, países como Bahrein, Jordania y Arabia Saudí han denunciado el envío de proyectiles aéreos hacia su territorio. Además, en Kuwait, un bombardeo ha dejado pérdidas materiales graves en una instalación petrolera y varios bomberos heridos. Todo ello después de que este sonido, el de los misiles estadounidenses contra territorio iraní, haya vuelto a sonar por 7ª noche consecutiva. En la región sureña de Hormozgan, al sur de Irán, y en la costa del estrecho de Hormuz, alrededor de 10.000 personas se han quedado sin acceso a agua potable tras el fuego estadounidense contra una planta desalinizadora. Esto en la misma región donde 7 personas han muerto tras múltiples ataques a vías de comunicación, incluidos un túnel y 2 puentes. Irán ha tachado estas acciones de crímenes de guerra.
0: Y vamos con los números del sábado, Javier Martín Gaitero.
12: El primer premio del sorteo de Lotería Nacional de este sábado, agraciado con 60.000 euros al décimo, ha sido el número 28.920-28920, vendido en Tarrasa, Barcelona. Y el segundo premio, 12.000 euros al décimo, ha sido para el 36.809-36809, vendido en Aranda de Duero, Burgos. Reintegros para los números 0, 1 y 7.
0: Y le vamos siguiendo la pista minuto a minuto, segundo a segundo, a la selección española, que de momento nos ofrece otro momento esta misma tarde, ¿no?, con el último entrenamiento antes del partido.
13: A las 5 de la tarde todos nuestros efectivos disponibles, así que nos vamos a Nueva York para ver cómo está la selección española. Enviados especiales de Radio Nacional con la actualidad de la selección. Antonio Molas, buenas tardes.
26: ¿Qué tal? Buenas tardes. Última sesión preparatoria de la selección española antes de la final de mañana ante Argentina. Lamine Yamal y Pedro Porro entrenaron ayer con normalidad, por lo tanto van a estar disponibles para jugar mañana esa final en New Jersey. Además, la cuestión climatológica ha mejorado mucho, ya no hay nubes de humo de los incendios de Canadá y por lo tanto el aire, la atmósfera es relativamente saludable. La selección española última esa preparación de cara a la gran final de mañana ante Argentina.
13: Estamos también pendientes de la última hora de nuestros rivales. ¿Cómo pasa Argentina estas últimas horas antes del duelo? Xisco Díaz, ¿qué tal? Buenas tardes.
27: ¿Qué tal? Buenas tardes. Pues con tranquilidad, con la confianza que da meterse por segundo mundial consecutivo en la final y tras haber derrotado a Inglaterra en semifinales. Argentina va a entrenar hoy por última vez antes de ese partido ante España. Será dentro de 3 horas. Ayer Scaloni no dio pistas sobre posibles cambios en el once, aunque reconoció que a España le preocupan muchos factores y no solo Lamine Yamal. Hoy, por cierto, habrá además el último banderazo argentino. El punto principal de reunión de aficionados albiceleste será Times Square a las 5 de la tarde, hora local, las 11 de la noche, hora española.
13: Gracias, Isco. Así están las cosas, a poco más de 24 horas para vivir un día histórico para el fútbol español. Esta noche vamos a tener un buen aperitivo con ese encuentro que suena muy bien y en el que está en juego el tercer puesto del campeonato, Francia-Inglaterra. Fernando Cardenal, buenas tardes.
14: ¿Qué tal? Es la final por el bronce, todavía con aires de decepción para las dos selecciones, las dos son las rotaciones. En Francia se esperan varios cambios, pero con Mbappé de titular, porque quiere ser bota de oro del torneo, y de paso convertirse en el máximo goleador de la historia de los mundiales. Se despide además de Deschamps, tras 14 años en el banquillo francés, y en Inglaterra el objetivo de conseguir su mejor posición en un mundial 60 años después. El partido en Miami desde las 11 de la noche, hora española, las 5 de la tarde, aquí en Estados Unidos.
15: Gracias, Fer. Al margen del fútbol, está en marcha la 14ª etapa del Tour de Francia, sobre un recorrido de 155 kilómetros y varios puertos de primera categoría. Y en Fórmula 1, sesión de clasificación a partir de las 4 en el Gran Premio de Bélgica. Esta mañana, Kimi Antonelli, líder del campeonato, ha marcado el mejor tiempo.
0: Pues así terminamos. Continúa la información en Radio Nacional de España.

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1: La herida es por donde entra la luz. Rumi, poeta sufí. Muy buenas, bienvenidas, bienvenidos. ¿De dónde surge el sufrimiento humano? ¿Por qué estamos fragmentados y atrapados en patrones que nos dañan? Estas son algunas de las preguntas que se plantea nuestro invitado de hoy en un libro que habla de esas revelaciones, esas oportunidades que podemos encontrar en las crisis que vivimos a lo largo de nuestra historia personal. Hoy os contamos cómo el cuerpo registra de forma silenciosa todo lo que no pudimos procesar en el pasado. ¿Por qué la ansiedad o el dolor crónico pueden ser, en realidad, mensajes de nuestro sistema nervioso? ¿Y cómo podemos flexibilizar esa coraza física para recuperar la verdadera libertad y confianza?
2: Te entiendo muy bien.
3: ¿Cómo eres tan buena persona con la infancia que tuvimos?
4: ¡Estoy alta! ¡Esto no puede seguir así!
2: Vosotras dos sois lo mejor de mi vida.
3: ¿Lo mejor de tu vida? Pues haber estado presente.
5: Oye, ya, no quiero torturarte.
6: No estás torturándome.
5: Solo quiero decirte que me equivoqué.
6: No. No lo entiendes. No queda nada.
5: Eso no es cierto. Eso no es cierto.
6: No queda nada. Hablo en serio. No lo entiendes.
5: Puedo entenderlo.
6: Sé que lo entiendes, pero yo es que de verdad tengo que irme.
5: No.
7: Siempre me he sentido un extraño en mi familia.
8: Siempre tenías miedo de algo. Y siempre intentabas huir, ¿recuerdas?
9: Siento no haber entrado en tu cuarto cuando llorabas.
10: Es curioso, no hace falta mucho para poder volver a sentirte como antes.
11: Bueno, ahora ya lo sabes. Will tiene desorden afectivo. Eso es lo que me pasa. ¿Miedo al abandono? ¿Por eso he roto con Skylar?
12: No lo sabía.
11: Sí, lo he hecho.
12: ¿Quieres hablar de ello?
11: No.
12: Will. No sé muchas cosas. Pero esto. Esta mierda. No fue culpa tuya.
11: Sí, ya lo sé.
12: Mírame, hijo. No fue culpa tuya.
11: Lo sé.
12: No fue culpa tuya.
11: Lo sé.
12: No lo sabes. No fue culpa tuya.
11: Lo sé.
12: No fue culpa tuya.
11: Vale.
12: No fue culpa tuya. No fue culpa tuya.
11: No intentes joderme.
12: No fue culpa tuya.
11: No me jodas, ¿vale? No me jodas, Sean.
12: No fue culpa tuya.

0: Idan Hochman, muy buenas.
1: Muy buenas, Yolanda, gracias por invitarme.
0: Idan Hochman es terapeuta corporal, creador de la disciplina de terapia psicocorporal La Vía del Cuerpo y autor de Liberar el Trauma, editado por Siglantana. ¿Dices que la mayoría de nosotros llegamos a la adultez sin una verdadera educación emocional, sin un espacio que nos permita descubrir quiénes somos más allá de lo que se espera de nosotros? ¿Tienes alguna propuesta en ese sentido?
1: Bueno, primero sí, buscar educación emocional como adultos para compensar muchas veces una falta de educación al respecto. Yo promuevo mucho una disciplina que se realiza a través del cuerpo. O sea, las emociones yo las entiendo como energía en movimiento, como parte de nuestra inteligencia, que tiene que ver mucho más con el lenguaje del sentir. Y no tanto con el lenguaje de pensar, que estamos muy habituados a estar en este proceso, ¿no? De pensar. A veces pensamos nuestras emociones también. Y aquí es donde a veces hay como una mala interpretación, ¿no? de este lenguaje.
0: Porque ¿de qué manera el cuerpo refleja nuestra historia?
1: El cuerpo almacena todo lo que somos, es como un archivo vivo de todo lo que hemos experimentado, de todo lo que hemos sentido y también de aquellas cosas que no hemos podido procesar, que ahí es donde entra el tema de nuestras heridas emocionales, del trauma. Se almacenan en forma de tensiones, de maneras fijas de sujetar el cuerpo, de maneras de hablar y al final el cuerpo recuerda muchas cosas que la mente incluso ha olvidado. Y esto es lo que hacemos en esta metodología, ¿no? Que promuevo la vía del cuerpo, es prestar atención, tomar conciencia de las señales del cuerpo para poder liberar aquellos bloqueos, entre otras cosas emocionales, que nos impiden estar bien y conectar con nuestra salud y con nuestra confianza.
0: Vas explicando esta metodología a lo largo de tu libro, Liberar el Trauma, ahora profundizamos, pero lo haces de una manera muy interesante, que es utilizando el arquetipo clásico del viaje del héroe de Joseph Campbell. No sé cómo se entrelazan ambas cosas, cómo se te ocurre esta idea.
1: Sí, mira, para mí Joseph Campbell ha sido como una inspiración durante todo mi adolescencia y luego también posteriormente. Él ideó como el concepto del viaje del héroe, pero esto existe ya en a lo largo de la historia y de hecho simplemente se dio cuenta de que hay una narrativa arquetípica que aparece en muchas historias, mitologías, leyendas, que es este arquetipo del viaje del héroe. Entonces, para mí, el viaje en mayúsculas es el viaje interior, ¿no? El viaje de autoconocimiento que todos emprendemos. Igual no todos, ¿no? Porque a veces estamos dormidos mientras vivimos, pero cualquier buscador tarde o temprano emprende este viaje a lo largo de la vida. Y entonces, bueno, me pareció muy adecuado. Y también hay un tema que pasa a lo largo de todo el libro, que es esa idea de trasladar o movernos desde la perspectiva de víctima, que muchas veces solemos estar y vivir desde ella, y cambiar el punto de referencia al punto de referencia del aventurero, que es de hecho el héroe, ¿no? Del viaje del héroe, aquel que se relaciona con la vida como si fuera un aprendizaje, una aventura donde hay desafíos, pero cada desafío al final es un aprendizaje y una oportunidad para evolucionar.
0: ¿Cómo grita el cuerpo cuando no puede más? ¿Qué nos dicen síntomas como la ansiedad, la angustia o el propio dolor físico de lo que nos está pasando por dentro?
1: Bueno, tal y como sugieres, muchos síntomas tienen un origen psicosomático que se remota a estos procesos no resueltos del pasado, lo que yo llamo el trauma. Entonces, cuanto más procesos no acabados hay, cuanto más resistencia, cuanto más reprimimos, cuanto más creamos una coraza como de protección para evitar aquello que pasó, que ya pasó, pero aún así estamos sujetando el trauma a través de estos patrones y corazas, muchas veces más nos alejamos de nuestra esencia, más bloqueamos nuestra energía vital, más reducimos nuestra capacidad de expresarnos libremente, y esto crea una disonancia, una incoherencia en nuestro interior que acaba generando todo tipo de síntomas. Algunos de ellos mencionaste: la ansiedad, la angustia, el dolor crónico, la sensación de estar constantemente en alerta, la disociación, o sea, esta sensación de estar separado, de no sentir la vida, de estar más bien como en un lugar de aislamiento interior. Todos estos son síntomas que indican de que hay algo no resuelto. Nuestro estado de base es de salud y de bienestar, incluso diría de dicha, simplemente que muchas veces como que hay muchas capas, ¿no?, que nos impiden conectar con este estado de salud.
0: Aseguras que tratamos de pensar las emociones en lugar de vivirlas, ¿no? ¿Qué ocurre cuando hacemos eso? Porque, claro, ahí nos podemos llevar a confusión en cuanto a lo que realmente sentimos o lo que realmente nos pasa, ¿no?
1: La mente es necesaria, o sea, tampoco no hay que decir que...
0: No hay que demonizarla.
1: Demonizarla, ¿no? Es su parte de nuestra inteligencia y nos ha llevado a cosas increíbles como humanidad, pero también está sobreutilizada y eclipsa otras inteligencias que tenemos. Es como si también en nuestra educación, ¿no?, que mencionamos antes, fomentamos mucho este tipo de inteligencia. Y igual dejamos de lado otros tipos de inteligencia que son igual de importantes. Entonces, y que al final en un equilibrio tienen que confluir y comunicar entre ellas estas inteligencias. Entonces, está bien entender las cosas en la cabeza, hay una parte de la lógica, de la practicidad que necesitamos, pero las emociones se rigen de nuevo por un lenguaje que tiene que ver con el sentir, y para poder disponer de la inteligencia que proporcionan las emociones, tenemos que sentirlas, tenemos que atravesarlas, que permitirlas como algo que despierta todo el cuerpo y que es como una energía que atraviesa el cuerpo. Y pocas veces nos relacionamos con las emociones de esta manera, ¿verdad? Es como si siempre enseguida intentamos primero resolver las cosas, como si fuera una ecuación que tiene una solución lógica, cuando en el fondo muchas de las cosas tienen como una resolución a través simplemente de que te dejas sentir las cosas. Entonces, en este proceso hay como una inteligencia que se mueve y que muchas veces nos proporciona los recursos para resolver algo. Pero primero, como dices, tenemos que sentir las cosas.
0: Cuando utilizamos la palabra trauma, parece que nos viene grande, ¿no? Que tiene que referirse necesariamente a un hecho muy grave que nos haya ocurrido en un momento dado de nuestra vida, pero supongo que depende de cada persona o de cada situación, de la manera en que hayamos procesado los diferentes acontecimientos que hayamos tenido en nuestra historia. Entiendo que el trauma es un abanico muy amplio, ¿no? Que existen muchísimos tipos de trauma o en función de cada persona se sienten de una manera diferente.
1: Así es. Muchas veces algo que catalogamos como insignificante puede dejar huella muy, muy grande en nuestra psique, en nuestro condicionamiento, en nuestro carácter. Y muchos traumas no son tanto como abusos y cosas graves que implican violencia, como claramente pueden ser también, sino situaciones sostenidas a lo largo del tiempo que nos han marcado, como una madre que ha sido ausente. No, no me faltó de nada, pero me faltó presencia. Y esto puede generar un trauma, una carencia que luego tiene como es una información que modifica mi manera de relacionarme con el mundo. O simplemente, estar bajo una situación de presión que igual no parece como un abuso, pero es como una presión constante y sostenida en el tiempo que acaba de nuevo, genera todo una manera de relacionarme que luego, igual años atrás, cuando esta situación ya no está, tengo la sensación como si todavía está esta situación. Y esto es el trauma. No tiene que ver tanto con lo que pasó, sino en cómo he reaccionado a ello y con mi capacidad o mi incapacidad de poder digerir aquello que pasó. Y entonces aquí también vemos que muchas veces el trauma no es solo una cosa, sino muchas distintas cosas que a veces vienen incluso de linaje familiar, no tanto de cosas que me pasaron a mí, sino de cosas que he heredado a través de copiar el comportamiento de mis referentes que responden a traumas que son suyos o de sus padres o referentes.
0: Ese sería el trauma transgeneracional, ¿no? Que también nos
1: Así es.
0: afecta, nos condiciona. Y yo no sé cómo podemos identificarlo, porque claro, a veces las creencias están tan arraigadas en nosotros que diferenciar lo que puede o no formar parte de un trauma no tiene que ser siempre sencillo, ¿no? Es decir, que hay ahí un rascar, que tienes que estar despierto en primer lugar, como decías al principio, para poder llegar ahí, ¿no? Y en la educación que vamos dando nosotros a nuestros hijos, la que hemos recibido de nuestros padres, hay un montón de ideas, de creencias que no sabemos que igual tienen que ver con algún trauma transgeneracional, ¿no?
1: Claro, yo creo que tocas algo muy interesante, que es nuestro afán de querer entender y saber de dónde viene cada cosa, y realmente no es necesario, no es necesario. O sea, la sanación no viene por entender de dónde viene cada cosa, cada hilo de nuestra estructura, no de personalidad, sino viene más bien con nuestra capacidad de soltar estas estructuras. Da igual a veces de dónde vienen. Sí que a veces como que me ayuda a soltar algo comprendiendo de dónde viene, y entonces me permite no identificarme con ello y soltarlo más fácilmente, pero no es necesario. Es simplemente como si llevas un traje. Imagínate, llevas un traje. No, no, para soltar el traje no necesitas saber de dónde viene cada hilo y de dónde se fabricó y cómo llegó. Necesitas simplemente quitarte el traje, ¿no? Y soltarlo. Entonces, lo que hacemos en esta metodología es aprender a primero darnos cuenta del traje, de dónde está, cómo me visto de esta capa de protección, de esta armadura, y damos herramientas para poder soltar esta armadura, esta coraza, y poder encontrarnos de nuevo con todas las emociones reprimidas que hay debajo, poder vivirlas en un entorno seguro, amoroso, y así en este proceso también es cuando se libera todas estas estructuras que están como medio pegadas a mí, como dijiste. Y esta es la parte importante, ahí está el foco. Cuanto más resistes, más persiste el trauma, ¿no? Cuando lo aceptas, se transforma. Esto es el principio base de todo esto, de toda esta metodología.
0: Lo que pasa es que se requiere, y también lo dices en el libro, mucha valentía para atreverte a sentir todo eso que está ahí, ¿no?
1: Claro, tenemos la impresión a veces de que si me abro a sentir el dolor, me voy a caer, ¿no? En un pozo sin final.
0: Sí, en
1: No,
0: un
1: esto es el
0: abismo, ¿no?
1: miedo habitual, un abismo, y no me voy a poder caer. Entonces tengo que sobreponerme, tengo que sujetarme, porque si no. Pero poco a poco, siguiendo esta metodología, aprendes que no es así, que es justo el sufrimiento justamente viene de luchar contra tu dolor. Cuando tú miras debajo de la cama, tú piensas que tienes un monstruo ahí debajo de la cama. Pero cuando tú lo miras, ya no, ya ves que no, el monstruo no es un tan monstruo como pensábamos, ¿no? Entonces, lo mismo pasa aquí. Cuando tú sientes el dolor, cuando tú te abres a sentir el miedo, al final lo que reconoces es que sí, es una experiencia que puede ser intensa, pero a la vez implica como de repente mucha energía. Y si tú sueltas la resistencia que hay ahí para sentir, al final de repente dispones de mucha energía que antes estabas invirtiendo en resistir esta emoción. Y muchas veces es sintiendo el dolor como que se te abre el corazón también, se te abre el cuerpo, se te abre la capacidad de sentir. Y esto parece contradictorio, pero no lo es.
0: De hecho, dices que el viaje de transformación no termina al liberar el trauma, sino que es cuando elegimos vivir más allá de él, ¿no? ¿Qué significa confiar en la vida y por qué esa confianza es lo que nos permite seguir caminando?
1: Claro, al final todo el trabajo en el trauma no es para indagar en el trauma y rascar como la herida. Hacemos todo este trabajo en el fondo para poder disponer de nuevo de partes de nosotros que quedaron ahí como medio colgadas, ¿no? Parte de nuestra energía vital que quedó ahí todavía viviendo aquello o resistiendo aquello. Entonces, al sanar estas heridas, al poder sentirlas, integrarlas, es como que recuperamos partes de nosotros que estaban ahí como fragmentadas, y nos volvemos de repente más cerca, o volvemos a sentir más cerca nuestra esencia. nuestra, que como dijimos antes, tiene que ver con estar conectado a la vida, con sentir una cierta confianza, salud. Y entonces, esta es la idea, ¿no? Este es el motivo por qué trabajar el trauma, es para recuperar este estado de base y poder vivir desde ahí. Yo hablo de recuperar la confianza, pero luego también hablo de conectar con nuestro propósito, con abrir realmente esta puerta más espiritual, de vivir más conectados al espíritu, no relacionado con una religión, sino al espíritu universal. Y entonces, esta es como los regalos del viaje del héroe son estos, ¿no? Es como el tesoro, es el tesoro del autoconocimiento y poder expresar nuestro potencial, poder vivir con más libertad. Esta es la parte que a la cual apuntamos, ¿no? Y esto es el fruto del trabajo con el trauma.
0: En todo este camino de sanar los traumas, habitar el cuerpo, ¿qué papel desempeña la sexualidad y el placer?
1: Sí, esto es un tema así también que tocamos en el libro, aunque podía ser el tema de todo
0: Podría ser otro
1: una
0: libro.
1: obra, ¿no? Podía ser otro libro.
0: Sí.
1: Pero bueno, así como resumiendo, creo que la sexualidad es parte de nuestra necesidades básicas, ¿no? Es parte de nuestra energía vital, está muy conectada a la energía sexual, es una energía que no tiene que ver solo con el coito, sino como es una energía creadora, es una energía que tiene que ver mucho con el placer, de nuevo, más allá del placer genital, ¿no? Nuestra capacidad de sentir placer. Y entonces, muchas veces el trauma implica que desconectamos de esta parte o bloqueamos esta parte. Muchos traumas también tienen que ver con un abuso sexual. Y entonces, como que desordena el contacto sano con con la sexualidad, que de nuevo va mucho más allá del encuentro sexual en sí, sino de todo el contacto con esta energía creadora que tiene que ver mucho con la creatividad, con el placer y con la capacidad de vitalizarnos en la vida. Entonces, también todos estos tabús, ¿no? Culturales que hay ahí. Tienen que ver mucho con reprimir esta energía y creo que tenemos mucho que aprender en este sentido todavía, pero sí, parte de lo que recuperamos al soltar nuestras corazas, los patrones, sanar estos traumas es también sanar nuestra relación con la sexualidad, poder disponer de ellas de una manera como más placentera. Y de nuevo, que va mucho más allá del encuentro sexual en sí, sino como disponer de esta energía.
0: Hay otra parte del libro que me resulta también muy interesante, en la que hablas de la comunicación no violenta, que también daría para otro libro, pero sí
1: Exacto.
0: que me gustaría que nos dieras algunas pautas en este sentido.
1: Sí, mira, este capítulo lo integro en este viaje porque forma parte de toda la parte final del libro, donde exploramos cómo mantenernos fuera de piloto automático y de las reacciones que vienen de nuestro trauma, que muchos implican mecanismos de defensa y de ataque, ¿no? Entonces, una de las herramientas que yo utilizo en las sesiones y que aprendí y que apliqué en mi vida personal y profesional es la comunicación no violenta del doctor Marshall Rosenberg, que bueno, es una herramienta que se utiliza universalmente en espacios terapéuticos, pero también en la ONU, en resolución de conflictos, en mediación, y me parece muy, muy útil y no entiendo cómo no nos enseñan esto en la escuela. Mira, al final se trata de cuatro pasos fundamentales que, ya sabes, las cosas simples, a veces para llegar a ellas, integrarlas, requieren un trabajo.

0: conectar y hacerte responsable de lo que piensas, evitar ciertas comunicaciones que invitan a una lucha de poder, como es juzgar el otro, acusar el otro, culpar al otro. Todas estas comunicaciones que normalizamos mucho generan una dinámica de conflicto y de lucha. Entonces, es un lenguaje que te permite anclarte en un lenguaje que invita a una conciliación, que invita a una comunicación empática. Y esto es algo muy importante porque te aleja de repetir la herida, te aleja de estos patrones que muchas veces caemos y que refuerzan la herida del uno y del otro. Así que bueno, merece mucho la pena aprenderlo.
1: A lo largo del libro planteas diferentes prácticas en cada uno de los capítulos o casi. Yo no sé si para terminar nos puedes regalar algún, si no una práctica, alguna recomendación cortita, algunas preguntas que nos podamos plantear así de inicio para empezar a rascar desde ahí.
0: Claro. Sí, os voy a dar una pista. Cualquier experiencia que te altera emocionalmente, antes de actuar impulsivamente, detente. Detente, respira y nota en el cuerpo. Nota en el cuerpo. No intentes resolver nada. Nota en el cuerpo dónde sientes esta alteración, esta ansiedad, esta angustia, esta rabia, lo que sea que te altera, detente y presta atención al cuerpo. ¿Dónde lo notas? Porque el cuerpo claramente refleja esta experiencia. Nosotros le llamamos la sensación sentida. Es aquellos gestos corporales que muchas veces pasamos por alto porque no estamos atentos al cuerpo, pero que implican todo un proceso emocional subyacente, ¿no? Entonces detente y intenta reconocer dónde notas aquello, ¿no? Muchas veces lo vamos a notar como presión en el pecho o tensión en la mandíbula o un encogimiento de la barriga, del diafragma. Cada uno expresa las cosas de manera o retiene de manera distinta. Y entonces, en vez de nuevo de resolver o pensar en lo que pasó, intenta primero sentir dónde en el cuerpo está y luego respira profundamente ahí, intenta soltar ahí, intenta abrirte a sentir lo que hay sin querer resolverlo, simplemente sentirlo, abrir el cuerpo, soltar la parte de ti que resiste y respirar ampliamente en esa zona, queriendo como sentir lo que hay ahí en vez de luchar contra ello. Solo haciendo eso y entrenándote en esto, vas a ver cómo se abre toda una puerta de gestión muy interesante. Así que bueno, os dejo con esta semilla que creo que es el inicio de muchas prácticas que hacemos, pero hace falta practicar, no solo entenderlo en la cabeza.
1: Experimentar, ¿verdad? Vivir
0: Exacto.
1: el cuerpo como
0: Sí, saberlo
1: propones.
0: en la cabeza, cómo hacerlo,
1: Claro.
0: no es hacerlo, ¿no?
1: Eso es,
0: Sí.
1: parece algo obvio, pero no lo es. Es que es una realidad tremenda. Pensamos que teniéndolo
0: Claro.
1: en la cabeza ya lo estamos sintiendo, ya lo estamos experimentando y no es así, como
0: No es
1: dices.
0: así. Claro.
1: Idan Hoffman, terapeuta corporal, creador de la disciplina de terapia psicocorporal, La Vía del Cuerpo y autor de Liberar el Trauma, editado por Siglantana. Muchísimas gracias por habernos acompañado hoy en Educar para la Paz.
0: Muchas gracias, Yolanda, y que sí, que este programa traiga más paz a nuestro interior y al mundo. Ojalá.
1: Ojalá, muchas gracias, un abrazo fuerte.
0: Gracias. Un abrazo.
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1: Volvemos la semana que viene aquí a la sintonía de Radio 5 y cuando queráis nos podéis encontrar en RN Audio. Un abrazo muy, muy fuerte. Adiós.

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1: Son las 3, las 2 en Canarias.
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1: Buenas tardes. Más de 15.400 hectáreas se han calcinado en un perímetro de al menos 80 kilómetros y un millar de personas permanecen desalojadas al norte de la provincia de Zaragoza, en la comarca de Las Cinco Villas, en el que es ya el incendio más extenso en nuestro país en lo que va de año. José Vicente Arnaiz.
3: Además de las 6 localidades desalojadas, 5 de ellas en Aragón y una más en Navarra, otras 9 permanecen en alerta por si fuera necesario evacuarlas. Los responsables de la extinción estiman que las condiciones para esta tarde son más favorables que las de la pasada jornada, pero sigue preocupando mucho el viento cambiante, especialmente en la cola del incendio, donde se pueden revivar varios focos.
1: Y más de 5.400 hectáreas han ardido en Guadalajara, donde hay 12 localidades desalojadas y más de 600 vecinos evacuados.
3: Monasterio, localidad de una treintena de habitantes, ha sido la última en ser desalojada por decisión del CECOPI. Los 40 vecinos de Veguillas, una pedanía de Cogolludo, han dejado la localidad por su propia voluntad. Hay temor porque el viento de suroeste sople esta tarde con fuerza superior a los 40 kilómetros por hora y haga girar las llamas de nuevo hacia núcleos poblados. Lo dice el alcalde de La Mierla, Ricardo Jiménez Guerra.
4: Primero, si se produce un incendio que se marcha a dirección para arriba, y ahora puede que ha llegado a una zona donde el aire le ha dado la vuelta y como si dijera que no he quemado La Mierla bien todavía, voy a volver. Y la preocupación que tenemos pues es esa, que vuelva al pueblo y que nos afecte.
3: La mayoría de los evacuados están con familiares o segundas residencias. Menos de un centenar permanecen en el albergue.
1: El viento y el calor complican la extinción de los incendios. Hoy Andalucía concentra los únicos avisos naranjas por altas temperaturas de la EMET, mientras otras 7 comunidades autónomas, además de Ceuta y Melilla, permanecen en aviso amarillo. Javier Tenés.
5: La Agencia Estatal de Meteorología prevé máximas de hasta 40 y 41 grados en Andalucía. Y también se esperan temperaturas también muy elevadas en Castilla-La Mancha, la región de Murcia, Aragón, Cataluña, la Comunidad de Madrid, la Comunidad Valenciana y Baleares, con valores que oscilarán entre los 36 y los 39 grados. Todo esto, por muy caluroso que parezca, apunta que es solo un anticipo de lo que está por llegar. Hugo Morán, secretario de Estado de Medio Ambiente y presidente de la Agencia Estatal de Meteorología.
6: Las condiciones meteorológicas luego se van actualizando, pero en principio martes, jueves, una nueva ola de calor en una situación en la que estamos viendo que estamos entrando en una especie de tren de olas de calor que están generando una situación muy complicada en el conjunto del país, sobre todo en el ámbito del riesgo de incendios forestales.
5: Además del calor, permanecen activos los avisos amarillos por tormentas en Castilla-La Mancha, la región de Murcia y la Comunidad Valenciana. La EMET advierte que podrán ir acompañados de fuertes rachas de viento y de forma local de granizo.
1: De la política, Junts celebra que la justicia europea haya avalado la ley de amnistía. Su secretario general, Jordi Turull, responde al mensaje lanzado por el ministro Óscar Puente para el regreso de Carles Puigdemont, confirmando, sin precisar fecha, que el expresidente catalán, huido de la justicia española desde 2017, volverá, aunque haya jueces, dice Turull, que no quieran aplicarle la amnistía.
7: Y el retorno del presidente y
8: del... El regreso del presidente y de los exiliados, el consejero Puig y el consejero Comín llegará. Tened toda confianza. Por mucho que muchos quieran estar en contra, el presidente Puigdemont volverá a Cataluña, caiga quien caiga.
1: Y del exterior, los ataques cruzados entre Irán y Estados Unidos siguen centrados en el estrecho de Hormuz. Los países del Golfo aliados de Washington denuncian que están interceptando amenazas aéreas. Lola Bex.
9: Como Kuwait, cuyo Ministerio de Exteriores ha acusado a Teherán de atacar objetivos civiles e infraestructura crítica, una instalación petrolera que ha dejado varios heridos y daños materiales y una planta desalinizadora y eléctrica. Es la respuesta de la Guardia Revolucionaria Persa a la séptima noche consecutiva de bombardeos estadounidenses, que se ha saldado con al menos 7 muertos y un número indeterminado de heridos en la provincia de Hormozgan, en el sur de Irán, que han alcanzado también varias vías de comunicación, incluidos un túnel y 2 puentes, y una planta desalinizadora en la provincia de Yazd, en el estrecho de Hormuz. Un bombardeo que ha dejado sin agua potable a 20 aldeas y a sus más de 10.000 habitantes. Teherán ha atacado también con misiles y drones en represalia intereses estadounidenses en otros países del Golfo, como Bahrein, Qatar y Arabia Saudí, además de Jordania.
1: Es todo de momento. 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
1: Podríamos hacer balance con cifras. Han sido más de 10 meses, todo un curso, más de 40 programas. Podríamos clasificar temas, voces, pero prefiero hacer balance de otra manera. Hoy acaba la tercera temporada de Tras la Tormenta. Y si tuviera que elegir una sola palabra, sería gracias. Qué honor, de verdad. Gracias. Una temporada que empezábamos con nuestra querida madrina, Nazaret Castellanos, brillante neurocientífica. Una tormenta nos obligó a hacer un alto en el camino y esperamos con ilusión la calma y el abrazo del reencuentro. En esta tercera temporada empezamos un apasionante road trip por el cerebro. El lóbulo frontal, el temporal, el occipital y al volante el grandísimo doctor Porta. Jesús Porta Etesam, presidente de la Sociedad Española de Neurología y caminante amigo tras la tormenta. Continuamos apostando por la vida real, por el día a día, por lo práctico y a la vez lo profundo, con esa maestra llamada Ana de Luis y sus talleres prácticos de psicología. ¿Y qué decir del hermosísimo jardín interior que hemos ido diseñando esta tercera temporada con Pablo Dors, con esas 18 palabras semilla? Sin duda, uno de los hitos de este programa. Después de ese maravilloso curso para aprender a meditar que realizamos en la segunda temporada. Por cierto, gran noticia. Nuestro curso de meditación ahora también está en YouTube. Lo hemos colgado ahí, aún más accesible, aún más fácil, a un solo clic, para que ayude muchísimo. Ha sido una temporada más con la sensibilidad sabia y suprema de Alfonso Levy, la cercana psiquiatría de la expresidenta de la Asociación EMDR España, Anabel González, para temas dolorosísimos y para cuestiones más llevaderas. Las propuestas culturales del genio de la edición, Jordi Nadal, con esa franqueza tan de verdad y esas obras de arte que nos salvan. Nuestros cierres musicales, que luego tarareamos toda la semana. Sea el adiós de un grande, lo nuevo de una estrella o los ecos de los himnos de la visita del Papa o del Mundial de Fútbol Masculino con un cómplice caminante en el corazón de la selección. Y cada vez somos más y más caminantes. ¡Qué maravilla! Anónimos o capaces de llenar estadios, que viven a unos metros o en otros continentes, como esa mujer unida a su hermano, ya fallecido, a través de este programa. Inolvidable también esa carta manuscrita que recibimos desde la cárcel y el poder de la meditación que atraviesa cualquier reja. En esta tercera temporada viajamos a Barcelona y confirmamos que los cuidados deben ocupar el centro. Cuidados para cerebro, mente, corazón y alma. Eso es lo que hacemos en Tras la Tormenta. 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Seguimos caminando y aprendiendo tras la tormenta, conscientes de nuestra vulnerabilidad, conscientes de nuestro poder, porque todos somos humanos, porque todos caminamos tras nuestras particulares tormentas, y aquí lo podemos hacer juntos. Así que lo dicho, gracias por compartir el camino.
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1: Último taller práctico de psicología. Cerrar etapas, clausurar ciclos. Nuestra psicóloga Ana de Luis bien sabe de su importancia.
5: Bueno, es que cerrar ciclos es un acto que nos permite tomar conciencia, por un lado, de dónde estamos y es un acto de liberación emocional. Nos permite avanzar con mayor claridad y paz, ¿no? Significa ser conscientes, o sea, poner conciencia a lo que termina y a cultivar también esa actitud de... Bueno, es una resiliencia, ¿no? El saber despedirnos, saber cerrar, saber dejar ir o aprender a practicar esas cualidades, pues siempre nos va a ayudar a vivir con más fortaleza, ¿no? Uh-huh. Y, bueno, pues al final cerrar... Aprender a cerrar significa ser conscientes de que ciertas situaciones, relaciones, etapas, pues han cumplido su propósito, ¿no? Y es momento de agradecer lo que nos llevamos de ellas, lo que aprendimos y, bueno, y soltar, ¿no? Para abrir espacio a nuevos comienzos, porque lo que está claro es que si no cerramos o no ponemos conciencia en esto, a veces nos obstinamos, ¿no? Nos aferramos a lo que ya fue o vivimos sin prestar pues atención a este fluir de los ciclos, de cerrar, abrir, comenzar, ¿no? Y entonces pues solemos acumular duelos sin procesar, se estancan nuestras emociones, sentimos, o sea, llegamos a veces a puntos donde estamos pues sintiéndonos insatisfechas o con un malestar que no sabemos justificar y muchas veces pues tiene que ver con la falta de haber prestado atención a cosas que eran significativas y que merecían un tiempo. Uh-huh. Para ser dueladas, ¿no? Y quizás no lo hemos hecho, ¿no? Así que, bueno, pues esta práctica es para, o este taller es una invitación a eso. Uh-huh.
6: Pensaba que a veces los ciclos naturales nos invitan a ello, o incluso los ciclos sociales, ¿no? Como un final de curso.
5: Sí.
6: Pero en general a veces hay como cierta resistencia o cierta inconsciencia, ¿no? Una de las primeras cosas que has dicho es tomar conciencia. A veces vamos tan rápido y detrás de una cosa llega la siguiente y otro y otro y otro que cuesta un poquito pararse y decir, bueno, vamos a cerrar esto bien, le ponemos un lazo, la guinda.
5: Total.
6: Se acabó y ahora ya, siguiente paso, ¿no?
5: Sí. Sí, claro, es que a veces nos cuesta tanto por eso, ¿no? Por el ritmo frenético de la sociedad, ¿no? De la vida que llevamos, que es un ritmo como que no para. Y el otro día cuando estábamos un poco dándole forma a esto, hablábamos, ¿no? De, joder, cómo funcionan las redes sociales que moldean también un poco nuestra mentalidad a veces, ¿no? Y es como un vídeo tras otro, ¿no? Es como scroll, sale una cosa, sale otra, sale... O sea, es un mundo sin fin, ¿no? Uh-huh. Tú entras en internet, entras en YouTube, te pones un vídeo y no sabes dónde vas a terminar. Y, joe, es importante volver a recordar los ritmos de la vida, que es cíclica, ¿no? El mundo lleva otros ritmos. Yo siempre digo, ¿no? Como la mente, el mundo va a otro ritmo, pero nosotros, joe, pertenecemos a la tierra, a la vida, y hay unos ciclos que bueno, pues que nos mueven, ¿no? Pues como son los ciclos de la luna, del día y la noche, ¿no? De las estaciones. Entonces, uh-huh. Bueno, pues podemos un poco... volver a tomar conciencia de que todo esto que antes se hacía, que era celebrar desde pues esa conexión con los ritmos de la tierra, o bueno, también la religión trae una parte, ¿no? De rito, de marcar momentos señalados donde hay un tiempo determinado, ¿no? Para uh-huh. iniciar, para nacer, ¿no? Para morir, ¿no? Estaba pensando también ahora en la religión, bueno, pues la Navidad, la Semana Santa, o sea, ritos que a veces, bueno, pues que igual necesitamos también recuperar o vivir con intención y con conciencia porque existen. Otra cosa es cómo los vivamos, pues nos ayudan a tomar conciencia de que hay un tiempo, o sea, de que el tiempo... pues que es importante como ser consciente, ¿no? De los inicios, las evoluciones, ¿no? El desarrollo de todo, de lo que nace y de que luego pues llega el final, porque todo en algún momento se transforma y cambia, ¿no?
6: Uh-huh. Bueno, pues nos parecía bonito, ¿verdad, Ana? En este final de la tercera temporada de Tras la Tormenta, poner juntos este broche, ¿no? El final, dejarnos en tus manos y todos los caminantes que puedan ahora mismo, pues sumarnos a este cierre de etapa, que bueno, para la mayoría de las personas también supone el final de la época laboral y el inicio de un descanso estival. Sí. Vamos a ver.
5: Estupendo. Pues vamos allá entonces con esta práctica que le he llamado el cofre. Uh-huh. Y es una visualización guiada, no es tanto una meditación profunda, es más, pues bueno, una visualización que podemos hacer en cualquier momento que tomemos tranquilo, un momento que tomemos para nosotras, y que luego además podemos llevar a la materia, pues o bien dibujando lo que salga, o bien pues imprimiendo un cofre y trabajando con eso. Y además es una práctica maravillosa para hacer con los más pequeños. Lo van a ver muy claro una vez que lo hayamos hecho.
6: Muy bien.
5: Así que
6: pues en tus manos.
5: Allá. Estupendo. Pues toma una posición cómoda donde puedas relajar tu cuerpo, soltar tus piernas, tus brazos. Relaja tu espalda. Observa si hay tensión en tu rostro, quizás en tu frente, en tus ojos, en tu mandíbula. Y pon la intención consciente de relajar. Permite que tu cuerpo encuentre la posición que necesita. Y te invito a que conectes con tu respiración, para ir llegando y entrando a un lugar más profundo de ti. Inhala a tu propio ritmo y exhala lentamente. Deja que tu respiración sea libre y simplemente conecta con el aire que entra, permitiendo que te llene de energía, de oxígeno limpio, fresco. Y al exhalar vas soltando toxinas, aflojando el cuerpo, soltando la mente y entrando más profundo en ti. Siente cómo al inhalar tomas energía y te expandes. Y al exhalar es un movimiento de recogimiento, vas hacia ti. Y desde ahí te voy a invitar, desde este estado de conexión, a hacer una recapitulación del último tiempo, de los últimos 6 meses, ya que estamos a mitad de año, mitad de ciclo. Quiero que pienses, que percibas o imagines que estás en una sala de cine, que es solo para ti, no hay nadie más, nada que pueda molestarte. Y hay una gran pantalla donde únicamente se va a proyectar tu vida y momentos relevantes para ti. En tu mano izquierda tienes un mando para tener el manejo de lo que ocurre en esa pantalla. Podrás avanzar, agrandar una imagen, retroceder, detenerte en la escena que necesites. Y ahora voy a contar del 3 al 1. Y cuando cuente el 1 vas a viajar con tu conciencia y lo vas a poder ver, percibir, sentir en esa pantalla. Que estás en el 31 de diciembre. En 3, 2, 1. Y desde ahí vas a ir avanzando, dejando que lleguen a ti, permitiendo que vengan pues quizás pensamientos, imágenes, sensaciones, de momentos importantes de ese invierno, de este invierno que has vivido. Vas a ir permitiendo que lleguen a ti sin juzgarlos, observando qué sensación te va quedando. Vas a avanzar en tu primavera, cómo ha sido la primavera de este año, qué te ha traído, qué ha florecido. ¿Qué cambios ha habido en tu vida en estos meses? ¿Qué novedades? ¿Qué pérdidas? ¿Qué retos? ¿Qué logros importantes has vivido? Observa si te vienen palabras, imágenes, personas, lugares. ¿Qué acontecimientos llegan a ti? Y así vas a ir avanzando hasta llegar al momento actual. En este punto vas a respirar profundo, tomando conciencia de cómo estás, de qué te ha movido esta recapitulación, de qué te has dado cuenta. Y vas a ver cómo en esa pantalla aparece un cofre precioso, un cofre del tesoro, en el que vas a ir metiendo pues todas esas vivencias, emociones, personas, recuerdos de este último tiempo que tú quieres atesorar. Y asegúrate que no solo metes lo bonito, sino también aquello que te sirvió, que te enseñó, te transformó, aunque quizás dolió. Y mete todo aquello que ya cumplió su función, que ya fue y que merece tener un lugar en tu vida y hacer espacio para lo que está por venir. Ahora que está todo metido en este cofre, quiero que lo puedas ver con amplitud, incluso desde arriba, a vista de pájaro, si te ayuda. Y observa qué sensación, qué emociones te produce. Diciéndole sí a cualquier emoción que puedas sentir, porque todo es válido. Solo hazte consciente. Y te voy a invitar a que le pongas como una palabra, si tú pudieses nombrar, poner un nombre a este cofre para tener bien identificado la energía que hay ahí dentro, ¿qué nombre le pondrías? Pónselo y guárdalo ahí, en ese espacio en tu mente, en tu corazón. Y sé consciente de que ahora estás haciendo espacio para una nueva etapa. Y desde aquí, poco a poco y a tu ritmo, agradeciéndote este espacio que te has dado, este tiempo, cuando lo sientas, vas regresando.
6: Ana de Luis, pues gracias por estos talleres y tesoros que vamos guardando cada uno en nuestro cofre.
5: Muchas gracias a ti, es un placer.
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8: Película: El exótico Hotel Marigold.
6: Este taller práctico de psicología ha sido posible gracias a los compañeros de Radio Nacional en La Rioja y ahora gracias a los de Barcelona y siempre a los fieles de producción en Madrid. Nuestro contador de historias que tocan el alma, Alfonso Levy, desde Barcelona, nos ha preparado un regalo para este cierre de temporada y para estos días de Mundial. Levy, cuando quieras, vamos con tu historia sutil.
9: Pues muchas gracias y bueno, verás que tiene relación, la relación yo creo más bonita con el deporte, con una persona del deporte que aún no voy a desvelar y que bueno, en este clima de mundiales y de, pues me sobrecogió y fue una fotografía en un centro cívico de Barcelona, que hacen exposiciones, y que pasé por casualidad, porque no está cerca de donde vivo, ni mucho menos. Y bueno, estaba ahí mirando fotografías, y había una que en que, bueno, se retrataba un instante de un desahucio de la casa, ¿no? Y retrataba el momento en que la madre, con dos hijos, uno de unos 8, otro de unos quizá 11, y uno muy pequeño que andaba apenas, no sé, 2.5, 3, ¿ya? Estaban, bueno, alrededor de ella con esas bolsas que te dan en los supermercados, que son un poco mejores que las de plástico, y pagas medio euro o un euro, y grandes. Ahí los tres con las pertenencias hasta arriba, no sé, almohadas llevaba el más mayor, y el pequeñito iba enfrente de la madre cargadísima, ¿eh? O sea, y con todo en los brazos, sujetando en el hombro, y con un rostro que era un telón de decepción en el que se colaba, sin remedio, una esperanza, un hilo de esperanza, pero un telón de decepción. Y bueno, la gente alrededor, la policía, muy, la verdad es que con muy poco agrado de tener que estar presente de ese momento, con la cara, os he hablado que era, no sé, reveladora de lo que ella sentía y de lo que muchas veces somos como especie, ¿no? Los demás. Entre todas esas bolsas, en las muñecas, en los antebrazos, una pequeña mochila, las almohadas de los hijos, había un lugar muy preferente, que era en el antebrazo, con algo que ahora os diré, muy bien dobladito, como recién planchado, como... Era simplemente una camiseta diminuta que ponía en la parte superior Messi. Y en ese contexto, el que haya 5 letras que puedan apoyar el sueño, no perderlo del todo en la condición humana, la esperanza, me hacía pensar que cualquier copa que levante del mundo, de Argentina, Messi, persona a la que estimo por su sensibilidad, nunca será tan grande como esta que ignora en el antebrazo de una madre desahuciada.
6: Muchas gracias, Levi.
9: Muchas gracias a ti.
6: Qué bonito, ojalá que sí lo escuchara, ¿verdad?
9: Ojalá, ¿no? Pero era, te juro, impresionante. Uh-huh. La foto, milagro.
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1: Una pausa tras la tormenta y camino de vuelta con este especial cierre de tercera temporada. Varios regalos sonoros nos esperan.

0: Son las 3:30, las 2:30 en Canarias.
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0: Saludos, buenas tardes. 9 localidades aragonesas permanecen a esta hora en situación de preaviso por si fuera necesario desalojarlas ante el avance del fuego en la comarca de las Cinco Villas en la provincia de Zaragoza. Las llamas han quemado ya 15.400 hectáreas, la mayor superficie afectada por un incendio en lo que va de año en nuestro país. José Vicente Arnaiz.
2: 4 localidades, Sos del Rey Católico, Navardún, Urriés y Catiliscar, han sido puestas en alerta hoy. Se suman a las 5 que ya estaban sobre aviso. La vicepresidenta del Gobierno de Aragón, Mar Vaquero, hace un llamamiento a la población de estos pueblos.
3: Para que puedan avisar a la población, que tengan preparado lo más indispensable, sobre todo por las personas mayores, sus medicamentos.
2: Las perspectivas para las labores de extinción son algo más positivas que en la pasada jornada, pero sigue preocupando la dirección muy cambiante del viento. Fuerte viento que complica también la situación en el otro gran incendio activo, el de la Sierra Norte de Guadalajara, donde ya han ardido 5.400 hectáreas. Hay 12 municipios evacuados en la zona con 600 personas desplazadas. Hugo Morán, secretario de Estado de Medio Ambiente, en el informativo 14 horas de Radio Nacional.
4: Estamos en una situación meteorológica muy compleja. En determinados espacios donde los incendios incluso lo que hacen es modificar las condiciones meteorológicas y por lo tanto en estos comportamientos de grandes incendios es muy necesario que la ciudadanía esté muy atenta a los avisos de las autoridades.
2: Pendientes ahora mismo en Tenerife de un conato de incendio en el barranco de Masca. Medios aéreos y terrestres trabajan ya para contenerlo. El de Lozoyuela en Madrid ya está controlado.
0: Hoy se cumplen 6 meses del trágico accidente ferroviario en la localidad cordobesa de Adamuz, tras un choque de trenes de alta velocidad en la línea Madrid-Sevilla, que costó la vida a 46 personas y más de 120 resultaron heridas. La Asociación de Víctimas reclama más seguridad en la red ferroviaria y que se agilice la investigación, Javier Teruel.
5: La Asociación de Víctimas se queja de que sienten desamparo por parte de las administraciones y hablan de lentitud burocrática. Mario Samper, el presidente de la asociación, pide que se agilice la investigación sobre las causas de lo ocurrido.
6: Que se agilice el proceso judicial y no ocurra como en otros accidentes anteriores en los que hasta 16 años han tenido que estar esperando a las víctimas que se resuelva el juicio.
5: Por su parte, el Tribunal de Montoro sigue adelante con la causa. Esta semana, la juez ha reclamado a DIF que aporte nuevos expedientes de obras y suministros de renovación de la vía accidentada.
0: Del exterior, Donald Trump amenaza con nuevos aranceles a Canadá. Inés Azagra.
7: Una densa nube de humo procedente de Canadá ha provocado alertas por mala calidad del aire en distintas zonas de Estados Unidos, llegando incluso a la región cercana a Nueva York, donde este domingo se disputa la final del Mundial de Fútbol. Trump ha amenazado con imponer nuevos aranceles a Canadá, acusándolo de ser responsable de la contaminación causada por los incendios forestales.
0: Desde su última visita en 2009 y tras una invitación del presidente Donald Trump, el presidente libanés Joseph Aoun se encuentra de camino a Washington.
7: Supuestamente este encuentro será para mantener conversaciones sobre el alto al fuego con Israel y la retirada de las tropas del Estado judío en el sur del país árabe, además de buscar restablecer la seguridad y la estabilidad en el Líbano. Según el Departamento de Estado, próximamente se celebrarán conversaciones técnicas más amplias con el objetivo de alcanzar un acuerdo integral de paz entre Israel y el Líbano.
0: Y en la frontera de Chiapas, México con Guatemala, la sacudida de la pasada noche provocó el desalojo masivo de oficinas públicas, comercios y viviendas. Hasta ahora se han registrado 137 réplicas.
8: Estaba aquí parado, aquí en el negocio, y de repente como que sentí los movimientos. Digo, le digo a toda la gente de aquí, digo, sálganse porque está temblando. Pues aquí tenemos el punto de reunión y llegaron, ¿no? Todos salieron.
7: El terremoto de magnitud 7,4 con una profundidad de 10 kilómetros no dejó víctimas ni daños, aunque el gobernador del estado, Eduardo Ramírez, decretó la suspensión de labores en el servicio público estatal. Las autoridades activaron de forma preventiva una alerta por posible tsunami, aunque posteriormente ha sido suspendida.
0: Es todo, sigan informados aquí en esta sintonía y en rtv.es.
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17: En el camino de ida hemos realizado ese balance tan especial de la tercera temporada que hoy llega a su fin. Hemos disfrutado de uno de nuestros talleres prácticos de psicología, esta vez para cerrar bien las diferentes etapas que vamos atravesando. Y ahora toca algo así como la celebración de fin de temporada. En las fiestas de despedida suele haber un pequeño aperitivo, pero nuestro editor Jordi Nadal nos ha preparado un auténtico festín cultural, porque los libros, las películas, las series, las canciones nos hacen de espejo, de refugio, de muleta y de maestros. Muchos aprendizajes se pueden extraer de ellos. Nos lo lleva demostrando todo el curso Jordi Nadal. ¿A ti te gustan los finales?
18: Como son inevitables, en una carrera completa tienes que educar el gusto y estar preparado para ellos. Eso siempre nos hace bien. Hay que estar preparado. Algunos nos gustan, otros menos, pero forman parte de la vida.
17: Y después de un final, pues viene un inicio, ¿no?
18: Así es.
17: Bueno, venga, pues vamos a empezar por las letras. Y vamos a empezar con un superclásico. Me sorprendió cuando estábamos preparando esta sección que me hablases de Voltaire, siglo XVIII, Jordi.
18: Libro delicioso, muy fácil de leer, muy divertido, muy gamberro, muy actual, con un final absolutamente extraordinario. Cándido de Voltaire, una obra sobre el optimismo, que tiene una frase al final famosísima, que tiene muchas interpretaciones, pero que es una delicia. Es una obra divertida, gamberra, actual, fácil de leer y más vigente que nunca. Creo recordar que Voltaire está enterrado en el Panteón francés. Casi nada. ¿Me explico? O sea que a leer el Cándido de Voltaire, que es una delicia.
17: Bueno, Jordi, pues se ha apuntado queda y danos una pincelada de ese final, sin hacer mucho spoiler.
18: La famosa frase es cuando nos invita el autor, dice, hay que cultivar nuestro jardín. El libro es un festival de desgracias. Cándido y sus compañeros les pasa de todo. Pero al final hay un elogio al trabajo honesto, a la felicidad de trabajar su propia vida, la metáfora de lo que tienes que hacer, lo que está en tus manos, y luchar contra el aburrimiento y las malas costumbres. O sea, es una delicia de libro. Ya estamos todos yéndolo a buscar. Es una delicia de libro. Viva el siglo XVIII, viva la Ilustración.
17: Y viva ese jardín interior que nos va como anillo al dedo en Tras la tormenta, porque a lo largo de esta tercera temporada estamos cultivando un jardín interior con 18 palabras semilla con nuestro querido colaborador Pablo Dors. O sea que todo encaja, todo fluye en este final de temporada. Bueno, nos vamos a otra lectura, pero nada que ver. Voy a compartir un parrafito. La mesa, de madera cruda, está debajo de una tela de media sombra que se agita con lo que fue primero brisa y ahora es un viento fresco que despeja el calor ingobernable del fin de la primavera austral. En la parrilla se cocinan a fuego lento morcillas, pollo, lomo. Cada tanto uno de los dueños de la casa, el fotógrafo Dani Yaco, se acerca hasta allí para controlar la cocción. Bueno, pues así comienza La llamada, un retrato de una de las escritoras, bueno, pues contemporáneas, un referente, la escritora argentina Leila Guerriero. Jordi.
18: Un libro impresionante, un libro poderosísimo, un libro que te deja clavado, un libro que cuenta un pedazo de historia impresionante. Y un libro que te explica muchas cosas de la vida y que te hace reflexionar sobre qué hacen los seres humanos cuando están no en un lugar incómodo, sino cuando están en un lugar imposible. Es un libro que leí sobrecogido, con admiración, que cuenta qué pasó en la Escuela Superior de Mecánica de la Armada en Buenos Aires, en la época de la dictadura, la famosa e infame ESMA. Leí este libro, luego yo tenía que visitar Buenos Aires, visité el edificio y es muy impresionante. Es un libro absolutamente extraordinario, con un título extraordinario, con unos personajes impresionantes y que vale mucho la pena leer. No es una lectura fácil, hay que leerlo con madurez y serenidad, pero es un libro muy importante porque te habla de qué significa sobrevivir y qué precio tiene la supervivencia en determinadas condiciones y hasta qué punto alguien que no está ahí, que no estuvo ahí, los lectores, cómo podemos juzgar las decisiones que han tomado otras personas bajo una presión terrorífica.
17: ¿Una pincelada del final? ¿Con qué te quedarías?
18: Es un final abierto, que es el final que entiende, acepta y proyecta y lleva consigo cualquier persona que haya hecho en la vida un buen bachillerato. Muchas cosas no se terminan de un modo claro. Y es un final abierto que te invita a pensar y a sentir y a juzgar poco y sin hacer tertulianismo. Es un libro cuyo final te impide tener una opinión clara sobre bastantes cosas y decisiones que las personas deciden hacer. Es un libro sobrecogedor. Hablo con lentitud, cosa que no hago frecuentemente cuando hacemos el programa, porque pienso mucho lo que digo, porque merece muchísimo respeto lo que está descrito en este libro.
17: Bueno, ese libro que recordamos se titula La llamada, un retrato de Leila Guerriero, que Anagrama publicó en 2024. Cuando preparábamos con cariño esta sección de finales, tanto Jordi como yo, como que pensábamos sobre todo en el cine, ¿verdad? Nos venían muchos títulos de películas, pero también hemos querido que las series, como siempre, estén presentes.
19: Empieza el festival.
20: Bienvenida.
21: Me tomé un tiempo. ¿Quién si no sacará esto adelante en 4 de julio?
22: Tu suplente ya ha llegado.
23: Me sustituye como jefa en mi excedencia.
24: Tengo ideas para mejorar el departamento.
23: Vale, a ver.
25: ¡Dejadme salir!
23: ¿Quieres comentarme tus ideas?
17: Buenas The Pitt, una de las series que me recomiendan por todos lados, Jordi. Tú también, ¿no?
18: Absolutamente extraordinaria. Una serie de la unidad de urgencias del hospital de Pittsburgh, con unos personajes médicos, enfermeras, gente absolutamente extraordinaria. Tiempo real, cada capítulo creo que dura una hora y es una hora del hospital. Creo que son 2 o 3 temporadas, yo acabo de ver la última temporada. Unos personajes protagonistas absolutamente extraordinarios y la tensión descomunal que hay en cada capítulo, donde hay una o varias historias humanas, y cómo termina cada temporada. Cuando los guionistas son buenos, crean unas historias que van contigo como tu camisa, como tus zapatos, como tu, ¿sabes? O sea, son tu sombra. Una buena serie se pega a tu cuerpo como la sombra. Vale la pena ver buen cine. O sea, me encanta la literatura, me encanta la música, me encanta cualquier forma de arte. Pero cuando el cine es bueno, ¡buah, qué chute! ¡Qué suerte ver buen cine!
17: Buenas series, ¿no?
18: Sí, para mí cine y series viene a ser lo mismo. Ver buen cine, ver buenas series, viene a ser lo mismo. Si ahora ya hay películas tan largas que duran como miniseries, hay series que se te hacen cortas, hay series que se estiran como chicle y se desvirtúan. En todo caso, tanto el cine como las series, en el mundo de la creación para la industria cinematográfica y de televisión hay muchísimo talento. Pagan muy bien a la gente, a los que son muy buenos, y ahí hay gente muy buena.
17: Bueno, entonces Pitt tiene un final de esos que enganchan, ¿no? He leído que como que se había acabado la segunda temporada y que va a haber una tercera. Bueno, y ahora sí que sí, vamos a darnos un festín cinematográfico. Este final no podía faltar.
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0: Los puentes de Madison, esa escena, esa mano, esa puerta del coche, ese semáforo. No se puede olvidar, ¿verdad, Jordi?
1: No. No a todo el mundo le espera Clint Eastwood, o no todo el mundo está separándose de Meryl Streep, ¿no? O sea, para el común de los mortales, si no somos Clint Eastwood o Meryl Streep, ver en pantalla y proyectarnos e imaginarnos qué hubieses hecho tú en una situación como esta, ¿cuál sería la decisión correcta en relación a tus deseos, en relación a tus compromisos, en relación a tus pasiones, en relación a tu vida individual o tu vida familiar? Vaya pedazo de libro, vaya pedazo de película, vaya pedazo de final. O sea, es absolutamente extraordinario haber visto esta película y haber vivido una relación de amor entre Clint Eastwood y Meryl Streep, cuando Meryl Streep no está llorando, enamora a todo el mundo de una manera tan tremenda, y ahí ese director y actor de Clint Eastwood, vaya pedazo de tipo también en la pantalla. Se salen de la pantalla, mira que eran grandes, porque estas películas se veían todavía en pantallas, pero se salían de la pantalla de lo grandes que son.
0: Desde luego, y era el año 1995. Vamos a saltar, bueno, pues 30 años con una de las películas de este año, la última película de Isabel Coixet.
2: Los exámenes muestran una cierta inestabilidad. ¿Se te ocurre algo que pueda haber desencadenado este malestar?
3: Mi ex.
4: ¿Cómo está?
3: Pienso que la vida vale la pena vivirla de verdad, pese a lo que pese. Por todo.
2: Creía que mi vida...
0: Tres adioses, Jordi, Isabel Coixet. ¿Por qué has elegido esta para este especial finales?
1: La vi hace muy poco y me conmovió su delicadeza, su sutileza, su tristeza, su ternura, su vulnerabilidad, su autenticidad, su amargura con momentos de dulzor. Son muchas las historias que están dentro. Y siempre acudes a aquello de, creo que era una canción de Enrique Morente, que decía: yo aquí firme y fuerte, como un puente entre la vida y la muerte. Amor y vida y muerte, vaya triángulo. O sea, la vida misma, la vida en mayúsculas, la vida cuando surgen los problemas de verdad. Es una película deliciosa, de una directora que hace cosas muy conmovedoras y muy memorables. Y esta película exige una atención entregada y una mirada atenta y muchísima humildad, porque, como decía un cardenal portugués, Tolentino de Mendoza, la vida es un laboratorio de vulnerabilidad. Y tenemos que ser muy humildes. O sea que bienvenidos al laboratorio de la vida y a esta película, Tres Adioses.
0: Bueno, y de ahí saltamos a... Comentábamos que Los puentes de Madison ya es un clásico, pero esto sí que es clásico de los clásicos, años 50, y el maestro del cine japonés Akira Kurosawa. Has escogido su película Ikiru, Vivir.
1: Ikiru, creo que en japonés quiere decir vivir, y Ikiru es una de las obras maestras de Kurosawa, uno de los grandísimos, grandísimos, grandísimos, grandísimos directores de cine. Adoro la filmografía de Kurosawa, y Vivir es la historia lenta, amorosa, silenciosa, dura, transformadora de un funcionario, digamos así, aburrido y anodino y gris, que le aparece una enfermedad y cambia su vida radicalmente, discretamente, pero radicalmente a partir de su enfermedad. Y antes de morir hace cosas pequeñas y prodigiosas. No cuento lo que hace porque entonces os cometeréis el error de no ver la película o de no reverla. Se hizo un remake hace poco, pero Vivir, para el que no tenga prisa, para el que no se siente en el sofá con el teléfono al lado para contestar WhatsApps, con el ordenador al lado para mirar el correo, para el que quiera sentarse en el sofá o ir a una sala de cine donde se vuelva a pasar, pero para el que quiera sentarse en el sofá y ver una película que detiene la vida y te comenta cosas que valen la pena, o sea, Vivir de Kurosawa es un peliculón que puede que te deje insensible. Pues lo siento mucho. Mi consejo puede que sea malo, pero prefiero tener mi criterio que quien la viese le pareciese un tostón, porque es una película profunda y delicada. Y si alguien tiene prisa, pues que se vaya a un jardín y que empiece a estirar los pétalos de las flores a ver si salen más rápido. Lo único que hará es romperlas. Si alguien tiene prisa y estira los pétalos de las flores, que no vea Vivir de Kurosawa y que se la pierda. Que está muy bien que se pierdan cosas buenas en la vida, porque forma parte de la formación. Perderse cosas buenas, lamentablemente, puede ser hasta educativo. ¿Qué sé yo?
0: Ay, bueno, Ikiru, decías, una de esas obras que detienen la vida, ¿no? Bueno, venga, pues vamos a entregarnos a este final musical.

0: Con My Way de Sinatra, Jordi, nos despedimos. ¿Qué nos cuentas? ¿Qué significa esta canción para ti?
1: Ah, es una canción que todos los que puedan tener una edad y sean un poco talluditos tienen la admiración, la sensación, la gratitud de ver que alguien que fue el más grande y creo que muy poderoso, no solo rico, sino poderoso por sus supuestos lazos con gente oscura, que hace una reflexión sobre su vida y además es alguien tan humano que en un ataque de celos se mete en un avión y viene a ver qué ha pasado en Tosa de Mar mientras se grababa una película donde actuaba alguien que era, creo, su pareja. Qué divertido cuando alguien es tan humano que por más poderoso que sea, se mete en un avión y vuela desde Estados Unidos a España para ver qué ha pasado en Tosa de Mar. ¡Viva la

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6: ¡Qué bonito, por favor! Muchísimas gracias a esta caminante por estos versos, este precioso regalo. Si queréis caminar con nosotros más cerca, os recordamos las vías para contactar. Aunque estemos de vacaciones, estarán abiertas y será un gusto leeros o escucharos a la vuelta. Recordamos, mensajes de menos de un minuto, por favor. Mensajes de audio, de WhatsApp, al 629-730378. 629-730378. Hay que aceptar un mensajito y seguir. Contestador de toda la vida, 91-346-1032. 91-346-1032. Y el correo electrónico, traslatormenta@rtva.es.

0: Gracias a María del Puerto Martín en el control técnico. Gracias a todos los compañeros de Radio Televisión Española que hacen posible Tras la Tormenta y que han remado a favor en esta tercera temporada. Aviso para caminantes.
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0: Y por aquí, conscientes de la importancia del descanso, nos vamos de merecidas vacaciones. Los preestrenos online en verano los dejamos descansar. La radio, como siempre, seguirá sonando, con ediciones especiales de Tras la Tormenta, en las que recordaremos algunos de nuestros momentos favoritos de la temporada. Ya sabes que muchos de nuestros contenidos son tan profundos que se pueden escuchar muchas veces y nos siguen aportando. Bueno, acabo como empecé, dando las gracias. Ha sido un honor, lo he hecho con todo mi buen hacer, con mis aciertos y mis tropiezos. Este programa significa mucho para mí, creo que se nota. Y os recomiendo que a finales de agosto estéis atentos a Radio Nacional y a nuestra web para conocer las novedades de la próxima temporada. Ojalá nos quede mucho camino juntos. Yo no sé por qué, siento que lo mejor está por sonar. Y también os confesaré que a estas alturas necesito vacaciones, tomar algo frente al mar y reírme de todo, también de mí misma. Y para eso siempre tiene una canción, el inigualable Jordi Ganchitos. Feliz verano y un abrazo de los nuestros, de esos que transmiten calma.

0: gracias.
1: Son las 4, las 3 en Canarias.
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1: Buenas tardes. Pendientes del incendio en Aragón, que sigue descontrolado tras quemar al menos 15.400 hectáreas en un perímetro superior a los 80 kilómetros en la comarca zaragozana de Las Cinco Villas, donde se ha desalojado a un millar de personas de seis localidades. Además, preocupa el fuego iniciado este jueves, en La Mierla, que ha afectado ya a 5.400 hectáreas, principalmente en la Sierra Norte de Guadalajara, y ha obligado a desalojar a unas 600 personas de 12 municipios. Loreto Barbón está en Cogolludo. Buenas tardes.
3: ¿Qué tal? Buenas tardes. Saludos desde Cogolludo. Este es el pueblo al que han traído evacuados a los tres habitantes habituales de un municipio llamado Monasterios, que es uno de los últimos pueblos que ha tenido que ser evacuado por precaución en el grave incendio de nivel 2 que está afectando a la Sierra Norte de Guadalajara. Estas tres personas son personas mayores, según nos ha dicho su teniente de alcalde, y les está costando mucho abandonar sus casas. Escuchamos a Rafael Pérez, teniente de alcalde de Cogolludo.
4: Tenemos tres desalojados, ha sido obligatorio y la verdad que ha sido un poco difícil porque no querían abandonar el pueblo. Son gente mayor, gente que vive aquí, no son segundas residencias como la mayoría de todos estos pueblos pequeños que se han desalojado, que mucha gente se ha ido a sus casas en Madrid, Guadalajara, donde sea. Y esta gente son de aquí, han vivido la sierra toda la vida y la verdad es que lo están pasando mal.
3: Hasta el momento, según los bomberos, se han quemado alrededor de 5.400 hectáreas. Las labores de extinción se están complicando por el viento. A esta hora sopla a 20 kilómetros por hora y se producen rachas de hasta 40 kilómetros por hora, lo que está provocando que el avance del fuego sea superior a la capacidad de extinción de los medios que trabajan sobre el terreno para combatir las llamas.
1: Gracias. Preocupan también los incendios en Canadá, que han producido una densa nube de humo que ha disparado las alertas por mala calidad del aire en varias zonas de Estados Unidos. Su presidente Donald Trump ha amenazado con imponer nuevos aranceles al país vecino. Lola Bex.
5: En Canadá han ardido ya más de 2.800.000 hectáreas en 955 incendios forestales de este a oeste del país, que han obligado a evacuar a miles de personas. Los grandes incendios se han convertido en un fenómeno habitual en un país que alberga algunos de los paisajes forestales más extensos del mundo y que los expertos del clima achacan al aumento de las temperaturas. Aunque este verano los vientos llevan una densa nube de humo hacia el sur, hacia Estados Unidos, a zonas como Ohio, Pensilvania, Virginia, Maryland, Delaware y la capital Washington, y que también se siente en Nueva York y en Nueva Jersey, la sede de la final del Mundial de Fútbol. Y el presidente Donald Trump culpa a la gestión forestal canadiense, que califica de incompetente y amenaza con nuevos aranceles y sanciones a los productos del vecino del norte, cuando Canadá recuerda que ya ha invertido unos 8.560 millones de dólares en sostenibilidad forestal y en prevención de incendios en los últimos 6 años.
1: De la política, en Santiago de Compostela, más de 50 representantes del Partido Popular han lanzado sus candidaturas a las alcaldías de todas las capitales de provincia españolas. Un acto multitudinario que ha contado con la presencia de su líder, Alberto Núñez Feijóo, a quien han mostrado su confianza para las generales, Antonio González.
6: Y de quien han escuchado tres exigencias: decencia, servicio y ambición, salir a ganar. Dice Feijóo que su partido se construye desde abajo, enraizado en los municipios, y que desea un gobierno que se parezca a la selección de fútbol, que prime, por tanto, el equipo, el interés colectivo, de ahí que asegure que no pretende que le rindan pleitesía.
7: Yo no quiero que me deis la razón cuando no lo tengo. Yo no quiero que me defendáis en lo indefendible. Yo no quiero que me llaméis el puto amo, porque me daría vergüenza si alguno habla así. Yo no soy Sánchez.
6: Y frente a nacionalistas e independentistas que, recuerda, tienen poder en el Ejecutivo y desean que pierda España, dice que aspira a llevar a la política las recetas del seleccionador: valores, trabajo duro, humildad y fe.
1: Y en los deportes, a esta hora acaba de arrancar la sesión de clasificación del Gran Premio de Bélgica de Fórmula 1. Además, a las 5 en una hora comienza el último entrenamiento de la selección española de fútbol masculino de cara a la final del Mundial este domingo contra Argentina. El tercer y el cuarto puesto se deciden a las 11 de esta noche entre Francia e Inglaterra. Podrán seguirlo a partir de las 10 en Radio Nacional con Tablero Deportivo. Es todo de momento. 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
1: Hola, muy buenas, bienvenidas, bienvenidos, bienvenides. Se tienen pocos datos sobre su vida, que era hija del autor Isidoro Ruano, Tomillo, y de Francisca de Benavente, que estuvo casada con Gaspar de Olmedo, hijo del actor Alonso de Olmedo, que vivían en la calle Huertas de Madrid, que en 1695 aparece su nombre como representante, junto a su esposo, en el transporte de ropa de una compañía de teatro entre Ávila y Madrid, y que fue intérprete en la compañía de Agustín Manuel de Castilla. Evidentemente hablamos de una teatrera. Por las fechas, pertenece al siglo de oro. Y por el misterio, pues resulta una de esas figuras sobre las que abalanzarse para descubrir más. Marta Poveda, Natalia Llorente, muy buenas.
2: Hola, buenos días.
3: ¿Qué tal?
1: Os habéis abalanzado directamente, ¿no? La mujer de la que hablamos es, además, autora de 4 piezas dramáticas que creo que se representaron en los teatros de Madrid en la década de 1690, que todas están escritas en verso polimétrico y están concebidas para representarse con música. Tengo muchísimas preguntas.
3: Nosotras también.
1: Para empezar, ¿quién es Margarita Ruano? A ver.
3: Bueno, pues poco más sabemos de lo que tú has dicho realmente, ¿no? Hay muy, muy poquita información sobre ella, como suele suceder con las autoras del siglo de oro y de otros siglos que no son del de oro. Y sí, básicamente, una teatrera.
1: Estaba bien la definición,
2: sí,
1: ¿no?
2: Era sí, guay. Es que no hay muchos más datos,
3: no
2: de,
3: muchos
2: los
3: más datos
2: de los que tú has
3: ofrecido,
2: has
3: sí.
2: dado.
1: Uh-huh.
2: Y hay cosas que sabemos por relación a otros documentos, que es, hay cosas que se intuyen, que fuese hija de Isidoro Ruano por el apellido,
3: sí,
2: pero no está tampoco tan,
3: o sea,
2: tan
3: no hay
1: podría
3: claro.
1: no ser.
2: Bueno, vamos a creer que sí.
3: Intuimos que sí, o estamos, por lo menos eso estamos queriendo creer eso de cara a componer también su personaje. Claro, han pasado 4 siglos, entonces también estamos muy supeditadas a nuestra visión contemporánea, como todo, ¿no? Pero estamos intentando intuir qué tipo de mujer era ella también. También alentadas porque queremos amarla muchísimo y nos cae súper bien. Y pensamos que es una punca. ¿Verdad? Lo veníamos hablando ahora en el taxi, que pensando lo que dentro de lo poco que te podíamos contar sobre ella, el trabajo que estamos haciendo por inventarnos también la figura de ella. Y una cosa muy bonita que decía Natalia, que es como
2: que ojalá podamos contar su vida y sea tan guay como nosotras nos la estamos imaginando, ¿no? Pues como hay tan pocos datos, que esto es lo que pasa sobre todo con las mujeres, no solo del siglo de oro, de todos los siglos, que, bueno, pues sus obras han sido quemadas. Porque seguramente, yo estoy segura de que Margarita escribió muchísimas más cosas, pero...
1: Pero a ver, hay 4, ¿no?
2: Pero a ver, hay 4 y 4 que se han conservado, bueno, de aquella manera y que no han sido representadas después, ¿sabes? Que se meten en un cajón al olvido y que creo que es el momento también y que estamos en ello de recuperarlas y darnos por todas nosotras también y por aquellas esa voz.
1: Vamos a ver quiénes son todas, aparte de Margarita y vosotras dos, porque afortunadamente os habéis unido 3 directoras e intérpretes, vosotras más Laura Ferrer, para poner en pie... que es, creo que es la mejor manera de que la conozcamos, efectivamente, Fiesta, que es un proyecto muy guay, pero vamos a escuchar a Laura un momento.
4: Pues Fiesta de Margarita Ruano es un espectáculo producido por Fundación Siglo de Oro, que se estrenará el 25 de julio en el Corral de Comedias de Almagro. Estaremos ahí 25 y 26 dentro del marco del festival. Y lo que yo creo que hace de esto una propuesta muy especial es que recupera los únicos textos que conservamos de Margarita Ruano, que son 4 bailes. Margarita, que fue una autora del siglo de oro, de la que se sabe muy poquito y que está prácticamente olvidada, a pesar de que parece ser que tuvo una gran producción teatral. Y yo creo que Fiesta nace precisamente del deseo de rescatar su voz, sus palabras, sus textos. Y bueno, el espectáculo parte de una adaptación que ha hecho Arturo Martínez Vázquez con el fin de hilar los bailes de Margarita dentro de un sentido lógico e imagina la historia de alrededor de aquella compañía teatral que tuvo su padre y cuenta con una particularidad muy interesante, que es que está dirigido por 3 directoras, mis compañeras Natalia Llorente, Marta Poveda y yo, cada una responsable de una de las piezas, y las 3 trabajaremos conjuntamente en la dirección del baile final. Y yo creo que como resultado pues vamos a tener una propuesta coral, musical y popular, pero también ser una reivindicación de la memoria de las mujeres creadoras del siglo de oro.
1: Bueno, pues ahí está Laura Ferrer.
3: Nos podemos
1: que...
3: ir.
1: Claro, podemos ir. En menos de 2 minutos ha resumido perfectamente.
2: Está clarísimo.
1: O sea, primero hace de documentalista y constata lo que estábamos hablando, ¿no? De que poco se conoce de esto y nombra al que hace la versión y que estáis vosotras tres metidas. Entonces, vamos a ver, hay muchas cosas. ¿Qué son los bailes?
3: Los bailes son las pequeñas piezas que tenemos de Margarita, que normalmente están. Se emplean para como entre meses, entre los descansos de las piezas. Y lo que hemos conseguido a través de la pluma de Arturo, que ya te decimos que, bueno, él ya lleva tiempo.
1: También nos cae bien y lo queremos, ¿no?
3: Es un animal. O sea, tiembla Álvaro Tato.
1: Desde aquí hablamos.
3: Bueno, de hecho, tienen mucho común y se quieren un montón. Y
1: los genios suelen encontrarse, claro, sí, entre
3: exacto,
1: ellos.
3: Exacto. Y entonces, como bien decía nuestra compañera Laura, ha diseñado, los ha metido en contexto.
1: Los ha hilvanado, digamos.
3: Los
1: ¿no?
3: ha hilvanado. ¿Sí? Ahora te explica un poquito, Natalia, también. Vamos a repartirnos lo que no ha dicho Laura.
2: Claro, yo creo que es la idea de que esos textos que no tienen nada que ver entre sí, que eran piezas independientes unas de otras, para poder hacerlos en conjunto, pues Arturo ha creado esta dramaturgia con ayuda de nosotras, ¿no?
3: Nosotros también nos reunimos previamente para decir, vale, ¿en qué contexto queremos meterlo y qué queremos hacer?
2: Claro, había algo también, ¿no?, de lo teatral que Margarita utiliza también en sus propios textos, ¿no? Hay algo muy teatral, la figura del apuntador también aparece. Entonces, era como para nosotras lógico que estuviese en un contexto teatral, también con el uso del corral, que también es un espacio como muy, muy concreto y muy especial en el que hacer teatro y hacer teatro del siglo de oro.
1: Entonces, bueno, muy particular, porque esta propuesta es muy particular en muchos sentidos, lo decía Laura, pero o sea, el personaje, las piezas, el hecho de que lo vayáis a hacer tres directoras con un elenco y en ese lugar que es el corral de comedias. Todo particular es palabra perfecta, sí, la podemos usar todo el rato de comodín.
2: Sí. Genial.
1: Aparte de guay. Pero es verdad que me llamaban mucho la atención estas piezas. Has dicho que son como entre meses, ¿no?
3: Sí.
1: Sin embargo, están completas. Quiero decir, hay un... pues quizás sean más breves por el lugar que ocupaban en la representación, en la muestra, pero te está contando una historia completa y...
3: Sí. Y compleja.
1: Y compleja, sí, exacto, sí, gracias. Sí, sí, esa sí. es la cosa.
3: Bueno, hay algo un poco críptico, luego hay partes, por ejemplo, todos, ¿no? Son muy alegóricos.
1: Está ahí el baile del juego de vuelen pajaritos.
3: Sí.
1: Vale, el baile de las posadas de Madrid, el baile de los títulos de comedias y el baile del veneno de los sentidos.
2: Sí, eso es.
1: Brutal.
3: Maravillosos títulos.
1: O sea, yo tengo aquí uno porque el Festival de Almagro es muy generoso y que entiendo que estaréis de acuerdo con eso también. Y entonces hay uno de los textos que está colgado y que se puede leer, que es el baile del juego de Vuelen pajaritos. Entonces es verdad que leyéndolo, entiendo que es la mejor manera que tenéis de intentar conocer a Margarita, porque al final está contenida aquí. En las palabras que ha escogido, en los personajes que ha escogido,
3: en las metáforas que elige, sí, es un poco en lo que nos estamos intentando inspirar, porque es verdad que nos parece que es una provocadora de los sentidos.
1: ¿Una juerga?
3: Es una juerga.
1: Sí, es tremendo,
3: una juerga.
1: Claro.
3: Es una juerga. Y entonces, en mi caso, por ejemplo, más que intentar hacer un análisis sesudo, que para mí es complejo hacerlo con este, el de Vuelen pajaritos es el que yo dirijo.
1: ¿Eres responsable de este? ¿Vale?
3: Yo soy responsable de este. Pero si no sale bien, diré que es de otra compañía.
1: Me parece perfecto. Aquí cae. Sí, palabra en la mesa no está presa. Vale,
3: vale. Me parecía que donde había que ir a los verbos, a los conceptos, a las metáforas, a las alegorías y a jugar. Porque realmente lo que sí que queremos es, esto realmente es un contexto fiesta y queremos que sea lo más sensorial posible y el objetivo es intentar que el espectador participe de esa fiesta y quiera entrar en esa fiesta y viva una fiesta y se le ponga el cuerpo de fiesta, ¿no?
1: Bueno, es que es un poco lo que está proponiendo, parece, al menos en este baile del juego de Vuelen pajaritos, que al final está la diversión que reúne a todos para entretener al público mediante un juego popular que se llama Vuelen pajaritos.
3: Sí,
1: y que es bastante sencillo, cuando se nombre algo que pueda volar, los participantes deben levantar los brazos simulando el vuelo. Si se nombra algo que no vuela, pues hay que quedarse quietos. Y quien se equivoca, pues entrega una prenda.
3: Exacto, pero sí. ¿Cómo decides que vuela y que no vuela?
1: Parece,
3: esa es la locura,
1: sencillo,
3: ¿no?
1: Claro.
3: Eso es lo que propone Margarita, es una locura que yo siempre me pregunto, claro, en un paréntesis de 4 siglos, ¿qué es lo que propone ella y a dónde nos lleva a nosotros?
1: Claro.
3: Entonces,
1: ¿y en qué se ha convertido una cosa?
3: ¿Y en qué se ha convertido una cosa? Porque, claro, los conceptos cambian y la visión de los conceptos cambian, ¿no? Entonces, sin embargo, lo que sí que estamos viviendo es una vigencia. Hay un presente que se vive y que Arturo además ha conseguido engranar. Y hemos hecho una cosa, que además creo que la idea fue de Natalia, que es construir al personaje de Margarita. Y vale. Natalia hace el personaje. Natalia, más de dirigir.
1: O sea, cuando yo digo quién es Margarita, Margarita eres tú.
3: Margarita es Natalia.
2: Margarita soy yo.
1: Vale, sí. Vale. Claro.
2: Bueno, creo que hay algo también de la figura propia como directora ella dentro de la función. O sea, hay algo de esta Margarita que son sus textos que llega a una compañía a revolucionar un poco y sin el permiso de su padre, que seguramente, o nosotras nos estamos inventando que igual el padre no la dejaba representar estos textos o que no tenía la potestad porque era mujer para poder representarlos. No sabemos.
3: Basándonos en la realidad. ¿No?
2: Basándonos en las historias de
1: juntando
2: otras.
1: La N con la A.
2: Claro.
1: Sí, sí.
2: Y entonces, ¿cómo llega a esta compañía y quiere jugar? Que es lo que también significa para nosotras el teatro.
1: Claro.
2: Y en donde está la base también de todo, que a veces se nos olvida, ¿no? Entre montajes y montajes.
1: Vamos, y reflexiones y mensajes.
2: Sí.
1: Se pierde un poco quizás el juego.
3: Se pierde lo lúdico, que además es absoluta puerta a lo creativo. Es to play, ¿no?
2: Y a través de los actores también, no solo de nuestra visión o de la visión de Margarita, sino qué le aportan los actores, desde dónde pueden jugar ellos, desde dónde se mueve su intuición, su olfato, sus sentidos.
1: Claro, hombre, y al que hola que les propongáis ser la desconfianza, la libertad, el amor, la sinrazón como personaje o la ingratitud, es golosísimo.
3: Es golosísimo y además estamos haciendo, a ver, es que los actores de la compañía de Fundación Siglo de Oro, que yo ya he tenido la suerte de trabajar con ellos, es una barbaridad.
1: Son unas máquinas del siglo de oro.
3: Son atletas, tienen una capacidad, como yo no he visto, de trabajo y de creación increíble, y son personas muy inteligentes. Además tocan instrumentos, dan muchísima envidia. Actores y actrices muy completas y completos. Entonces, yo me estoy permitiendo el lujo de improvisar y trabajar con ellos y buscar también las paradojas de los propios conceptos, ¿no? Y entonces, claro, de repente te encuentras en como ellos ofrecen su cuerpo de una manera de análisis en caliente, de trabajar a ver qué me produce la sinrazón. De repente estás descubriendo cosas a través de las palabras de Margarita, pero a través también de la intuición y de la que es para ti el amor ahora, Paloma, y que era el amor hace 4 siglos, o que es para ti un suspiro. O qué es para Natalia un suspiro. Pues imagínate las posibilidades del suspiro, ¿no? Entonces, explorando esto, estamos encontrando cosas muy, muy interesantes y muy estimulantes. Y nos encantaría que eso llegara también, esa necesidad de reflexionar y a la vez de jugar y experimentar, llegara también al público.
1: A través de darle la palabra al suspiro mismo, claro.
3: Exacto.
1: Es que,
3: exacto.
1: Sí, sí. Y al final te das cuenta de que esta alegoría, como decíais, ¿no? Es algo que ha estado siempre, pero que tiene mucha vigencia. En las palabras de Margarita, me refiero a ese texto, hace esta alegoría tan barroca, por otro lado, ¿no?
3: Sí.
1: Esto de ponerle, personificar en conceptos a los personajes, valga la redundancia, no sé si lo he dicho bien, pero me entendéis.
3: Sí.
1: Al final lo que consigues es alejas las preocupaciones, ¿no? Y lo conviertes emociones complejas en ese juego. Y entonces eso es una terapia. Está haciendo una terapia en el siglo de oro.
3: Es justo eso, Paloma. Y eso es bastante, bastante alucinante. O sea, la propia densidad y complejidad de una emoción que tú tienes dentro, cómo la transformas y de alguna manera te liberas de ella, pero le das vuelo.
2: Totalmente, o sea, lo que ella decide también que vuelan son cosas hermosas, vuelen deseos, vuelen temores.
3: Y a la vez paradójicas, sí. O tienen contrastes porque pueden ser los peores deseos también,
2: claro,
3: ¿no?
2: Claro, tu temor, ¿no? Es que ella se está preguntando algo sobre el ser humano también, ¿no? Y sí. Sobre quiénes somos y sobre lo que implican esas cosas que parecen etéreas, pero que realmente son importantes para vivir y para estar en el mundo.
5: O sea, que eso, y para convivir.
2: Esta idea de los bailes también llega a través de la directora musical de Fundación, que es Manuela Morales.
5: Bueno, es que no hemos hablado de la música, muy importante.
2: Entonces creo que esto, sí, pues la música está Manuela, que forma parte del elenco y que ella es maravillosa y es un...
3: Es uno de los pilares de esa
2: y ¿verdad? Musicalmente y todo. Entonces, nada, que la idea vino de ella, fue ella quien le propuso estos textos a Rodrigo, que los había encontrado y a ella le parecieron muy interesantes, y entonces Rodrigo es cuando ya nos hace la propuesta a nosotras, y creo que era fundamental, porque además se está haciendo un curro de música increíble también para esta función y es algo muy, muy importante.
5: Sí, sí. Real. ¿Cuál es tu baile? ¿Cuál diriges tú?
2: El veneno de los sentidos.
5: El veneno de los sentidos.
2: Sí.
5: Se puede dar un titular.
2: Bueno, creo que va en esta idea ella también del amor, ¿no? De cómo el amor puede transformarnos también, que es algo... Y cómo ser libre en el amor. Ella pone de repente en el centro el deseo femenino en ese baile y el deseo femenino entre mujeres. Entonces, bueno, pues yo creo que eso también es algo que ella quería contar y de que a lo mejor no se hablaba en esa época. También hay... Estos textos fueron censurados, aparecen varios documentos de censura.
5: De que no se pudieran representar,
2: de que no se podían
5: ¿no?
2: representar. Entonces yo no sé si eso también tiene que ver, ¿no? Si esta cosa como de cosas que no se podían contar y que las cuenta a través de estos juegos, ella los ponía en los bailes. Y en mi baile hay algo de eso, de la pulsión, del deseo, de lo que quiero pero no puedo, pero hazlo.
5: Y yo creo que irrefrenable un poco.
2: Ella invita a hacerlo. Y es por eso es el veneno de los sentidos. Es bueno, pues si la manera de poder hacer lo que queremos es tomando un veneno para que sintamos todo el olor, el olfato. Hay algo muy sensorial en mi baile también que tiene que ver con el deseo, con lo sensual, con la atracción.
5: Que, con el sexo vamos ahí a tope.
2: Sí,
3: sí,
2: sí.
3: Y que además no... que bonito que también los sentidos pueden sentirse... pueden envenenarte, ¿no?
2: Claro.
5: Invadirte, envenenarte.
3: Invadirte, ¿no?
5: Sí,
3: el veneno
5: claro.
3: de la pasión, el veneno del amor.
5: Sí,
3: ¿no?
5: sí. Y en esto opera, entiendo que opera el humor de una manera muy... Porque he dicho yo, esto es un cachondeo cuando me refería al baile que he podido leer yo, ¿no? Porque es verdad que tiene mucha ironía, mucha mucho humor. Entiendo que es el género o el tipo de pieza lo que se lo permite y quizá por eso eligió eso, no lo sabemos. Pero...
3: No lo sabemos. Incluso yo me pregunto... si no habría otras versiones anteriores que tuvo que autocensurarte, ¿no? Autocensurarse, como pasa también en muchos textos que me encantaría haberla conocido, ¿no?
2: Claro, total. Sí. Ya. Ojalá se sentase aquí.
3: Sí, pero efectivamente creo que como decíamos al principio, creo que todos sus bailes tienen un afán provocador y desde un lugar poético, alegórico, metafórico, que es lo que se le permitía y a la vez es lo que hace que tenga la belleza que tienen estos textos y a la vez que son muy complejos. A mí, cuando Rodrigo me pasó los textos, dije, pero ¿qué me ha mandado?
5: ¿Qué es esto? No lo entiendo.
3: Tal, de primera leída dices, ¿perdona?
5: Porque además son muy rápidos, es como pam, pam, pam, pam.
3: Sí.
5: Entonces estás fijando algo y... Y llega lo siguiente, lo cual también es un motor.
3: Exacto, y es verdad que eso en los ensayos, por eso a mí me da la sensación, pero esta es mi visión particular desde mi manera de dirigir, no pide mucho análisis de mesa, pide subirse, ¿sabes? No hablas de jugar a la comba, juegas a la comba, hay algo así, tienes que meterte ahí y saltar y tus compañeros van dando a la soga. Hay algo que tiene que ver con eso, ¿sabes?
5: Yo me imagino que había pocas dudas con el título que tenía que tener este proyecto, Fiesta. Yo no he podido evitar acordarme de esta canción.

0: Por el baile te perdí, Rodrigo Cuevas. La canción es La Fiesta, se llama así. Cierra su primer disco. Dice eso, por el baile te perdí, por ti me metí en la fiesta. Que podría ser Margarita o podría ser cualquiera, sí, de vosotras. O... Y el estribillo dice, ven a la fiesta, canta aquí a mi lado, ven a la fiesta que aún no he terminado. Baila conmigo, clava tu mirar, mientras nos quede, almas encendidas, habrá libertad. Hay libertad, hay libertad. Ven a la fiesta, déjate llevar. Me da la sensación de que resume muy bien parte de la intención de estas piezas, por un lado, y ahora vuestra intención al unirlas y hacer esta fiesta. Es una forma de entenderlo, ¿no?
1: Sí. Total.
0: Algo tan antiguo como contemporánea es la libertad.
1: De hecho, ella dice en unos versos también, ¿no? Yo os llamo, yo os busco, venid a mi voz. Que además también, bueno, pues le hemos dado a Margarita el papel de la diversión, para nosotras es la misma. Entonces, es ella la que va a promover esa fiesta, vamos juntos, venid conmigo, acompañadme a hacer esto. Y bueno, de repente, ¿no? Como que conecta también con esta idea.
0: Bueno, no en vano, Rodrigo Cuevas trabaja precisamente el folclore y al final lo que nos atraviesa a lo largo de la historia. Luego, mucho tendrá que ver con esa cosa catártica que tiene la fiesta.
2: Y que a veces nos olvidamos de, ¿no? De la idea más primaria de lo que es la fiesta, como les decía, nunca se pronunciará el nombre de él, pero hay un pequeño texto en La Sociedad del Cansancio que habla, no voy a saber decir el nombre, Byung-Chul Han.
0: Por ejemplo,
2: bueno, me fascinó su ensayo y habla de la fiesta como liberación espiritual, incluso como liturgia para la liberación espiritual y casi como una obligación para humanizarte. En una sociedad en la que estamos sobreexplotados, autoexplotados, y en el que sentarte y no hacer absolutamente nada te estigmatiza,
0: te saca fuera, digamos,
2: exacto,
0: ¿no?
2: Cuando él mismo dice que simplemente una persona puede estar andando sin hacer nada 5 kilómetros y de repente al 6º kilómetro empieza a bailar mientras camina. ¿No? Que el despojarse de autoexigencias te libera y te convierte en un ser creativo, autónomo, libre, y probablemente te puedas defender de la opresión con más herramientas que acostumbrado a trabajar de 8 a 8 y que los días de fiesta no se consideren espacios de libertad del alma, sino de descanso, simplemente para seguir estando preparada el lunes, volver a trabajar. Mira, es que te lo estoy diciendo y me está entrando mucha amargura. Entonces,
0: pero
2: así
0: estás,
2: vamos,
0: haciendo un espectáculo que se llama Fiesta, precisamente en,
2: exacto,
0: busca de hablar de esto y ir a la contra de esto.
2: Exacto, esa es la idea. Y más, bueno, en los trabajos vocacionales, como los nuestros, como el tuyo, Paloma, y si son creativos, ¿no? Necesitamos ser libres.
0: Bueno, este proyecto parte de la Fundación Siglo de Oro, con la que tenéis relación las tres, tanto Laura como Natalia como tú, Marta. Tú además tienes la compañía Taquicardia, si no me equivoco. Tienes además unos bolos por ahí, de la francesa Laura como directora también, el espectáculo de Bizarra, de Álvaro Tato, y Fiesta, además de esos dos días, 26 y 27 de julio, en el Corral de Comedias de Almagro, estará en agosto otra vez en el Corral de Comedias, porque no nos olvidemos que es un espacio que tiene su programación. Además, esta señorita hará radio en verano también, con Mañana Más, porque le da a todo. Y dicho todo esto, gracias a Laura también, gracias Natalia, gracias Marta, volveremos a hablar de esta fiesta.
1: Sí.
0: Y nos vamos a ir con Rodrigo Cuevas.

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1: Son las 4:30, las 3:30 en Canarias.
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1: Buenas tardes. El juzgado de guardia de Torrelavega, en Cantabria, ha decretado prisión comunicada y sin fianza para el presunto autor del doble asesinato de una mujer de 81 años y de su hijo en Hinojedo, en marzo de 2024. El detenido ha confesado el crimen que ordenó la escena para inculpar al hijo y exculparse él. El presunto autor es un instalador de servicio de Internet que había trabajado en la casa de las víctimas, Diego Tábara.
2: Prisión comunicada y sin fianza para el autor confeso del doble asesinato de Milagros Izquierdo, una mujer de 81 años y su hijo Rubén Fernández, en Hinojedo, en marzo de 2024. Según confirman a Radio Nacional de España fuentes de la investigación, este ha reconocido que ordenó la escena del crimen para que pareciese que fue el hijo quien asesinó a su madre antes de suicidarse. Esta misma era la hipótesis que se barajó en un primer momento, ya que se encontró a la mujer estrangulada en su domicilio y al hijo colgado en un cobertizo anexo, aunque el informe forense ya apuntaba a la posible participación de una tercera persona. Este ha resultado ser un instalador de servicios de Internet que había trabajado en la casa. Su ADN se ha encontrado en el cable utilizado para asesinar a las víctimas, de quienes sustrajo documentación bancaria para tratar de acceder a su dinero. Por ello, su voz quedó registrada en el servicio de atención telefónica de la entidad, algo que ha confesado ante la Guardia Civil y ha corroborado frente al juzgado de guardia de Torrelavega en su declaración esta mañana.
1: Y seguimos pendientes del incendio forestal en Aragón, que sigue descontrolado tras quemar al menos 15.400 hectáreas en un perímetro superior a los 80 kilómetros en la comarca zaragozana de las Cinco Villas, donde se ha desalojado a un millar de personas de seis localidades. Además, preocupa el fuego iniciado este jueves en la Mierla, que ha afectado ya a 5.400 hectáreas, principalmente en la Sierra Norte de Guadalajara, y ha obligado a desalojar a unas 600 personas de 12 municipios. Monasterios es uno de los últimos municipios que ha tenido que ser evacuado por precaución. La Guardia Civil ha tenido que obligar a algunos de sus vecinos, personas mayores, que se negaban a abandonar sus casas. Rafael Pérez, teniente de alcalde de Cogolludo, municipio al que han sido trasladadas las tres personas.
3: Tenemos tres desalojados, ha sido obligatorio. Y la verdad es que ha sido un poco difícil porque no querían abandonar el pueblo. Son gente mayor, gente que vive aquí, no son segundas residencias, como la mayoría de todos estos pueblos pequeños que se han desalojado, que mucha gente se ha ido a sus casas, en Madrid, Guadalajara, donde sea. Y esta gente son de aquí, han vivido la sierra toda la vida y la verdad es que lo están pasando mal.
1: Pendientes también a esta hora del viento y el ascenso de las temperaturas para contener estos incendios forestales. El ascenso progresivo de los termómetros ha comenzado a notarse este sábado con avisos por calor en zonas de 8 comunidades autónomas, antesala de la que será la tercera ola de calor del verano a comienzos de la próxima semana. Javier Tenés.
4: Andalucía concentra todos los avisos naranjas por altas temperaturas, con máximas que podrán alcanzar los 40 y 41 grados. Además, Aragón, Baleares, Castilla-La Mancha, Cataluña, la Comunidad de Madrid, la Región de Murcia y la Comunidad Valenciana permanecen en aviso amarillo por calor. A estos avisos se suman los de tormentas en Castilla-La Mancha, la Región de Murcia y la Comunidad Valenciana, donde la Agencia Estatal de Meteorología advierte la posibilidad de fuertes rachas de viento y granizo. Esta previsión apunta a que este episodio de calor irá a más en los próximos días. La EMET no descarta que entre el martes y el miércoles se superen de forma generalizada los 40 grados en el interior de la mitad sur peninsular y del Valle del Ebro, con valores que podrían alcanzar los 44 grados en zonas de Andalucía y La Mancha.
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0: Un saludo.
1: ¿Qué tal? ¿Cómo les va? Los romanos los llamaron Mare Nostrum. En torno a él y con el paso del tiempo, con el paso de los siglos, se han ido fraguando, ustedes bien lo saben, se han ido forjando, se han ido asentando distintas civilizaciones, países, idiomas que siguen representando gran parte de las raíces y de la historia de esta parte del mundo. Los españoles lo llamamos Mar Mediterráneo, del que tenemos cientos de kilómetros de costa, ha marcado y sigue marcando tanto nuestro día a día, que hasta hay una dieta común que lleva su nombre y que nos identifica, ya lo creo, en todo el mundo. También hay una organización, sí, una organización internacional que lo incorpora ese nombre, sobre todo porque se concibió, nació para aglutinar y sobre todo representar y defender sus intereses. Se llama Unión por el Mediterráneo. Y verán, tiene un español como vicesecretario o secretario general adjunto, porque su responsabilidad concreta la he leído en los dos formatos cuando documentaba esta entrevista. En fin, Joan Borruel. Joan, muy buenas tardes.
2: Muy buenas tardes, Miguel Ángel, gracias por darnos esta oportunidad. No,
1: gracias a usted por venir, por estar en este estudio 204 de la Casa de la Radio, aquí en Prado del Rey, en Madrid. ¿Cuál de las dos formas es la correcta para determinar su responsabilidad, señor Borrell? ¿Con cuál me quedo o me debo quedar para designar con exactitud su cargo dentro de la Unión por el Mediterráneo?
2: Pues es una buena pregunta. Mira, en la UPM tenemos tres lenguas oficiales de trabajo: el inglés, el francés y el árabe. Y tanto en inglés como en francés decimos secretario general adjunto. No soy el único secretario general adjunto. Tenemos un secretario general y tenemos seis adjuntos. Y yo soy uno de los seis.
1: Ajá. ¿Su formación específica?
2: ¿Formación académica?
1: Yo, la suya, sí.
2: Yo soy...
1: O profesional, como usted quiera llamarla.
2: Yo soy licenciado en ciencias políticas. Y luego me especialicé en lenguas árabes y semíticas. Ajá. Trabajé en el sector audiovisual durante un tiempo y desde 2009 soy funcionario de carrera de la diplomacia española.
1: O sea, usted depende del Ministerio de Exteriores. ¿Es usted diplomático?
2: Yo soy diplomático español. Uh-huh. Pero, y esto hay que matizarlo, ¿sí?, en este puesto no represento a España. Trabajo para una organización internacional, uh-huh, en el que debo esforzarme en pensar en un interés general, que es el de todos los países del Mediterráneo, no solo el de España.
1: ¿Y cuánto lleva asumiendo esta responsabilidad la de secretario general adjunto? ¿Correcto? ¿Sí? ¿Cuánto lleva?
2: En agosto hará 2 años y acabo de renovar en el mes de marzo, acabo de renovar un segundo mandato por 3 años.
1: Veo que está a gusto.
2: La verdad, Barcelona es una ciudad extraordinaria en la que yo nunca había vivido.
1: Y a pesar de su apellido.
2: A pesar de mis raíces catalanas, uh-huh, de las que me siento muy orgulloso, pero realmente he nacido en Madrid, he vivido en Madrid y he trabajado en el exterior muchos años y fue uno de los elementos que me sedujo para trabajar en Barcelona. Pero tengo que decir que la organización, porque también he trabajado en Naciones Unidas, en Nueva York, tengo que decir que la organización, aunque pequeña, mucho más pequeña que Naciones Unidas,
1: sin duda,
2: es realmente multicultural. Lo he dicho antes, trabajamos en francés, en inglés, en árabe.
1: Por algo será. ¿Cuándo nace su organización y sobre todo para esto? Esto es lo fundamental. ¿Para qué exactamente?
2: Bien, esto es lo fundamental. El objetivo es promover la cooperación entre los países del Mediterráneo. Evidentemente los del norte, los europeos, y los del sur, los árabes, pero no solo los del norte y los del sur. También países que no son como Turquía o Israel, que no son ni árabes ni europeos. Promover la cooperación entre nosotros frente a los desafíos que son comunes. ¿Cuándo nace? Mira, realmente tenemos que retrotraernos a 1995. Se cumple el año pasado 30 aniversario. 30 aniversario no de nuestra organización, pero sí de lo que se llamó el proceso de Barcelona. El proceso de Barcelona era la idea de que, acompañando el proceso de paz entre palestinos y israelíes, que en el 95, si te acuerdas, a Rabin y a Arafat les dieron el premio Nobel de la paz, uh-huh, y todo el mundo pensaba que de ese proceso se iba a llegar a una solución, uh-huh, los europeos...
1: Ahí Madrid tuvo mucho que decir.
2: Realmente,
1: pero bueno, eso es otra historia.
2: Realmente, Oslo en el 94-95 arranca en Madrid en el 91, justo después de la Primera Guerra del Golfo. Más que con la historia nos podemos ir muy atrás. Lo importante es que en el 95, para acompañar ese proceso de paz entre árabes e israelíes, los europeos lanzan el proceso de Barcelona, que es un proceso multilateral donde dicen: vamos a cooperar en varios temas que sean de interés para toda la región.
1: Esto no debió ser fácil, este parto, ¿no?
2: No, eso no fue fácil y sobre todo no fue fácil de mantener la continuidad. Y ahí es donde, 15 años después, en 2008, el presidente Sarkozy de Francia propone la creación de una organización estable. Porque el proceso de Barcelona no era una organización, era un conjunto de diálogos sectoriales para acompañar el proceso de paz. Pero el proceso de paz enseguida entró en un bloqueo. Rabin fue asesinado ese mismo año. Y el avance de la cooperación sectorial costaba mucho materializarla en cosas concretas. Entonces, en 2008 y ya en 2010 se crea en Barcelona un secretariado permanente, que es la Unión por el Mediterráneo, y nuestro objetivo es darle continuidad y contenido a esa voluntad de cooperación.
1: De cooperación, que por cierto entiendo que está absolutamente tamizada, pasada por otro concepto, cooperación y lógicamente diálogo.
2: Dialogar a nivel político entre países, entre todos los países, algunos, muchos de los cuales, varios de los cuales ni siquiera tienen relaciones diplomáticas entre ellos.
1: Estoy pensando, bueno, no sé si ahora oficialmente tienen relaciones o no, desde luego estamos en medio de una guerra más o menos tácita, Israel y Líbano.
2: No me lo hagas decir, o sea, tenemos miembros de una organización que están literalmente en guerra entre ellos o que no tienen relaciones diplomáticas, no se reconocen la categoría de Estado mutuamente, estoy pensando en Chipre y Turquía, o países vecinos que sí se reconocen mutuamente, sí tienen relaciones diplomáticas, pero más allá de eso, las relaciones son
1: se están mirando
2: nefastas.
1: Permanentemente de reojo.
2: Y estoy pensando, bueno, hay muchos países en esta situación. Entonces, el componente de diálogo es fundamental entre norte, sur, occidente, oriente, europeos, árabes, pero también entre vecinos que realmente les cuesta mucho. Y en un marco multilateral se diluyen un poco las enemistades y esa es la clave de lo que intentamos aportar. Cuando pasamos de lo político macro a acciones concretas, oye, vamos a financiar una planta desalinizadora. Entonces aquí ya sí que podemos dejar un poco de lado las enemistades y tratar de avanzar concretamente.
1: Uh-huh. Yo no sé si los mismos países que ponen en marcha esta organización en aquel tiempo, año 2008, al final se asienta o empieza a funcionar como organización internacional a partir de 2008, es lo que yo he entendido, esos mismos países que empiezan a conformar esta Unión por el Mediterráneo son los mismos que lo componen ahora, se han ido incrementando, se han ido cayendo por el camino algunos países. ¿Cuántos son, en todo caso, ahora mismo los países que conforman la Unión por el Mediterráneo, señor Borrell?
2: Excelente pregunta. Somos 43 Estados miembros, todos los de la Unión Europea, o sea, los 27 países de la Unión Europea son miembros naturales de la Unión por el Mediterráneo. Y por el camino hemos perdido el Reino Unido. El Reino Unido, al salir de la Unión Europea, también salió de la Unión por el Mediterráneo. Pero además de los 27 europeos, están todos los países que tienen costas mediterráneas.
1: Parece lógico.
2: Pero también ha tenido... nos hemos ido ampliando. Por ejemplo, Montenegro y Macedonia se han reunido muy recientemente en 2022.
1: Lo que pasa es que los países ribereños del Mediterráneo y los que no lo son, pero conforman también, son parte activa de esta Unión por el Mediterráneo, son efectivamente unos cuantos. 40 y me ha dicho
2: 43.
1: 43.
2: 27 europeos, 16
1: correcto.
2: No de la UE.
1: A priori eso nos indica que concretar y conciliar las distintas pretensiones, los distintos intereses, eso, señor Borrell, eso ya no debe ser fácil. Lo digo porque a pesar de que podamos tener muchas cosas en común por compartir ese mar, el Mediterráneo, incluso en muchos casos la cultura y una proximidad idiomática, si me apura, lo cierto es que se me antoja que cada uno de esos países tendrá sus pretensiones, aunque haya siempre cuestiones de interés común. Y ya no le digo si hay efectivamente veleidades tangibles, como por ejemplo entre israelíes y libaneses. ¿Esto cómo se hace? Más allá del diálogo, el día a día, el hacer o el conjugar una agenda que interese a todos, esta debe de ser la madre del cordero.
2: Sí, y esa es la esencia del multilateralismo. Nosotros trabajamos en entre 12 y 14 áreas temáticas, ¿vale? Digo 12 y 14 porque depende qué nivel de formalismo le exijas. Cada área temática tiene una reunión a nivel de ministros. Por ejemplo, en agua, pues los ministros se van a reunir ahora en septiembre en Roma. y los ministros se deberían reunir cada 3 o 4 años. Pero a nivel de funcionarios, a nivel de expertos de los ministerios, en este caso de agua, tratamos de reunirnos cada 3 o 4 meses. Uh-huh. Entonces, como hay diferentes áreas, no todo el mundo participa a nivel, con el mismo nivel de implicación en todas las áreas. Entonces, por ejemplo, si hay un país que se implica mucho en un área y tiene un conflicto con otro país, pues probablemente ese país con el que esté en conflicto acepte un papel de menos liderazgo a cambio de que en otra de las 12 o 13 plataformas que tenemos él pueda desarrollar más su agenda. No es un equilibrio fácil, pero esa es una de las soluciones. Tenemos diferentes tableros de juego y nadie puede pretender liderar ni ganar en todos.
1: ¿El agua es un asunto central?
2: El agua es...
1: Lo digo porque más allá de que es una zona donde el agua potable, se entiende, la salada, pues nada menos que el mar Mediterráneo, pero la potable, la que podemos, la de boca que se llama, la que podemos consumir los humanos, en el Mediterráneo no abunda precisamente, pero es que el cambio climático, que igual es otro de los elementos que ustedes tocan como organización, está haciendo todavía más difícil ya no el acceso al agua potable, sino el que exista ese agua potable. Dicen los entendidos, los visionarios, bueno, ya está ocurriendo en Sudán, ha ocurrido, que el acceso a agua potable va a empezar a provocar, ya diría yo que ya lo ha hecho, guerras.
2: Sí. Y como lo has dicho, el cambio climático viene con una presión de los recursos hídricos, desertificación, aridificación, pero al mismo tiempo gotas frías, danas, inundaciones. Esto es nuestra nueva realidad. ¿Cuál es la buena noticia? Porque yo...
1: E incendios.
2: Incendios por las olas de... No. El cambio climático viene con todo un kit completo de desafíos. Pero me estaba centrando en el tema del agua. Sí, sí. En el tema del agua, ¿cuál es la buena noticia? Y es que empiezan a desarrollarse soluciones tecnológicas. Tenemos las desalinizadoras que permiten ahora producir agua potable, agua dulce a partir de agua de mar, con un coste energético muy fuerte, pero es que tenemos otra revolución tecnológica prácticamente a las puertas, que es con las energías renovables. Dentro de muy poco tiempo podremos pensar en contar con energía prácticamente ilimitada, prácticamente gratuita. Entonces, problemas que todavía hoy son muy graves y que el cambio climático va a hacer aún más grave pueden tener soluciones tecnológicas, siempre y cuando los países estén dispuestos a colaborar entre ellos. Y aquí es donde una nación como la nuestra, pero sobre todo el espíritu que la anima, es fundamental. Y te puedo dar muchos ejemplos de energía, de por qué la cooperación entre países es necesaria para la implementación de las energías renovables y en el tema de agua también. De hecho, creo que no es casualidad que después de 3 años de parón de ministeriales sectoriales euromediterráneas, porque hemos hablado de conflictos, pero y siempre ha habido conflictos en el Mediterráneo. Y nacimos en el 95 para resolver un conflicto que no se resolvió, pero que con el 7 de octubre de 2023, hace ya dentro de muy poco 3 años, nos llevó a que fuese muy difícil mantener reuniones entre todos los países. Y no es una casualidad que las retomemos precisamente 3 años después con el tema del agua.
1: Crisis climática, acceso al agua, crisis alimentaria, es otro de las patas de banco de los asuntos mollares que maneja día y día también la Unión por el Mediterráneo, John.
2: Sí y no. No tenemos, entre las 14 áreas temáticas en las que trabajamos, no trabajamos en agricultura per se, ¿vale? Hay una organización muy interesante, pero que no cubre todos los países del Mediterráneo, que es CIEAM, que sí tiene reuniones a nivel de ministros de agricultura de los países del Mediterráneo, y realmente nosotros no trabajamos directamente en agricultura, pero el cambio climático, evidentemente, y los temas de agua están muy relacionados, porque la mayor parte del agua dulce que se consume para la agricultura.
1: Desequilibrios norte-sur. Esos desequilibrios económicos, origen de otra crisis, que es la crisis migratoria. Fíjese que eso me lleva a pensar que en dos lugares muy concretos que ilustran y visualizan lo que acabo de decir, las dos caras de nuestro entorno, estoy pensando en la exclusiva isla de Capri y estoy pensando en otra isla que no tiene nada que ver, estoy pensando en Lampedusa. la de los desposeídos, como venía a decir el Papa León XIV en una visita reciente. Esto de la crisis migratoria, este es uno de los 14 temas también centrales de la agenda de la Unión por el Mediterráneo.
2: Este, como agricultura, es uno de los temas en los que no trabajamos directamente. Entonces dirás, pero entonces, ¿en qué estáis trabajando? Somos una nación intergubernamental. Es importante que todos los países quieran trabajar sobre ese tema. Migración es un tema que es polémico, evidentemente, donde el enfoque que tienen los países del sur no es distinto que tienen los países del norte, lógicamente. Entonces nosotros no tenemos, por ejemplo, no tenemos reuniones ministeriales de ministros de interior para tratar el tema de inmigración. Lo que sí trabajamos es en todas las otras áreas para a tratar de atajar las causas profundas de la migración. Y desde nuestro punto de vista es evidente. Si no logramos entre todos que los países del sur del Mediterráneo se desarrollen económicamente con un desarrollo endógeno y sostenible, el desequilibrio demográfico que existe se traducirá inevitablemente en presiones migratorias.
1: Uh-huh. ¿Me está describiendo un desequilibrio norte-sur, por ejemplo?
2: A ver, las dos orillas del Mediterráneo, la norte y la sur, son la zona del mundo donde el desequilibrio demográfico es el mayor, pero es que se dobla del mayor desequilibrio económico del mundo. La renta per cápita, la diferencia de renta per cápita entre el norte y el sur, es el mayor del mundo. No vas a encontrar una frontera tan desequilibrada como esa. La buena noticia.
1: ¿Meten mano ustedes este asunto, y permítanme la expresión, abordan ustedes este asunto de alguna manera?
2: A ver, lo más que esto es un asunto estructural que no tiene una solución sencilla, excepto de promover el desarrollo económico de los países del sur a través de la cooperación. Pero hay una buena noticia, de nuevo, y es que
1: le veo usted optimista siempre.
2: Yo hasta el
1: por
2: final.
1: Por naturaleza.
2: La transición demográfica que en Europa lleva más de dos siglos también se está produciendo en el resto del mundo. También se está produciendo en África. Las mujeres africanas, las familias africanas también están reduciendo el número de hijos. Y se está reduciendo muy rápidamente. Y dentro de 50 años, 20, 30, 50 años, es muy probable que el norte de África, seguro, pero incluso el resto de África, estén ya en dos hijos por mujer. Es decir que la presión demográfica tiene fecha de caducidad. Lo que pasa es que nos toca vivir 50 años donde el desequilibrio va a ser muy importante.
1: 14 temas, 14 asuntos protagonistas en la agenda, permanente, por decirlo de alguna manera, de Unión por el Mediterráneo. ¿En qué están ahora mismo? ¿Cuáles serían los asuntos prioritarios a fecha de hoy, 2026?
2: Pues mira, lo he anunciado antes, después de tres años de parón impuesto por las condiciones geopolíticas de reuniones ministeriales sectoriales, vamos a relanzar en Roma, en septiembre, una reunión a nivel de ministros para el tema del agua. El tema del agua, lo hemos visto, es fundamental. Y en el tema del agua queremos aplicar uno de los conceptos que nos ha dado relativo éxito en la Unión por el Mediterráneo, que es la idea de cerrar la brecha entre necesidades que tienen los países del sur, concretas, e inversión. Estoy pensando en plantas desalinizadoras o infraestructuras que son o energías renovables, que son necesidades que los países locales tienen, para los cuales existe financiación internacional, europea, pero también de bancos de desarrollo internacionales o de los países del Golfo, y para los cuales muchos países europeos tienen empresas de primer nivel. Lógicamente, tarde o temprano, estas tres patas se acabarán juntando en un proyecto, pero queremos acelerar ese proceso. Queremos que los países puedan identificar más rápidamente sus necesidades, queremos ayudarles a que esos proyectos que tienen tengan un formato técnico, que los bancos muy rápidamente digan, en este proyecto me meto porque tiene muy poco riesgo.
1: ¿Esa es la única ayuda que ustedes pueden, en este asunto o en otros, aportar? Es decir, financieramente hablando, ustedes no tienen ninguna capacidad.
2: La Unión por el Mediterráneo no tiene recursos financieros para financiar proyectos. Y los muy pocos que tenemos, hemos llegado a esta conclusión de que es mucho más inteligente invertir 50.000 euros para ayudar a que un proyecto técnicamente esté imbatible.

0: por el Sistema Financiero Internacional y entre los tres suman más de 1.000 millones de euros.
1: También asesoran para conseguir dinero, supongo, o entiendo.
0: Sí, sí. El trabajo ideal es ayudar a los países del sur a presentar proyectos sólidos que europeos, pero no solo europeos, la banca privada internacional financie, porque son proyectos que tienen
1: atractivos.
0: Y este modelo, lo que llamamos en inglés BlueMed Partnership, pero que en español sería como el partenariado por Mediterráneo Azul, lo queremos aplicar ahora a temas de agua, a temas de energía. Es de hecho lo mismo que quiere hacer la Unión Europea. La Unión Europea ha lanzado ahora el Pacto por el Mediterráneo, y uno de los elementos clave del Pacto por el Mediterráneo es lo que llaman la iniciativa TMED. Y es exactamente esto, es financiar energías renovables en los países del sur.
1: Financiar. Verbo que ha repetido usted en varias ocasiones. ¿A ustedes quién les paga? Es decir, el poquito, el muchito, el mediano fondo, tienen poquito. Fondo económico que tienen, ¿quién lo aporta? Digo a la Unión por el Mediterráneo.
0: Sí, sí,
1: ¿ustedes les pagará a alguien?
0: Sí, gracias a Dios. La Unión por el Mediterráneo, su presupuesto viene, cifras redondas, son 9 millones de euros. Anuales.
1: Uh-huh.
0: 9 millones de euros, cifras redondas. La mitad viene por parte de la Comisión Europea y la otra mitad son de los Estados miembros. O sea, los Estados miembros aportan contribuciones voluntarias para
1: mantener esto. ¿Sede? ¿Dónde están?
0: En Barcelona.
1: ¿En Barcelona la central?
0: En Barcelona la central y la única sede.
1: No hay itinerantes. Esto es siempre.
0: No. Estamos todos en Barcelona. Somos 70 personas. Estamos todos en Barcelona y además en el Palacio de Pedralbes, que es un lugar espectacular.
1: Desde luego.
0: Y en una ciudad que ha logrado convertirse, y no es solo por el año por el Mediterráneo, pero creo que hemos aportado, ha logrado convertirse a Barcelona en un auténtico centro neurálgico de todo lo que es cooperación euromediterránea. O sea, si hoy tú quieres hacer una red de radios euromediterráneas y te dicen dónde voy a poner la sede, tienes que plantearte que sea en Barcelona. No es obligatorio que sea en Barcelona, pero no puedes no plantearte que sea en Barcelona, porque hay una masa crítica de redes que están en Barcelona que hace que tenga mucho sentido.
1: En relación a lo que se ha hablado esta tarde en la antesala, no se me ocurre nada mejor, musicalmente hablando, para terminar esta entrevista. Es verdad que habitualmente les decimos a nuestros invitados que elijan una música, y Joan Borrell seguro que me diría Mediterráneo, de Joan Manuel Serrat, y yo lo aplaudo porque es parte de nuestra banda sonora, para los que ya tenemos unos años, de nuestra propia vida. Y es también lo que ha elegido Joan Borrell, secretario general adjunto de la Unión por el Mediterráneo. El tema, por cierto, lo canta otro Joan, ¿no? Joan Manuel Serrat. Yo creo que no hace falta más presentaciones. Ha sido un verdadero placer tenerle en este estudio 204 de la Casa de la Radio, y espero que les vaya bien a ustedes, porque si les va bien a ustedes, nos irá bien a nosotros en este pequeño ámbito o esquina mundial que se llama Mediterráneo. Señor Borrell, Joan, gracias, buenas tardes.
0: Muchísimas gracias.

0: pueblos de Algeciras a Estambul para que pintes de azul sus largas noches de invierno.
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0: Las 5, las 4 en Canarias.
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0: Buenas tardes. Seguimos pendientes de los incendios en Aragón y Castilla-La Mancha. En la comarca de Las Cinco Villas, al norte.

0: De la provincia de Zaragoza, hay 1 millar de vecinos desalojados de 6 localidades y otras 9 en preaviso por la cercanía de las llamas. José Vicente Arnaiz.
1: Con 15.400 hectáreas afectadas, este fuego originado en Ores es el de mayor extensión en lo que va de año en nuestro país. Mantiene un perímetro de 80 kilómetros. La mayor dificultad que están encontrando los equipos de extinción es el fuerte viento cambiante, al igual que sucede en el incendio de la provincia de Guadalajara. Aquí son unos 600 los vecinos evacuados en 12 localidades. Los 40 de la pedanía de Veguillas, en Cogolludo, han decidido dejar su localidad por propia voluntad. El teniente de alcalde de Cogolludo, Rafael Pérez, muestra su preocupación.
2: La verdad es que no tiene buena pinta. Ahora ya por la tarde ya lo estáis viendo. Ya tenemos rachas de 30, 40 kilómetros por hora. Es viento muy seco, una humedad relativa bajísima. Y la masa forestal de la zona que se está quemando es inmensa.
1: Casi toda la superficie quemada, el 90% de las 5.400 hectáreas afectadas, pertenece al Parque Natural de la Sierra Norte de Guadalajara.
0: Airbus ha convocado una reunión con los sindicatos este próximo lunes para poner fin a la huelga de trabajadores que comenzó el pasado 1 de julio. Pablo de Diego.
3: Airbus volverá a la mesa negociadora tras el fracaso del preacuerdo con Comisiones Obreras de ayer viernes. La oferta de la empresa no contó con el apoyo del resto de organizaciones sindicales al considerar que no cumplía con las reivindicaciones de la plantilla. UGT señala que aunque este preacuerdo cuente con avances, aún no garantiza las medidas exigidas por los trabajadores, como disfrutar de 2 días de teletrabajo o elegir de forma flexible sus vacaciones. Los sindicatos esperan que la nueva propuesta se acerque más a las medidas planteadas por los empleados. Recordamos que Airbus cuenta con unos 14.000 trabajadores en España, de los que alrededor de 9.000 trabajan en el centro de Getafe.
0: De cara a la final del Mundial, varios establecimientos de la Asociación Nacional de Grandes Empresas de Distribución han decidido adelantar el cierre de sus tiendas para que sus empleados puedan salir antes y llegar a tiempo al partido. Una decisión que también responde a la menor afluencia de clientes prevista durante las horas previas al encuentro. Rosana Cuervo.
4: El Corte Inglés, IKEA, Carrefour, Alcampo, Leroy Merlin y otras grandes superficies adelantarán este domingo el cierre de sus tiendas para que sus empleados puedan llegar a tiempo a la final tras el acuerdo alcanzado con la Confederación Sindical Independiente FETICO. Antonio Pérez es su secretario general.
5: Yo creo que ha sido una medida social y que se demuestra también que el mundo laboral también está vinculado a las emociones y al mundo social, ¿no?
4: Una iniciativa que los trabajadores celebran.
6: Afortunadamente mañana no trabajo, el partido se va a ver sí o sí.
7: Como es la final, pues apetece mucho verlo.
4: Desde FETICO aseguran que la medida busca mejorar el clima laboral y confían que no sea algo puntual, sino el primero de otros acuerdos para futuros eventos.
0: Y en lo puramente deportivo tenemos última hora. Se aplaza el entrenamiento de la selección española de fútbol masculino que estaba previsto a esta hora de cara a la final del Mundial, este domingo contra Argentina. Estamos también pendientes de la 14ª etapa del Tour de Francia y de la ronda de calificación de Fórmula 1 en Bélgica. Borja Inza, buenas tardes.
8: ¿Qué tal? Buenas tardes. Pues vamos a comenzar por el Mundial de Fútbol porque, como decía, se aplaza el entrenamiento previsto para las 5 del el combinado nacional. Antonio Muelas, Nueva York. ¿Por qué motivo? Buenas tardes.
9: ¿Qué tal? Buenas tardes. Bueno, el motivo son tormentas eléctricas y siguiendo el protocolo estadounidense para esta situación, concretamente el del estado de New Jersey, habrá una espera de 30 minutos para saber si se puede seguir con la actividad al aire libre. En este caso, los jugadores están entrenando en el gimnasio a la espera de poder salir al césped. Esta es la última sesión preparatoria del equipo de Luis de la Fuente antes de la final de mañana ante Argentina. Recordamos, recuperados Pedro Porro y Lamine Yamal, estarán disponibles para el seleccionador nacional que podría repetir el equipo con el que jugó ante Francia.
8: Hasta luego, Antonio.
9: Hasta luego.
8: En automovilismo, Gran Premio de Bélgica. De momento el mejor es el italiano Antonelli, seguido del monegasco Leclerc y del británico Norris en la ronda de calificación. La carrera, recuerde, mañana. En cuanto a los españoles, Carlos Sainz en este momento es 15º y Fernando Alonso 21º y penúltimo. Terminamos con el Tour de Francia. Se disputa la 14ª etapa. ¿Cómo va la carrera? Jorge Agüero, enviado especial. ¿Qué tal?
10: Buenas tardes, 15 kilómetros para la línea de meta, de los cuales 9 son de ascensión hasta el Col du Hag, puerto de primera categoría, el último repecho en esta 14ª etapa, 2 escapados, Tobias Johannessen y Richard Carapaz, que aventajan en 1 minuto al grupo del maillot amarillo Tadej Pogačar.
0: Gracias, es todo de momento, siguen informados en esta sintonía y en rtve.es.
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13: Hay días que cambian la historia sin que nadie sea plenamente consciente. El 22 de junio de 1976, Madrid seguía viviendo bajo la dictadura. Franco había muerto 7 meses antes, pero la democracia todavía no existía. Manifestarse seguía siendo un acto de enorme riesgo y, sin embargo, más de 50.000 personas decidieron llenar la calle Preciados. No iban a comprar, no iban a celebrar absolutamente nada. Iban a comprobar si por primera vez en 40 años podían hacer algo tan sencillo como caminar juntas para reclamar derechos. Solo tenían permiso durante media hora, 30 minutos. 30 minutos para pedir pan, vivienda, escuelas, transporte, barrios dignos. 30 minutos para empezar a perder el miedo. Aquella tarde cambiaron muchas cosas. Paca Sahuquillo, abogada y activista, fue una de las organizadoras y recordaba cuál era la situación entonces.
15: No había entonces ley del divorcio, no había ley del aborto, no había igualdad entre hombres y mujeres. Acabamos de aprobar el artículo 50, derogar el artículo 57, que era la licencia marital. Los barrios, había 30.000 chabolas en Madrid, alrededor de todo Madrid, o sea que hay un cambio radical. Pero dicho eso, yo creo que es importante recordar, porque hace 50 años, pues las asociaciones de vecinos, que estaban legalizadas, pero no la federación, pues aquí hubo una concentración muy importante reclamando mejores condiciones para los barrios, pero también reclamando democracia, libertad. Bueno, yo ahora a veces me preocupa que puede estar en cuestión con determinadas actitudes lo que significa los avances de la democracia y lo que significa la verdadera libertad.
13: Aquella primera manifestación fue autorizada con poco tiempo de antelación y fue una sorpresa para los organizadores, que, como recuerda Paca, tuvieron que organizar todo a prisa y decidieron alquilar una habitación en una pensión para poder dar un manifiesto, aunque no estaba autorizado.
15: Alquilar en esta calle Preciados, en el segundo piso, en una pensión que había, engañándoles, diciéndoles que era para meternos en la pensión, pues que nos la dejaran para desde el balcón hubiera una líder vecinal de Palmeras Altas, Cristina Sobrino, que junto con nosotros que estamos allí saliera y leyera el manifiesto cuando la calle estuviera llena. Y así fue, con miedo de que nos detuvieran a los que estábamos en la pensión y con miedo de que tuvieran a los que estaban aquí concentrándose. Al final,
0: ¿pasó algo?
15: Pues al final parece ser que hubo violencia, como siempre hay desgraciadamente, pero bueno, conseguimos que hubiera más de 50.000 personas y fue la primera manifestación de reclamación de que la calle era de los vecinos para reclamar los derechos que los vecinos necesitaban. Pueblo.

0: La historia suele escribirse desde los grandes despachos, pero la democracia española también empezó en los barrios, en Orcasitas, en Vallecas, en San Blas, en Villaverde, en Moratalaz, en barrios donde muchas familias aún carecían de agua corriente, alcantarillado, colegios o centros de salud. Las asociaciones vecinales empezaron reclamando cosas muy pequeñas, una farola, un autobús, un ambulatorio, pero muy pronto descubrieron que todas aquellas pequeñas luchas tenían un enemigo común, una dictadura que impedía organizarse. Pepe Molina fue uno de aquellos vecinos que nos recordó cuáles eran las reivindicaciones que tenían entonces.
1: Luchamos contra la carestía de la vida y en concreto el pan más barato. Llevábamos varios meses vendiendo pan barato en las asociaciones de vecinos, en una pelea con el gremio de panaderos de Madrid. Pedíamos las libertades democráticas, pedíamos que las asociaciones de vecinos fueran legalizadas, pedíamos que se pudiera hablar, que se pudiera uno reunirse, que se pudiera tener capacidad de manifestarse libremente en asambleas, manifestaciones.

0: Entre los asistentes a este acto de recuerdo acudió también Víctor Jiménez, que es un histórico del movimiento vecinal de Vallecas y que estuvo en aquella primera manifestación autorizada.
1: Pues aquello fue impresionante. Date cuenta que salíamos de un proceso franquista, se acababa de morir Franco, en 75, esto fue en 76, y la gente tenía muchas ganas de salir. Dicho esto, ya habíamos salido otra vez, que fuimos a Aranjuez y nos apalearon la Guardia Civil y demás por hacer un acto allí. Y aquí veníamos con muchas ganas, porque era un rollo aquí en el centro de Madrid. Y bueno, pues aquí estuvimos. Y ahora me estoy rodeando de gente de aquella época que alguna no la había visto desde entonces.
0: Entre los asistentes a este acto de recuerdo a la primera manifestación de la democracia en Madrid asistió Jorge Nacarino, actual presidente de la Federación Regional de Asociaciones Vecinales de Madrid, que recordaba lo que significó aquel 22 de junio de 1976.
2: Fue la primera vez que miles de madrileños y madrileñas pudieron llenar la calle, y sobre todo estamos para reivindicar no solamente la fecha desde un punto de vista de una efeméride de memoria histórica o de memoria democrática, sino para reivindicar ese espíritu, para recordar que la democracia de entonces se construyó gracias a la pelea desde los barrios, desde los pueblos que consiguieron salir del barrio y conseguir que aquellos pueblos se convirtieran en ciudades donde poder vivir, y que esa misma lucha, esa misma defensa de los derechos de la ciudadanía hoy siguen siendo claves y siguen siendo necesarios para afrontar los retos que tenemos en la sociedad actual. El derecho a la vivienda, la defensa de los servicios públicos o el derecho a convivir siguen siendo fundamentales para seguir construyendo y defendiendo la democracia que a día de hoy estamos disfrutando.
0: Han pasado 50 años, han cambiado muchas cosas en estos barrios, en Vallecas en concreto, después de este tiempo.
2: Bueno, han cambiado muchas cosas, aunque algunas de las reivindicaciones de las que hoy hablamos todavía desgraciadamente se parecen demasiado cuando hablamos del derecho a la vivienda o de los servicios públicos, pero sí, evidentemente han cambiado muchas cosas, y muchas de las cosas que han cambiado tienen que ver con las victorias del movimiento vecinal, que yo creo que el movimiento vecinal se puede vanagloriar de ser el movimiento social que ha escrito las mejores páginas de la historia democrática de Madrid. Si esta ciudad y esta región ha conseguido erradicar el chabolismo, consiguió acabar con la heroína, los procesos de remodelación de muchos de nuestros barrios, ha sido gracias a la historia de este movimiento, gracias a los hombres y mujeres que se organizaron, que pelearon por sus barrios, y que también lo hicieron a través de un proceso muchas veces de movilización, pero también de negociación y acuerdo con las administraciones. Yo creo que esa es la política que también tenemos que reivindicar en estos tiempos en los que desgraciadamente estamos en una política de la confrontación, recordar el papel que jugó el movimiento vecinal en esos tres niveles, en la movilización, en la negociación y en el acuerdo.
3: Vengan a ver lo que no quieren ver.
0: Aquellos años también tuvieron banda sonora. La canción de autor acompañó muchas luchas vecinales. Luis Pastor era entonces un joven músico profundamente vinculado a esos barrios.
4: En el año 76 yo saco mi disco Vallecas y mi canción Vallecas 75, que se convierte en un himno de movimientos vecinales y de asociaciones de vecinos. Y entonces estuve ahí en la mani. Y lo recuerdo.
0: ¿Recuerdas? ¿Cómo han cambiado?
4: Éramos muchos más.
0: Sí, ¿no? Decían que unos 50.000.
4: Éramos muchos más, sí.
0: Y ahora, pues han pasado unos cuantos años. ¿Crees que sigue haciendo falta hacer este tipo de manifestaciones más que nunca, menos?
4: Yo creo que, dado la situación que vivimos en nuestro país y el avance de la extrema derecha, más que nunca es necesario recuperar nuestros valores, nuestra memoria, nuestras señas de identidad, nuestra cultura, nuestra poesía, nuestra música. Y yo creo que es necesario, y sobre todo es necesario porque lo que se avecina evidentemente es un retroceso a todos los niveles.
0: ¿Te acuerdas de las reivindicaciones que se hacían hace 50 años en esas manifestaciones?
4: Hombre, en el 76 evidentemente empezó a priorizarse la amnistía como una reivindicación, la libertad, la amnistía, la democracia, la legalización de los movimientos vecinales, que eran clandestinos, que estaban prohibidos, aunque trabajábamos en todos los barrios, y las ansias y las ganas de acabar con la dictadura, que en el 76 ya era un desborde a todos los sentidos, era un vaso donde se salía el agua por todos los lados, ¿no? Era imparable. Fue el año más represivo para los cantautores, los que hacíamos de la palabra la protesta y la reivindicación. Nos persiguieron, nos multaron, estábamos todos los días en los diarios. Elisa Serna fue detenida y encarcelada en Valencia 3 meses. O sea, fue un año duro para nosotros, pero al mismo tiempo fue imparable, o sea, fue el año decisivo para lo que vino después, ¿no?
0: La conversación con Luis Pastor terminó con la reivindicación del cantautor de una generación, la suya, que cambió el rumbo de nuestro país y que gracias a su lucha hoy gozamos de los derechos que tenemos todas y todos.
4: Y reivindico esa memoria y reivindico el valor de esta generación que está aquí, que hicimos posible el cambio. Sin nosotros eso no hubiera sido posible. No solo los cantantes, son los obreros, los estudiantes, todos los movimientos sociales, los pintores, los fotógrafos, la intelectualidad, todo lo que generamos como herramienta cultural que sirvió para concienciar, para que la gente leyese, para que la gente se formase y tuviese capacidad y criterio propio, ¿no? Que es lo que falta hoy día, desconocimiento de y falta de nuestra historia y de nuestra memoria. Y hoy día hay jóvenes de 15, 16 años levantando el brazo y cantando el cara al sol y diciendo que con Franco se vivía mejor.
0: Imagino que para vosotros eso...
4: Sí, no, es duro asumirlo, pero yo no me rindo. Yo ahora mismo que me he ido a vivir a mi tierra hace 2 años, pues he hecho 20 institutos en Cáceres, donde les leo a los chavales mi vida en verso que he escrito hasta el año 79, les leo hasta su edad, 16 años, y confronto la educación en libertad, en democracia, y la educación en dictadura, ¿no? En esa balanza, más allá de otros aspectos sociales, sexuales, políticos, culturales, ¿no? Yo creo que no hay que rendirse, que tenemos que estar orgullosos de lo que fuimos.
5: Luis Pastor y Pedro Pastor. Muy buenas tardes, Madrid. Gracias por invitarnos. Es un honor hacerlo además en familia. Esta primera canción que vamos a interpretar la compuse pensando en la necesidad cada vez más urgente de fortalecer el músculo de la memoria. Y pienso en lo importante que es la memoria un día como hoy, porque a lo mejor si no hubiéramos abandonado las calles, si no nos hubiéramos desmovilizado como lo hemos hecho, seguramente no hubieran arrasado con nuestros barrios y con nuestras ciudades como lo han hecho. Así que creo que nuestro deber de la juventud es retomar la actividad en las calles y exigir lo que nos pertenece, que son nuestros barrios, que los construyeron nuestros padres y los construimos nosotros. Álvaro Navarro y Lourdes Guerra nos acompañan. Fuerte aplauso para ellos. Los olvidados, los que retumban en la memoria, los perseguidos, de anochecida en mitad del cerro, los exiliados, los que jamás

0: Luis Pastor y su hijo Pedro Pastor actuaron en esta celebración de los 50 años de la primera gran manifestación legal. Pedro Pastor creció escuchando aquellas historias, pero hoy observa otros problemas: el acceso a la vivienda, la precariedad, la emergencia climática, la desigualdad. Contra esto, Pedro Guerra, muy en el espíritu de Radioactivas de nuestro programa, apuesta por volver a lo colectivo.
1: Y nuestras comunidades, yo creo que lo que nos queda es volver a fortalecer el tejido asambleario y el tejido vecinal y volver a ser un poco más humanos, más empáticos y dedicarle más tiempo de nuestro tiempo a la colectividad.
0: Tu padre decía que hace 50 años ellos consiguieron muchas de las cosas que tenemos ahora, muchos de los derechos, y que esa generación es verdad que hoy está aquí y que hay que también reconocerle todo ese valor, ¿no? ¿Crees que las nuevas generaciones, que además estamos también, pues, estáis viviendo problemas similares, deberían también tomar un poco nota de aquella generación?
1: Hombre, por supuesto, ¿sabes? Yo creo que estamos pasando una etapa de mucha pobreza espiritual, yo creo que nadie lo puede negar, y también creo que la alienación que sufrimos generacionalmente a través de nuestros smartphones, las redes sociales y eso, el abandono de las calles, creo que está pasándonos factura, ¿no? Y algo como la vivienda, que es algo transversal, que nos afecta prácticamente a todos los que no somos hijos de grandes rentistas, yo creo que es el ejemplo perfecto de que en realidad, incluso más allá de la ideología, incluso deberíamos ponernos muchísimo la pila y volver a reclamar lo que nos pertenece y hacerlo a través de las formas que tenemos para hacerlo, coño, que eso es constitucional, ¿sabes? O salir a las calles y paralizar un poco nuestras vidas y paralizar un poco nuestras individualidades para reclamar lo que nos pertenece. Porque nuestras ciudades nos pertenecen, nuestros barrios nos pertenecen. Es que ahora encima hay un discurso que parece que, claro, no, vete a vivir a no sé dónde, aquí, que no se lo pueda pagar. ¿Cómo que vete a vivir a no sé dónde? Esto hace 60 años era un descampado, hermano. Claro, yo soy de Rivas. Rivas hace 40 años era un descampado. ¿Y ahora qué? Ahora es un barrio de mucha renta per cápita, entonces ya nos tenemos que ir. ¿Por qué? Si eso lo hemos levantado nosotros, cuando ahí no quería vivir nadie, coño. Entonces, bueno, que con el avance de esos discursos vacíos, absurdos, que además defienden a los poderosos, yo creo que lo que nos toca es resistir desde aquí.
0: Muchas gracias. Entre las asistentes nos encontramos con una mujer que también participó en aquellas manifestaciones y que nos recordaba la importancia de la lucha vecinal en la consecución de los derechos actuales.
2: Todos, no muchos, todos. Desde los pequeñitos hasta los más grandes, desde la vivienda hasta la educación, pasando por la sanidad.

0: Los barrios ya no son los mismos. Hoy tienen agua, centros de salud, metro, escuelas, pero también afrontan nuevas desigualdades. El precio de la vivienda, la soledad, la expulsión de vecinos, la dificultad para llegar a fin de mes. Las asociaciones vecinales siguen existiendo y siguen organizándose, aunque faltan jóvenes.
1: Cada vez participa menos la gente joven.
0: ¿Lo notáis vosotros en las asociaciones que hay menos gente joven?
1: Así que cada vez que viene un niño joven, no lo comemos, no lo rifamos. Porque es verdad, esa problemática la tenemos, pero a todos los niveles. Yo creo que en general en todo, no solamente en el movimiento vecinal.
0: En ese sentido, Víctor Jiménez, activista, nos recordaba también que moverse merece la pena. ¿Cuál es el secreto para no desmotivarse?
1: El secreto yo creo que es que ya no sé hacer otra cosa. No es ningún mérito, es que te levantas por la mañana y ves al vecino o ves a un mendigo tirado o ves a no sé qué y tal y dices, no, no puedo estar aquí. Entonces, bueno.
0: ¿Y después de esta experiencia, ya para terminar, crees que merece la pena el movimiento? ¿Es realmente, se consiguen cosas?
1: Hay una cosa, si luchas, puedes ganar o puedes perder, pero si no luchas, estás perdido. Entonces quiero decir que merece la pena siempre.

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1: Seguimos en Radioactivas y ahora con uno de esos momentos más esperados del verano, los festivales. Madrid se convierte en punto de encuentro para miles de personas que tienen algo en común, las ganas de disfrutar de la música en directo. Begoña, ¿qué tal? Cuéntanos, ¿qué nos esperó en Río Babel?
2: Hola Lola, pues sí, hay festivales que son mucho más que música. Son ese lugar donde descubres a un artista que no conocías, donde vuelves a cantar una canción que creías olvidada o donde compartes un concierto con miles de personas que durante un par de horas sienten exactamente lo mismo que tú. Y uno de esos festivales tuvo lugar en Madrid. Hablamos de Río Babel, una cita ya imprescindible del verano que reunió en un mismo escenario algunos de los nombres más destacados del panorama nacional e internacional. Este año el cartel es de esos que cuesta elegir. Estuvieron artistas como Amaya, con una de las propuestas más personales del pop español, La Moda, que convierte cada concierto en una celebración colectiva, Chambao, que sigue llevando el flamenco chill a nuevas generaciones, o los estadounidenses The Offspring, auténtico referente del punk rock, que nos dieron uno de los directos más enérgicos del festival. Y como gran broche, una de las estrellas del pop mundial, Katy Perry, que aterrizó en Madrid con un espectáculo pensado para hacer cantar y bailar a miles de personas. Pero Río Babel siempre ha sido mucho más que un cartel. Es un festival que apuesta por mezclar estilos, generaciones y públicos. Del rock al pop, el mestizaje a la electrónica, demostrando que la música también es un lugar de encuentro. Hemos tenido la suerte de hablar con algunos de los artistas de cartel.
3: Mari Carmen, tu hijo está en el after hour.
2: Bienvenidos a Radioactivas, una chica de cine. Estamos con La Pegatina.
4: Hola, ¿qué tal?
2: Estamos aquí en Río Babel, un festival que al final mezcla muchos géneros de música diferentes. Bueno, nuestras canciones son casi ya himnos colectivos, que todos se saben. ¿Cómo es crear un himno, no? Sentir que habéis creado un himno, por ejemplo, Mari Carmen, ¿no? Que vive en la cabeza de todos.
4: Claro, es que eso se ve después, o sea, como que tú no vas a en la búsqueda de eso, ¿no? Como que pasa eso, pero de repente hay una canción que no sabes por qué la gente empieza, o sea, tú cuando la haces dices, ah, bueno, pues puede tener algo de miga, ¿no? Y puede pasar algo, ¿no? Pero no sabes que se va a convertir en eso, claro. Entonces, pero luego, a medida que pasa el tiempo y ves que todo el mundo, pues, se la hace suya y va creciendo y es que es una cosa que es de locos, o sea, que no tiene ningún sentido para el razonamiento humano, es que es una locura.
5: Como dice Adrián, esto pasa muchas veces, no te lo esperas, ¿no? Muchas veces canciones que creemos que van a funcionar más, de repente te sorprenden y la que menos estabas pendiente, por lo que sea, porque coincide que la gente le ha llegado mucho más la letra, porque coincide que sale en algún sitio, coincide que la has tocado en el momento clave, o es el momento que pasa algo en el mundo y puede irse, la gente centra la atención en esa canción, o simplemente porque se juntan los astros y pasa, ¿no? Y eso es lo bonito, ¿no? De que es la magia de la música, porque si no al final sería muy aburrido, ¿no? Si todo el mundo supiera cómo hacer el hit, el himno tal, al final lo original sería no hacer himnos, ¿no? Y en este caso es muy bonito, ¿no? Que una canción que tú hayas compuesto en tu casa tranquilo o en el local de ensayo ahí, algo pequeñito, de repente se convierte en algo global, algo mundial.
2: Y hablando de crear éxitos, acabáis de lanzar nuevo álbum que también habla justamente de esto, ¿no? De comunidad, de barrio. ¿Qué os ha evocado para crear el álbum alrededor de esto?
4: Pues mira, es un disco que se llama Fuegos del Barrio y ha sido un poco volver a nuestro pueblo. No, después de todo lo que hemos viajado por todo el mundo en estos 23 años, volver al pueblo y poner en valor un poco la comunidad, ¿no? Y sobre todo también la periferia de las grandes ciudades, que a veces también donde está, bueno, pues más el día a día, el contacto, no sé, hay más solidaridad entre las personas, como que estamos todos ahí, ¿no? De una manera que no estás en la ciudad, como que puedes conocer al vecino, al panadero, al no sé qué, ¿no? Y es como otra forma de vivir, que es en la que nos hemos criado y es como había nacido nuestra música, ¿no? Entonces, como un poco después de dar toda la vuelta al mundo, volver a esa esencia de los inicios, ¿no? A estar con la gente de nuestro pueblo y volver a formar parte de esa comunidad con todo lo aprendido fuera.
5: Y sobre todo, reivindicar ahí toda la gentrificación que está habiendo en las grandes ciudades, ¿no? Un poco lo que decía Adrián, en el sentido de que la periferia también tiene que formar parte y crea esos vínculos entre comunidades, pero sobre todo dar un grito en el cielo, ¿no?, de todo lo que está pasando en las grandes ciudades con la gentrificación, que hace que al final la misma gente que vive en las ciudades no se conocen, no sabe la gente quién está viviendo encima suyo. Todo el tema de los pisos turísticos, todo el tema ese, hace que se enfríe lo que tendría que ser algo, un caldo de cultivo de asociaciones, de gente de barrio, ¿no?
6: Muchísimas gracias, chicos, por acompañarnos. Ha sido un placer y nada, deseamos lo mejor con el nuevo álbum. Seguro que bailamos todo este verano y nada, muchísimas ganas de darlo todo con vosotros.
2: Gracias. Pues qué maravilla escucharles y que nos cuenten esta experiencia compartida entre la música, el público y en uno de los barrios más auténticos de Madrid, como es Vallecas.
1: Y nosotras, como ya sabéis, esto es Radioactivas, terminamos aquí, pero antes decir que en el control de sonido estuvo Puerto Martín. Hasta el sábado que viene.

0: Son las 5:30, las 4:30 en Canarias.
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0: Buenas tardes. El fuerte viento cambiante está siendo la mayor dificultad a la que se enfrentan los equipos de extinción de los incendios de las provincias de Zaragoza y Guadalajara. En la comarca aragonesa de las cinco villas son 9 las localidades que permanecen en preaviso ante la posibilidad de que deban ser evacuadas. José Vicente Arnaiz.
2: La zona incendiada de este fuego que se originó el miércoles en Ores tiene un perímetro de 80 kilómetros. Jaime Lacosta es el alcalde de Luesia, uno de los pueblos que ya ha tenido que ser desalojado.
3: He pasado 3 días muy malos. Una variación constante de las circunstancias. Las mañanas parece que está medio controlado, pero a mediodía se descontrola por todos los días.
2: En el incendio de Guadalajara son 600 los vecinos desalojados en 12 localidades. La alcaldesa de Humanes, Elena Cañeque, explica cómo están los que se han trasladado al albergue establecido por la Cruz Roja en esta población.
4: Están bastante tranquilos, están a gusto. Quiero agradecer a las dos residencias de ancianos que esta noche han pasado allí, algunos la noche allí, los más mayores, por no quedarse aquí en estas camas. Se han ofrecido desde el primer día, nos han suministrado medicinas para la gente que no pudo sacar medicinas. Y bueno, pues todo el mundo colaborando en lo que pueden.
2: El 90% de las 5.400 hectáreas quemadas por este incendio afectan al Parque Natural de la Sierra Norte de Guadalajara.
0: En Alicante, 11 personas han sido rescatadas del agua tras comenzar a hundirse un catamarán frente a la isla de Tabarca, cerca de Santa Pola. Todas ellas se encuentran bien y a salvo, según ha informado Salvamento Marítimo María Paredes.
5: Sí, hasta allí, tras recibir el aviso de emergencias de la Generalitat Valenciana, se han movilizado 2 embarcaciones de salvamento, el helicóptero El Imer, una patrullera de la Guardia Civil y bomberos del Ayuntamiento de Alicante. Estos últimos, según han informado posteriormente, han logrado rescatar en el agua a las 11 personas del catamarán, que se encuentra bien, y las han trasladado hasta el puerto de Santa Pola, donde les esperaban servicios de asistencia sanitaria para su revisión médica. También el catamarán, a pesar de encontrarse semi-hundido, ha logrado salir a flote con la ayuda de las 2 embarcaciones de salvamento y ser remolcado hasta el puerto.
0: Y del exterior, 7ª jornada consecutiva de bombardeos estadounidenses. Esta pasada madrugada, al menos 7 han muerto en esos ataques, Inés Azagra.
6: Y entre el 27 de junio y hoy, al menos 50 muertos y más de 500 heridos en Irán. Según datos del Ministerio de Salud saudí, gran parte de las víctimas se han registrado desde que Estados Unidos recrudeció sus ataques contra el territorio iraní. Este último ha lanzado ataques con misiles y drones contra objetivos de Estados Unidos en varios países de Oriente Medio, como Jordania y Kuwait.
0: En Venezuela, el número de víctimas mortales por el doble terremoto ha superado las 5.000 personas, una cifra que sigue siendo provisional 3 semanas después de la catástrofe que ha dejado a cerca de 18.000 personas. Personas sin hogar.
6: Aunque el Servicio Geológico de Estados Unidos estima que la cifra final de víctimas podría ser de casi el doble, las órdenes tardías y la confusión en la orden de mando son algunas de las razones por las que el despliegue de las tropas venezolanas resultó ser excesivamente tardío. La presidenta interina Delcy Rodríguez, respaldada por Donald Trump, ha defendido la actuación del gobierno.
0: Y mientras tanto, el Fondo Monetario Internacional ha desbloqueado más de 300 millones de euros para impulsar la reconstrucción y recuperación del país.
6: Hay que tener en cuenta que el Fondo Monetario Internacional y Venezuela volvieron a retomar las relaciones en abril, suspendidas desde 2019. En un comunicado, la presidenta encargada Delcy Rodríguez ha explicado que los fondos permitirán apoyar a las familias afectadas en vivienda, infraestructura y servicios públicos esenciales, entre otros requerimientos.
0: En los deportes, además del aplazamiento ya contado del entrenamiento de la selección española en Nueva York, también se aplaza la sesión de trabajo de la selección argentina. Xisco Díaz, buenas tardes.
7: Buenas tardes, sí, hace unos minutos que tenía que haber comenzado este entrenamiento a las 5:30 de la tarde hora española y la Federación de Fútbol Argentina acaba de confirmar que de momento sigue aplazado por riesgo de tormentas y de hecho están cayendo ya, nos comentan algunos rayos sobre la zona en Nueva Jersey donde se tenía que ejercitar la selección argentina, que está esperando a ver si le es habilitado algún lugar tapado para al menos hacer algún trabajo. De momento, como decimos, aplazado de momento el entrenamiento de la selección campeona del mundo.
0: Gracias, Xisco. Es todo. Sigan informados aquí en esta sintonía y en rtv.es.
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1: Hace unos días se cumplían 10 años desde la violación grupal de Pamplona, la que conocemos popularmente como el caso de la manada. José Ángel Prenda, Ángel Boza, Antonio Manuel Guerrero, Alfonso Jesús Cabezuelo y Jesús Escudero fueron condenados por un delito continuado de violación durante los Sanfermines de 2016, una agresión que movilizó a la sociedad entera, aunque de ellos, ojo, se llegó a decir en algún espacio de televisión que eran atractivos. Este caso provocó cambios en todos los estamentos, en la justicia, en las instituciones y sobre todo en la conciencia de la ciudadanía. Lo explicaba Miguel Lorente, exdelegado del Gobierno contra la violencia de género.
2: Ese caso permitió tomar conciencia de cómo la justicia afrontaba los casos de agresiones sexuales y violaciones, cómo la sociedad estaba presente en toda esa conciencia crítica hacia una violencia que además se interpretaba como responsabilidad de la víctima, ¿no?
1: Hoy vamos a analizar qué ha pasado en esta década. Además, vamos a conocer mejor la situación de la India con la mutilación genital femenina, un tema que las supervivientes han logrado llevar al Tribunal Supremo. Y también vamos a conocer algunos de los detalles del proyecto de ley orgánica con el que se quiere combatir la violencia vicaria. Un proyecto que se ha aprobado esta semana en el Consejo de Ministros. En el control de sonido está Julio Rojo. Empieza Tolerancia Cero.

0: 10 años después de la violación de la manada, esta sociedad sigue teniendo mucho de lo de entonces, de ese machismo estructural, de ese cuestionamiento del comportamiento de las mujeres, incluso de esa cultura de la violación. Pero también es cierto que el caso nos sacudió socialmente y que de ahí salieron lemas como no es abuso, es violación, o ese famoso yo sí te creo. Empezamos a hablar más de consentimiento. También aprendimos a identificar mejor las agresiones sexuales, sobre todo las de baja intensidad que habían permanecido invisibles durante tanto tiempo. Y las expertas siempre lo han dicho. La respuesta social estuvo, dicen, por encima de la judicial. Y es que un juez llegó a hablar de holgorio y hasta que el caso no llegó al Supremo no se apreció que hubo una intimidación ambiental. Esto dice Victoria Rosell, exdelegada del Gobierno contra la Violencia de Género y también magistrada.
1: Al feminismo que llevaba luchando tanto tiempo y explicando que la impunidad de los delitos sexuales no eran fallos del sistema, era el sistema, y que se cuestionaba y se juzgaba a la víctima, no al agresor, desde hacía muchas décadas, bueno, desde siempre, ¿no? Pero también socialmente creo que se entendió, aunque los reaccionarios y parte de la judicatura sigue sin querer entenderlo, que lo vital para las mujeres no era el Código Penal, que la hermana yo sí te creo no era una norma penal ni procesal contraria a la presunción de inocencia, que el Código Penal, por definición, siempre llega tarde. A ver si nos entra esto en la cabeza. Te lo está diciendo una magistrada penalista desde hace 30 años. Siempre llega tarde porque ya se ha cometido el delito, no puedes evitarlo, el daño. Lo vital es tener formación, concienciación, tener recursos donde acudir.
0: Pasamos del no es no al solo sí es sí. De aquí nace también en parte, ahora lo veremos, la Ley de Libertad Sexual. Hoy vamos a echar la vista atrás con Marta Alzugaray, compañera de Radio Nacional de España en Pamplona, para ver cómo han cambiado las cosas en esta década en materia de violencia sexual.
2: Un clamor y que ya hubo un punto de saturación y nos íbamos sumando y luego, claro, con el recorrido del tiempo, a pesar de que esa mujer superviviente, que fue tan valiente y tan, bueno, increíble, no tuvo que soportar todo ese impacto, a día de hoy sí que ha habido un avance derivado en parte por todo aquello.
3: Todo lo que recuerdo de aquellos días fue vertiginoso.
4: A mí se me ponen todavía los pelos de punta, de verdad, y yo creo que fue tan impresionante, ¿no? En las calles y además con esa insistencia, sobre todo con hermana, yo sí te creo.
5: Fue un antes y un después para la sociedad, para las instituciones y para la justicia. El caso pasó por la Audiencia Provincial de Navarra, por el Tribunal Superior de Justicia de la Comunidad Foral, para terminar en el Tribunal Supremo con la sentencia, 3 años después de los hechos, de 15 años de prisión por un delito continuado de violación con trato vejatorio. El Código Penal diferenciaba en aquel entonces entre abuso sexual y agresión sexual. La segunda requería de violencia o intimidación. Tanto la Audiencia Provincial como el TSJN consideraron que era abuso, no así el Supremo, que sentenció agresión. Fue la semilla para la reforma de la ley. Esther Fernández Arjonilla es la titular del Juzgado de Violencia sobre la Mujer número 1 de Pamplona.
6: Se reformó la Ley Orgánica contra la Libertad Sexual. Se publicó la nueva ley, que supuso una rebaja, que hubo también mucha polémica, de las penas absolutas que se ponían en esta tipología delictiva, pero ahora cualquier atentado contra la libertad sexual de una mujer o de un hombre es un delito de agresión sexual. Ya no existe esa distinción entre abuso, siempre se entiende que se atente contra la libertad sexual, existe esa violencia.
5: Otro cambio importante a raíz de ese caso fue la introducción por parte del Tribunal Supremo del término de violencia ambiental que expuso durante el juicio la fiscal.
7: También han recogido ustedes que puede bastar con la creación de una situación ambiental integrada por una serie de circunstancias que la víctima valore como algo que hace inútil una posible oposición por su parte.
6: Todas las víctimas tienen que reaccionar de la misma manera. Muchas víctimas, vemos en los juzgados de violencia, que la situación de temor es una sumisión para que acabe cuanto antes.
5: Cambios importantes a los que se sumó la formación de los jueces, un avance destacado que arrancó tan solo un mes después de que se diera a conocer la sentencia. Esther Erice, vocal del Consejo General del Poder Judicial y presidenta del Observatorio contra la Violencia Doméstica y de Género, era entonces presidenta de la Audiencia de Navarra.
8: En mayo ya una asociación judicial solicitó que se hiciera una formación específica para todos los jueces y una concreta añadida para quienes están desempeñando estos cargos. Y con mucha rapidez, en el mes de octubre ya estaban unos cursos específicos que se hacían durante un largo lapso de tiempo para entender temas de igualdad y de violencia de género.
5: Esos cambios en el ámbito judicial estuvieron acompañados de una importante evolución en la sensibilización. Se produjo un cambio social en la percepción de lo que es la violencia sexual. Patricia Abad es la directora gerente del Instituto Navarro para la Igualdad.
2: Pasando de lo que era una visión de la violencia sexual como un asunto de caso o un asunto privado, a una dimensión en la que se entiende ahora mucho mejor, creo yo, a nivel social amplio, la violencia sexual como también una forma de desigualdad que emerge porque hay un entramado, ¿no?, de cuestiones estructurales en nuestra propia sociedad que permite que eso suceda. Y creo que ese caso sirvió mucho para visibilizar esto.
5: Esto y el cambio también en la concepción del consentimiento en las relaciones sexuales.
2: Pasábamos de decir no es no a luego decir solo sí es sí. Esto quiere decir que no porque no haya un ejercicio de la violencia, ¿no?, y una resistencia de la víctima. Antes teníamos este foco sobre cómo se tiene que comportar la víctima para que podamos valorar si existe violencia sexual. No, da igual cómo se comporte la víctima. Lo que es importante es qué está haciendo el agresor, ¿no?
5: El solo sí es sí, el yo sí te creo, pasó a ser generalista y el movimiento feminista que llevaba años luchando cogió fuerza. Teresa Aez, Lunes Lilas.
4: El movimiento feminista coge credibilidad, es escuchado y además puesto en su lugar. Es decir, es importante este análisis, no podemos seguir mirando para otro lado. Y para muchas mujeres fue primero eso, el decir, uff, esto que se está diciendo es lo que yo he vivido, desgraciadamente, como decía, con muchísima vergüenza, con miedo y con culpa.
5: Una vergüenza que ha ido desapareciendo. Saloa Basabe, concejala de Igualdad del Ayuntamiento de Pamplona.
9: En estos últimos 10 años sí que lo hemos visto, sobre todo en mujeres jóvenes, que han perdido esa especie como de vergüenza, ¿no?, a la hora de contar lo que te ha sucedido, ¿no? Igual de contar, al final ni lo contabas en casa o lo contabas a las amigas. Entonces yo creo que eso sí que es un paso, yo quiero pensar, irreversible.
5: Cambió la justicia, se reforzó el movimiento feminista y para las instituciones también fue un punto de inflexión. Joseba Sirón, alcalde de Pamplona.
3: ¿Marcó un antes y un después? Por supuesto que sí. Ahora, la película no terminó allí, ni mucho menos, y luego se han ido mejorando todos los procesos de acompañamiento, de coordinación, etcétera, y es algo en lo cual seguimos mejorando de año en año.
5: El ayuntamiento, junto al movimiento feminista y a la policía municipal, son los pilares de los protocolos contra agresiones sexuales que se implementan en Pamplona de forma coordinada. Protocolos, procedimientos y recursos que llevaban años funcionando antes del caso de la manada. Como nos cuenta Ángel Beortegui, comisario del área de mediación e instrucción de policía municipal de Pamplona.
10: El haber detenido a los autores de la manada no fue algo de casualidad. Fue porque esos recursos estaban instalados desde hace varios años, tanto la unidad especializada como el recurso de cámaras en calle.
5: Esa unidad especializada, UPAS, Unidad de Protección y Atención Social de Policía Municipal, existe de hecho desde 1987. Quienes la componen reciben una formación especial, pero todos los agentes conocen las pautas a seguir en caso de agresión.
10: Evitar la revictimización, cómo desde el principio que la víctima se vea asistida y no se vea sola o abandonada, que se le escucha. Todo esto viene recogido en este protocolo y entonces es importantísimo que desde el principio la gente tenga eso, interiorizado esas pautas, sobre todo para proteger a la víctima y también para asegurarnos que podamos detener al autor, porque una forma de resarcir a la víctima es que ya vea que el autor acaba detenido o que el autor acaba condenado.
5: En estos 10 años, en fiestas de San Fermín, se refuerza aún más la presencia policial en calle por prevención, pero los protocolos son los mismos que durante el resto del año. Lo mismo ocurre en la hostelería, involucrada también en esos procedimientos que se han ido adaptando a los cambios, como explica Natalia Ecay, vicepresidenta de la Asociación de Hostelería de Navarra.
11: En el primer protocolo, todavía con lo de abuso y agresión, era diferente, ¿no? Tú no podías retener a nadie. En todo caso, al agresor, a alguien le podía hacer un seguimiento y tenerlo localizado. A partir de la ley de sí es sí, tú sí que puedes retener a alguien que ha cometido un delito.
5: Pamplona, por desgracia, ha aprendido mucho en estos 10 años en todos los aspectos y ha conseguido convertirse a base de trabajo en un ejemplo en la lucha contra las agresiones sexuales.
2: En el imaginario ahora colectivo, Pamplona queda como referente precisamente en la respuesta institucional, y esto ha sido posible porque todos estos protocolos que hemos ido avanzando han impulsado lo que es la coordinación.
4: Se mira a Pamplona desde muchos lugares para aprender.
5: Pero queda todavía mucho por hacer y muchas preocupaciones en esta misma materia.
6: El nivel de violencia de género que tenemos, el nivel de consumo de pornografía, el nivel de prostitución, por consumo de gente muy joven, debería preocuparnos mucho a nivel social. Y eso los juzgados no lo vamos a solucionar, porque nosotros intervenimos como juzgados penales cuando el delito se ha producido. Hay que prevenir. Y hay que prevenir entre la sociedad con educación, con formación en valores y con unidad por parte de los políticos.
5: Esta es la fotografía de lo andado desde 2016 hasta este 2026. Nos quedamos para terminar con el recuerdo de Ángel Beortegui, persona que ha estado durante todo este tiempo en contacto con la familia de la víctima. Un recuerdo que resume en tres palabras: dolor, orgullo y respeto.
10: Dolor por lo que tuvo que vivir la víctima y toda su familia. Y también dolor por la imagen que se intentó transmitir, tanto de la ciudad como de la fiesta. Orgullo por la respuesta que se dio desde todos los ámbitos, tanto del ayuntamiento, de la policía, del juzgado, de los médicos, como de la ciudad. Y luego respeto a la familia. Una familia que en esta situación fue tremendamente generosa, porque a pesar de todo lo que está pasando, a pesar de todo lo que vivieron, se mantuvieron firmes, llegaron hasta el Supremo, y realmente el cambio normativo, el cambio de la sentencia, es gracias al empeño de esta familia.
5: Unos sentimientos compartidos y 10 años de aprendizaje que nos han abierto un camino por el que seguir avanzando.
12: Magnífico reportaje de Marta Alzugaray. Ya veis, todo el mundo coincide la reacción en las calles, ese antes y ese después, pero también nos dejan esta reflexión.
1: Aprendimos mucho de dónde habíamos llegado con la cultura de la violación, con el tratamiento mediático. Lo que pasa es que un país no debería aprender sobre el sufrimiento del cuerpo de una cría de 20 años. Ella, incluso con sentencia del Tribunal Supremo, ya después, en 2018, le preguntó a su madre, y eso me lo dijo a mí, su madre, ¿mereció la pena? Porque escribió una carta a toda España, que a mí todavía me retumba, que fue peor el proceso, aún peor que el portal.
12: El debate de la mutilación genital femenina ha llegado gracias a las activistas al Tribunal Supremo de la India, después del empeño del gobierno por tapar este tema. El camino legal contra esta práctica lleva muchos años de recorrido y el silencio, como le han contado a nuestra compañera Bay Alonso, no es una opción.
13: Tras 8 años de parálisis judicial, el debate sobre la mutilación genital femenina ha llegado finalmente al Tribunal Supremo de la India, donde el activismo de las supervivientes se enfrenta a la postura del gobierno, que se empeña en negar su existencia. El Ejecutivo sostiene que la práctica no existe en el país porque no hay datos oficiales. Sin embargo, según denuncian las víctimas, el Estado se niega a reconocerla para evitar documentarla, creando un círculo vicioso que elude cualquier intervención legal e ignora los testimonios de las supervivientes. Mini es una de ellas.
14: La mutilación genital femenina es la vulneración de un derecho humano. Se realiza a una edad en la que las niñas son tan pequeñas que no lo cuestionan, pero lo suficientemente mayores como para recordarlo, y eso conlleva muchos problemas de salud.
13: Se estima que el 75% de las mujeres Bohra, una rama minoritaria del Islam chií, con fuerte presencia en Bombay y en el estado de Gujarat, han sido sometidas a mutilación genital, que se realiza de forma sistemática en menores, sobre todo a manos de matronas, parteras y médicos de la comunidad. Hatana.
15: When I climbed to the first floor, I saw there was no one.
16: Cuando subí al primer piso vi que no había nadie, solo una mujer. Esperamos una hora hasta que llegó otra mujer y subimos al segundo piso. Allí había una habitación diminuta, oscura y desordenada. Todavía recuerdo que estaba sentada en la cama y la otra mujer cogió una tela áspera y una cuchilla.
13: La práctica consiste en la ablación del clítoris en niñas de entre 6 y 7 años.
16: Yo me revolvía, gritaba y me preguntaba qué estaba pasando. El dolor era insoportable, aún lo recuerdo. Yo estaba llorando en ese momento mientras todas se reían y se felicitaban de que ya estuviese circuncidada.
13: Aunque los Bohra la defienden como un acto de pureza, la Organización Mundial de la Salud la clasifica como una forma de mutilación tipo 1.
14: En la India, las niñas de entre 6 y 7 años son amputadas y se hace básicamente para someter el deseo sexual femenino y moderar el placer.
13: Entre los Bohra, que conforman una rica comunidad de comerciantes con gran influencia política, el silencio se mantiene bajo una estricta jerarquía religiosa. Disentir implica enfrentarse a la exclusión total. Hatana tenía 7 años cuando su abuela cambió la promesa de una fiesta infantil por el filo de una cuchilla, un recuerdo que la sigue persiguiendo.
16: Tenía 7 años cuando mi abuela vino a mi casa y me dijo que la acompañara a una fiesta en la que habría mucha comida y niñas de mi edad con las que podría jugar. Estaba muy contenta.
13: Hoy, una década después de que las mujeres empezaran el camino legal contra la práctica, su testimonio se ha convertido en una pieza clave del nuevo proceso judicial. El silencio, dicen, no es una elección.
16: Mi abuela me dijo que es un bulto de carne, conocido como haram kibuti, un bulto pecaminoso que no debería estar ahí.
13: Al volver sobre aquel día de su infancia, la imagen de la agresión sigue intacta.
16: Yo era demasiado pequeña como para no confiar en mi abuela. Lo siguiente que ocurrió me dejó en shock. Me obligaron a tumbarme y sujetaron las manos y las piernas. La otra mujer me abrió las piernas, me bajaron la ropa interior y me cortaron algo entre las piernas.

0: porque la ministra de Juventud e Infancia, Asier Arrego, abandonó las negociaciones, no compartían parte del texto en el que se estaba trabajando y parece, lo hemos visto esta semana, que ya hay entendimiento y proyecto de ley. Este nuevo texto tipifica la violencia vicaria como delito, se plantea como un agravante de género y no como un delito propio, y además recoge importantes novedades en el ámbito civil. Irene Castellar, buenas tardes.
1: Buenas tardes. 68 menores asesinados desde 2013, tres de ellos este año. Aunque la norma, además de recoger como víctimas a los hijos, incluye también a otros menores de los que la mujer tenga la tutela, a los hermanos de ella, a sus ascendientes o incluso su pareja actual. Entre las medidas que recoge el texto, pues se suspende la patria potestad a maltratadores condenados, una medida que está en sintonía con el Consejo General del Poder Judicial, que ya avaló este punto por unanimidad. Lo explicaba la titular de Igualdad, Ana Redondo, después del Consejo de Ministros.
2: Entendemos aquí que el interés superior del menor no está en someterse a la patria potestad del maltratador. La premisa, por lo tanto, es clara: un maltratador, una persona violenta, nunca puede ser un buen padre. Y, por lo tanto, eso tiene que tener consecuencias en el ámbito civil, como acabo referir.
1: También se recoge que para mantener las visitas, el juez deberá hacer obligatoriamente una resolución motivada. Incluso el equipo psicosocial del juzgado tendrá que emitir un informe que justifique el vínculo paterno-filial. Y, como decías, uno de los puntos más importantes es que la violencia vicaria se recoge como un agravante de género y no como un delito autónomo. Esta fórmula se ha elegido para dar seguridad jurídica a las madres que protegen a sus hijos de esta violencia y que manifestaron su temor a que la ley se les pudiera volver en contra. Sonia Bácaro acuñó el término de violencia vicaria.
3: Que luego está la interpretación de juezas, jueces y fiscalía que hagan del texto de la ley. Yo quisiera creer que por lo menos esta tipificación ahora va a evitar que se niegue la violencia vicaria.
1: El texto, además, recoge estadísticas más amplias y se prohibirá que los agresores y asesinos puedan difundir detalles de sus crímenes. Quieren evitar así casos como el de José Bretón, que participó en un libro.
0: Y hasta aquí Tolerancia Cero. Volvemos la semana que viene. Que tengáis

0: Y recuerda, tras el boletín de noticias, el cine que viene.
1: Son las 6, las 5 en Canarias.
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1: Buenas tardes. Pendientes a esta hora del viento y del ascenso de las temperaturas para contener los grandes incendios que siguen activos en España. Los dos focos que más preocupan son los de Orés, en Zaragoza, y La Mierla, en Guadalajara, que ya han obligado a desalojar a unas 1.600 personas. Javier Tenés.
3: El incendio de Orés continúa siendo el más grave y extenso del país. Las llamas han arrasado ya más de 15.400 hectáreas y mantienen evacuadas varias localidades de la comarca de Las Cinco Villas. Los vecinos describen así la situación que han vivido.
4: Es que se ha quemado ya todo, si es que ya no puede arder nada más.
5: Polvo está hecho polvo. Casas quemadas, casas que todavía está saliendo humo, entonces ahí no hay nadie.
6: De una bodega tiene la planta baja y todo lleno de humo, se estaba quemando. O sea, si no hubiésemos subido, esa casa hoy, esta noche, se quema.
3: El incendio en La Mierla también preocupa a esta hora. Las llamas han calcinado ya unas 5.400 hectáreas y

0: mantienen evacuados varios municipios. Humanes, en Guadalajara, alberga a muchos de los vecinos evacuados y la población se ha volcado en su ayuda. Elena Cañeque, alcaldesa del municipio.
1: Están bastante tranquilos, están a gusto. Quiero agradecer a las dos residencias de ancianos que esta noche han pasado allí, algunos la noche allí, los más mayores, por no quedarse aquí en estas camas. Se han ofrecido desde el primer día, nos han suministrado medicinas para la gente que no pudo sacar medicinas. Y bueno, pues todo el mundo colaborando en lo que pueden.
0: El viento y el aumento de las temperaturas complican la evolución de ambos incendios, mientras los equipos de emergencia mantienen un amplio despliegue para evitar que las llamas sigan avanzando.
2: Y varios asuntos del exterior. Estados Unidos reconoce que en esta semana al menos 13 militares han resultado heridos en los ataques iraníes a sus bases en Oriente Medio. Lola Bex.
3: El Comando Central del Ejército estadounidense ha confirmado este dato después de que Teherán asegurara haber atacado una base en Siria donde habría capturado y matado a varios soldados estadounidenses, lo que Washington sigue negando, aunque fuentes oficiales estadounidenses sí confirman dos ataques con heridos a sus bases en Jordania.
2: Además, los bombardeos estadounidenses en Irán han matado al menos a 50 personas y herido a más de medio millar en las últimas tres semanas, según el balance del Ministerio de Salud persa.
3: También el Poder Judicial de Irán ha registrado más de 3.000 denuncias por crímenes de guerra contra Israel y Estados Unidos durante el conflicto bélico de 12 días del año pasado y por la actual guerra que comenzó el 28 de febrero pasado.
2: Y en Ucrania aumentan las protestas por la decisión del presidente Zelensky de destituir al ministro de Defensa.
3: Unas 5.000 personas ya se han concentrado ante el edificio de la presidencia en Kiev y otras 2.000 se han manifestado por el centro de la ciudad de Leópolis y se esperan nuevas manifestaciones este sábado en más de 20 ciudades. Los manifestantes piden también la dimisión del comandante del ejército, Oleksandr Sirsky.
2: Y en los deportes, sobre el Mundial de Fútbol, pendientes del entrenamiento cancelado de la selección española para preparar la final de mañana ante Argentina. Borja Inza, buenas tardes.
4: Buenas tardes, nos vamos hasta Nueva Jersey porque vamos a conocer la última hora del combinado nacional de Luis de la Fuente. En la anterior conexión, a las 5, se había aplazado la sesión por tormenta eléctrica y, como decías, hay novedades. Antonio Muelas, enviado especial.
5: ¿Qué tal? Muy buenas. Sí, efectivamente, porque se ha tenido que cancelar el entrenamiento siguiendo el protocolo estadounidense. Hay tormenta eléctrica, si son de alta intensidad como esta, la actividad física al aire libre queda cancelada. Se había retrasado al comienzo, pero ha sido imposible que diese inicio. Por lo tanto, cancelado el entrenamiento de la selección española, cancelado la última sesión preparatoria del equipo de Luis de la Fuente de cara a la previa de la final de la Copa del Mundo. Los jugadores sí han podido ejercitarse en el gimnasio, en las instalaciones deportivas, pero no en el exterior. La mini Pedro Porro sigue con sus procesos de recuperación y todo hace indicar que estarán en condiciones para jugar mañana esta final. Luis de la Fuente podría repetir el equipo con el que jugó ante Francia y Bélgica.
4: Perfecto, hasta luego, Antonio.
5: Hasta luego.
4: En automovilismo, Gran Premio de Bélgica de Fórmula 1, ya tenemos parrilla de salida para mañana a las 3 de la tarde. Primero, Kimi Antonelli, el italiano. Segundo, Max Verstappen, el neerlandés. Tercero, George Russell, el británico. Los españoles Carlos Sainz y Fernando Alonso partirán decimocuarto, el madrileño. Y último, el asturiano. Había sido penúltimo, pero es que ha sido sancionado con salir desde el fondo de la parrilla. Vamos con ciclismo. Ha finalizado la decimocuarta etapa del Tour de Francia de 155 kilómetros de recorrido. ¿Cómo ha transcurrido la prueba y cómo queda la general? Jorge Agüero, enviado especial.
6: ¿Qué tal? Buenas tardes, con victoria para Tadej Pogačar, el esloveno del UAE, maillot amarillo, cuarta victoria para él en este Tour de Francia, la 25ª en el histórico suyo de la Ronda Gala. Está a tan solo 10 del récord absoluto de etapas de Mark Cavendish. Pogačar, que también amplía la diferencia respecto a sus perseguidores, le ha metido 44 segundos a Jonas Vingegaard, por lo tanto la general queda con Pogačar vestido de amarillo a 4:30, Jonas Vingegaard, y en quinto lugar, destacar también el quinto puesto de Juan Ayuso, a 5:22 de Pogačar y a 18 segundos del podio provisional que lo marca Remco Evenepoel. Ha perdido, por cierto, el alicantino el maillot blanco de la juventud en detrimento de Pol Seixas, que ha sido tercero en la etapa de hoy.
2: Gracias, pues aquí lo dejamos. 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

0: cómo los hijos van creciendo, van convirtiéndose en alguien que nos sorprenden. Pasar tiempo con ellos, enseñarles la vida, jugar. Hay películas que simplemente quieren hacernos sentir y recordar. Esta semana nos acercamos a una cinta muy personal, un padre y un hijo que hacen de actores. Bienvenidos.
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0: Un cineasta y su hijo.
2: Cuando mi hijo tenía 12 años, le empezaba a interesar las historias de miedo, y su universo se fue poblando de fantasmas y de monstruos. De pronto, me pedía que viésemos películas de terror para mayores, insistiendo en que ya no era un niño. Mi amigo Daniel, sabiendo que yo buscaba un sitio para escaparnos de Madrid en verano, nos ofreció las llaves de un hotel abandonado en Lisboa. Me pareció una buena oportunidad.
0: Y así pasan las vacaciones de verano en ese hotel abandonado de Lisboa, un hotel vacío como el del Resplandor. Aquí nos lleva Sergio Oxman en su nuevo trabajo. Sergio, bienvenido al cine que viene, una película de miedo.
3: Hola, Sonia, buenas tardes.
0: Bueno, tiempo juntos, padre e hijo. Aquí hablas de esa relación, de esos fantasmas que todos cargamos en nuestras vidas en esta película. Cuéntanos, ¿cuál es un poco el propósito?
3: Yo creo que, si te soy sincero, yo creo que quería dejar constancia del paso de mi hijo de la infancia a la adolescencia. Y fue una época en que estaba superando los miedos típicos de la infancia. Me empezaba a preguntar por películas de miedo, como si estuviera tanteando sus propios límites, ¿no? Y todo surgió como una especie de juego. Dije, oye, vamos a rodar juntos una película, ¿no? Entonces conseguí ese hotel y decidí llevarle a un espacio de miedo para conseguir ese ansiado plano de unos segundos de mi hijo pasando miedo. Pero le salió mal la jugada, porque al llegar al hotel, el hotel no daba ningún miedo, menos a él, o sea, a él ningún miedo, y nada le daba miedo. Entonces, de alguna forma me di cuenta de que mi proyecto nacía un poco fallido, pero no podía parar y seguir rodando un poco como un pollo sin cabeza.
0: Bueno,
3: ese fue el principio.
0: Qué plan tan atípico, ¿no?, para un verano.
3: Sí, bueno, él hasta hoy me agradece. Dice, qué suerte he tenido rodar una película con mi padre y también ayudar a hacer la película, porque ayudaba al equipo técnico a poner las luces. Fuimos a jugar. En realidad, tengo este hábito. Cuando viajo con mi hijo, viajamos los dos, los viajes se convierten en una especie de juego. Hacemos imágenes escondidas de personas y empezamos a imaginar sus vidas. Bueno, pues aquí jugaríamos a hacer una película porque es la profesión de su padre. Si fuese otra, quizás hiciéramos otra cosa.
0: Y bueno, ¿cómo fue el compartir con tu hijo ese verano? ¿Qué lazos se afianzaron ahí, Sergio, ¿no? Porque fuiste a jugar, pero ¿qué salió de ahí?
3: Realmente no cambia mucho respecto a otros veranos. Yo también digo una cosa, aunque en la película se ve a mi hijo y a mí, para mí estamos haciendo de padre y de hijo, no es un documental, estrictamente documental sobre lo que somos, nosotros somos otra cosa, eso es una especie de escenificación. Tanto es así, Sonia, que cuando montamos la película yo me refería al padre y al hijo, no decía yo y mi hijo, porque yo siento que necesito alejarme del material para poder, a partir de este material documental, montar una especie de ficción. Aunque suene un poco esquizofrénico, fue así el proceso. Entonces, bueno, fíjate, hubo un momento, más de una vez en el rodaje, que yo decía a mi hijo, ¿pero por qué estás con esa actitud un poco de dejadez? Y decía, papá, si estoy actuando. Se queda tan bueno que no me daba cuenta de que estaba actuando.
0: Bueno, tus trabajos, Sergio, se caracterizan por esa delgada línea, ¿no?, entre la ficción, la realidad, y aquí, por supuesto, que está todo eso y más, ¿no?
3: Sí, yo creo que sí, aquí hay un juego en que yo creo que me baso quizás en algunos miedos. Bueno, como te decía, como los miedos del niño no aparecieron, empezaron a aparecer los miedos del cineasta y del padre. Por un lado decía, wow, otra película que voy a abandonar. Y a partir de ahí también con esta necesidad de que mi hijo disfrutase, pero en ese hotel nos aburríamos, no había nada que hacer, también me sentí un poco culpable. La película fue tomando otro camino. Hasta que en montaje, no sé si te parece bien que ya dé un salto,
0: sí,
3: al montaje.
0: Claro.
3: Yo estuve 2 años montando, tratando de hacer esta película de miedo y montarla con una montadora, luego con un montador. Y finalmente me puse yo solo a montar la película. Y un día estaba mirando el material en pantalla y veo a este niño de 12 años. Y mi hijo, ya teniendo 14 años y bigotillo...
0: Eso fue en 2023, cuando estuvisteis haciendo claro, este rodaje.
3: Y luego pasó dos años montando.
0: Dos años más. Ya era un adolescente.
3: Exacto. Entra por la puerta, ya afeitándose el bigotillo, y veo al niño de 12 en la pantalla y digo al adolescente, ¿pero qué has hecho con mi hijo? Y en ese momento me doy cuenta que el niño de la pantalla ya era un fantasma, ya no existía. Y ahí empecé a abrir cajones y a mirar imágenes que rodé con mi padre, cuando lo reencontré después de 30 años, de mi abuelo. Y empecé a jugar, a juntar esos fantasmas. Y a partir de este material documental, surgió una especie de ficción.
2: Han pasado casi dos años desde aquellas vacaciones en Lisboa. Ahora descubro que cada uno de aquellos planos no solo es el material bruto de una película, sino sobre todo el registro del último verano de la infancia de mi hijo. Tarde o temprano, toda imagen al
0: Bueno, con esta poderosa voz nos cuentas, Sergio, ese último verano de la infancia de tu hijo, ¿de alguna manera es un duelo también?
3: Yo creo que no.
0: No.
3: No creo que no. Fíjate, quizás el duelo hubiera sido no hacer la película. Eso es una cosa que me di cuenta después. Es como si realmente quisiese dejar constancia de lo que fuimos, ¿no? Son tantos años trabajando con imágenes que uno se da cuenta de que el cine permanentemente está produciendo fantasmas. El momento en que ruedas algo, primero, esa imagen te va a sobrevivir. Entonces yo creo que tenía este impulso de que mi hijo un día vea que fuimos como padre e hijo, pero no intento pensar que es una película sobre el paso del tiempo.
0: Y lo percibes también como el dejarle un legado a tu hijo, ¿no? Un poco en la ausencia que viviste con tu padre, quizá que para él perdure un poco vuestra unión.
3: Yo siempre digo a mis alumnos, el cine no se hace con una función terapéutica. La terapia se hace en el diván, ¿no? Hay que ir al diván. El cine se hace con una cámara y con una pregunta cinematográfica. Pero es cierto que a la larga las películas sí tienen una función terapéutica. En este caso me he dado cuenta de que no está en telequia de que, bueno, mi abuelo abandonó la familia, mi padre abandonó la familia, y la película juega con esto. Yo no estoy condenado a nada, pero la película juega con eso. Y creo que viendo la película hoy me doy cuenta de que mi hijo de alguna manera se ha librado de mis fantasmas en blanco y negro. No tendrá los suyos, pero no los míos.
0: Qué bueno.
2: Pero ese es horroroso, este juego. ¿Qué?
4: ¿Por qué? Tu madre falleció a la edad de 49 años. Fue víctima de un asesinato.
0: Bueno, aquí escuchamos a tu hijo, a ti, conversar ahí en las noches que pasáis en el hotel. ¿Qué recuerdos, qué poso te deja a ti un poco esa estancia, aunque estuvieseis rodando, ¿no? Pero también estabais compartiendo.
3: Estamos compartiendo. Es cierto que, te confieso que los momentos más dulces eran cada día cuando acabábamos de rodar.
0: Ajá.
3: Y nos escapábamos, mi hijo y yo, por Lisboa a cenar los dos solos y ya no hablábamos de la película. Porque era un equipo muy grande, yo no estoy acostumbrado a rodar con equipos tan grandes. No lo pasé bien, porque claro, como mi propósito inicial se torció. Y a la larga me di cuenta de que mi hijo, aunque yo trataba de protegerle diciendo, está todo bien, yo creo que en el fondo él me protegía a mí. Probablemente decía, mi padre no tiene ni idea de cómo hacer una película, le voy a echar una mano para que no abandone una película más. Entonces creo que fue bonito también por esto, es una coautoría.
0: Bueno, es la inocencia esta de los niños, ¿no? Que se atreven con todo, que no le tienen miedo a nada. También fue un maestro para ti.
3: Él fue un maestro y luego había un amigo que me echó una mano, un amigo fotógrafo portugués, que aceptó hacer un papel de conserje y también improvisaba con mi hijo, y fue muy interesante porque pinchaba a mi hijo para que mi hijo improvisase. Creo que hubo mucha química entre los dos.
5: Yo vinha muchos médicos, cientistas, dar aulas na Faculdade de Medicina. Havia festas, festas muito elegantes. Esta avenida toda era casas particulares elegantes, vivendas. Enfim, agora, como vocês vão ver, já está un poco decadente.
0: Bueno, pues aquí tenemos al amigo recepcionista del que nos hablaba, Sergio, todo tu pide que aquí tenemos.
3: Impresionante, parece que hacemos al revés, ¿verdad? Yo anuncio y tú das al botón.
0: Es que teníamos medido aquí estos importantes fragmentos de la película. Desde luego, también este personaje nos ha gustado mucho, ¿eh? Toda la conversación que saca con tu hijo, ¿no? Cuando le cuenta esa historia del señor Arthur, esos trapos sucios del hotel, ¿no?
3: Todo inventado.
0: Todo inventado.
3: Bueno, te voy a contar qué es el señor Arthur. Cuando llego al hotel para rodar, yo empiezo, claro, estaba abandonado ese hotel desde el COVID en Lisboa, y yo empiezo a entrar en cada habitación para ver dónde rodar, están todas vacías, salvo una, la 103. Y había ahí unas pertenencias, unas gafas, unos papeles de un tipo, y ponía Artur, y yo dije, ese tipo murió aquí solo. Mi especulación. Y de alguna forma asocié eso con lo de mi padre, y entonces me dio mucho miedo. Cerré la habitación del hotel y dije al equipo, aquí no se entra. Uh-huh. Pero claro, las películas de miedo siempre tienen una habitación prohibida. Entonces incorporé esa habitación como la habitación en que no se podía entrar. Pero claro, si tú le dices a un niño que no puedes entrar, que no puede entrar a una habitación, evidentemente le estás impidiendo a entrar en algún momento, ¿no?
0: Así es, desde luego, basta que le digas, ¿no?, para que saliesen un poco a la luz.
2: En 2010 viajé a Lisboa y grabé esta imagen para un documental sobre Diogo Alves, un inmigrante gallego que en el siglo XIX mató a más de 100 personas arrojándolas desde lo alto del acueducto.
0: Bueno, aquí también en la cinta, Sergio, salen historias del pasado, no sé si de tu pasado profesional. Cuéntanos un poco todo esto que le vas enseñando, mostrando a tu hijo.
3: Bueno, el oyente que no ha visto la película se va a marear, va a decir, pero ¿de qué va esa historia, no? De un asesino en serie portugués, de un señor que vive abandonado en un hotel. Bueno, va de todo esto. En realidad, es casi como si fuese abriendo puertas de posibles historias, con el propósito de asustar a mi hijo, de contarle historias. Entre mi amigo y yo vamos inventando historias de una mujer que murió en la piscina del hotel. Pero eso también es una propuesta cinematográfica. Quiero decir, yo no creo en las historias completas y redondas. Yo creo en lo fragmentado, como la vida, ¿no? Y también es una forma de dejar un hueco para que el espectador complete las historias. Entonces, esta película es una película de muchas historias empezadas y posibles historias. Y había una historia de un asesino en serie portugués del siglo XIX, y yo en el 2010, un año antes de que naciese mi hijo, traté de rodar la vida de ese señor y no conseguí. Y la película la abandoné, pero me quedé con la espinilla. Y bueno, vuelvo a esa historia casi como si mi hijo me pudiese ayudar a cerrarla. Y de hecho, la cierro. Porque en el 2010 rodé la cabeza del asesino, que estaba conservada en un bote con formol, y llevaba 15 años diciendo, un día tengo que utilizar esa cabeza. Bueno, pues por fin la he utilizado en una película.
0: Has usado ese rodaje de la cabeza.
3: Claro,
0: Miguel,
3: claro.
0: ¿No? Bueno, pues bueno, proyecto que te ha ayudado a terminar, ¿no? esa parte de tu trayectoria. Bueno, aquí también podemos decir que hay historias del pasado, y aquí hay varios relatos de gente a los que de alguna manera, tal y un poco como nos dices en la cinta, se le cruzan los cables, Sergio.
6: Você não acha que tem coisas que, por mais que um pai e um filho não tenham contato, se herdam?
7: Não, sem dúvida, tem. É uma coisa. Eu sei que eu tenho muita coisa do meu pai. Entendeu? Inclusive, tipo de vida de
0: aqui está o teu futuro, tu hijo, mas também está tu passado. Hablas de tus histórias, las historias familiares, ¿no? Tu abuelo, tu padre, este reencuentro con tu padre.
3: Sí, yo en el año 2013 viajé a un festival en São Paulo, que es mi ciudad, y me encontré con mi padre. Y tenía una cámara y le grabé de forma casi nerviosa, porque hacía 30 años que no le veía. Entonces estaba casi queriendo ver cómo eran las orejas de mi padre, las manos, de alguna forma tratando de ver qué sería yo en el futuro. Al año siguiente hice una película con mi padre durante el Mundial de Fútbol, y mi padre falleció durante el rodaje. Entonces yo revisito ese reencuentro con el padre que abandonó al niño, porque creo que eso es parte del tema de la película. ¿Qué heredamos? ¿Qué legamos? ¿No? En fin, ese cajón desastre tenía sentido utilizar este material también, porque era una forma de indagar también mi relación con mi hijo.
0: La relación un poco entre tu padre y tu hijo, ¿ha habido algún nexo ahí? O bueno, ahí vemos las imágenes de ambas partes en esta cinta, pero ahí también has podido ahondar.
3: No hay nexo, no se conocieron nunca, pero fíjate qué curioso lo que es el cine, ¿no? Yo rodé la película en 2014 con mi padre, mi hijo jamás conoció a su abuelo, pero hace 2 años estábamos de viaje en Estados Unidos y ponían la película en un cine, y fui con mi hijo al cine. Y mi hijo conoció a su abuelo en una pantalla de cine en Brooklyn, ¿no? Y había un plano de minuto y medio de mi padre fumando y mirando el techo. Y durante ese minuto y medio mi hijo pudo inventar a su abuelo. Por lo tanto, de la misma forma que yo construí mi padre a partir de un material, mi hijo conoció a su abuelo a partir de la película que rodó su padre. Qué locura, ¿no?
0: Qué espectacular, Sergio, desde luego. Bueno, Sergio Oxman es brasileño, director de cine afincado en Madrid, estudiaste periodismo, ¿no? Pero te has dedicado al cine. Aquí en España eres profesor de la ECAM en Madrid. Bueno, ya nos has hablado un poco de tus alumnos, ¿no? De un poco qué les comentas.
3: Mis alumnos son fantásticos.
0: ¿En qué proyectos estáis? ¿En qué estáis ahora con los alumnos?
3: Bueno, yo llevo la diplomatura de documental y trato de que vengan profesores que están en activo como directoras, directores. Es un curso muy libre porque el terreno del cine de no ficción te permite experimentar mucho. Va desde lo experimental hasta algo muy cercano a la ficción. Entonces, en vez de imponer, nosotros pinchamos a los alumnos para despertar la curiosidad, el asombro, ese asombro un poco primordial que tenemos en la infancia, ¿no? De perderte por calles, de dejar de mirar la pantalla y realmente mirar el mundo, y luego desarrollar una metodología propia, que cada uno busque su voz y su camino, ¿no? Y a los alumnos de 19 años digo que tienen que quemar contenedores con la cámara. Son muy jóvenes y hay que realmente expresar lo que más les duele o instiga, ¿no?
0: Claro, tienen que salir a la calle y sentir, exacto, es verdad. Bueno, Sergio, con esta película, una película de miedo, habéis pasado por el Festival de Cine de San Sebastián, por Varsovia, por muchas otras citas, el Europeo de Sevilla, la Alternativa. Ahora llega a las salas. Bueno, supongo que expectantes, contentos, ¿no? ¿Cómo ha sido el recorrido del documental?
3: Sí, ese tipo de película cuando se estrena, el simple hecho de que pueda ir a salas es algo para celebrar, ¿no? No es muy habitual, entonces estoy contentísimo. Ha sido un proceso, como te conté, muy largo, son películas muy difíciles de encontrar, pero cuando finalmente se ve una sala de cine y tu familia, tus amigos, pues es una satisfacción, por supuesto.
0: Bueno, pues esperemos que sea sorprendente, ¿no?, para el espectador, porque no es fácil, ¿no?, que llegue a las salas, como dices. La salud del documental en España, no sé qué opinión te merece.
3: No, yo creo que se está haciendo bastante, está la gente bien, está probando cosas, y en los últimos años he visto películas excelentes.
0: Estupendo. Pues una película de miedo es el último trabajo de Sergio Oxman. Nos ha acompañado aquí en los micrófonos del cine que viene de Radio 5. Sergio, un placer que nos hayas hablado, bueno, pues de esta historia tan personal que a la vez las pones un poco al público.
3: Muchísimas gracias.
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0: Mirar con los ojos del corazón, verte a ti mismo, encontrar la luz, reconciliarse con uno mismo. Todo esto y más puede ser meditar.
9: Vivimos en una sociedad de rapidez, de miedo, de frustración, de ira, de problemas internos, y no, encima es que no somos conscientes de ello. Entonces la gente se cree que vivir en esa zona de confort y sufrimiento es su vida, y no es cierto.
10: Yo era una persona muy, muy tímida, muy, muy, muy tímida. Tímida hasta la cobardía, o sea.
0: Todo esto puede ser meditar, y así lo explican los protagonistas de este documental de Sara G. Cortijo, una amiga del cine que viene, que tenemos el placer de volver a ver por segunda vez en estos micrófonos de Radio 5. Sara, después del éxito de tu anterior trabajo de Romeo, que ya estuviste aquí contándonos todo lo que aconteció, nos presentas algo totalmente diferente, tu primer largometraje, que decirte que nos ha calado mucho. Bienvenida al cine que viene.
11: Buenas, muchísimas gracias, un placer estar aquí de nuevo.
0: Bueno, hablamos de lo que es meditar, y yo creo que hay mucha gente que tiene como unas nociones abstractas, pero que tampoco lo tiene ahí como, no sé, muy bien contemplado. ¿Para ti qué es meditar?
11: Pues para mí meditar es acallar esa voz interna, ¿no? Esos pensamientos, esa voz interior que tenemos, que todo el rato nos está diciendo lo que tenemos que hacer o dejar de hacer, y el silenciamiento, silenciar esa voz.
0: Bueno, y has querido centrar este trabajo en la figura de un gran meditador, del sacerdote y escritor Pablo Dors.
12: La meditación llegó a mi vida cuando era muy joven. Yo creo que tenía como 14, 15 años cuando cayó en mis manos un libro de un falso lama llamado Lobsang Rampa. Ese libro se titulaba El tercer ojo, y luego había toda una serie de libros, ¿no?, donde hablaba sobre meditación budista, en concreto el budismo tibetano, y me fascinó. Y
0: sí. Bueno, a cada uno la meditación le llega por una u otra vía. Aquí vemos a Pablo Dors en esos testimonios que realizó para tu documental. Sara, ¿cómo le llegó a él esto de meditar? ¿Quién es Pablo Dors para ti y para el resto del público?
11: Bueno, Pablo Dors es un escritor y un sacerdote español y para mí es mi maestro. Uh-huh. Tengo que decir, fue quien me inició en esto de la meditación. Yo lo conocí a él por un libro que tiene maravilloso, que es Biografía de la Luz, que a mí me cambió la vida por completo ese libro, lo digo así tal cual porque fue así. Luego tiene también otro muy conocido que es Biografía del Silencio, donde habla de la meditación. Y bueno, fue primero a raíz de sus libros como lo conocí y me acerqué a él.
0: ¿Y qué enseñanzas dirías que él te ha dejado, qué pozos que tú ahora quieras un poco transmitir a quien pueda ver el documental?
11: Pues al final lo fruto de la meditación, ¿no? Que son muchos y diría que es como tomarse la vida de otra manera, ¿no? Vivirla, disfrutarla, que esto dice el mucho que estamos aquí, no para sufrir.
0: Para ser felices.
11: Para disfrutar, para ser felices. Y es verdad que no sabemos. Es algo que parece sencillo, pero no lo es. Yo creo que es un dato importante ese.
0: ¿Y cómo sentiste la necesidad de ahondar, bueno, pues en algo tan profundo?
11: Como digo, a mí las enseñanzas de Pablo me cambiaron la vida, la forma de mirarla y la forma de vivir. Y quise compartirla con el mundo. Yo era como, esto que es tan beneficioso no se puede quedar solo para los que estamos ahora aquí, sino vamos a darle luz y compartirla con el resto, ¿no?
0: Vamos a escuchar algunos de los fragmentos que él nos ha dejado.
12: Pues me enseñó lo que yo llamo la redención en la conciencia, que es las palabras con las que resumo su aportación, ¿no? O sea,
0: bueno, aquí escuchamos las inspiraciones de Pablo Dors. Sara, ¿dirías que en el presente en el que vivimos se hace más necesario que nunca esta práctica que te has encontrado haciendo el documental?
11: Yo diría que sí, ¿no? Es la propuesta que hace Amigos del Desierto, para mí no es opcional. Diría que es muy necesaria en los tiempos que vivimos para vivir de una manera más saludable, ¿no? Mejor, para no enfermar física y mentalmente. Porque desgraciadamente vivimos en una sociedad que enferma continuamente, física y psicológicamente.
0: Bueno, pues meditar este trabajo tan personal, tan íntimo de Sara G. Cortijo, sobre la meditación, sobre la práctica y sobre Pablo Dors y todo lo que se mueve alrededor. Yo creo que nos has dejado con ganas de saber más y seguro que más al público, a los oyentes, ¿no? Tenemos que animarles a que lo vean.
11: Cuando se estrene en cines, que todavía no tenemos la fecha, pero ahí tendrán la oportunidad de verla al completo.

Pues así nos marchamos hoy con dos propuestas, una ficción que parece un documental, una película de miedo de Sergio Oxman y el documental Meditar de Sara G. Cortijo. Rodrigo Vázquez de Prada ha estado en el control técnico y el cine que viene regresa aquí a Radio 5 la próxima semana.

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1: Son las 6:30 y las 5:30 en Canarias.
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1: Buenas tardes. El viento y el ascenso de las temperaturas siguen complicando la extinción de los grandes incendios que continúan activos en España. Los fuegos de Orés en Zaragoza y La Mierla en Guadalajara han obligado ya a desalojar a unas 1.600 personas. Javier Tenés.
2: El incendio de Orés continúa siendo el más grave del país. Las llamas han arrasado ya más de 15.400 hectáreas y mantienen evacuadas varias localidades de la comarca de las Cinco Villas. De momento, la principal preocupación es la evolución del viento. Francisco Uría, alcalde de Orés.
3: Están todos los medios de extinción en alerta por el cambio constante del viento, porque esta noche era del norte, ahora vuelve a ser al sur, lo que facilitaba el franco, o sea, perdón, la cabeza del incendio que estaba en el norte y la ha cambiado hacia el sur. Uh-huh. Luego vuelve a cambiar ahora de nuevo, o sea, es una especie de locura.
2: El otro gran incendio preocupa en la Sierra Norte de Guadalajara, donde el fuego ha calcinado ya unas 5.400 hectáreas y mantiene evacuadas una docena de municipios. El incendio permanece activo y los medios de extinción continúan trabajando para lograr su estabilización.
1: Y en Barcelona, a esta hora, desfile del Pride, la gran manifestación del orgullo, recorre las calles de la ciudad condal. Toni Conde, cuéntanos, mucha asistencia, buenas tardes.
4: Buenas tardes, pues sí, ha arrancado hace escasos minutos la manifestación del Pride en Barcelona. La primera carroza ya recorre la Gran Vía y se dirige hacia Arc de Triomphe, donde esta noche y madrugada habrá conciertos de artistas como Kate Ryan y Leire Martínez. La gente que se agrupa desde antes del inicio para disfrutar de la música reivindica el Pride como un espacio de libertad.
5: Porque quería sentirme en casa y quería ver más gente como yo, representación, que merecemos lo mismo todos, que merecemos amor y cariño y libertad.
6: A mí me encanta la diversidad que hay y aparte yo tengo un hermano y muchos amigos que también son del ambiente, que son gay y que me encanta apoyarlo.
4: Ferran Poca, organizador del Pride, destaca esta edición como la más multitudinaria y reivindica la necesidad del orgullo ante la extrema derecha.
7: Creemos que cuando los derechos del colectivo LGTBI están amenazados por la ultraderecha y por los grupos fascistas que quieren quitarnos derechos, la gente sale a la calle, eso está claro.
4: El lema de este año en el Pride Barcelona es "Todas las realidades, un solo orgullo", para poner de relieve el respeto a la diversidad dentro del propio colectivo LGTBIQ+.
1: Pues es lo que está ocurriendo en estos momentos en Barcelona y el ascenso progresivo de los termómetros ha comenzado a notarse este sábado con avisos por calor en zonas de 8 comunidades autónomas, antesala de la que será la tercera ola de calor del verano a comienzos de la próxima semana. Las olas de calor que vienen sucediéndose en los últimos años está afectando al turismo. Un informe concluye que las probabilidades de que los turistas vuelvan tras pasar unas vacaciones en España con más calor de lo normal descienden hasta un 15%. Candela Quirós.
8: Muchos turistas hacen algunos ajustes en sus vacaciones. No cambian radicalmente de destino, pero vienen más temprano o van a un destino más fresco dentro de la misma región. El arco mediterráneo cuenta con los visitantes más fieles. El 85% de los turistas deciden volver. David César Heyman, economista de CaixaBank Research.
9: Esa es una cifra altísima realmente, ¿no? Así que en esto sí que es algo positivo es que en general el arco mediterráneo tiene un turista muy fidelizado.
8: Se aconseja a los municipios y empresarios del sector turístico invertir en el confort térmico de alojamientos y espacios públicos, así como adaptar los horarios y las actividades para el visitante.
1: Es todo, sigan informados aquí en esta sintonía y en rtv.es.
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11: Los SMR o pequeños reactores modulares son en la actualidad una de las innovaciones más prometedoras en el mundo de la energía. A diferencia de las centrales nucleares tradicionales, más grandes, complejas y caras, son mucho más pequeños y compactos. Al ser modulares, están diseñados para ser construidos en factorías estandarizadas por piezas, que luego se transportan fácilmente hasta su destino para ser ensambladas. Algo que permite reducir notablemente los tiempos de construcción y los costes de producción. Pero quizá lo más interesante es su versatilidad. Estas máquinas podrían abastecer de electricidad a pequeñas poblaciones, a zonas rurales aisladas o incluso a instalaciones industriales, y complementar a las renovables como la solar o la eólica, produciendo energía cuando no luce el sol o no sopla el viento.

0: Hoy en Sostenible y Renovable hablamos con Luis Enrique Herranz, que es el responsable de la Unidad de Investigación de Seguridad Nuclear del CIEMAT. ¿Qué tal, profesor? ¿Cómo está?
1: Pues muy bien, encantado de estar con vosotros. Buena tarde.
0: Bienvenido. Bueno, agradecer su presencia porque en la radio caben infinidad de contenidos, información, noticias, deportes, música, cultura, literatura, cine. Hay un amplio catálogo de posibilidades, pero también hay que darle presencia a la ciencia. Esto es muy importante, por eso le agradezco que esté aquí.
1: Y yo os agradezco que me deis este espacio para poder comunicar lo que hacemos en ciencia, también para la sociedad.
0: Muy bien. Vamos a ver, la fisión nuclear, bueno, ese es un proceso en el que el núcleo de un átomo pesado, vamos a ver si lo explico bien, se divide en dos o más núcleos más pequeños, liberando una gran cantidad de energía. Básicamente es esto, ¿no?
1: Es correcto.
0: ¿Dónde se comenzó por primera vez a producir electricidad así para una red eléctrica pública? O sea, no para alimentar una pequeña bombilla, sino ya para tener electricidad de una manera más potente.
1: Bueno, distintas fuentes sí. Proporcionan distintos orígenes. Y la antigua Unión Soviética demanda la primera generación de energía eléctrica vía nuclear. Sin embargo, allá donde nos consta por escritos que somos capaces de entender en el mundo occidental, la primera generación se produjo en el reactor de Shippingport en 1957 en Estados Unidos. Después, hasta desde ese momento donde lucieron algunas bombillas alimentadas por un reactor, hasta la primera central comercial, pasaron aproximadamente 6 años, 1963, el año de inicio de operación de la primera central comercial de fisión.
0: Se prueba, funciona, se comienza a producir electricidad. ¿Cuándo se produce, profesor, ese momento, ese punto de máximo crecimiento de la energía nuclear en el mundo?
1: La energía nuclear llega con una característica muy prometedora y es la elevada densidad energética que proporciona. Eso quiere decir que con muy poca cantidad de combustible se genera una gran cantidad de energía. Por poner un ejemplo comparativo, si lo comparamos con el mejor carbón de la más alta calidad, con la misma cantidad de masa, la energía nuclear proporciona 1 millón de veces más energía. Así que desde el instante inicial se vio como una potencial fuente masiva de electricidad, lo que, entre otras cosas, supondría una rotura de la dependencia que en los años 70 se percibió como un equilibrio muy delicado con los combustibles fósiles.
0: Ese es un punto importante, ¿no, profesor? La crisis del petróleo de 1973, porque el susto fue...
1: De hecho fue el, yo no diría el detonante, pero sí que fue la motivación final para que la energía nuclear ocupara gran espacio en la producción de electricidad. El hecho de obtener una independencia energética de terceros países, porque en aquel momento los combustibles fósiles, como ha sido a lo largo de toda la historia, estaban dominadas, su producción estaban dominados por muy pocos países que imponían el precio que ellos consideraban.
0: El susto fue tremendo, lógicamente. Y entonces, bueno, pues como consecuencia se aprobaron decenas de proyectos de centrales nucleares en Estados Unidos, en Europa, en Japón. Es muy significativo el caso de Francia.
1: Lo es.
0: Que ahí la apuesta fue desde el principio muy fuerte.
1: No es tan directo como sí. parece ahora, pero ciertamente Francia inicialmente comenzó sus primeros pasos en colaboración con el Reino Unido, porque fue durante los primeros años después de la Segunda Guerra Mundial en los que se estudiaron distintas opciones tecnológicas para los reactores nucleares. E inicialmente Francia se asoció con el Reino Unido, pero avanzando en esa asociación, Francia, como bien decías, se dio cuenta que esta posibilidad de producir energía bien merecía apostar como vía fundamental de la producción de electricidad. Y a día de hoy tenemos prácticamente 60 centrales en Francia, 70% de la electricidad consumida proceden de estas centrales y las acoplan con el resto de fuentes que son renovables.
0: 1973, profesor, estamos hablando, bueno, de otro mundo, totalmente distinto al actual. Estos países, Estados Unidos, Japón, ¿ellos se transmitieron el conocimiento o cada uno llegó a diseñar su propio sistema?
1: Es muy
0: su propia tecnología.
1: Es muy interesante esta pregunta, porque después de la Segunda Guerra Mundial, los aliados miraron a Estados Unidos y les demandaron parte de aquella tecnología que se desarrolló como subproducto en el proyecto Manhattan. Y la más importante, posiblemente, fue la del enriquecimiento del uranio. Cuando Estados Unidos recibió esas peticiones de distintos países, de Canadá, del Reino Unido, su respuesta fue: no va a ser el caso. Así que cada país decidió avanzar por sus propias vías. De hecho, es lo que ocurrió en el Reino Unido, que tiene su propia línea de reactores, tuvo su propia línea de reactores refrigerados por gas, o pasó en Canadá con los reactores CANDU de muy bajo enriquecimiento. El caso de Japón es algo distinto, porque el caso de Japón fue una cesión tecnológica de Estados Unidos después de la guerra, en parte posiblemente como compensación al desastre.
0: En el caso de España, a finales de los 60, de los años 60 del siglo pasado, la electricidad se producía mayoritariamente con hidráulica y con combustibles fósiles. Hasta la inauguración de la central nuclear José Cabrera, que como estaba en Almuacid de Zorita, en la provincia de Guadalajara, se conocía popularmente como la central nuclear de Zorita. Era pequeñita, pero estuvo funcionando 40 años.
1: Siendo referencia en el mundo, porque el resto de reactores del mismo tipo en el mundo, la mayor parte de ellos, el 99%, son reactores con tres lazos. Zorita solo tenía un lazo, y con lazo queremos decir un solo circuito de refrigeración, y producía pues 150, 200 megavatios, es decir, mucho menor, y además tenía características que no han tenido después ningún otro reactor de agua a presión. Es la tecnología Westinghouse, fue tecnología Westinghouse. Y no se detuvo porque no funcionara bien, se detuvo porque alguien tomó la decisión desde otros puntos de vista. Pero estuvo produciendo durante toda su vida útil electricidad como el primer día.
0: Cuando la central cumple su vida útil, se desmonta y desaparece.
1: Es correcto.
0: Ya no hay rastro de Zorita.
1: Es correcto. Se desmantela, se desmonta, y siempre el objetivo es dejar el espacio para un uso completamente independiente de lo que hubo en décadas anteriores allí instalado. Uh-huh. Es decir, todos esos terrenos pasan a estar abiertos porque no existe huella alguna de radiación o de cualquier instalación que haya habido allí.
0: En abril de 2025 se produjo en España un cero energético, un apagón total. Ahora ya sabemos, porque bueno, la mayoría de nosotros lo hemos aprendido, ¿no? Lo que son las fuentes de energía síncronas, las asíncronas, que el sistema tiene que estar estabilizado. En fin, todas esas cosas pues ya no las hemos aprendido. Pero, profesor, ¿qué papel juega la energía nuclear precisamente en la prevención de que no vuelva a suceder un apagón de este tipo?
1: Bueno, es fundamentalmente la energía nuclear lo que proporciona es inercia al sistema. La energía nuclear lo que haría en un caso potencial de apagón es amortiguar la oscilación en el sistema, de tal manera que una central, la caída de una central no conlleva la caída de la siguiente en la red. Teniendo energía nuclear, uno puede acomodar las variaciones que se producen en la demanda y las oscilaciones que se producen en la producción. Cuando no tienes recursos para amortiguar esas oscilaciones en el sistema eléctrico, de forma natural, las centrales nucleares se comportan de esa manera, amortiguando las oscilaciones que otro tipo de productores de electricidad, de tecnologías de producción de electricidad, pueden conllevar.
0: O sea, en realidad, a día de hoy, España no podría prescindir de la energía nuclear totalmente.
1: No, voy a permitirme no contestar directamente la pregunta, sino decir que sería una temeridad, sin hacer fortísimas inversiones en el sistema eléctrico, prescindir de la energía nuclear.
0: Vamos a hacer una breve pausa y regresamos enseguida.
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0: Los SMR representan una nueva forma de entender la energía nuclear. Más flexible, más accesible y potencialmente más segura. Una tecnología que podría jugar un papel importantísimo en el futuro energético del planeta. Pero, ¿qué distingue, profesor, un SMR de un reactor nuclear convencional?
1: Bueno, lo primero que le distingue es el tamaño. Uh-huh. El tamaño viene a ser como mucho un tercio del tamaño de las centrales actuales. ¿Eso qué quiere decir? Que van a ser centrales más pequeñas, que, como se decía en la introducción, se construirán en menos tiempo, se podrán fabricar en serie, su producción en serie supondrá un abaratamiento de costes, y además yo podría estar montando otro nuevo reactor, porque son modulares, una vez que tengo el primero ya funcionando. Y progresivamente, por acumulación, podría tener 5 reactores de 200 que me van a producir lo mismo que un reactor de 1.000 megavatios. Y esto va a la al amortiguamiento del coste inicial de capital.
0: Esta idea me parece muy buena. Es decir, que pensemos en una pequeña población. Se instala un mini reactor, pero resulta que la población crece y necesita más electricidad. Como son modulables, ponemos otro, y otro, y otros.
1: Sería correcto. Y hay otra cosa que también distingue a estos reactores que tiene extraordinaria importancia. Estamos en unos tiempos donde existe un reto energético en términos de demanda, pero también en términos de sostenibilidad. Y, por supuesto, en términos de coste, de asequibilidad. Es muy importante. O sea, si nosotros nos dedicáramos solo con los SMRs a producir electricidad, nuestro impacto en la descarbonización sería limitado. No tendríamos acceso al campo de generación de emisiones de carbono más allá del 25%, siendo optimistas. Sin embargo, estos SMRs se están diseñando para tener diversidad de productos y proporcionar calor de proceso, de tal manera que un SMR se pueda acoplar efectivamente con un centro de datos de los que tanto hablamos hoy y de los que ya existen alguna asociación entre empresas que trabajan en los centros de datos con desarrolladores de tecnología nuclear en Estados Unidos, por ejemplo.
0: ¿Qué podemos buscar, Luis Enrique, para comparar el tamaño? No sé, ¿serían, pues, a lo mejor como un contenedor? Una cosa así.
1: Esto es dependiente. No, sí. No tanto como un contenedor, serían unas instalaciones más pequeñas
0: más
1: en tamaño,
0: pequeño, ¿no?
1: Pero si nos movemos al campo de los microreactores, yo me he ceñido a hablar de los SMR, que son reactores de menos de 300. Uh-huh. Pero si nos bajamos de 10 megavatios de potencia, entramos en el campo de los microreactores. Y eso tiene el mismo tamaño que un bidón de gasolina. Uh-huh. Y, de hecho, se están estudiando como tecnologías muy atractivas para países donde tiene regiones muy aisladas.
0: Muy aisladas.
1: Un ejemplo es Canadá, otro ejemplo, por supuesto, es Rusia, donde llega el reactor, se instala en ese sitio y a los 6 u 8 años se va porque no necesita ni siquiera recargar el combustible. Cada 6 u 8 años se llega con otro reactor y se lleva uno el que se implantó 6 u 8 años antes.
0: Se fabrican las piezas, se trasladan al lugar donde se va a ubicar el mini reactor y se pone en funcionamiento.
1: Correcto.
0: ¿Qué combustible necesita?
1: El combustible que se necesita es del mismo tipo, del mismo tipo de los que estamos utilizando actualmente. No obstante, continuamos investigando para llegar a tener combustibles más eficientes. Muy probablemente los primeros reactores, los combustibles van a ser parecidos a los actuales, con algo más de enriquecimiento, que significa algo más del combustible, porque en el uranio hay dos isótopos o dos tipos, si me permites, de átomos de uranio. Los más pesados, que son los más abundantes, y tiene en la naturaleza son el 99,3%, y los más ligeros, que son los que realmente son interesantes para la fisión, y solo hay 0,7% en la naturaleza.
0: Haciendo un pequeño inciso, las noticias, los expertos comentan que desde la guerra de Ucrania, algunos países, como Japón, por ejemplo, han retomado sus programas de energía nuclear. También se habla del caso de India o el de China, que va a construir nuevos reactores. ¿En un futuro esto podría traducirse en una escasez de uranio?
1: En realidad no. Hay gente que argumenta en ese sentido, pero como posiblemente tú y tus oyentes sabéis, la cantidad de algo depende de su precio. Es decir, a día de hoy, con los precios de hoy, tendríamos combustible suficiente con los reactores que tenemos para garantizar aproximadamente 100 años de operación de nuestras centrales.
0: Hablamos de países que han retomado sus programas nucleares, otros que están diseñando nuevos reactores. ¿Qué pasa en Europa con la energía nuclear?
1: Bueno, es muy interesante la pregunta. En el mundo hay un auténtico renacimiento de la atención hacia la energía nuclear, particularmente en la zona asiática, pero también en Estados Unidos y en Canadá. ¿Qué ocurre en Europa? Pues Europa está despertando. A tal punto está despertando que el canciller alemán tilda de error grave haber abandonado la energía nuclear de fisión. Asimismo, la presidenta de la Comisión Europea. Bélgica ha cambiado sus planes de desmantelamiento de centrales por la construcción de centrales. Lo mismo ha pasado en Países Bajos. Italia está reconsiderando su moratoria nuclear.
0: O sea, ahora mismo hay países en Europa donde se están construyendo nuevas centrales nucleares.
1: Eso es correcto. En los países de Europa Central se están construyendo nuevas centrales. Habrá nuevas centrales en Polonia, que es un país no nuclearizado ahora mismo, pero tiene un plan nuclear muy importante para los próximos 10 años, con grandes y pequeños reactores. Bélgica está reconsiderando instalar nuevos reactores nucleares. Suiza ha vuelto a abrir la posibilidad de construir reactores nucleares. El único país con una posición netamente negativa a la energía nuclear es España.
0: Si se decide prolongar la continuidad de Almaraz, por ejemplo, como ya está revisada y pasa sus controles y tal, no habría que hacer nada, simplemente continúa produciendo y ya está.
1: Correcto. Correcto, hasta que venza su licencia de operación, donde tendrá que volver a demostrar que está operando en condiciones seguras, y entonces el Consejo de Seguridad Nuclear otorgará la licencia si lo cree pertinente.
0: Básicamente, profesor, ¿qué sistemas de seguridad incorporan o están pensados que incorporen los mini reactores nucleares?
1: Bueno, en temas de seguridad, yo siempre suelo corregir cuando hablo de ello, no es una mejora, es una optimización. ¿Y por qué? Porque los sistemas de seguridad que incorporan son pasivos. Estos sistemas pasivos no necesitan ningún tipo de energía de alimentación en los componentes. Funcionan de forma natural. Algunos de ellos por gravedad, simplemente por el peso de los cuerpos. Otros por convección natural, por la diferencia de densidades de un punto caliente a un punto frío. Entonces, utilizando estos medios naturales que son omnipresentes, a menos que nos vayamos a la luna, ¿verdad? Que son omnipresentes, estos sistemas funcionan y son capaces de garantizar la refrigeración de un reactor al menos durante tres días completos.
0: Menos combustibles, menos residuos. ¿Pero qué hacemos con esos residuos?
1: Bueno, nosotros tenemos, con nosotros quiero decir, la comunidad internacional tiene solución para la gestión de residuos nucleares. Uh-huh. Una cosa es que tengamos la solución tecnológica, ¿verdad? Y otra cosa es que, desde el punto de vista político, sea una decisión no fácil de tomar. Pero ya va a empezar a operar el primer repositorio final de residuos radiactivos en Finlandia, en denominado Onkalo, en la isla de Olkiluoto. Son instalaciones que se hacen a más de 400 metros de profundidad, donde existen unas galerías, y en esas galerías

0: perfectamente intrincado en el entorno europeo e internacional. Sin ir más lejos, CIEMAT tiene colaboraciones dentro de Europa con múltiples laboratorios y con, en Estados Unidos, Japón, Asia. Afortunadamente, la investigación nuclear se realiza de forma internacional, porque hay que invertir muchos recursos en instalaciones y personal, y tenemos mucho soporte gracias al apoyo que obtenemos de instituciones más allá de nuestras fronteras.
1: O sea que es muy posible que en unos años, en un periodo de tiempo breve, pues veamos instalados por España mini reactores nucleares.
0: Yo tendría que cambiar el adjetivo posible, como es deseable que dentro de unos años existan estos reactores en España.
1: Muy bien, pues con esas palabras nos quedamos. Luis Enrique Herranz, responsable de la Unidad de Investigación de Seguridad Nuclear del CIEMAT. Muchísimas gracias por participar en este programa. Como siempre, ha sido un auténtico placer escucharla.
0: Gracias a ti.

Marcos Barril se ha encargado hoy de la realización técnica. 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
1: Son las 7, las 6 en Canarias.
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1: Buenas tardes. Empezamos con un posible nuevo caso de violencia de género. De confirmarse, sería el tercero en la Comunidad de Madrid. Ha muerto en el Hospital de la Paz la mujer que llevaba ingresada con graves quemaduras desde el 2 de febrero tras ser atacada por dos hombres que habrían sido contratados por su exmarido, Sergio Hurtado.
3: Los hombres habrían entrado en la vivienda situada en la localidad de Sevilla la Nueva y propinado una paliza a la mujer. Después la habrían rociado con un líquido inflamable antes de prenderle fuego, causándole quemaduras graves en el 50% de su cuerpo. La mujer no estaba incluida en el sistema Biogen de protección a víctimas de violencia de género, ni su marido tenía antecedentes por este delito. Según fuentes de la delegación de gobierno, el acusado, a quien la investigación considera el autor intelectual de los hechos, es el padre de los tres hijos de la mujer asesinada. Tanto el marido como los otros dos sospechosos fueron detenidos el pasado mes de marzo por la Guardia Civil. La investigación sigue abierta.
1: Seguimos pendientes de la evolución de varios incendios en nuestro país. José Vicente Arnaiz.
4: En el de la comarca de las Cinco Villas, en Zaragoza, son ya 10 los municipios que están en prealerta ante el riesgo de tener que ser evacuados. Uno de los que ha tenido que ser desalojado es Luesia. Jaime Lacosta es su alcalde.
5: He pasado 3 días muy malos. Las mañanas parece que está medio controlado, pero a mediodía se descontrola por todos los días.
4: Desde esta hora y hasta las 9 está previsto que arrecie el viento norte. La buena noticia es que se ha contenido el avance de las llamas hacia la Sierra de Santo Domingo. Sobre el incendio en La Mierla, Guadalajara, que ha quemado más de 5.400 hectáreas, la mayoría del Parque Natural de la Sierra Norte, se ha reactivado.

0: El fuego en la zona del pantano de Bolaños, aunque es el propio pantano quien contiene su avance. Preocupa el flanco derecho, el más próximo a los municipios afectados. El teniente de alcalde de Cogolludo, Rafael Pérez, habla del ánimo de muchos de sus vecinos.
1: Y esta gente son de aquí, han vivido la sierra toda la vida y la verdad es que lo están pasando mal.
0: En Almería esta tarde se ha declarado un incendio en el paraje de La Capacidad, en el término municipal de Laujar de Andarax. Afecta a zona forestal sin amenaza, en principio, a zonas urbanas. Y en Tenerife, la Guardia Civil ha detenido a un hombre de 69 años y vecino de la zona como presunto autor de un incendio en el barranco de Masca, que ya ha sido extinguido.
2: Gracias. Varios asuntos del exterior. En la Franja de Gaza, 3 personas han muerto y varias han resultado heridas hoy en un bombardeo del ejército de Israel en el barrio de Zeitún, en la ciudad de Gaza, en la zona norte, según la Agencia Oficial de Noticias Palestina, WAFA. Además, se complica el brote de varicela en los menores, Yolanda Iniesta.
3: Sin que se haya aliviado significativamente la situación humanitaria, las infecciones por varicela en niños y en bebés supera los 9.000 casos. Nos llegan imágenes de menores cubiertos de llagas y no hay tratamiento allí por la restricciones que impone Israel. La única solución es aguantar el dolor o, con suerte, aplicar alguna crema, como cuenta esta madre de una bebé con varicela de apenas 20 días de vida.
2: Además, otra enfermedad, el ébola, deja en República Democrática del Congo más de 860 muertos tras la confirmación de 36 fallecidos más en las últimas horas.
3: Con ellos ya son 864 los muertos y 2.181 los casos confirmados por el brote. Además, 722 pacientes se encuentran en situación de aislamiento u hospitalización y 412 personas han logrado recuperarse de la enfermedad. La tasa de letalidad se sitúa actualmente en el 39,6%. En la vecina Uganda, donde se propagó la epidemia, ya no hay ningún paciente ingresado. Esta es la tercera peor epidemia de ébola de la historia registrada hasta la fecha y es la séptima que afecta al Congo.
2: Y en los deportes, de cara a la final del Mundial de Fútbol, preocupados a esta hora por una alerta de inundaciones en Nueva York. Juan Antonio Aparicio, buenas tardes.
4: Buenas tardes, sí, la alerta similar ha sonado en los móviles a la del Esaler español. Nos ha llegado a todas las personas que estamos cerca ahora mismo del MetLife Stadium, donde mañana se va a jugar la final. Nos pedía esa alerta que abandonáramos la zona de asientos o exteriores y nos refugiáramos en el interior. E inmediatamente, a continuación, ha comenzado a llover de forma torrencial una tormenta que ha sorprendido a toda la prensa que nos encontramos aquí para preparar el partido de mañana. La alerta por inundaciones repentinas va a estar activa aquí en la zona de Nueva York, Nueva Jersey, hasta última hora de esta noche. En torno a las 10:11 de la noche se finalizará esa alerta. Hasta el momento, en poco más de media hora, han caído por aquí unos 10 litros por metro cuadrado. Eso sí, la previsión del tiempo para la hora del partido nos indica que hará sol y unos 27 grados.
2: Gracias. 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

0: Muy buenas. Ahora que es tiempo de festivales, esta semana destacamos varios. Ha nacido Vértebra Danza, digno sucesor de Deltebre Danza. Misma esencia, pero diferente ubicación. Ahora es Tortosa, en Tarragona, el epicentro de este encuentro entre circo, danza contemporánea y movimientos urbanos. Por cierto, de batallas urbanas sabe bien el certamen internacional de coreografía Burgos Nueva York, que cumple 25 años. Y aunque durante toda la semana hay actividades paralelas, es este miércoles 22 cuando empieza la competición internacional, que cuenta con 18 coreografías de varios países. Pero para Alberto Estebanet, director del encuentro, esto es lo realmente importante.
1: Sobre todo, Olga, el certamen es una excusa para encontrarnos, una excusa para dejar al lado las fronteras, las culturas, las religiones, la política o incluso las guerras, y descubrir que existe un lenguaje capaz de unirnos a todos, la danza. Si queréis conocer toda la programación, podéis descargarla gratuitamente, el programa completo, en www.cirbuni.com.
0: Otro sitio en el que ponemos el foco es en el Festival Internacional de Teatro Clásico de Mérida, que desde este miércoles y hasta el domingo estrena Bacanal, un montaje de Chevi Muraday con textos de Juan Carlos Rubio y dirección de actores de Ignasi Vidal. Y como a Chevi lo conocemos de largo y llevamos celebrando los 30 de su compañía todo el año, pues nos hemos acercado a Alcalá de Henares, donde reside los de DAE, para colarnos en un ensayo de Bacanal y ver cómo van los ánimos.
2: Pues está siendo todo muy estimulante, la verdad. Es un equipo maravilloso, actores, bailarines e intérpretes que lo están dando absolutamente todo. Estamos pasando unos días de muchísimo cuerpo, ¿no? Como propiamente dice uno de los textos, ¿no? Que hay que escuchar el cuerpo y hay que estar ahí pendiente y alerta con todos sus deseos. Y así es lo que le estamos dando. Si el cuerpo te pide mambo, hay que dárselo.
0: Háblame un poco del reparto, porque tienes a tu compañía, pero también tienes a varios actores.
2: Sí, efectivamente. Tengo bailarines que llevan muchísimo tiempo bailando conmigo, como es Inés Valderas, o está Tamar Vela también, o Sisco Lara en este momento, además de otros 13 maravillosos bailarines. Y luego están Carlos Hipólito, Juan Acosta, Tony Acosta, Elisa Hipólito y Mapi Arteaga.
0: Con algunos de ellos habías trabajado ya, como con Juan Acosta.
2: Sí, con Tony Acosta también habíamos coincidido, además en Mérida, con otra producción, y con Juan Acosta hicimos El Perdón durante 2 años, que creo que es una producción de la compañía, una de las grandes emblemáticas, ¿no?
0: ¿Y cómo está resultando el trabajo con ellos?
2: Bueno, pues es que son unos fieras, son unos actores de primera línea que están súper emocionados de la propuesta de trabajar desde otro lugar, ¿no? La propuesta de la compañía, ¿no? De dónde está el texto, de dónde está el movimiento, dónde está el cuerpo, y que todo se junte en un mismo lugar, es muy clarificador en algunos momentos para ellos, porque de repente entienden el texto desde otro lugar.
0: Hablando del reparto que tienes, pero también tenemos que incluir a ti, que tú estás también ahí dentro, ¿no?
2: Sí.
0: Dentro y fuera.
2: Sí, dentro, fuera y bueno, en todos los lados, un poco como siempre. Soy Baco. Carlos Hipólito es Dionisio y yo soy Baco. Y nos hemos inventado un encuentro entre estos dos dioses que finalmente son el mismo, pero cada uno tiene un carácter muy distinto y tienen que complementarse para seguir adelante con sus fiestas dionisíacas y sus bacanales, que fueron prohibidas por el Senado.
3: Señores, hay muchas cosas por ver, ya lo sabemos, resolvamos y tener la capacidad de crear.
2: Soy Baco, soy el exceso, soy efectivamente ese personaje que para él nunca es suficiente. También es verdad que tiene que ver mucho con mi carácter, ¿no? Entonces me siento muy identificado con el personaje.
3: Estamos aquí, yo me vengo para acá.
4: Claro, se va a pisar.
3: Y aquí es cuando... O sea, digo yo, ¡ah! El más famoso es
0: a mí me da la impresión, ya me contaste un poco, me esbozaste hace unos meses en qué iba a consistir esto, pero me da la impresión de que no hay límite para ti, de que imaginas y siempre vas a más.
2: Bueno, yo creo que no hay que coartar en absoluto, ni tienes que amputar tus deseos o tu imaginación. Y bueno, Bacanal también habla justamente de eso, y es verdad que yo pongo el foco en un sitio, imagino algo, y no siempre lo consigo, ni muchísimo menos, pero algunas veces sí eclosiona como está eclosionando Bacanal. Y estamos felices de que es el 30 aniversario de la compañía este año, y una de las actividades dentro de este 30 aniversario es estar en Mérida, ¿no? Que es uno de los focos que yo puse el año pasado y lo estamos consiguiendo.
0: Pues a por todas, como siempre.
2: Sí, además va a ser un goce, un divertimento con muchísima poesía y un lugar de expansión y también de pensamiento para el público.
5: ¡Vamos!
6: Hola, soy Mapi Sagaceta. Mi personaje en Bacanal es el Corifeo, que es la voz del pueblo. Es, digamos, la líder, la que hace de puente entre los dioses y las ménades y las bacantes. Es un trabajo hermoso porque hay danza, por supuesto, es una compañía de danza, pero estamos 5 intérpretes, 6 contando con Chevi Muraday, que es el coreógrafo, que es la primera vez que trabajo con él y me parece que tiene una creatividad fuera de lo común. El trabajo está siendo muy bonito porque además, mira, yo vengo de la danza, fíjate. Lo dejé hace 30 años, pero con ellos me ha devuelto una memoria al cuerpo de la danza que la primera semana no me podía sentar, pero ya ahora estoy hecha toda una atleta.
0: Es verdad que el cuerpo tiene memoria y a veces no nos damos cuenta.
6: Sí, sí, y es memoria emocional también, porque escuchas la música y después de una semana de calentamiento, bueno, aquí hay unos bailarines que son de primera división, ¿entiendes? Pero, oye, lo que me sorprende es que has conseguido, Chevi, que todos bailemos, que no hayan desigualdades, que seamos todo una unidad. Y bueno, luego el texto es una maravilla, tiene pues una poesía y un discurso, un mensaje muy actual, en el que Dionisio y Baco rivalizan, pero al final son una misma cosa, que es la luz y la oscuridad, que al final es un atardecer, un amanecer, según lo puedas interpretar. Estoy muy contenta de estar en esta compañía, estoy aprendiendo mucho.
0: Además tienes el aliciente de estar con tu familia.
6: Sí, pues Elisa, mi hija, hace una de las bacantes, una actriz, no debería decirlo, pero una actriz extraordinaria, acompañada de otras dos actrices fenomenales, que además saben mover increíble. Porque es verdad que en este oficio es como si bailas no puedes ser actriz, si eres actriz no puedes cantar. Pues hoy en día hay una preparación tan brutal en esta gente que te lo hace todo y ya te digo, no se nota que no tienen una escuela como tiene la compañía de danza los de DAE, que están todo el día bailando y tal. Luego, a la hora del montaje, parecemos todo uno y eso es lo más bonito.
7: Yo soy Elisa Hipólito y en Bacanal interpreto los personajes de Híspala y Autónoe.
0: ¿Y cómo está siendo este proceso creativo, ¿no?, de Bacanal?
7: Pues mira, es que yo creo que está siendo de los mejores procesos de mi vida, porque es un proceso con mucha gente, somos creo que 18 personas o 19 en escena, y es raro encontrarse a gente tan linda y a gente que te cuide tanto, y en este caso está siendo una compañía impresionante, nos queremos mucho, nos cuidamos mucho entre todos, y bueno, y trabajar de la mano de Chevi Muraday, al que yo admiro de toda la vida, es que imagínate, o sea, es que es como un sueño. Y encima en Mérida, o sea, me muero.
0: ¿Tú habías trabajado con el cuerpo también?
7: Sí, porque yo empecé haciendo musicales y, claro, en los musicales. Lo que pasa es que no es este tipo de danza, ¿no? El último musical que hice era Gris, que era así un poco más rock, ¿no? El tipo de danza que bailábamos. Pero así contemporáneo, que a mí es el tipo de danza que más me gusta, nunca había bailado en un escenario, entonces me siento súper afortunada, la verdad.
0: Es que yo te he visto moverte en escena un momentito con Chevi y he pensado, esta chica sabe, algo sabe seguro.
7: Es que yo de pequeña quería ser bailarina, lo que pasa es que el mundo de la danza es muy difícil, o sea, yo admiro profundamente a los bailarines porque es tener la fuerza de permanecer, porque yo me quería sacar la carrera y todo, de hecho estuve en ello, pero es muy difícil y se necesita mucho trabajo. En el momento en el que dejas de bailar 2 días ya pierdes mogollón. Entonces requiere una disciplina, vamos, yo creo que es la disciplina más exigente, la disciplina artística más exigente, sin ninguna duda.
0: Y además en este montaje en Bacanal estás con tus padres.
7: Sí, es que además es precioso porque nunca habíamos trabajado los tres juntos. Y es que encima nos estrenamos los tres en Mérida. O sea, es que va a ser... Pues de estos momentos yo creo que no voy a olvidar nunca, porque estrenarme, mis padres que han hecho de todo ya, que yo voy detrás de ellos a los teatros a verles porque yo son las personas que más admiro del mundo, por supuesto, son mis maestros. Y poder hacer algo por primera vez con ellos, ¿sabes? Porque ellos ya lo han hecho todo, pero que sea la primera vez de los tres es que es tan especial, yo creo que va a ser súper mágico, la verdad.
5: ¡Hagamos un manifiesto!
8: Hagámoslo, Dionisio.
5: Sí, un manifiesto que recoja el sentir profundo de todos los participantes y que sirva para generaciones presentes y futuras.
9: Hola, soy Carlos Hipólito y yo interpreto en Bacanal el personaje de Dionisio, el dios maravilloso de los griegos que luego fue suplantado por Baco en la época romana. El trabajo está siendo maravilloso, primero porque trabajar con Chevi Muradai era un sueño para mí. Es un deseo que yo tenía hace tiempo porque había visto muchos espectáculos de él y me gusta muchísimo. A mí me gustan mucho los retos, me gusta hacer cosas diferentes y quería trabajar con él pues para hacer esta especie de fusión danza-teatro que siempre me ha fascinado, ¿no? Y la verdad es que está siendo maravilloso el trabajo.
0: Cuéntame un poco, porque nada más verte me has dicho antes fuera de micro, ya estoy con los brazos y el cuerpo.
9: Sí, claro, a ver, uno está un poquito oxidado. Yo soy de la generación rara en la que... Creo que éramos muy poquitos, pues Antonio Banderas y tres o cuatro más que hacíamos clases de canto y clases de baile y clases de no sé qué. Luego a mí la vida no me llevó por el mundo de la danza ni del musical hasta ya mayor, ¿no? Pero bueno, algo queda de aquello, entonces hay que recuperar, digamos, todo eso, pero claro, el instrumento está un poquito oxidado. Pero estoy feliz, feliz de aprenderme las coreografías. Además, debo decir que una de las cosas maravillosas que tiene Chevi es que tiene un equipo de trabajo que es extraordinario. Sus bailarines, los que son... Hay varios bailarines que son invitados a la compañía, pero los que son el grueso, digamos, de su compañía, de los de DAE, son... No solamente unos bailarines extraordinarios, son unos compañeros espectaculares que están teniendo, con todos los que no somos bailarines profesionales, están teniendo una paciencia y un cariño a la hora de enseñarnos y de ayudarnos. En fin, está siendo una maravilla.
10: Hola, ¿qué tal? Mi nombre es Inés Valderas. Llevo trabajando en la compañía de los de DAE bastantes años. Empecé con una pieza que se llama Teresa Ora al Alma y no tiene nada que ver con esta, claro. Como ya sabes, esta se llamaba Canal y, bueno, está siendo un proceso bastante intenso porque más allá de la parte de danza, nosotros estamos como bailarines, pero es verdad que Chevi constantemente nos pide que haya una parte interpretativa en la que la danza viene a algún lugar. Bien, hay momentos en los que viene de un lamento, entonces ese lamento tiene que estar presente dentro del movimiento, o cuando somos vacantes, ¿no? Pues ¿por qué estamos ahí? ¿Por qué estamos haciendo lo que hacemos? ¿Hacia dónde vamos? Hay otros momentos en los que, bueno, todavía no está todo terminado, pero digamos que tenemos transiciones que vamos de un lado a otro y estamos buscando quiénes somos, cómo lo hacemos, ¿no? Estar presentes en la escena sin... pues bueno, sin que se nos olvide que nuestro personaje tiene una voz, aunque esa voz sea a través del movimiento. Entonces todo esto es, bueno, complicadillo, pero ahí vamos.
11: Hola, soy Tamar Vela, soy actriz y bailarina, y con Chevi Muradai llevo trabajando muchísimos años, diferentes proyectos. Este en concreto, Bacanal, está siendo un proceso... Bueno, bastante intenso, es duro, pero a la misma vez es muy bonito poder ir transitando, ¿no? Por estas situaciones, lo que sucede con Baco, con Dionisio, con las vacantes, desde dónde nace cada escena y a dónde nos lleva. Me parece súper interesante y muy agradecida de poder formar parte de esto.
0: Y luego estáis, entiendo, muy integrados en la escena, aunque vosotras dos concretamente no habléis.
11: Exacto, sí, porque...
10: Bueno, de hecho había parte de coro que era texto que también decíamos nosotras, lo que pasa es que no tenemos personajes como tal, ¿no? Sería...
11: Claro, personaje como tal no. Realmente las vacantes, nosotras en este caso estamos como coros y que hay momentos puntuales en los que tenemos interacciones textuales dentro del movimiento, haciendo respuesta o referencia a situaciones que van sucediendo, y al final es un poco retroalimentación de lo que pasa físicamente en el espacio, en el alma.
10: O sea, literalmente hay muchos momentos en los que estamos con la parte de la coreografía y tenemos que estar escuchando el texto porque tenemos que contestarles y luego seguir con nuestra coreografía y luego entonces bueno, un challenge.
11: Un buen challenge, cóctel challenge.
10: Sí, luego hay muchos momentos en los que se nos pide pasar de una emoción a otra, no voy a decir contraria, pero hay momentos en los que pues eso, nos quitan las bacanales y estamos como tristes y surgen estos lamentos, y hay otros en los que somos el ejemplo de esa bacanal como tal. Entonces tienes que tener la energía opuesta, la explosividad, la parte más sexual, ¿no?
11: Sí, a poder ir transitando, ¿no?, por las emociones, lo que les va sucediendo a las vacantes con toda la narrativa de lo que está contando la historia, porque al final es lo que les afecta a la hora de hacer esas bacanales, ¿no?
8: Hola, pues yo soy Cisco Lara, interpreto al senador romano, que viene a ser un poco la parte más inquisitiva, más prohibitiva de la obra, ¿no? Un poco antagonista pues, a Baco y a Dionisio, porque viene a prohibir las bacanales y básicamente todo lo que tenga que ver con el placer, con el holgorio, las bacanales, el movimiento, la libertad. También lo hace desde un punto porque se estaba yendo de las manos, o sea, estaba viendo asesinatos, era como, por no poner una etiqueta de villano, pero o sea, lo tengo que justificar de alguna forma, pero viene a ser eso el senador romano, ese contrapunto de la libertad y de ese placer, ese hedonismo, ¿no? Y bueno, también hago parte de reparto de elenco, como mi compañera ha dicho, que también está siendo un proceso ahí pues intenso, yo creo que es el mejor adjetivo que hemos dicho todos. Sí, porque también somos muchos, es una compañía que hay mucha gente que no habíamos trabajado. O sea, yo sí había trabajado con Chevy antes, pero hay mucha gente que no. Entonces, hasta que terminamos de aunar las energías y conocernos bien, tocarnos bien, pues pasa, lleva un tiempo.
0: ¿Habéis bailado alguno de vosotros ya en Mérida, en el Teatro Romano?
10: No,
11: tampoco.
10: Primera vez para todos.
0: O sea, y ya os habrán dicho, ¿no?, que es espectacular.
10: Eso nos ha dicho todo el mundo. De hecho, cuando tenemos momentitos de... bueno,
0: susto.
12: ¿Libres? ¿Ibas a decir momentitos libres?
10: No, sabemos lo que es eso, ¿no? Pero momentos más de... Dios mío, ¿no?, lo que nos queda o... Pensamos en Mérida y todo el mundo nos dice que aquí todo es mágico, que ahí el cielo, vamos, que todo merece la pena, por decirlo de alguna manera.
11: Sí, un poco, para mí es un sueño poder estar allí, o sea, lo visualizo y me dan unas ganas increíbles energéticamente de todo lo que conlleva el espacio.
4: A esto tenemos que llegar, todavía estamos aquí, y ahí medio levitamos.
13: Hola, soy Toni Acosta y en este montaje interpreto dos personalidades que son Ino y Pácula. Las dos tienen poderes mágicos, una tiene que ver con el dios Baco y otra con el dios Dionisio. Y es fascinante porque estamos un poco disociadas en este montaje. Es verdad que hemos hecho un tándem maravilloso, Juana Acosta, Elisa Hipólito y yo, y vamos descubriendo juntas, en un momento somos vacantes y en otro momento somos hermanas, y eso hace que estemos trabajando un vínculo. Esto es una fantasía, yo no soy cantante, no soy bailarina, pues uno también sus expectativas de formar parte de una ópera o de un ballet, pues son muy realistas. Cuando Chevy apareció con esta propuesta de 12 bailarines, 6 actores, somos 18 personas en escena, le dije que sí, demasiado rápido. He estado algunos días de julio madrugando, bailando y pensando por qué dije que sí. Pero realmente está siendo un reto tremendo como actriz. Y también genera mucha empatía hacia el mundo de la danza. O sea, no sabes cómo nos ayudan. O sea, yo me conmueven, me emociono, nos hacen formar parte. Yo, bueno, tengo formación de bailarina muy básica Y sí, el cuerpo, me encanta trabajar el cuerpo en los montajes, pero ellos son atletas, son como el perfecto intérprete, bailarín, deportista. Y cómo nos han acogido y cómo nos ayudan es todo un aprendizaje.
14: Por ejemplo, una suerte, pies hacia atrás, sí. Con pies hacia adelante, deslizo y ya estoy para
4: estar. Yo me tenía eso de...
15: Bueno, yo soy Juana Acosta y en este espectáculo bacanal interpreto a Duronia y a Ágave. Sabes que las bacantes tenemos dos personajes y el proceso está siendo increíble. Para mí, volver a trabajar con Chevy después de ya unos años, no muchos, es un sueño. Entonces, es realmente muy emocionante no solamente subirme en el Teatro Milenario de Mérida, sino también repetir con Chevy, a quien admiro y quiero y respeto muchísimo. Entonces, que me haya llamado para este montaje, pues es un regalo.
0: Claro, porque vosotros hicisteis El Perdón.
15: Sí, hicimos El Perdón. Hicimos con El Perdón dos temporadas en el Teatro Bellas Artes. Estuvimos en el Festival de Teatro de Bogotá. Nos presentamos también, cerramos el espectáculo en Bogotá y en Cali. Y bueno, 80 funciones alcanzamos a hacer. Así que pues es algo muy, muy importante volver a bailar con él. Me encanta este espectáculo que tenga obviamente danza, es un espectáculo de danza-teatro, pero abordando pues la adaptación de las bacantes de Eurípides. Entonces es algo para mí muy nuevo, nunca me había metido con un texto como este, lo que me está pareciendo muy complicado, pero a la vez un reto increíble para mí.
0: Iba a preguntar respecto al texto y al cuerpo, ¿no? Porque sí. Ahora la dificultad está ya no solo en el texto, que tampoco es un texto
15: fácil
0: no. Sino además en materializarlo y hacerlo tuyo para poder moverte al son de lo que dices.
15: Claro, poder encarnar estos personajes, pues que son personajes muy complejos. Estamos haciendo tragedia griega. Entonces es ver cómo incluir en el cuerpo, ¿no? Cómo meter en el cuerpo toda esta información desde el movimiento. Y bueno, esto es un reto, es algo muy especial. Yo creo que para mí como actriz hay una plasticidad, hay un trabajo muy físico, pero al mismo tiempo pues de mucha intensidad dramática, porque realmente estas mujeres atraviesan cada una tragedia muy, muy heavy, muy bestia. Y esto, abordarlo desde el movimiento y buscar la emoción desde el movimiento, pues es algo muy, muy especial. Para mí, por lo menos, es hermoso. Como actriz, es algo que me está resultando increíble. O sea, me lo estoy disfrutando muchísimo, muchísimo, con los bailarines, con Chevy, con los actores. ¿Sabes? Trabajar con Carlos Hipólito para mí era lo estaba deseando muchísimo, le admiro muchísimo desde hace muchos años. Luego con Tony, que nos queremos mucho, que siempre hemos dicho que somos primas, pero que realmente no, porque ella es canaria, yo soy colombiana, pero ahora somos hermanas en esta función. Y con Elisa también, Elisa Hipólito, que para mí está siendo un gran descubrimiento. Creo que es una actriz que, para lo joven que es, llega a unos niveles de profundidad que es alucinante verla trabajar con Mapi. Un regalo, realmente un regalo a todos los niveles.
0: Un regalo que, como os decíamos, se podrá disfrutar hasta el domingo 26 en Mérida y el 29 en Salamanca. Si podéis acercaros a disfrutar de esta bacanal, no lo dudéis. Y ahora sí que sí, nos tenemos que marchar. Ya sabéis dónde podéis encontrarnos, en RNE Audio y en Spotify, además de en Facebook, Twitter e Instagram. Nosotros aquí seguimos, bailándole a la vida, independientemente del compás que marque. Muy buena semana y nos escuchamos en Radio 5 el sábado que viene.

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1: Son las 7:30, las 6:30 en Canarias.
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1: Buenas tardes. La atención sigue puesta a esta hora en los incendios forestales activos en Zaragoza y Guadalajara, los que suman más terreno arrasado. El incendio de Orés en Zaragoza, con 15.400 hectáreas quemadas, muestra condiciones más favorables dentro de la complejidad. El de Guadalajara ha afectado ya 5.400 hectáreas y aumentan las evacuaciones. La última hora es que se ha dado la orden de desalojar las localidades de Bustares, Villares de Jadraque, Veguillas, así como el confinamiento de la Cina. Muchos de ellos son trasladados al albergue de Humanes. Allí está nuestra compañera Loreto Barbón. Buenas tardes, Loreto.
2: Buenas tardes desde el albergue provisional de Cruz Roja en Humanes, Guadalajara, que se prepara para recibir a los evacuados de otros tres municipios más. Pasarán la noche en las instalaciones que Cruz Roja ha habilitado para vecinos como Isabel, que ha tenido que dejar Zarzuela de Jadraque, su pueblo.
3: Vinimos ayer. ¿Qué tal? Bien, lo estamos llevando bien. Hombre, preocupado porque no sabemos la situación que hay allí en el pueblo, pero bueno, se va llevando.
2: Junto a ella hay otros vecinos que pasan la noche en la residencia de mayores de Humanes. Es el caso de Elisa y Miguel, un matrimonio que puede dormir en una cama más cómoda y descansar el cuerpo, porque la mente no para de dar vueltas.
4: Pues mucho, sí, claro. Hay gente que tiene, hay gente de aquí que tiene tres o cuatro perros, hay gente que tiene gallinas, hay gente que tiene vacas y... De lo demás ya no suele haber. Ovejas y eso ya no hay, pero la gente está preocupada.
2: Preocupados pasan también las horas los efectivos que trabajan en la extinción de este incendio que ha quemado ya más de 5.400 hectáreas, afectando gravemente al Parque Natural de la Sierra Norte de Guadalajara.
1: Cuenta atrás para la final del Mundial de Fútbol y parte de la afición española se dirige a Nueva York para disfrutar del encuentro, aunque muchos lo hacen sin entrada. Tras la victoria española frente a Francia el martes, muchos no dudaron en comprar billetes a Nueva York para vivir lo más cerca posible la final del campeonato. Nuestra compañera María Paredes ha hablado con algunas de estas familias en el aeropuerto de Barajas que se desplazan hasta Nueva York sin entradas para poder disfrutar el evento en caso de victoria.
5: Pues vamos a propósito, vamos a animar a la selección española y aunque lo teníamos un poco en mente, realmente lo confirmamos cuando ganó la semifinal. Esa misma noche sacamos los billetes.
6: ¿Y tenéis entradas?
5: No, pero nos da igual, es que son muy caras, vamos a animar y a celebrarlo allí.
6: ¿Alguna de las zonas? ¿Alguna
5: sí,
6: fan zone?
5: En Central Park iremos.
6: ¿Os planteáis en algún caso comprar alguna de reventa? ¿Cuánto estaréis dispuestos a pagar?
5: La verdad es que si de último minuto, pues a lo mejor 500 por entrada, que es imposible, pero más no pagaríamos.
1: Y todavía quedan opciones para volar hasta Nueva York.
7: Los que quieran salir en el vuelo especial que ha programado Air Europa para mañana por la mañana tempranito, todavía quedan plazas. Será un pequeño desembolso, pero también es una ocasión casi que irrepetible.
1: Un vuelo especial de Europa que saldrá mañana a las 5:30 de la mañana y con regreso, una vez haya acabado el partido, la tarifa 1.600 euros por persona.
5: Pues vamos a propósito, vamos a animar a la selección española y... Aunque lo teníamos un poco en mente, realmente lo confirmamos cuando ganó la semifinal. Esa misma noche sacamos los billetes.
6: ¿Y tenéis entradas?
5: No, pero nos da igual. Es que son muy caras. Vamos a animar y a celebrarlo allí.
6: ¿Alguna de las zonas? ¿Alguna
5: sí,
6: fan zone?
5: En Central Park iremos.
6: ¿Os planteáis en algún caso comprar alguna de reventa? ¿Cuánto estaréis dispuestos a pagar?
5: La verdad es que si de último minuto, pues a lo mejor 500 por entrada, que es imposible, pero más no pagaríamos.
1: Ya lo saben, el evento tendrá lugar mañana domingo a las 9 de la noche y se podrá seguir en Televisión Española. Aquellos que se queden en España podrán disfrutarlo en distintos puntos habilitados alrededor del país. Pablo de Diego.
8: En Madrid, la Plaza de Colón acogerá hasta 15.000 aficionados que podrán disfrutar en directo de la final. En otros municipios como Alcorcón, Fuenlabrada o Parla también se instalarán pantallas. En Barcelona se podrá ver en la plataforma Marina del Fórum al disponer de más aforo que el Escorts, la primera localización elegida por el Ayuntamiento. En otras localidades como Badalona, Castelldefels y Sabadell también se podrá seguir el encuentro, al igual que en distintos municipios de Andalucía, Murcia y Zaragoza, donde se habilitarán pantallas gigantes. Aunque en caso de victoria hay mucho que celebrar, muchos ayuntamientos han hecho un llamado al civismo y a la convivencia. Solo en Madrid hay unos 1.500 agentes de la Policía Nacional movilizados para garantizar la seguridad. La DGT también pide a aquellos que vuelvan a casa a ver el partido que planifiquen bien sus viajes para evitar atascos.
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9: Bienvenidos, amigos y amigas, a Voces que incluyen. Un día más, un sábado más, en nuestro espacio aquí en Radio 5, en Radio Nacional de España, donde cada semana damos voz a la diversidad, a la inclusión, a la igualdad y a los derechos humanos, siempre con el foco puesto en la actualidad y sobre todo en las personas. Hay algo que nos une a todos, independientemente de nuestra edad, ideas, clase social, del lugar donde vivimos. Antes o después, todos necesitamos la sanidad pública. ¿O no? ¿Estamos de acuerdo, verdad? Bien, porque la sanidad no son solo hospitales, centros de salud o tecnologías cada vez más avanzadas. La sanidad es la tranquilidad de saber que cuando nosotros o alguien a quien queremos necesita ayuda, habrá un profesional dispuesto a atenderle. Es una de las grandes conquistas de nuestro estado de bienestar y uno de los servicios públicos más valorados por la ciudadanía. Pero también es un sistema sometido a enormes desafíos. Una población cada vez más envejecida, el aumento de las enfermedades crónicas, la creciente demanda de atención en salud mental, la incorporación de terapias innovadoras, la digitalización, la inteligencia artificial y la necesidad de seguir atrayendo y reteniendo a miles de profesionales sanitarios que sostienen cada día nuestro sistema de salud. En este contexto, uno de los indicadores que mejor refleja la situación en nuestro sistema son la lista de espera. Los últimos datos publicados por el Ministerio de Sanidad muestran una evolución positiva. El número de personas que se encuentran esperando una prestación se sitúa más o menos en 143.000 personas, la cifra más baja desde cuando existen registros, lo que supone una reducción del 21% respecto al año anterior. Además, el número de personas que ya están recibiendo una prestación ha superado por primera vez el 1.5 millones, un máximo histórico que representa un incremento del 11%. Son datos que invitan al optimismo, pero también nos recuerdan que detrás de cada cifra hay una persona, una familia, una historia que espera una respuesta. Porque gestionar la sanidad no consiste únicamente en números, en mejorar estadística, consiste sobre todo en mejorar la vida de las personas. Para hablar de todos estos temas, de todos estos retos, nos acompaña hoy Javier Padilla, secretario de Estado de Sanidad, pero también médico de familia y especialista en salud pública. Hoy en el Control Julio y empezamos. Javier, ¿cómo estás?
10: Muy buenos días, ¿qué tal, Eupropio?
9: Pues muy bien, después de esta entradilla, donde creo que he dado ya alguna indicación de cómo está nuestro sistema de salud pública, bueno, quiero pedirte primero una foto. Tú llevas 3 años en el ministerio, trabajando con Mónica García. Hacemos un pequeño diagnóstico de nuestro sistema nacional de salud, ¿te parece?
10: Por supuesto que sí. Yo creo que ahora mismo el sistema sanitario que tenemos es un sistema robusto, es un sistema que además recientemente hemos conseguido que recupere la universalidad y vuelva a ser un sistema sanitario para todo el mundo. Pero es un sistema sanitario que también podemos decir que tiene achaques, que tiene sus propias enfermedades crónicas. Alguna de sus enfermedades crónicas está relacionada, por ejemplo, con las listas de espera, o está relacionada también con la necesidad de reforzar su capacidad para retener el talento, ¿no? Son, digamos que los achaques que tiene nuestro sistema son achaques generalizados a otros sistemas de nuestro entorno. No es que nuestro sistema tenga una singularidad por la cual vaya perdiendo fuelle, sino que es lo que afecta a nivel global. Sí que con una diferencia, y es que nosotros tenemos un sistema probablemente más sólido, más resiliente que lo que hay en otros lugares, pero también, por otro lado, más sometido a tensiones porque todo el mundo, digamos, descansa sobre nuestro sistema. Hay hay una parte de sanidad privada en nuestro país, pero todo el mundo tiene el derecho a la asistencia sanitaria pública, así que todo el mundo, digamos, siente que una parte de su salud o toda su salud sí que reside o descansa sobre la situación del sistema sanitario.
9: Claro, porque en España, más que en otros países, curiosamente, convive dos realidades. Por un lado tenemos un sistema de sanidad pública, clarísimamente yo diría, y lo digo también como italiano, que viene de otro país, de nuestro entorno, convivimos con dos realidades. Un sistema de salud público que claramente es uno de los mejores al mundo desde mi punto de vista y según todo o casi todos los rankings. Sin embargo, luego tendremos unos retos importantes que yo he mencionado en mi entradía y tú estás también mencionando. ¿Cómo conviven estas dos realidades? Y relacionado con los retos que tenemos, ¿dónde están los problemas? Porque también escuchamos últimamente, entrando un poco también en un debate político que desafortunadamente siempre está presente en el tema de servicios públicos en general, pero especialmente en sanidad, que directamente pues ya acusan del hecho que el servicio público de salud no es tan bueno como debería ser por la presencia de inmigrantes, porque efectivamente hay una población envejecida, es decir, todos los retos que tenemos adelante. ¿Cómo pueden convivir estas dos realidades y qué podemos hacer para mantener la calidad del servicio de salud pública?
10: Pues lo primero es reconocer que algunos de los problemas del sistema no son crisis coyunturales, sino que forman parte de la propia característica del sistema. Por ejemplo, hay dos grandes tipos de sistemas sanitarios en el mundo, digamos, los que se llaman tipo seguridad social, como Alemania y sobre todo o Francia, el centro de Europa, y los que se llaman sistema nacional de salud, Reino Unido, España, Dinamarca. Los que se llaman sistema nacional de salud sí que suelen ser universales, no tienen apenas copagos en la asistencia sanitaria, pero su característica fundamental es la existencia de listas de espera. Entonces, la lista de espera en España es una característica del sistema. Lo que tenemos que ver es de qué manera conseguimos que sean lo menores posibles y, sobre todo, que sean lo menos injustas posibles. Es decir, que en los procesos graves, cuando alguien tiene un diagnóstico de sospecha de malignidad o similar, sí que tenga la asistencia lo más rápido posible, ¿no? Esto tiene que conjugarse con lo que son las virtudes intrínsecas del sistema. Hace un año y medio presentábamos en el Ministerio de Sanidad un informe que era un perfil del sistema sanitario español hecho por el Observatorio Europeo de Política y Sistemas de Salud, que decía, básicamente el mensaje era, España tiene unos resultados en salud generalmente muy superiores al resto de Europa, y esto es principalmente por dos características. La primera, la atención primaria. Una atención primaria que, con todos los retos que tiene encima de la mesa, tiene una estructura y un sistema que llega a cualquier sitio, a cualquier persona, que cada ciudadano en España tiene asignado un médico, una médica, un enfermero, una enfermera, y eso es una característica que da una fortaleza muy grande. Y el segundo elemento es la universalidad. Los sistemas sanitarios no son sostenibles a pesar de ser universales. Son sostenibles gracias a que son universales. Y tienen que ser universales no solamente hacia abajo, digamos, sino también hacia arriba. Es decir, que el conjunto de la población lo sienta como propio. Entonces, a quienes dicen que es la migración la que supone un reto de sostenibilidad y que va a colapsar el sistema sanitario, habría que decirles, primero, que tenemos un sistema sanitario que se financia por impuestos. Eso quiere decir que cualquier persona que esté en nuestro país participando en el consumo ya está aportando a esa caja. Segundo, que en términos generales la población migrante, como mostraba un informe que publicamos en el Ministerio hace poco, la población migrante que viene a España es una población más sana que el conjunto de la población. Entre otras cosas, primero, pues suelen ser más jóvenes, etcétera, etcétera, pero también porque el proceso migratorio suele suponer un reto. O sea, es la gente más preparada para, digamos, para poder llevar a cabo ese reto, ese trayecto, ese viaje y luego además ser productivo en la tierra a la que llega, la que suele estar dentro de esos procesos migratorios, ¿no? Y luego un tercer elemento que yo creo que es fundamental, ¿no? Y es que, ¿qué tipo de sistema sanitario queremos? ¿Queremos un sistema sanitario que tenga verdadera capacidad de pensar en la mejora de salud para el conjunto de la gente? ¿O un sistema sanitario que se ponga a mirar una especie de pantone de color de piel y entonces, en función de dónde caigas, vaya a excluir? Porque básicamente es lo que parece que algunos plantean. Los retos de sostenibilidad del sistema no tienen que ver con la migración, tienen que ver pues lo comentabas anteriormente, con el envejecimiento poblacional, pero sobre todo con la pluripatología de la gente, con la capacidad para incorporar las nuevas tecnologías y los nuevos medicamentos que vienen, que son cada vez más caros y que cualquier medicamento de eso supone varios miles de veces lo que supone la incorporación de una persona migrante al sistema sanitario, y tiene que ver con cómo conseguimos ajustar también los retos profesionales a los retos de salud de la población.
9: Tú eres médico de familia y me gustaría preguntarte si consideras que estamos viviendo en la atención primaria el momento peor de nuestra historia, y si hay algo que podamos hacer para que evidentemente esa situación o esta sensación que hay, ¿no?, en la población se cambie.
10: Yo soy médico de familia, yo hace 4 o 5 años trabajaba en un centro de salud en Vallecas, ¿no? Ya en la época posterior al COVID. Desde que yo tengo uso de razón, la atención primaria dice que está viviendo la mayor crisis de su historia, ¿no? Entonces, yo tenía un profesor de salud pública que decía que cuando un problema está presente de manera constante, no es un problema, sino una característica. Entonces, podemos decir que la crisis es, digamos, consustancial a la existencia de la atención primaria. Entre otras cosas, porque todos los sistemas que son, digamos, universales y que no excluyen a nadie van a estar en una continua situación de crisis, porque las necesidades siempre van a ser infinitas. Dicho esto, desde después de la pandemia sí que se ha visto cómo se han dado la mano dos elementos que con anterioridad ya venían estando presentes. Por un lado, es un incremento en las necesidades de la población. No hablamos solamente de la población por envejecimiento, sino también, por ejemplo, sufrimiento psíquico en personas jóvenes. Solemos atribuirlo a la pandemia, pero a mí hay un análisis que hace mi compañera y amiga Marta Carmona, psiquiatra, que me parece muy razonable, y es que los jóvenes de ahora son los que crecieron bajo el paraguas de la crisis económica, son los que vieron cómo sus padres y madres eran expulsados del mercado laboral, son los que vieron cómo las dificultades de vivienda en relación con los desahucios estaban presentes en sus domicilios, y ahora eso ha tenido que tener algún impacto en cómo desarrollas tu subjetividad y posteriormente cómo afrontas tus dificultades, ¿no? Pero por un lado, un aumento de la necesidad a ese respecto, pero también más dificultades por el lado de la demanda, digamos, ¿no? Profesionales sanitarios que han ido cambiando su mix de voluntades vitales, un mayor deseo por la conciliación, como es totalmente lógico y además deseable, pero también una fuerza de profesionales y de profesionales sanitarios cada vez más envejecida. Entonces, hemos llegado a ese punto de choque. Es el peor momento del mundo, digamos, de la atención primaria. Yo creo que tenemos una atención primaria que es resiliente, pero que se levantó con unos valores que a lo mejor ahora no termina de adaptar a la realidad. El principal valor de la atención primaria es hablar de mi médico, mi médica, mi enfermero, mi enfermera, es decir, esa persona con la que llevo 15 años. Se sabe que tener al mismo médico durante 15 o más años disminuye un 30% las visitas de urgencias, un 28% los ingresos y un 25% la mortalidad. O sea, si tuviéramos una pastilla que disminuyera un 25% la mortalidad, estaríamos, digamos, viendo de qué manera desesperada podemos darla. Sin embargo, vivimos en una sociedad en la que nada dura 15 años. No dura 15 años la misma vivienda, el mismo trabajo, la misma pareja incluso. O sea, ¿de qué manera los valores de la atención primaria, que eran como tan
9: bueno,
10: de los
9: pero
10: años
9: eso
10: 80...
9: es aspiracional, que no se acuerda el médico que hemos tenido de niños, ¿no?
10: Entonces tenemos que ver de qué manera eso, claro, lo actualizamos al siglo XXI. Y ese es el reto de la atención primaria, más que otros retos más de tipo financiero.
9: Oye, Javier, y hablamos un poquito, seguimos hablando de retos. Si tuvieras que ahora mismo poner encima de la mesa los más importantes, los más graves, etcétera, yo te pongo uno, la falta de médicos, especialmente en zonas rurales, y las condiciones laborales, que a mí personalmente me siguen pareciendo malas en línea general. Es decir, a mí los médicos, los enfermeros, todo el personal médico me parece que está mal pagado. Esto lo pongo encima de la mesa para que me digas si es así o no en comparación con otros países. ¿Qué reto tenemos? ¿Cuáles son los más urgentes que tienes tú y el ministerio encima de la mesa?
10: Pues además del que comentas relacionado con las condiciones laborales de los profesionales sanitarios, hay otro gran reto que tiene que ver con de qué manera incorporamos las tecnologías y los nuevos medicamentos sin que se quiebre el sistema, ¿no? Tenemos ahora lo que se llaman terapias génicas, terapias avanzadas, terapias que van en eso que se denomina la medicina personalizada, van tremendamente teledirigidas a la persona concreta y tenemos, o sea, tenemos que poder incorporarlas, ¿no? Creo que hay también otro elemento que tiene que ver, cada vez es más urgente, con de qué manera el sistema sanitario se adapta a los retos del cambio climático. No puede ser que el sistema sanitario permanezca, digamos, ausente de una realidad tan tremendamente, digamos, que afecta a la población, ¿no? Inundaciones, incendios, pero también lugares en los cuales se pasan con una ola de calor casi perpetua desde que empieza junio hasta que termina octubre, etcétera, etcétera, ¿no? Y luego hay un cuarto que diría que tiene que ver con la dimensión global, ¿no? Cada vez estamos más expuestos a elementos de inestabilidad que pueden ser desde un conflicto bélico hasta una epidemia que no esperábamos, ¿no? Esa sensación de incertidumbre, que creo que además es compartida por cualquier ámbito de la vida en el que hablemos, creo que también es otro de los grandes elementos que si miramos al futuro tenemos que preparar el sistema para ello, y estamos preparando el sistema para ello.
9: Hablamos de jóvenes y salud, de adolescencia, de juventud, de infancia y salud. Hacemos un pequeño mapa de dónde estamos, de lo que se está mejorando, de lo que está empeorando en relación a la salud de nuestros niños, jóvenes, adolescentes.
10: Y yo creo que ahora mismo a cualquier persona que le preguntes, a cualquier padre o madre de adolescente especialmente, que le preguntes por qué cosas les preocupan, probablemente una de las cosas que te diga es sobre el bienestar psíquico y emocional de los jóvenes y de los adolescentes, ¿no? Creo que es muy evidente que después de la crisis de la pandemia se ha acelerado de manera muy notable, al menos, la visibilidad de sufrimiento psíquico en los y las jóvenes. Y esto no es una, digamos, esto no es una cosa que tenga que tener una respuesta solo sanitaria. Esto no es un, esto es un problema de índole social y que tiene mucho que ver no solamente con la capacidad de poder ir al psicólogo y tener terapia, sino que tiene que ver principalmente con la capacidad para que los jóvenes y las jóvenes sientan que tienen un futuro que les depara algo, que les merece la pena ser vivido, ¿no? Yo sí que creo que hay una cosa que tenemos que agradecerle muchísimo a los jóvenes, y es que mientras había algunos que intentaban etiquetarles como la generación de cristal por frágiles, podríamos decir que son la generación de cristal pero por transparentes, porque mientras generaciones anteriores se han empeñado en que cualquier sufrimiento psíquico lo tenían que guardar debajo de la alfombra, esta generación de jóvenes ha decidido que cualquier sufrimiento psíquico lo que tenía que hacer era compartirlo hacia afuera, que esa era la forma de poder, primero, sobrellevarlo, y segundo también, que no tenían que meterlo debajo de la alfombra porque ya llegaría el momento de estar bien, sino que dicen, si me tengo la sensación de que por el cambio climático, por crisis económica, por crisis de cuidados, etcétera, etcétera, lo que me depara el futuro no es esa situación de penar en el desierto para luego llegar al oasis, pues entonces vamos a ponerlo encima de la mesa. Esto además, evidentemente, se ve, digamos, catalizado y artefactado por todo lo que tiene que ver por un sistema de comunicación que tiene que ver con redes sociales, pero sobre todo por deseabilidad de lo aspiracional de lo que se muestra en las redes sociales, el escrutinio total y absoluto del cuerpo y del físico, muy especialmente en las chicas, pero también muy importante en los chicos, que hace que todo sea una especie de bomba perfecta para el bienestar psíquico y emocional de los jóvenes.
9: Y Javier, ahora una pregunta más personal. Tú eres médico de familia y yo sé perfectamente, porque conozco muchos médicos, cuánto es importante la vocación, ¿no?, para ser médico, para trabajar en este sector durísimo, ¿no? ¿Ha merecido la pena? ¿Han merecido la pena estos 3 años en política hasta la fecha? Es decir, haciendo tu balance personal, ¿no?, de la vida pública, de la política, en relación a tu vocación, ¿cómo la estás viviendo?
10: Pues la vida pública tiene muchos costes, no solo de dedicación temporal, sino también de exposición. Pero yo siempre decía que a mí, si conseguíamos una... Había una cosa concreta que conseguirla ya haría que para mí hubiera valido la pena la legislatura, que era lo que tenía que ver con la universalidad y la eliminación de las barreras en el acceso al sistema sanitario, cosa que se ha conseguido. Y luego también, yo siempre digo, porque A mí mi padre me decía, dice, la gente me pregunta si estás contento y no sé si contento es la mejor definición, ¿no? Y yo le decía que él podía decir que cuando esto terminara yo iba a estar satisfecho. Iba a estar satisfecho porque creo que a ninguno de los debates que había que darle la batalla hemos decidido girar la cara, ¿no? Hemos decidido abrir el Estatuto Marco, que supone el cambio de las condiciones laborales que no se había abierto en 23 años hasta ahora. Vamos a eliminar las guardias de los residentes sin ningún tipo de lugar a dudas, porque eso no tiene que pasar por el Congreso ni nada, sino que simplemente se hace por Real Decreto, por un reglamento, y vamos a eliminarlas. La universalidad, hemos conseguido aprobar el primer plan del suicidio, que por cierto, llevamos 3 años con una disminución de las cifras de suicidio en España, y creo que de la misma manera que cuando las noticias eran que aumentaban era algo que había que contar, también hay que contarlo cuando las noticias son que disminuyen, porque creo que no solamente por la mejora económica, sino también por las acciones que se están haciendo. Entonces creo que primero porque hay acciones que han hecho que merezca la pena, pero también porque hemos podido hacer ver que el Ministerio de Sanidad es un ministerio en el que se pueden hacer cosas si hay gente que quiere hacer cosas.
9: Y a propósito de cosas, se está acabando y el tiempo, pero no quiero dejar de hablar de uno de los temas que me parece más críticos, ¿no? Para cualquiera de nosotros, para cualquier familia, que es el tema de la eutanasia, ¿no? Sé que estáis trabajando en un nuevo manual de buenas prácticas en tema de eutanasia. Me gustaría saber qué cambios concretos introduce este nuevo protocolo y cómo va a garantizar una mayor rapidez y que no suponga una merma de las garantías previstas por la ley.
10: Pues se aprobó el manual de buenas prácticas la semana pasada con la oposición solamente de la Comunidad de Madrid, lo cual yo creo que es un ejemplo también de que, como en tiempos de mucho ruido político, se siguen sacando cosas importantes para la ciudadanía de manera mayoritaria. La eutanasia, y esto es un mensaje que hay que transmitir siempre, la regulación que tenemos de eutanasia en España es una de las regulaciones más garantistas que hay en el mundo. Garantista para la persona que quiere pedirla y garantista también para el profesional que va a llevarla a cabo. Con este nuevo manual de buenas prácticas, entre otras cosas, lo que se quiere es, digamos, resolver algunas de las dudas que iba saliendo a la gente que tenía que aplicarla en su vida cotidiana. Incrementar el papel también de otros profesionales tremendamente importantes, como son, por ejemplo, las enfermeras, que en el texto de la ley no estaban, digamos, como tan bien recogido y explicitado todo su imprescindible trabajo, y luego dar mayores garantías en

0: es tener unos círculos sociales sólidos, activos, que nos quieran y a los que queramos, y cuidar de eso es prevenir, sin lugar a dudas, muchos males de salud en el futuro.
1: Pues Javier Padilla, secretario de Estado de Sanidad, muchísimas gracias. Amenazo con invitarte de nuevo, porque eres tan didáctico que en radio, en los medios de comunicación, alguien que hable salud con esta facilidad y con esta cercanía me parece un gran logro y un lujo. Y vosotros en casa, recordad, si no queréis hacer llegar vuestras dudas, consultas, sugerencias de temas que os gustaría que abordemos en nuestro programa, ya sabéis, tenéis nuestro WhatsApp 600-500-426. Desde aquí, desde Radio 5 y Radio Nacional, siempre voces que incluyen, las voces que escuchamos en pocos medios y que en cambio son necesarios para mejorar nuestra vida y nuestra democracia. Chao.
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1: Son las 8, las 7 en Canarias.
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3: Buenas tardes. España sigue pendiente del fuego. Ya en la tercera ola de calor de este 2026, los incendios forestales no dan tregua. Nuevos focos se declaran apenas se han controlado los anteriores, mientras un año más el país entra en esa dinámica reactiva contra la que año tras año nos advierten los expertos en gestión forestal. Y es que el cambio climático es un hecho, uno que se hace patente con cada nuevo episodio de llamas, evacuaciones o confinamientos. El calentamiento global ya ha cambiado nuestro clima y el fuego, una vez iniciado, es en muchos casos demasiado poderoso para ser controlado. Dos puntos preocupan especialmente este sábado. El primero nos sitúa en la provincia de Zaragoza, en la comarca de las Cinco Villas. Allí el incendio que se declaró el miércoles sigue ardiendo tras quemar 16.000 hectáreas y provocar la evacuación de en torno a un millar de personas, si bien la situación habría mejorado en las últimas horas. Luis Biendicho es consejero de Medio Ambiente.
4: Vamos a seguir con el trabajo, a ver si mañana ya podemos lograr perimetrar el incendio si la noche resulta relativamente tranquila.
3: Y en Guadalajara sigue ardiendo sin control el incendio de la Mierla, cuya extinción se ha complicado por el fuerte viento y las altas temperaturas. Esta tarde ha obligado a evacuar tres nuevas localidades, Bustares, Villares de Jadraque y Veguillas, y a confinar a los vecinos de Hien de la Encina. España afronta una nueva ola de calor en plena ola de incendios. Vamos a comprobar la previsión del tiempo para las próximas horas. Agencia Estatal de Meteorología, Javier Andrés, buenas tardes.
5: Buenas tardes. Mañana las temperaturas suben en Galicia y el Cantábrico, de forma notable en el País Vasco. En el resto se mantienen. Las temperaturas continúan altas, por encima de los 35 grados en amplias zonas de la península y Baleares, incluso 40 en puntos de Andalucía y sureste, con máximas mañana de 41 en Córdoba y Granada, 39 en Murcia, Zaragoza y Teruel. Las temperaturas subirán de forma más importante la próxima semana. Entre el martes y el jueves se intensificará el calor, especialmente en el sur y centro peninsular y Baleares. Tenemos peligro de incendios muy alto o extremo en amplias zonas. Extremen la precaución. Mañana continuamos con tiempo estable, aunque con algunas lluvias débiles y dispersas en el norte de Galicia y Cantábrico. Por la tarde se formarán chubascos y tormentas ocasionales.

0: En otras zonas del interior noroeste, así como en el tercio oriental, que pueden ser localmente fuertes con granizo y rachas muy fuertes de viento en el interior de Murcia, sur de la Comunidad Valenciana, Albacete y norte de Cataluña. Continuaremos con calima en el sur y este peninsular y Baleares. Es una información de AEMET.
1: Y del tiempo a los deportes, mundial de fútbol, donde el clima también tiene un papel. La selección española ha tenido que cancelar su entrenamiento de esta tarde por las lluvias torrenciales. Borja Inza, buenas tardes.
2: Buenas tardes. El combinado nacional ha tenido que ejercitarse en el gimnasio. La mini Pedro Porro apuntan a titulares mañana. En el Gran Premio de Bélgica de Fórmula 1, Kimi Antonelli saldrá primero, Sainz decimocuarto y Alonso último mañana a partir de las 3. Y en el Tour de Francia, victoria para Pogacar, que es más líder.
1: En unos minutos ampliamos toda la información deportiva. Pasan 3 minutos de las 8, de las 7 en Canarias.
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1: Y seguimos muy pendientes de la evolución del fuego en la comarca de las Cinco Villas, en Zaragoza. El que ya es el mayor incendio del año sigue ardiendo sin control. Afecta a más de 15.000 hectáreas, 16.000 según la última actualización, y mantiene evacuadas a 1 millar de personas con un perímetro de unos 80 kilómetros. El viento ha sido el gran obstáculo para las tareas de extinción a lo largo de la tarde, que se han centrado en proteger los núcleos de población y el paraje natural protegido de la Sierra de Santo Domingo, muy cerca del frente de las llamas. Francisco Uría, alcalde de Orés, buenas tardes. Hola.
10: Hola.
1: Hola,
10: buenas tardes.
1: Buenas tardes. Lo primero.
10: Buenas tardes.
1: Hola, buenas
10: sí,
1: tardes.
10: Ahora, perdón, buenas tardes. Sí.
1: Lo primero, ¿cómo sí. está la situación en el pueblo hasta ahora? ¿Cómo se encuentran los vecinos?
10: Bueno, los vecinos ya están un poco como cansados, normal, por el estrés de estos días. Si bien están repartidos ya por diferentes casas de familiares, de vecinos, y alguno queda todavía en el pabellón polideportivo de CEA, y se está barajando la posibilidad de reubicarlos en algún establecimiento hostelero a los de Orés y al resto de los pueblos.
1: Ya nos atendía esta mañana en España a las 8 de Radio Nacional con la situación del incendio. ¿Cómo ha evolucionado a lo largo de estas últimas horas?
10: Pues la verdad es que por lo que nos están comunicando desde el centro de mando, ha mejorado sustancialmente, la verdad. Es que parece ser que
1: tenemos problemas con esta.
10: El perímetro ha mejorado mucho. El día acompañado en cierta manera, aunque siga habiendo viento, no ha molestado como estos días de atrás.
1: Estamos en comunicación en directo con Francisco Uría. Le escuchamos, alcalde de Orés. Hay dificultades con las comunicaciones, la cobertura y además la situación del fuego definitivamente no ayuda a las comunicaciones. Parece que hemos recuperado esta conexión. Decíamos que hablamos del mayor incendio de 2026. Esta tarde hablaban de condiciones más favorables. Escuchábamos hace unos segundos en la portada al consejero decir que esperan que en las próximas horas quizás podría estar perimetrado. No podemos mantener esta conexión. Francisco Uría, alcalde de Orés, le agradecemos de todas formas que atienda la llamada de Radio Nacional de España. Intentaremos recuperar esta conexión. ¿Lo tenemos? No. Pues seguimos adelante y pasamos de este incendio en la comarca de las Cinco Villas, en Zaragoza, recordamos 16.000 hectáreas afectadas, y nos vamos a Guadalajara, donde se complica la extinción del incendio de la Mierla. Esta tarde se ha ordenado la evacuación de 3 localidades. Hablamos de Bustares, Villares de Jadraque y Veguillas. Y también se ha ordenado el confinamiento de los vecinos de Hien de la Encina. Nos vamos allí en busca de la última hora. Loreto Barbón, buenas tardes.
11: Buenas tardes. El pabellón municipal de Humanes, en Guadalajara, ha recibido hace unos minutos a los evacuados de otros 3 municipios más que han tenido que ser desalojados por el grave incendio que afecta a la provincia de Guadalajara. Son en total 15 núcleos de población evacuados. Miguel lleva aquí desde ayer.
12: Mi señora y yo nos han mandado una residencia y bueno, bien, muy bien. Nos están atendiendo muy bien. la Cruz Roja muy bien, de todo. Lo que necesitemos te lo dan todo.
11: Quienes pasan las horas en el albergue lo hacen muy pendientes del teléfono móvil. Buscan comunicarse con familiares, compartir sus preocupaciones con otros vecinos evacuados y, sobre todo, conocer la última hora de este incendio. Es un fuego que avanza rápido y supera la capacidad de extinción de los grupos de acción en el lugar del incendio. Son ya más de 5.400 las hectáreas calcinadas.
1: Los incendios que se ven agravados por el clima que precisamente nos trae esa nueva ola de calor. En Radio Nacional hemos hablado con el presidente de la EMET, el secretario de Estado de Medio Ambiente, Hugo Morán. Inés Azagra, buenas tardes.
13: Buenas tardes, Alex. La atención sigue puesta, por supuesto, en los fuegos de Zaragoza y Guadalajara, que suman más terreno arrasado, pero es que debemos decir que los propios incendios pueden afectar las previsiones climáticas de manera sustancial. Hugo Morán.
14: En determinados espacios donde los incendios incluso lo que hacen es modificar las condiciones meteorológicas que están preavisadas.
13: El presidente de la EMET hace un llamamiento al conjunto de la ciudadanía para que atiendan a las llamadas del conjunto de las direcciones de emergencias en todo el territorio. El abandono rural, la limpieza del terreno, la protección de los espacios naturales y la despoblación son factores que alimentan el riesgo de incendios.
14: El gobierno central está desplegando ya desde hace tiempo todo lo que supone el poner en marcha una estrategia que no es para atender una situación coyuntural, sino que se trata de atender una nueva realidad.
13: Esta situación, como les decía Mora, no es coyuntural, sino una realidad que responde al hecho de que las previsiones han fallado y situaciones climáticas que se esperaban para 2050 se han adelantado.
14: Un punto de partida que es imprescindible. Atender la voz de la ciencia, elaborar los mecanismos de respuesta atendiendo precisamente a esas predicciones que la ciencia nos va trasladando y a partir de ahí ir acomodando la capacidad de las respuestas políticas a una realidad que ya está aquí.
13: Escuchábamos a Hugo Morán, presidente de la EMET y secretario de Estado de Medio Ambiente para Radio Nacional, mientras el fuego continúa devorando parte de la península, esperando que estas respuestas políticas puedan acomodarse lo más rápido posible.
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1: En Página Política, el Partido Popular se conjura de cara a las elecciones municipales de 2027. Alberto Núñez Feijóo ha reunido este sábado en Santiago de Compostela a todos los candidatos de su partido a la Alcaldía de Capitales de Provincia y ha tirado de metáforas futbolísticas para pedirles su apoyo de cara a las generales. Cruz Mato.
15: A pocas horas de que la selección española de fútbol se pueda proclamar campeona del mundo, Alberto Núñez Feijóo lamenta que haya partidos con poder de decisión en el gobierno que no desean su victoria.
16: Hay partidos con poder de decisión en el gobierno de España que están deseando que pierda España en fútbol y en todo. Pero ¿sabéis qué? Vamos a ganarles en fútbol y en todo. En fútbol y en todo.
15: Dice el líder del PP que mejor le iría a España si el gobierno de Pedro Sánchez tuviese los mismos valores que la selección y jugasen en equipo. El presidente de los populares ha presentado esta mañana en Santiago a los candidatos para las municipales en las capitales de provincia y ha vaticinado que las urnas marcarán también el fin de la etapa socialista.
1: En ese acto, Feijóo no se ha referido al aval del Tribunal de Justicia de la Unión Europea a la ley de amnistía, después de años de bronca política por esa ley contra la que también se manifestaron los jueces, incluso antes de que fuera aprobada. El gobierno exige al PP una rectificación. Ángeles Bazán, buenas tardes.
17: Buenas tardes. El hecho de que el Tribunal Europeo avale la ley de amnistía como una vía para la reconciliación nacional le da pie al gobierno para pedir a quienes han embarrado el ambiente político a costa de esa ley que rectifiquen. El ministro de Cultura pide al líder del PP que se disculpe por haber mentido al asegurar que la ley era ilegal.
18: I avui en dia sabem que l'amnistia és constitucional, és legal a ulls del dret europeu i que, per tant, sabem que el senyor Núñez Feijóo ha estat mentint a la societat espanyola durant més de 3 anys i avui li exigim una disculpa i una rectificació.
17: El Tribunal Europeo esgrime que la ley busca reducir tensiones institucionales y políticas y facilitar un escenario de reconciliación. Es en lo que incide el presidente de la Generalitat. Salvador Illa dice que la amnistía es el camino para no quedar atrapados en el pasado ni en el rencor.
19: La amnistía es la puerta al futuro. es abrir una puerta a una oportunidad de futuro. Un futuro que ya está aquí y que queremos construir todos juntos. Pensemos lo que pensemos.
17: El fallo del Tribunal Europeo allana el regreso de Puigdemont a Cataluña. El secretario general de Junts valora la sentencia como una victoria rotunda, tanto jurídica como política, dice. Sin precisar fecha, Jordi Turull no duda del regreso de Puigdemont.
20: Y el retorno del presidente y del
21: el regreso del presidente y de los exiliados, el consejero Puig y el consejero Comín llegará, tened toda confianza. Por mucho que muchos quieran estar en contra, el presidente Puigdemont volverá a Cataluña, caiga quien caiga.
17: El abogado de Puigdemont, en una entrevista en el diario El País, dice que su defendido decidirá la fecha de su regreso a España en función de su interés político y personal.
1: De Oriente Medio, Irán denuncia 50 muertos en los ataques estadounidenses durante las últimas tres semanas, mientras el conflicto se sigue enquistando en torno al estrecho de Hormuz. Esta misma tarde, el ejército estadounidense informa de la muerte de dos de sus soldados y de la desaparición de otro más tras un ataque iraní en Jordania. Teherán, mientras tanto, denuncia que un ataque estadounidense sobre una planta desalinizadora habría dejado a miles de personas sin suministro de agua, Luis Vázquez.
22: El agua en una región donde no sobra este recurso se está convirtiendo en arma de guerra. Irán acusa a Washington de ese ataque y responde bombardeando una desalinizadora en Kuwait. Damnificados a una y otra orilla del estrecho de Hormuz, decenas de miles de personas. Hostilidades que han llevado a las autoridades iraníes, también estadounidenses, a reconocer un mes y un día después de su firma que el memorando de entendimiento está suspendido. El último en enterrarlo, el líder supremo iraní Mokhtar Khamenei, mensaje escrito, no hay voz, no hay imagen, alimentando las hipótesis más pesimistas sobre su estado de salud, en el que resta valor a lo que firme Trump, asegurando que su rúbrica es inútil, no tiene valor y que esta nueva ofensiva estadounidense tendrá cumplida respuesta, una lección inolvidable. Su asesor Mohsen Rezaei asegura que si en los próximos 2-3 días los estadounidenses continúan la guerra, entraremos en una fase de ofensiva total y destrucción. Retórica bélica que Washington no rehúye, tampoco con hechos, sumando los ataques de este mes de julio sobre el territorio iraní, medio centenar de muertos y medio millar de heridos. También es última hora, como decía, sumando bajas entre sus filas, 2 militares estadounidenses muertos, un tercero desaparecido en combate tras el ataque de proyectiles iraníes sobre objetivo de Estados Unidos en suelo jordano.
1: Y en Estados Unidos, el alcalde de Nueva York, Zoran Mamdani, asegura que está estudiando la posibilidad de arrestar a Benjamín Netanyahu si visita la sede de Naciones Unidas en la ciudad.
22: Velada amenaza, 2 meses de la Asamblea General de Naciones Unidas a la que acudirá Netanyahu, que Tel Aviv desoye, siendo el contraataque su respuesta. El embajador hebreo ante Naciones Unidas acusa a Mamdani de incitar al odio, no frenar la creciente ola de antisemitismo en su ciudad. Todo, añade Danny Dannon, para encubrir su fracaso como regidor neoyorquino. Netanyahu días atrás ya le acusó de odiar en secreto a su propio país, a Estados Unidos. Mamdani ya ha fijado su línea roja, nunca irá más allá de lo que marca la ley, y argumenta la idea de la detención en las órdenes de arresto que pesan sobre el primer ministro israelí por crímenes de guerra y contra la humanidad. Señala que su lugar no es otro que el banquillo de los acusados del Tribunal Penal Internacional de La Haya. Para dar cuenta de ello, la última palabra, reconoce, está en manos de sus asesores legales.
1: Y otro apunte de Estados Unidos, porque el país vive estos días pendiente de su vecino del norte. La oleada de incendios forestales que arrasan Canadá cubre de humo las ciudades cercanas a la frontera y afecta a la calidad del aire en ciudades como Washington o Nueva York. Son casi 1 millar de incendios que se ceban con un país de inmensa masa forestal. El presidente de Estados Unidos, Donald Trump, ha entrado en el asunto, fiel a su estilo, culpa al gobierno canadiense y le amenaza con aranceles por los perjuicios causados en su lado de la frontera. Y de América a Europa, en Alemania, dimite el líder del grupo parlamentario de la CDU, el partido del canciller Friedrich Merz. Jens Spahn, que también ejerció como ministro de Sanidad de Angela Merkel, ha presentado su dimisión tras conocerse que tuvo un hijo mediante vientre de alquiler. Corresponsal en Berlín, Beatriz Domínguez.
23: Buenas tardes. La presión había ido aumentando por momentos desde que a mediados de semana el ya ex líder del grupo parlamentario CDU-CSU, Jens Spahn, anunciase que él y su marido se habían convertido en padres a través de la gestación subrogada. Las críticas no tardaron en llegar. No del canciller Friedrich Merz, que durante una comparecencia este jueves, preguntado por la paternidad de Spahn, decía escuetamente:
0: Catulliet,
23: que había sido informado días atrás y lo había felicitado sin querer entrar en más detalles en ese momento. Dentro de la CDU, de su propio partido, sin embargo, ya pedían el cese de Spahn, acusándolo de actuar en contra de los valores cristianos de la formación. La gestación subrogada está totalmente prohibida en Alemania. La pareja acudió a Estados Unidos para contactar con una mujer gestante, un vientre de alquiler, práctica que el propio Spahn había criticado en el pasado. Finalmente, Merz le pedía su dimisión tras asumirla este sábado en una carta dirigida al grupo parlamentario conservador. Afirma que su felicidad personal al formar una familia con su marido es incompatible con su cargo político y que el revuelo causado ha sido mayor del que esperaba. El canciller ha calificado el cese como correcto e inevitable.
1: Estamos en vísperas de la final del Mundial, un partido que no solo se juega sobre el césped. Bares y restaurantes de toda España esperan un lleno absoluto para seguir el partido en una jornada que se prevé especialmente positiva para el sector hostelero. En la Comunidad Valenciana, además de la temporada alta del verano, la cita de mañana va a implicar, según las previsiones, un aumento de un 30% en la facturación respecto al año pasado. Laura Vidal.
2: La llegada de España a la final del Mundial ha supuesto un importante impacto económico para el sector hostelero. Desde la asociación SOS Hostelería consideran que el Mundial representa una oportunidad excepcional para el sector, tanto desde el punto de vista económico como empresarial. Nos lo explica Rafael Asensio, presidente de la asociación SOS Hostelería.
4: Para la hostelería ha sido muy importante. Creemos que estaremos facturando un 30% más en relación al año pasado, del mismo mes de julio.
2: Además, destaca que el factor clave ha sido el horario del partido.
4: El horario nos ha hecho tener esa afluencia de gente, porque si esto es otro horario, pues nos hace polvo, porque a las 11 de la mañana o a las 3 de la mañana, pues sería muy difícil que la gente vaya al bar.
2: No sabemos si España traerá la copa a casa, pero lo que sí sabemos es que la hostelería ya ha salido ganando con el ambiente y el aumento de la actividad generado por la final.
1: El sector hostelero, que espera hacer su agosto este domingo, mientras que el de la gran distribución decide adelantar el cierre. Según el sindicato FETICO, empresas como Apple, IKEA, El Corte Inglés, Alcampo o Carrefour, entre otras, han acordado adelantar el cierre de determinados establecimientos este domingo para que sus empleados puedan seguir el partido. Los trabajadores del comercio, que podrán salir antes de trabajar, pero para otros la cita mundialista supone una carga de trabajo extra, una de las jornadas más intensas del año. Hablamos del sector de los repartidores de comida a domicilio, cuya demanda se ha visto disparada con el Mundial. Javier Teruel.
5: Los pedidos a domicilio durante los partidos de La Roja se han duplicado frente a los días equivalentes sin partido. Las empresas de delivery como Glovo han visto un aumento en los pedidos del 35% en los días en los que España ha jugado en este Mundial. Mañana se espera una de las noches con mayor actividad del año, ya que además del partido se suma que el domingo es uno de los días de la semana con mayor volumen de pedidos de la semana. Pablo Díaz, portavoz de Glovo de Comisiones Obreras, explica que en estos días de tanto trabajo los retrasos en las entregas serán notables.
24: Lo normal es que un rider vaya por un pedido, pero cuando hay muchísima demanda y no tienen la cantidad suficiente de repartidores, pues se le asigna día 2 y día 3. ¿Entiendes? Y pues se nota también en los tiempos de retraso en los restaurantes, los tiempos de retraso en la entrega hacia el cliente.
5: Además, se queja de que el beneficio de la empresa no se verá reflejado en sus propios trabajadores.
24: Y esto se refleja en más trabajo, luego no se traduce en más beneficio para los trabajadores, sino que, bueno, al final es más trabajo para el trabajador y la trabajadora, pero las condiciones precarias y paupérrimas que siempre reclamamos se mantienen.
5: El aumento en los pedidos a domicilio ha sido considerable desde la fase de grupos. Las ciudades con más actividad durante este Mundial han sido Barcelona, Madrid, Valencia, Palma de Mallorca y Zaragoza, y las hamburguesas han sido el producto más demandado por los clientes.

0: El Festival de Villa Escusa en Cantabria acoge un concierto cada sábado de julio en el Valle de Campó. Cuatro conciertos de formato mediano y que abarcan diferentes disciplinas: viento, cuerda, guitarra clásica y canción de autor. Hoy es el turno del Quinteto de Viento de la Orquesta Sinfónica del Cantábrico y para cerrar el festival el sábado 25 de julio contarán con Mabu, que va a presentar allí las canciones de su último disco con un acústico muy especial, Diego Tábara.
1: Por segundo año, la Torre de Villa Escusa, una casona antigua de piedra, mortero, techumbre rústica y vigas de madera, se convierte en la sede de un festival de música clásica que atrae a gente de toda España. Una cita que nace de una premisa simple. José Himhoff es el director del festival.
2: La cultura, que es algo esencial para el ser humano, muchas veces escapa. Muchas veces la cultura parece que está relegada a la vida, pues digamos, un poco más sofisticada, ¿no?, de las grandes ciudades. Y yo pienso que no debería ser así.
1: Y bajo esta premisa han tocado ya el Cuarteto Iberia y Miguel Trápaga.
3: Es un sitio con mucho encanto y está muy bien cuidado en toda la organización, cuidado al detalle y hace que la música pueda estar presente en la vida de las personas que están alrededor del pueblo. En fin, me parece que es muy interesante poder acercar la música en un festival tan característico como este.
1: Esta tarde a las 7 tendrá lugar el concierto del Quinteto de Viento de la Orquesta Sinfónica del Cantábrico, aunque tanto para esta cita como para la próxima, la última, el próximo sábado de la mano de Mabu, todas las entradas están agotadas. Habrá que esperar al año que viene.
0: Y hoy, 18 de julio, se cumplen 90 años del golpe militar que dio inicio a la Guerra Civil Española. Con motivo de este aniversario, la periodista y chef Berta Álvarez Arcal recupera la memoria histórica de la guerra y la posguerra desde una perspectiva tan cotidiana como era la gastronomía de supervivencia. Recetas de guerra sirve para analizar el conflicto desde el día a día de quienes transformaron la escasez en pura subsistencia. Agnes Bache.
4: Colas de racionamiento para conseguir algo de pan, azúcar, huevos o leche. Abundaban las lentejas con piedras y se abusó de la harina de almorta que provocó la enfermedad neurológica del latirismo. La periodista y chef Berta Álvarez Acal propone un recorrido que abarca los cambios en la alimentación en la década de los años 30, abordando la escasez, las medidas de racionamiento, las colas del hambre y el extraperlo provocados por la guerra. Una figura sorprendente era la del sustanciero,
5: que era un señor que iba con un simple hueso de jamón, pero que iba pasando de casa en casa metiendo ese hueso en el caldo de las mujeres que estaban haciendo un puchero para la familia, ¿no?
4: Platos inventados con ingredientes muy austeros, por ejemplo, sustituyendo el huevo, que era muy escaso, por un combinado de bicarbonato, agua, harina y un toque de color con azafrán. Esta fórmula, imitando al huevo con pan, sustituía la tortilla de patatas. Descubrimos también cómo preparar arroz con leche sin leche o aros de calamar sin calamar.
5: Era realmente complicado, ¿no?, poder llevar un plato a la mesa, y tenían que engañar un poco al paladar, al cerebro y al corazón.
4: La realidad de una generación que supo ingeniárselas para sobrevivir y que ante las presentes amenazas globales conviene no olvidar.
5: Que es que son nuestros abuelos, que está aquí al lado.
4: Recetas de guerra, la historia de España a través de su gastronomía doméstica, desde los años 30 hasta el final de la hambruna y el racionamiento de la posguerra.
6: Y ahorrativo no me gana.
0: Y a esta hora, en Barcelona, miles de personas desfilan por las calles de la capital catalana en una nueva edición del Pride Barcelona, una cita para reivindicar la igualdad y denunciar las discriminaciones. Allí está Toni Conde, buenas tardes.
7: Buenas tardes, pues sí, la primera carroza del Pride ha llegado a Arc de Triomphe hace una hora y justo ahora... la última carroza a este punto, donde tendrán lugar la edición del evento y reivindicado esta manifestación como histórica y la edición más multitudinaria. El organizador Ferran Poca ha advertido que el Pride es más necesario que nunca después de que en el pregón hace dos días una pareja sufriera.
8: Hace falta reivindicarnos, hace falta visibilizarnos. Justo hace dos días, en el pregón del Pride de Barcelona, hubo otro ataque homófobo donde una persona con una botella y un cristal estaba amenazando a dos chicos que simplemente iban de la mano.
7: Entre las se han sumado al Pride el alcalde Jaume Collboni, la consellera de Igualdad de la Generalitat Eva Menor y el de Presidencia Albert Dalmau, así como el ministro de Cultura Ernest Urtasun, que ha alertado del riesgo de retroceder en derechos.
9: Los ataques que estamos viendo por parte de la extrema derecha y por parte de las fuerzas reaccionarias en muchos lugares de Europa, que pretenden llevarnos 20 años atrás en materia de igualdad y atacando la diversidad, tenemos que ser conscientes que están allí.
7: Esta noche, conciertos en Arc de Triomphe con Kate Ryan, Leire Martínez y Beth.
0: Vamos ya con los deportes. La selección española va a disputar mañana domingo la final del Mundial de Fútbol ante Argentina. Será a partir de las 9 de la noche, hora peninsular. Borja Inza, hola de nuevo.
10: Hola de nuevo. Lo podrán seguir en Tablero Deportivo en Radio Nacional, en la 1 de Televisión Española. El combinado nacional se ha tenido que ejercitar en el gimnasio por las fuertes lluvias. Última hora, Antonio Muelas, Nueva Jersey.
11: ¿Qué tal? Muy buenas. La última hora pasa por eso. Entrenamiento a puerta cerrada en el gimnasio, en las instalaciones deportivas, en donde la selección española no ha podido ejercitarse por las condiciones climatológicas. Se ha tenido que suspender el entrenamiento por tormentas eléctricas. Vamos a escuchar a Rafael Lozán, hablaba de este contratiempo.
12: Yo estaba allí en la parte anterior al vestuario y pues es lo que toca. Además son decisiones técnicas que no es ningún, vamos, más que el propio contratiempo de decir no poder entrenar como estaba previsto. Pero bueno, hay que adaptarse porque ya sabéis que ha pasado además en partidos en otros países, en México especialmente, donde están muy habituados a este tipo de tormentas. Y bueno, te toca adaptarse sin problema.
11: Pedro Porro y Lamine Yamal están en condiciones. Mañana serán titulares en el 11 inicial de la selección española.
10: Última hora de Argentina, rival de La Roja, Chisco Díaz.
13: Pues Argentina parte con cierta ventaja para mañana. A diferencia de España, el albiceleste sí ha entrenado, aunque con casi una hora de retraso debido precisamente a las tormentas. En los 15 minutos abiertos a prensa, Scaloni ha dejado entrever un cambio en el lateral derecho. Saldría Nahuel Molina y dejaría su lugar a Gonzalo Montiel. Y ojo, porque también podría haber alguna modificación en el centro del campo. Parece que Paredes no está al 100% y eso podría abrir las puertas de la titularidad a Giovanni Lo Celso. Además, De Paul y Simeone también se disputarían otro lugar en el once titular. El resto del equipo, en principio, el mismo que venció a Inglaterra en semifinales.
10: Y sobre la alerta por lluvias en Nueva York, ¿cómo está ahora mismo la situación ahí? Alberto Aparicio.
14: Sí, alerta por tormentas severas e inundaciones en la zona de Nueva York, en Nueva Jersey, con un mensaje que nos ha llegado a todos los móviles similar al del Esaler de España, que tenemos en nuestro país y que ha sonado así. Nos pedía que abandonáramos las gradas o el terreno de juego, que nos refugiáramos, estábamos en el exterior. Va a estar activo ese aviso hasta las 4 de esta madrugada hora en Nueva York, y según otros 5 en total, entre ellos el de la calidad del aire, que con la lluvia se espera que la nube tóxica se disipe. La lluvia está siendo intermitente, después de unos minutos está arreciando, ahora de nuevo ha inundado algunas zonas de la parte de prensa del estadio donde mañana se va a jugar la final. La previsión es, o sea, a la hora del partido es totalmente despejado y 27 grados.
10: Perfecto. En ciclismo ha finalizado la 14ª etapa del Tour de Francia, victoria para el esloveno Pogačar, que continúa líder. Jorge Agüero, enviado especial.
15: Cuarta victoria para el ciclista esloveno en este Tour de Francia 2026, la 25ª en su histórico en la Ronda Gala. Hoy ha coronado en solitario el Col du Hague. Le ha servido además para meterle 30 segundos a su principal rival y perseguidor, Jonas Vingegaard. Ahora, de hecho, es 4:30 la diferencia entre ambos en la general. Destacar también el segundo puesto en la etapa de hoy de Isaac del Toro y el tercero de Paul Seixas, el joven ciclista francés, que de hecho ha arrebatado el maillot blanco a Juan Ayuso, el alicantino del Lidl Trek. Aún así, se mantiene quinto en la general y a solo 18 segundos del tercer clasificado, Remco Evenepoel.
10: Cerramos con un automovilismo, Gran Premio de Bélgica de Fórmula 1. Ya tenemos parrilla para mañana a las 3. Kimi Antonelli saldrá primero, seguido de Max Verstappen. Los españoles Sainz 14º, Alonso último.
0: Pues aquí las dejamos. Jorge Gómez en el control de sonido, Alberto Rosado en la realización, Lidia Sánchez Martín en la producción.

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0: Si hablamos en términos estratégicos y geopolíticos, casi todo el mundo tiene bastante claro en qué consiste una guerra, una contienda. Desgraciadamente llevamos demasiado tiempo siendo testigos de ello. Pero si yo les hablase de nodos, la guerra de los nodos, ¿qué es? ¿Para qué sirve? ¿Cuáles son sus objetivos estratégicos y sus conexiones y vínculos con la inteligencia al más alto nivel? Ahí entramos en otro territorio bélico del que muy rara vez se habla. Pero lo vamos a hacer esta noche nosotros, aquí en Código Cristal. Hablemos de la guerra multinodal, la guerra de los nodos. Y lo vamos a hacer con el politólogo, analista de inteligencia, diseñador de campañas de comunicación política y experto conocedor de las técnicas de manipulación social. Además es fundador y director de la plataforma Quijote Club. Don Nuño Rodríguez. Señor Rodríguez, buenas noches, bienvenido a Código Cristal.
1: Hola, muy buenas noches, así.
0: De este tipo de guerras sí que se habla poco, ¿eh? La guerra de los nodos, la guerra multinodal. Vayamos por partes, identificar y atacar los puntos críticos o estratégicos, también conocidos como nodos, y que son en muchos sentidos la columna vertebral de la estabilidad de un Estado o sociedad. Y este es uno de los puntos clave de este tipo de guerra.
1: Exactamente, pero el tema también es que el concepto de guerra se queda corto. Uh-huh. Esto tiene un concepto más amplio de conflicto. O sea, la guerra, lo que es el dominio bélico, el aéreo, el marítimo, el militar o incluso el informativo a día de hoy, pues han resultado ser insuficientes a la hora de determinar cuál es la victoria o cuál es la fuerza, cuál es el actor que prevalece sobre una guerra, sobre un conflicto. Y el análisis que se ha hecho sobre el por qué, teniendo un dominio militar, no se acaba de controlar lo que es el sistema, como ha sucedido en Irán o como ha sucedido en Afganistán o como puede estar sucediendo en otros lugares, es por el concepto del sistema de nodos. Todas las sociedades, o sea, ya sea un país, o sea, ya sea una estructura regional o incluso una supranacional, pues tienen una serie de nodos que hacen de vigas maestras, o sea, de líneas maestras que son las que mantienen el sistema. Podemos tener un nodo de generación de energía, un nodo logístico, un nodo de legitimidad política, como podría ser la Trinidad de Clausewitz. Podemos tener todo lo que venía siendo los nodos económicos, el nodo informativo también, si lo queremos separar ya de lo que viene siendo la guerra. Y en estos nodos tenemos infinidad de actores ejerciendo presión para condicionar lo que viene siendo su funcionalidad. Y es por eso que al final lo que se está buscando es una adaptación. En vez de una disrupción, de una ruptura abrupta del sistema, lo que se está consiguiendo con diferentes actores induciendo presión sobre un nodo es conseguir una adaptación. O sea, conseguir que se consiga mudar la funcionalidad o que se consiga readaptar a las nuevas condiciones el nodo que mantiene el sistema. Que también podemos tener nodos críticos, o sea, podemos tener nodos funcionales y nodos secundarios. O sea, eso ya depende, también tenemos una serie de jerarquía de nodos. Pero lo curioso en esta guerra multinodal es que el nodo no es el actor, evidentemente, sino el nodo es el punto clave donde diversos actores, tanto civiles como sociales o como militares o institucionales, están influyendo. Y además esto es algo bastante interesante para todos los que somos analistas de inteligencia, todos los que somos, digamos, un poco outsiders, o sea, que no estamos dentro de lo que son las instituciones de inteligencia del Estado. Es interesante porque este es nuestro campo de actuación. Es aquí a donde a nosotros nos están solicitando siempre información sobre qué es lo que sucede en este nodo clave en el cual comparto intereses y conflictos con otra serie de actores, y todo el mundo quiere saber cuál va a ser la siguiente jugada de los demás para buscar una adaptación. El caso que es que nadie te está buscando una ruptura, sino que todo el mundo está buscando cómo salvar la funcionalidad, cómo salvar la existencia de su empresa o la justificación de su institución. Por eso la guerra multinodal, más que hablarnos de una destrucción del enemigo, de lo que nos está hablando es de una adaptación de los nodos, de los actores que controlan los nodos.
0: Señor Rodríguez, infraestructuras estratégicas como, por ejemplo, las redes eléctricas, el suministro de agua, infraestructuras hospitalarias, centros neurálgicos donde se mueven los aspectos más sensibles e imprescindibles de una sociedad, se exponen constantemente a la opinión pública, a la crítica social y a la estabilidad o desestabilización de las instituciones. Todo esto también está muy relacionado con la llamada guerra de nodos, la guerra multinodal.
1: Todo es un sistema que tiene que estar sincronizado. Y el secreto de la guerra multinodal es que exista un equilibrio entre nodos para que un sistema funcione, que un sistema continúe, o para que un sistema se caiga. O sea, simplemente es equilibrio. Si los actores consiguen mantener un equilibrio, va a haber una funcionalidad continua del sistema. Si los actores pues buscan romper el equilibrio de alguna manera, no pueden encontrarlo, pues es cuando se encuentran en una situación de indecisión, en una situación en la que los conflictos no se acaban de cerrar porque la fuerza de cada actor no es lo suficientemente fuerte como para determinar ni las reglas del juego ni cuáles van a ser las funcionalidades de los demás.
0: Y es que esta noche en Código Cristal, el universo del espionaje y los servicios secretos de Radio 5, les estamos hablando de la guerra de nodos, la guerra multinodal, con Nuño Rodríguez, politólogo y analista de inteligencia. Hay un magnífico autor, Enrique Arias Sacristán, que es autor de La guerra multinodal, que en algún momento, como tendremos que ampliar este tema, ¿verdad, señor Rodríguez? Pues estaría bien invitarle a nuestro programa. ¿Saturación del sistema o técnica del colapso del adversario? Esto es una operación en toda regla, ¿eh?
1: Eso son técnicas de saturación. Hemos hablado ya muchas veces de lo que vienen siendo las operaciones de sabotaje dentro de las líneas del enemigo. A la guerra híbrida se le están dando demasiados conceptos. La guerra siempre ha sido híbrida, o sea, esto de que ahora quieran estar diferenciando diferentes dominios o diferentes conceptos, pero siempre ha habido guerra económica, siempre ha habido guerra ideológica, siempre ha habido guerra militar. O sea, guerra híbrida es simplemente un departamento más de la guerra, pero todos los elementos sociales al final están interconectados, o sea, y hemos visto muchas veces, o sea, como ganar una guerra no significa tener la victoria. En España lo hemos visto con el general Franco, que ganó una contienda militar sin poder atribuirse la victoria y teniendo que regalarla en el 53.
0: Enrique Arias Sacristán, autor de La guerra multinodal, también habla de multidimensionalidad o alejamiento de las técnicas tradicionales, integrando la tecnología, la presión mediática, política, económica, social.
1: La guerra multinodal es integrando todos aquellos elementos que están haciendo funcionar un sistema. Todos los sistemas sociales, o sea, son engranajes, o sea, que tienen una causalidad los unos con los otros. O sea, todo lo que estamos viendo ahora mismo en el estrecho de Hormuz, o sea, pues simplemente es como se está atacando un nodo crítico que nos está haciendo una disruptura en todo lo que es la cadena de suministro de energético global. Eso nos puede llevar a cualquier otro ámbito, ya sea mediático, ya sea una dimensión institucional o social diferente, porque al final todo está sincronizado. Y de hecho, a día de hoy, lo que viene siendo la guerra de información, nos están hablando como una guerra ideológica, como una guerra mediática simplemente, pero es que es bastante más importante, o sea, porque el terreno de la información, o sea, es como todos los terrenos, es de suma cero. Si no lo ocupa alguien, no lo ocupas tú, lo va a ocupar otro, y si tú no eres el héroe en tu historia, vas a ser el malo en la historia del otro, o sea, con lo cual estamos hablando de la acción de la población, o sea, es que a través de la guerra social, o sea, de la guerra mediática, tú puedes estar sacando gente a la calle, sacando gente a votar o evitando que lo hagan. No se acaba de dar la importancia suficiente a todo lo que viene siendo el concepto de comunicación, y de hecho relegarla simplemente a lo que viene siendo el tema mediático es digamos recortar bastante toda la dimensión psicológica del ser humano y de la sociedad. La guerra multinodal tiene que tener en cuenta todos los aspectos humanos, humanísticos, tecnológicos, sociales e históricos, o sea, porque al final, o sea, todo acaba confluyendo en un único conflicto que es el que se tiene que solucionar.
0: La guerra multinodal, la guerra de nodos, no es solamente un concepto teórico, es una realidad objetiva.
1: Todo el mundo está viviendo, digamos, mirándose el ombligo de su institución, y todo el mundo, todas las empresas, todas las instituciones, o sea, pues viven un poco dentro de lo que es su burbuja, y son en momentos críticos como este ahora que tenemos todo el tema de los semiconductores, todo el tema energético, cuando las empresas privadas están empezando a darse cuenta de que los números, que las tablas contables eran simplemente una parte necesaria de lo que era su empresa, de lo que era su negocio, y que todo el sistema de sus negocios, o sea, funcionaba porque estaba dentro de un sistema que era más grande, que era pues el que se viene afectado por otros diferentes nodos. Y es ahora cuando todas estas empresas se están dando cuenta de que asuntos, de que sectores que no tenían directamente nada que ver con el suyo, están influyendo directamente en la cadena de suministros, porque la cadena de suministros es una palabra, es un concepto que ha empezado a utilizarse dentro de lo que vienen siendo las multinacionales no hace mucho tiempo. Y bueno, o sea, una vez que son estos actores los que se están dando cuenta de que están dentro de un sistema y de que se necesita la información de los unos a los otros para conseguir adaptarse, ahí volvemos otra vez a la teoría de sistemas de Parsons, que ya estamos hablando de los años 50, pero, o sea, no es que no se hable de ello porque haya un secretismo, sino porque había un desconocimiento, había, digamos, un hermetismo dentro de cada sector, dentro de cada empresa, que les impedía ver, o sea, que eran parte de un sistema bastante más grande.
0: ¿Cuáles son los riesgos reales y objetivos de la guerra multinodal, por llamarlo de alguna manera, que ya hemos dicho que no son exactamente guerras, pero bueno, para entendernos?
1: Pues aquí me gustaría retrotraerme a lo que viene siendo el manual de sabotaje de la OSS, que es así, estamos hablando de nodos, pues estamos hablando también de actores, o sea, que están peleándose por poner gestores dentro de esos nodos. Y el manual de sabotaje de la OSS, pues es un poco, digamos, el retrato que tenemos a día de hoy en el Estado español. Es poner en puestos de cargo a perfectos incompetentes, o sea, que vayan a hacer, digamos, disfuncional toda una institución. O sea, pues por supuesto que la guerra multinodal, o sea, va a tener una serie de actores, ya sean empresariales, ya sean servicios de inteligencia, intentando sabotear, o sea, todo lo que viene siendo la institución gestora de ese nodo. ¿Qué haces con esto? Pues así, de una manera artificial, estás haciendo una sociedad inviable, una sociedad en la cual pues no haya una capacidad de tomar decisiones, que haya un conflicto permanente, que haya, digamos, un caos o una apatía social que hagan a un contendiente político pues neutralizarlo. O sea, es como estamos hablando, si estamos recordando, o sea, el hermetismo de las empresas y las instituciones de hace una década, pues es que te estamos viendo que es que era total y absolutamente inviable. O sea, simplemente estamos hablando de sistemas interconectados. Toda la doctrina que no vaya a aceptar, o sea, lo que viene siendo la teoría ágil de Parsons, o sea, pues simplemente va a acabar errando a la hora de tomar decisiones o a la hora de hacer doctrina.
0: Señor Rodríguez, como no me gusta que se nos queden cosas importantes que evidentemente por falta de tiempo se nos van a quedar porque este es un tema muy amplio y con muchas ramificaciones, en este minuto final, ¿le gustaría añadir algo más con respecto a la guerra de nodos, la guerra multinodal que nos ha traído usted a estos micrófonos?
1: A mí me gustaría atraer a la audiencia al autor, o sea, porque el autor es una persona que es doctor en sociología, aparte de teniente coronel del ejército español, es una persona intelectual muy inquieta, que es lo que necesita este país, y sí que recomiendo a todo el mundo que pueda pues que lea el libro, que aprenda con H lo que viene siendo el concepto de la doctrina, y que todos aquellos interesados, todos aquellos académicos que puedan, o todos aquellos, digamos, dentro del sector que quieren hacer una crítica que pueda llegar a mejorar lo que es la doctrina y poder hacer esto, poder elevarla, digamos, a una doctrina nacional, pues serían bienvenidas, porque al final lo que necesitamos en España son mentes inquietas que están generando ideas y un equipo de personas que consigamos convertir estas ideas en políticas de Estado.
0: Enrique Arias Sacristán, la guerra multinodal.
1: Exactamente, porque es una guerra que te habla de un sistema, es total y absolutamente holística, no es hermética.
0: Muchas gracias por haber estado una noche más con nosotros, señor Rodríguez. Hasta muy pronto, si usted quiere.
1: Siempre un placer, así, encantado.
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0: ¿Fue un fallo de seguridad? ¿Falló la inteligencia? ¿Falló el entorno? Muchas dudas en torno al último intento de asesinato del presidente estadounidense Donald Trump. La nación más poderosa del mundo, con uno de los sistemas de seguridad e inteligencia más sofisticados que existen, y quizás no sería descabellado pensar aquello de que los mejores nadadores son siempre los que se ahogan. Y entramos una noche más en el territorio de Don José San Martín, píldoras de inteligencia, en forma de noticias, intelectualidad, espionaje y servicios secretos a nivel internacional. Director de la revista Radix Intelligentia, profesional del área de ciencia política y de la administración, Departamento de Estudios Jurídicos del Estado y profesor titular de ciencia política y de la administración de la Universidad de Alicante. Además es director de diversos cursos sobre servicios de inteligencia y seguridad internacional. Señor San Martín, buenas noches. Bienvenido a Código Cristal.
1: Buenas noches.
0: Muchos cuestionan actualmente los servicios de inteligencia y la seguridad en Estados Unidos, uno de los países más poderosos del mundo. ¿Estamos quizás ante un exceso de confianza, señor San Martín? ¿Podría acabar siendo la seguridad nacional y el servicio secreto estadounidense ese nadador que se acaba ahogando?
1: Sí, contra el presidente Trump y contra presidentes anteriores, últimamente no lo están consiguiendo, pero en cualquier momento puede ocurrir que maten al presidente o a alguien muy próximo al presidente, un alto cargo o parte de su familia. La tentativa última no es ninguna broma, se podía haber conseguido causar daño letal de una forma inmisericorde, pero es que el caso anterior, el del famoso francotirador, mató. No mató al presidente, pero mató a una persona igualmente inocente en el público y hirió a varios. Es decir, que estamos ante una presión criminal y asesina que va a más y no a menos.
0: Señor San Martín, ¿no estamos ante situaciones que son de primero de seguridad? No sé, enseñas tu ticket en una cena, demuestras que estás hospedado en un hotel y accedes allí donde estaba el mismísimo presidente de la nación más poderosa del mundo y toda la cúpula del país también, así como si tal cosa. Y para mucha gente ni siquiera hace falta ser un experto en seguridad e inteligencia. Resulta extraño, ¿no?, que todo esto sea tan fácil. ¿Dónde está el agujero de seguridad en este país?
1: Más que extraño, resulta imposible.
0: Imposible.
1: Pero creo que el servicio secreto, que asume esas responsabilidades desde el año 1901, a partir del asesinato del presidente McKinley, el servicio secreto surge a raíz de la guerra civil en Estados Unidos, pero solo asume la custodia y la protección de la familia presidencial a partir de ese crimen, plantea unos seguimientos y unos controles previos y, por supuesto, en el momento, que son exhaustivos. Yo he vivido ese tipo de amable presión y días antes de llegar el presidente de Estados Unidos, ya por ejemplo el lugar donde estábamos nosotros estaba totalmente parametrado, sala por sala, espacio por espacio. Incluso el ascensor del lugar donde nos encontrábamos también era permanentemente controlado físicamente y por supuesto por tecnología, por parte del servicio secreto, como tiene que ser. ¿Qué ocurrió aquí? Yo no creo que haya habido un error del servicio secreto. Estuve examinando todo el parámetro del comportamiento criminal por parte del asesino o del que pretendía ser asesino, y era evidente que había menos personal del que se debía, que no se había reforzado la seguridad en la parte humana y que el servicio, lo que es el grupo de agentes especiales del servicio secreto, trabajaron de manera impecable. Lo que ocurre es que eran pocos. O sea, es así de simple el tema. Y aquí surge la otra cuestión. ¿Quién toma la decisión de enviar más o menos agentes a un evento u otro donde tiene que haber la protección para un jefe de Estado? Ahí está el problema, no en el servicio secreto.
0: Fíjese, algunos expertos en seguridad, no sé qué pensará usted, que también es un profesional, apuntan al hecho de que no un exceso de confianza, pero sí la persona que tiene perversas intenciones va bastante por delante de las actuaciones de un servicio secreto.
1: Siempre ha sido así. Y habitualmente son personas que solo tienen un tema, son monotemáticos. Ellos disponen de las 24 horas del día, porque duermen poco, para preparar, pergeñar, idear, coordinar lo que es su objetivo. Es matar a una persona determinada, cuanto más importante, mejor. Este tipo de personalidad, tiene una capacidad de análisis más o menos cuestionable en cuanto a la calidad, pero obsesivo en cuanto al número de horas que invierte en ello, con lo cual al final siempre acabará logrando engañar en algún punto. Pero ya digo que aquí ha habido un problema doble. Por un lado, no se ha parametrado lo referido a al posible agresor, que estaba en el hotel, que estaba allí, y eso tenía que haberse controlado, y después ha fallado el volumen, el número, la presencia. No ha sido disuasoria. Ya vimos perfectamente por cámara cómo en una carrera el tipo se coloca dentro de la sala, o prácticamente a las puertas de la sala. Es decir, tenía que haber habido un bloqueo inmediato y previo, cosa que siempre ocurre y que no ha ocurrido en esta ocasión. ¿Por qué?
0: Una buena pregunta en el aire. ¿Piensa usted que quizás las actuaciones de los servicios de inteligencia, los servicios de seguridad, como en este caso, han dejado de dar respuesta a situaciones graves como esta? ¿Nada cambia? Y tampoco hay grandes reacciones, ¿no? Nadie eleva el grito.
1: Se ha tapado, se oculta y se prefiere tapar este tipo de fiasco por diferentes motivos. A unos se les dice que por patriotismo, a otros por seguridad nacional y a los más entendidos por discreción, porque se puede destapar el tomate que hay dentro, porque manifiestamente algo raro, como bien ha dicho, algo imposible ha ocurrido. Y ese algo, si emergiese, provocaría una crisis política y probablemente constitucional. O sea, ya han intentado matar a Trump en dos ocasiones y de manera clamorosamente sorprendente. Es muy extraño todo esto.
0: La verdad es que extraño sí que es, señor San Martín. Fíjese la escena. Alguien con pistola y escopeta y varios cuchillos accede al Hotel Hilton, burlando todos los controles de extrema seguridad, supuestamente extrema seguridad, como si tal cosa. Realmente todo esto es muy extraño. ¿Qué piensa usted como profesional en estas lides y con conocimiento directo que puede estar pasando en los servicios de seguridad de la nación más poderosa del mundo?
1: Que ese criminal, que ese cretino, digámoslo de alguna manera, que ese sicario, tenía apoyo. La duda está, ¿dónde estaba ese apoyo? ¿Solo en el hotel? ¿Solo en el perímetro de seguridad? ¿O en ambos? ¿O también incluso fuera? Yo no descarto nada. Y manifiestamente para mí, él no pudo actuar solo. Él tenía que tener algún tipo de apoyo. Ahora, también tengo claro que este idiota no sabe mucho más de lo que pueda saber cualquier persona que estaba allí. Me refiero que los apoyos que ha tenido nunca han sido, digamos, físicamente presenciales. Él ha sido sometido a un anonimato por parte de aquellos que le han apoyado, pero él ha sido un peón usado para un propósito determinado, al igual que el francotirador en el caso anterior. Es imposible que ese mendrugo mental pudiese llegar allá arriba, instalarse y disparar a placer prácticamente durante no menos de 20 segundos. Eso es materialmente imposible. Vamos, ya digo que yo he estado en la Casa Blanca, he estado con presidente de Estados Unidos, conozco cuáles son los parámetros de seguridad. Es imposible semejante fallo. Ahí pasa algo.
0: Muchas veces en este programa hemos hablado de, bueno, a lo largo de la historia, y usted lo sabe bien, los grandes líderes han caído a manos de alguien que estaba en su círculo de seguridad muy, muy cercano. Siempre es alguien muy cercano el que acaba con el líder.
1: Sí, lo que ocurre aquí, vamos a ver, lo que me ha llegado por vía confidencial uh-huh. y por parte de la fuente, quien siempre me ha pedido no revelarlo.
0: Por supuesto.
1: Alguien que está dentro del sistema de seguridad allí, uh-huh. del sistema de seguridad, vamos, del servicio secreto, es que ha habido manifiestamente errores de desidia profesional por parte de cargos que no son del servicio secreto, pero que influyen sobre el proceso de toma de decisiones respecto de la seguridad del presidente. Es decir, el scope. Es el rango de seguridad que se tiene que aplicar a cada evento, ¿no? El perfil de lo que tiene que tener el evento. Ese es un motivo de fricción habitual entre el servicio secreto, que quiere el máximo estándar, o sea, cubrir todo absolutamente, y otras instancias que optan por algo mucho más amable para no molestar a los invitados ilustres. Es decir, poner allí arcos de seguridad enormes y unos protocolos de control que puedan ser prácticamente enojosos para una parte de la alta sociedad norteamericana, pues en ocasiones se considera como demasiado o particularmente agresivo. Y es mejor hacer algo mucho más amable que impida que un multimillonario que puede donar mucho a una campaña electoral o a una acción filantrópica o algún tipo de programa de ayuda a personas necesitadas, se pueda incomodar. Para evitar este tipo de molestias, se opta por rebajar la seguridad. Craso error, porque ya hemos visto lo inteligentes que son los criminales. Ahora, ya digo que esta es, digamos, una argumentación, entre comillas, amable, fin de comillas. También esa persona del servicio secreto tiene la misma sospecha que yo.
0: Don José San Martín, director de la revista Radix Intelligentia, un profesional de larga experiencia en estas lides con conocimiento directo, a quien le agradezco una vez más que haya estado en los micrófonos de Código Cristal hablándonos de esos agujeros de seguridad en la nación más poderosa del mundo, Estados Unidos. Muchas gracias por estar con nosotros.
1: Muy amables, y sigamos pendientes de estos dos casos, porque habrá un tercero, si todo sale según lo previsto por parte de los teóricos del sesgo cognitivo que estamos hablando. Es decir, lo van a volver a intentar.

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Esta noche estuvo en la realización Luis Vázquez y en la coordinación técnica de Radio 5, Óscar Redondo. ¿Y ustedes tienen algo que contarnos? ¿Se han visto involucrados en algún caso relacionado con la inteligencia, el espionaje, los servicios secretos? ¿Nos lo quieren contar? Escríbanos. códigocristal@rtv.es. Y si quieren seguir descubriendo con nosotros el fascinante mundo del espionaje, sus pasadizos secretos, sus puertas más oscuras, ya saben cómo y dónde encontrarnos. Muchas

La tan suya de punk californiano y rock and roll. Ness ha contado que eligió Wicked Game porque era una canción que realmente le apetecía cantar. Esta vez no se trataba de una rareza, sino de un tema absolutamente reconocible. Y aquí está, dentro de Born to Kill, su octavo disco de estudio que llegó el pasado mes de mayo y el primero con material nuevo en 15 años. Wicked Game de Chris Isaak, revisada por Social Distortion, con más ganas de cantar que nunca. Vicente Ibáñez, Radio 5, Todo Noticias.

0: Son las 9, las 8 en Canarias.
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0: Buenas noches. El incendio forestal que afecta a la serranía norte de Guadalajara ha obligado a evacuar esta tarde otras tres localidades de la zona y confinar a la población de Yende la Encina. Buenas noticias sobre el fuego del incendio Dorés en Zaragoza, que ha afectado a cerca de 16.000 hectáreas en la comarca zaragozana de las cinco villas. Ha dejado de avanzar, por lo que podría estar perimetrado en las próximas horas, José Vicente Arnay.
2: Ese es el objetivo para la jornada del domingo, fijar el incendio en el perímetro de 80 kilómetros que ya ha quemado, si es que las condiciones durante la noche son favorables para el trabajo de extinción. El consejero de Medio Ambiente aragonés, Luis Biendicho, se ha mostrado optimista tras la reunión del CECOPI.
3: Hoy somos un poco más optimistas que ayer. El incendio sigue activo, pero somos más optimistas porque en estos momentos el fuego no avanza, el fuego en este momento lo tenemos controlado.
2: Más complicada sigue la situación en Guadalajara. Además del confinamiento de Yende la Encina, esta tarde se han evacuado las localidades de Bustares, Villares de Jadraque y Gascueña. José Almodóvar, viceconsejero de Medio Ambiente de Castilla-La Mancha.
4: En total hay unas 700 personas, alrededor de 700 personas afectadas por todo este entorno, que suma 16 poblaciones ya evacuadas, una confinada. Y todas ellas se pueden ir a alojar al albergue de Humanes.
2: En este albergue de Humanes se están atendiendo a un centenar de personas. El resto están alojadas con familiares o en segundas residencias.
0: Cambiamos de asunto. Ecologistas en Acción denuncia que el salmón del Atlántico está extinto en Cantabria. Piden a la Dirección General de Pesca de Cantabria una veda, la retirada de diques y presas innecesarias en los ríos. Diego Tabara.
5: Desde Ecologistas en Acción han solicitado a la Dirección General de Pesca de Cantabria la veda de la pesca del salmón en la comunidad. Alertan de que se puede llegar a dar un desastre ecológico. Ramón Sainz es su portavoz.
6: La situación que en este momento atraviesa las poblaciones de salmón atlántico pues son que rozan el estatus de extinción.
5: Y es que los datos aseguran muestran una fotografía alarmante. En 2025 se estableció un cupo de pesca de 70 ejemplares. Finalmente solo se capturaron 8. Este año, de los 38 proyectados, solo se pescaron 3.
6: Hace 30 años se pescaron en Cantabria 399 ejemplares. 30 años después se han pescado 3.
5: Tras este descenso, apuntan, estaría la presencia excesiva de presas y azudes, la pesca furtiva, los vertidos contaminantes o el aumento de la temperatura del agua. Factores que estarían detrás también de la desaparición de otras especies como la anguila europea.
0: Del exterior, el líder iraní Jamenei ha denunciado las repentinas violaciones estadounidenses del memorando de entendimiento firmado entre las partes y Nezazagra.
7: Con estas declaraciones, Jamenei se refiere a los ataques de Washington contra el territorio iraní y subraya que los Estados Unidos han demostrado una vez más a todos lo inútil e inválida que es la firma del presidente Trump. Jamenei ha advertido a Estados Unidos que si continúa buscando guerra, Irán y sus aliados tiene, cito literalmente, lecciones inolvidables.
0: El alcalde de Nueva York, Mandani, ha afirmado que estudia la

0: Posibilidad de ordenar el arresto de Netanyahu si éste decide asistir a la Asamblea General de la ONU prevista para septiembre.
1: Efectivamente, Mamdani no tiene la seguridad de determinar si cuenta con la autoridad suficiente para que la policía detenga al mandatario, según confesaba en una entrevista en el periódico americano New York Times, donde afirmaba también que el verdadero lugar de Netanyahu es en la sede de la Corte Internacional de Justicia de las Naciones Unidas. Netanyahu, por su parte, ha afirmado que no le preocupaba y acusó al alcalde neoyorquino de apoyar a Hamas.
0: Y un portavoz del ejército israelí ha indicado que se llevó a cabo un ataque en la ciudad de Gaza con el objetivo de alcanzar a un terrorista de Hamas.
1: La Defensa Civil de Gaza y un hospital, Al-Shifa, han informado este sábado que 10 personas, entre ellas un matrimonio y 3 de sus hijos, han muerto en ataques israelíes en territorio palestino. Según datos del Ministerio de Salud, que la ONU declara confiables, al menos 1.144 palestinos han muerto desde la entrada en vigor del alto al fuego en octubre de 2025.
0: Es todo, sigan informados aquí en esta sintonía y en rtv.es.
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3: 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Reproducciones de objetos de la vida cotidiana, fichas, pequeñas bolitas de cerámica o vidrio, silbatos, espadas y escudos, muñecas, todo eso forma parte de los hallazgos arqueológicos que nos hablan de una faceta menos estudiada y conocida que otras en cuanto al mundo antiguo romano, los juegos infantiles y los juguetes. Hoy os proponemos una escapada con este tema que nos lleva desde Tarragona hasta Albacete. No han llegado tantos ejemplos como de otros objetos hasta nuestros días, principalmente por la fragilidad de los materiales con que estaban hechos. Pero por aquí y por allá, repartidos en diversos museos, sí podemos encontrarlos. Hablamos de juguetes de la época romana. ¿A qué jugaban los niños por aquel entonces? Pues según esos objetos que se han ido hallando a lo largo del tiempo, podemos decir que practicaban juegos de imitación de la vida adulta y juegos de pasatiempos en los que se practicaban habilidades como puntería y otras destrezas. A todo eso nos llevan elementos como canicas, espadas y escudos, figurines de soldados y muñecas. Estas últimas se encontraban sobre todo en el universo femenino, y en ellas nos vamos a fijar en esta escapada. Una de las piezas más destacadas de la colección del Museo Nacional Arqueológico de Tarragona es precisamente una muñeca. Se encontró en la tumba de una niña en la necrópolis de Tarraco. Está hecha de marfil y tiene brazos y piernas móviles, articulados, lo que permitía colocarla en distintas posturas. Y no es este el único ejemplo de muñecas romanas que tenemos en nuestro país. Otro caso excepcional lo encontramos en el Museo Arqueológico de Albacete. Se trata de las llamadas muñecas de Ontur. Estas 5 muñecas se descubrieron en 1946 en Ontur, un pueblo de esta provincia castellano-manchega, también durante la excavación de una necrópolis romana. Fue algo excepcional, como decimos, tanto por el estupendo estado de conservación como por el contexto en el que se hallaron, pues formaban parte de un ajuar infantil del que también se conservan otros juguetes como vasijas en miniatura de vidrio y de bronce. Pero además de esos 5 ejemplares, uno está hecho de ámbar, lo que es aún más raro y particular. El resto son de hueso, de marfil, que junto a otros materiales como madera o cera, solían ser los que se utilizaban en aquella época para elaborar este tipo de objetos. Todas tienen los brazos y las piernas articulados para poder jugar y adoptar posiciones o vestirlas, como las muñecas de hoy en día, vamos. La calidad de la confección y el material de las muñecas variaba según la clase social de las niñas a quien pertenecían. Igual que hoy, como decíamos, las muñecas también tenían vestidos y complementos. Como ocurre con las estatuas romanas, la datación de estas muñecas se pudo establecer gracias al peinado que llevan, pues conocemos la evolución en las modas de llevar el pelo en la antigua Roma. Este tipo de objetos permiten a los arqueólogos descubrir más información sobre la sociedad romana. En ella, el marco de la educación era tradicionalmente la familia, y era la propia madre la que se ocupaba de la educación de sus vástagos. A partir de los 7 años, los varones pasaban a ser educados directamente por el padre. Sin embargo, pronto se generalizó la educación pública en escuelas a las que asistían tanto niños como niñas, siempre que fuesen libres y de ciertas clases sociales. A partir de los 16 años, solo los varones continuaban su formación junto a algún viejo amigo de la familia. Por eso sabemos algo menos sobre la educación de las niñas, pero sí conocemos justamente los juguetes que utilizaban, como estas muñecas, y que reproducen el futuro papel materno que se esperaba de ellas. En fin, hay muchas curiosidades que descubriréis en una escapada como esta, así que os recomendamos apuntarla para uno de vuestros próximos viajes culturales. Óscar Checa, Radio 5, Todo Noticias.
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7: Hace ahora 90 años, el país vivía su último conflicto bélico civil. Hoy rescatamos del archivo sonidos que, a través de la radio, mantenían el pulso propagandístico y la moral de ambos bandos. Hablamos de El Cronicón, un programa del año 1983, programa que abordaba la poesía burlesca durante la Guerra Civil. La radio descartaba el entretenimiento entonces para convertirse en otra cosa.
8: La burla contenía una gran dosis de adoctrinamiento político. El enemigo era descrito con adjetivos que no admitían matices ni sutilezas. La poesía era, por tanto, un instrumento o vehículo de comunicación. Ahora, esta comunicación era vertical. Imponía un discurso y unas claves. La guerra había simplificado su propia existencia. Importaba sobre todo identificar al enemigo y destruirlo. Cuanto más simplemente fuera esbozada la figura del enemigo, mejores posibilidades de destruirlo habría.
7: Este espacio de Radio 3 hacía un inciso y retrocedía unos cuantos años antes de la guerra, para hacerse eco de un dato curioso de la prensa escrita. Durante la dictadura de Primo de Rivera, el poeta José Antonio Balbontín logró publicar en La Nación, el periódico del régimen, un soneto laudatorio para el autócrata.
9: Paladín de la patria redivida, recio soldado que pelea y canta, ira de Dios que cuando azota es santa, místico rayo que al matar es vida. Otra es España tu virtud rendida.
7: El escándalo fue grande, porque en La Nación no se habían dado cuenta de que el soneto llevaba el acróstico Primo es borracho. El ridículo se hacía llegar al público de forma extensiva pero sutil. Menos sutil aún es el relato de los romances que ya en la guerra se leían por los altavoces del frente para desmitificar a la cúpula rebelde. Este poema de José Bergamín, recitado por José María del Río, iba dirigido contra Franco.
9: Traidor Franco, traidor Franco, tu hora será sonada. Tu nombre es como bandera que tu deshonra proclama. Si la traición criminal en ti franqueza se llama, tu nombre es hoy la vergüenza mayor que ha tenido España.
7: Y con una técnica parecida, Bergamín dedicó un poema al sublevado general Mola. El romance Mumu Mola tenía una paradiña literaria estratégica, esperando a que el oyente lo completara con otra palabra malsonante.
9: El hijo de la gran Mula por Mola vino a las malas.
7: Mientras tanto, desde Radio Sevilla, el general Gonzalo Queipo de Llano construía su propia propaganda, escenificando ante los micrófonos emotivos encuentros paternalistas con los niños de la guerra.
10: La vida de un hombre puede encontrarse una ocasión como esta en que yo me encuentro en este día, viendo a muchos miles de niños en la plaza.
7: Ese perfil histriónico fue el blanco perfecto para que Rafael Alberti, el poeta, desarmara su figura a través de una parodia brutal.
9: Radio Sevilla. Señores, aquí un salvador de España. ¡Viva el vino! ¡Viva el vómito! Esta noche tomo Málaga. El lunes tomé Jerez. Martes, Montilla y Cazalla. Miércoles, Chinchón. Y el jueves, borracho. Y por la mañana, todas las caballerizas de Madrid, todas las cuadras, muyendo los cagajones, me darán su blanda cama.
7: Escuchada hoy esta poesía burlesca, fue propaganda de trinchera, demasiado obvia, una negación de la verdadera naturaleza del arte. Un eco lejano de un tiempo al que nadie quiere volver. Es una producción del Archivo Sonoro de Radio Nacional, Nacho Zamora, Radio 5, Todo Noticias.
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18: Do, re, mi, fa, sol, la, si. Siete sílabas que constituyen el ADN de la música occidental. Siete sonidos que cualquier persona, tenga o no formación musical, es capaz de reconocer y ordenar mentalmente. Nos parecen tan naturales, tan inherentes al propio concepto del sonido, que resulta extraño pensar que en realidad son un invento. Alguien tuvo que bautizarlas. Para descubrir a su creador, debemos retroceder hasta la Italia del siglo XI, a una época en la que la música se transmitía casi exclusivamente por tradición oral. En aquellos años, los monjes pasaban jornadas enteras memorizando melodías litúrgicas porque el sistema de escritura musical era muy rudimentario. Se utilizaban las letras del abecedario, de la A a la G, un sistema que indicaba la altura de los sonidos, pero que no terminaba de ser intuitivo para cantar. Fue entonces cuando apareció nuestra figura clave, Guido d'Arezzo, un monje benedictino y teórico musical. Frustrado por el tiempo que tardaban los cantores de su abadía en aprender el repertorio, Guido ideó una regla mnemotécnica revolucionaria. Para ello tomó prestado un himno dedicado a San Juan Bautista, escrito siglos atrás por el poeta lombardo Pablo el Diácono. Este himno tenía una particularidad musical fascinante. La melodía de cada verso comenzaba exactamente un grado más alto que la del verso anterior. Lo que estamos escuchando es el principio de todo. Las voces de estos monjes entonaban en latín el ut queant laxis. Si nos fijamos en la primera sílaba de cada verso de este himno, encontraremos el mapa que trazó Guido d'Arezzo. Utquean laxis, resonare fibris, mira gestorum, famuli tuorum, solvi, poluti, labi, reatum. Ut, re, mi, fa, sol, la. Al extraer esa primera sílaba, el monje creó la solmización, el sistema que permitía a los cantores asociar un nombre a una frecuencia específica. Sin embargo, a este sistema le faltaba una nota y le sobraba una consonante. Hasta el siglo XVI no existía el si. En la música medieval se evitaba porque generaba un intervalo considerado disonante, el famoso tritono o diabolus in musica. Cuando por fin se completó la escala, la nota si se creó tomando simplemente las iniciales del último verso del himno, Sante Ioannes. Pero quedaba otro problema práctico. La nota ut terminaba en una consonante sorda, la letra T, lo que la hacía tosca, cerrada y muy difícil de vocalizar para los cantantes. Había que buscar una alternativa más sonora. La solución llegó en el siglo XVII, de la mano del músico italiano Giovanni Battista Doni. Él propuso cambiar el ut por do, Argumentó que do terminaba en vocal abierta y facilitaba el canto, además de provenir de la palabra dominus, que significa señor. Aunque, siendo sinceros, muchos historiadores sospechan que Doni aprovechó la ocasión para inmortalizar la primera sílaba de su propio apellido.
14: Do, re, mi. Do, re, mi. The first three notes just happen to be.
18: Resulta poético que casi 1000 años después de que un monje italiano buscara una forma de enseñar a cantar a sus hermanos de abadía, este sistema brille en la cultura pop. En inglés, la icónica melodía de Julio Andrews no solo homenajea el sistema de Guido, sino que hace exactamente la misma función, enseñar a los niños a asociar una sílaba con un sonido, traduciendo fonéticamente esas notas para que encajen en el idioma moderno. Así que la próxima vez que canturreen la escala musical, recuerden que no están simplemente emitiendo sonidos. Están recitando la primera sílaba de un antiguo poema en latín, pidiendo a San Juan Bautista que limpie nuestros labios para poder cantar sus milagros. Un milagro, el de la música, que por fin tuvo palabras. Delia Gabela y Juan Antonio Martínez Verbel, Universidad de Sevilla, Radio 5, Todo Noticias.

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1: El mundial de 2026, el primero disputado con 48 selecciones y organizado conjuntamente por tres países, en esta edición por Canadá, Estados Unidos y México, encara su desenlace dejando una conclusión clara. Europa mantiene su hegemonía en el fútbol mundial. De las 15 selecciones europeas que comenzaron el torneo, 6 alcanzaron los cuartos de final, 3 lograron el pase a las semifinales y, por tanto, una, en este caso España, disputará la final de este domingo, confirmando el peso del continente en la élite internacional. La historia también respalda ese dominio. De momento, 12 de las 22 Copas del Mundo disputadas hasta la fecha han terminado en manos de selecciones europeas, una cifra que vuelve a reflejar la capacidad competitiva del viejo continente. Como en cada gran campeonato, no faltaron las sorpresas. La temprana eliminación de Alemania contrastó con la irrupción de Noruega, que regresó a una fase final mundialista casi 3 décadas después de su última participación. Liderada por Erling Haaland, la selección nórdica firmó una de las actuaciones más destacadas del torneo. Hemos puesto a Noruega en el mapa y con suerte ahora podremos consolidar nuestra presencia en Eurocopas y Mundiales, porque nuestra generación es increíble, aseguró Haaland. Delantero también protagonizó una de las imágenes más recordadas del campeonato, al celebrar una victoria frente a Brasil, animando con un tambor el tradicional remo vikingo junto a la afición noruega. El Mundial también ha simbolizado el cambio de ciclo en el fútbol internacional. Futbolistas como Kylian Mbappé, Erling Haaland o Jude Bellingham se consolidan como las nuevas referencias del deporte, mientras que Cristiano Ronaldo y Luka Modric se despidieron de la competición mundialista. El centrocampista croata resumió el espíritu competitivo que caracteriza a los grandes jugadores. El fútbol no le debe nada a nadie. Estamos aquí para jugar y dar siempre lo mejor. Todos soñamos con ser campeones del mundo, pero unas veces lo consigue uno y otras otro. Uno de los grandes debates del torneo de 2026 ha girado en torno a la composición multicultural de muchas selecciones europeas. La influencia europea trasciende sus resultados deportivos. Sus principales ligas continúan siendo el destino de cientos de futbolistas de todo el mundo. Según datos de la FIFA, más de 500 jugadores africanos militan actualmente en competiciones europeas, una experiencia que está elevando el nivel competitivo de numerosas selecciones nacionales de ese continente.
3: For too long, there has been a dismissal of African football, and when you look back and think to the fact that
1: durante demasiado tiempo se ha menospreciado el fútbol africano. África siempre ha tenido talento. Ahora el mundo empieza a reconocerlo, resume un analista deportivo. Una de las grandes revelaciones fue Cabo Verde, que se convirtió en el país más pequeño en alcanzar una fase eliminatoria de un mundial. El combinado africano sorprendió por su competitividad, liderado por el veterano guardameta Bosiña, de 40 años. Venimos de un país pequeño, pero hemos demostrado que nuestros jugadores tienen calidad para competir en cualquier gran liga, afirmó el portero caboverdiano. El fútbol árabe, que también vive una generación excepcional, ha aprovechado la presencia de muchos de sus jugadores en las competiciones europeas. Algunos, aunque han nacido en Europa, han decidido incorporarse a las selecciones de los países de sus padres, como el berlinés Ibrahim Matcha, Riyad Mahrez, nacido en Francia, o el madrileño Achraf Hakimi y el neerlandés Nasser Mazraoui, que han decidido competir con Marruecos. Precisamente, ese país, Marruecos, será uno de los anfitriones del Mundial de 2030 junto a España y Portugal, un torneo que simbolizará una nueva etapa de colaboración entre Europa y África. El Mundial de 2026 deja una doble lectura, confirma el liderazgo histórico del fútbol europeo y evidencia que ese protagonismo también impulsa el crecimiento en otras regiones del planeta, en un deporte cada vez más global, diverso y competitivo. Ángela Gonzalo del Moral, Radio 5, Todo Noticias.

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0: Hola amigos, hola clientela de Radio 5, todo noticias. Aquí nos encontramos y estamos muy a gusto, ¿para qué? Para ofrecerles muy buena música, música diferente, intérpretes increíbles, temas que no pueden escuchar, se lo digo, en otra frecuencia. Dicho esto, vamos a presentar a Juan y Junior. Juan Parto, Junior.
1: El Junior de siempre, el marido de Rocío Dúrcal, etcétera, etcétera. Formaron Los Brincos, después se separaron y formaron Juan y Junior. Y lo vamos a presentar con un tema que está dedicado a dos estrellas del cine español. Esas dos niñas, la niña era Marisol y Rocío Dúrcal. Pero el tema no lo vamos a escuchar en castellano, lo vamos a escuchar en italiano, con otro título, Cebolesi. Lo he comentado, Juan y Junior, y todo esto aquí free, gratis, en Radio 5. Todo noticias, firmado Paco Claver.

0: Y recuerda, tras el boletín de noticias, irrepetibles.
1: Nueve y media, ocho y media en Canarias.
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1: Buenas noches. Después de haber calcinado cerca de 16.000 hectáreas de la comarca zaragozana de Cinco Villas, el incendio de Orés no ha incrementado su perímetro. Situación estable que alimenta el optimismo entre los equipos de extinción después de jornadas en las que se han visto desbordados por el avance de las llamas. Luis Biendicho, consejero de Medio Ambiente del Gobierno de Aragón.
3: Vamos a seguir con los trabajos, a ver si mañana ya podemos lograr perimetrar el incendio si la noche resulta relativamente tranquila.
1: En el flanco izquierdo varios sectores se dan por estabilizados. En el derecho, en torno de Luesía, se han producido pequeñas reproducciones que se han combatido por tierra y aire. Ocho carreteras continúan cortadas, afectadas también dos líneas eléctricas operándose temporalmente con generadores. Sobre la vuelta a sus domicilios de los vecinos de las poblaciones desalojadas, Orés, Asín, Luesía, Malpica de Arba y Un Castillo, el consejero ha confirmado que esta no tendrá lugar hasta que se confirme la seguridad para todos los afectados. Otro incendio forestal del que seguimos muy pendientes es el que afecta a la Sierra Norte de Guadalajara. El imparable avance de las llamas, calcinando hasta ahora más de 9.000 hectáreas, ha obligado a evacuar otras tres localidades, Bustares, Villares de Jadraque y Veguillas, así como a confinar a la población de Yende la Encina. Con estos tres nuevos municipios son ya 15 los evacuados: La Mierla, Muriel, Semillas, La Nava de Jadraque, Almiruete, Palancares, Umbralejo, Navas de Jadraque, El Ordial, Arroyo de Fraguas, Zarzuela de Jadraque y los tres que ya les hemos contado. Según informa en X, el plan de incendios forestales de Castilla-La Mancha, Infocam. El teniente de alcalde de Humanes, municipio que está dando acogida a muchos de los afectados, confirma el difícil momento que les está tocando vivir.
4: Y esta gente son de aquí, han vivido la sierra toda la vida y la verdad es que lo están pasando mal.
1: En las áreas de control y extinción trabajan 67 medios, 22 aéreos que con la llegada de la noche dejan de operar, 42 terrestres y 3 de coordinación y dirección con 308 efectivos. Del exterior, la guerra de Irán, que Teherán y Washington confirman que sigue estando lejos de su final. Iraníes y estadounidenses dan por suspendido el memorando de entendimiento suscrito hace un mes y un día. De hecho, el líder supremo iraní, Mohtaba Jamenei, en un texto escrito, no hay voz, no hay imagen, considera inútil la rúbrica de Trump, no tiene valor, dice, a lo que ha añadido que la última ofensiva de Estados Unidos sobre su país, atacando instalaciones militares e infraestructuras civiles como una desalinizadora, tendrá como respuesta una lección inolvidable. Su asesor Mohsen Rezai asegura que si en los próximos 2-3 días los estadounidenses continúan la guerra, entraremos en una fase de ofensiva total y destrucción, retórica bélica que Washington no rehúye, tampoco con hechos, sumando los ataques de este mes de julio sobre territorio iraní, medio centenar de muertos y medio millar de heridos, también sumando bajas entre sus filas. Dos militares estadounidenses han muerto, un tercero se da como desaparecido en combate tras el ataque de proyectiles iraníes sobre objetivos de Estados Unidos en suelo jordano, según ha informado el mando central de sus fuerzas armadas. Y de vuelta a nuestro país, contarles que hoy se cumple medio año del accidente ferroviario de Adamuz, en el que perdieron la vida 46 personas y más de un centenar resultaron heridas. La Asociación de Víctimas denuncia, Paloma Cuevas, el lento discurrir de la investigación judicial.
5: Han pasado 6 meses y desde la Asociación Víctimas de Descarrilamiento de Adamuz reclaman seguridad en la red ferroviaria y que se agilice la investigación. Mario Samper es su presidente.
6: Que se agilice el proceso judicial y no ocurra como en otros accidentes anteriores, en los que hasta 16 años han tenido que estar esperando a las víctimas que se resuelva el juicio.
5: El Tribunal de Instancia de Montoro sigue adelante con la causa. Esta semana la jueza ha reclamado formalmente a DIF que aporte nuevos expedientes de obras y suministros de renovación de la vía.
1: Y deportes en una hora y media. Miami, partido por el tercer y cuarto puesto del Mundial de Fútbol, que va a enfrentar a Francia e Inglaterra, combinados que cayeron en sus respectivas semifinales ante España y Argentina, finalistas que mañana en New Jersey, estadio MetLife, buscarán sumar una Copa Mundial más a su palmarés. Contratiempo en la víspera del combinado dirigido por Luis de la Fuente, tormentas eléctricas antes de iniciar la sesión de entrenamiento que han obligado a llevar a cabo una sesión de activación en el gimnasio del Melanie Lane Training Ground, aunque la previsión meteorológica indicaba una ventana para que los futbolistas saltaran al terreno de juego durante 45 minutos, el empeoramiento del tiempo obligaba a la suspensión de ese entrenamiento. Mejor suerte han tenido los del albiceleste, que sí han podido entrenar en su campo de juego. 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
7: Iñaki, estamos en tu despacho de la Facultad de Derecho de la Universidad de Barcelona. Se me hace extraño no ver casi alumnos. Hay un ambiente casi fantasmagórico. No sé si a ti también se te hace raro.
8: No, es que es propio de la época. Ya la primera quincena de julio, lo único que queda por aquí es algún examen recuperatorio. Tribunales de TFM, de trabajos de fin de máster y de tesis doctorales, reuniones de profesores de planificación para el año que viene, pero la vida diaria de aquí de la facultad, de los estudiantes, de las aulas, del bar, de todo eso, efectivamente está muerta ahora.
7: ¿Cómo ha ido este curso? ¿Qué me puedes contar?
8: Bien, siempre, supongo que es una cuestión ya también por razones de edad, que uno ve muchos nubes y claros, por así decirlo. En grupos reducidos, donde yo imparto docencia, por ejemplo, el máster y doctorado, que son grupos más reducidos, de gente un poco más mayor, uno detecta un gran interés por los temas y preocupación por el futuro y demás.
7: Bien.
8: En la parte más joven, digamos, de los grados en Derecho y Criminología donde estoy, veo mucho desinterés, muchos jóvenes que no sé, es difícil hablar así en general, si les interesa realmente lo que uno trata o no. Reina el silencio, en general en las aulas no se expresan, y es lo que comentamos entre los profesores, uno se queda con la duda de qué estarán pensando en un mundo en el que nos rodean las noticias de que los jóvenes son de extrema derecha y nosotros le hablamos de derechos humanos y violaciones a los derechos en las cárceles y todo esto, y de violencia policial, y entonces claro, uno duda mucho, ¿no? Porque no se expresan de qué realmente estarán pensando en sus cabezas cuando tienen 19 o 20 años de edad y están en su proceso, digamos, de plena formación. Y esto es una preocupación que cada año se va incrementando y que este año no ha sido una excepción.
7: Un panorama un poco desolador. Hoy nuestro irrepetible es el catedrático de Derecho Penal, Iñaki Rivera. Iñaki, bienvenido a Repetibles, muchas gracias.
8: Al contrario, gracias a ustedes por invitarme.
7: Eres uno de los mayores expertos académicos y activistas en derecho penitenciario, criminología y derechos humanos en España y América Latina, Iñaki, reconocido internacionalmente, director del Observatorio del Sistema Penal y Derechos Humanos. Abundaremos en el asunto a lo largo de la conversación, pero de entrada, cuéntame de qué sirve la cárcel.
8: La cárcel provoca, para decirlo en breve, porque si no hablo todo un curso de ello, una asignatura sobre esto, pero bueno, para decirlo en breve, creo que provoca dos grandes consecuencias. Una directa, inmediata y hasta física, y otra de carácter más intermedio, simbólica y general. En cuanto a la primera, la cárcel es una máquina de destrucción de personas en sus biografías personales, que ya vienen muy deterioradas cuando llegan a la cárcel, y la cárcel contribuye aún más a ese deterioro, contribuye a la destrucción de los lazos sociales y de las redes familiares, y sobre todo, que casi nunca se habla de esto, provoca un enorme daño en las familias de las personas privadas de libertad, que muchas veces son completamente inocentes, por supuesto, o ajenas a la problemática que a esa persona le ha llevado ahí, y que el encarcelamiento de alguien provoca siempre un enorme deterioro y aumento del problema familiar, económico, sentimental, de relaciones paternofiliales. En fin, realmente es una máquina, una fábrica, decía un gran profesor nuestro hace muchos años, italiano, es una fábrica de producción de hándicap, de dolor, de sufrimiento. Desde un punto de vista más general o simbólico hacia la sociedad, La cárcel transmite puramente valores políticos de signo completamente diverso. Quienes hablan de que cumple una función de intimidación, desmentida por cada nuevo delito que se produce, a quienes hablan de que cumple funciones simbólicas de generar consenso en la sociedad acerca de que dé la sensación de que se hace algo frente a determinados problemas sociales y penales. Siempre pensamos que es hora que nos dejemos de hablar nosotros de la reinserción a través de la cárcel para trabajar de una manera mucho más realista en otro lenguaje que supone sustituir aquel y hablar de no renunciar a la reintegración al exterior a pesar de la cárcel. No la reinserción a través de la cárcel, sino no renunciar a la meta reintegradora a pesar de la experiencia carcelaria.
7: Cuéntame por qué empezaste a especializarte en derecho penitenciario y a implicarte en el activismo por los derechos humanos. Que tú eres argentino, aunque vives en España desde hace ya 45 años, mucho tiempo, y no sé si de alguna manera tuvo que ver haber vivido tu juventud bajo el régimen de una dictadura militar.
8: Sí, hoy en día creo que en una mirada retrospectiva puedo sin duda hacerlo así. Yo sufrí la privación de libertad en mi propia carne en el momento final de la dictadura, en el año 80. Por suerte, por un breve periodo de tiempo, y fui muy afortunado de que mis padres, siendo yo un joven de apenas 20, 21 años de edad aproximadamente, me pudieron salvar y sacar de ahí, meterme en un avión y enviarme a España sin saber muy bien ni qué iba a hacer con mi vida, ni con mi carrera, que no estaba ni terminada ni nada. Y aquella experiencia, con los años, uno de joven seguramente no es consciente mientras vas haciendo tu vida, pero con los años sí que he podido identificar que aquella experiencia me marcaría a mí de una manera decisiva, se haría carne, como dicen algunos viejos maestros también, en uno mismo, en el sentido de que ya nunca podría abandonar a aquel momento propio de una biografía. Y entonces decidí primero, al terminar mi carrera de derecho, dedicar mi vida durante 10 años a ejercer como abogado aquí en Barcelona. Creamos con dos compañeros más en 1984 hasta el 94 un primer despacho profesional dedicado al derecho penitenciario, entendiendo por tal aquella fase que va cuando la persona está ya condenada por una sentencia firme, lo que viene después, lo que hoy en día se llama la ejecución de una sentencia. En aquellos años España salía de su propia problemática en plena transición, se acababa de aprobar una ley penitenciaria en el 79, se había creado en Barcelona un primer juzgado de vigilancia penitenciaria donde unas familias gitanas en aquel momento, como era mucho el mundo que propio de la cárcel de entonces, me envió aquel juzgado a que yo, que era un jovencito abogado muy ignorante, pero con muchas ganas de trabajar y de aprender.
7: Claro.
8: Al ir al juzgado de vigilancia penitenciaria, descubrí que había un mundo entero, había un lugar donde defender los derechos de las personas privadas de libertad, y aquello cambió completamente mi vida. Luego, gracias a un profesor, un exiliado argentino que había sobrevivido, Roberto Bergali, que fue aquí mi gran maestro y padre, que está aquí en una pared de este despacho también.
7: Sí.
8: Él me llevó a la Universidad de Bolonia en Italia, donde ahí viví 2 años completando mis estudios de doctorado, y ahí sí que encontré que el derecho penitenciario, que en España era prácticamente ciencia ficción o estaba en sus orígenes, tenía un desarrollo mayor, y entonces estudié mucho tiempo ahí. Estudié sobre todo el ámbito del derecho penitenciario europeo, en el ámbito del Consejo de Europa. Volví, realicé una primera tesis doctoral sobre ello y pude obtener con el tiempo, para no aburrirles, una primera plaza que se abría en España, no había ninguna, una plaza como profesor titular de derecho penitenciario. Solo había de derecho penal, pero no de derecho penitenciario, que muchos años después se convertiría en una cátedra que es la que ahora ocupo. Y en ese camino creamos también como centro de investigación el Observatorio del Sistema Penal y Derechos Humanos, que luego supongo tendremos ocasión de comentar un poquito más.
7: Claro que sí. Tú visitas frecuentemente cárceles, sobre todo cárceles catalanas. No sé si puedes hacer un retrato robot del preso en España.
8: No es fácil, sí, efectivamente nos dedicamos, yo y compañeras mías también, cada vez más ellas que yo, también por razones de edad, a visitar de manera prácticamente semanal cárceles de Cataluña, del sistema penitenciario catalán. que en el enero del 84 se transfirieron sus competencias, y hay algunas similitudes y diferencias con el resto de España. El retrato robot hablaría de una persona fundamentalmente hombre en un 94% y un 6% aproximadamente de población femenina. Hombres que en el caso catalán alcanza ya hoy en día prácticamente la mitad. La población encarcelada es no española, como se dice ahí, de distintos países. Fundamentalmente jóvenes, aunque cada vez menos, pero sigue siendo fundamentalmente el encarcelamiento una problemática más de joven que de una edad madura. Pobres. Hasta hace pocos años hablábamos de una gran existencia del analfabetismo, fenómeno prácticamente inexistente en la sociedad española hoy en día, pero en la cárcel todavía muy, muy presente, con biografías personales muy deterioradas en el ámbito de la salud mental, del consumo de drogas, de desarraigos, de procesos migratorios y de soledad muy, muy fuerte, de gente que no pocas veces ha sido antes victimizada o abusada de distintas formas, con esto, con una problemática de salud mental tremendo que cada vez más recuerda imágenes que hace años algunos profesores hablaban del fenómeno de la cárcel depósito, esa cárcel a donde, eso, como su nombre indica, se depositan, ahí se dejan como un contenedor las últimas miserias sociales, la verdad, que no han sido capaces de ser afrontada de otro modo menos lesivo.
7: Entiendo entonces que ese tipo de personas deberían ser tratadas en algún centro psiquiátrico incluso, ¿no?
8: Sí, siempre que se nos pregunta sobre cuál es la alternativa, dice, ustedes critican mucho, pero ¿cuál es la alternativa a la privación de libertad? Yo siempre contesto para aclarar las cosas. Las alternativas a la privación de libertad pasan ante todo por una sola opción, que es la libertad. Mantener a esa persona en libertad, lo cual no es sinónimo de impunidad, ni mucho menos de los delitos, pero sí que intentando ahorrarle a la gente la experiencia carcelaria. Algunos datos para ilustrar de lo que hablo. Si uno puede demostrar, como podemos con cifras estadísticas oficiales, que aproximadamente el 90% de los presos y presas son personas que no han matado, ni herido, ni lesionado, ni violado a nadie, sino que están repartidos los delitos, un 40% de delitos contra la salud pública, tráfico de drogas, pero sobre todo de menudeo más pequeño, no el gran narcotraficante, y el otro 40% delitos contra la propiedad, y el resto repartidos por más de 100 tipos penales en el Código Penal, uno puede pensar que de cada 10 presos, 9, como digo, no han matado, ni violado, ni herido, ni lesionado a nadie, sino que están por otros motivos. Y por lo tanto, claro que cabría la posibilidad de trabajar con esas personas fuera del recinto carcelario de multitud de maneras. Es decir, esto abre la puerta a los modelos que se denominan de cárcel y sociedad, cárcel y territorio, es decir, intentar que la persona permanezca en el territorio, permanezca en el municipio, en el barrio, en la sociedad, en definitiva, evitando la experiencia carcelaria, con recursos educativos, con recursos laborales, sobre todo la gente necesita tener un trabajo y un dinero con el cual subvenir a sus necesidades, y por supuesto la problemática aguda de carácter de salud mental en centros. La cárcel no puede sustituir al manicomio, como está pasando verdaderamente en centros psiquiátricos de salud mental debidamente atendidos. Yeah. Y luego el resto de gente pueden tener evidentemente sanciones comunitarias, reparadoras, de trabajos en beneficio de la comunidad. Hay tanto que hacer cuando estos días se habla de los incendios, de tantas cosas. Hay tanto trabajo de utilidad pública durante el año, ¿no?, de prevención de incendios que realizar con población encarcelada, lo digo porque es un tópico, este tema que hace décadas lo hablamos y que en otros países se ha hecho de limpieza de bosques, de territorios que hoy en día todo el mundo, ¿no?, se agarra a la cabeza de cómo es posible que no haya gente dedicada a estas cosas. No sé, la lista sería interminable, pero esta breve mención creo que intenta demostrar que hace falta otra imaginación distinta a la meramente segregativa que solo sabe añadir dolor al sufrimiento.
7: Y claro, yo no sé si eso demuestra el fracaso del sistema, no solo del sistema penitenciario, también, por ejemplo, de las condenas.
8: Sí, es un signo de su fracaso. El hecho de que se había logrado en España, por ejemplo, un importante descenso desde la crisis de los últimos años económica, pero la cárcel, la población penitenciaria está volviendo a crecer. Las cifras que habían logrado un cierto descenso en las últimas dos décadas están volviendo a revertirse y asistimos a un crecimiento de la población encarcelada que habla del propio fracaso de la cárcel. Siempre decimos que la cárcel crece y engorda, se alimenta de su fracaso. Si la cárcel, la finalidad carcelaria fuera un éxito, ese escenario debería de llevarnos cada vez a una cárcel más estrecha, una cárcel mínima, a una menor cárcel. El hecho de que el camino sea en dirección contraria y que la respuesta punitiva crezca, engorde y sea cada vez mayor, revela que la cárcel se alimenta de su propio fracaso. Yo sé que esto para la gente es una de las tantas paradojas que el mundo penitenciario arroja, pero es así. Por eso urge buscar respuestas menos dolorosas, más baratas económicamente. Siempre decimos que si la sociedad se enterara de lo carísimo que cuesta presupuestariamente hablando mantener el sistema penitenciario, se volverían mucho más abolicionistas o reduccionistas de lo que son, aunque sea por unas razones de egoísmo puramente económico. Efectivamente, es una de las respuestas más caras para volver peor a la gente, y esto revela un gran fracaso social, no solo institucional, porque yo creo que todos aceptamos que debe ser normal que una persona que entra a un hospital, cuando salga del hospital, salga mejor que lo que entró, curada de la enfermedad, y si no es curada del todo, en todo caso mejor, pero no peor. Uh-huh. Y sin embargo parece que se acepta de una manera naturalizada que la gente salga de una forma peor de esa escuela del crimen que es la cárcel. Y si eso es así, eso también revela una gran problemática social que deberíamos de revisar.
7: Y como decíamos al principio, eres director del Observatorio del Sistema Penal y Derechos Humanos y hace muy poco, en marzo, denunciasteis falta de transparencia por parte del Departamento de Justicia de la Generalitat de Cataluña por 3 muertes por suicidio en menos de un mes en las cárceles catalanas. La pregunta es si falta transparencia.
8: Sí, falta mucha transparencia. No quiero que esto suene como una acusación a la Administración Penitenciaria Catalana, al Departamento de Justicia aquí. Es que lo es en general. O sea, la cárcel es un mundo opaco, por definición. Cataluña no es ninguna originalidad, en definitiva, en esto. Así que no se enfaden porque sí. Cada vez que queremos saber datos sobre suicidios, sobre cómo es posible que la gente se mate de una manera tan fácil, ¿verdad? Porque es muy difícil suicidarse, ¿eh? Llama la atención realmente la facilidad con la que esto sucede. Llama más la atención que además los suicidios se den permanentemente en los departamentos de régimen de aislamiento penitenciario, que lo venimos denunciando hace muchos años, y llama aún poderosamente más la atención que muchas de esas personas hayan sido antes víctimas de la práctica de las llamadas contenciones mecánicas regimentales, que para que la gente entienda lo que es, supone la práctica de atar de 4 extremidades del cuerpo, en las 2 manos y pies y en el torso, a veces boca arriba, a veces boca abajo, en una suerte de camas. La gente es atada, pese a que el Comité de Prevención de la Tortura del Consejo de Europa denuncia esta práctica como constitutiva de trato inhumano y degradante y pide su abolición, no su reducción, sino su abolición. Constatamos que lamentablemente en Cataluña, y ahora sí esto es sobre las cárceles catalanas, las contenciones mecánicas han ido en aumento en los últimos años a la par que iban descendiendo en el resto de prisiones españolas. Algo pasa en este sentido y llevamos muchos años pidiendo explicaciones al Departamento de Justicia sobre esto, que no acaban nunca de llegar de una manera plena y satisfactoria. Siempre hay que estar solicitando y arrancando estas cifras a través de la utilización de los portales de transparencia o de preguntas parlamentarias. ¿Por qué hay tanta opacidad sobre la información de lo que sucede diariamente en el interior de la prisión?
7: Dices hace años, y justo hace 7 años fuiste denunciado por varios sindicatos por un presunto delito de calumnias por haber afirmado en un programa de televisión que en las cárceles hay torturas, malos tratos y vejaciones. Me gustaría saber cómo viviste eso.
8: Yo no fui en absoluto consciente en aquel programa que era el Totes Mou de TV3. Yo fui a acompañar a una mujer colombiana cuya hermana se había suicidado. precisamente en el módulo de aislamiento de la prisión de Brianzuno, y la acompañé al plató de televisión para que no estuviera sola, porque estaba muy afectada de lo que acá hacía muy pocos días de la muerte de su hermana. Y la verdad que ella estuvo con una gran entereza hablando en la televisión, y luego de que la entrevistaron algunos tertulianos, se dirigieron a mí para preguntarme si, además de ese caso personal, nosotros en la tele del observatorio observábamos una práctica más frecuente de o de torturas o de malos tratos o de situaciones similares. Y yo quise explicar en aquel programa que la tortura o los malos tratos no lo puede causar un particular. Tú no puedes torturar a tu pareja porque te falta, de acuerdo a la definición legal, la cualidad de funcionario público, y a tu pareja le falta la cualidad de estar privada de libertad a tu disposición como garante que el Estado es de las personas privadas de libertad. Y en ese sentido dije que los únicos que podían cometer delitos semejantes eran los funcionarios penitenciarios o funcionarios de policía en el ámbito policial o militares en el ámbito de los cuarteles, etcétera. Quien tiene la responsabilidad como funcionario público por la situación de privación de libertad. Y de estas palabras, que así las dije, como si casi diera una clase, porque hablo de esto en clases, el sindicato de funcionarios de prisiones, lamentablemente el primero fue Comisiones Obreras, después se sumó UGT Presons, y posteriormente dos sindicatos más y una asociación de funcionarios presentaron sendas denuncias contra mí por esos delitos. Nunca fui acusado por el Ministerio Fiscal, solamente por estas acusaciones particulares, pero todo este proceso, para no aburrirles, duró 3 o 4 años aproximadamente, llegando hasta el Tribunal Supremo, que todo siempre fue desestimado, siempre se fueron confirmando todos estos archivos. Pero esto a mí me causó un muy grave daño de carácter personal, profesional, familiar, económico. La justicia no es barata, y yo nunca quise pedir posteriormente ni condena en costas para nadie, nunca quise recibir ni un solo euro de todas estas personas. Y creo que en realidad, más de lo que sucedió conmigo, en mí se estaba utilizando mi figura como director del observatorio para acallar a toda otra gente que realiza también trabajos similares, y se estaba enviando un mensaje de este llamado chilling effect o efecto disuasorio para otros denunciantes. Hoy en día, con la perspectiva pasada de estos años y con la tranquilidad de que todo terminó muy bien, solo quiero decirle a estas organizaciones sindicales que han equivocado mucho, digamos, su ataque en este sentido. No en mí solo, creo que esto nos ha reforzado. Recibí una solidaridad, también tengo que decirlo, de Frontline Defenders, de la Organización Mundial contra la Tortura, del Relator sobre Tortura de Naciones Unidas, del Comité de Prevención de la Tortura del Consejo de Europa y de muchas entidades de carácter nacional, de países europeos y de América Latina. Esto despertó una ola de solidaridad para mí absolutamente inesperada, que claro que me hizo muy bien a mí y a quienes trabajan conmigo. Nos dio más fuerza en realidad para poder seguir adelante pasado un tiempo. No es cierto que uno esto le haga más fuerte, porque sí, lo pasa muy mal y la represión funciona, pero bueno, cuando uno está acompañado y pasa tiempo y las cosas al final salen bien, sí que uno puede salir fortalecido de esos procesos. Bien. Y sobre todo erraron mucho el ataque en este sentido, porque muy flaco favor le hacen a muchos otros trabajadores penitenciarios.

0: de Derecho Penal, experto en Derecho Penitenciario, director del Observatorio del Sistema Penal y Derechos Humanos y referente internacional en la defensa de esos derechos. Gracias por acompañarnos hoy en Irrepetibles. Y nos vamos con los Beatles.
1: Sí, es la música de nuestra juventud, y cuando yo hablo del tema, que sé que no es muy conocido, de Golden Slumbers, rememorar que todavía pueden existir sueños, y sueños dorados en el mejor sentido de la expresión, es rendir todo un homenaje a aquella mágica banda del rock and roll.
0: Pues con ellos nos vamos, muchas gracias. Y nosotros volvemos mañana con otro Irrepetible. Enseguida, Boletín de las 10. Buenas noches.

0: Son las 10, las 9 en Canarias.
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0: Buenas noches, seguimos pendientes de los incendios forestales activos que más preocupan a esta hora, mientras el fuego avanza en La Mierla, Guadalajara, con 15 municipios evacuados, se frena el de Orés, en Zaragoza, José Vicente Arnaiz.
2: Después de 3 jornadas de lucha contra el fuego y casi 16.000 hectáreas quemadas, los equipos de extinción que trabajan en la comarca zaragozana de las 5 villas son algo más optimistas. Aunque el incendio está aún lejos de ser estabilizado, el perímetro ya ha dejado de crecer. Se mantienen, sin embargo, los desalojos de 6 localidades y el preaviso para otras 9, y no se prevé que los habitantes evacuados puedan regresar en las próximas horas. Lo señala el consejero de Interior aragonés, Roberto Bermúdez de Castro.
3: Lógicamente, los municipios que están dentro del perímetro tardarán días en volver a entrar, porque no esté 100% extinguido, no vamos a dejar de entrar, porque encima dentro de los perímetros existen muchas zonas sin quemar que son peligrosas, simplemente por las vidas humanas, ¿no? Y lógicamente, los municipios que estén fuera del perímetro, cercanos a él, yo creo que poco a poco extinción dejará de empezar a entrar.
2: El número de desalojados y poblaciones evacuadas en el norte de Guadalajara ha ascendido esta tarde con la evacuación de Bustares, Villares de Jadraque y Gascueña, así como el confinamiento de Yende la Encina. Con ellas son 16 las localidades afectadas, con 700 personas desalojadas. La jornada de hoy ha sido especialmente complicada, dado que el viento ha facilitado el rápido avance de las llamas, algo en lo que incide el viceconsejero de Desarrollo Sostenible de Castilla-La Mancha, José Almodóvar.
4: Entendemos que un incendio entra fuera de capacidad de extinción cuando está por encima de 10 metros minuto, y aquí estamos hablando de 60 metros minuto. Así que son condiciones muy complicadas para la extinción, intentando anticiparnos a la llegada de ese frente a las poblaciones.
2: Desde que el fuego se iniciara el jueves en La Mierla, son ya 9.000 hectáreas quemadas, la mayoría en el Parque Natural de la Sierra Norte.
0: El sector porcino de Baleares está preocupado ante los efectos de las altas temperaturas que ya han provocado que solo en junio hayan muerto más ejemplares que en todo el año pasado, Saviara.
5: El sector porcino de Baleares está preocupado ante los efectos de las altas temperaturas de las últimas semanas. Desde la Asociación de Productores de Ganado Porcino alertan que solo en este mes de junio han muerto más cerdos que en todo el verano pasado, lo que supone un incremento del 6%. Una situación que, según explica el presidente de la asociación, Tony Mestra, afecta especialmente a los animales más delicados con problemas de salud y a los que tienen que parir próximamente. Por ello, dice, tienen que adoptar medidas extraordinarias para intentar mejorar su bienestar en las granjas. Les damos agua, dicen, les refrescamos con vaporizadores. A estos animales les gusta estar secos, pero los tienes que mantener húmedos. Todo se complica porque padecen más diarreas y es muy difícil mantenerlos en condiciones.
6: Todo complica. Tens més diarrees, és molt complicat.
5: Esta reducción de ejemplares, dice, hará que la producción de leche y carne caiga. Para revertir estos efectos, los profesionales del sector piden más ayuda institucional. Ahora mismo, lamenta, no pueden hacer grandes inversiones para modernizar las instalaciones que, en un futuro no muy lejano, necesitarán adaptarse a la nueva realidad climática.
0: Y continúan llegando migrantes a nuestras costas. La Guardia Civil y Salvamento Marítimo han interceptado este sábado a 30 personas llegadas en 2 embarcaciones, una de ellas a la costa de Formentera y la otra 40 millas al sur de la isla. La última se ha producido en alta mar sobre las 3:45 de esta tarde, cuando se ha acudido al rescate de una barca con otras 14 personas a bordo de origen magrebí. Otra de las intervenciones ha tenido lugar alrededor de las 8:30 de la mañana, cuando se ha localizado 16 personas de origen magrebí en la zona del Pilar de la Mola. Con esta treintena de personas, los migrantes llegados a Baleares este sábado ascienden a 116 en lo que va de año, según los últimos datos del Ministerio de Interior y las intervenciones notificadas por la

0: delegación del Gobierno en Baleares, se han registrado 178 llegadas de pateras con 3.385 inmigrantes en situación irregular. Es todo, sigan informados en esta sintonía y en rtv.es.
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1: Se llama Maritere. Cuando nació, su madre, Mercedes, no tuvo dudas. Tendría el nombre de la hermana desaparecida en Motril el 18 de agosto de 2000. Así que Maritere iba a crecer con ese indeleble legado familiar. Su presencia desafiaba en cierto sentido la ausencia no resuelta de aquella muchacha que desapareció cuando acababa de cumplir 18 años. Aquella Maritere, pletórica de vida y de proyectos, que amaba los caballos y dar clases de francés, porque había sido su idioma materno durante los largos años de emigración de sus padres en Suiza. Y fueron pasando los años. La imagen de María Teresa Fernández, desaparecida, permanecía en las calles de Motril y emergía de tanto en tanto en televisión o en las incipientes redes sociales. La incansable búsqueda de la familia se hacía visible así fuera y dentro de la casa. Así que fue una referencia constante para aquella Maritere que fue a nacer cuando ya habían pasado 4 años de la desaparición. A saber en qué momento preguntó el origen de su nombre, o quizá ni siquiera lo hizo. Lo que sí sabemos es que, llegada la hora de decidir qué quería ser de mayor, lo tuvo claro: abogada. Y para orgullo de sus padres y de sus abuelos, no solo hizo realidad ese propósito, no solo eso. Terminado el grado en Derecho con solo 22 años, al elegir el tema para su TFG, el trabajo fin de grado, Maritere volvió a sorprender a todos. Escuchen el título: Desaparición sin causa aparente, propuesta legislativa y vacíos jurídicos en España. Pues bien, aquí tenemos a su autora, Maritere Ávila Fernández. Buenas noches, Maritere.
2: Buenas noches, Paco.
1: De la dedicatoria que encabeza tu TFG, quisiera destacar al menos dos menciones. Una para tus abuelos, dice: a mis abuelos Antonio y Teresa, por no perder nunca la sonrisa conmigo. Eso tiene trasfondo, ¿no? Porque parece que menciona, sin mencionarla, a la otra Maritere, a tu tía desaparecida.
2: Efectivamente, fue un poquito también por el coraje que tienen ellos, que al final, tras un suceso como el que pasó en mi casa, pues siempre que voy yo para allá, sé que tienen esa sonrisa para mí, y al final esa alegría que siguen manteniendo, que después de todo lo que ha pasado, pues siempre es difícil.
1: Y la otra dedicatoria dice: a mi tía Maritere, pero en fin, sigue tú esa lectura, por favor.
2: Aunque no te haya conocido, siempre formarás parte de mí. Este trabajo va sobre todo por ti.
1: Y es así, ¿no?
2: Sí, la verdad que obviamente si no me hubiera tocado tan de cerca este tema, igual no sabría ni la mitad de cosas que sabía simplemente antes de ponerme a investigar para realizar mi TFG.
1: Tienes 22 años, naciste 4 años después de aquel suceso que tanto peso ha tenido y seguirá teniendo en la familia. ¿Qué recuerdas tú del momento en que tienes conciencia de qué ha pasado eso con tu tía, con la hermana de tu madre?
2: Pues sinceramente, al final yo no recuerdo un momento donde me enteré. Al final yo nací y a mí nunca me lo ocultaron. Es una situación con la que he crecido. Entonces yo no tengo conciencia de un momento donde te sientan y te dicen: mira, tienes una tía, pero no está, le ha pasado esto. No, yo siempre he sabido de mi tía y siempre he sabido lo que ha pasado. Entonces nunca he tenido ese momento, por así decirlo.
1: Y eso, sin duda, parece que ha sido positivo, ¿no? Ese comportamiento, esa manera de normalizar, si se tiene que poner entre comillas, las ponemos, normalizar una desaparición, una ausencia sobrevenida, ¿no?
2: Sí, la verdad que yo, vamos, no hubiera encontrado una manera mejor de afrontarlo. Al final, el normalizarlo y el ver que es algo normal, que aunque no nos guste que pase, pues mira, ha pasado, y el tratar con los pequeños esa situación así, la verdad que a mí es lo que mejor me ha venido.
1: Tratarlos como personas, ¿no? Como personas con inteligencia y sensibilidad.
2: Efectivamente.
1: ¿Y qué te llevó, Maritere, a optar por la carrera de Derecho? ¿Dirías tú que fue un impulso vocacional?
2: Pues sinceramente un día me levanté y dije: ¿por qué no? Puedo intentarlo, igual veo ahí mi hueco. Y personalmente el poder llevarlo a un ámbito como este, que nos toca tan de cerca a toda la familia, pues lo veo algo muy bonito y sinceramente sí que creo que es algo vocacional, porque es algo a la que la gente igual no le daría mucha importancia.
1: Pero no era la opción más fácil, ¿no? Porque suelen exigir notas muy, muy altas, ¿no? En estas carreras, en la de Derecho particularmente, ¿no?
2: Igual no era la opción más fácil, pero igual la nota sí que estaba un poco alta, pero creo que cuando quieres algo tienes que ir a por ello, tienes que intentarlo, y al final, mira, he terminado ahora, hace una semana y media con mi trabajo esta carrera y no podría estar más contenta de la forma en la que lo he hecho.
1: ¿Y la entrada, ahora que has terminado, recuerdas también la entrada, fue a la primera o te costó?
2: Pues fue la primera, la verdad. Yo opté por una universidad que estaba un poquito más lejos de mi casa, pero fue a la primera, entonces en ese sentido siempre tengo muy buena acogida.
1: Universidad de Alcalá de Henares, Madrid.
2: Sí.
1: Es así, ¿no?
2: Sí.
1: ¿Y estás contenta, digamos, ahora que ya has cubierto todo el proceso? ¿Estás cubierta con esa, estás satisfecha, quiero decir, con esa elección?
2: La verdad que sí, creo que es una carrera que si no tienes vocación desde el principio se te hace dura. Al final son muchas cosas, te dan muchos golpes porque no todo es un camino de rosas, y ahora que veo el principio me alegro de haberlo intentado.
1: Conforme ibas avanzando en los estudios de Derecho, ¿ibas encontrándote con artículos, con temas, con ensayos que te llevaban al tema de las desapariciones, o eso te lo planteaste al final para el TFG?
2: Pues sinceramente yo me lo planteé, lo llevo teniendo claro desde segundo de carrera, porque tuve la oportunidad de acudir a una convención, se podría decir, que hizo el CNDES, que organizasteis para el día 9 de marzo, y ahí me di cuenta que podía llevarlo a mi terreno y que podía llevarlo a un punto más personal, y tuve claro que quería que mi TFG fuera sobre ello.
1: Y en el plano académico, ¿cómo ha ido todo? ¿Cómo ha sido el proceso, Maritere? ¿Tuviste desde el principio la complicidad de tu tutora?
2: La verdad que sí. Es verdad que yo elegí a mi tutora porque sabía que ella iba a dejarme libre en este aspecto y que iba a respetar lo que yo quería hacer y cómo quería hacerlo, porque al final, al ser un tema tan personal, también es verdad que esa complicidad es muy importante. Y le estoy muy agradecida porque ha respetado lo que yo quería hacer y me ha acompañado en ese proceso.
1: El contenido es francamente muy, muy interesante, está expuesto en un lenguaje sencillo, aunque muy, digamos, muy riguroso en cuanto al sentido, a los conceptos jurídicos, y lo has estructurado en tres grandes bloques, ¿verdad?
2: Sí.
1: El primero bien. Creo que es el marco legislativo, ¿no? El que está vigente actualmente, ¿no? ¿Qué concluyes al analizar ese marco, el que actualmente tenemos vigente?
2: Pues personalmente no veo una conclusión más buena que la que me dieron en el momento en el que yo estaba estudiando la carrera. En este caso, nosotros lo vimos en mi primer curso, y el tiempo que le dedicamos a ello, el profesor concluyó diciendo que ahora mismo necesitábamos un cambio, porque las desapariciones que están ahora mismo reguladas son las que pasaban en su momento en la Guerra Civil, cuando alguien sin teléfono desaparecía por el campo. Pero ahora mismo, si echamos la vista atrás, esas no son las desapariciones que se nos vienen a la cabeza cuando nosotros pensamos en estos sucesos. Ahora mismo nos vienen casos como puede ser el de mi tía en este caso.
1: El segundo bloque es sobre todo una recopilación de la normativa que tú llamas complementaria, la normativa con la que trabaja la policía y el Centro Nacional de Personas Desaparecidas. Sin entrar en pormenores, porque no tendríamos tiempo, tú lo has hecho de una manera minuciosa, ¿qué valoración global merecen dentro de tu investigación?
2: Pues me llevé una grata sorpresa al ver que por mucho que la normativa no hubiera cambiado mucho, los protocolos complementarios que tenemos ahora mismo sí que han supuesto un gran avance. Aunque no sea mucho y necesitemos mucho más, es verdad que al analizarlo habría que dar las gracias, porque siento que el Ministerio del Interior y en colaboración con el CNDE en este caso han hecho muy buen trabajo.
1: El tercer apartado está dedicado al Estatuto de la Persona Desaparecida, es decir, a la propuesta que trata de poner fin al caos legislativo y a las muchas carencias jurídicas, ¿no?, que tienen que afrontar la familia. ¿Ha sido para ti este apartado el más interesante?
2: Para mí sí, evaluar esas carencias que hay ahora mismo y todo lo que se quiere proponer, de verdad que me ha parecido muy enriquecedor, por así decirlo, porque al final siento que es esa herramienta que necesitamos para cuando nos enfrentamos a una situación así, saber cómo resolverla o simplemente qué hacer en ese momento.
1: Hacer un TFG es manejar mucha documentación y en este caso, además de extensa, pues con lenguaje seguramente por momentos fríos, enrevesados. ¿Has conectado con tu propia experiencia para superar un poco esas dificultades en la investigación, Maritere?
2: Siento que al final eso es inevitable. Todos nos lo llevamos al ámbito personal y al elegir un tema como este, que es tan delicado, yo sabía que iba a ser emocionalmente, por así decirlo, un poquito más complicado, porque al final no podemos evitar llevarlo, en este caso yo no lo he vivido, pero la situación que vivieron, en este caso mi madre y mi abuelo. Entonces sí que en ese aspecto ha sido duro.
1: De las innovaciones que plantea el Estatuto, ¿cuáles te han parecido más importantes? Conociendo como conoce la situación de la familia, ¿no? Y las expectativas que puede suponer el Estatuto.
2: Pues personalmente, yo tanto en mi exposición cuando hice el TFG como ahora sigo pensando lo mismo, creo que lo necesario que es una definición del término persona desaparecida en este momento, que ahora mismo no la hay, o sea, es uno de los puntos más importantes que veo ahí, y el reconocimiento del derecho a desaparecer y a ser buscado, o sea, esa carga emocional que le quita a la familia cuando existe un registro donde tú puedas ejercer ese derecho que tú tienes como persona, pero dejando en ese aspecto a esas familias libres de la carga de decir, no sé qué ha pasado con mi hijo, con mi familiar, con mi amigo.
1: Tengo curiosidad por saber, Maritere, si en el proceso en el que estabas haciendo el TFG has tenido intercambios con tus padres, con tus abuelos, si has llegado incluso a debatir con ellos alguno de los puntos.
2: Pues sobre todo con mi madre, que era la primera que al final estaba al pie del cañón y con quien podía intercambiar un poquito más de ideas, y al final quien, cuando lo terminé todo y conseguí decir, ya me he quitado esto, que al final es un punto duro de la carrera, quiso leérselo, me dio su opinión y dijo que era al final eso de... Es un buen trabajo, estoy muy contenta, has hecho muy muy buen esfuerzo. Al final eso sí que fue muy interesante. Con mi abuelo ya lo hablaré cuando tenga oportunidad.
1: ¿Esa nota que te dio tu madre es parecida a la que te dio la universidad? Que no te he preguntado por ella siquiera.
2: Sí, la verdad que estoy súper contenta. Al final acabé el TFG con un 9 y como me dijo mi tutora, es un sobresaliente, pues está muy orgullosa.
1: Llegado el momento, Maritere, y dada tu doble condición de familiar y de jurista, ¿te gustaría participar en el proceso que está en marcha para que el Estatuto se convierta en ley? Un proceso que está en marcha en el Congreso de los Diputados, que es la casa donde se hacen las leyes, ¿no? Algo que tiene que ver mucho contigo, que has elegido precisamente el derecho, ¿no?
2: Sí, la verdad que me encantaría. O sea, para mí sería un orgullo poder ser simplemente cómplice de algo tan grande como puede ser que esto de verdad llegue a hacerse realidad. Para mí sería bastante importante.
1: Pues esa es una ilusión que tiene un horizonte cercano y que, lejos de ser imposible, es una probabilidad que completaría esta, digamos, carambola. Yo diría, hermosa carambola de que la sobrina de una persona desaparecida haya construido una herramienta que las familias podrán tener como parte de su batalla por esclarecer lo que pasó con su ser querido, porque se haga justicia, todo eso. Eso es hermoso, ¿no?
2: A mí me lo parece bastante. Al final nunca puede decirse que sea el cierre de un ciclo, pero para mí de cierta forma sería como honrar por parte a mi tía y pues al final el mostrar que la lucha sigue, que yo no he llegado a conocerla, pero que no va a parar.
1: Pues Maritere, que así sea, que cumplas esa parte de tu sueño. Un abrazo grande y muchísimas gracias por tu trabajo.
2: Muchísimas gracias a ti por dejarme estar hoy aquí, Paco.
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1: El programa de hoy es la adicción silenciada del siglo XXI, que no es otra que la ludopatía, mal llamada adicción al juego cuando en realidad lo es a las apuestas. Una adicción a las apuestas que se ha multiplicado cuando éstas se han ofrecido en línea a través de Internet. La digitalización se ha infiltrado en nuestra vida, transformando desde el trabajo hasta las relaciones interpersonales. Pero uno de los cambios más inquietantes ha sido el auge de las apuestas en línea, una actividad que se ha convertido en una adicción de proporciones alarmantes. Para hablar de este tema, nos atrevemos a resumir un artículo de Juan Lamas, director de la Federación Española de Jugadores de Azar Rehabilitados y publicado en la revista Proyecto Hombre. Este artículo es de fácil acceso a través de Internet. Juan Lamas, revista de Proyecto Hombre.
0: Actualmente se estima que hay más de 2 millones de jugadores activos, lo que supone un incremento interanual del 22%. La descoordinación entre el cuerpo legislativo y el judicial tampoco ayuda. Un informe de la Universidad Complutense de Madrid reveló que tras la sentencia judicial que reducía las restricciones en publicidad, se produjo un crecimiento exponencial en el número de jugadores. La publicidad es tan rentable para las plataformas online que los operadores destinaron más de 526 millones de euros en 2024, con un incremento superior al 30% respecto al año anterior. De hecho, en 2025 hay un crecimiento en publicidad de más del 37%. Una publicidad especialmente peligrosa para adolescentes y jóvenes, puesto que son más susceptibles a la presión social y al atractivo de lo inmediato.
1: De acuerdo con diversos estudios, el cerebro adolescente es especialmente vulnerable a los estímulos asociados a las plataformas de apuestas. La estimulación constante, combinada con la baja percepción de riesgo y la ilusión de control, eleva la tasa de ludopatía en menores hasta un preocupante 8%. Un informe del Hospital Ramón y Cajal advierte que algunos menores empiezan a apostar desde los 11 años. A esa edad, la identidad aún está en formación, lo que hace que la apuesta se integre como parte de un comportamiento habitual y totalmente normalizado, no como una desviación de la conducta y como una conducta de riesgo. La cantidad de menores que accede a apuestas online evidencia la violación sistemática de los controles de acceso y subraya la necesidad de reforzar las medidas de verificación y control.
0: El riesgo de desarrollar una ludopatía es 6 veces mayor en plataformas online que en la apuesta presencial. Debido a una combinación de factores, la disponibilidad de 24 horas al día, el anonimato, la inmediatez en las recompensas, la ausencia de límites físicos, la facilidad de acceso desde cualquier dispositivo conectado a Internet y un diseño visual muy atractivo. La ludopatía no es solo un problema económico. Las consecuencias se extienden a la salud mental, las relaciones personales y la vida académica y laboral. Son síntomas habituales la ansiedad, el insomnio, la pérdida de vínculos sociales, el aislamiento, el bajo rendimiento escolar y laboral y el endeudamiento crónico. Según datos del Ministerio de Consumo, en 2023, más del 11% de quienes apuestan en línea muestran síntomas compatibles con un diagnóstico de ludopatía.
1: Se calcula que en España unas 670.000 personas presentan un problema grave de apuestas, pero apenas 14.000 reciben un tratamiento. Esto significa que tan solo un 2% accede a ayuda profesional. Según los datos del Plan Nacional, los rasca y gana constituyen la modalidad de apuesta más común entre los adolescentes en España. De hecho, más de un 12% afirma haberlos utilizado pese a que están prohibidos para su edad. Existe una clara contradicción entre los mensajes institucionales de prevención y el modelo de negocio que las empresas públicas que obtienen beneficio del juego manejan. hay una escasa regulación en cuanto a accesibilidad, publicidad y distancia a centros educativos, algo que pone en riesgo la salud mental de los menores y fomenta una cultura de normalización de las apuestas.
0: La apuesta online se ha convertido en una de las adicciones más peligrosas del siglo XXI. ¿Por qué? Porque es invisible, accesible, está normalizada y es devastadora. Por todo ello, se requieren acciones conjuntas. Entre esas acciones hay que contar con actividades de prevención escolares efectivas, el control de la publicidad de las apuestas en todos los entornos, eliminar bonos de bienvenida y restringir patrocinios deportivos, reconstruir una cultura del tiempo libre saludable. Además de ampliar el número de recursos especializados en adicciones sin sustancias, adicciones comportamentales. También las plataformas de las apuestas deben de asumir sus responsabilidades, implementando sistemas de detección temprana, poniendo límites de gasto personalizado, realizando alertas de apuesta prolongada y la posibilidad de autoexclusión voluntaria con verificación biométrica, como ya se está haciendo en otros países.
1: Puede escuchar todos los programas de adicciones en los podcasts de la web de Radio Nacional. Proyecto Hombre Valencia para Radio 5 Todo Noticias.
2: Rebobinando.
3: Cuando apareció Felices los Cuatro en 2017, este tema de Maluma generó un debate inmediato por su letra explícita sobre relaciones abiertas. Formó parte del impulso previo al álbum Fame de 2018, uno de los proyectos más internacionales del artista. El tema se convirtió en uno de los mayores éxitos globales del reggaetón en esa etapa, alcanzando el top 10 en múltiples países y liderando listas latinas en Estados Unidos, convirtiéndose en el gran éxito global en español del año junto con Despacito de Luis Fonsi. La anécdota más comentada fue su vídeo, donde el propio Maluma juega con la narrativa de un triángulo afectivo consentido, algo muy poco habitual en el pop latino comercial del momento y reafirmada cuando publicó una versión en modo salsa del tema con Marc Anthony. Manolo Castro, Radio 5, Todo Noticias.

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1: Diez y media, nueve y media en Canarias.
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1: Buenas noches. El incendio que afecta a la Sierra Norte de la provincia de Guadalajara ha calcinado más de 9.000 hectáreas. Han declarado el jueves en La Mierla obligado a la evacuación de 15 poblaciones, las últimas, Monasterio, Bustares, Villares de Jadraque y Veguillas, elevándose por encima del medio millar las personas desplazadas. José Almodóvar, viceconsejero de Medio Ambiente de Castilla-La Mancha, confirma la dificultad para su extinción ante el imparable avance de las llamas.
2: Entendemos que un incendio entra fuera de capacidad de extinción cuando está por encima de 10 metros minuto, y aquí estamos hablando de 60 metros minuto. Así que son condiciones muy complicadas para la extinción, intentando anticiparnos a la llegada de ese frente a las poblaciones.
1: En su extinción trabajan 67 medios, 22 de ellos aéreos, recayendo con la llegada de la noche todo el peso en la maquinaria terrestre, 42 equipos y en los efectivos desplazados a la zona, más de 300. Mejores noticias nos llegan de la zaragozana comarca de Cinco Villas, después de que las llamas que se originaron en Ores hayan calcinado cerca de 16.000 hectáreas. El perímetro del incendio se ha mantenido estable durante la tarde, elevando el optimismo entre los equipos de extinción y damnificados. Aunque estos esperan una rápida vuelta a sus hogares, el consejero de Interior de Aragón, Roberto Bermúdez de Castro, ha enfriado expectativas aludiendo a las obligadas garantías de seguridad.
3: Lógicamente los municipios están dentro del perímetro, tardarán días en volver a entrar, porque no esté 100% extinguido, no vamos a dejar de entrar. Por encima, dentro de los perímetros existen muchas zonas sin quemar que son peligrosas, simplemente por las vidas humanas, ¿no? Y lógicamente los municipios estén fuera del perímetro, cercanos a él, yo creo que poco a poco extinción dejará de empezar a entrar.
1: Completamos el mapa del fuego en nuestro país, poniendo el foco en Andalucía. Desde el Infoca, Servicio Operativo de Extinción de Incendios Forestales de la comunidad, confirman las tareas de extinción por tierra y aire en el declarado hoy en un paraje de la Ujar de Andarax, en Almería, con cerca de 2.000 vecinos. También se ha confirmado el retorno a sus casas de las 162 personas desalojadas de forma preventiva por el incendio declarado el viernes en Arches, en Málaga, que obligó a confinar durante más de 5 horas el pueblo vecino de Cómpeta. En Madrid, los servicios de extinción de la comunidad han controlado oficialmente el de Lozoyuela, que ha quemado más de 700 hectáreas. Combustible de esos incendios, baja humedad, fuerte viento, altas temperaturas, escenario adverso que no registrará variaciones en los próximos días. Hugo Morán, secretario de Estado de Medio Ambiente y presidente de la Agencia Estatal de Meteorología, confirma la inminente llegada de una nueva ola de calor a la península.
4: Las condiciones meteorológicas luego se van actualizando, pero en principio martes, jueves, una nueva ola de calor en una situación en la que estamos viendo que estamos entrando en una especie de tren de olas de calor que están generando una situación muy complicada en el conjunto del país, sobre todo en el ámbito del riesgo de incendios forestales.
1: Más cosas. La militancia socialista de Madrid elegirá mañana en primarias a su candidata a la alcaldía de la capital en 2027, aspirantes a encabezar la lista, la actual portavoz del Grupo Municipal y secretaria general del PSOE Madrid Ciudad, en Reyes Maroto, y su portavoz adjunta en Cibeles, Enma López. Aunque las dos formaron parte de la misma candidatura en 2023, hoy, 3 años después, Maroto y López se presentan como dos proyectos diferenciados. La primera ha presentado 1.376 avales, la segunda 1.028. Continuismo o nuevos tiempos para recuperar el mando de la izquierda madrileña, que le ha hurtado en base a los votos Más Madrid y después de disputarle la alcaldía al popular José Luis Martínez Almeida, quien hoy, como el resto de candidatos populares a los ayuntamientos de todas las capitales de provincia, era refrendado en un acto de partido en Santiago de Compostela. Lo hacía poniendo en valor un valor tan preciado como la vida.
5: Tenemos en estos momentos, y lo decimos con orgullo, la ciudad más longeva del mundo. No hay ciudad con mayor esperanza de vida que la ciudad de Madrid. Y eso es, entre otras circunstancias, pero muy importante, porque el Partido Popular lleva gobernando Madrid desde el año 1991 y lo vamos a seguir haciendo, como mínimo, hasta el año 2030 y más allá.
1: Y en los deportes, Mundial de Fútbol, a las 11, en poco más de 24 minutos, dará comienzo el partido por el tercer puesto entre Francia e Inglaterra. Mario Costas.
6: Tanto Deschamps como Thomas Tuchel han optado por hacer muchos cambios en los onces normales, algo bastante común en un partido como este que pocos quieren jugar. Los galos salen así, Mañán en portería, con línea de cuatro atrás, con Malo Gusto, Konaté, Lacroix y Teo Hernández, Rabiot y Zaire Emery en el doble pivote, Cherki como enganche y arriba Doué por la izquierda, Olise por la derecha y en punta Kylian Mbappé. Para los ingleses jugarán Dean Henderson en portería, Kwanzaa, Konsa, Geji, Spence y Spence en la zaga, Rice, Roger y Eze en la medular y en ataque Rashford por la izquierda, Saka por la derecha y Ivan Toni como hombre más avanzado. Recordamos que pueden ver el partido en la 1 de Televisión Española y también se lo contaremos en Tablero Deportivo de Radio Nacional. Y en cuanto a la final de mañana, pues en el entrenamiento previo, España no ha podido ejercitarse hoy en campo dado las tormentas eléctricas, sí lo ha hecho Argentina, aunque no lo ha podido completar.
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7: Saludos, bienvenidos otro sábado más a su cita con la información taurina en Radio Nacional de España, Radio 5. En la técnica, Jorge Gómez y Laura San Eusebio. En la producción, Lidia Sánchez Martín. Hoy hemos tenido puerta grande de Samuel Navalón, que ha estado importantísimo en su tierra, en Valencia, en la Feria de Julio. Y también puerta grande de un novillero, Álvaro Serrano, que las viene abriendo de par en par. Hoy lo ha hecho en Santander, donde ha comenzado la Feria de Santiago. Además, conectaremos con la última semifinal de la Copa Chanel, que ha empezado hace apenas una hora en el Alpardo. Y también pasaremos por Francia y por Sevilla. Además, responderemos a nuestra pregunta de la semana y entrevistaremos a Tomás Rufo, el gran triunfador de San Fermín. ¡Vamos al lío! Comenzamos este Clarín de hoy sábado con lo que está ocurriendo ahora mismo en la localidad madrileña de Al Alpardo. Tercera y última semifinal de la Copa Chanel. Es una semifinal a seis que se celebra por primera vez en la historia del certamen. Y hoy en Al Alpardo, con toros de Victoriano del Río, Domingo Hernández y Zacarías Moreno, han hecho el paseillo Alejandro Marcos, Manuel Dios Leguarde, Javier Cortés, Mario Navas, Alejandro Chicharro y Héctor Gutiérrez. Conste que hemos leído sus nombres según el orden que ocupan ahora mismo en la clasificación provisional, pero todo está aún por decidir. Cualquiera de estos toreros puede clasificarse todavía para la gran final de la Copa Chanel, que se celebrará el próximo 30 de julio, dentro de solo 12 días en la Monumental de las Ventas. Carmen Toro, buenas noches, ¿cómo va de momento esta semifinal a 6?
8: Buenas noches, Javier. Pues casi en el Ecuador, está llegando a los últimos compases la faena al tercero de la tarde. Un toro de Zacarías Moreno, al que está corriendo a cargo su lidia del mexicano Héctor Gutiérrez, que le está dejando una faena muy bonita, de mucho gusto. Está toreando muy encajado y le está dejando series ligadas por ambos pitones, corriendo la mano. Ya lo había recibido muy templado también a la Verónica. Y por el momento sin trofeos, porque a doble plaza lo había recibido Javier Cortés doblándose por abajo en el saludo capotero, y le dejó unas templadas Verónicas también a un toro de Zacarías Moreno, al que se le ha aplaudido la presentación, pero que después ha perdido las manos varias veces en los primeros tercios, y con la muleta Cortés ha dejado algunos muletazos de mucho gusto y sobre todo ha toreado con mucha firmeza y con temple a un toro parado y falto de fijeza, al que le ha dado lo que le exigía en la que ha sido una faena muy muy meritoria del madrileño, cuajada sobre la mano izquierda sobre todo. Y Alejandro Marcos ha toreado con mucho gusto y variedad con el capote al segundo toro de la noche, de Victoriano del Río. Ha iniciado la faena con la muleta con ayudados por alto y ha seguido después toreando por abajo con mucho empaque y expresión. Ha dejado series ligadas y de temple tirando de la embestida del toro y se ha volcado al entrar a matar, aunque ha dejado una estocada baja.
7: Muchas gracias, Carmen. Al final del programa volveremos a conectar para que nos des la última hora.
8: Pues hasta ahora.
7: En Valencia el gran protagonista ha sido Samuel Navalón, que ha abierto la puerta grande tras cortar tres orejas. Tercer festejo de la Feria de Julio, con media entrada y toros del torero Diego Urdiales, silencio tras aviso y ovación. Daniel Luque, oreja y ovación, y Samuel Navalón, oreja y dos orejas. Paco Delgado, corresponsal de Clarín en Valencia, buenas noches. Samuel Navalón es profeta en su tierra.
9: Buenas noches, Javier. Efectivamente, Samuel Navalón ha sido, sin duda y desde luego, el gran destacado de esta tercera función de la Feria de Julio, y será, si no hay sorpresas mayúsculas, que no creo, el gran triunfador de esta feria. Ha sido una actuación rotunda, no especula en ningún momento, ha derrochado valor y ha demostrado que quiere ser torero. No ha sido fácil ni claro su primero, pero Navalón sí que lo vio pronto, tirando de ese valor y arrojo ante un ejemplar alto como un burro y que topaba más que embestía. Insistió hasta con temeridad el torero de Ayora, sabiendo que en el sitio que se ponía acabaría cogido, y en efecto acabó llevándose un serio revolcón, volviendo a la cara del toro en el mismo son y tirándole sin puntilla para rematar un trasteo tan emocionante como valiente. Se fue a Portagayola a recibir al sexto, saliendo también atropellado. Ya erguido, veroniqueó muy despacio y tiró de testosterona para apurar al bravo sexto en un trasteo de plantas clavadas al suelo, mano baja y derroche de ganas, acabando metido de nuevo entre los pitones y llevándose otra paliza sin tratar de escurrir el bulto en ningún momento hasta conseguir la puerta grande. Daniel Luque supo meter en el engaño a su primero, tirando siempre de él hasta sacar todo lo que tuvo, llevándose una oreja al matar con contundencia. Buscó la eficacia antes que el lucimiento al recibir al serio quinto, que llevó siempre la cara por las nubes y a la espera, decantándose al final por la cantidad cuando vio que su antagonista no daba ya más de sí. Tuvo fijeza el toro que abrió plaza, lo que aprovechó Urdiales para componer una faena basada en detalles aislados, sin unidad y sin acabar de someter, tardando también mucho el matar. Se lidió fatal al cuarto, que fue complicado desde que saltó a la arena, e intentó buscarle las vueltas Urdiales, pero fue misión imposible ante la pasividad de su oponente.
7: Paco, y brevemente, de las corridas del jueves y el viernes, lo más sonado fue la polémica de ayer al negarle la presidenta la segunda oreja y, por tanto, la puerta grande a Roca Rey.
9: Sí, volvemos otra vez a tener esa polémica con el palco, pero la verdad es que otra vez estuvo acertada Pilar Bojón, la presidenta, porque ni la faena tuvo entidad suficiente como para pedir, para conceder esa segunda oreja ya potestad del presidente, ni siquiera tampoco para la concesión del primer trofeo. Hubo una petición bastante menos mayoritaria que la vida con el primer toro de Roca Rey, y sí que se concedió esa oreja en petición al deseo del público, pero no transigió con la segunda. Ha sido hasta ahora, bueno, pues una feria bastante gris y plana en la que han cortado orejas Román y Nec y también Talavante y Roca Rey. Mañana se cierra el serial con una noviada en la que con ganado de Talavante se anuncian Álvaro Serrano, Julio Norte y Marco Polope, habiéndose adelantado el inicio del festejo una hora para evitar coincidir con el partido final del Campeonato Mundial de Fútbol.
7: Muy bien, Paco Delgado, pues mañana nos lo contarás. Gracias y buenas noches.
9: Buenas noches.
7: En Santander hoy ha empezado la Feria de Santiago y lo ha hecho con una interesante novillada con picadores en la que Álvaro Serrano ha abierto la puerta grande. Con más de tres cuartos de entrada y novillos de monte alto, Álvaro Serrano, oreja y oreja. Julio Norte, oreja y palmas. E Ignacio Garibay, silencio en ambos. Covadonga Saiz, compañera, buenas noches. Han empezado bien las cosas en Santander con un Álvaro Serrano muy sólido.
10: Sí, muy, muy bien, con muy buen ambiente en Santander, una novillada de monte alto con buen juego en general. Álvaro Serrano se ciñó por Verónica ante un novillo flojo de fuerza y galleó por chicuelinas con alegría y habilidad. Y con la muleta sufrió un percance sin consecuencias aparentes por el pitón izquierdo al que no quiso volver y remató al segundo intento una faena basada sobre el pitón derecho por el que el novillo embestía con nobleza y calidad. Cortó una oreja Álvaro Serrano y en su segundo, que todo hay que decirlo, Serrano ha estado muy brillante como director de lidia y muy pendiente de todo lo que sucedía en la lidia de sus compañeros. Se lució por Navarras y anduvo muy seguro, templado y con sitio, pero sin terminar de decir el toreo, aunque el público pidió la oreja que le ha permitido salir por la puerta grande. Julio Norte no pudo lucir sus habilidades con el primero, que transmitía muy poco, y el novillero tiró de técnica y cercanía, desplantes y circulares, valor, pero sin gran interés porque el animal parecía dormirse en la muleta de Norte. Mató de una estocada tendida y fue premiado con una oreja. En el quinto, Norte se cerró en tablas en la zona del tendido joven, al que quiso convencer con alardes de valor y toreo que no era precisamente el fundamental. Falló a espadas y no pudo rematar el triunfo. Y respecto a Ignacio Garibay, de la Escuela de Madrid, tiene personalidad y toreó muy bien a la Verónica, a su primero, al que se con el que se equivocó al recibir por muletazos cambiados por la espalda ante un novillo que no estaba sobrado de fuerza. No eligió bien las distancias Garibay y eso le restó éxito a la faena. Y en el sexto se fue a Puerto Gallola con más voluntad que lucimiento y tras una lidia desordenada intentó hacerse con un novillo exigente y encastado, pero sin lograr, a pesar de su buen concepto y de su sobrada voluntad.
11: Bueno, Covadonga, pues mañana domingo en Santander, corrida de rejones. Gracias y buenas noches.
10: Gracias, hasta mañana.
11: Vamos ahora a Francia, en Bayona, corrida de rejones, con toros de Romao Tenorio, en la que Guillermo Hermoso de Mendoza ha cortado 4 orejas y Andy Cartagena y Lea Vicenza han cortado otras 2 orejas por coleta. Puerta grande y salida a hombros, pues, para los 3. Y precisamente en Bayona, el banderillero Morenito de Arles resultó gravemente herido ayer viernes al sufrir 3 cornadas, una en cada muslo y otra en los testículos de un toro de Román Sorando. Agnès Peronet, corresponsal de Clarín en Francia. Buenas noches. Milagrosamente, Morenito de Arles no ha sufrido lesiones vasculares, pero la acogida fue tremenda. ¿Cómo está a esta hora?
12: Hola, Javi. Buenas noches. Sí, ha sido calificado de muy grave la acogida de Morenito de Arles, pero afortunadamente ha pasado la noche con dolores, pero sin fiebre, lo que es buena señal. Como comentabas, ha sido cogido al salir de un par de banderillas y 3 trayectorias, la primera en el muslo izquierdo con una trayectoria de 40 centímetros hacia arriba con orificio de salida. La segunda en el muslo derecho con 2 trayectorias de 10 centímetros y una más en los testículos. Así que él sigue todavía en cuidado intensivo bajo control en el hospital de Bayona y al parecer no tiene mayor lesión ni vascular ni nerviosa. Bueno. Así que le deseamos una sana y pronta recuperación.
11: Así es. Tú, Agnès, estás en Lunel, donde esta tarde se ha lidiado una corrida enteramente francesa con 7 toros de 7 ganaderías distintas y 7 toreros. Han destacado el Rafi, Tibo García y Adriano, que han cortado 1 oreja por coleta, y el mejor toro ha sido el de Pagès Maillan.
12: Sí, y el mejor torero designado ha sido el Rafian, que a mí me ha gustado mucho también Tibo García. Y sobresalieron los toros de Jalabert y también de San Sebastián, más bravo al caballo. Aunque el Pagès Maillan fue premiado de una vuelta al ruedo, pero no fue el más bravo en los encuentros al caballo. Y en cuanto a los 7 toreros, se hubiera podido haber cortado mucho más orejas con el mejor manero de los aceros, porque hubo muchos pinchazos, Javier, y ninguna espada en la cruz, a pesar de la tercera de Tibo García. Y mañana tenemos otra.
11: Muy bien, mañana volvemos a conectar contigo, Agnès Peronet. Hasta mañana, gracias y buenas noches.
12: Buenas.
11: Y en Roquetas de Mar, Almería, puerta grande para Diego Ventura y para Borja Jiménez, que han cortado 2 orejas por coleta a toros de María Guiomar Cortés de Moura y de Zalduendo. Marco Pérez, ovación en ambos.

0: Nos vamos a Sevilla porque allí en la Real Maestranza se celebró este pasado jueves la gran final del certamen de novilladas sin picadores Rumbo al Futuro, que concluyó con el triunfo de Israel Guirao de la Escuela Taurina de Valencia, que cortó dos orejas a Herales de Gabriel Rojas. Guirao salió a hombros en compañía del finalista Manuel León de la Escuela Taurina de Badajoz, que también cortó otras dos. Álvaro Rodríguez del Moral, buenas noches. ¿Qué ha dado de sí este ciclo de promoción? Brevemente.
1: Javier, ¿hay futuro? ¿Qué tal? Pues bueno, ha sido un ciclo de promoción con muchos matices, Javier. Una fase clasificatoria un poquito desambientada con respecto a lo que estábamos acostumbrados en esta fecha. Bien, es verdad que ha habido competencia futbolera, que ha habido mudanza por temprana en la fecha de este año, pero bueno, se recuperó todo el ambiente en la final. Los chavales salieron a darlo todo y yo creo que el jurado, que era otra de las novedades de este año, un jurado formado por aficionados de prestigio, pues lo tuvieron complicado para dirimir entre Israel Guirao y entre Manuel León, el aspirante de la escuela del Patronato Provincia de Tauromaquia de Badajoz. Y se quedó ahí un poquito de comida de piedra el que era el gran favorito, porque era el que había dejado mayor recuerdo en la fase clasificatoria, Armando Rojo, un chaval de la Puebla del Río. Pero la verdad que manejó menos opciones y quedó un poquito desdibujado, pues frente a una novillada de Gabriel Rojas exigente, una novillada con muchas teclas que tocar, que fue a lo mejor un material complejo, ¿no? Pues para esa final, la novillada con la que había que dar la cara. Y en fin, creo que Guirao es un dignísimo ganador y esperemos que ese vestido de torear que regala la Maestranza de caballería pues sea un acicate para su incipiente carrera, Javier.
0: Y por cierto, Álvaro, lo de la quiniela taurina ligada a estas novilladas, ¿ha dado juego?
1: Bueno, sí, era una de las novedades, ¿no? Pues está en marcha por Lance de Futuro, recuperar esa quiniela taurina que había antecedente en Sevilla. A finales de los 80, don Diodoro Canorea ya hizo ahí una experiencia con esa quiniela, en coincidencia con aquella terna famosa de Punta, Cutiño y Valderrama, que sonó tanto a mediados de los 80. Y bueno, hay otro antecedente, yo creo que el más reciente fue en el año 85, cuando se intentó poner una quiniela a nivel nacional. Pero bueno, centrándonos en lo que ha pasado en Sevilla, el premio era un capote de brega. El primer festejo clasificatorio fue de Juan Ortega, en el segundo de Pablo Aguado, en el tercero de Borja Jiménez, y el premio gordo en la final, que era un capote de Morante de la Puebla, nada más y nada menos, que han recibido los aficionados que han concursado en esta peculiar apuesta taurina, que bueno, esperemos que tenga continuidad. No deja de ser un aliciente, Javier.
0: Muy bien, Álvaro Rodríguez del Moral, corresponsal de Clarín en Sevilla. Gracias y buenas noches.
1: A ti un abrazo, hasta pronto.
0: Pobre de mí y pobres de nosotros, que se acabaron las fiestas de San Fermín. Terminaron el pasado martes y lo hicieron con el triunfo incontestable de la ganadería de Jandilla y de Tomás Rufo, que abrió la puerta grande a lo grande, cortando cuatro orejas. Tomás Rufo, buenas noches.
2: Hola, buenas noches.
0: Qué satisfacción, Tomás, lidiar el último toro de San Fermín y salir por la puerta grande de la manera en que lo hiciste. Menudo broche de oro a una feria como la de Pamplona, ¿no? Y compartiendo cartel con Roca Rey y Juan Ortega.
2: Bueno, pues sí, la verdad que estoy muy feliz y muy muy contento por lo que hemos logrado y sobre todo de haberlo hecho pues eso en San Fermín, en una feria tan importante como la que es, ¿no? Y la repercusión que está teniendo ese triunfo.
0: ¿Ha sido esta posiblemente la tarde más importante de tu carrera?
2: Pues hombre, yo diría que sí, porque bueno, he tenido tardes importantes a lo largo de mi carrera como matador de toros, que no es que sea muy larga, pero bueno, sí he tenido tardes muy importantes, pero yo creo que esta ha sido la más rotunda, ¿no? La más eso, que han salido las cosas pues mucho mejor, creo que con mucha más rotundidad y bueno, pues la verdad que se nota que bueno, pues que estamos dedicando todo el tiempo a nuestra profesión y gracias a Dios pues están saliendo las cosas.
0: Este triunfo te ha llegado además en el momento oportuno, ¿no? ¿Te hacía falta ahora un éxito así de rotundo en una plaza de primera?
2: Pues sí, la verdad, hombre, creo que este año se me han apuntado cosas importantes al arranque de temporada en tanto en Valencia como en Castellón, pero bueno, luego pues dos de las ferias más importantes como son Sevilla y Madrid no pasó nada, no hubo ningún triunfo y bueno, pues la siguiente feria después de esas con mayor repercusión, siendo una plaza de primera categoría y la feria que es, era Pamplona y bueno, pues iba muy concienciado a lo que iba, ¿no? Y ojalá siempre iba con la predisposición de que pasara algo grande, ¿no? Era algo que tenía en mente, que soñaba y que he trabajado y afortunadamente pues ha dado sus frutos.
0: Tomás, ¿cómo describirías tu conexión con el público de Pamplona? Porque es tu tercera puerta grande consecutiva en los Sanfermines.
2: Pues sí, hombre, yo creo que es un público que hay veces que nosotros mismos pensamos que no, que están a lo suyo y no entran en las faenas, pero cuando ven toreo principalmente, ¿no? Y cuando ven entrega y pasión, pues yo creo que es un público muy bueno y bueno, pues creo que así pudo ser, ¿no? Creo que es el ejemplo de que en Pamplona cuando se torea, pues también hacen caso, ¿no? Que no hace falta mucho más alardes que torear y matar los toros bien. Y bueno, pues creo que esa conexión es algo que ya viene de años atrás, que ha llegado a su máximo nivel ahora este año.
0: Y el próximo jueves, Tomás, toreas la corrida de Victorino Martín en Santander, otro reto importante.
2: Pues sí, hombre, una corrida que me hace especial ilusión. Ya el año pasado maté dos corridas de toros de Vitorino y bueno, pues durante la preparación para esas corridas de toros creo que pude depurar muchas cosas de mi toreo y bueno, pues este año cuando hablamos de matar otra corrida de toros, pues creo que Santander es el sitio idóneo para ello, una afición muy buena, he tenido triunfos importantes en los años anteriores y bueno, pues ojalá que la corrida de Vitorino en vista y yo esté a la altura y ojalá pues eso, podamos estar hablando de otro triunfo rotundo y además con las cámaras de televisión pues creo que podría ser de una repercusión mucho, mucho mayor.
0: Lo contaremos en Clarín. Tomás Rufo, torero, muchas gracias y mucho éxito. Buenas noches.
2: Muchas gracias, buenas noches, gracias.
0: Ya es hora de desvelar sus respuestas, estimados oyentes de Clarín, a nuestra pregunta de la semana, que era la siguiente. Ahora en verano, con el calor que hace, ¿ustedes personalmente prefieren ir a una corrida de toros por la tarde o por la noche? Pues bien, con una abrumadora mayoría del 91% han ganado las corridas por la tarde, las vespertinas, frente a solo un 9% que ha votado por las corridas nocturnas. Vanessa Santos, buenas noches, ¿qué has visto en las redes sociales de Clarín?
3: Buenas noches, pues en Facebook, por ejemplo, Marcos Hernández dice que siempre por la tarde y Pablo Cárdenas dice que le gustan las corridas de toros de sesión vespertina, pero que las nocturnas cansan mucho al hacer dobletes y que son festejos en un mismo día. La última vez que sucedió un doblete en Málaga en el año 2011 y tuve dos nocturnas y llegamos de madrugada a casa, así que escoge los toros por la tarde. En cambio, en X nos dice Suji, tardes de sol y moscas. Que sabemos este dicho, lo de tarde de toros, sol y moscas, que no sé por qué me da la sensación que se le atribuye esa frase a Guerrita.
0: Pues se conoce que nuestros oyentes son muy del criterio de Guerrita, porque lo de sol y moscas también lo escucho yo mucho en los mensajes de nuestro contestador automático. Vamos con ellos.
4: Por supuesto, con las corridas de toros pueden ser por la tarde o por la noche, pero yo prefiero por la tarde. La noche es para escuchar buen jazz o buen blues.
5: Mi opinión es que siempre han sido de tarde y creo que tiene mucho más encanto a las 5 o a las 6 de la tarde, no por la noche.
6: Los festejos taurinos con sol y moscas, creo que se me ha entendido, ¿no?
7: Yo en verano, por supuesto, nocturnas. Los tiempos cambian y ya los públicos han cambiado y todos no queremos pasar ese calor infernal que hay en una plaza de toros a las 5, a las 6 o a las 7 de la tarde.
8: Ya lo dijo García Lorca. A las 5 de la tarde. De noche se hacen por el calor, vale, pero los toros siempre, siempre de día.
9: Me quedo con el brillo del sol de la tarde que no se lo da la luz artificial necesaria por la noche.
10: Por la noche no me gustan igual porque hay sombras y no se ven igual los toros.
11: Por supuesto, por la tarde. Los toros con sol y mosca.
0: Bueno, Vanessa, mucho sol y muchas moscas, pero luego nos gustan los tendidos de sombra. La pregunta...
3: Yo estoy muy de acuerdo, pero sí que es cierto que desde el exterior de la Plaza de Toros de Alalpardo te lo estoy diciendo, así que sean los toros y ya está.
0: La pregunta para la semana que viene la hacemos mirando al presente, pero pensando en el futuro. Estimados oyentes de Clarín, ¿qué novillero sin picadores creen que puede llegar a ser una gran figura del toreo? Díganos nombres, en quién confían, por quién apuestan. En el ciclo de novilladas de promoción de la Maestranza, del que hemos hablado hace unos minutos, hay buenos ejemplos. Vanessa, hasta el próximo sábado. Tienen nuestros oyentes para responder y comentar en nuestras redes sociales.
3: Ya está la pregunta lanzada en X, en Facebook, y también pueden mandarnos ese mensaje privado por Instagram, que estaremos encantadísimos de poder leer a todos los oyentes y también el contestador automático, que nos encanta escucharles.
0: El teléfono 914962827. Vanessa Santos, compañera, muchas gracias y buenas noches.
3: Buenas noches.
0: Conectamos de nuevo muy brevemente con Alalpardo, con la tercera y definitiva semifinal, la semifinal A6 de la Copa Chenel. Carmen Toro, ¿qué novedades hay?

0: Son las 11, las 10 en Canarias.
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0: Buenas noches. La situación de los dos grandes incendios que permanecen activos en España se ha invertido a lo largo de este sábado. El de Cinco Villas, en Zaragoza, que comenzaba el día como el más peligroso y extenso, ha visto mejorar las perspectivas y apenas ha avanzado durante la jornada. En la última actualización desde el puesto de mando avanzado, el consejero aragonés de Interior ha trasladado un cierto optimismo de cara a las próximas horas. Roberto Bermúdez de Castro.
2: El perímetro no ha crecido, el incendio todavía está lejos de estar estabilizado, pero desde luego no está descontrolado como está estos pasados días. Está dentro del perímetro, no ha crecido el incendio y durante el día de hoy en todas sus zonas, en todos sus sectores, se ha podido trabajar de una manera importante y positiva.
0: Un incendio mejora y a la vez otro se intensifica. Es lo que ha sucedido este sábado en el incendio de La Mierla, en Guadalajara. El fuego muestra un comportamiento extremo, según las autoridades, y afecta a unas 9.000 hectáreas. Además, ha obligado a desalojar 3 nuevas poblaciones y a confinar a otra más. José Almodóvar, viceconsejero de Medio Ambiente.
3: Pedimos a la gente comprensión en todas las medidas que estamos haciendo. Estamos siendo precavidos, anticipándonos varias horas, y eso ha hecho que pues hoy tengamos que aumentar el listado de poblaciones que han tenido que ser evacuadas o confinadas.
0: Es sábado, es 18 de julio. Titulares con Ángeles Bazán. Buenas noches.
4: Buenas noches. El calor, la sequedad del ambiente es uno de los elementos que favorecen los incendios, de manera que atención, porque la EMED lanza un aviso especial por la tercera ola de calor del verano, con temperaturas de hasta 45 grados. Lo ha anunciado en Radio Nacional el secretario de Estado de Medio Ambiente y presidente de la EMED, Hugo Morán.
5: En principio, martes, jueves, una nueva ola de calor en una situación en la que estamos viendo que estamos entrando en una especie de tren de olas de calor que están generando una situación muy complicada en el conjunto del país.
4: En lo político, después de que el Tribunal de Justicia Europeo haya avalado la ley de amnistía, el gobierno exige al PP que rectifique por los años en los que ha estado embarrando la vida política, acusando al Ejecutivo de aprobar una ley ilegal. El ministro de Justicia, Ernest Urtasun, pide al líder del PP que se disculpe.
6: I avui en dia sabem que l'amnistia és constitucional, és legal a ulls del dret europeu i que, per tant, sabem que el senyor Núñez Feijóo ha estat mentint a la societat espanyola durant més de 3 anys i avui li exigim una disculpa i una rectificació.
4: Era Ernest Urtasun, ministro de Cultura. Núñez Feijóo no ha hablado de la ley de amnistía. El presidente del PP ha elegido hoy el símil futbolístico para criticar al gobierno. Feijóo, reunido con los candidatos de su partido a la alcaldía de capitales de provincia, ha hecho suya la selección de fútbol para afear a quienes no apoyan al equipo español.
7: Hay partidos con poder de decisión en el gobierno de España que están deseando que pierda España en fútbol y en todo. Pero ¿sabéis qué? Vamos a ganarles en fútbol y en todo.
4: En Oriente Próximo, un mes después de la firma del memorándum para un acuerdo de paz entre Irán y Estados Unidos, Teherán lo da por suspendido tras el aumento de ataques estadounidenses. Irán también denuncia un bombardeo sobre una planta desalinizadora que ha dejado a miles de personas sin suministro de agua. En el otro lado, la respuesta iraní contra intereses de Washington en Jordania hoy ha matado a 2 soldados estadounidenses. Un tercero está desaparecido. Tras el aumento de las agresiones, el líder supremo iraní dice que los ataques estadounidenses prueban que la firma de Trump no tiene ningún valor. Y en voz de su asesor advierte: si en los próximos 2 o 3 días los estadounidenses continúan la guerra, entraremos en una ofensiva total de destrucción, dice el asesor de Muqtada Jamenei. Y un día más en Gaza, nuevos ataques israelíes. Al menos 8 palestinos han muerto, algunos de ellos menores de edad. Fuentes hospitalarias aseguran que uno de los ataques lo ha realizado un avión no tripulado contra una concentración de ciudadanos. Hay numerosos heridos. La violencia de Israel contra los palestinos está siendo un revulsivo entre los demócratas estadounidenses. El alcalde de Nueva York, Zoran Mamdani, asegura que podría ordenar el arresto de Netanyahu. Dice que si el departamento legal de la ciudad le confirma que tiene autoridad para hacerlo, arrestará al líder israelí si viaja a la Asamblea de la ONU prevista para septiembre. Mamdani, en el New York Times, asegura que el destino del primer ministro

0: caso de Israel debe ser el Tribunal de La Haya. Y en España, hoy, 18 de julio, se cumplen 70 años del golpe de Estado que acabó con un gobierno legítimo y provocó una cruenta guerra civil seguida de 40 años de franquismo, una dictadura totalitaria que hoy en día muchos intentan blanquear. En este informativo hablaremos de ello con la historiadora Teresa Ortega, catedrática de Historia Contemporánea de la Universidad de Granada. En unos minutos, en directo, en este 24 horas.
1: 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En los deportes, antes de la gran final de mañana entre España y Argentina, está en juego el encuentro para decidir el bronce de este Mundial de Fútbol entre Francia e Inglaterra. Paco Pérez.
2: ¿Qué tal? Buenas noches con Mbappé, titular, buscando superar provisional y esperemos que no definitivamente a Lionel Messi en la carrera por la bota de oro del campeonato, en la que ambos suman 8 goles, mientras los ingleses buscan su mejor clasificación mundialista en los últimos 60 años y de momento lo están consiguiendo porque ganan desde el minuto 3 con un golazo de Declan Rice desde la frontal. Inglaterra 1, Francia 0 en el Hard Rock Stadium de Madrid cuando se cumple en el minuto 5 de juego.
1: Son las noticias de este 18 de julio de 2026, 90 años después del golpe de Estado que desencadenó la Guerra Civil Española. Aquella fractura se vivió además de modo interno en muchas familias. La cara B de Juan Carlos Soriano recuerda tres ejemplos que sonaron más que otros porque ocurrieron en el ámbito intelectual.
3: Mientras Pedro Laín Entralgo, médico y humanista, se codeaba con los poetas de Falange en Madrid, su hermano José, abogado, miembro del Partido Comunista de España, se dejaba las falanges sobre una máquina de escribir en Moscú, traduciendo a los clásicos rusos. Ese fue también el signo de los Halfter, músicos ellos. Ernesto, como apoyó a Franco, siguió triunfando en España y completó, no sin críticas, la Atlántida de su maestro Manuel de Falla. Rodolfo tuvo que marcharse a México por haber participado en la propaganda cultural de la República. Los Laín y los Halfter se reencontraron en España con el dictador todavía rampante, pero las hermanas de la Mora, Constancia y Marucci, nietas de Antonio Maura, no corrieron esa suerte. Constancia se hizo comunista y dirigió la Oficina de Prensa Extranjera de la República. Murió exiliada a los 43 años en una carretera de Guatemala. Marichu, falangista íntima de José Antonio, ejerció el periodismo en el campo de la moda, el que entonces se reservaba a las mujeres. Su hijo Jaime Chávarri tenía un documental en bandeja, pero rodó El Desencanto, uno de los mejores del cine español, con los Panero como protagonistas, porque la familia del poeta excedía el fratricidio. Allí cada uno estaba en guerra consigo mismo.
1: Pasan 8 minutos de las 11 de las 10 en Canarias.
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1: Comenzamos en Guadalajara, porque la situación del incendio declarado el jueves en La Mierla se ha complicado a lo largo del sábado. La superficie quemada ya alcanza las 9.000 hectáreas y el fuerte viento ha imposibilitado avanzar en su control ni perimetrado. El fuego muestra un comportamiento extremo, según las autoridades locales, y la cabeza del incendio se encuentra fuera de la capacidad de extinción. Loreto Parbón, buenas noches.
6: ¿Qué tal? Buenas noches desde el albergue de emergencia que Cruz Roja tiene instalado en Humanes, Guadalajara. El fuego avanza de una manera muy violenta en la provincia de Castilla-La Mancha y la cabeza del incendio se encuentra aún fuera de la capacidad de extinción debido al viento. Nos lo explica Luis Escudero, el director técnico de extinción.
7: Por la componente del viento suroeste, es la cabeza la que ha estado durante todo el día fuera de la capacidad de extinción, puesto que hemos tenido un módulo de viento mantenido durante todo el día por encima de los 20-25 kilómetros por hora y con rachas de 40 incluso puntualmente más.
6: A lo largo del día de hoy se han enviado 4 mensajes es alert para informar del desalojo de 3 municipios más y del confinamiento de otro. En total son ya 16 los municipios desalojados. La mayoría de las personas evacuadas se trasladan a otra residencia de su propiedad o bien se alojan en casa de otros familiares, aunque aquí en Humanes está habilitado el albergue de emergencia de Cruz Roja para recibir a todos aquellos evacuados que lo necesiten y también a sus mascotas.
1: Mejores perspectivas presenta el incendio en la comarca de las Cinco Villas, en Zaragoza. Desde que se inició el pasado miércoles en Orés, ha quemado casi 16.000 hectáreas y aunque aún no puede decirse que se encuentre estabilizado, el perímetro, que mide 80 kilómetros, ya no ha crecido. Eso no quiere decir, sin embargo, que los vecinos desalojados puedan regresar a sus casas en las próximas horas. José Vicente Arnaiz.
8: Son alrededor de 1 millar de personas las desalojadas en 6 municipios y otros 9 se mantienen en preaviso, sin que esa situación vaya a modificarse de forma inmediata. Incide en ello el consejero de Interior aragonés, Roberto Bermúdez de Castro.
9: Lógicamente, los municipios que están dentro del perímetro tardarán días en volver a entrar, porque no esté 100% extinguido, no vamos a dejar de entrar, porque encima dentro de los perímetros existen muchas zonas sin quemar que son peligrosas, simplemente por las vidas humanas, ¿no? Y lógicamente, los municipios que estén fuera del perímetro, cercanos a él, yo creo que poco a poco extinción dejará de empezar a entrar.
8: Sí han podido organizarse por la Guardia Civil accesos a los municipios evacuados para que sus habitantes recojan bienes como medicamentos o alimenten a los animales. Se va a mantener el número de 450 efectivos trabajando durante esta noche y la jornada de mañana. Entienden los responsables de la extinción que es el momento de hacer un esfuerzo importante para tratar de estabilizar el incendio en las próximas horas.
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1: Dentro de exactamente 24 horas España va a tener el corazón en un puño. Y es que a esta hora, este domingo, estaremos viviendo los que podrían ser los últimos minutos de la segunda final de una Copa del Mundo en nuestra historia. La final no solo se juega sobre el césped. Bares y restaurantes de toda España esperan hacer lleno total para seguir el partido. Una jornada que se prevé especialmente positiva para el sector hostelero. Un ejemplo, en la Comunidad Valenciana, sumado a la temporada alta de verano, la cita de mañana podría implicarse, según las previsiones, un aumento de hasta un 30% en la facturación respecto al mismo periodo del año pasado. Mientras que la hostelería espera hacer su agosto este domingo, el sector de la gran distribución decide adelantar el cierre. Según el sindicato Fetico, empresas como Apple, IKEA, El Corte Inglés, Alcampo o Carrefour, entre otras, han acordado adelantar el cierre de algunos de sus establecimientos este domingo para que sus empleados puedan seguir el partido. Rosana Cuervo.
10: El Corte Inglés, IKEA, Carrefour, Alcampo y muchas tiendas más adelantarán este domingo el cierre para que sus empleados puedan llegar a tiempo a la final. Un acuerdo alcanzado por el sindicato Fetico. Su secretario general, Antonio Pérez, nos cuenta que no ha sido fácil.
11: Porque coordinar a todas las empresas de un sector es muy difícil. Hablar una con una, conseguir que adelanten el cierre de sus tiendas, que esto para un centro comercial es dificilísimo.
10: Asegura que esta iniciativa mejora el clima laboral. Los empleados, desde luego, lo celebran.
12: Afortunadamente, mañana no trabajo. El partido se va a ver sí o sí.
13: Quedaremos prontito, la previa un poquito, y a disfrutar del partidito.
14: Por suerte no trabajo y vamos a estar con mi familia. Vamos a ir a la Plaza de Colón.
10: Con muchas tiendas cerrando antes de lo habitual, los más previsores están adelantando las últimas compras.
15: Nada, hemos comprado unas tortillas de patata, hemos comprado unas empanadas, un poquito de bebida, nos juntamos toda la familia, nos juntamos mis cuñados, mis hijas, mi mujer, y lo veremos todos juntos allí.
10: Y aunque el lunes habrá que volver a la rutina...
16: El lunes sí, es lo malo, pero bueno, intentaremos ir de la mejor manera posible al trabajo.
10: Antes toca disfrutar de la final.
1: Pues durante los partidos de La Roja en este Mundial se han duplicado los pedidos a domicilio en comparación con los días equivalentes sin partido. Las empresas de delivery han visto un aumento de los pedidos en un 35%. Mañana, por la final del Mundial, se espera una de las noches con mayor actividad del año. A pesar de esta previsión, no se espera un aumento de la plantilla, por lo que el portavoz de Globo de Comisiones Obreras, Pablo Díaz, explica que al haber más volumen de trabajo y el mismo personal, los retrasos en las entregas van a estar a la orden del día. También se queja de que este beneficio no se va a ver reflejado en los trabajadores, sino que los gastos operativos los asume el propio empleado.
17: Todo lo que pasa con las herramientas de trabajo no las cubre la empresa, las está cubriendo la plantilla. Entonces, al final, el negocio para la empresa es como muy atractivo, porque sí es cierto que aumenta la rentabilidad, pero el gasto operativo lo sostiene el trabajador de su sueldo.
1: En crónica política, el Partido Popular pone rumbo a las municipales de 2027. Alberto Núñez Feijóo ha reunido en Santiago de Compostela a los candidatos de su partido a las alcaldías de las capitales de provincia, a los que, entre símiles futbolísticos, ha pedido unidad para llegar al gobierno. Cruz Mato.
0: Feijóo ha reunido en Santiago al medio centenar de candidatos que lucharán por la alcaldía el año que viene en las capitales de provincia y les ha pedido que no den ningún ayuntamiento por perdido.
18: No renunciemos a ninguna ciudad, a ninguna capital, a ningún voto, a ninguna victoria. No renunciemos a dejar al PSOE a cero porque se lo merece.
0: Y a pocas horas de la final del Mundial, apoyo para la selección.
18: El domingo todo el PP de España será de un único equipo de fútbol, que es la selección española. No todos los partidos pueden decir lo mismo. No todos los partidos pueden decir lo mismo.
0: Y es que Feijóo lamenta que haya partidos con decisión en el gobierno de España que no deseen la victoria y dicen que mejor le iría al país si el Ejecutivo se pareciese más a la selección.
1: Feijóo no ha hecho mención a la sentencia del Tribunal de Justicia de la Unión Europea sobre la ley de amnistía, que considera legal en contra del criterio que los populares han mantenido durante 3 años. Hoy, el secretario general de Junts, Jordi Turull, ha dicho que tras la sentencia el regreso a España de Carles Puigdemont está más cerca y que volverá pese a quien pese.
19: Y el retorno del presidente y del...
20: El regreso del presidente y de los exiliados, el consejero Puig y el consejero Comín, llegará. Tened toda confianza. Por mucho que muchos quieran estar en contra, el presidente Puigdemont volverá a Cataluña, caiga quien caiga. A Cataluña.
1: Oriente Medio. Estados Unidos e Irán reconocen víctimas tras el intercambio de ataques de esta semana. Teherán habla de 50 muertos, mientras que Washington confirma la muerte de 2 de sus soldados y la desaparición de un tercero en un ataque iraní sobre territorio jordano. Y mientras tanto, la Unión Europea y los países del Golfo Pérsico suscriben un comunicado conjunto en el que reivindican la navegación libre por el estrecho de Hormuz. Luis Vázquez.
21: Rechazo conjunto, así lo recoge ese comunicado, a cualquier reclamación ilegítima de soberanía o control sobre Hormuz, en rechazo explícito, sin mencionar destinatario, a la aspiración de Teherán de cobrarse como pago por esta guerra el control de aquellas aguas que durante meses ha estrangulado bajo amenazas afectando al tráfico del 20% del crudo mundial. Este movimiento de la Unión Europea y los países del Golfo llega horas después de que Washington y Teherán den por suspendido el memorando de entendimiento que ponía las bases para un acuerdo de paz en el que el estrecho, la navegación libre, era uno de sus grandes avances, al quedar aparcadas cuestiones como el programa nuclear iraní. Este sábado, un mes y un día después de aquella firma, el líder supremo iraní, Mohtaba Jamenei, ha confirmado que fue papel mojado al tildar de inútil, sin valor, la rúbrica de Trump, a la vez que amenaza con lecciones inolvidables a Estados Unidos por los ataques de los últimos días. La administración estadounidense reafirma el bloqueo a puertos iraníes en aquellas aguas, posiciones en máximos que dirigen el conflicto, un ciclo interminable de escalada. Muestra de ello, las cifras, como decías, de víctimas. El Ministerio de Salud iraní eleva a medio centenar los muertos en las últimas semanas, medio millar los heridos. Estados Unidos acaba de confirmar esos 2 militares muertos en suelo jordano por fuego iraní, también un desaparecido en combate. De confirmarse esta última baja, serían 17 los militares fallecidos, cifras que pueden provocar una recaída en la ya frágil popularidad de un presidente Trump que comanda un país donde esta guerra es rechazada por la inmensa mayoría de sus ciudadanos.
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1: Hoy se han cumplido 90 años del golpe de Estado contra el gobierno constitucional de la Segunda República que desencadenó la Guerra Civil Española. Lo perpetraron entre los días 17 y 18 de julio de 1936 militares monárquicos y de ultraderecha que querían reemplazar al gobierno del Frente Popular, surgido en las elecciones de febrero de aquel año por un régimen dictatorial. Al frente de ese golpe estuvieron los generales Emilio Mola y José Sanjurjo, a los que se unió Francisco Franco. Tras la muerte de los dos primeros, en sendos accidentes de aviación, Franco se erigió en jefe de los sublevados. Después de ganar la guerra, encabezó una dictadura de 40 años que, casi un siglo después, todavía blanquean algunos. Teresa Ortega, catedrática de Historia Contemporánea de la Universidad de Granada, buenas noches.
23: Buenas noches.
1: Se cumplen 90 años del golpe que dio inicio a la Guerra Civil. ¿Qué lecciones hemos aprendido y, sobre todo, cuáles nos hemos negado a aprender?
2: Creo que la principal lección es que la democracia nunca debe darse por garantizada. La guerra civil nos recuerda que cuando desaparece el respeto a la legalidad democrática y los conflictos políticos dejan de resolverse mediante las instituciones, las consecuencias pueden ser devastadoras, como nos enseñó la guerra civil. También hemos aprendido que la guerra civil no empezó porque España estuviera inevitablemente abocada al enfrentamiento. Comenzó, como bien se ha dicho, porque una parte del ejército, apoyada por importantes sectores políticos, económicos y sociales, se sublevó contra un gobierno legítimo surgido de las urnas. Y quizás donde todavía tenemos un camino por recorrer es el conocimiento de nuestro pasado y concretamente de ese acontecimiento tan traumático como fue la guerra civil, porque sobre este asunto no hay todavía consenso. Conocer la historia no significa permanecer anclado en ella, sino comprender mejor cómo hemos llegado hasta aquí. Las democracias más sólidas pues son aquellas que estudian críticamente su pasado y no aquellas que lo desconocen.
1: Usted lo ha dicho, el golpe militar del 36 fue un acto de rebelión contra un Estado legítimo. ¿Por qué todavía nos cuesta tanto verbalizar esa realidad?
2: Bueno, desde el punto de vista histórico, pues no existe duda de que el 17 y 18 de julio de 1936 una parte del ejército se sublevó contra ese gobierno legítimo surgido en las elecciones de febrero de ese mismo año del Frente Popular. Y ese es un hecho ampliamente que está documentado por la investigación histórica. Ahora bien, durante 40 años, más de casi 40 años, no debemos olvidar que la dictadura construyó un relato que presentó aquella sublevación como una necesidad histórica para salvar a España del desorden y de la revolución. España se iba a convertir, según decía la fuente franquista, en un satélite de la Unión Soviética. Y ese discurso pues se transmitió desde la escuela, los medios de comunicación, la cultura oficial y la propaganda del régimen, dejando pues una profunda huella en varias generaciones. Y desde la llegada de la democracia, la investigación histórica es cierto que ha permitido conocer mucho mejor lo sucedido, desmontar muchas de esas interpretaciones, pero sin embargo, esto sigue siendo un asunto sobre el que la clase política pues, mantiene hoy en día posiciones muy diferentes. Hay quienes consideran que es necesario seguir investigando para esclarecer los hechos, completar el conocimiento histórico y reparar a las víctimas, y otros pues defienden que es preferible pasar páginas y no reabrir un pasado que considera superado. Yo pienso que como historiadora el conocimiento del pasado nunca debería entenderse como un ejercicio de confrontación, sino como una herramienta para comprender nuestra historia, porque investigar no significa reabrir las heridas de la guerra civil, sino conocerla mucho mejor.
1: La dictadura tuvo 40 años para hacer calar ese relato franquista en el subconsciente del país, pero la democracia ya ha durado más tiempo, ya llevamos 50 años de democracia. Si no se ha podido desactivar ese relato en este medio siglo, ¿llegamos ya tarde?
2: Es cierto que se ha avanzado, como acabo de señalar, mucho en la investigación histórica pues para conocer lo que significó la guerra civil y la dictadura franquista posterior. Hoy, como digo, conocemos mucho mejor la guerra civil, la represión, el exilio, la vida cotidiana durante la dictadura... o lo que representó la dictadura para las mujeres. No podemos olvidar que la Segunda República pues, había reconocido derechos fundamentales como el sufragio femenino, el divorcio, el acceso a la igualdad, a la educación y a numerosos espacios de la vida pública. La dictadura franquista desmanteló este proyecto igualitario e impuso un modelo de mujer subordinada al marido, a la familia y a la moral nacional católica. Sin embargo, y aun conociendo todo esto, pues, los relatos históricos no desaparecen de un día para otro. La dictadura duró casi 40 años y dejó una profunda huella cultural y educativa. Más que hablar de un relato único, hoy conviven distintas memorias sobre aquel pasado y precisamente por eso resulta tan importante el trabajo de las y de los historiadores, porque hay que ofrecer conocimiento basado en fuentes, contextualización y análisis crítico riguroso.
1: En los últimos tiempos estamos viendo cómo las generaciones más jóvenes abrazan la simbología y el discurso más duro del franquismo, que es un régimen que por edad no pudieron conocer. ¿De dónde surge esta sensación de pertenencia a un pasado del que no se ha formado parte?
2: Lo cierto es que es una verdadera paradoja porque, como acabo de señalar, tenemos un amplio conocimiento de lo que fue la dictadura y, sin embargo, nos encontramos con esta realidad. Hay que decir que es un fenómeno que no solamente ocurre en España. En muchos países estamos viendo cómo determinados sectores jóvenes pues, se sienten atraídos por discursos muy simplificados del pasado. En muchos casos no existe un conocimiento profundo de lo que fue realmente la dictadura, en nuestro caso, sino una imagen que está construida a partir de mensajes difundidos en redes sociales, referencias familiares o discursos políticos muy simplificados. Por eso la mejor respuesta no es la confrontación, sino el conocimiento histórico riguroso. Cuanto mejor conozcamos el pasado, pues menos espacio quedará para los mitos, las poses sin sentido, las simplificaciones que tanto escuchamos a veces.
1: Teresa Ortega, catedrática de Historia Contemporánea de la Universidad de Granada, muchas gracias por atender la llamada del 24 horas de Radio Nacional de España y por dar contexto sobre estos acontecimientos históricos cuyo 90 aniversario celebramos hoy. Muchas gracias, buenas noches.
2: Buenas noches, muchas gracias.
1: Y en Barcelona, manifestación multitudinaria con motivo del Pride. Han sido 140.000 personas, según el Ayuntamiento barcelonés, las que han marchado por el centro de la capital catalana para reivindicar el orgullo LGTBI y denunciar la discriminación. Y en Madrid, la noche ha sonado así. Es la banda estadounidense My Chemical Romance, referente del post-punk y del movimiento emo, que actúa esta noche en el recinto Iberdrola Music de Villaverde, en Madrid, en el que es su primer concierto en nuestro país en 15 años. Una espera que se ha hecho notar entre sus fans. El público tenía ganas y así lo demuestran las 35.000 entradas vendidas. Cartel de completo en solo dos horas.

0: vamos con los deportes para conocer la última hora de España y Argentina. Pero antes, actualizamos el partido por el tercer y cuarto puesto. Francia-Inglaterra, Paco Pérez, hola de nuevo.
1: Hola, ¿qué tal? Sí, de momento mucho mejor los ingleses, que de hecho ya ganan por 2-0. Recordamos ese gol de Declan Rice en el minuto 3 y se suma otro de Ezri Konsa en el 18, además de un gol anulado a Saka por fuera de juego. Ahora, tras la vuelta de la pausa de hidratación, en el minuto 26 de juego en el Hard Rock Stadium de Miami, Inglaterra 2, Francia 0. Para mañana todo listo para la gran final en Nueva York, España-Argentina, desde las 9 de la noche en el MetLife Stadium. Y vamos con Chisco Díaz, nuestro corresponsal, nuestro enviado especial, con el banderazo de la afición argentina. Chisco, ¿qué tal?
2: ¿Qué tal? Pues sí, estamos justo en la plaza de Times Square, que ahora mismo está cerrada al tráfico porque son miles y miles los aficionados argentinos que se están dando cita, como dices, en este banderazo, en este punto de concentración de la hinchada albiceleste previo siempre a los partidos en este Mundial. Y el ambiente, bueno, pues es una locura, casi todos vestidos con camisetas de Argentina, de Leo Messi la mayoría de ellos, con banderas del país, con banderas también de Diego Armando Maradona y también haciendo cantos aludiendo a la selección también, en este caso, inglesa. De momento, bueno, pues se está preparando un gran ambiente aquí, como decimos, en Times Square, donde no podíamos decir una cifra, pero miles y miles de seguidores argentinos. También hemos visto algunas camisetas de la selección para crear, como decimos, un gran ambiente aquí en el centro de Nueva York.
1: Gracias, Chisco. En la parte española recordamos que se suspendió el entrenamiento por el peligro de la tormenta eléctrica y por lo tanto la afición española también está reunida en Times Square, en el centro, y bueno, es verdad que no está siendo tan numerosa como la argentina, pero se van a hacer notar también seguro hoy y mañana en la final. En otro orden de cosas, en el Tour de Francia, el esloveno Tadej Pogačar firmó este sábado su cuarta victoria en esta edición imperial. El esloveno, a imponerse en la etapa 14. Juan Ayuso continúa a tan solo 12 segundos del podio. En la Fórmula 1, gran premio de Bélgica, pole para el líder del Mundial, Antonelli, seguido de Verstappen y Norris. Los españoles, Sainz, 14º, y Alonso, último. En tenis, Dani Mérida, campeón de su primer ATP 250 en Umag, Croacia, tras vencer por 6-2, 5-7 y 6-2 al bosnio Damir Zumur, y logra su primer título, como digo, ATP. Paula Badosa también en una final de la WTA 250 en Rumanía, tras vencer a Tamara Zidanšek por 3-6, 7-5 y 7-6. Vuelve al top 100 del ranking WTA y está matemáticamente clasificada para el cuadro principal del US Open. En baloncesto, sub 17 femenino a la final del Mundial, tras ganar a Australia por 58-51. Y terminamos con una superestrella. Nadia Comaneci, 50 años de ese ejercicio perfecto en Montreal, 76, cuando la gimnasta rumana tan solo contaba con 14 años.
0: Pues aquí las dejamos, Laura San Eusebio en el control de sonido, Alberto Rosado en la realización, Lidia Sánchez Martín en la producción. Buenas noches.

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1: Dos hombres se conocen en un chat gay buscando sexo. Uno de ellos es un back chaser, una práctica sexual en la que la persona busca activamente infectarse con el VIH. Esa es la premisa que ha elegido el escritor y periodista Marcos Augusto Lladó para su primera novela, Te hice Dios, publicada por Random House. Sobre impulsos, deseos, miedos y culpas en la comunidad de hombres que tienen sexo con otros hombres, vamos a conversar hoy con Marcos Augusto, que ya está en los estudios de Radio Nacional en Palma, en Mallorca.

0: Esta partitura de Philip Glass para la película Las Horas, claro, es que la escuchas y transmite tantas cosas que uno piensa, Marcos Augusto, que bien podría ser también la banda sonora de Te hice Dios. De hecho, hay una alusión a la película y a la banda sonora en el libro.
1: Sí, a mí es una película que me encanta el libro, el de Michael Cunningham también me gusta muchísimo. Y sí, aparece una referencia a Philip Glass y a la película, que es verdad lo que dices, ¿no? Trata el tema del VIH de forma transversal, ¿no? En la propia historia, pero también hay toda una serie de afectos, toda una serie de relaciones que se dan entre los diferentes personajes, que realmente es muy interesante, que sí que tiene razón, que está muy conectada con Te hice Dios.
0: E incluso cuando el personaje de Ed Harris le dice al personaje de Meryl Streep, me he mantenido vivo por ti, pero ahora tienes que dejarme ir, también podría ser un diálogo entre los dos protagonistas de tu novela.
1: Totalmente. De hecho, yo pensaba justo en ese diálogo, y hay un momento también en el que le dice todo lo que podríamos haber sido. Son como dos momentos de la película que de alguna forma resonaban en el proceso de escritura de Te hice Dios. Y por eso quise hacer la mención a la música de Glass, pero esa frase que acabas de citar, junto con, ahora no la voy a decir de forma literal, ¿no? Pero porque no recuerdo, pero decía algo así como todo aquello que pudimos ser, sí, ¿no? O sea, yo quería captar todo el en un instante, ¿no? Quería captar en el libro que él está escribiendo, esa novela que parece que es muy, muy críptica. Y sí, yo creo que todo eso está detrás de Te hice Dios, sí.
0: Te hice Dios, publicada por Random House, cuenta la historia de dos hombres que se conocen en una de esas aplicaciones para encuentros sexuales. Y enseguida uno de ellos sabe que está conversando con un backchaser. Que, por si acaso hay alguien en el barrio que no sabe de qué se trata, Marcos...
1: Sí, son personas que quieren buscar el VIH o la infección del VIH de forma consciente, de forma activa, ¿no? Es decir, el morbo de ellos está en pensar en la infección. Eso sería un backchaser. Dentro de la ecuación también está el gift giver, que es aquella persona cuyo morbo está en ofrecer el virus.
0: Claro, comprendes que hay personas que nos estén escuchando que les acaba de estallar la cabeza, claro. Porque no se acaba de entender cómo una persona puede tener morbo por infectarse de VIH. Y claro, tú, el personaje que planteas, uh-huh, es un tipo, o sea, no es lo que la gente puede imaginar en su cabeza. Es un tipo al que le gusta Wicked, al que le gusta Adele, uh-huh, al que le canta
1: total
0: la cena de Navidad.
1: Total, claro. Yo quería, para mí era muy importante que fuese como alguien muy normal, ¿no?
0: Claro.
1: Que estuviese en lo cotidiano, que en esa, durante toda la novela se establece como una dicotomía entre la oscuridad y la luz, ¿no? Es un narrador que habla desde un yo hacia un tú y va realizando en ese ejercicio del recuerdo, ¿vale? Va diciendo que la luz del personaje retratado de el backchaser, ¿no? Que al final fallece, pero es una novela circular, ¿no? No es un spoiler porque ya comienza con el fallecimiento. Habla de que esa luz quedará fuera. Entonces, yo quería que mediante esos fogonazos, esos instantes un poco que hablan de esa normalidad de la vida, que fuese alguien que de alguna forma pudiese estar en cualquier tipo de entorno. O sea, no me interesaba retratarlo como una persona que estuviese como en los márgenes de fuera, como de un ámbito como menos. No, quería alguien que estuviese como muy cerca y que pudiese ser pues el vecino del quinto, que pudiese ser el hermano de un amigo, que pudiese ser cualquier persona, ¿no?
0: ¿Cuál es la semilla que hace que brote esta novela, tu primera novela? ¿Por qué te interesa este tema?
1: Yo quería hablar sobre el deseo extremo y sobre una pregunta que es ¿qué deseamos cuando creemos que estamos deseando algo? Entonces, a partir de ahí busqué una historia que me pudiese servir para hablar del amor, del deseo, de lo extremo, que me pudiese servir para hablar de las relaciones de pareja, y también para hablar de algo que yo creo que es realmente lo que sostiene la narración, ¿no? Que es la idea de la mentira y la idea de la culpa. Uh-huh. Cuando tuve bastante claro que quería abordar todos estos temas en el libro, la propia historia se fue imponiendo cuando yo estaba escribiendo, ¿no? Entonces fue también como una especie como de idea inicial, ¿no? Me gusta la idea de semilla porque tiene algo de eso, tiene algo de germinación natural, ¿no? Porque era una idea que yo de repente digo, ostras, ¿y si esto me sirve para poder narrar y para poder generar pues una historia que toque los diferentes temas que quiero tocar, ¿no? A ver si volviendo a Glass, a ver si esta partitura me sirve. Sí. Y a partir de ahí salió la historia.
0: La novela está dedicada a la memoria de todos aquellos que lucharon contra el estigma del virus y a los que hoy viven con él. Uh-huh. Pero sabes que habrá personas a las que tu historia les parezca estigmatizadora, porque has decidido que el virus tenga un protagonismo que desde el activismo como respuesta al VIH se ha descartado. Estamos en el indetectable, es igual a intransmisible, uh-huh. y tú pones el foco en el detectable, en los transmisibles y en una subcultura gay que para muchas personas redunda en lo estigmatizador.
1: Claro, Paco. El tema es que siempre... mi novela es una novela del VIH desde el presente. Siempre digo que no sería posible sin el indetectable igual a no transmisible, que me parece que ha sido, digamos, como una de las ideas básicas para que no acabar, pero sí para disminuir la serofobia y también la PrEP, ¿no? Son los dos elementos que pivotan en la propia historia. Claro, ¿qué pasa? Que sí que es verdad que la novela te permite trabajar con unos imaginarios en los que poner sobre la mesa diferentes temas. Yo me preguntaba que, por muy básica que sea la idea de indetectable igual a no transmisible y lo innegablemente importante que ha sido, quería ver qué había en esa frontera. O sea, tal y como, por ejemplo, algunas personas que trabajan desde el ámbito más teórico señalan, como Miguel Caballero o Julio Pérez Manzanares, ¿no? Quería ver qué queda en esa frontera, qué queda fuera. Es decir, qué pasa con aquellas personas que no son indetectables y que no son transmisibles. ¿Hasta qué punto podemos poner la centralidad también en esas vidas, ¿no? ¿Qué ocurre, por ejemplo, con personas que no son detectables por 40.000 historias? Además, ha habido algo muy interesante, y es que cuando comencé a escribir y a pensar en aquellas personas, pues lo más inmediato, por ejemplo, es las personas que no tienen acceso a la medicación y que son detectables por no tener acceso a la medicación o a cribados. Pero durante el tiempo que el libro lleva en la calle, me he ido encontrando con diferentes historias de vida de gente que me ha escrito, que le ha gustado el libro, o que, hubo un chico que me dijo que le interpelaba porque durante mucho tiempo no pudo tener una buena adherencia a la medicación por problemas de drogodependencia y problemas de hábitos de vida, ¿no? Y claro, tú lo piensas y dices, claro, ya no solamente es el acceso, ¿no? Que sería como lo más básico, sino que hay un mogollón de historias, claro, particulares, hay un mogollón de historias de vida que creo que se pueden sentir reflejadas con qué pasa cuando alguien, de hecho es más, ya no solamente es esa frontera, ¿no? Esa membrana que deja por un lado a los indetectables igual a no transmisibles y al detectable como transmisible, sino qué pasa con aquel que de alguna forma farda de ser bomba tóxica, ¿no? Por ejemplo, respecto al activismo, volviendo un poco al principio de la pregunta, que yo me enrollo bastante, Gustavo Pecoraro, que es un activista del VIH, sí. Me parece fantástico su trabajo, resalta que la novela también tiene un componente activista en cuanto a que regresa el tema del VIH a ponerlo sobre la mesa, ¿no? Y creo que de alguna forma en eso también hay algo de razón. O sea, al margen de que el discurso de indetectable igual a no transmisible haya servido pues para minimizar el rechazo, sí que creo que hay que poner otras vidas encima de la mesa. Uh-huh.
0: Fíjate que antes lo has comentado, leyendo la novela, uno se debate entre lo que deseamos y la necesidad de amar, uh-huh. que para algunas personas les lleva a lo que llamamos como comulgar con ruedas de molino, ¿no? O sea, no es lo que quieren, pero sí les ayuda a tener lo que desean. Es un debate que ya se produjo, por ejemplo, en las redes a raíz de la película Pillion, uh-huh. basada en el libro Box Hill de Adam Marsh Jones. Pensamos que si el tío que tenemos enfrente no está lo suficientemente bueno como para sentirlo como un trofeo al que no hubiésemos imaginado poder acceder, no tendría sentido aceptar sus reglas del juego. Y claro, en Box Hill son las reglas que marca Rey, y en Te dice Dios podrían ser las que marca Pedro, es, ¿no?
1: Sí, Pedro es el book chaser. Sí. De alguna forma sí. De alguna forma creo que hay
0: o sea,
1: algo.
0: El factor de que hay como una especie de desigualdad. O sea, tienes que estar muy bueno para que yo acepte las reglas del juego.
1: Fíjate que de todas maneras, yo quería tamizar esa idea, que sí que se da, evidentemente, en algún momento, pero luego también introduje la idea de la ingenuidad, de la luz, que no solamente pasa por una belleza física, pasa más por una ingenuidad, por una forma de acercarse a las cosas como con una visión muy particular. No quiero hacer mucho spoiler, pero bueno, Pedro trabaja con niños, es bailarín, ¿no? Entonces te lo imaginas jugando con los niños y se preocupa por ellos. Y yo quería que, de hecho, hay un momento en el que el narrador dice que esa ingenuidad ya es motivo suficiente para el amor. Sí que se da, evidentemente, Paco, lo que comentas, ¿no? De esa belleza física, porque también el narrador durante, bueno, varias veces habla del físico de Pedro, ¿no? Pero creo que también estaba de alguna forma también con esa forma de ser de él como particular, que nos pueda alejar mucho también del personaje como que preconcebido de alguien que está buscando bicho en bares de cruisings o en zonas de cruising, ¿no? Entonces quería que estuviese esa dualidad, ¿no? Esa diferencia entre un tipo de tono más poético, más lírico. Y luego, que eso también se da en la prosa, incluso en el propio libro hay momentos de conversación de Grindr que prácticamente están ahí como para meter un factor. Para mí era importante porque ahí hay una voz propia de Pedro también. Es decir, es el único momento que nosotros escuchamos a Pedro sin que sea a través del recuerdo del narrador, ¿no? Entonces, de alguna forma sí que se da, respecto a la pregunta, sí que se da el tema de la belleza de Pedro, pero también otros muchos componentes que creo que son los que construyen la historia entre ellos.
0: Cuando hablamos de estas subculturas gays, de los backchaser, incluso del chemsex, hay voces que hablan de la autodestrucción. Eso también está en la novela. Los miedos, la culpa, la autoestima, que nos puede empujar a la autodestrucción.
1: Claro, la novela utiliza un recurso que a mí me parece que era la única forma de abordarlo desde lo literario, y es que todo está pasado a través de la visión del narrador. Por tanto, el narrador, hay momentos en los que...
0: Claro, que también piensas... Claro, esto me lleva a pensar que si el narrador miente a Pedro, puede estar mintiéndonos a nosotros como lectores.
1: Claro, de hecho el narrador miente. El narrador todo el rato habla de una mentira, una mentira, una mentira, una mentira, que es la mentira a Pedro, pero llegas a un punto... Es que no quiero hacer spoilers.
0: Claro, pero, sí, yo tampoco sé si al final hacemos spoilers hablando.
1: Claro. Pero bueno, voy a atreverme a hacer un poco de spoiler, pero tampoco no es un spoiler demencial, entonces creo que se puede disfrutar la novela igual. El narrador te está contando una historia y en un momento determinado aparece una tercera persona y tú dices, ¿y esta persona dónde ha salido? O sea, ¿cómo puede ser que no tal cual? Claro, o sea, hay que reconstruir el punto de partida de la narración, hay que reconstruir desde dónde nos está hablando el narrador para darte cuenta de que como lector has sido también engañado. O sea, como lector, cuando aparece esa tercera persona, tú dices, ostras, pero entonces, ¿cómo puede ser que no me estés hablando? O sea, que no hayas elegido hablar desde otro punto, que hayas hablado de que has rehecho tu vida o que de alguna forma estás, bueno, has pasado ese bache, has pasado esa gran historia de amor, pero ahora ha rehecho y tal cual. Claro, te das cuenta de que te ha estado tomando el pelo, o sea, es un narrador poco fiable en ese sentido. Claro, eso es lo que me permite también, volviendo al tema de la autodestrucción, que pueda hablar de autodestrucción en un momento, pero que en otro momento pueda hablar de lo libre que era eligiendo sus morbos y la mala conciencia por su mentira, y a la vez diciendo que pese a todo, pese a la búsqueda del bicho, a la búsqueda del virus, Pedro al final no mintió, ¿no? Era alguien que iba de frente y que es preferible, ¿no? Si mentir o no mentir. Entonces, en ese caso sí que creo que el recurso de un narrador no fiable permite jugar con algunas cosas. De hecho, incluso sobre la idea también que pueda haber como una carga un poco moral, ¿no?, en respecto al que busca el bicho y muere. Hay otros que no. Es decir, hay otros book chasers que están tranquilamente y que no fallecen y que aparecen en la historia de forma tangencial, no se centra en la vida de ellos, pero también aparecen y son personas que llevan adelante su morbo, graban vídeos, comparten, tienen códigos compartidos, simbologías, etcétera. Y claro, eso también me sirve para que al final... A mí me costaba escribir una novela donde el book chaser que quiere pillar bicho al final muera, ¿no? Es como parecía que fuese como un castigo bíblico, sí. ¿No? Y no quería que fuese ese la idea que se pudiera llevar el lector.
0: Claro, es que ahora pensando un poco en esa idea de autodestrucción, claro, es curioso porque los hombres homosexuales, desde luego los de mi generación y alguna posterior también, hemos aprendido a socializar sexualmente desde el riesgo. Y para mí no era autodestrucción. Yo no quería morir. Pero tenía sexo con desconocidos en aseos de estaciones de autobuses, en cuartos oscuros, en un cruising o invitando a desconocidos que hemos visto en Grindr a nuestra casa, que luego se lo contamos a nuestras amigas hetero y flipan.
1: Claro,
0: o sea,
1: total,
0: jugamos
1: total.
0: Con el riesgo y el peligro como dinámica de deseo, ¿no? Que lo vimos incluso en El desconocido del lago. Esa pulsión del deseo en la cultura marica, que aunque los tiempos cambien y, por ejemplo, la clandestinidad ya no sea la única opción, nos siga siendo atractivo ese juego.
1: Sí, yo creo que hay algo también porque, en el fondo, es que plantearte, o sea, plantear el deseo abiertamente, hay momentos en los que te puedes llevar dos hostias. O sea, claro. Literalmente es así. O sea, puede parecer duro lo que digo, pero tú, según si en una discoteca vas a un hetero y tal, es que directamente sientes su masculinidad herida, ¿no? Yo creo que ahí hay algo de pregunta de ¿por qué me has entrado a mí? ¿Qué has leído en mí para que yo sea...? O sea, creo que ahí hay algo que hay gente que vive como un insulto porque sienten cuestionada su propia masculinidad, en el sentido de que ojo de loca no se equivoca y si me entran, pues por algo será, ¿no? Yo creo que realmente, claro, ese peligro está. O sea, que nosotros ya no me centraría, por ejemplo, en sitios de cruising o en Grindr, Paco, sino que el peligro puede ser ligar a una discoteca. O sea, lo que tendría que ser lo más normal, es decir, intentar ligar y que te digan, no, mira, yo no soy gay y tal cual. Me gustaría que lo hiciéramos 40 veces a ver cuál es el resultado. O sea, supongo que la educación estará en un porcentaje, bueno, no sé, ¿no? Tendríamos que mirarlo, pero si lo haces 40 veces, te puedo asegurar que en un par de ellas, seguramente, como poco, te llevas dos hostias. O te llevas un empujón, o te llevas en plan, tío, que yo no sé maricón, qué tal, que no sé qué. O sea, creo que al final el riesgo está presente en nuestra vida, más allá también de espacios concretos. O sea, claro que el cruising y follar con desconocidos puede ser un espacio de riesgo, pero que al final, en la propia normalidad, en donde los heteros ligan, no sé, ponerte a hablar con alguien ya es como un riesgo, ¿no? ¿Cómo reaccionar a esta persona? Será lo primero de todo. Obligarnos a preguntarnos, ¿es gay o no es gay? Tal, me ha dicho esto porque tal cual. Y luego, que no siendo gay, se lo tomé perfectamente como se lo tendría que tomar cualquier persona, por otro lado. O sea, como se tendría que tomar cualquier persona. Lo que yo creo que tiene algo de masculinidad herida. Yo creo que tiene algo de me lo dices porque has interpretado algo en mí, porque tal cual. Yo creo que eso es el resorte, ¿no?, que pone en marcha esa forma de tóxica, ¿no?, de masculinidad, de decir, ostras, tío, pero que yo no soy maricón y tal, este tipo de historias.
0: Fíjate,
1: pero claro,
0: que últimamente estamos hablando mucho del deseo en este barrio y de cómo los hombres homosexuales nos hemos construido desde un deseo que en muchos casos es conflictivo. Y lo hablamos precisamente con Julio Pérez Manzanares cuando vino al barrio con su último ensayo Deseo y Desvío. ¿Qué deseamos los hombres homosexuales cuando abrimos una aplicación de sexo y hablamos de preñarnos,
1: de
0: menuda cerda
1: de tal,
0: pasiva?
1: Sí,
0: ¿o debes
1: sí.
0: estar a tope de bicho?
1: Sí, el libro de Julio es una joya, lo presentamos hoy en Palma, es una joya absoluta, maravillosa. Claro, yo creo que nosotros lo que buscamos de alguna forma... Creo que a nivel de lenguaje nos hemos liberado de muchas cosas, entonces nos ha permitido... ser como mucho más crudos, ¿no? Yo creo que eso sí que tiene que ver con frecuentar sitios, a lo mejor sitios específicos de sexo, aplicaciones que ya directamente, ya no es Grindr, ya no es Tinder, ¿no? Hay aplicaciones que directamente son solo para sexo, ¿no? Entonces nos permiten, creo, tener un tipo de lenguaje que verbaliza muy bien el deseo. O sea, más allá de lo que busquemos, creo que hay canales que verbalizan totalmente el deseo, ¿no? Que de alguna forma dejan absolutamente claro las búsquedas, las apetencias. Y respecto al ensayo de Julio, bueno, es un libro que me parece... A mí, sinceramente, me parece que es como algo que se tendría que comprar en pack con el mío, porque él explica desde la teoría, desde el ensayo, explica buena parte de las dudas, de los temas, de las preguntas que te pueden despertar la lectura de Tice Dios. Y Julio lo trabaja desde un ámbito teórico, con Halperin, con Bersani, con diferentes teóricos, y para responder a preguntas justamente sobre el deseo, sobre esa construcción del deseo desviado, ¿no?
0: En el libro, además, hay alusiones a dos autoras y a dos libros suyos: El año del pensamiento mágico, de Joan Didion, y La enfermedad y sus metáforas, y El SIDA y sus metáforas, de Susan Sontag. ¿Qué tienen estas lecturas para ti?
1: Claro, para mí son fundamentales a la hora de enfrentarme a la historia, porque enlazan una cosa con otra. Es decir, en cuanto a la enfermedad como metáfora de Sontag, que esa idea del pasaporte del sano y el pasaporte del enfermo, que te vuela un poco la cabeza la primera vez que lo lees, porque es imposible darte cuenta de la realidad que hay ahí. Es decir, no es una condición, es un pasaporte. O sea, vas a ir por el mundo. O sea, quiero decir, al final, tu pasaporte es la forma en la que tú vas a estar por el mundo. Y luego quería enlazarlo a través del pensamiento mágico de Joan Didion, porque creo que tiene algo de mágico también, tal y como lo entiende Didion, ¿eh? Es decir, en ese juego en el que uno pues de alguna forma pues realiza rituales para que pues mira, esto, si hago esto no habrá pasado lo otro, ¿no? Ese tipo de historias que son tan humanas y que Joan Didion también retrata en su libro escrito a partir de la muerte de su marido, ¿no? Claro, yo creo que la búsqueda del bicho, de alguna forma, también estaría dentro de ese pensamiento mágico. También sería, o sea, hay un momento en el que se juega con un boli de colores que también se convierte en un símbolo, y el narrador se pregunta hasta qué punto el bicho para él tiene como una presencia física, tiene una presencia que es el bicho, o sea, algo que no tiene incluso... también recuerda comentarios del Book Chaser cuando en el hospital le pregunta si el virus huele, ¿no? Es decir, al final, claro, acaba teniendo una presencia física, acaba siendo algo que está expresado a través de la magia, ¿no? Si huele, si tiene algún tipo de entidad, si tiene algún tipo... Claro, yo creo que es normal o sería normal también que alguien que ha buscado de forma tan desaforada, de forma tan reiterativa el virus, que también se pregunte por él, ¿no? Que para, o sea, al final, ¿qué tipo de construcción existe en torno al virus para que lo quiera buscar de esa forma tan activa, ¿no? Entonces, por ahí creo que enlazar La enfermedad y sus metáforas, de Sontag, con el libro de Didion, creo que de alguna forma establecía como esa historia del pasaporte de los sanos y de los enfermos junto al pensamiento mágico, como también como una base a partir de la cual entender el bicho.
0: Al principio comentabas que es una novela que viaja constantemente entre la oscuridad y la luz. ¿Tú recuerdas cuál era tu estado de ánimo cuando la escribías? ¿Y crees que nuestro estado de ánimo como autores afecta a lo que escribimos en ese momento?
1: Uf, yo es que tengo un estado de ánimo muy variable. O sea, soy como persona, soy un poco... El estado de ánimo era, bueno, algunas veces... Yo lo que sí que recuerdo, por ejemplo, Paco, es el fragmento final o las páginas finales, como sentí un duelo, ¿no? Del acompañamiento del libro y como al final... Mira, el otro día leía en un libro de Marta Jiménez que todo el libro se termina 5 veces, y en ese sentido creo que es verdad, y que yo di por terminado el libro bastantes veces, pero sí que las páginas finales, que además el proceso de escritura de ellas fue, escribí un poco el tirón y tuve esa sensación, pero luego las garabateé en un cuaderno, lo tenía en la mesita de noche, iba leyéndolo, iba recitándolo para que todo funcionase, todo fluyese bien, ¿no? Para mí yo quería que ese ritmo final tuviese un tipo de escritura como muy concreta, con un tono muy concreto y tal. Sí que recuerdo perfectamente el momento que di por terminado, que la primera vez, ¿no?, que puse ese punto y final, entre comillas, ese final, ¿no?, pero que al menos la novela ya estaba construida, ese iba a ser el último capítulo, que es el de la muerte, sí. Que hay una reflexión también sobre el futuro, ¿no?, ese momento, y ahí, buah, es verdad que recuerdo, salí a dar una vuelta por Génova, por mi barrio, y recuerdo estar completamente abatido, ¿no?, como si hubiera vivido algo como personal y como muy muy duro, porque yo creo que sí que tiene que ver, claro, el estado anímico tal vez, pero ya te digo que yo soy muy variable, hay días que me levanto y digo qué maravilla, otros días que me levanto y digo otro día más de mierda, así que en ese sentido no te sabría decir mucho más que es verdad que el al final las últimas páginas fueron una sensación física muy fuerte, ¿no?, una sensación anímica muy fuerte.
0: Marcos, hay que despedir Wisteria y lo vas a hacer con una canción. ¿Y qué canción has elegido y por qué?
1: Bueno, yo he elegido Frederick de Patti Smith, que es una canción maravillosa, y porque a veces, mira, he elegido un poco para apartarme. Estuve pensando entre Vacaciones de Carlos Berlanga, que sí, aparece en el libro. Exacto. Y luego pensé, mira, voy a pegarme el gusto de una canción que es de mis canciones favoritas del mundo de siempre para siempre, porque yo de Patti Smith soy mega fan, ¿vale? Y es una canción que de forma no evidente no tiene nada que ver con Te dice Dios, pero luego vas pensando en Éramos unos niños, que habla de la relación, sí, con Robert Mapplethorpe, habla también de la enfermedad del fotógrafo, también fallece de SIDA, sí, las portadas que le hizo, y piensas también cómo es una vida que está marcada también por la enfermedad, en este caso por la enfermedad de un amigo, de un amante que luego fue amigo, como es el caso de Robert Mapplethorpe. Así que por eso he elegido Frederick, que es una canción, y sobre todo porque es una maravilla absoluta de canción.
0: Te hice Dios, editado por Random House. Muchas gracias, Marcos Augusto.
1: No, Paco, ha sido una maravilla hablar contigo. Muchísimas gracias a ti.
0: Nosotras volvemos mañana. Salud y libertad.

0: Entendemos que un incendio entra fuera de capacidad de extinción cuando está por encima de 10 metros minuto, y aquí estamos hablando de 60 metros minuto. Así que son condiciones muy complicadas para la extinción, intentando anticiparnos a la llegada de ese frente a las poblaciones.
1: Algo mejor es la situación en Aragón. Se ha mantenido perimetrado durante la tarde el fuego en Orés, un fuego que ha calcinado cerca de 16.000 hectáreas.
2: Son muchos los vecinos que desean la vuelta a sus hogares, pero explica el consejero de Interior de Aragón, Roberto Bermúdez de Castro, que el desconfinamiento debe hacerse siguiendo las garantías de seguridad.
3: Lógicamente, los municipios están dentro del perímetro, tardarán días en volver a entrar, porque no esté 100% extinguido, no vamos a dejar de entrar. Porque encima, dentro de los perímetros existen muchas zonas sin quemar que son peligrosas, simplemente por las vidas humanas, ¿no? Y lógicamente, los municipios estén fuera del perímetro, cercanos a él, yo creo que poco a poco extinción dejará de empezar a entrar.
2: Si vuelven a sus casas las 162 personas que estaban desalojadas en Archez, Málaga, también en Andalucía se da por controlado el fuego declarado hoy en un paraje del Aujar de Andarax, en Almería, con cerca de 2.000 vecinos.
1: Y el calor, factor que no ayuda en la lucha contra los incendios, va a seguir, incluso va a aumentar en los próximos días. La EMET avisa de una nueva ola de calor el próximo martes, que se va a prolongar hasta el jueves. En algunas zonas van a alcanzarse, incluso superarse, los 44 o 45 grados. De esa relación entre incendios y el clima ha hablado el secretario de Estado de Medio Ambiente, Hugo Morán.
4: En determinados espacios donde los incendios incluso lo que hacen es modificar las condiciones meteorológicas que están preavisadas.
1: Y de la página política, en Santiago de Compostela, más de 50 representantes del Partido Popular han lanzado hoy sus candidaturas a las alcaldías de todas las capitales de provincias españolas.
2: Un acto multitudinario que ha contado con la presencia de su líder, Alberto Núñez Feijóo, a quien han mostrado su confianza para las generales.
5: Yo no quiero que me deis la razón cuando no lo tengo. Yo no quiero que me defendáis en lo indefendible. Yo no quiero que me llaméis el puto amo, porque me daría vergüenza si alguno habla así. Yo no soy Sánchez.
1: Y miramos al exterior. En Oriente Medio continúa la tensión entre Estados Unidos e Irán después del intercambio de ataques de los últimos días. Teherán cifra en 50 los muertos y más de 500 los heridos desde el inicio de la nueva escalada, mientras que Washington confirma la muerte de dos soldados estadounidenses en un ataque iraní sobre territorio jordano y mantiene la búsqueda de un tercero desaparecido.
2: En paralelo, la Unión Europea y los países del Golfo han reivindicado en un comunicado conjunto la libertad de navegación en el Estrecho de Hormuz y han rechazado cualquier intento de control sobre esa vía estratégica para el comercio mundial de petróleo. Emiratos Árabes, por su parte, ha pedido además un cese inmediato de las hostilidades, máxima contención y la vuelta a la mesa de negociación, al tiempo que ha condenado los ataques contra infraestructuras civiles. Todo ello después de que Estados Unidos e Irán den por roto el memorándum de Islamabad, que debía sentar las bases para una desescalada y que ha quedado definitivamente en suspenso.
1: Y un apunte más antes de ir con los deportes. En los sorteos de la noche, en la Bonoloto, la combinación ganadora es 12, 14, 22, 25, 45, 49, el complementario el 11, el reintegro el 6, y en la primitiva la combinación es 7, 11, 20, 31, 40, 42, 5 es el complementario y 8 el reintegro. Vamos ahora sí con los deportes. Mundial de fútbol. Está en juego el partido por el tercer y cuarto puesto entre Francia e Inglaterra, pero todos estamos pendientes ya de esa gran final. Cada vez queda menos. Mario Costas, buenas noches.
6: Buenas noches. Impresionante partido el que nos espera mañana, y desde Nueva Jersey, Antonio Muelas, enviado especial. ¿Cómo ha sido ese día previo para los nuestros y qué nos puedes contar de la final de mañana? ¿Qué tal? Buenas noches.
7: Porque la selección no ha podido entrenar en el exterior por esas tormentas eléctricas que han tenido lugar en la mañana de hoy en New Jersey. Ya sabemos que el protocolo estadounidense con las tormentas eléctricas es muy riguroso. 30 minutos de espera desde el último rayo o el último trueno. Al final se ha intensificado la tormenta. El equipo ha tenido que entrenar en el gimnasio. En cuanto a los que estaban tocados, que son Lamine Yamal y Pedro Porro, parece que progresan muy favorablemente y estarán en condiciones de jugar mañana la final de la Copa del Mundo ante Argentina. Seguramente Luis de la Fuente repita el equipo con el que jugó ante Bélgica y ante Francia en la semifinal, los cuartos de final, es decir, con esa variante, con Pedri en el banquillo, Fabián junto a Rodri en el centro del campo, Daniel Mo como enganche, con Lamine Yamal y con Alex Baena en las bandas y Mikel Oyarzabal en la delantera. Ya no hay más tiempo para entrenar, ahora los jugadores están en su hotel de concentración en la previa del partido más importante de sus vidas.
6: Muchas gracias, Antonio. Y en el partido en juego ese del tercer puesto entre Francia e Inglaterra,

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1: Se tienen que plantear. Tenemos 3.500 agentes preparados para mentir, para manipular. Y de repente, uno de ellos, de estos expertos, resulta que es un traidor. Es como buscar una aguja en un pajar, ¿no? Y yo entonces me los imagino desesperados.
2: Bienvenida y bienvenido a Al Margen de la Ley, el programa de Radio Nacional de España sobre la crónica de sucesos y tribunales, como solo la radio pública puede y sabe contarlo. Nada hace más daño a un servicio de inteligencia que un topo. Y es posiblemente la filtración más dolorosa, el fuego amigo, el compañero que cuenta tus secretos a tu adversario. Un traidor imperdonable, porque se trata del agente o la agente que quebranta la ley moral de la lealtad. Según la justicia española, el CNI ha tenido uno y nos hablará de él el mayor experto en espionaje de nuestro país, Fernando Rueda. Y Xurxo Melchor tiene preparado para ti un dossier de final de temporada digno de su sección de actualidad, políticos y delitos sexuales, no te digo más. Por su parte, Victoria Pascual nos contará cómo aconseja la criminología hacer buenos true crimes. Y Neusala te explicará cómo fue la esperada rueda de prensa posterior a la liberación de Papucci en 1982. Gracias por acompañarnos en esta segunda temporada, aunque seguiremos contigo todo este verano, que no nos vamos a ningún sitio, ninguno de nosotros, ni Gustavo Adolfo Bautista, ni el Servicio de Producción de Radio Nacional, ni Mercedes García, Dani García, Maru Arranz y Juan Carlos Cerezo en el control técnico. Bueno, sí que habrá algunas vacaciones, pero no lo vas a notar. Empezamos. Menos de una semana para que Santiago de Compostela sea el centro del mundo, si es que no es siempre el centro del universo, y hoy conectamos por última vez con los estudios compostelanos de Radio Nacional de España antes de las vacaciones. Y saludamos a Xurxo Melchor, periodista especializado en sucesos y tribunales de La Voz de Galicia, y a nuestro compañero técnico Enrique Álvarez Osorio. Boas noites.
3: ¿Qué tal, Tere? Buenas noches. No sé si Santiago es el centro del mundo, si es el centro de mi mundo, al menos.
2: Es el centro del universo, está clarísimo. Vamos a ponerle la guinda a la sección de actualidad como se merece, Xurxo.
3: Bueno, vamos a intentar también recopilar algunos casos que hemos tratado aquí y actualizarlos con las últimas novedades que ha habido de asuntos desgraciadamente impactantes.
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2: Así lo contaban nuestros compañeros de Radio Cuatra. Yo creo que se entiende perfectamente.
3: Bastante bien, sí.
2: Sí, Pere Albó ha quedado en libertad a disposición de la autoridad judicial y él es el primer protagonista en este dossier de políticos y delitos sexuales. Xurxo.
3: Pues sí, Tere, porque estaba preparando el programa, recopilando casos recientes, notorios, de políticos que tienen investigaciones o condenas por delitos sexuales cuando apareció este. Que sin duda, pues yo creo que merecía abrir la sección, porque es una buena muestra de cómo algunas personas con evidentes problemas en sus comportamientos sexuales consiguen tener carreras políticas destacadas sin que nadie perciba nada raro. Y no estamos hablando de meros militantes o cargos menores, sino de alcaldes, fundadores de partidos, candidatos a alcaldías importantes, incluso diputados autonómicos. Mm. Y es el caso de Peralbo Marlés, que fue alcalde de Sant Feliu de Guíxols, en Girona, entre 2007 y 2010, vicealcalde entre 2011 y 2015, cuando militaba en el Partido Socialista de Cataluña. Fue de esos miembros del PSC que, partidarios de la independencia catalana, pues en el 2015 decidieron escindirse, formaron otros movimientos, y ahora militaba en Moviment d'Esquerres, el MES, formación que inicialmente se alió con Esquerra Republicana para algunas elecciones y que después lo hizo con Junts per Catalunya, y fue con el partido de Carles Puigdemont cuando llegó a ser diputado en el Parlament de Cataluña entre el 2021 y el 2024. Pues bien, como contaban los compañeros de Radio Catra, Albó fue detenido en el municipio barcelonés de Santa Susana, cerca de Lloret de Mar, para que en el resto de España se sitúen, por presuntamente masturbarse en la piscina de un hotel en la localidad, que además había entrado sin autorización. El informe policial señala que el exregidor y exdiputado, que es abogado de formación, tiene 54 años de edad, se dirigió a la zona de las piscinas, se tumbó en una hamaca y comenzó a toquetearse ante la atónita mirada de las personas que allí se encontraban, que no eran pocas, y además había menores. Algunos de los clientes respondieron incluso con violencia, intentaron agredirlo, lo que hizo que un camarero llamase a la policía. El propio Albó es propietario de un hotel en la Costa Brava, por lo que el incidente pues ha generado una enorme expectación, una enorme conmoción en el sector turístico. El diario La Vanguardia explicaba que el político, al que su partido ya ha suspendido de militancia, atraviesa momentos complicados, con problemas y conflictos familiares que podrían haber afectado a su estado de salud mental. Tras su arresto, pidió un habeas corpus, eso sí, para forzar que el juez de guardia revisase si su detención había sido ilegal, algo que el magistrado desestimó y validó el procedimiento.
2: El siguiente individuo es un viejo conocido del programa, es político, gallego y de nombre Xavier Ron.
3: Pues sí, y es mucho, muchísimo más grave este caso, el de Xavier Ron, que militaba en Esquerda Unida, el nombre que recibe Izquierda Unida en Galicia, y con la que se presentó en dos ocasiones a la alcaldía de Santiago, en 2007 y 2011. Y en el 2008 también encabezó la lista de su formación en la provincia de Coruña a las elecciones generales. Nunca fue concejal en la ciudad, ni llegó tampoco al Congreso, pero en el 2012, tú bien lo recordarás seguramente,
2: sí,
3: se obtuvo un escaño en el Parlamento Autonómico Gallego bajo las siglas de Alternativa Galega de Esquerda, AGE. Era una coalición que formaban ANOVA, que eran los nacionalistas que se habían escindido del BNG, liderados por el histórico José Manuel Beiras, y la Esquerda Unida de la actual vicepresidenta del Gobierno de España, Yolanda Díaz. Beiras y Yolanda encabezaban una lista, esa lista de AGE, en la que Ron, la misma lista, compartían lista, que ahora Ron tiene ahora 57 años, pues Ron iba en cuarta posición. Es decir, estamos hablando de una persona de notoriedad importante en Galicia. Y de ahí que causase tanto asombro cuando en enero del año pasado, como contamos en este programa, fue detenido por la Guardia Civil por violar en repetidas ocasiones y con especial sadismo a una niña de 12 años que había sido alumna suya. Este indeseable, que no tiene otro calificativo, era profesor de francés. Ya, como digo, hablamos del caso y de cómo fue enviado a prisión provisional, pero es que ha habido novedades importantes y yo creo que había que actualizarlas.
2: Sí.
3: Y es que era tal la carga probatoria que existía en su contra y tan graves los actos cometidos que Ron ha llegado a un acuerdo con la Fiscalía incluso antes de que el Ministerio Público presentase su escrito de acusación, lo cual no es lo que suele ocurrir. Y por lo tanto, ni siquiera sabía a qué petición de penas se enfrentaba. Xavier Ron se ha declarado culpable de todo lo que estaba acusado y lo ha hecho para rebajar su condena, como suele ser habitual. Ha aceptado 9 años y medio de cárcel y pagar una indemnización de 82.000 euros a la niña. Y yo, de verdad que he leído muchas sentencias en mi vida, por desgracia, muchas de agresiones sexuales terribles, pero debo reconocer que esta hizo que me recorriese un escalofrío cuando leía los hechos que se han declarado probados, que son demasiado duros para reproducirlos con detalle, no lo vamos a hacer. Pero es que más allá de abusar de una menor, de una niña, de cometer con ella actos aberrantes, para mí lo peor es ver cómo este hombre, este ser, fue tejiendo sobre ella una auténtica tela de araña, ganándose su confianza, prevaleciéndose de esa condición de profesor, haciéndole creer que estaban viviendo una historia de amor. No tengo duda de que estamos ante un depredador sexual en toda regla, uno peligrosísimo que por fortuna no podrá volver a trabajar con menores cuando recupere la libertad.
2: Entre 50 y tantos años y 12 años hay una diferencia psicológica, emocional,
3: claro,
2: afectiva, que es vergonzoso. Solo el planteamiento es aberrante.
3: Exacto.
2: Seguimos en Galicia para que se vea que no escondemos nada ni en lo malo.
3: No, ni en lo bueno ni en lo malo, porque el de Martiño Ramos pues es otro de los casos que hemos tratado en el programa y es otro profesor gallego, en esta ocasión profesor de música en Ourense, que también militó en formaciones de izquierda como Ourense en Común y en Marea, y otro lobo que este se ocultó bajo el manto del activismo político, cultural, feminista, y que como Ron violó a una niña que también había sido alumna suya desde muy niña, pero lo hizo cuando la agresión se cometió cuando tenía 15 años. También empleó una especial violencia y una absoluta falta de conciencia, porque es que su víctima, él se aprovechó de que su víctima era una adolescente que sufría bullying, tenía una evidente fragilidad emocional por los problemas que había en su familia, y a él le dio lo mismo. Fue juzgado y condenado a 13 años y medio de prisión, pero cuando el Tribunal Superior de Justicia de Galicia y el Supremo confirmaron la pena, tenía ya que ingresar en prisión, pues se dio a la fuga. Se le perdió por completo la pista, que fue de lo que hablamos en el programa, sí. Pero posteriormente fue localizado en Cuba, y la isla caribeña pareció un lugar estupendo, ¿no?, para ocultarse, seguro, porque el régimen no es precisamente un estado muy colaborador con la justicia internacional. Sin embargo, en este caso sí lo han hecho, quizá por su especial gravedad. El caso es que Ramos fue detenido en Cuba, estuvo 5 meses en una cárcel allá, hasta que se aprobó la orden de extradición que lo ha devuelto a España, y afortunadamente ya está cumpliendo su pena. Así lo hará hasta el 2039, cuando desgraciadamente recupere la libertad.
2: Y hay que decir que también hubo un movimiento ciudadano en las redes para buscar a Martiño Ramos, porque personalmente lo vi en Instagram, como determinadas cuentas peleaban por encontrarlo y por establecer algún tipo de contacto. Así que es loable ese movimiento cívico.
3: Que fue bastante efectivo, porque ¿sí? al final él cayó por su exposición en las redes sociales.
2: Exactamente. Vamos a terminar, Xurxo, con la política nacional, la de los nombres que han sido imprescindibles en la crónica, ya digo, política, que además no es tan lejana en el tiempo.
3: Pues no, porque otro caso reciente, que por adelantado, que no es ni por asomo tan grave como estos dos últimos que hemos tratado, pero sí es un político de izquierdas que también está cuestionado por asuntos sexuales, pues es Juan Carlos Monedero, y al fundador de Podemos, la Universidad Complutense de Madrid, para la que trabaja, lo acaba de suspender durante un año de sus funciones como profesor por el presunto acoso sexual a varias de sus alumnas. Y el expediente se abrió en febrero del 2005. Monedero ya cumplió la mitad de esa sanción de forma preventiva, por lo que ahora estaría apartado de sus clases durante otro medio año. Según El País, ese expediente recoge los testimonios de varias alumnas que atribuyen al expolítico comentarios soeces y despectivos. Una de ellas afirma que le habría dicho que tenía cara de zorra, esto es literal, y que a otras les dijo que aspiraban a ser vacas lecheras también, es su expresión, porque habían manifestado su deseo de ser madres. El Español también ha publicado testimonios de 5 exalumnas que relatan tocamientos, comentarios inapropiados e intentos de besos sin consentimiento, así como que en la universidad se comentaba que era una persona que se tomaba demasiadas licencias con las chicas, que había que tener cuidado con él. La Complutense llegó a poner el caso en manos de la Fiscalía, que sin embargo archivó las diligencias al no apreciar indicios suficientes de un delito contra la integridad moral, aunque en su decreto calificó la conducta de Monedero como improcedente y reprochable moralmente. Y más, creo yo, que es más reprochable viniendo de una persona que fundó un partido, Podemos, que hizo del feminismo una de sus principales banderas. Monedero ha negado todas las acusaciones y las ha recurrido en los tribunales. En un comunicado, su abogada asegura que las expresiones y conductas denunciadas por las que ha sido sancionado nunca han existido, que el expediente está plagado de vulneraciones de derechos y garantías fundamentales y procedimentales. Asegura que todo este asunto responde a una campaña de desprestigio contra su persona y que la denunciante tiene vinculación con el PP y con el máximo dirigente de la Asociación Juvenil y Estudiantil Libertad Sin Ira. A la espera de ver cómo evoluciona este caso, a mí ya lo que sí se me antoja es que son demasiadas manchas en la izquierda española por denuncias de violencia sexual. Y no hemos hablado, Tere, de Íñigo Errejón y Elisa Mulia, porque este asunto ya está tan liado que, sinceramente, yo no me atreví a tocarlo.
2: No es necesario. Ha sido bastante lo que hemos hablado ya, lo que hemos analizado ya. Y tiempo habrá la temporada que viene, Xurxo, porque ahora toca descansar y refrescar la cabeza.
3: Tere, que pases buenas vacaciones, te puedo asegurar que yo lo intentaré y veremos. En el otro centro del mundo, que es la Ría de Arousa.
2: Vale, te lo compro. Un abrazo grande.
3: Otro para ti, un saludo.
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0: El caso del agente Roberto Flores es sin duda relevante por ser el primer topo del Centro Nacional de Inteligencia descubierto y condenado por traición en la historia de la democracia española. El CNI realizó sus investigaciones, la justicia constató unos hechos probados y Flores cumplió su condena. Pero, ¿y si no se nos contó todo en el juicio, en la rueda de prensa y en las noticias? Nuestro invitado se ha documentado, ha investigado también y esto es lo que nos cuenta.
1: Soy Fernando Rueda, toda la vida periodista, casi toda la vida profesor de universidad y desde que yo recuerdo, exactamente hace 33 años, escritor. Hace ese tiempo publiqué un libro que se llamaba La Casa y ahora, 20 libros después, he publicado No me llames traidor, que es mi última historia y por la cual estoy intentando vender, explicar quiénes son mis protagonistas.
0: Hay unos hechos reales que son conocidos por todos. Es el caso de Roberto Flores, que es uno de los grandes hitos de la inteligencia de nuestro país, porque en 2010 él se convirtió en el primer espía condenado por traición a España en democracia. Pero aquí tenemos la novela, editada por HarperCollins. ¿Y qué es lo que tú nos muestras en ella?
1: Esta es una historia humana, es una historia de personajes que tienen alma. Dentro del mundo del espionaje es muy complicado compartir las actuaciones de los agentes, muy complicado. Pero yo lo que pretendo es que la gente al menos las entienda. Esta es la pretensión general. La pretensión particular es contar una historia que yo creo que es la más dramática que ha vivido el servicio secreto español en toda su historia. La del único agente doble que les ha traicionado y que les traicionó con los rusos.
2: En su casa, en la de su suegra y en un local alquilado, Flores guardaba la información que pretendía vender a los servicios de inteligencia rusos. Los jueces no han demostrado que el intercambio se hiciera, pero sí la intención de hacerlo.
0: Hubo una sentencia, hubo una condena, el principal artífice ya está en la calle porque ya ha cumplido su pena y todo se ha resuelto.
1: Cuando yo viví la historia, porque yo la viví, estaba en aquel momento en interview, yo pensé que era una historia bastante extraña, bastante rara, ¿no? Porque era un tipo que ya estaba fuera del servicio secreto, que estaba en el puerto de la Cruz y que de repente se le acusaba de un delito que había cometido hacía unos cuantos años. A partir de ahí, yo seguí esa historia, como otras muchas que sigo de espías. Y me llamó mucho la atención que él, hasta el día de hoy, siempre ha negado haber entregado documentos al servicio secreto ruso y mucho menos haber cobrado de ellos. Entonces yo lo que quise es, ¿por qué no cuento una historia en la cual yo lo que haga sea dar voz a su versión? Quizás hubo una conspiración contra él, quizás alguien mintió, quizás alguien manipuló. Y entonces yo lo que me planteo, el inicio de lo que me planteo, es contar esa historia de alguien condenado ya, no hago spoiler porque esto está en el arranque del libro, alguien ya condenado, pero que en realidad podría ser inocente.
2: Junto a estos documentos se encontraron dos cartas que el acusado escribió al consejero delegado de la Embajada Rusa en España. En ellas, Flores ofrece sus servicios y especifica que puede dar información detallada sobre los planes de la política exterior española en Europa del Este o de cómo facilitar la entrada de topos en el CNI.
1: Lo único que pasa es que cuando empiezas a trabajar, empiezas a hacer todas estas cosas, te das cuenta que hay varias versiones. Y frente a esa versión inicial, que es lo que me motiva a escribir No me llames traidor, encuentro otra versión, que es la versión de los altos mandos del servicio secreto. Qué bueno, que es que les hablas de Roberto Flores o de mi protagonista, Beto Romero, y se ponen de los nervios. Es que no hay nadie que les amargara tanto la vida. Es que yo me imagino a los altos mandos buscando un topo, porque se lo había dicho el servicio secreto inglés que había un topo. Y entonces ellos se tienen que plantear, tenemos 3.500 agentes preparados para mentir, para manipular, para simular ser otras personas. Y de repente, uno de ellos, de estos expertos, resulta que es un traidor. Es como buscar una aguja en un pajar, ¿no? ¿Quién? Yo me, entonces me los imagino, que era como estaban, desesperados, pensando, ¿quién será este cabrón que está vendiendo nuestros secretos a nuestro mayor enemigo, ¿no? Y de ahí surge una segunda versión que me motiva en la historia. Lo que pasa es que no tardo en darme cuenta que en estas dos historias, en distintos momentos, lo que se produce es la mentira, la manipulación, tanto del agente doble como del propio servicio secreto. Y entonces tiene que surgir una tercera historia, que es la historia del periodista de investigación. Ese periodista de investigación que intenta echar luz sobre esas zonas oscuras en las que se mueve el mundo del espionaje.
0: Has mencionado al servicio secreto inglés porque de ahí saltan las alarmas para el CNI, pero también dejas una pequeña bomba en la novela, y es que hubo una cierta operación también de un topo en el servicio secreto inglés que tenía que ver con Rusia y que nunca se llegó a resolver.
1: Claro, es que cuando tengo la novela pensada, la ideada, lo que hago primero es documentar y luego hacer periodismo de investigación, que es lo que yo sé hacer. Y entonces descubro que es el servicio secreto inglés el que avisa, el que alerta de que tienen un topo, pero después descubro que esto ocurre en el año 2004 y descubro que en el año 1990, o sea, 14 años antes, el servicio secreto inglés ha descubierto que tienen alguien que está filtrando información y montan un equipo para darle caza. Y en el año 2015, o sea, 25 años después, cierran esa investigación sin haber descubierto quién es ese topo. Entonces, claro, es como muy, visto claro a posteriori, ¿no? Es como muy extraño, muy curioso ver que el servicio secreto inglés presiona, martiriza a los altos mandos del CNI para que busquen, para que cacen a ese topo, cuando ellos tienen un topo en sus filas. Y quizás yo digo, pero esto ya son mis suposiciones, quizás podría haber sido ese mismo topo el que hubiera vendido a un agente doble que ellos tenían con Rusia.
0: ¿El servicio secreto español llegó a saber que en el Reino Unido no habían llegado a dar con el topo que estaba en casa?
1: No. Al menos, quiero decir, cuando yo he preguntado esto mismo a altos mandos del servicio, me han asegurado que ellos en aquel momento desconocían esta investigación. ¿Sabes qué pasa? Que cuando hablas con los espías, y lo digo con mucho cariño esto, ¿eh?, a veces te dicen la verdad y a veces tienen una cierta tendencia a decir lo que piensan que ellos por obligación tienen que decir. Y esto les pasa también a todos los que están fuera. Quiero decir, yo he tenido y tengo amigos que estuvieron dentro, algunos incluso los conocí trabajando dentro y luego están fuera, y tienen esa cierta tendencia a no decir toda la verdad, digamos, ¿no? Es decir, eso que nos dicen de pequeños, no mintáis, no mintáis, no mintáis, que se nos queda muy grabado, aunque todos mentimos o todos decimos medias verdades, se nos queda grabado. Claro, cuando la gente lee mis libros, una de las cosas que me dice es, joder, es que estos tíos, es que cómo manipulan, cómo mienten, cómo eso. Bueno, es que es su trabajo. Es que no solamente es que tengan que mentir y manipular, es que les enseñan. Es que a Beto Romero, el protagonista de No me llames traidor, le dan un curso, aunque lo hace muy bien él, no le hace falta que le enseñen, le dan un curso para poder mentir. Cuidado, en España, eso pasa en España y en todos los países del mundo, ¿no?
2: El entonces director del CNI, Alberto Saiz, que declaró como testigo en este juicio, sospechó que había un topo en la organización y abrió una investigación interna que confirmó que Flórez era sospechoso de robar información y facilitarla a otros países. Ahora los jueces lo condenan a 12 años de prisión y a devolver los documentos que se llevó sin autorización.
0: ¿Podríamos decir que en la inteligencia española hay un pequeño virus que es el de irse demasiado de la lengua o ser poco escrupuloso con algunos contenidos de información? Bueno, pues porque los comentas. No pasa nada por comentarlo con un amigo, un agente que es amigo, que bueno, no pasa nada.
1: Vamos a ver, la esencia del servicio secreto es que, y se lo dicen desde el principio, tú no puedes hablar con nadie de estas cosas, ¿no? Eso genera la leyenda esta de que los agentes, cuando llegan a su casa, lo pasan mal porque no pueden hablar con nadie. En tu propio hogar, tú llegas, está tu pareja, está tu chico, está tu chica, ¿no? Y ya no te digo si tienes los hijos o tus padres, y no les puedes comentar, a nadie les puedes comentar nada. Esto es verdad que hace que sea, en parte, yo creo que les afecta psicológicamente. Porque claro, si tú quedas con tus amigos y no puedes poner a parir a tu jefe, o te tienes que inventar un jefe, que en lugar de trabajar en el CNI trabajes en el Ministerio de Defensa, y tienes que inventarte un jefe para poder decir, como hacemos todo, es que mi jefe hace esto, hace aquello, es un poco petardo, tal. Ellos en realidad no pueden hacer nada de eso. Y eso es verdad que crea distancia. Crea distancia con tu pareja, crea distancia. Yo recuerdo que yo tenía un amigo que se ha muerto hace 2 años, que se llamaba Manolo Rey, que yo le conocí cuando estaba en el mundo del espionaje. Años después, cuando abandonó el servicio, nos hicimos muy amigos. Y un día yo le llevé a dar una conferencia a una universidad y por la tarde, al salir, aparecieron sus hijos. 3 hijos, ya tenían 20 y tantos años. Yo les conocía y digo, ¿pero qué hacéis vosotros aquí? Me dicen, bueno, hemos venido a ver si sabemos al fin qué es lo que hizo nuestro padre durante los 15 años que estuvo en el servicio secreto, ¿no? Es decir, eso yo creo que en el fondo te traumatiza un poco. Pero es totalmente cierto que no hablas, que un agente no habla con nadie de ese tema, yo creo que no. Algunas cositas se las comenta, no puede evitarlo, se las comenta a su pareja al llegar a casa. No a lo mejor esa misión en la que están, pero sí le comenta algunas cosas sin ninguna duda. Y a los compañeros, y yo esto lo he visto y lo he vivido mucho en la investigación de No me llames traidor, con mi protagonista, con Beto Romero, yo creo que entre ellos hablan mucho más de lo que les gustaría en el servicio secreto.
0: Fernando Rueda, a nosotros nos gustaría también hablar contigo mucho más, así que te emplazo, si te parece bien, a que continuemos esta conversación en el inicio de la temporada siguiente. ¿Qué te parece?
1: Bueno, me parece perfecto, encantado. Ya me lo apunto en la agenda.
0: Estupendo, pues nos vemos en unas semanas. Fernando Rueda, autor de No me llames traidor, editado por HarperCollins, periodista de raza, profesor y doctor en periodismo e investigador.
1: Es que al final la suerte que yo tengo es que hago lo que me gusta. Y esto es, yo creo que eso se nota en mis publicaciones y se nota en lo feliz que soy.

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1: Última sección de la temporada de Al margen de la ley con Victoria Pascual, nuestra socióloga y criminóloga. Digo siempre nuestra porque yo la siento muy mía, la siento muy nuestra, y quiero aprovechar para darle las gracias por dos temporadas en las que me he sentido una alumna de excepción, además, porque he tenido la suerte de estar en su despacho recibiendo lecciones, haciéndole preguntas, y espero, ojalá, que todas y todos nuestros oyentes hayan podido sentirlo igual en la antena y en los podcasts, porque ha sido el objetivo, poder tener la criminología muy cerca y aprender desde la mesa de la fila 1. Victoria Pascual Cortés, muy buenas noches.
2: Pues buenas noches, gracias por tus palabras. Para mí siempre es un placer estar aquí, poder transmitir información, que no es nada más que eso, que un acto de verdad bondadoso de compartir. Y digo bondadoso no por mí, sino porque tengo la oportunidad de hacerlo. Gracias a ti, gracias al programa Radio Televisión Española. Y bueno, pues a las personas que se acercan cada noche o cuando se acerquen al podcast, interesados, interesadas en saber más que en buscar emoción, en buscar información. Y bueno, pues os voy a echar de menos en estas vacaciones, pero cogeré mucha fuerza para espero volver a vernos.
1: Y nosotros igual. Terminamos la temporada con una sección que es justa y necesaria, porque queremos saber cómo se puede hacer un buen true crime.
2: Yo siempre hablo de rigor, de responsabilidad, de respeto, pero voy a ir más allá, porque son palabras que a lo mejor abrazan demasiado la academia y a lo mejor pecamos también de falta de transmisión de lo que quiero decir. Porque para mí lo que no tiene que fallar nunca son dos pilares muy básicos, ¿no? Que son la prudencia y la empatía. No dejamos de hablar de personas, no dejamos de hablar de sucesos que dañan, de sucesos que convierten a personas en víctimas, que convierten a personas en victimarios, que es terrible también, y que afectan a la paz social, al equilibrio y a ese pacto que tenemos para poder convivir en sociedad. Por lo tanto, sí, rigor, sí, ciencia, sí, responsabilidad, sí, respeto, y también prudencia y empatía.
3: Nosotros éramos los tiburones acechando alrededor de Neverland para encontrar al niño. No nos olvidemos de que hay muchos trabajadores en Neverland. Había muchas fuentes al haber tanto personal. Algunos les pagábamos.
2: Lo suyo sería poner la víctima en el centro, no para abordarlo desde el morbo, desde el dolor, desde el sufrimiento. No hay que idealizarla, no hay que convertirla en un símbolo, sino reconocer una humanidad que está ahí. No podemos tampoco ningunearla, aparecer solo como el cuerpo, como la víctima, como la asesinada. Bueno, pues lo que se ha tenido en cuenta por víctima en los últimos milenios, que es el sujeto pasivo de una acción criminal, ¿no? El detonante de una investigación policial, sino que estamos hablando de una persona o de personas que tienen y tenían una vida anterior, que tienen una historia. No mitificar, no glorificar, no romantizar al agresor, no poner el foco en el agresor y en esas dudas que nos entran respecto de la especie humana a veces cuando vemos determinadas cosas y decimos, ¿pero cómo ha podido hacerlo? Bueno, pues lo ha hecho y vamos a ver por qué, ¿no? O sea, más allá de esa sorpresa.
4: La unidad de investigación empieza a estudiar minuciosamente el entorno y el pasado de Gary Ridgway y realizan un descubrimiento esencial. Las fechas en las que 27 de las víctimas desaparecieron coinciden con días que Ridgway se tomó libres en el trabajo, una fábrica de camiones.
2: Hay que diferenciar muy bien hechos probados, hipótesis, interpretaciones, opiniones. No es lo mismo. Son conceptos completamente distintos, en algunos casos incluso contrarios, y que, como hablábamos la semana pasada, pueden hacer mucho daño pues, en todos esos juicios paralelos, en nuestra confianza en la justicia, etcétera. Alejarse del morbo, y para eso pues lo que hay que es analizar muy bien qué detalles son necesarios para comprender los hechos, para analizar los hechos, para tener una visión amplia, que no tiene por qué ser pequeña. Podemos tener una visión muy amplia de un caso sin necesitar, sobre todo, detalles pues que pueden llevarnos solo a la emoción y no a la información y al análisis, y sobre todo tener en cuenta de qué tipo de víctimas y de qué casos estamos hablando. No es lo mismo hablar de casos de menores en los que hay violencia sexual, por ejemplo, en el que hay torturas, imágenes que pueden ser degradantes, situaciones que pueden ser degradantes, que a lo mejor no aportan absolutamente nada a la comprensión del caso, ¿no?
1: Estoy escuchando todo esto que nos dices. Efectivamente, tú me estás contando algo como académica y como persona enfocada en la prevención. Pero yo, como medio de comunicación o como productora, quiero que quien lo vea se quede atento y quiera más. Entonces, todos estos principios hay que aplicarlos a un lenguaje atractivo. No morboso ni sensacionalista, pero atractivo. Y debo decir que, al menos desde mi punto de vista, creo que es posible.
2: Totalmente.
5: Claro.
2: Si es que ese es el kit de la cuestión, es que lo es. Y ya meto el caso personal. A mí la gente se me ha acercado, y en esta feria del libro, de hecho, además, ha habido concretamente dos personas que me han dejado el cuerpo perfectamente alineado con el universo, que me decían: es una de las pocas veces que he leído algo que me ha interesado muchísimo y que no me ha dejado sensación sucia después, de haberme acercado desde lo irreverente a situaciones muy complejas del ser humano. Y ya no porque lo haya hecho yo, porque yo os voy a contar cuántas puñaladas hay, porque es importante a veces saber cuántas puñaladas hay, pero no hay que rodear esas puñaladas de y se oía cómo el hueso crepitaba al chocar la hoja con... No, eso no hace falta. No hace falta esa tanta licencia poética, ¿no? Y además acompañarlo, por ejemplo, en los podcasts, ¿no? De esa teatralidad narrativa de la voz, ¿no? Y entonces sufría como... No hace falta. Yo creo que no hace falta. Hace más daño que otra cosa. Hay que contextualizar también. Un crimen no pasa en el vacío de la nada. No llega de la nada, ni termina en la nada. Está contextualizado en un momento histórico, en un momento cultural, en un entorno familiar, en un entorno social y un largo etcétera. Y todo eso hay que contarlo, porque si no, solo vamos a contar una vez más la puñalada y el choque de la hoja con el hueso.
6: Yo era muy consciente de que Daniel Sancho era hijo de quien era y que el impacto de la noticia iba a ser tremendo.
7: ¿Qué esperáis de la hija de Robinson, de su última declaración?
8: Daniel Sancho hace una confesión el 5 de agosto, según la cual se inmola.
2: Respetar los tiempos de la justicia, por favor. Todo el ruido que haya alrededor no va a hacer sino que poner muy nerviosos a los operadores judiciales, muy nerviosos a los operadores de investigación, y se les va a exigir unos tiempos que no son naturales en términos de investigación policial. Y bueno, pues cuidar mucho la relación con las familias y los supervivientes. Cada uno tiene sus técnicas para poder llegar a ese respeto y a ese cuidado que, por supuesto, merecen, porque son personas ya dañadas. Y me atrevo a decir también familias de los agresores, de las personas agresoras, que también sufren su proceso de victimización y que tampoco hay que dañarlas.
1: Y posiblemente así, de esta manera, también sea compatible con el beneficio económico en ese mercado del true crime, posiblemente.
2: Sí, estoy totalmente de acuerdo, y creo que generar contenido en positivo, y con en positivo me refiero a buscar esa divulgación, a buscar ese entendimiento, ese análisis, ese conocimiento. Es que es conocimiento, no espectáculo, es que no es lo mismo, es que no transmitimos lo mismo. Y sin duda creo que puede ser también económicamente positivo.
1: ¿Tú en cuántos documentales has participado?
2: No lo sé. No muchos. 4 o 5, puede ser por ahí, sí.
1: ¿Y tú has quedado conforme con lo que tú has expuesto y el resultado de lo que luego se ha visto?
2: Pues más que hablar de conformidad, de aquí quiero agradecer, y esto es importante, a las personas que han contado conmigo para estos documentales, porque han contado conmigo en tanto en cuanto mi profesión es esta y no otra, que soy criminóloga y que trabajo con víctimas y que estoy especializada en ellas, etcétera. Más que satisfacción con el resultado, me gustaría tener satisfacción con el proceso de elaboración ¿Y por qué digo esto? Porque en la mayoría de los casos, me ha pasado de forma repetida, varias cosas. Y es que no tengo información sobre el documental en sí. Yo no sé qué más que otros profesionales o qué otras profesionales van a salir en el documental. Yo a lo mejor no quiero quedar relacionada profesionalmente con determinadas personas, por el motivo que sea, que no tienen por qué ser negativos, pero puedo no querer quedar relacionada con alguien a través de una actividad profesional. Por otro lado, necesito saber cuál es el objetivo y cuál va a ser la perspectiva, ¿no?, desde la que se va a tratar un tema, y tampoco la tengo normalmente. O sea, a mí me dicen cuál es el tema que se va a tratar, cuál es mi función o qué se me va a exigir a mí. Yo me preparo, por supuesto, el contenido, voy y lo grabo. Y esto me pasa muchas veces, y es que me entero por gente, de amigos que me ven en la tele y me dicen: oye, ¿estás en la cadena tal o en la cadena Pascual? Y yo les pregunto: ¿hablando de qué? Porque no lo sé. No se me informa ni del título del documental, ni de cuándo va a salir, ni de en qué plataforma. No sé nada de todo eso. Entonces, bueno, pues hay un descontrol bastante grande por mi parte, desde el punto de vista profesional, de mi propio contenido. Entonces, esta es mi experiencia, porque a lo mejor la experiencia de todos los demás es distinta. Y que no olvidemos que es un trabajo altruista. Yo no percibo remuneración económica por este trabajo. O sea, una vez más, es un trabajo de divulgación que hago porque considero que es importante que lleguen, bueno, pues voces formadas en relación al crimen. Entonces, bueno, pues aquí va por delante el agradecimiento, y por otro lado, pues sí me gustaría que funcionara quizá de otra forma.
1: Pues con agradecimiento a todo lo bueno y con ganas de mejorar lo menos bueno, gracias, Victoria Pascual Cortés, por estas dos temporadas. Que tengas muy, muy buen verano y nos volvemos a ver, porque nos volveremos a ver.
2: Pues encantada de esa promesa que cojo con alegría y abrazo, y feliz, felicérrimo verano a todo el mundo, y estamos aquí a la vuelta para seguir sirviendo, que es nuestra misión. Mil gracias, Tere, y feliz verano para ti también.
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5: El secuestro frustrado de Julio Iglesias Puga en enero de 1982 supuso el inicio del fin de ETA político-militar. Una vez liberado por la policía, el mundo entero, y no estoy exagerando, esperaba oír y ver a Papucci y a su hijo Julio Iglesias. ¿Cómo fueron esos momentos? Escucha a Neusala y los sonidos reales que han recuperado las compañeras y compañeros del Archivo Digital de Radio Nacional de España.
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9: ¿Tu padre qué te ha contado de las primeras horas?
10: Pues me ha contado una serie de cosas. El pobre hombre pues las ha pasado muy mal, muy angustiado. Sobre todo por sus hijos y su mujer, por la familia.
11: Haceros cargo que ha estado, que lo han tenido viajando 40 horas, atado, Andrés, metidos en un saco y en el maletero de un coche, que ha estado prácticamente sin dormir, que es un señor enfermo y de 66 años.
12: Estáis escuchando a Carlos Iglesias, el hermano del famoso cantante. Acaban de liberar a su padre después de 19 días de secuestro y atiende en una multitudinaria rueda de prensa a los medios de comunicación ávidos de conocer cada uno de los detalles del cautiverio.
10: Según dice él, pues sí, pero como iba drogado, le drogaron y le metieron en un saco, parece ser maniatado en el cofre del coche. Él no está cierto por dónde iba.
13: ¿Qué fue lo que te dijo tu padre nada más que te dio?
10: No me dijo nada, me dio un beso.
13: ¿Después de esto tu padre se retirará de la medicina?
10: Nunca, mi padre es médico.
12: Existe cierta incredulidad sobre el supuesto éxito de la operación policial. Son muchos los que están convencidos de que la familia ha pagado.
10: No se ha pagado ni un centavo. Ha sido todo obra de la policía en un acto algo fabuloso. Mi padre es una persona muy sensata y no se lo podía creer. Según él, desde el momento que se oyó el primer ruido en la puerta del bajo de la casa del pueblo donde estaba, hasta que entraron los geos a su cuarto, fueron 5 segundos. Oyó tres ruidos uno de antes de la entrada, la puerta principal y la puerta de su cuarto.
11: ¿Estaban en una habitación o en una cueva?
9: Habitación.
10: Una habitación.
12: Carlos Iglesias atiende a los medios de comunicación, pero todos esperan la rueda de prensa del secuestrado, que a pesar de las promesas, no se celebrará en España.
14: Nadie va a impedir ya que el doctor Iglesias, alegando afonía, se vaya hoy a Miami a encontrarse de nuevo con su superfamoso hijo sin haber ofrecido la rueda de prensa que todos los medios informativos estaban esperando.
12: La rueda de prensa se celebra en Miami, pero antes de partir, toda la familia Iglesias cena con los responsables del operativo policial.
14: Familia Iglesias y fuerzas de seguridad cenaron anoche en un elegante restaurante de Madrid, casi al mismo tiempo que la organización terrorista ETA político-militar añadía en un comunicado datos importantes para la historia.
12: La cúpula de la banda terrorista había llamado a Radio San Sebastián para reivindicar el secuestro y explicar los motivos por los que lo habían llevado a cabo.
14: ETA político-militar, como decíamos en llamada anoche a Radio Popular de San Sebastián, se ha reconocido como autora del secuestro. Este es el texto del comunicado con las razones. ETA político-militar asume la responsabilidad del arresto de Julio Iglesias Puga. La detención de un militante de nuestra organización el pasado jueves en Bilbao ha posibilitado el desbaratamiento de la operación. Y dos datos que hablan de la situación de crisis en la organización. El motivo del secuestro era el aprovisionamiento de medios financieros como necesidad permanente y el reconocimiento de que la operación ha sido desbaratada.
12: El comunicado llega al mismo tiempo que el comisario Martorell, en rueda de prensa, se vanagloria del gran éxito de la operación.
15: Para mí han sido los 5 segundos más espectaculares y más positivos de toda la historia de la policía mundial.
14: El doctor Iglesias Puga no se lo creía. Al principio pensó que quienes llegaban eran también secuestradores que le transportaban a otro lugar. El aspecto desaliñado y sucio de los policías, que habían pasado días y noches sin descansar, cuando estaba cerca de Madrid, se dio cuenta el doctor Iglesias Puga de la realidad. El estado en el que se le encontró se nos ha calificado de hipotónico y verborreico, que todavía ayer mantenía, a pesar de su estado, todavía algo débil y más delgado, y su escaso hilo de voz.
16: ¿Qué es por ello? No estoy vivo.
14: No estaría vivo si no fuera por ello. No encuentra más que palabras de agradecimiento. Es la voz entrecortada y afónica del doctor Iglesias, que se excusaba ante los medios informativos de no poder ampliar por el momento detalles del secuestro en propia voz.
12: Carlos Iglesias y dos de los policías encargados del operativo acompañan al liberado hasta Miami, donde por fin él y sus hijos, también Julio Iglesias, atendían a los medios de comunicación.
17: Doctor Iglesias, ¿y usted como médico qué autodiagnóstico se hace hacia esta crisis emocional pasajera? ¿Se va a recuperar usted pronto? ¿Piensa que es una recuperación posible?
16: Yo solamente creo que hace falta tener una fe enorme, una creencia enorme en algo para poder soportar, por muy bien que traten, 20 días de cautiverio.
18: Doctor Iglesias, ¿qué describe a sus secuestradores como personas campesinas o personas educadas?
16: No, yo les he escrito una carta
17: a ellos. ¿Cómo los describes, papá?
16: ¿A cómo los escribo? Correctos, normales, educados conmigo.
17: ¿Y ha escrito una carta, dice, a los secuestradores?
16: Cuando me pedí medicina, porque después de 14 días de estar encerrado, creí que me moría. Me moría enloquecido, vamos. No por morir, porque morir no me importaba.
17: Ah, no.
18: ¿Y algún momento, doctor Iglesias, le amenazaron con muerte?
16: Jamás.
17: ¿Le explicaron el motivo del secuestro?
16: Jamás.
12: Julio Iglesias también contestaba a las preguntas incesantes de una prensa ávida de una información que se les había negado durante 20 días.
19: Mi padre ha tenido un tratamiento correcto.
16: Estoy sano, estoy bien.
19: Le he visto hoy en la piscina, ha nadado conmigo unos cuantos metros, está feliz.
20: Julio Iglesias, 20 días del secuestro de tu padre, y aquí estamos en Miami, en paz, calma y tranquilidad. ¿Cómo estás tú?
21: Sí, yo estoy bien, estoy mucho más tranquilo. Aún no lo creemos la familia entera. Yo creo que hasta mi padre tampoco se lo cree. Pero estamos bien.
12: Pero el secuestro de Julio Iglesias marcará a toda la familia. Así lo contaba su exnuera, Isabel Pressler.
22: Bueno, hace tiempo que ya existía una protección policial en casa y precisamente atendiendo una indicación del doctor Iglesias hace ya un año, ¿no? Y creíamos que era suficiente, que no hacía falta aumentarlo en estos días, Pero no obstante, después de ocurrir esto, pues el Ministerio de la Gobernación ha redoblado la vigilancia, sí, que ha mandado una patrulla.
3: ¿Y vosotros personalmente tenéis, estáis un poco más preocupados, Isabel, en algún sentido sientes alguna inquietud más, hombre, especial en la hora?
4: Siempre, ¿no? Se siente, sí, cuando te toca tan de cerca, es lo, sí, más normal.
12: En junio de 1983 se celebra el juicio contra los cuatro acusados por el secuestro de Julio Iglesias, que comparece como testigo.
6: Para el doctor Iglesias, que compareció como testigo, hubo evidentemente un secuestro, porque alguien impidió su libertad durante 20 días, pero aseguró no reconocer a ninguno de los 6 procesados que se sentaban en el banquillo, y, en todo caso, quienes le atendieron durante su cautiverio fueron muy amables, le dieron muy bien de comer, incluso langostinos, y la chica que le llevaba la comida era, según él, una señorita adorable. En ese momento, el defensor de Gloria Gutiérrez le dio las gracias por el cumplido.
23: Gloria Gutiérrez, su guardiana, veía a diario al apresado cuando le servía la comida.
24: Angustia ha tenido que pasar porque estar allí con unas personas desconocidas que están encapuchadas y que no saben quiénes son ni lo que le van a hacer, imagino que tiene que ser horrible. Pero bueno, dentro de lo malo él estaba bien. Hacía su ejercicio diario, se le daba sus comidas, se le cuidaba y...
6: Los defensores naturalmente pidieron la absolución para sus defendidos y el fiscal, 15 años para José Luis Gutiérrez, 11 para Mendiguren, Urrutia, Egusquizaga y la señorita Gutiérrez, y 8 para Baltasar Calvo, delito que invoca detención ilegal.
12: Los responsables fueron condenados a penas de entre 6 y 8 años de prisión. ¿Recordáis que os comenté que Julio Iglesias y el comisario que llevó el caso entablaron una bonita amistad? Pues este fue el resultado.
25: Ya a los 7 años me dijo un día: te voy a hacer una oferta que no vas a poder rechazar, vas a ser mi manager. Y ahí me convenció. Y ahí lo dejé todo y me fui para Estados Unidos.
26: ¿Y cómo fue ser manager de Julio Iglesias?
25: Muy complicado, mucho más difícil que ser policía antiterrorista.
26: ¿En serio? ¿Por qué?
25: Era el número uno del mundo, era asombroso. Hacía 120 conciertos al año y había que currárselo, eso era tremendo.
12: Y hasta aquí la historia del secuestro del padre de Julio Iglesias. Gracias por escuchar Archivo Criminal, de la mano de Tere Vilas.
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1: Ningún otro tema podría cerrar mejor este programa. La Mer, interpretada en directo por Julio Iglesias en el Teatro Olimpia de París en 1976, que se ha convertido en un himno del espionaje gracias al director de la película El Topo, Thomas Alfredson, porque la eligió para la escena final de esta cinta magnífica de 2011. No dejes de verla. Y con la voz de Julio lo dejamos por hoy. Ahora llega la información y después te escucho en Espacio en Blanco. Este equipo vuelve todo el verano, hasta el sábado.

0: La una, medianoche en Canarias.
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0: Buenas noches. Se mantiene en nivel 2 el incendio de la Sierra Norte de Guadalajara. 15 poblaciones evacuadas, una confinada y más de 9.000 hectáreas calcinadas.
2: Los últimos núcleos de población afectados son Monasterio, Bustares, Villares de Jadraque y Veguilla. Son los núcleos de población afectados. José Almodóvar, viceconsejero de Medio Ambiente de Castilla-La Mancha.
3: En total hay unas 700 personas, alrededor de 700 personas afectadas por todo este entorno que suma 16

0: comercial en el estrecho Hormuz y castigar a unidades de la Guardia Revolucionaria Islámica a las que responsabiliza del ataque contra las tropas estadounidenses en Jordania. En este contexto, la Unión Europea y los países del Golfo han defendido en un comunicado conjunto la libertad de navegación por el estrecho Hormuz y han rechazado cualquier intento de controlar esta ruta estratégica para el comercio mundial de petróleo. Por su parte, Emiratos Árabes Unidos ha reclamado un alto al fuego inmediato, máxima contención y la vuelta a la negociación después de que Estados Unidos e Irán hayan dado por roto el memorándum de Islamabad, que debía facilitar una desescalada y ha quedado definitivamente en suspenso.
1: Y este era el sonido del concierto hace unas horas de Bad Bunny en Milán. Era el sonido en pasado porque un fuerte temporal de lluvia y de granizo ha obligado a evacuar el segundo y último concierto de Bad Bunny en la ciudad italiana, en el que se han reunido alrededor de 80.000 personas.
0: Poco después de que diera inicio a las 8 en hora local, a las 8 de la tarde, el artista puertorriqueño tuvo que detener la música y los bailes durante 10 minutos a la espera de que cesara la lluvia, según adelantaron los medios locales. Sin embargo, al intensificarse el temporal, el concierto ha tenido que ser interrumpido, obligando a las autoridades a evacuar el recinto.
1: Por cierto, que también al ritmo de Bad Bunny y de Residente, miles de personas se han manifestado en las calles del Viejo San Juan para reclamar la independencia de Puerto Rico. Los participantes han reivindicado la autodeterminación del archipiélago y han denunciado el actual estatus de Estado libre asociado de Estados Unidos, así como la supervisión de las finanzas públicas por parte de la Junta de Supervisión Fiscal.
0: La marcha, convocada con motivo del aniversario del nacimiento del independentista Rafael Cancel Miranda, ha estado acompañada, como decíamos, por canciones de Bad Bunny y Residente, convertidas ahora en símbolos de la protesta. La movilización también se ha replicado en varias ciudades estadounidenses con una importante población puertorriqueña.
1: Y una apunte más de la página internacional antes de ir con la información deportiva. En Venezuela aumentan a 5.119 los muertos por el doble terremoto del pasado 24 de junio. Así lo ha reflejado un nuevo balance oficial donde se han sumado 50 nuevos fallecimientos. Ha informado de ello el presidente del Parlamento venezolano, Jorge Rodríguez. Y vamos con la información deportiva. En la Copa Mundial de Fútbol en Miami acaba de terminar el partido por el tercer puesto entre Francia e Inglaterra. Los ingleses han hecho con el bronce en un encuentro sin muchas consecuencias, pero eso sí, ha sido bastante entretenido por la cantidad de goles, 10 en total, 4-6. Ese partido se lo ha llevado Inglaterra. Jordi Urius, buenas noches.
2: Buenas noches. Ninguno tenía muchas ganas de jugar este partido, pero finalmente han decidido pasárselo bien, aunque fuera llegando a portería. 8 goles en total, los 4 primeros la primera parte frente a una Francia ausente por parte de los de Thomas Tuchel.
3: Va de Clan Rey.
4: Chuta. Gol de Inglaterra. Marques Ricón. Chuta. ¿Dónde saca? Erra de nuevo. Saca.
2: Así llegaban con ese 0-4 al descanso y los de Didier Deschamps han tratado de darle la vuelta al partido con este complicado panorama.
4: Mbappé. De Francia. Marcó la. ¡Qué golazo va a ser esto!
2: Y así es como Kylian Mbappé se ha convertido en el máximo goleador por encima de Leo Messi. 22 goles en el histórico, 9 en este torneo, líder para la Bota de Oro. Pero es que, como digo, esta casi pachanga no ha terminado aquí. En el 87, triplete de Saka con un penalti. En el 96, el 4-5 para Francia por parte de Dembélé. Y ya al final de este partido, prácticamente al final, pitido final, el 4-6 de Jude Bellingham. Y en menos de 24 horas, la final del Mundial España-Argentina desde el MetLife Stadium de Nueva Jersey a las 9 de la noche, hora peninsular.
1: Gracias, Jordi. En 55 minutos volvemos con más noticias. La información sigue actualizada en la web en rtve.es.
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2: Hola, bienvenidas, bienvenidos. Es la 1:06, 2:06 en las Islas Canarias. Y con los calores del verano español comenzamos. Es tiempo de misterios aquí en Radio Nacional. Algo que ya hacemos en directo desde el estudio 101 de la Casa de la Radio, como siempre, con los saludos de todo el equipo que esta noche se encarga de realizar el programa. La parte técnica, David García, Maru Arranz y Juan Cerezo, Natalia Sotillos en la realización y coordinación y Juan Gómez y Luis Miguel Domínguez en la redacción. Y el hombre este que os habla os da la más cordial bienvenida y la gratitud por estar ahí llenando junto a nosotros este espacio en blanco. Y antes de comenzar, el deseo de que cesen esos incendios que están asolando nuestra tierra y el mundo. Ojalá no dejemos que desaparezcan nuestros bosques ni los del planeta, y tampoco nos olvidamos de los tambores de guerra de nuestro planeta, con el deseo, ojalá, de que llegue pronto la paz. No nos olvidamos tampoco de la gente de Venezuela, cómo no. Tenemos forma de comunicar con todos vosotros.
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2: Redes abiertas y dispuestas a vuestra participación, que como siempre controlan Ramón Álvarez y Antonio Baena. Y antes de comenzar, volvió a salir otra vez un EGM y dicen que en Canarias no nos escucha nadie. Y fue curioso porque llenamos el Teatro Leal de la Laguna, igual eran espíritus los que estaban allí, porque si no nos escuchan... Un misterio más. Y para hoy esto es lo que os hemos preparado.
4: Volvemos una vez más a visitar un universo tenebroso, oscuro, lleno de terrores. Un espacio en el que se dan todo tipo de fenómenos parapsicológicos. Incluso posesiones de personas y de lugares. Y para conocerlo algo más hoy, contamos con la presencia de un científico que lo investiga. Junto a él viajaremos por las fronteras del más allá, a la búsqueda de explicaciones. Será la primera parada en nuestro viaje de hoy. Seguirán otros compañeros que se unirán a nosotros solo con una intención: llenar este espacio en blanco para todas vosotras y todos vosotros. Comenzamos.
2: Eso y una dama legendaria, Lady Nazca, es lo que os hemos preparado para hoy. Ya solo nos queda saludar a nuestro primer invitado aquí en el estudio, el doctor Álex Escolà Gascón. Buenas noches.
5: Muy buenas noches.
2: ¿Cómo estás, Álex?
5: Pues la verdad, contento de poder compartir contigo este espacio y con todos los oyentes.
2: Te presento. Pues hay que repasar tu currículum. Matemático, psicólogo, profesor universitario, ¿de qué? ¿Das clases?
5: Yo de clases de estadística aplicada, de medición. De hecho, esa es mi especialidad, el cómo medimos las cosas.
2: Sí. Has estado codirigido varios proyectos científicos internacionales, entre ellos un programa oficial de la Unión Europea sobre los derechos, libertad de creencias y conciencia.
5: Justamente.
2: Y veo que llevas, te lo puedo preguntar, una cruz ahí colgada.
5: Sí.
2: ¿Eres religioso?
5: Concepcionista, sí.
2: ¿Qué
5: sí.
2: es eso de concepcionista, perdón?
5: Bueno, pues justamente hermanos e hijos de Santa Carmen Sallés, que es la fundadora de esta congregación y justamente pues quien nos ha inspirado pues para hacer las obras de enseñanza y de investigación que estamos llevando a cabo.
2: Te decía que tienes pinta de monje, de esos antiguos.
5: De esos antiguos. No eres el primero que me lo dice.
2: Sí. Y has escrito un libro, te habrás quedado a gusto, te lo he dicho antes, Las fronteras de lo posible. ¿Cómo le da a un científico como tú escribir un libro como este?
5: Pues la verdad, con mucho sentido de la misión y buscando aportar cultura, que la gente aprenda, que se pueda llevar algo de valor, y no solamente pues entretenimiento y palabrería. O sea, realmente la intención era marcar una distinción, no hacer ningún refrito de lo que ya existe, de lo que ya se ha hecho, sino marcar una forma de pensar y de entender los límites de la realidad.
2: Hay mucha palabrería en este mundo nuestro. Me estoy refiriendo ya al mundo del misterio.
5: En el mundo
2: en general, pero bueno, el mundo del misterio.
5: Si en el mundo en general estamos sobresaturados de información, estamos ante una infodemia, ¿no? Tenemos ese exceso. El reto está en cómo lo convertimos en conocimiento. Pues dentro del misterio, pues no iba a ser distinto. También hay demasiada información y estamos rodeados de demasiado ruido, ¿no? Aquí hay que aprender a distinguir, pues justamente ese trigo, ¿no?, de la paja, esa señal de lo que viene siendo, pues un ruido blanco de fondo que no nos aporta orientación clara.
2: ¿Te ha pasado alguna vez alguna cosa misteriosa? ¿Has vivido algún fenómeno extraño?
5: He vivido fenómenos extraños, de hecho, yo creo que incluso suceden en la vida cotidiana. Es aquello de en el momento menos pensado te encuentras con alguien a quien hacía mucho tiempo que no veías y ese alguien te aporta un sentido que en ese momento a través de la razón no logras entender ni lo podrías predecir, pero ese encuentro lo cambia todo y se inicia, ¿no?, pues algo nuevo, y es algo nuevo te permite crecer y te permite seguir aprendiendo. O sea que en la propia cotidianidad ya tenemos, ¿no?, muchos desafíos y muchos límites, ¿no?
2: Y algo más misterioso de ver un fantasma, yo qué sé. Yo, luego entraremos en posesiones y me has contado, pero esas visiones que de repente cuentan que tienen algunas personas.
5: Yo visiones como tal no he tenido, como persona no. Vamos, yo no sé si por gracia o desgracia, porque conozco personas que las han tenido y lo han pasado muy mal, y conozco otras que han tenido también esas visiones y han sido motivo de felicidad. Entonces no sabría decirte si es una suerte o no, pero aunque no lo haya vivido directamente, Sí que he tenido personas a mi alrededor que han pasado por situaciones realmente insólitas.
2: Este es nuestro invitado, con él nos vamos a meter en el mundo de lo misterioso desde un punto de vista de la ciencia y lo vamos a comenzar ya tras esa introducción.
4: Lo misterioso nos rodea. Lo encontramos en películas, periódicos e incluso en nuestro día a día. Hechos que parecen violar todas las leyes que conocemos y para los que no tenemos justificación. Y es posible que así sea, pero eso no significa que estos eventos no puedan estudiarse bajo el método científico, ni que no podamos distinguir aquello que es inexplicado de lo que simplemente se nos ha contado mal. Nuestro invitado de hoy llega para abrirnos las puertas de sus investigaciones a propósito de los límites de la realidad. De su mano abordaremos posesiones demoníacas, experiencias cercanas a la muerte y fenómenos parapsicológicos, por primera vez con el rigor con el que merecen ser estudiados. El científico de las 609 posesiones demoníacas nos adentra en el mundo de la parapsicología y lo inexplicable. Alex Escolà Gascón es el científico sin miedo al gran umbral. Ya nos espera en nuestro estudio para viajar hacia las fronteras de lo posible.
2: ¿Te ha gustado?
5: Menuda introducción. Yo casi que te diría que al inicio he hecho un poquito de trampas, ¿no? Me has preguntado si he vivido algo misterioso.
2: Desde 609 posesiones, casi nada.
5: Después de esta introducción, es que el haber dicho que no, me delata, ¿eh? O sea, algo tiene que haber habido ahí.
2: Bueno, lo vamos a estudiar poco a poco. ¿Qué es el gran umbral para ti?
5: El gran umbral es el abismo de lo que es lo desconocido. De lo que no podemos conceptualizar, medir, lo que no podemos tocar. Podemos mirar hacia abajo, nos podemos sentir, digamos, deseosos, ¿no? De tirarnos o de abrazarlo, pero es algo que nos lleva al menos a parar. A parar y a hacernos preguntas de dónde venimos y qué es lo que hay en ese abismo.
2: ¿Tu interés por todos estos temas es desde el punto de vista científico, que ahora vamos a tocarlo, o desde el punto de vista religioso, que veo que está muy cercano a ti, muy impregnado en ti?
5: Bueno, fe y ciencia no tienen que ser competidoras, sino colaboradoras. Tienen que dialogar, o sea, hay puntos de encuentro que son innegables. Porque básicamente, mira, la ciencia no puede ser nada ajena a lo humano. Y si en lo humano también está la fe, está la búsqueda de creencia, pues científicamente hay que escuchar qué hay en esas creencias, qué impacto tienen, cómo funcionan, qué nos permiten hacer, porque a veces son motivo de bien o a veces, ¿no?, también son motivo de mal. Y discernir en ello no es algo que el científico tenga que sacudirse y desentenderse, sino todo lo contrario.
2: Vale. Te decía, micrófono cerrado, y es un poco el planteamiento de esta primera parte, que afortunadamente la ciencia ya está empezando a estudiar esta serie de fenómenos de los cuales nosotros hablamos hace mucho tiempo. ¿Por qué? Y qué bien que lo hagan, porque los científicos no pueden negar a priori una cosa. No, eso no es verdad, o eso no existe, o eso es mentira, o estáis locos.
5: Bueno, vamos a ver, hay ciencia de lo conocido, hay ciencia de lo que todo el mundo hace ciencia. Nos dedicamos a optimizar procesos. Las empresas, de hecho, pagan mucho dinero para que un analista de datos te optimice cosas o un informático te automatice. Sí, trabajar sobre lo que ya se sabe es algo que me atrevería a decir. Es tranquilizador. Puedes predecirlo. Podemos conocer incluso ya el peor de los escenarios. Ahora bien, la ciencia también tiene, para avanzar, que confrontarse con lo desconocido. Entonces, ese deber de confrontarnos con lo que no sabemos es, yo creo, que de alguna forma lo que se está ahora poniendo sobre la mesa, ¿no? ¿Y por qué se pone sobre la mesa? Pues porque, bueno, hay voces que ponen en narrativa y en relato experiencias cercanas a la muerte, experiencias extraordinarias, voces que ya llevan tiempo, ¿no? Llevan tiempo, pero es que al final, o desde el principio, lo que bien se inicia, bien queda. Entonces, alguien tiene que recopilar todo eso y decir, muy bien, ¿y qué hacemos? ¿Lo seguimos ignorando o quizás damos algún paso más allá, ¿no? O quizás nos atrevemos a abrir algún tipo de puerta. Bueno, yo creo que la ciencia está en ese punto de negociación consigo misma, de cómo abrazamos esto que es desconocido, anómalo, esto que también nos desafía y nos desborda. Porque mira, seamos creyentes o no, hay una realidad para quien investiga, y es que lo que ocurre en la realidad siempre desborda, digamos, los límites de nuestro conocimiento. Y por lo tanto, el conocimiento nunca es suficiente. Y por lo tanto, lo que desconocemos siempre es mucho más grande.
2: ¿Y te quedas tan tranquilo?
5: No, yo no me quedo...
2: Con lo que has dicho, digo.
5: Bueno, no es improbable que mañana reciba alguna llamadita, ¿no? ¿Sí? Digamos, indiscreta. Sí. Vamos a ver, que un científico, que alguien dedicado pues a la academia esté hablando de ciertas cuestiones, las investigue, que publiquemos, que tenga su equipo de trabajo. Bueno, todo esto, mira, lo decía en las redes sociales, cuando alguno destaca, se acaba convirtiendo en el objetivo de alguien.
2: Yeah.
5: Esto es made in Spain.
2: Yeah.
5: Entonces, a mí me toca pasar por esto. Yo desde hace unos meses estoy destacando y no he elegido destacar, cuidado, pero estoy destacando. Espero que para bien. Y claro, no hay pastel para todos. Si mi porción, ¿no?, es motivo de que alguien pase hambre, pues ¿qué sucede? Pues que ese alguien pondrá su atención en mí y le molestaré. Yo me convierto en esa china en el zapato. La cuestión es, o generamos un sistema, ¿no?, que pueda absorber todo lo que genera, ¿no? De ese excedente de graduados, que los podamos reincorporar en el mercado y que podamos seguir creciendo, o bien entonces pues es inevitable que se genere esto que estoy contando.
2: Ya. ¿Todo se puede entender con la razón o hay cosas que escapan a la razón?
5: Hay cosas que escapan a la razón. O sea, ¿quién es con todos mis respetos, el animal de bellota que dice que la razón lo puede todo? No, la razón es una fuente de conocimiento, pero no es la única y no es una fuente excluyente de otras, porque la experiencia también es otra propia fuente, ¿no? Que puede ser sentida, puede ser comprobada, ¿no? Y luego también podríamos hablar de fuentes que incluso no son externas a nosotros y externas a nuestra propia naturaleza, ¿no? Podríamos hablar del conocimiento revelado, un conocimiento, pues bueno, que en términos cristianos pues sería el bíblico. Entonces, ese saber, esa fuente, tiene que ver contigo y conmigo, pero es algo que viene, ¿no?, de más arriba, es algo más elevado. Y justamente lo que algunos llaman mística también es esa fuente que nos permitiría conectar, ¿no?, con el conocimiento revelado. Por lo tanto, no. La razón, quien diga que la ciencia únicamente es racional se equivoca. La ciencia no es únicamente racional. De hecho, planteamientos matemáticos pueden tener lógica. Por otra cosa, si tienen racionalismo, ¿no? O sea, son cosas distintas. Ya,
2: qué bien que alguien así, un científico, diga esas cosas. Primeros datos, hay más cosas que queremos analizar esta noche con Álex Escolar Gascón. Tras esa introducción nos metemos en ello.
4: 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Nuestro invitado de hoy se ha lanzado a investigar en diversos campos de nuestro mundo. Ya lo sabes, el del misterio. Y en uno de ellos se ha encontrado lo que él llama la tríada de lo sobrenatural. Vayamos a descubrir de qué se trata.
2: Entre las muchísimas cosas que tratas en tu libro, increíble, hay un capítulo que hablas de la tríada sobrenatural. Y hablas de fenómenos naturales, preternaturales, sobrenaturales. ¿Qué es eso de la tríada?
5: Son distintos niveles que lo que vienen a ofrecernos son planos. Planos que caracterizan la realidad, ¿no? Que se dan en la realidad. Por ejemplo, ¿toda la realidad es únicamente material? Pues cualquiera que te diga que sí se equivoca. Porque, por ejemplo, pues un fotón no tiene masa y, sin embargo, ningún físico te va a negar su existencia. ¿De acuerdo? Entonces, claro, dentro de cómo clasificamos lo que sucede en la realidad, pues uno de los posibles resúmenes yo lo he extraído pues de la filosofía tomista, de Santo Tomás de Aquino. Es decir, una realidad natural es aquella realidad explicada, mecanizable, reproducible, tangible, medible. La ciencia ahí ha tenido muchísimo éxito, ¿no? Muchísimo éxito. Yo diría que nos hemos coronado. Pero no todo está dentro de lo tangible, no todo tiene esa especie de, ¿no?, de sustancia predecible, sino que hay más niveles. Otro nivel es el preternatural. El preternatural es un nivel intermedio, es en el que sucede lo inexplicado, pero no inexplicable, ¿no? Inexplicado porque no lo entendemos, inexplicado porque nos desborda lo que por la propia naturaleza sabemos y hemos podido predecir, es inexplicado porque en algunos puntos parece contradictorio, pero la condición que se da es que lo preternatural no viola directamente las leyes de la naturaleza, no entra, digamos, en esa disputa opuesta, ¿no?, con lo que hay en la naturalidad. Bueno, ¿se puede descifrar en lo preternatural? Sí, se puede descifrar. En lo inexplicado, ¿cómo se descifra? Explicando o tratando al menos de aportar comprensiones. ¿Ese es el último nivel? ¿Esa es la última frontera? No. No, tenemos fronteras más elevadas y, de hecho, tenemos las fronteras inconmensurables, ¿no? Tenemos las fronteras que pertenecen a otro mundo, no a este. Si bien lo preternatural es de este mundo, aunque no lo entendamos, aunque no sepamos por dónde va, lo sobrenatural sería aquello que, para acceder a este dominio, se requiere algo más que razón, se requiere algo más que método científico, se requiere algo más que la comprobación, ¿no?, de la experiencia, ¿no? Santo Tomás, meter el dedo en la llaga. Bueno, ahí estaríamos en lo natural y en lo preternatural, en todo caso. lo sobrenatural estaría refiriéndose a lo inexplicable. Y cuando algo se asume como inexplicable es que está fuera de nuestro entendimiento y está fuera del entendimiento, digamos, intelectual e incluso científico. Y la pregunta es, ¿y qué hacemos con eso? ¿Lo negamos? ¿Qué hacemos con eso?
2: La ciencia lo ha negado durante mucho tiempo.
5: La ciencia, bueno, no lo ha negado la ciencia, lo han negado los científicos.
2: Vale, vale, perdón.
5: ¿No? Es decir, yo haría este matiz porque la ciencia como tal, como conocimiento, afirma o niega en base a un consenso, ¿no?, de personas que dicen, ah, pues esto sí, ah, pues esto no, y en base a qué criterios. Tú cambias esos criterios y el no se puede transformar en un sí. Esa negación puede acabar, ¿no? De hecho, en los tiempos de la Inquisición, lo que era científico o no estaba en manos de tribunales eclesiásticos. Y eran ellos los que decidían, pues esto sí tiene valor científico, esto no. Y determinadas malas decisiones pues llevaron pues justamente al arresto domiciliario de Galileo, entre muchos otros. Uh-huh. La cuestión viene siendo, bueno, ¿cómo nos gestionamos ahí? ¿Cómo hacemos para no caer en esas malas decisiones y acabar negando la mayor?
2: Ponme un ejemplo, si quieres, de fenómenos preternaturales y sobrenaturales.
5: Por ejemplo, un fenómeno preternatural podría ser el caso de una persona que a raíz de una determinada visión, de un determinado encuentro, pues en su cuerpo aparecen manchas, y esas manchas pues tienen formas geométricas, muy concretas. No, sin entrar en detalles, pero esas manchas, bueno, pues inspiran a esa persona y en ellas ve ciertos mensajes. Bueno, lo preternatural, ¿dónde estaría? Por un lado, en lo inexplicado de qué relación tiene, ¿no?, una exposición, una visión, un encuentro, una experiencia extraordinaria con que, ¿no?, a nivel corporal se haya materializado. Ahora bien, la materialización en sí no contradice esas leyes naturales, ¿no? Si se ha materializado es porque justamente ha habido una superficie sobre la cual se ha podido reproducir esa mancha, ¿vale? Ahora, claro, ¿y qué significa? ¿Y por qué en el lugar? ¿Y por qué con la precisión en la que se ha formado? Ahí es donde entra, por ejemplo, una evaluación médica que en algunos casos dirá, pues mira, sí, el origen de tal mancha pues es de un hongo, es de una infección, es de tal, pero en otras ocasiones no. Entonces, lo preternatural tiene esa parte de inexplicado, pero potencialmente explicable, ¿de acuerdo? Porque no perdemos de vista el sustrato de la naturaleza, pero al mismo tiempo la desafía, al mismo tiempo nos lleva a pensar, muy bien, ¿y qué conexión hay, ¿no?, entre esa mancha, por ejemplo, y la visión que nos cuenta esa persona? Y ahí es donde muchos antropólogos hacen estudios, ¿no?, sobre el valor simbólico, sobre el poder de los símbolos y las conexiones que tienen. ¿Y qué te diría un psicólogo? Pues que básicamente, ¿no?, la somatización, o sea, el llevar al cuerpo algo, bueno, es hacer alguna transformación de algo afectivo, de algo emocional, de algo que no tiene un origen físico, pero sí mental, y eso de alguna forma se acaba traduciendo, pues en el ejemplo que he dado, en una mancha. Tuvimos un caso así que debimos investigar.
2: Se veía que lo tenías muy cerquita. ¿Y lo sobrenatural? ¿Algún ejemplo? ¿Una aparición mariana o no sé?
5: Una aparición mariana podría ser considerada sobrenatural en el sentido de que no necesita el sustrato de la naturaleza para revelarse, ¿de acuerdo? Necesita algo material en concreto, necesita, por ejemplo, pues yo no digo que la Virgen no pueda, ¿no?, expresarse sobre una piedra, no, que no pueda generar rostros, por ejemplo, pero las apariciones, pues como pues las de Fátima, Lourdes, son apariciones que ocurrieron y incluso dentro de para quienes sean más escépticos, ¿no?, ocurrieron en el mundo interno, en la realidad interna de quien pudo conectar con ello, ¿no? Ahora bien, ¿depende de la naturalidad, de nuestra naturaleza? No. ¿Depende de justamente de algo que contradiga la naturaleza? Pues tampoco lo tenemos muy claro, pero parece que ahí se dan varias violaciones, ¿no?, de las leyes físicas. Entonces, claro, cuando algo se viola en ciencia, ¿no?, ¿qué se hace? ¿Qué decimos? ¿No? Ah, es un imposible.
2: Ya. Te pondré el ejemplo. Bueno, primero, la realidad es más amplia de lo que nosotros somos capaces de captar con nuestro cerebro. ¿Existen otras dimensiones, otras realidades?
5: Vamos a ver, nuestro cerebro, no digo que sea ni imperfecto ni perfecto, hace lo que puede, ¿vale? Nuestro cerebro capta de la información que hay a nuestro alrededor y en toda la realidad, ¿qué capta? ¿Un 10, un 15%? No capta más, eso es lo que nos dice la estadística. Uh-huh. Por lo tanto, nos estamos dejando mucha información fuera. ¿Y eso qué implicaciones tiene? Pues que a veces, cuando estamos teniendo un pensamiento concreto y le damos vueltas a esa idea y le damos vueltas y nos rayamos, ¿no? Nos rayamos, que ahora se dice así, ¿no?
2: Sí.
5: Mis alumnos dicen, no te rayes. Bueno, en realidad, ¿ese pensamiento qué poder tiene? Pues estadísticamente yo te diría, es que fuera de ese 10% no tiene poder. Porque si está fuera del 10%, entonces de poco te va a servir. O está en lo desconocido y buena suerte en la vida, o bien entonces no podrás tomar ninguna decisión útil a través de él. Ahora bien, eso también nos plantea entonces cuáles son los límites de la información.
2: Ya. Te pongo un ejemplo claro. No sé si conoces, supongo que sí, claro. El fenómeno de las caras de Belmez.
5: Sí, claro.
2: Que ha sido uno de los más importantes.
5: Sí, sí.
2: ¿Eso qué es? ¿Algo preternatural, sobrenatural? ¿Hay alguna explicación?
5: Bueno, por lo que se ha investigado y que, por desgracia, científicamente, y esto hay que decirlo, informes científicos de las caras de Belmez, yo no conozco ninguno.
2: Hay alguno, dicen.
5: Hay alguno, pero desafortunadamente indexado y con las condiciones que tenemos a día de hoy, no. De lo que se ha hecho y con el rigor desde lo que se ha trabajado, que tampoco ha sido algo menor, parece ser que las hipótesis van más hacia lo preternatural, hacia la interacción anómalamente materia, ¿no? Como si fuera justamente una reproducción de algún fenómeno psíquico que la mente de una persona, alguien de ese sistema, ¿no? Tuvo que interactuar para que se produjeran esos rostros. Y además eran rostros cambiantes, eran rostros uh-huh. bastante dinámicos. Entonces, esto es un melón.
2: Gordo.
5: Bastante, bastante gordo. Pero ahí estaríamos dentro de la parapsicología y dentro de la psicoquinesia, en todo caso. Ningún científico te dirá psicoquinesia como tal. Te dirán interacción anómala, mente-materia. Es decir, pues justamente como nuestra mente genera efectos en la materia sin emplear ningún medio conocido ni avalado por la ciencia.
2: 1:32, 12:32 en las Islas Canarias. Seguimos. Vamos a ir con posesiones y otros muchos más temas en este programa de hoy.
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0: Nos preguntamos, ¿el mal existe? ¿Existen las posesiones de personas, de lugares? Escuchemos un avance de la película El exorcista del Papa.
1: Padre Gabriele Amort. En la noche del 4 de junio, realizó usted un exorcismo.
2: Eso no fue un exorcismo. La mayoría de los casos no requieren un exorcismo.
3: El 98% de los que se le asignan son por recomendación de médicos y psiquiatras.
2: El otro 2%, yo lo llamo el mal.
1: Tenemos más preguntas para usted, Padre Amort.
2: Si tiene un problema conmigo, hable con mi jefe, el Papa.
4: Hay un caso en España que requiere de tu atención.
5: Tráeme al cura.
6: Estoy aquí para ayudar, Julia.
5: Ese no es mi cura.
0: El exorcista del Papa captaba retazos de la vida del Padre Amort, el exorcista del Vaticano. Junto a nuestro invitado, trataremos de conocer algo más de su vida y de este terrorífico asunto.
7: ¿El mal existe?
8: El mal existe.
7: ¿El diablo, el demonio o qué sería el mal?
8: Para quienes tenemos fe, el demonio existe.
7: Sí.
8: Bueno, para quienes tenemos fe, sí, al menos. Es decir, el demonio, la personificación del mal, sí existe.
7: El otro día estuvo el doctor Gaona con nosotros, a quien conoces, y nos contó algunas cosas también acerca del Padre Amor. ¿Lo conociste?
8: Le conocí, le entrevistamos hace bastantes años en la Universidad Ramon Llull, y justamente, bueno, es alguien que siempre tenía experiencias espectaculares que contar, sí.
7: Vale, yo no sé por dónde empezar contigo. El exorcista de los 609, ¿has visto muchos exorcismos?
8: Bastante. Se supone que no debería hablar mucho de ello, pero...
7: Habla.
8: Aquí tienes que hablar.
7: No nos escucha nadie, ¿sabes? Desde México te están escuchando, desde una gasolinera en medio de la España despoblada, Zaragoza y Teruel, buen programa. Interesante, déjame que lea. Interesante el tema de hoy. Felicidades, fe y ciencia tienen que colaborar. Saludos desde Finlandia, desde Cucuyaga en Bilbao, desde un montón de lugares en Latinoamérica. Te están escuchando, pero no escucha nadie. O sea, no te preocupes. Dime.
8: Está bien, luego esto se lo comentamos a mis superiores. Básicamente.
7: Seguramente escuchan hasta el programa ellos también, ya verás. Dime.
8: No, debo decir que hasta ahora no he sido maltratado. La cuestión, sí, he estado en exorcismos, he estado pues en calidad de observador, registrando datos. Yo no ejerzo exorcismos, ni muchísimo menos.
7: ¿Podrías?
8: No.
7: Vale.
8: Bueno, a ver, podría. Es que esa pregunta, digamos que no.
7: Vale, sigue. ¿Has estado apuntando lo que pasaba y analizando o qué?
8: Bueno, sí, observando, dejando que esa realidad se muestre y a partir de ahí hacernos preguntas para, sobre todo, pensar cómo ayudar a esas personas. En el mundo de las posesiones yo distingo dos grandes tipos. Digo yo, pero en realidad esto han sido varios antropólogos, ¿no?, que han creado esa diferenciación. Las posesiones periféricas, que son aquellas que generan sufrimiento, son motivo de sufrimiento y por lo tanto cuando llegan y te piden ayuda es porque o bien la situación es muy tétrica o bien están detectando señales, ¿no?, en el presunto poseído que no funcionan, ¿no?, en su vida, cosas que antes no hacía. Sería, digamos, un arranque, un inicio insidioso de la posesión. Es decir, muy paulatino, sutil, o bien es porque, como digo, el pifostio ya está armado. Pero aquí la cuestión es que hay una víctima que pide ayuda y hay una víctima que esencialmente lo que padece es la pérdida de tres cosas muy valiosas para el ser humano. La identidad, a ti te quitan el ser, quién eres tú, y te han quitado tu mayor tesoro. Por otro lado, la voluntad relativa o, digamos, también equiparable al control, ¿de acuerdo? Y luego la capacidad de sentir y acordarte. En los trances de posesión, muchos poseídos o no recuerdan qué ha ocurrido durante ese episodio, o bien, si lo recuerdan, lo recuerdan como si no fueran ellos, se recuerdan viéndose, ¿no?, desde fuera, desde una experiencia extracorporal. Entonces, se da una situación de pérdida, pero ante esa pérdida, digamos, no es una buena noticia, pero hay algo que queda reemplazado. La identidad no solamente se pierde, sino que se reemplaza por una nueva estructura de la personalidad. Y digo estructura de la personalidad, algunos me dicen, pero no es una entidad.
7: Eso te voy a preguntar, ¿qué o quién posee?
8: Si está dentro de nuestra mente, es un ente. Por lo menos es un ente, ¿no? Y si es un ente, puede tener esa vida propia. Si es entidad, entonces es que no solamente está dentro de nuestra mente, sino que también se proyecta fuera, se materializa fuera o tiene algún tipo de... Por lo tanto, esto es un debate. ¿Podríamos hablar de entidades? Sí. Lo más prudente, yo preferiría al menos nuevos seres o nuevas estructuras de la personalidad. Es decir, manifestaciones de ese individuo que antes ni eran conocidas, ni eran predecibles y son bastante... digamos, tétricas, o sea, son bastante llamativas, es algo que no te deja indiferente. Eso contrasta con lo que son las posesiones centrales. Fuera de micros, antes te comentaba, ¿no?, que el chamanismo tiene mucho que ver con el fenómeno de la posesión. ¿Todas las posesiones son motivo de sufrimiento? No. Justamente en determinadas culturas, en entornos muy concretos, ¿no?, en comunidades, por ejemplo, de aborígenes, la figura del oráculo, de esa persona que utiliza su cuerpo como canal, ¿no?, como canal de información, o sea, se desprende de quién es, ¿no?, y accede a través de él algo superior, o ellos creen que es superior, bueno, ahí no hay víctima como tal. Ahí lo que hay es alguien que está siendo iluminado. Hay, pues, esa figura que acompaña, que guía, que estructura la vida comunitaria. Entonces, tenemos que distinguirlo claramente, porque lo que hay en Occidente, lo que nosotros hemos investigado, son esas posesiones periféricas, esas posesiones donde hay el sufrimiento, donde hay, además, lo que todas tienen en común es la autodestrucción. Es decir, ¿no?, si tú dejas al poseído que la cosa continúe, no intervienes, ¿no?, a ver cómo crece, a ver cómo se desarrolla. Bueno, tú pillas un virus de un resfriado y lo dejas que se desarrolle y al cabo de unos días ya no estás resfriado, ¿cierto? Bueno, aquí en la posesión diríamos que el final puede ser y es la propia muerte física del cuerpo, psicológica, espiritual, y por lo tanto la necesidad de cómo intervenir es esencial.
7: ¿Y qué es lo que poseen esas posesiones negativas? ¿El diablo? ¿Qué es? ¿El mal?
8: Una de las hipótesis es el diablo. Son fuentes, digamos, malignas, demoníacas. Desde la tradición cristiana se concibe de esta manera. ¿Por qué se concibe de esta manera? Yo no soy teólogo, pero el resumen es que básicamente cielo, tierra, infierno no son estados, digamos, independientes entre sí, sino que en determinados puntos convergen y se encuentran. Parte del cielo está aquí, parte del cielo lo estamos construyendo entre todos aquí en la tierra, pero también parte de ese infierno. Entonces, en esas idas y venidas, en esos encuentros, como digo, pueden ser encuentros naturales, vuelvo otra vez a esos tres niveles, naturales, preternaturales, o para quienes tenemos fe, pueden ser sobrenaturales, ¿no? Y ahí es donde entraría la hipótesis del mal. Y el mal lo que busca es justamente la extinción, ¿no?, del individuo.
7: ¿Qué has visto cuando estabas en esos rituales, en esos exorcismos con supuestos poseídos? ¿Qué fenómenos has visto?
8: Bueno, he visto sobre todo contorsiones físicas, exaltaciones motoras muy exageradas, movimientos físicos que esa persona, fuera de ese episodio, pues tú dices, es que si la doblo, la rompo como un azulejo, ¿vale? Pero justamente durante el trance tienen esa flexibilidad, la pueden aplicar, no se lesionan, esto también es bastante sugerente, no se lesionan, y si se lesionan, pues es algo bastante menor. Entonces, ahí ya tenemos médicamente varias cuestiones que nos desafían. Ahora mismo, pues ya te digo, tú me pones a hacer un pino puente y yo me rompo. Pero si en ese estado de trance yo te hago el pino puente y no solamente no me rompo, sino que además no me lesiono, ¿qué está ocurriendo en mi cuerpo para que se dé ese estado? Algunos hablan de estados alterados de la consciencia completamente extremos, radicales. justamente más cerca, ¿no?, de la ciencia ficción que no de la ciencia que se supone que tenemos que averiguar. Entonces, esas convulsiones son realmente llamativas, pero también son o están acompañadas de verbalizaciones, te cuentan intimidades.
7: Que a veces son desconocidas, ¿verdad?
8: Bastantes veces son desconocidas. A mí me han llegado a decir cuestiones íntimas de mí que no eran malas como tal, pero que, bueno, mi sentido del pudor social me lleva, pues, a percibir vergüenza y dices, ¿y tú cómo sabes esto? O sea, no conocía, ¿no?, a esa persona, nadie se supone le podría ni tenía, ¿no?, que darle información alguna de mí, y cómo lo sabía. En otras ocasiones no. En otras ocasiones, por ejemplo, el poseído ha acertado lo que el sacerdote llevaba, ¿no?, en uno de sus bolsillos, y acertaba diciendo, llevas un rosario, ¿no? Había escuchado un sonido metálico. Entonces, bueno, sí, se pueden dar transmisiones sutiles de información, de sonidos, que le llevan, ¿no?, al poseído a deducir cosas. Bueno, nuestro cerebro funciona así, pero también ocurre justamente confesiones que serían inconfesables. De hecho, uno de los casos que explico en el libro, el caso de Martina, que es un caso bastante trágico, bastante trágico. Martina le llegó a decir a uno de los exorcistas, bueno, le llegó a revelar una situación de abuso.
7: ¿Sí?
8: De abuso que cometió el sacerdote hace muchísimos años. Y no solamente le nombró el abuso como algo genérico. O sea, no fue como una especie de... Te digo que abusas porque, mira, no sé, como aquel que tiene una prima en Murcia. No. Le concretó el internado, que a día de hoy ya no existe, el lugar, los espacios, e incluso le llegó a decir el nombre de una de las víctimas. Bueno, Martina, con 18 años, no coincidió en espacio-tiempo, digamos, cuando ocurrieron estos abusos en ese lugar. No tenía tampoco acceso, no conocía a nadie, ¿no?, de ese sitio. Además, como he dicho, se cerró hace bastantes décadas. Y la cuestión aquí viene siendo, ¿cómo es posible que una persona de 18 años, que además está inscrita para estudiar enfermería, ¿no?, que tiene su bachillerato, que tiene su digamos, su lucidez, ¿cómo es posible que manifieste esta, ¿no? Bueno, no voy a contar el final, pero sí déjame que cuente, justamente en este caso, que este sacerdote entró en shock y al cabo de unos días, una semana, murió de una parada cardiorrespiratoria.
7: Tengo que decirte que seas breve, si puedes. Estaría contigo tres programas. ¿Has visto alguna vez aportes? Nos contaba el otro día el doctor Gaona y el padre Amort. Tuvimos un cortecito que, bueno, cadenas, montones de cosas que salían de los supuestos poseídos. ¿Lo has visto?
8: Verlo como tal, vamos a ver. Nos consta por los registros de exorcistas que los poseídos han vomitado, han extraído de sus adentros, pues, objetos metálicos, y objetos metálicos, algunos con formas reconocibles, otros no. Eso está, de hecho, el padre Amor llevó a Cuarto Milenio un platito con clavos y que no dejó indiferente a nadie, ¿no? Porque una de dos, o dices que eso es falso, muy bien, pues si es falso, pues yo te diría, sé feliz, pero si dices que no es falso, te enfrentas al problema de...
7: ¿Cómo se explica eso?
8: Yo no he visto cómo nadie sacaba nada de su boca. Sí que tuvimos un caso de aportes de una mujer que se le materializaban objetos de plata. Entre uno de esos objetos era un tenedor de plata que nos lo trajo a consulta, y justamente desde su pánico, desde su miedo a que la tratásemos de loca, ¿no? Como que tenía miedo a que no la creyéramos. Entonces, bueno... Yo me quedé con ese tenedor de plata, y de hecho, bueno, fue objeto de investigaciones posteriores. Supimos, pues, que pertenecía a un juego de una cubertería. Es que lo que voy a decir es como, vamos a ver, ¿no? Cualquiera dirá, este se ha tomado aquí alguna dosis de algo. No me...
7: Solo tomamos agua aquí, perdón.
8: Efectivamente.
7: Lo matizo, sí.
8: Pero era un cubierto de un juego, justamente de bueno, pues, de una vajilla de un buque de la Armada Americana de la Segunda Guerra Mundial.
7: ¿Qué me dices?
8: Sí, pero es que esa mujer no tenía relación alguna ni con la Armada Americana ni con la Segunda Guerra Mundial. Es decir, además, el escudo de la Armada estaba como fundido, ¿no? Y eso, pues claro, nos suscitó la hipótesis de, bueno, si esto no es verdad, si esto tiene algo de tongo, entonces seguramente sea un objeto robado. Pero claro, la pregunta sigue siendo, ¿y por qué esta mujer cuando entró en trance, tuvo la crisis de posesión, perdió el conocimiento y al despertarse se encontró con ese tenedor de plata? Si realmente tomamos al pie de la letra lo que nos reportó esta persona, entonces nuestra obligación es seguir tirando del hilo hasta donde se pueda.
7: ¿Cómo se explica eso? Tienes 30 segundos para darme una explicación.
8: No hay explicación posible que se pueda dar en 30 segundos, pero sí te puedo decir que las materializaciones...
7: No me refiero solamente a las materializaciones, sino en general al fenómeno de la posesión. Es decir, ¿es el diablo, es el mal que entra ahí? ¿Qué es? Cuando esa gente ves que tiene una fuerza sobrehumana, que adivina pensamientos, que sabe hablar en otras lenguas...
8: Mira, como estamos hablando de un tema que suele suscitar bastante miedo, citaré a los tres cerditos, ¿vale? Y no es broma, ¿eh? No pretendo vacilar. Pero todas las personas somos vulnerables a distintos niveles, físico, psicológico y también espiritual. Y cuando nos exponemos ante determinados estímulos, ante determinados símbolos, ante determinadas actividades, algo ocurre dentro de nosotros, a nivel físico, psicológico y también espiritual. Entonces, en los tres cerditos esto es muy explícito, en el sentido de que, bueno, el cerdito de la casa de paja, ¿quién es el mal? El lobo, sopla. ¿Qué pasa con la casa de paja? Se desmonta. Lo mismo con la de madera, ¿no? La única que aguanta, ¿no?, en el cuento es la de ladrillos. Justamente estas casas representan nuestro interior, nuestra fortaleza también psíquica. Y aquí la cuestión es qué es lo que... Si no permitimos entrar dentro de nosotros, ¿hasta dónde somos permeables?
7: Bueno, luego te lo preguntaré si hay soluciones. Déjame que pongamos la última parte que tenemos preparada, ¿sabes?
8: Venga.
7: Porque me está suscitando millones de preguntas. 1:51, 12:51 en las Islas Canarias. Hay un tema más que nos gustaría tocar, aunque sea así de pasada, con nuestro invitado.
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0: Damos un paso más en las investigaciones de nuestro invitado y nos encontramos con el mundo de las posesiones en casas y lugares. En América existe un enclave conocido como la Casa Winchester.
10: Es una gigantesca estructura de 7 plantas sin razón aparente. Cada laberinto de pasillos es aún más confuso que el anterior. Está en permanente construcción. Se construye por orden de una viuda de luto.
11: ¿Cree usted en los fantasmas, doctor?
12: Yo no creo en nada que no pueda ver o estudiar.
11: Lo noto. En el aire, en las paredes, este espíritu tiene un poder que no habíamos visto nunca. Y nos ha encontrado.
0: A veces, el mal llena también espacios concretos. Dejemos que sea nuestro invitado quien nos lo explique.
7: ¿Cree usted en los fantasmas, doctor?
8: Creo en los fantasmas. Creo que hay gente que cree que existen los fantasmas.
7: Yo... Te estoy preguntando a ti.
8: ¿Me estás preguntando a mí?
7: Sí.
8: Bueno, entonces te diré que por una parte creo y por otra no. Es decir, no creo en el fantasma que lleva una sábana blanca, que lleva pues esa especie de, ¿no?, cadena de metal y que hace ruidos por los pasillos. No creo en la figura mitológica, ¿no?,
7: ya,
8: del fantasma.
7: Pero sabes de lo que hablamos.
8: Ahora bien, si salimos más allá de eso, entonces mi creencia se vuelve más hacia el sí.
7: ¿Hay espíritus negativos que puedan llegar a un lugar y que puedan incluso poseer o maldecir una casa y que esa casa sea mala para los que están ahí, que incluso les haga daño?
8: Bueno, de hecho, las posesiones de lugares se denominan infestaciones.
7: Sí.
8: Y eso está también descrito en la literatura de las posesiones. Hay posesiones de objetos, hay posesiones de personas y posesiones de lugares, ¿no? Y cuando estamos hablando de lugares, hablamos de la infestación. Que es probablemente algo también de lo más enigmático. Si la propia posesión del individuo ya representa un desafío, lo que viene siendo de un lugar es algo que se nos escapa. Y mucho. Hay, por ejemplo, ciertas corrientes dentro de la literatura de la parapsicología mencionan teorías como la impregnación, teorías como... Bueno, habría que evaluar exactamente el comportamiento, ¿no?, de esos fantasmas. Por ejemplo, hay fantasmas que cuando se manifiestan, digamos, lo hacen de manera repetitiva, de manera monótona, no buscan comunicarse, no tienen intención interactiva con el ser humano. Bueno, pues a ese tipo de fantasmas los llamaríamos espectros, por ejemplo, ¿vale? Pero claro, eso es distinto al fantasma que sí, que se aparece y que busca, ¿no?, entrar en contacto con el ser humano. ¿Qué busca con esa interacción? ¿Qué busca comunicarnos? ¿Qué busca, ¿no?, transmitir? Bueno, eso es lo que algunas personas, ¿no?, que se autoconsideran mediums, pues intentan descifrar. También habría un tercer tipo, ¿eh?, de fantasma. Bueno, el fantasma que solamente se manifiesta en la mente del psíquico. Es decir, los fantasmas que se manifiestan en lugares, podríamos tratarlos de apariciones, ya sean con o sin intención, ya sean espectros o no. Pero los que se manifiestan únicamente en la mente del sensitivo... Entonces, eso merece una categoría particular, porque ahí sí que normalmente hay una voluntad, ¿no?, de comunicación, hay una búsqueda de quiero darte algún mensaje. Entonces, ¿todo esto cómo conecta con la posesión, la infestación de un lugar? Bueno, hay espíritus malignos. El mal tiene múltiples manifestaciones.
7: Sí.
8: Sí, y de hecho, el purgatorio, para quienes tenemos fe nuevamente, no es algo menor. Entonces... el mal se manifiesta en la intención, ¿no? En la intención que hay en el alma. ¿Y eso a qué nos podría conducir? Bueno, si los fantasmas se materializan o se expresan, entonces, ¿por qué no podría expresarse también ese mal? ¿Cómo se reinterpreta? Bueno, habrá quien pues utilice una tradición, otra. Realmente, desde el cristianismo, diríamos que ahí tiene que haber algo demoníaco. Tiene que haber algo demoníaco.
7: Tenemos casi que hacer una paradita, te quedas un poquito después de las noticias. ¿Has vivido algún caso de casa infectada? ¿Lo has sentido, lo has vivido? Un minutito tenemos y luego seguimos.
8: Mira, con esta entradilla que habéis hecho de, ¿no?, sí, la casa Winchester, que siempre está en construcción, a mí sí, me ha recordado mucho a la novela de Stephen King, de la mansión de Rowrett, que también siempre sí, está sí, en construcción, sí, sí, pero sí, sí, digamos, ahí hay un paralelismo. Yo no me he encontrado con ninguna casa que esté en permanente construcción. Algunos dicen es que cada día las ventanas son distintas, ¿no? Las de esta casa, contamos 13, otras habitaciones, pues lo mismo, distintas cantidades. Yo no me he visto en esa tesitura.
7: ¿Alguna casa donde la gente esté sintiendo que se abren puertas, que aparecen cosas, que hay manchas, que hay algo que las está persiguiendo por la noche?
8: Justamente lugares en los que nadie quiere estar... Lugares en los que nadie quiere permanecer ahí, ni tan siquiera de paseo, pues sí que conozco. Sí que conozco y desafortunadamente, pues bueno, suelen tener algún tipo de conexión con las experiencias humanas que han habido ahí dentro. Digo, dentro de ese habitáculo, de ese hogar.
7: ¿El sufrimiento se queda marcado en las paredes, en las casas, en la historia?
8: ¿Cuánto sufrimiento es necesario para que las paredes de una casa no dejen nunca de hablar?
7: Eso lo deberías de saber tú que eres científico, yo solamente hablo aquí.
8: Yo como científico solo soy un pobre ignorante, que cada día intenta aprender un poco más y mejor.
7: Vale, y ahí te voy a pedir para luego consejos, ¿y hay explicaciones a todo esto?
8: Hay explicaciones, sí, sí las hay. De hecho, la investigación científica que se dirige a esto se denomina haunting, ¿no? Investigación de casas encantadas. Alguno dirá, pero esto será pseudociencia. Bueno, no entramos en etiquetas. Lo que sí que entramos es en que existen fenómenos y efectos psicológicos que nos confunden. De hecho, nuestro cerebro es un experto traicionero, ¿no?, en hacernos creer cosas que en realidad pues no están ahí fuera. Entonces, aquí la herramienta clave es el discernimiento.
7: Vamos a hacer una pausa. en este apasionante tema que tenemos esta noche. Llegan las noticias a las 2, la 1 en las Islas Canarias. Después de ellas seguimos un ratito más con el doctor Álex Escolà Gascón, y ahí llega la dama de Nazca, que ya veréis otro tema súper increíble. Nos vayáis, que tenemos mucho que contaros. ¿Estás a gusto?
8: Estoy muy a gusto, por
7: supuesto. Estás disfrutando, ¿eh?
8: Estoy disfrutando, sí, vale. Sí.
7: Nos vemos enseguida, no vayáis.

0: Las dos, la una en Canarias.
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0: Buenas noches, un día más tenemos que seguir hablando de incendios como el de la Sierra Norte de Guadalajara, que está presentando un comportamiento extremo que ya ha hecho que estén afectadas 9.000 hectáreas.
2: Desde que se inició el pasado jueves en La Mierla, el incendio está presentando un comportamiento complicado y extremo que se ha traducido en que este pasado sábado haya sido una jornada compleja. José Almodóvar, viceconsejero de Desarrollo Sostenible.
3: Entendemos que un incendio entra fuera de capacidad de extinción cuando está por encima de 10 metros minuto, y aquí estamos hablando de 60 metros minuto. Así que son condiciones muy complicadas para la extinción, y aquí lo que prima fundamentalmente es el trabajo de planificación. Estamos planificando nuestras labores con varias horas vista.
2: Algo más de optimismo se respira en Aragón con un fuego, el de Orés, que ha calcinado cerca de 16.000 hectáreas. Roberto Bermúdez de Castro es el consejero de Interior de Aragón.
4: Siendo que es un incendio grave, que sigue estando en extinción, que no está estabilizado, sí que es verdad que hoy no ha aumentado en perímetro, no está perimetrado, pero no aumenta en perímetro, y nos hace que dentro de la máxima prudencia, de la máxima prudencia, seamos un poco más optimistas.
0: Y seguimos en nuestro país, en la página política. La militancia socialista de Madrid va a elegir este domingo.